0: Era en la siguiente instancia, Fer.
1: Por el mismo lado de la llave vienen Racing y Boca.
2: Me gusta cuando el ejecutante de penal va directo a la pelota y le pega. Viste que ahora está de moda el repiqueteo, el frenarse, sí, el amagar frenarse. Fer, en otra época esto no pasaba.
1: No, ¿no? Absolutamente no, pero, no. Y no debe ocurrir.
0: Pero hay que saber hacerlo como el pibe Escobar de Vélez.
2: Claro. Para mí, a mí me gusta el que va directo a la pelota y le pega.
0: Bueno, sí, señor. A ver cómo va este de Banfield.
3: Bueno, va a venir el tiro, va por el tercero. Gol, muy buena definición ahora para ponerse arriba en la serie. Flavio Álvarez marca el tercero, gana 3-2, Banfield ahora.
2: Este fue directo, ¿no?
0: Sí.
2: Es
0: sí, sí.
2: Clásico, un clásico. Como todos los clásicos, anda bien. No hay que tocar nada.
0: Lo viejo funciona.
2: Sí.
0: Flavio Álvarez, entonces el gol para el taladro. Infalibles todos. ¿Quién va ahora?
3: Creo que va Venegas, Nicolás Venegas, creo que es el 9, sí, va Nicolás Venegas para empatar la serie.
0: Te pusieron en el otro arco la definición, ¿no?
3: Sí, sí, me queda lejos, sí, le va a pegar Venegas, es Venegas el que le va a dar. 3 tiro Banfield, hasta aquí los convirtió los 3, 2 tiro Riestra, los convirtió los 2. Le va a pegar el número 9, va a ir Nicolás Venegas, espera el Ruso Rodríguez. Frontal a la pelota, pierna derecha, va Venegas, gol, entró contra el palo, otra vez adivinó el Ruso. Contra el palo derecho, pero entre la mano y el palo entró la pelota, gol.
0: ¿Cómo está la gente de Corinthians en el vestuario, Gonzalo Plotizia?
4: La gente de Corinthians, lo decía Nico, está postada en el codito que implementó Estudiantes desde que se habilitó el público visitante en las competencias continentales. Cerca de 2.000 localidades, de a poquito se va llenando ese sector. Los futbolistas siguen con los movimientos precompetitivos, se decía, este equipo apremiado, el técnico también Dini pidió perdón después de la derrota con Chapecoense porque está en una situación comprometida. De hecho, los números coinciden con el año 2007, que fue la única vez que el timado se fue al descenso.
0: Estamos con la definición de Riestra y Banfield, que están igualados.
3: Sí, va a ir Mediano, Nicolás, y el número 6 para Banfield. Mediano al medio del arco, gol de Banfield, 4-3, gana el taladro.
0: Bueno, no falla ninguno por ahora en esa definición. Vamos a decir quién es el árbitro aquí. La designación fue para un uruguayo entre este duelo entre argentinos y brasileños por la Copa Libertadores de América.
5: Esteban Otohich, el asistente número 1, también uruguayo. Martín Sopi, el 2, Pablo Llarena, el 4 árbitro, Alberto Férez, en el VAR, Antonio García, el Avar, Santiago Fernández.
0: Seguimos, Jorge.
3: Bueno, espera el Ruso, es el cuarto penal para Riestra, decisivo. El Ruso que fue bien en los últimos dos. Y ahora va a venir el tiro para Riestra. Va a buscar empatar la serie. Está 4-3 ganando Banfield. Y va por el cuarto penal Riestra. Al medio del arco, buena definición. Apareció el número 21 para marcar. Ahora se empata las cosas. Tomás González. 4-4.
0: Muy bien, más detalles, Fer García, de lo que se viene.
1: Bueno, lo que se viene en Copa Argentina, porque ya lo ha oficializado la Asociación del Fútbol Argentino. Próximo miércoles en el Estadio de los Andes, bien digo, Independiente Rivadavia frente a Atlético Tucumán a las 7 de la tarde. Ya AFA oficializa Racing Boca para el domingo 27. Va al penal, dale.
3: Va el Ruso Rodríguez, el último para Banfield. Camina hasta la pelota el Ruso. ¡Gol de Banfield! La cruzó el Ruso Rodríguez al palo izquierdo del arquero. Llegó caminando a la pelota el Ruso.
2: Increíble.
3: Una tranquilidad. Y ahora, si tapa, Banfield vuelve a la semifinal de la Copa Argentina como en el 2022. ¿Cómo estará Edu Bataglia?
1: Y te completo para el 1 de octubre, Platense frente a Estudiantes de La Plata, todavía con estadio a definir.
2: Este se pasó de clásico.
3: Celis.
2: El Ruso Rodríguez se pasó de clásico. Llegó caminando a la pelota, increíble.
3: Canchereó de una manera. Le va a pegar Milton Celis. Va el capitán de Riestra que entró en el segundo tiempo. Si lo hace, empata la serie y seguimos. Si lo erra Banfield, es semifinalista, el primero de la Copa Argentina. En la media luna y de pierna derecha, parado Milton. Salta Milton, repiqueteo y va, tiro Celis. ¡Gol! Entró al medio del arco. El Ruso fue a la izquierda, rastrero. Está todo igual, 5-5, ahora vamos 1-1.
0: Bueno, debo una tanda, me dice Walter Zafarian. que está con Lucas Sánchez en la producción que está operando en estos momentos.
1: Lo tenemos a Martín Maciel.
0: Muy bien. Vamos a ver quién viene ahora. Los que no estaban anotados.
3: Sí, ahora el que le va a pegar es el número 20. Es Tomás Adorián, el autor del gol. El que empató la llave en el arranque del segundo tiempo con una media chilena. Espera Arzamendi en el arco. Le va a pegar a Dorian. Va el número 20. Entramos en el mata-mata. 1-1. A Dorian para darle de pierna derecha. Golazo al ángulo. La cruzó al ángulo. Qué definición de Dorian. Gol de Banfield que está arriba otra vez.
0: Qué bárbaro. Un golazo de penal. Qué bárbaro, ¿eh?
2: Es increíble dónde la clavó, ¿eh? Bien arriba, parecía que la pelota se iba, pero muy, muy lejos del travesaño. Sin embargo, la clava en el ángulo. El punto del penal está un poquito flojito de papeles, ¿no?
3: Sí, y la raya del arco también, ¿eh? Hay más arena, ahí se puede hacer un castillito. Tranquilamente, es big volley. Bueno.
0: Parece una plaza venida menos.
3: Va Pedro Ramírez, frontal a la pelota Ramírez. Si tapa el Ruso Rodríguez, cierra, Banfield avanza. ¡Ramírez! ¡Gol! Otra vez el Ruso a la derecha, la pelota a la izquierda. Están iguales de nuevo.
0: 6-6. Y aquí está bárbaro el momento en el cual se acomoda el público para presenciar este partido y para recibir de manera alborozada a Estudiantes de La Plata, la gran cita de la Copa Libertadores de América. Volvemos a la definición por penales en la cancha del Gasolero.
3: Sí, va a ir Brandon Oviedo, el número 13, buscando el primer semifinalista de la Copa Argentina. Estamos ya en la definición 1-1. Hasta aquí nadie erró y va Oviedo, el número 13, para pegarle. Se vuelca hacia el sector izquierdo y va de pierna derecha Oviedo. ¡Gol! ¡Gol de Banfield! El taladro sigue arriba, todas adentro, 7-6.
0: Qué bárbaro, ¿eh? La infalibilidad de todos. Veremos qué sucederá en el siguiente penal.
1: Gustavo.
0: Por ahora ninguno falla y los arqueros parece estar quedando muy lejos de la pelota.
1: Es que estos dos equipos, las últimas dos series, la vienen de pasar por penales. Riestra con San Lorenzo y con Gimnasia, y Banfield a San Martín de Tucumán y a Midland.
0: Mira vos. Bueno, Banfield con otro arquero. En esta oportunidad con el Ruso Rodríguez, que se incorporó hace poco. Y Arzamendi suele ser titular, ¿no? En Riestra en este torneo.
1: Sí, sí, en la Copa Argentina está Arzamendi, sí.
3: Quintana. Va Carlos Quintana. Ahí va Alex Rosario, central. Pierna zurda, repiqueteo en la media luna. Cierra, pasa Banfield. Quintana. Tapó el Ruso Rodríguez. Tapó el Ruso Rodríguez Banfield. Es semifinalista de la Copa Argentina. Voló a la derecha. A media altura donde la tiró Carlos Quintana. Tapó el Ruso Rodríguez Banfield, semifinalista.
0: Bien, Carlos Quintana, justamente surgido de Lanús, frente a Banfield, falla el penal, se lo ataja el Ruso Rodríguez y Banfield avanza en la Copa Argentina. Gran abrazo, Jorge.
3: Otro gigante, Gus.
0: Entonces, Boca o Racing en la siguiente instancia contra Banfield.
1: Exactamente, el ganador de Racing Boca frente al taladro en semifinales. Del otro lado del cuadro, reiteramos bien, el Independiente Rivadavia, que debe enfrentar a Atlético Tucumán en una de las llaves de cuartos, y Platense frente a Estudiantes de La Plata.
0: Vamos con las formaciones de Estudiantes y de Corinthians y cumplimos con la última tanda. Así va el pincha Gonzalo, perdón, Nico Bosa.
6: Confirmado el equipo del Cacique Medina, 16 Muslera, 40 Edo Mancuso, 4 Santi Núñez, 14 el cabezón Leandro González Pires, 13 el bajito Gastón Benedetti, 22 el pucho Alexis Castro, 21 Ezequiel Piovi, 31 Baltasar Rodríguez, 32 el tucumano Joaquín Correa, 17 Joaquín Tobio Burgos, 9 el capitán Guido Carrillo.
0: Ahora sí, noticia con el timao.
7: Hombre seleccionado brasileño, 2 Mateo Cinho, 3 para Gabriel Paulista, la 13 para Gustavo Enrique, 21 Mateo Subidú en defensa, la 29 para Alan, 19 el peruano Carrillo, 7 Breno Vidón, 8 el capitán Rodrigo Garro, el argentino Cayo César con la 37, con la 10 el neerlandés Memphis.
0: Bien, vamos a la pausa y enseguida estamos con la salida de los equipos. Juegan Estudiantes y Corinthians, cuartos de final de la Copa Libertadores de América.
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1: Algo más del antecedente entre Estudiantes de La Plata y Corinthians, que protagonizaron dos partidos por aquella Copa Sudamericana de 2023, instancia de cuartos de final. En la ida en Brasil ganaba el equipo local 1-0 con el gol de Gil. Luego en La Plata, triunfo del Pincha con el gol de Mauro Méndez antes del minuto de juego, también por un tanto contra cero. Luego la derrota en definición por penales. Estudiantes jugando ante equipos brasileños en condición de local, 32 partidos, 18 victorias, perdió solamente 7 y acumula 13 invictos recibiendo a equipos de aquel país. En la última caída en la Libertadores 2024 frente a Gremio 1-0. Corinthians jugando en Argentina por torneos internacionales solamente ganó 4 partidos de los 29 que disputó. En la Mercosur 99 ante Vélez 3-0, en la Libertadores 2015 ante San Lorenzo 1-0, en la Libertadores 2018 ante Independiente también por la mínima, y en esta Copa Libertadores 2026 ante Platense 2-0.
0: Pregunto, Fer, por los cuartos de final del tenis masculino en el Abierto de los Estados Unidos. ¿Los tenemos esta noche?
1: Sí, tenemos hasta ahora lo que se ha jugado hasta el momento en el US Open, el triunfo del norteamericano Shelton ante Alcaraz.
0: Me quedé hasta las 4 de la mañana viéndolo.
1: Sí, exactamente. Siete fue 6-7, 6-1, 6-3, 1-6, 7-6 y la definición 10-7 en el último parcial. Ganó Karen Khachanov, dejó en el camino al belga Block 6-2. 7-5, 3-2 y retiro.
2: Bloque era el que eliminó a Cerúndolo.
1: Exactamente, claro, sí señor. Y ya comenzó a jugarse el partido entre Alexander Zverev y Van de Zandschulp, el neerlandés, que está ganando 2-1 en el primer set. El alemán tiene el servicio.
0: Ah, bueno, entonces no nos pasamos después de acá hay buen fútbol para ver el tenis. Eso va a terminar antes.
2: Fer, una consulta, todavía la AFA no dio a conocer la lista de Scaloni, ¿no? Scaloni no dio a conocer la lista, ¿no? Digo, porque se la espera desde el lunes a la lista de Scaloni.
0: No sabemos más, los rivales.
1: Claro,
0: sí.
1: Eso te iba a agregar, no están confirmados los rivales tampoco.
0: Están buscando.
2: Bueno, hoy Gustavo Yarrocho otra vez en un buen momento con Marcelo Palacios y con todo el equipo. Volvió a manifestar una información que viene teniendo ya desde hace varios días. Gustavo Jarrot, que por ahora hay 3 puntos, lo escuchaba Gustavo, 3 puntos por los cuales la renovación de Scaloni no es la mejor. Uno tiene que ver con esto, con los amistosos y lo que ha pasado con los amistosos, que hace mucho tiempo que viene reclamando amistosos de categoría y no llegan los amistosos de categoría.
1: Sí, lo que ha trascendido es que las sedes serían Córdoba y aquí en Buenos Aires, y los rivales Bolivia el día 30 de septiembre, Burkina Faso el 3 de octubre, estos dos primeros partidos serían en Córdoba, y el 6 de octubre ya en el estadio de River frente a Benín. Esos son los rivales que se están manejando, pero se especula sobre algún cambio. ¿Por qué? Porque la AFA iba a confirmar los rivales el último lunes, se pasó esa definición para hoy y hasta el momento no tenemos novedades.
2: Yo lo que creo es que, a mí me parece, esto es una opinión muy personal, a mí me parece que la AFA tiene que hacer todo lo posible para que se quede Scaloni. Yo sé que por ahí él quizás no pueda llegar a tener las energías para rearmar algo post-Messi.
0: Además le están yendo los compañeros.
2: A ver, se fue Otamendi y se fue Messi.
0: No, digo del cuerpo técnico.
2: Ah, del cuerpo técnico.
0: Samuel dice que va a ser este técnico principal.
2: Esto del rearmado, yo creo que la AFA tiene que hacer todo lo posible para que lo único que anda bien, que es el SAME y la selección argentina, no se modifique. No se modifique porque el legado desde lo filosófico está de qué es ser un jugador de la selección argentina viniendo desde abajo y terminando como jugador de la selección argentina mayor absoluta. Y después yo creo que lo que le pasa a esto que decís vos, a Lionel Scaloni, es lo que le pasa a cualquier técnico de equipo todos los días, como Scaloni en ese sentido. Ha ganado todo, pero no tiene un día a día con el cuerpo técnico, con jugadores. Es lo que le pasa a todos los técnicos del mundo, que hoy tenés un plantel extraordinario de categoría, pero que te terminan en la fecha 7 vendiendo 4 jugadores. O que se van, ni bien termina la temporada, y tenés que todos los años rearmar un equipo. Esto también son pequeños recursos de gente que habitualmente está acostumbrada a rearmar sus propios equipos. ¿Por qué? Y porque tenés experiencia, porque sos técnico, más si sos de estas latitudes, en los cuales está abierto el libro de pases todavía. Entonces te siguen vendiendo los jugadores, mirá Independiente, se va Ábalos, se va el 2, se va el 7, y así sucesivamente. Entonces vos tenés que tener esa impronta y esos reflejos para armar desde tu cuerpo técnico nuevo hasta un nuevo equipo, un nuevo grupo, como dice Lionel Scaloni. Bueno, a mí me parece que sería una pena que Scaloni no continúe como técnico de la selección argentina.
0: Hay un desgaste también, se notó en la
2: Bueno, que no exista más el desgaste.
0: Del final, se va nada menos que Messi, se van a ir otros muchachos, pero hay una base importante que lo puede llegar a motivar. Está el contraste, ¿no? De lo que puede ser ese desgaste hipotético, porque no lo dijo el entrenador, y también esa motivación que puede significar armar un equipo con Julián Álvarez, Lautaro Martínez, Nico Paz, Enzo Fernández, Alexis McAllister, Cuti Romero, Lisandro Martínez y el arquero, Dibu Martínez. La estructura, la columna vertebral está. Y después podés agregar a Giaico y la rompe en Palmeiras. Tenés al Flaco López que pide pista. Tenés plantel como para, no te digo ganar la próxima Copa del Mundo, pero por lo menos para seguir siendo el seleccionado argentino que fue hasta aquí.
2: Además, hay algo que ha logrado la selección argentina, que es una batalla contracultural contra el resultadismo. Y es verdad que todos queremos resultados. Todos laburamos para un resultado. Todos laburamos para que nos escuchen, para tener rating, para que nos vaya bien, para tratar de ganar títulos en el caso de los jugadores y demás. Ahora, si ha logrado, hay algo que ha logrado esta selección, es esa batalla contracultural contra el resultado. Nadie le está exigiendo otra vez ganar todo lo que ganó. Por supuesto que es difícil. La vara está altísima para ellos mismos. Claro que es difícil ganar desde que te hiciste cargo hasta que te fuiste hasta acá, hasta el subcampeonato del mundo. Ganar todo, y aún así siendo subcampeón del mundo. No es normal, porque no es normal que se haya ganado todo lo que se ganó, pero tampoco es normal, y esto es lo que hay que día a día tratar de encontrar en la motivación, es justamente porque ya ganaste la batalla contra el resultadismo, tratar de rearmarte de otra manera. Mirá en otro rubro, lo que le pasó a Colapinto el domingo. Colapinto, porque es resultadista y la Fórmula 1 es absolutamente resultadista y se rige también por los resultados, como el fútbol, el vóley, el tenis, todo el mundo. Ahora, vos fíjate lo que le pasa. El tipo está en el puesto 16, termina en el 9, sale llorando porque quiere más resultados, pero el público argentino valora lo que hizo Colapinto. Entonces, si eso se ha ganado del cambio y la batalla cultural contra el resultadismo, yo creo que también tiene que reflexionar Scaloni. ¿Qué hay desgaste? Bueno, déjense echar. Son grandes, viejo, para estar desgastándose por un amistoso. No te la doy, te la doy, te la pongo la guita, no te pongo la guita. Son grandes. Entonces, déjense hinchar con eso, porque si hay algo que anda bien es la selección argentina. Hay un legado, hay una renovación, hay jugadores, hay material, hay técnico. Bueno, pónganse de acuerdo rápido y déjense hinchar con esto de que no sé qué pasa con los amistosos. La guita está, si hay que pagarle más. Se lo ganó la guita de Scaloni. Pónganle toda la plata y dejemos tranquilo el módulo selección, que funcionó bien, funciona bien, y yo creo que de continuar funcionará bien también.
0: Yo creo que igualmente la cuestión del resultadismo alguien la impuso en su momento, pero lo más importante es tener una identidad. Después, por lógica, uno quiere ganar, obtener trofeos, títulos, y la identidad la tuvo el seleccionado argentino con César Luis Menotti, con Carlos Bilardo, ahora que estamos aquí viendo la estatua que está allí enfrente del doctor y que tanto extrañamos como para dialogar y aprender mucho más de fútbol, con Alejandro Sabela, que también estuvo aquí en estas raíces maravillosas de Estudiantes de La Plata, y ni hablar con Lionel Scaloni. La cuestión de la identidad que se ha logrado es la que debe continuar, y esperemos que sea con el propio estratega, con Lionel Scaloni, o si se puede con algún otro integrante que tenga que ver también con esta cuestión hereditaria de José Néstor Pekerman. Aparecen los equipos en la cancha. Está Estudiantes de La Plata, está Corinthians Paulista. Un gran recibimiento. Allí va Alexander Medina a saludar a Fernando Diniz, el capitán de Estudiantes de La Plata. ¿Quién es?
15: Guido Carrillo, que acaba de renovar y extender su contrato hasta diciembre del 2028. Da la sensación que se va a retirar con esta camiseta.
0: Muy bien, allí está el entrenador uruguayo, el cacique Medina, saludándose con Diniz. ¿Y quién lleva la cinta, el brazalete de capitán en el conjunto de Corinthians?
16: Es el número 8, Gustavo, el argentino. Mirá, Rodrigo Garro,
0: ¿qué
16: el
0: tal?
16: Nombre de Instituto de Talleres.
0: Increíble, bueno, esto es lo que hablaba de Pablo Silas por estas horas, ¿no? Qué difícil la tiene Brasil, Ancelotti en particular, porque tiene que realizar nuevamente una transición, y una transición que viene de derrotas, que viene de sinsabores, y viene justamente de un seleccionado que no logra tener aquella identidad que tuvo el fútbol brasileño. Eso sí, por la opulencia, por la cuestión económica, están por encima del resto en el continente, tanto en la Libertadores como en la Sudamericana. Es lo que tiene que evitar Estudiantes, lo que tratará de dar vuelta a Platense contra Fluminense, y también lo que ocurrirá en la Copa Sudamericana con Boca, que tiene que ir a Brasil a jugar el desquite en el Morumbí contra San Pablo. Caminan los jugadores de Estudiantes por delante de los árbitros que están vestidos con la celeste de Uruguay. Allí está el experimentado Esteban Ostojic, esperando por los capitanes. Repitamos la formación del Pincha.
15: Mulera en el arco, Mancuso, Santinuri, Leandro González, Pires y Gastón Benedetti, Castro, Piovi, Correa, Baltasar Rodríguez, Joaquín Tobio, Burgos y Carrillo. Atención, porque el arquero uruguayo Mulera, el cabezón González Pires y el vasquito Benedetti, tres de estos 11 titulares, tienen dos tarjetas amarillas, un cartado más y se pierden la vuelta, la revancha del próximo miércoles a la misma hora en Brasil. Tomás Palacio, que quedó afuera, también tiene dos amarillas, y Bigotito Neves al límite de la suspensión.
0: ¿Qué más tenemos a esta hora, Fer?
1: Está por comenzar el partido de Inter Miami frente a Chicago, con Messi y con Rodrigo De Paul como titulares. En el Inter, que recordamos está segundo a 10 puntos del líder de la conferencia, el Nashville. Esta tarde, recordamos, en la Primera Nacional, Defensores de Belgrano y los Andes empataron 1-1. Defensores por ahora fuera de la zona de descenso, 30 puntos, al igual que Central Norte, 29 para San Miguel. Están perdiendo la categoría San Telmo con 28 y Acassuso con 23.
0: Muy bien, intercambio de banderines de Guido Carrillo y de Rodrigo Garro, el exjugador de Talleres de Córdoba. La moneda al aire del árbitro Esteban Ostojich, ganó el sorteo Garro. Veremos, me parece que la pelota le va a quedar a Estudiantes de La Plata para el arranque. Guido Carrillo, el capitán del Pincha, se saluda con los asistentes de Ostojich, Sopi y Yarena. Estamos esperando por un gran partido entre Estudiantes de La Plata y Corinthians. Ya estaremos en el próximo fin de semana con una nueva jornada del fútbol argentino, conocedores ya de los árbitros, en una cuestión muy especial que se está viviendo en el fútbol argentino, con sospechas, con cambios, con modificaciones tal vez a fin de año. Bueno, aquí lo tenemos a Memphis como gran figura y Jesse Lingard finalmente va a estar en el banco de los sustitutos.
16: Claro, claro, es uno de los tantos jugadores de renombre que tiene este plantel. Fue al banco también con el Canalla y recordemos, Memphis no jugó el partido de ida con Rosario Central.
0: Una nueva cita con la historia. El León quiere rugir en uno. Estudiantes de La Plata, Corinthians, partido de ida, cuartos de final de la Copa Libertadores de América. Todo está por suceder. Lo mejor de lo mejor por comenzar en la radio líder del fútbol.
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0: La ceremonia previa del respeto que pregona la Conmebol. Allí están intercalados los jugadores de Estudiantes con la camiseta a bastones rojos y blancos y completamente vestido de blanco Corinthians. Abandona por un momento el negro del short. Parece Santos, que ya le ha ganado Atlético Mineiro 2-0, ¿no?
1: Exactamente, por Copa Sudamericana, goles de William Arao y de Cristian Oliva.
0: Muy bien, mientras tanto en la Libertadores ha ganado Palmeiras, pero por un escaso margen.
1: Con el gol de Agustín Giai, 1-0 a Liga Deportiva Universitaria de Quito, el equipo de Gustavo Álvarez.
0: Muy bien, allí se mueven los jugadores de Estudiantes de La Plata con una ausencia, o dos, mejor dicho. Los Palacios no juegan en el Pincha. ¿Para cuánto tiene Thiago?
5: Se desgarró en el partido de vuelta con la Universidad Católica de Chile. En principio eran de 4 a 6 semanas. Yo creo que todavía por delante tiene 10 días, Gustavo, para ser tenido en cuenta.
0: Muy bien, va a comenzar el partido. Va a pitar el árbitro del encuentro, Ostojich. Frente a la pelota está Rodrigo Garro. Tiene que mover Corinthians Paulista. Va a dar la orden el juez uruguayo. Va a comenzar el encuentro. Mucha expectativa. A ver, hay una cuenta regresiva. Y ahora sí va a comenzar el partido. Cuando baje el brazo derecho del comisionado de la Conmebol, pita Ostojich, ya se juega. En uno, Estudiantes de La Plata y Corinthians, el pelotazo del goleiro Hugo Sousa. La tira contra la punta derecha para Matuciño, arriba. Gana de cabeza y la está mandando afuera. El hijo del Pucho estaba atento allí. Castro, lateral, favorable al conjunto corintiano. Tiene que realizarlo Matuciño, designado por Ancelotti para la Canariña. Viene el saque de costado, la busca Garro, rebota en el marcador, la manda afuera Ezequiel Piovi. Saque de costado para Corinthians frente a las áreas de Estudiantes de La Plata. Ya lo está realizando Matuciño. Destaco, la juega con mucha calidad. Cayo César hacia atrás para Gabriel Paulista. Devuelve Piovi. La va a buscar ahora Carrillo. Carrillo levanta por izquierda. Atención, va para Tobio Burgos. Hay foul. Hay foul, parece. Cruzaba el brazo Matuciño. Quería desbordar Tobio Burgos. Veremos qué sanciona el juez finalmente. Bosa.
2: Sí, no fue nada. De todas maneras intentó Tobio Burgos, bien abierto sobre la izquierda, para tratar obviamente de ganarle la espalda a Mateusinho, pero no fue nada, ¿eh? En este caso no fue nada.
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0: La persigue Santiago Núñez, la juega para Muslera, vestido de amarillo, la tira contra la mitad de la cancha. Hay una mano casual de Baltasar Rodríguez, entrega para Piovi, abre para Benedetti. Abre su libro por la izquierda, Estudiantes de La Plata con Benedetti. Se inclina sobre ese sector y después la toca atrás para González Pires. Viene a buscarla ahora Núñez. Núñez por la derecha, entrega otra vez para Leandro González Pires. Trata de avanzar a Estudiantes de La Plata. Se repliega Corinthians. Primeros escarceos, casi dos minutos en La Plata. Pelota que viene para Benedetti. Benedetti que va a tocar corto con Piovi. La tiene Piovi. Piovi abre el juego por la derecha. Está entregándola para Núñez. Núñez de zurda la tira por el medio. La regaló. Se la está llevando Alan. Por la derecha entrega Alan para Cayo César. Desde la mitad de la cancha atrás para el arquero. La tiene Hugo Sousa. Arremete con todo Carrillo, pelotazo de Hugo Sousa, atento. González Pires para devolverla de cabeza. Toma la pelota por el sector izquierdo Castro. Castro la trata de rodear, la trata de proteger. La estaba perdiendo, la volvió a recuperar. La dejó para el arranque de Correa. Se viene Correa, ahí va Correa. Correa la juega a la derecha para Eros Mancuso. La tiene Mancusiño, que jugó en Brasil. La toca atrás para Piovi, tira centro. Piovi pasado para Carrillo, arriba. Para devolver de cabeza Mateusiño al córner. Tiro de esquina para Estudiantes de La Plata.
2: Todo nace en una recuperación de Correa por el centro del campo de juego. Buena gambeta hacia adelante. Todo termina en un buen centro que lo puede aprovechar Estudiantes.
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0: Baltasar Rodríguez va a ejecutar el córner. Imponente físico el de Joaquín Correa, ¿eh? Totalmente diferente al que hizo sus primeros pininos con esta camiseta. Le va a pegar todavía Burgos. Ahí va González Pires. Entra a los empujones. Santiago Núñez, posibilidad para Estudiantes. Centro de Tobio Burgos. Arriba, solo Carrillo cabeceó. Salvó el arquero, le queda Castro. ¡Gol! ¡Gol! ¡Gol! De La Plata, el hijo el Pucho Alexis Castro tomó el rebote que concedió Hugo Sousa después de un fortísimo testazo de Guido Carrillo, el arquero que salvó, y de rebote llega la arremetida. Alexis Castro, Estudiantes de La Plata pasa al frente muy temprano, da la lección, aprobado para Alexis Castro. Protesta todo Corinthians, para mí sin ningún motivo alguno para invalidar esta jugada que terminó en gol, que termina en el grito desaforado de toda la historia de Estudiantes y del presente, dirigido por el cacique Medina. Así está la tribu estudiantil celebrando el primer gol. Alexis Castro, Estudiantes de La Plata 1, Corinthians 0. 4 minutos ahora de la primera parte.
2: Gran centro sobre la derecha del ataque de Corinthians. Un centro muy alto, muy pasado. Lo dejaron solo, libre a Carrillo. Si no era gol de Carrillo, era de alguien, porque el cabezazo fue extraordinario, fuerte, abajo. Dio el rebote Sousa y ahí estaba Alexis Castro para el primero. Arranca bien, arranca con el pie derecho Estudiantes.
0: Los brasileños que piden empujones, amarreos, estrujones. Bueno, estas cuestiones que a veces no se cobran. Pelota por la derecha, la está buscando Mateusiño. Enseguida voy con las reacciones. Uy, tiró un codazo. Tiró un codazo Carrillo.
16: Sí, y te imaginás que lo piden todos los hinchas de Estudiantes. El banco, lo que objetaban en el equipo brasileño, Gustavo, fue un golpe a bidón en la previa al gol.
0: El peruano, André Carrillo, le aplica el golpe de codo a Correa. Veremos si la culebra puede ser amonestado o expulsado, ¿eh? A ver qué dice el árbitro. Amarilla para un jugador de Estudiantes que está en el banco protestando.
19: El que Estudiantes entiende que de mínima el futbolista tiene que ser amonestado.
2: Sí, es que de mínima es amonestación.
19: La agresión hacia el tucumano Joaquín Correa.
2: Sí, de mínima es amonestación porque lo saca primero con el brazo y después le termina pegando casi un sopapo. Cuando tira la mano para atrás, es casi un sopapo que le termina pegando.
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0: Bueno, amonestaron al argentino que juega en Corinthians, me parece, Angileri.
16: Claro, eso te iba a decir, Gustavo. Amonestaba Angileri en el banco, el 26.
2: Yo te digo, viendo la repetición, tranquilamente, si querían, podían cobrar la falta de Castro, sí, en el área.
0: Claro, justamente el goleador es el que termina utilizando de molinete a Gustavo Henrique, a uno de los zagueros de Corinthians. Pero insisto, esto anda a cantarle a Gardel ahora. No se sanciona. Si no te llama Antonio García, que es el uruguayo que está en el VAR. Tiro libre de Garro. El cambio de frente. Va para Mateusinho. Mateusinho de primera cayéndose. La juega para la Culebra. Va por la derecha Carrillo. Se viene Andrés Carrillo. El peruano juega para Mateusinho. Mateusinho toca por la derecha para Caio César. Quiere acelerar. Marca Benedetti. Y se zambulla y la manda al córner. Castro. Tiro de esquina corintiano.
2: La gran figura de la cancha por ahora. No solamente por el gol, sino además por todo lo que está haciendo. Roba pelotas, barre pelotas, defiende bien.
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0: El córner de Rodrigo Garro, le va a pegar de zurda el ex jugador de la T. Ahí está preparado Garro, manos en la cintura, es el capitán de Corinthians. Atención que suben los mastodontes, Gabriel Paulista y Gustavo Henrique. También está André Carrillo, el peruano. Y el delantero neerlandés Memphis vendrá al córner desde la punta derecha. Advierte Esteban Ostojic, como no lo hizo en el córner para Estudiantes de La Plata. Pero ahora es una lucha titánica, ¿eh? Allí se mete el asistente. Bueno, todavía no viene el córner, está todo muy conversado. Hay muchas fricciones dentro del área chica. Quiere escapar Alan de la marca de Piovi. Vendrá el córner, insiste el árbitro con el discurso. Y va a pegarle la pelota a Garro. Vendrá el centro de Garro. Se alejan los jugadores de Corinthians. Ahora, qué movimiento extraño. Viene el centro. Saca de cabeza Guido Carrillo para Estudiantes. La busca Mateusinho. La mete otra vez contra la media luna del área de Estudiantes de PK. Guido Carrillo la persigue por la derecha. Piovi. Piovi la mete al medio. Corta juego Gabriel Paulista. Se manda por el medio. Quiere escapar a Gabriel Paulista. Tocó a la izquierda. Engancha esa pelota a Alan. Devuelve. Finalmente Santiago Núñez y la manda al lateral.
2: Se apuró Piovi a resolver o a meter una pelota adentro, al centro donde otra vez atacaba Corinthians.
0: La pide Breno Bidón, la pelota sigue su curso, no llega Memphis, sale Muslera protegido por González Pires. Atrapa al arquero de Estudiantes de La Plata. ¡Epa! ¡Uy, qué lío se armó! Caio César lo empujó a González Pires y se gana tontamente la tarjeta amarilla. Estos pibes, estos garotiños de Corinthians entraron en un lío y me parece que si pierden los estribos se van a quedar con un jugador menos en cualquier momento.
16: Sí, bien lo marca Gustavo, porque entran en juego de Estudiantes, otro amonestado, ahora el primero en campo, el 37, Caio César.
2: Caio César se calentó porque más allá de lo que le terminó haciendo a González Pires, González Pires es el que pone la cortina para que llegue Muslera a atajar la pelota y ahí ya se calienta porque chocó contra el hombro de González Pires y bueno, después un empujoncito más para ganarse la amarilla.
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0: Pelotazo de Alan buscándolo a Carrillo. Se viene la Culebra por la derecha, va Carrillo. Andrés Carrillo para Corinthians, tira centro, rebota en Benedetti, buen cierre. La deja salir Carrillo, lateral para Corinthians, que está rebelde ahora. La busca por derecha. Caio César juega para Carrillo. Tira centro y un rebote en Benedetti. Lateral otra vez para Corinthians.
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0: Mateusinho en el saque de costado. 1-0. Está ganando Estudiantes. Tengo 10 minutos y medio. Sale Correa. Sale con elegancia. Correa tira un caño. Buscándolo por derecha. Ahora atención. Está dominando Baltasar. Foul. Lo derriba Garro. Tiro libre. Le corresponde a Estudiantes.
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0: La salida de Estudiantes por la izquierda la tiene Gastón Benedetti. Saca el pelotazo para Tobio Burgos. Tiene allí un entuerto ya con Mateusinho que lo empuja. Caiga Tobio Burgos, le muestra la pierna al árbitro. Después la saca Correa de la cancha. Saque de meta para Corinthians.
2: Está picante el partido, francamente. Está con mucho roce. lo tiene que llevar mucho más corto el árbitro del partido, pero además está con un Estudiantes metido, presiona la salida de Corinthians.
0: Dígame.
19: Mate Eugenio lo convocó. Carleto, mira los partidos porque es un carnaval esa falda, ¿eh?
0: Atención, hay un jugador de Estudiantes golpeado, es Núñez, se viene en la contra por el costado izquierdo. El conjunto brasileño la tiene Breno Bidón, la tira por bajo, corta, juego Mancuso, sale Mancuso, la hace rebotar, la pelota deriva en Castro, el goleador Castro toca para Correa, ¡uy, qué patada! ¡Qué patadón de Alan! Esto es para Amarilla, Ostojic. El árbitro se va para un costado, directamente a voltearlo.
2: ¿Sabés que lo está muñequeando al partido? Porque es para Amarilla, lo que pasa es que si sigue sacando a este ritmo Amarillas... terminan todos amonestados.
0: Pero es para Amarilla, ¿eh?
2: Sí, tal cual, tal cual.
0: No puede hacerse el distraído, el árbitro del partido.
2: Sí, Ostojic, sí.
16: Y fíjate, Coco Bus, que lo llama para pedirle que bajen un cambio al capitán, agarro el árbitro.
2: Claro, claro, porque está muy picante el partido. Se picó después del primer gol de esa falta de Castro, que tranquilamente sobre Enrique pudo haber sido observada, por lo menos por parte del VAR. Al no ser observada, se calentó Corinthians.
0: Ahí una, da esta charlita, Ostojic, pero la amarilla correspondía para Alan. Pelota de Benedetti por la izquierda, va para Tobio Burgos, toca atrás para Benedetti. Benedetti más atrás para Leandro González Pires, está ganando Estudiantes de La Plata en la Copa Libertadores de América. ¿Le suena? Sale González Pires, la tira por la derecha. El pase se va por arriba de la cabeza de Eros Mancuso, lateral corintiano.
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0: Sí.
19: Tiene banca Alan, por eso no la molesta, me parece.
0: Sí, es verdad, sí señor, era para llevarlo a la guillotina. La busca Guido Carrillo, la eleva Guido Carrillo, perdió contra Gabriel Paulista cuando quería ingresar al área Carrillo, el goleador de Magdalena. Ahora cruza un planchazo, el jugador de Corinthians, de Baltasar Rodríguez, demuestra la sonrisa blanca. Baltasar Rodríguez al árbitro del partido y queda todo esto en la nada. Gana Estudiantes 1-0, gol de Alexis Castro, el hijo del Pucho.
2: Bosa, son de esos partidos que a la familia Pincha les encanta esto, ¿no?
19: Sí, claro, ya empezó el estudio, una locura, hasta la estatua del doctor se mueve,
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0: Gustavo, pierde la pelota Baltasar Rodríguez, el lateral para Corinthians en zona defensiva, lo tiene que hacer Mateus Vidu, ya lo hizo, Vine para Garro, Garro para Carrizo, Cifer.
1: El de Alexis Castro es el tercer gol que marca Estudiantes a los 3 minutos de partido en esta Copa Libertadores. Ya lo hizo Thiago Palacios contra Independiente Medellín en Colombia y Tobio Burgos contra la Católica allí en La Plata. Esos dos partidos terminaron 1-1, así que tiene que romper la racha.
0: Así es, pelota que está buscando de media vuelta Breno Bidón, saca Mancuso, uy, mete con todo Mateus Vidu, va a buscarla Memphis. Memphis de sobrepique, la juega atrás, atención, se viene Garro. Garro la lleva de zurda, la toca de derecha para Mateusinho. Se frena por el costado con Caio César en la conexión, toca mal Caio César, roba Piovi, mete Caio César, le queda Correa, engancha Correa. En inspirada noche está Correa, atención, la tira para adelante Carrillo, no va a llegar por el otro lado Baltasar. El cierre relámpago de Mateus Vidu, juega para el arquero Hugo Sousa.
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2: Hay un buen trabajo de Correa cuando Estudiantes no tiene la pelota. Baja para equilibrar la mitad de la cancha, para ayudar también a Benedetti. Por esa misma zona también se pone Tobio Burgos, que también baja para colaborar con el medio. Todo para equilibrar en la mitad de la cancha.
0: Sale desde el fondo Corinthians. Pelota que viene para Alan. Transporta Alan. Allí está el toque hacia el sector izquierdo. Viene para Gustavo Enrique. Avanza el espigado Gustavo Enrique. Sale el pelotazo en diagonal para Mateusinho. La bajó Mateusinho. Está dentro del área. Tocó atrás. Llega la culebra. Va para Carrillo. Carrillo y el centro despeja de cabeza Benedetti. Le va a quedar a Correa. Lo empuja levemente el mediocampista Alan. Insiste ahora con Breno Bidón, el conjunto paulista. Pelota atrás para Mateus Vidu. Abre para Garro. Se manda Garro. Levanta para Vidu. No va a llegar. Atento, la pelota pica y se adhiere a los guantes del arquero Fernando Muslera.
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0: Arriba Carrillo, lucha, le gana Gabriel Paulista. La baja muy bien Correa, control orientado, pero lamentablemente lo anticipa Bidón. Viene de atrás Correa, la hace rebotar en Bidón, lateral pincha.
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0: No, lo dio al revés el árbitro Ostojic, se equivocó también el asistente Yarena. La salida de Gabriel Paulista por la derecha, se viene Corinthians, la toca por bajo, va para Caio César, enfrenta a Benedetti, amaga Caio César, el puntero derecho la lleva de zurda, la toca cortito para Carrillo, la culebra deja correr para Alan. Alan abre por el sector izquierdo, viene para Breno Bidón, se adelanta Breno Bidón, abrió de zurda por el sector izquierdo para la llegada de Bidu, traba muy bien Baltasar Rodríguez, le hizo rebotar en el lateral izquierdo de Corinthians, se saque de banda para Estudiantes.
2: Todo por afuera ataca Corinthians, todavía no tiene profundidad, no se mete dentro del área.
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0: No, una brutalidad de Gustavo Enrique, lo empujó a Carrillo. Carrillo queda en el piso. El árbitro salteó esta situación. Ya no me gusta nada. El arbitraje de Ostojic, muy protocolar. Pelota para Mateuciño, tiro centro. Saca de cabeza González Pires, le queda Mateuciño, tocó por el medio para Carrillo. Se recupera el Carrillo de Estudiantes, el goleador de Magdalena.
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0: Centro de Mateuciño al área, despeja de cabeza Núñez, complemento de González Pires. Le va a quedar a Alan, levanta por el sector izquierdo. Atención, la trata de dominar Bidu, la juega atrás para Bidón, la mete al medio. La pelota explota en el pecho de Piovi. Sale bien con Joaquín Correa. Correa va contra toda la defensa de Corinthians. Escapa Correa, gran maniobra, lindo tranco. Va Correa, viene alcanzándolo la culebra Carrera para mandarla al córner. Tiro de esquina para Estudiantes de La Plata. No dio córner el árbitro.
2: No, no se puede creer.
0: Ah, no.
2: ¿Pero qué vio Ostojic?
19: Está en positos, Ostojic.
2: No, pero era Correa solo entre cuatro de Corinthians. ¿Y en quién iba a pegar la pelota? ¿En Correa?
0: Tremendo córner ese.
2: Es insólito lo que acaba de cobrar el árbitro.
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0: Ataca Estudiantes, esperame, se viene Carrillo. Tocó para Correa, otra vez para Castro. Salvó el arquero. Salvó el arquero abajo. Hugo Sousa salvó, se filtró. Muy buen pase de Correa en el área de Corinthians. Llegaba otra vez Alexis Castro y el arquero con las manos tuvo que salvar a la altura de los pies del que atacaba de Estudiantes.
2: Qué bien que se suelta a Castro. Sale de la mitad de la cancha, llega profundo, mete la diagonal y termina de 9, casi el segundo.
0: Se viene Benedetti, abre para Joaquín Tobio Burgos. Va por la izquierda Tobio Burgos, va a encarar Tobio Burgos, lo está marcando Carrillo. Una vueltita de Tobio Burgos, la juega atrás, entregándola para Benedetti. Benedetti cambió de frente, va para Eros Mancuso, sube por la derecha el jugador del pincha, toque corto para Baltasar Rodríguez. Encara al ex Inter Miami, se viene Baltasar Rodríguez, la juega atrás, va para Castro, el goleador Castro toca para Correa, la elegancia de Correa. Correa jugándola atrás ahora para Leandro González Pires, va a jugar por la derecha para Núñez, se adelanta Núñez. Núñez la trata de perforar por el medio para Carrillo, pero la está devolviendo Alan. Después había falta de Guido Carrillo, retrotrajo el árbitro cuando se la llevaba Carrillo para un nuevo ataque de Estudiantes que feneció rápidamente. Tiro libre para Corinthians.
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0: La salida de Corinthians, Chicago Fire, Inter Miami en juego.
2: Hay gol de Chicago en este momento, 9 minutos del primer tiempo, pierde Inter Miami 1-0.
0: Lo celebra plano, pelota para Caio César, el toque atrás, viene para Mateuciño, jugó para la culebra, engancha el peruano, se viene Carrillo, no puede rematar al arco, tocó corto para el jugador Breno Bidón, atrás para Alan, otra vez con Mateuciño. Alan se la llevó de casualidad ante Correa. juega para Breno Bidón, conduce el zurdo Breno Bidón, dejándola otra vez para Carrillo, va el peruano y latinoamericano, toca cortito, viene otra vez para Alan, Alan jugándola para Andrés Carrillo, Carrillo puede tocar por la izquierda, viene para Mateus Vidu, ha enfrentado a Baltasar, tocó al medio, venía Memphis, se la lleva Vidu, le pega a Memphis, de derecha la elevó, por encima del ángulo superior izquierdo, Silva tira ensordecedora. Para el neerlandés, a que de meta le corresponde Estudiantes de La Plata.
2: Buena de Memphis porque le queda una pelota viva, un rebote que queda en tres cuartos de cancha y desde allí saca el remate muy lejos, sobre todo del arco de Muslera, pero tiene que recuperar mejor la pelota de Estudiantes, salir más rápido hacia adelante.
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0: Estamos al límite de la pausa de rehidratación en la Copa Libertadores de América. Gana Estudiantes 1-0, sale Gabriel Paulista, el exjugador del Arsenal y de Villarreal. Toca para Gustavo Enrique, juega ahora para Mateus Vidu. Traba con todo y la manda afuera. Era un Mancuso. Lateral para Corinthians.
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0: generó. Odegar, estupendo.
1: Hizo un gol.
0: Sí, señor. Pero ¿cuánto le generó?
1: Estuvo cerquita de Brown de empatar.
0: Vamos con la goleada del campeón.
2: Goleadas tuvimos del Paris Saint-Germain, 6-1 al Slovan Bratislava, y goleada del Barcelona, 5-1 al Feyenoord.
3: Y la Leti perdió, el Mister.
2: Se lo dieron vuelta, sí. Gol de Alexis McAllister para el Liverpool, 2-1 ganó el equipo inglés.
0: ¿Cómo anduvo Julián Álvarez?
2: Y mucho no pudo hacer.
3: Metió una asistencia, pero un remate que se lo terminó sacando el arquero.
2: Sí, pero igual.
3: Casi, pero no, se nota que no está con energía.
2: Y le falta, va a tener que agarrar ritmo.
3: Sí,
2: ya lo dijo el técnico.
3: Sí, exactamente, por eso hoy sorprendió que juegue de titular, no lo iba a poner de titular.
2: Sí, coincido, sorprendió.
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0: Ahí está, en plena charla, enérgico, el cacique Medina. Indicando, pude ver aquí en el monitor que la planilla decía que hay que presionarlo a los zagueros cuando salen jugando.
5: Claro, y le dio indicaciones específicas al capitán Guido Carrillo. A mí me da la sensación que el técnico entendió rápidamente que el Timajo es un equipo livianito, muy blando. Si Estudiantes acelera, puede quedarse con un buen resultado, holgado, por cierto.
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0: Muy bien, estamos por contarles. El lateral se reanuda en La Plata. Gana Estudiantes 1-0 con gol de Alexis Castro a los 4 minutos. 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Y ahí anda Estudiantes otra vez rememorando lo que contábamos de la década del 60 y comienzos de la década del 70. Pelota por la izquierda, la está buscando Benedetti. ¡Epa! Tremendo lo de Mateusinho. Lo sacó de la cancha con un empujón. Y no lo va a amonestar el árbitro. Es un caradura, Tojiche.
3: ¿Qué necesidad además? Si ya le había ganado la posición, la pelota, ya la pelota estaba por el otro lado, ya había pasado el jugador de Estudiantes, pero Mateusinho y Ostojic, ¿no?
0: ¿Pero cómo puede ser? ¿Qué tienen algo especial con los brasileños? Porque aquí fue brutal la falta de Mateusinho empujando al jugador de Estudiantes. Bueno, cobró la infracción, tiro libre favorable a Estudiantes de La Plata. ¿No lo amonestó a Mateusinho?
6: No, quedó en otra de las tantas advertencias del uruguayo.
0: 25 minutos 30. Está conversado el árbitro, Le falta dirigir con el termo debajo del brazo y el mate en la mano.
1: Estilo Chenique, ¿no?
0: Claro. Va a venir el remate desde la izquierda, le va a pegar Joaquín Tobio Burgos. Va por más Estudiantes en la Copa Libertadores, centro de Tobio Burgos. La pelota al borde del área, la peinaron. Llegaba Núñez y del otro lado Baltasar Rodríguez. No participa, el rechazo es de Mateus Vidu, lateral para Estudiantes de La Plata.
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0: Pelota que viene desde el fondo, allí está Muslera recibiendo de Santiago Núñez. Sale Muslera para Estudiantes de La Plata, el pelotazo de Muslera la propulsó para que vaya a buscar la correa. Salta y despeja de cabeza Gabriel Paulista. Conecta también de cabeza Benedetti. Va el choque Carrillo contra Carrillo. Guido contra la culebra. Golpe de cabeza de Piovi. La tira para Correa. Sale el arquero. Atrapa en el borde del área la embolsa Hugo Sousa.
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0: Recupera muy bien, se prodiga por el equipo Piovi, saca a Baltasar Rodríguez, la tira para Correa, que bien la bajó, tocó atrás para Castro, Castro metió para Mancuso, va como win, corre Eros Mancuso, ¡epa! La pierna arriba y un brazo.
3: ¿Y Ostojic?
0: Y la Ostojic dice que hay que seguir, la tiene Mancuso otra vez por la derecha, tira centro, rebote y córner, rebotó en bidón, córner para Estudiantes y Mancuso le pega un reto al asistente que no advirtió de la falta de bidón.
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0: Esta es una gran oferta que tienen la góndola Estudiantes, Tiene que aprovechar.

0: Aprovechar la oportunidad y anotar el segundo gol. 27 minutos 30. Amarilla para Guido Carrizo y amarilla para Bidón.
1: Correcto. El primero en Estudiantes, Carrizo, que no corre riesgo de suspensión.
0: Bueno, el tema era que había una controversia, Una mala convivencia. Le hizo una toma de Titanes en el ring, Guido Carrizo, a Bidón. Vendrá al córner. Ahí está, va a venir el centro. Desde la punta derecha viene el centro de Tobio Burgos. Solo para conectar Núñez. Y no pudo. En el trayecto de la pelota que llegó a las manos del arquero. Dos hombres de Estudiantes a empujarla al arco. Salva Hugo Sousa. Qué bien ganó Núñez. Otra vez solo. Por arriba Estudiantes tiene el triunfo. Por amplio margen.
2: Y además trabaja bien la salida del córner, la salida de la pelota parada. Porque siempre es un córner alto y pasado. Así vino el gol de Estudiantes también. Córner alto, pasado, y siempre hay uno que la baja al corazón del área para empujarla.
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0: Ataca Caio César por la derecha, qué peligro, tiro centro, la casó al vuelo. Fernando Muslera, muy atento, el veterano arquero que nació en la Argentina.
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0: Se viene por el costado izquierdo Mateus Vidu. Marca bien Baltasar Rodríguez, lateral para Corinthians. Ya lo hace Mateus Vidu. Entregándola para Gustavo Enrique. Cambia de frente para Gabriel Paulista. Va para Frenchy. Corinthians, el toque corto para el jugador Carrizo. La tiene el peruano. Carrizo abre el juego por derecha para Mateusinho. Mateusinho toca de primera para Alan. Allí va Alan, que está redactando seguramente lo que se viene el fin de semana para Corinthians. Pelota por la izquierda viene para Gustavo Enrique. Se adelanta Gustavo Enrique. Allí domina Gustavo Enrique. Se frena, toca corto, va para Garro. Poco participativo Rodrigo Garro, que toca al medio para Bidón. Marca con todo Mancuso. Sin embargo, le queda Gustavo Enrique. Sale el zaguero. Toca atrás otra vez para Alan. Alan cambia por derecha para Gabriel Paulista. Y allí va la marca Guido Carrizo. Se frena Gabriel Paulista. Va a tocar por el medio otra vez para Alan. Lo espera Correa. La tiene Alan de zurda. Cambia de frente. La tira por la izquierda. Atención, la pelota supera a Baltasar. Se la está llevando a toda marcha Garro. Garro se mete en el área. ¡Tiró! Arriba. Arriba del ángulo superior derecho. Buen intento lo tuvo Garro. Casi lo empata para Corinthians, Coco.
2: Qué bien que se hizo del espacio. La gambeta muy vertical en el uno contra uno. Deja a tres de Estudiantes, a Piovi y a Baltasar Rodríguez atrás. El tema es que en el control final, para mí, le queda larga la pelota y encima se la pica o le pica la pelota. Y ahí es donde el remate se va muy arriba. Buena de Garro.
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0: Directamente va a abrazarlo Gabriel Paulista, Guido Carrizo, para que este no salte. Estaba sacando Muslera desde el fondo. Y el árbitro ni siquiera lo percibe verbalmente a Gabriel Paulista. Cobra el tiro libre para Estudiantes de La Plata, eso sí.
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0: Va Estudiantes buscando ampliar la diferencia. El centro flotado de Joaquín Tobio Burgos arriba. Devuelve de cabeza a Carrizo. La baja ahora Garro, Garro para Carrizo. Va la contra, la pide Caio César ahora por la izquierda. Aceleró y lo tomó de los hombros y lo derribó Benedetti.
4: Es amarilla esto.
0: Sí, pero las anteriores para los jugadores...
2: Claro, el tema
0: también.
2: es ese. El tema es todo lo que no sacó el árbitro uruguayo antes, Ostojic. El tema es ese. Esta sí era amarilla para Benedetti.
1: Y llegó a la tercera, Se pierde la final. Out de la revancha del próximo miércoles.
0: ¿Y a quién tiene para jugar ahí?
1: Y Tomás Palacio de tres y se recupera. Oh. Y Santi Núñez y González Pires.
0: Ataca Corinthians por la izquierda. Viene Memphis. Memphis para Garro. Garro para Memphis. Aparece Mancuso para recuperar. Toca para Baltasar Rodríguez. Engancha, no. Amagó. La elevó. Muy buena pelota para Correa. Se va Correa. La rechazó mal Gustavo Enrique. Y va Correa. Y va Correa con Tobio Burgos. Espera por Guido Carrizo. Retrocede Correa. Correa ahora se pone de frente al arco. Correa enganchó. Escapó. Foul. Tacle de Gustavo Enrique. Es para amarilla, tiro libre para Estudiantes de La Plata. ¿Y el árbitro no saca la tarjeta?
4: No, se puede creer. No se
0: es
4: puede
0: un caladura, Ostojic. Ahí sacó la amarilla.
4: Retiramos lo de caladura.
0: Retiro lo dicho.
5: No sé si para retirar, porque yo creo que especuló un poquito.
4: Sí.
5: Se hizo desear, pero el segundo en el timado, el número 13, Gustavo Enrique.
2: Sí, señor. Ahora, Correa gana un tiro libre fantástico, tiene un gran manejo de pelota, porque sin dudas cuando acelera está ganando, gana posición, te ataca uno contra uno. Ahora tenía en la anterior, antes de la jugada de la falta, tenía para seguir adelante o para pasarla. No sé por qué enganchó para retener o porque no se dio cuenta de que tenía compañía.
0: Sí, estaba aislado del resto. Yo creo que la hizo bien. Ganó la falta, ganó el tiro libre. Está jugando un gran partido Joaquín Correa. Tiro libre para Estudiantes de La Plata. Preparado para el remate Joaquín Tobio Burgos. Con él está cavilando la situación Baltasar Rodríguez. Es una gran ocasión para que Estudiantes pueda extender la diferencia. Va armando la barrera de a poco Hugo Sousa, el arquero designado para el seleccionado brasileño.
2: Hugo Sousa tiene una onda bocina, ¿no?
0: Sí, parecido.
2: Parecido, sí.
0: Se quedó en las puertas de ir al Mundial para el seleccionado de Brasil con Carleto Ancelotti. Vendrá el tiro libre. Tiraron una culebra allí detrás de la barrera los muchachos de Corinthians. Le va a pegar Tobio Burgos. Corta carrera de Baltasar. Va Tobio Burgos, tiró, pegó en la barrera. La busca otra vez Tobio Burgos, le quedó para la de palo, levanta igualmente de zurda. ¡Qué buena pelota para Mancuso! La saca peinándola, Mateusinho. Se ha salvado Corinthians, se aleja el peligro Alan. Golpe de cabeza de Baltasar Rodríguez, la busca Guido Carrillo. La hace rebotar en el pie derecho, pero la regaló. Sale por la derecha Mateusinho, toca dentro para Alan. Alan de zurda, cambió para Mateus Bidu. Sale Corinthians en la contra. Arriba la pide Memphis. Se viene Mateus Bidu, se frena frente a Baltasar. La tiene que tocar atrás para la culebra. Va para Carrillo, Carrillo cambia de frente. La tira para Caio César, arriba Benedetti. No conecta ni Benedetti, tampoco Caio César. Lateral para Estudiantes de La Plata que gana 1-0.
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0: Salida de Estudiantes por la derecha, entrega Piovi para Mancuso, se esfuerza Mancuso, domina contra la raya, toque corto de Mancuso, va para Baltasar Rodríguez, 35 minutos casi de la primera parte, gana Estudiantes 1-0, gol del Pucho Castro, a los 4.
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0: Toca Correa, Correa juega atrás para González Pires. Este abre por la derecha para Santiago Núñez. Este con Mancuso, Mancuso para Núñez. No encuentro la pelota Corinthians, muy inferior. Este Corinthians esperaba otra cosa, Coco.
2: Sí, yo también, esperaba un equipo que por lo menos presione, que gane la pelota, espera el error de Estudiantes. Eso sí, cuando la tienen tres cuartos de cancha, es el caso de Garro, es el caso de Caio César, bueno, el propio André Carrillo desde la mitad de la cancha, tienen buen pie, pero no se quieren meter tanto en el lío de recuperarla.
0: Aquí le señalan un fuera de juego inexistente a Correa, ¿eh? Se durmió Yarena, el asistente número 2. Saca al arquero Hugo Sousa. Arriba para buscarla González Pires. La mata con el pecho. La volea de zurda. La tira para Correa, entrabilitado por la izquierda. Así va Correa, Correa la toca atrás. Muy bueno para Carrillo. No pudo Bidón. El toque para Baltasar. Se le abrió un poco. Tiró Baltasar. Se desvió y es córner. Se desvió en Gustavo Enrique y es córner. Sacó el remate Rodríguez. Parecía que se le abría demasiado, pero tuvo la velocidad y el recurso suficiente del giro para colocarla.
2: Fue todo bueno, lo que pasa es que el control, el primer control de Baltasar Rodríguez es malo, por eso la pelota queda lejos, después, gracias al desvío, parece mejor el remate.
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0: 36 minutos 30, quiere aprovechar Estudiantes, que por una especie de mandato histórico en un córner la quiere peinar en el primer palo. Viene el centro de Baltasar. ¡Cerrado! Buscó el gol olímpico y el manotazo del arquero Hugo Sousa para mandarlo otra vez al córner. Buscó el gol olímpico Baltasar Rodríguez. El chanfle perfecto, le da un puñetazo a la pelota. El arquero Hugo Sousa se metía.
2: Claro que se metía, estuvo bien atento Hugo Sousa al medio del arco para manotear por el otro lado, es verdad, buscó el olímpico, porque atrás ni pasado no había ninguno de Estudiantes.
0: Ahora va un zurdo, desde la punta derecha le va a pegar Joaquín Tobio Burgos. Ahí fragancia de segundo gol de Estudiantes, ahí está González Pires, está en ese conflicto que se genera dentro del área con Garro, empuja González Pires, llega Guido Carrillo, va para Núñez, conectó de cabeza, cobró falta en ataque el árbitro. cobró falta en ataque de González Pires. Fuiste vos, le dice el árbitro del partido al zaguero González Pires, que había empujado a Garro.
1: Gustavo.
0: Sí.
1: La otra alternativa, pensando en la revancha, es Mancusini de tres y la titularidad de Eric Mesa. Lo ha hecho mucho, sobre todo Domínguez, este enroque táctico de los laterales.
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0: Salida de Corinthians por la derecha, viene para Mateusinho, atento, se viene Mateusinho jugándola para Caio César, engancha Caio César, va a arrojar el centro, no, prefiere jugarla muy atrás para André Carrillo, va al peruano, juega a la izquierda, va para Mateus Vidu, echó el centro, rebota Enero Mancuso, lateral para Corinthians, frente a las áreas de Estudiantes de La Plata. Lo va a hacer Mateus Vidu, la pide Rodrigo Garro, va para Garro. Garro toca corto otra vez para Vidu, se durmió Garro, Garro le alcanzó a enganchar ahora con el pie derecho, se cae, rebota en Mancuso, comete falta después. Contra Baltasar Rodríguez, tiro libre para Estudiantes de La Plata.
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0: 1-0 gana Estudiantes, gol del hijo del Pucho Castro. Le va a pegar Muslera en el tiro libre desde cerca de su área.
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0: Pelota en la mitad de la cancha, recupera Piovi. Va por la derecha otra vez Estudiantes con Baltasar Rodríguez, que clavó los frenos, tocó atrás para Mancuso. Hay un hombre de Corinthians herido en la batalla anterior con Piovi. No puede apoyar el pie. Se la lleva González Pires. La juega por la izquierda. Viene para Benedetti. Benedetti tocó para Tobio Burgos. Atrás para Benedetti. Más atrás aún para González Pires. Domina todos los fundamentos de juego Estudiante. Va para Guido Carrillo, que estaba enganchado en fuera de juego. Deja seguir al árbitro porque cortaba Gustavo Enrique. De Carrillo ahora el pase para Memphis. Memphis para Carrillo. Carrillo la regaló. Y se viene Estudiante. Foul de Carrillo desde atrás. No, le robó la pelota a Baltasar. Sin foul, dice el árbitro. Pelota por la izquierda. Viene para Memphis. Memphis que toca para André Carrillo. Va el peruano. Juega a la izquierda, viene para Caio César, espera por Mateus Vidu. Gran quite, gran, de Eros Mancuso. Allí parecía Julián Camino en el quite, o Otto Cravioto. Va a buscarla Baltasar, la manda afuera. Finalmente Alan, lateral para Estudiantes de La Plata. 40 minutos, dije, de la primera parte. Gana el pincha 1-0 en la Copa Libertadores de América.
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0: Ataca Estudiantes, pelota por la izquierda, la tiene Correa, Correa mano a mano con Gabriel Paulista, tiró el centro de zurda, se desvía un Alan y recoge el arquero Hugo Sousa.
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0: Pelota que no puede sacar con Corinthians, un taquito finalmente de Mateus Vidu. Y el toque atrás ahora de Garro para Carrillo. Carrillo para Gabriel Paulista. Abre para Mateusinho. Mateusinho toca al medio para André Carrillo. Intenta con Caio César. Fue con todo Benedetti. Lo quieren hacer rajar a Benedetti. Pero no puede Caio César. La tiene Benedetti. Escuchen lo que es el estadio. Pincha. Está ganando Estudiantes de La Plata y es superior a Corinthians. Y no le quedaría mal a este primer tiempo, Coco, el segundo gol.
2: No, exactamente, y ha tenido chances Estudiantes para poder hacerlo, sobre todo con algo que está sufriendo el Corinthians. Es el pelotazo cruzado, alto y largo, bien pasado.
0: Topetazo de Memphis al piso, González Pires. Tiro libre Estudiantil.
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0: La salida desde el fondo para Estudiantes de La Plata la tiene Fernando Muslera. sale caminando Muslera. Allí va el pelotazo por encima de la cabeza del pampeano Garro. Devuelve el jugador Alan. La recupera ahora Garro. Garro para Cayo César. Toca para Memphis. Todo en el círculo. Pelota que viene para Bidón. Bidón para Memphis. Vuelve sobre sus pasos Tobio Burgos para defender. La tira para Correa. Anticipo de Alan. Juega para Bidón. Bidón la toca atrás para Gabriel Paulista. Abre por la derecha para André Carrillo. Ataca Corinthians. Ahora se defiende Estudiantes. 43 minutos casi de la primera parte en Radio La Red. 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Pelota que viene por la mitad de la cancha, atención. Se viene otra vez Corinthians, la tiene Carrillo. El repliegue de Estudiantes, lógico repliegue, para tratar de bancar este 1-0 y tratar de salir de contra. La busca Carrillo. Carrillo lleva por la derecha, se frena Carrillo. Tiene que apoyarse en Mateo Usiño. Mateo Usiño entregándola por el medio ahora para Bidón.
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0: Un rechazo de González Pires al lateral. Le corresponde a Corinthians. Desde la derecha, muy limitado este equipo corintiano.
2: Sí, tal cual. No hay que hacer situaciones de gol. Es verdad que tiene buen pie, que tiene buenos jugadores, pero por ahora son nombres más de lo que juega.
0: Viene para Gabriel Paulista, la salida con Gustavo Enrique. 44 de la primera parte, va para André Carrillo, gana Estudiantes 1-0. Pelota por la izquierda para Mateo Vidu, juega atrás para André Carrillo. Ahí está presionándolo Correa, el toque que viene para Gustavo Enrique. Se adelanta Gustavo Enrique con H. Avanza Gustavo Enrique, puede tocar corto para Alan, prefiere jugar por la izquierda para André Carrillo. Espera Estudiantes de la Plata que gana 1-0, el toque por el medio. Viene para Memphis, Memphis atrás para André Carrillo.
2: Entretiene la pelota Corinthians como si estuviese ganando 2-0.
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0: Recordemos resultados con Fer García.
6: Hoy por la Copa Libertadores, Palmeiras con gol de Agustín Giai le ganó a Liga de Quito 1-0. Hoy por Sudamericana, Santos le ganó al Mineiro de Eduardo Domínguez 2-0.
0: Saca el arquero, le pega fuerte Muslera. Se termina el primer tiempo. ¿Cuánto?
1: 3 más hasta los 48.
0: Gracias, Bozza. Pelota atrás de Leandro González Pires, entregándola para Muslera. Remete con todo Cayo César. El pelotazo de Muslera arriba para buscarla Alan. La baja para Garro, Garro se la lleva con el pecho. Garro domina por la derecha, le mete un pase de caño a Castro. Después se cae Garro, hay falta de Benedetti. Ojo Benedetti, está amonestado. Otra infracción de Benedetti, tiro libre para Corinthians. Todos arriba, indica Garro.
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0: Va el muchacho de General Pico, Garro, el dueño del equipo corintiano. Acomoda al capitán, le va a pegar Garro. Atención, le va a tirar contra el área. Suben Gabriel Paulista y Gustavo Enrique a defender todo Estudiantes. La ventaja en este tiempo de reposición. Le va a pegar a la pelota Garro. Ahí vendrá el centro del zurdo. Ahí va Garro, tira el centro de zurda con Rosca, sale lejos Muslera, sale perfecto. Excelente el arquero de Estudiantes de La Plata. Sigue perdiendo Inter Miami contra Chicago Fire.
6: Con gol de Lewandowski, 1-0.
0: Salida de Mancuso por la derecha, viene Estudiantes. Ahí va el toque corto de Mancuso. Mancuso jugándola para Baltasar, otra vez para Mancuso. Se excedió, allí la perdió contra Carrillo, recupera. Ahora por la derecha cae Correa, foul contra Correa. Así está discutiendo Carrillo, tiro libre para Estudiantes de La Plata. Queda 1 minuto y medio, Coco.
2: Sí, yo creo que en algún momento te pueden pintar la cara. Ahora, este primer tiempo, están en la playa, ¿eh? No les importa si presionan, si ganan, si no ganan. Tiran una gambeta, dos, no van para adelante, van para los costados. Está ganando bien Estudiantes, con poco, pero gana bien.
0: La pierde ahora Guido Carrillo contra la raya. Aplauden igualmente el esfuerzo del goleador de Magdalena. La salida de Corinthians, pelota por la izquierda de Gustavo Enrique. Último minuto de la primera parte. Viene el toque atrás de Mateo Vidu para Gustavo Enrique. Este con Alan. Lleva la pelota Alan. Alan de zurda. Trata de prolongar el pase para Mateusinho. Arriba. Salta y despeja de cabeza Tobio Burgos. Lateral para Corinthians. Del sector derecho lo va a hacer Mateusinho. Atención, quedó libre Vidu. Ahí va a buscarla. Corta juego el jugador Leandro González Pires. Toca para Piovi, Piovi para Baltasar Rodríguez. Va por la derecha, Ahí va Baltasar Rodríguez, doble marca para él, engancha y pasa entre dos. Siempre Baltasar, ahora va contra la raya, elude a Bidu, la puntea despacito y escapa de Alan. Se viene Baltasar Rodríguez, gran maniobra, se frena ahora, está un poquito acorralado y en definitiva aparece para resolverle el problema a Mateus Bidu. La manda afuera, lateral para Corinthians porque terminó rozando en Rodríguez.
2: La hizo bien Rodríguez, pero tuvo que tirarla antes, desprenderse antes de la pelota.
0: Le recordó algo de su mamá, Mateus Bidu, a Baltasar Rodríguez. Lateral favorable a Corinthians, quedan 10 segundos. El árbitro pita el final del primer tiempo en el Estadio 1 en La Plata. Garro se va a pelear, ¿con quién? Atención, qué lío, con Correa. Va Carrillo, va Gabriel Paulista, esto está picado. Se paran algunos jugadores de Estudiantes, va Guido Carrillo, el árbitro los acompaña. Estudiantes ruge en las tribunas. El León de América derrota a Corinthians 1-0, gol de Alexis Castro. Se van diciéndose de todos los protagonistas. Enseguida estamos con Nico Bosa y Gonzalo Ploticia. Está ganando el pinche en la Copa Libertadores de América.
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2: Partido picante, protestado, trabado, todo tampoco controlado por parte de Ostojich. De todas maneras es atractivo producto de esto, desde el juego nada, poquito por parte de los dos, los gana bien de todas maneras Estudiantes, pero lo lindo y lo atractivo de esto es que está picante el partido. Algo puede pasar en el segundo tiempo.
0: Estamos con Nico y Gonzalo.
1: El último futbolista de Estudiantes en retirarse es Guido Carrillo, el capitán. Primero conversó con Ostojich, ahora con el cuarto árbitro, caliente. El goleador de Estudiantes, que es casualmente el amonestado junto al Vasquito Benedetti, que llegó a la tercera tarjeta amarilla y no va a poder jugar el próximo miércoles en San Pablo la revancha de estos cuartos. En el banco esperan Jakovic, Eric Mesa, Valente Pierani, Jalil Elías, Kosiubinski, José Sosa, Digotito Neves, el sanjuanino Fabricio Pérez, Miguel Monsalve, Brian Aguirre, la Furia Negra, Edwin Cetré y Adolfo Reich.
5: Y del otro lado, Gustavo, ya se metió rápidamente el timado en el vestuario, más allá de este altercado, de estos encontronazos que hubo entre los futbolistas de los dos planteles. Los amonestados, Gustavo Enrique y Caio César, en el equipo visitante, esperan en el banco Cahuel, arquero, Pedro Milán, el argentino Angeleri amonestado también, Mateus Pereira, Thiago, Charles, junto a Dieguinho, Pedro Raúl, acompañado de Quinteao, del inglés Lingard.
0: Perdón, también lo tengo a Breno Bidón amonestado, ¿puede ser?
5: Y también lo sumamos a Bidón, correcto, Gustavo, sí.
0: Muy bien. Fer García sigue perdiendo el Inter Miami de Messi y de Depol.
6: Exactamente, 1-0 en el primer tiempo. Gana Chicago con el gol de Lewandowski, el de Alexis Castro, su primer gol en esta Copa Libertadores de América. Los goleadores del pincha en este torneo son Thiago Palacios y Guido Carrillo, ambos con 13 goles. Recordemos que ya Banfield está en semifinales de Copa Argentina. Le ganó por penales a Deportivo Riestra 7-6. En los 90 habían empatado 1-1 en el estadio de Temperley.
0: Conectamos con la red informativa los títulos de esta jornada en la Argentina y en el mundo con Daniel Langenecker.
8: 22:21 minutos en Buenos Aires, temperatura 18 grados, humedad 50%, cielo parcialmente nublado. Títulos de la red informativa. Sigue la búsqueda de los asesinos del joven que mataron a tiros por la espalda para robarle la moto. El municipio de José de Paz se solidarizó con la familia y le reclamó al gobernador Kicillof que asuma la responsabilidad de la seguridad para los vecinos del distrito. Milei celebró que Estados Unidos puso a la Argentina como ejemplo en la política exterior financiera norteamericana. El secretario del Tesoro, Scott Bessent, defendió el uso del poder económico para sumar aliados globales y habló de la gestión de la libertad Avanza. La jueza, cuestionada por suspender el nuevo régimen penal juvenil, había otorgado salidas transitorias al menor implicado en el crimen de la nena de 9 años, Uma Aguilera. Marta Pascual le había concedido una salida recreativa a Guillermo Paraguayo Romero Molinas cuando era mayor de edad y estaba a la espera de sentencia. Vialidad Nacional multó a la concesionaria del peaje de la Richeri por cobrar de más en el telepase. El incidente ocurrió el 14 de agosto cuando los usuarios que cruzaron el peaje con telepase vinculado a Mercado Pago, en vez de cobrarles 1.500 pesos, se les descontó 155.000 pesos. A pesar de que los montos fueron devueltos, el error fue considerado grave y se aplicó una multa de 74 millones de pesos. Rusia casi derriba el avión del presidente de Ucrania. La aeronave estuvo a punto de ser alcanzada por un dron cuando se dirigía a Noruega, luego de despegar desde Moldavia. Pronóstico para mañana, mínima 11, máxima 20, parcialmente nublado. Ahora, temperatura 18 grados, humedad 50%, cielo parcialmente nublado. A las 22 y 23 minutos, en Buenos Aires pasaron los títulos de la red informativa.
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2: Muy especial tienen los hinchas de Estudiantes en cada cita Copegra y lo están disfrutando porque gana 1-0 con gol de Alexis Castro a los 4 minutos del primer tiempo. Lo comenta por Radio La Red Rodolfo Coco Ramón.

0: La realidad es que el partido es atractivo por lo que han ofrecido no solo de fútbol, poquito, sino también porque es un típico partido de Copa Libertadores de América. Y además es un partido picante, es un partido de pierna fuerte, de roce, todo cortado, protestado, típico de Copa Libertadores de América y más si se enfrenta a un equipo argentino como Estudiantes y un equipo brasileño. Entonces, todo eso se acrecienta, el hecho mismo de tener que pelear, de protestar, de Argentina contra Brasil, aunque Garro terminó también el partido, por lo menos en estos 45 iniciales, terminó protestando contra Correa. Correa también, están todos los líos, Correa. Están todas las protestas, pero es cierto, el partido creo que se termina descontrolando producto de Ostojic. Ostojic, que al principio no quería sacar tarjeta amarilla y no sacaba y no sacó tantas tarjetas amarillas como tuvo que haber sacado, sobre todo para los jugadores del Corinthians. Entonces el partido se terminó descontrolando. Y en ese descontrol comienza la pierna fuerte, la protesta, el codazo, el empujón. Y viene el gol de Estudiantes. El gol de Estudiantes es un gol típico de un equipo como Estudiantes, que hace de la pelota parada un capital muy importante. Y de esa pelota parada, además, sabe cómo trabajarla. ¿Por qué? Porque vino desde un centro, desde un córner. Es un córner muy pasado, la ejecución de la pelota muy pasada, alta y pasada, para que del otro lado, solo, lo dejaron solo, a Guido Carrillo, pueda bajar la pelota de cabeza. En realidad no la bajó la pelota de cabeza, le pegó un cabezazo al arco, lo terminó atajando Hugo Sousa, el arquero de Corinthians. El cabezazo fue tan fuerte que dio rebote y ahí aparece Castro. Y Castro, si querés, si estás celoso el VAR, va a ir a verla, puede ir a verla en el VAR para saber si hay o no falta de Castro. Como bien dijo Gustavo, lo utiliza de molinete a Enrique y de esa manera se queda de frente al rebote para poner el 1-0. Hasta ahí era el comienzo del partido, hasta ahí no había tanta protesta. A partir de esa jugada comienza la protesta de todo Corinthians, comienza también el roce, la pierna fuerte, la tarjeta amarilla que no saca Ostojic, la que saca sí, una sí, dos no. Una pierna fuerte sí, otra no, un lateral que cobra, otro lateral que no cobra, todo confusión. Y miren de lo que estamos hablando. ¿Y por qué estamos hablando tanto de esto? Porque el partido no está bien jugado, porque el partido no es bueno, en líneas generales no es bueno. Lo gana Estudiantes y por supuesto, por ser un equipo argentino, lo destacamos, pero tampoco está jugando bárbaro Estudiantes, ¿eh? Y mucho menos este equipo brasileño, que como todo equipo brasileño de visitante parece que viene a la playa, tocan. Es estéticamente hermoso verlos tocar la pelota de primera, pero no le pegan al arco. La única que le pegaron al arco fue una de media distancia de Memphis, que le pega desde muy lejos, que hace una buena salida, Garro también, una buena salida sobre la banda izquierda, y le pegan directamente al arco. Pero después nada más, nada más, mucho toque en la mitad de la cancha, bien parado con André Carrillo en la mitad de la cancha, más Alan y a partir de allí con Caio sobre la izquierda, sobre la derecha, con Bidón sobre la izquierda y por supuesto después con Garro, tres cuartos de cancha, jugando en la espalda de Memphis que también baja mucho, no hay un 9 absolutamente definido y quizás por eso también es que Corinthians no tiene preponderancia dentro del área. Lo que hizo bien Estudiantes, bien parado Estudiantes, es fundamentalmente ganar la mitad de la cancha con Castro. Castro es el mejor jugador de la cancha. ¿Por qué? Porque se para bien en la mitad de la cancha para equilibrarlo, pero se suelta rápido, tira las diagonales hacia adentro y en un par de jugadas terminó como 9. Entonces, parado bien en la mitad de la cancha y equilibrando con Correa, que cuando no tiene la pelota Estudiantes rápidamente baja del centro hacia la izquierda, con Tobio Burgos para armar dos líneas de cuatro rápidamente bien plantadas en la mitad de la cancha para robar el medio, para robar la pelota y salir rápido hacia adelante. El partido no es bien jugado, Me reitero en esto. No es bien jugado, pero lo gana Estudiantes. El partido es peleado, discutido, luchado. Falta todavía mucho fútbol. Pero claro, en Copa Libertadores de América y en un partido de estas características típicas de Copa Libertadores de América, en un partido no bien jugado, gana Estudiantes y saca la mínima ventaja.
1: Lo firma Rodolfo Coco Ramón en Radio La Red. Vuelve el sufrido Esteban Ostojic, que dice la pucha. Y todavía falta el segundo tiempo con lo mal que se han comportado los jugadores. Vuelve Estudiantes, Nico Bocha.
2: Empieza a aparecer de a poco el equipo del cacique Medina. Veremos si hay alguna variante. ¿Por qué planteo esto? Porque el equipo hizo un gran desgaste en Liniers. Terminaron jugando prácticamente los 11 titulares, los mismos 11 apellidos que están jugando aquí en este estadio. Un amonestado que es Guido Carrillo, el otro, el Vasquito Benedetti, llegó a la tercera amarilla, no juega la revancha en San Pablo, en el banco esperan Iacovic, Mesa, Pierani, Jalil Elías, Kosiubiski, Sosa, Neves, Fabricio Pérez, Monsalve, Brian Aguirre, Cetré, Adolfo Gaich. No veo variantes en el Pincharrata.
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3: Está espectacular,
1: Sí, se nota.
3: Espectacular. Sí, sí, sí.
1: Están
3: bien,
1: allí en Ravignani y Gorriti, en la esquina, muy cerca de la radio. Nosotros trajimos nuestra partida, nuestros víveres.
3: Obvio.
1: Aquí en la cabina.
3: Sí,
1: en
3: para...
1: Corinthians, mientras tanto, Gonza.
4: Sin cambios, compañeros, tres amonestados, Gustavo Enrique, Vidor y Cayo César.
1: Arranca el segundo tiempo.
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1: Ya se juega la segunda parte, primera controversia. Hay un golpe allí de Guido Carrillo y al piso va Gabriel Paulista.
0: Codazo tremendo, para ir a buscar una pelota, una dividida arriba. Codazo tremendo. Es un partido de Copa que todo es culpa de Ostojic. Nunca lo quiso hacer un partido corto, llevándolo con rienda corta. Siempre muñequeó o una para un lado u otra para el otro. Mirá cómo arranca el segundo tiempo.
1: Atención, que si el VAR quiere juzgar esto como codazo artero, lo puede hacer, ¿Cómo la viste, Gonzalo?
4: Y a ver, si nos guiamos obviamente a la espera de la repetición y lo que nos digan en estudios, la vehemencia con la que lo piden en el banco va en línea con lo que marcás, por supuesto.
1: A ver, ¿vos cómo lo viste, Bosa?
2: Muy parecido a lo que piensa Gonza, es amarilla esto.
6: Sí, ¿no? Tiene un chichón,
0: sí,
6: creo.
0: Tiene un chichonazo en la cara.
1: Uy, sí, mirá, acá lo estoy viendo. Ah, no puede seguir jugando así,
6: No.
1: No puede jugar de esa manera. No se dio cuenta todavía del chichón que tiene. Pelota por la izquierda, porque después puede traer consecuencias ese golpe en la cabeza.
2: Es el mismo chichón de Thiago Palacios,
0: Claro,
2: que después tuvo que pedir el cambio.
1: Claro. Bueno, pelota que va a buscar justamente Gabriel Paulista, conecta de cabeza. Viene por la derecha cuando lo ve algún compañero, porque evidentemente están todos los jugadores alejados de Gabriel Paulista. No se percataron de esto que estamos señalando. Bueno, se afogó Guido Carrillo, va para Memphis, se mete en el área, cubre González Pires, el arquero no sale. De zurda la está devolviendo ahora por el costado para Tobio Burgos, le queda por la derecha Alan. Alan toca para Mateusinho, viene para Gabriel Paulista, toca para Carrillo. Ahí está pidiéndola, primero viene otra vez Alan, atrás para Gustavo Enrique. Sale con otro carácter, me parece, Corinthians, a jugar el segundo tiempo, 2 minutos 10, 0-0. Estaba el partido hasta que llegó el gol de Alexis Castro a los 4 del primer tiempo, casi hace una hora. Gritaba el pincha aquí en uno. Va el cambio de Carrillo, la tira a la derecha. Sube Mateusinho, enfrentado a Benedetti, toca al costado. Se cruza González Pires, cae solito. Cayo César termina pegando en González Pires, dice el asistente lateral para Corinthians.
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1: Pelota regalada ahora por Gabriel Paulista, que debe estar mareado con ese chichón. La tiene Guido Carrillo, toca Mancuso. Mancuso para Núñez. Núñez entregándola para González Pires. Juega por el sector izquierdo. Allí sale Benedetti. El pelotazo de Benedetti, que está amonestado, contrarresta y sigue cabeceando Gabriel Paulista, con chichón y todo. Va a buscarla por el medio. Alan la está dejando para Rodrigo Garro. Va el puntano de General Pico. La coloca, gran pase para Cayo César. Ahí está. Gol. Gol de Corinthians. Golazo de Corinthians. Paulista, Cayo César. Un pase mágico de Rodrigo Garro, el puntano y capitán del Timao. Estudiantes de La Plata 1, Corinthians 1. Cayo César empata el partido en La Plata. el conjunto brasileño.
0: ¡Qué pase fantástico! Primero la recuperan en la mitad de la cancha. Nadie marca a Garro, lo dejan progresar a Garro. Y de esa manera Garro, con toda la calidad que tiene en la pierna zurda, le mete una pelota a espalda de Benedetti. Hermosa pelota. Qué linda diagonal. Y además después la diagonal, por supuesto, de Caio César. Para ganarle la espalda, para cantarle y marcarle el pase a Garro. Pero el pase de Garro es extraordinario. Las libertades en la mitad de la cancha que dio Estudiantes a Garro le termina pagando con este gol, ¿eh? Pero fue un gol fantástico por parte de Corinthians.
1: Como le comieron la espalda a Benedetti, la definición exacta de Caio César, el pase quirúrgico de Rodrigo Garro y lo empata Corinthians. A ver si lo salva Estudiantes, un fuera de juego. Están trazando líneas, me parece, Fer García en Estudios Centrales.
6: Me parece que está habilitado,
0: ¿eh? Sí, da la sensación que sí, ¿eh?
1: Sí, es gol. Sí, estaba habilitado. Bueno, 1-1 está el partido. Hace una hora gritaba Estudiantes. Bueno, ahora lo celebra el timado. Empató Corinthians con Caio César.
0: Y dijiste, había salido con otro carácter, por lo menos más resolutivo. De tocar más rápido la pelota, de ir hacia adelante. En la primera que no marcó en el medio, Estudiantes quedó abierto. Garro tiró para adelante la pelota y gol.
2: Gustavo,
1: sí.
2: Cacique Medina vuela de la bronca. Primero con la facilidad que perdió la pelota Correa. Y después lo que dice el comentarista. ¿Cómo se abrieron los volantes centrales y dejaron ese callejón para que le filtre la pelota y Benedetti, ¿no? Cómo le comieron la espalda.
1: Una barbaridad. Empató Corinthians.
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1: Alan sale jugando por el área de Corinthians con Gustavo Henrique. Este abre por la izquierda para Mateus Bidu. La tira ahora por el medio, la está bajando. Atención, pelota para Memphis. La tira a la izquierda, corre André Carrillo. Termina empujándolo a Núñez. El lateral, dice el árbitro. Igualmente, lateral para Estudiantes de La Plata. 6 minutos del segundo tiempo, se le complicó la noche a Estudiantes.
0: Salió a jugar en serio Corinthians ahora, ¿eh? Ahora sí, fíjate cómo tocan de primera. Tienen calidad técnica para hacerlo. Juegan de primera y además de eso aceleran mucho más el pase de la pelota.
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1: Falta de Caio César, lo barrió por detrás a Piovi. Esto no es para amarilla, pregunto, hermosa noticia.
2: Es un papelón el arbitraje de Otohich, ¿eh?
0: Sí, es escandaloso.
2: Para los dos lados, pero perjudicó un poco más a Estudiante, pero es un horror el arbitraje.
6: Clara amarilla, clara amarilla.
0: Sí, totalmente, porque le puntea abajo.
1: Me dicen a mí que pido amarillas todo el tiempo.
6: No, usted tiene
1: que
6: razón.
1: Que soy reglamentarista.
6: Usted y el comentarista tienen razón en esta.
0: No, pero
2: usted pide todo, ¿eh?
0: Pero la verdad, este es un arbitraje, te juro, ¿eh? Ni en un campito, ni en esos partidos de papi fútbol, viste que está el árbitro gordo, grandote, y que cobra cualquier cosa, ni así el arbitraje de Ostojic.
1: Tiro libre para Estudiantes, viene el centro para González Pires, le pegó como viene Guido Carrillo y la encuentra al arquero. Atrapa a Hugo Sousa, gran oportunidad para Estudiantes.
0: Otra vez el pase alto y pasado. ¿Cómo sufre esto Corinthians? Marca mucho en el centro y de esa manera siempre hay uno libre afuera. Acá casi lo aprovecha Guido Carrillo.
1: Le dio con el filo del botín. El delantero Guido Carrillo la rebanó y la encontró Hugo Sousa. Va Guido Carrillo otra vez por la izquierda. El goleador de Magdalena tocó para Castro. Castro para Correa. Se deja caer Correa. No hay foul, dice el árbitro. El público se enoja con Ostojic. La regalan la salida. El Corinthians se la lleva. Eros Mancuso. Trabó Mancuso. La busca Mancuso. Lucha Bidón. Lucha Mancuso. Uy, qué embrollo. La va a sacar desde el fondo. Palabra inventada por mí en este momento. Saca André Carrillo por la izquierda. El peruano la tira para adelante. Empujaba Memphis. No, dice el árbitro. Toca González Pires por derecha para Núñez. Núñez que la toca para Baltasar Rodríguez. Se engancha a Baltasar Rodríguez. La vuelve a adelantar. Marca pie firme. Y la manda afuera Bidón. Lateral para Estudiantes de La Plata.
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1: Qué horror del árbitro. Era otra falta de Caio César, que no sancionó contra Correa, que estaba allí como puntero izquierdo. Lateral que va a realizar Eros Mancuso. Viene el saque de costado entregándola para Santiago Núñez. Este con Leandro González Pires. Domina en el círculo. González Pires toca por la izquierda. Allí domina nuevamente Gastón Benedetti, que quedó pagando en el gol de Corinthians, anotado por Caio César. Toca González Pires otra vez para Benedetti. Benedetti abre el juego por la izquierda para Joaquín Tobio Burgos, que no ha jugado en toda su dimensión. Va la pelota para Benedetti. Benedetti que la toca atrás para González Pires. Avanza Estudiantes, 9 minutos del segundo tiempo. Recién nomás lo empató Corinthians. Centro frontal va para Carrillo, cabeceó un costado. La saca Mateo Usiño cuando venía de frente Tobio Burgos. La corre ahora en la contra Garro. Va a chocar con González Pires. Pasó de largo González Pires. Domina Garro. Garro tocó para Caio César, otra vez para Garro. Garro levanta por el medio, pelota para Carrillo. Va Carrillo, la adelantó Andrés Carrillo, rechazó Mancuso, le quedó a Alan. Alan cambió la derecha para Caio César, no estaba allí Benedetti, marca Castro, le queda otra vez a Caio César, tocó atrás para Garro. Garro juega cortito para Alan, se viene el zurdo Alan tocándola para Garro. Garro juega por el medio, aparece Mateo Usiño, cambio de frente, la tiró para Andrés Carrillo. Ahora juega mejor Corinthians.
0: Sí, señor.
1: Pelota por la izquierda, viene para Mateo Vidu. Amaga Mateo Vidu, la pone en profundo para Memphis, le ganó la espalda a Núñez, centro de Memphis, está el gol de Garro, dentro del área la domina Garro, tocó atrás para Mateo Usiño, le pegó Muslera, la encontró el arquero de Estudiantes.
0: Pero tiene toda la libertad, sobre todo en la mitad de la cancha. Si Correa va a bajar para equilibrar el medio, tiene que marcar. De lo contrario, queda abierto Estudiantes en esa zona. Y a partir de la mitad de la cancha comienza la gestación del juego de Corinthians.
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1: Apenas termina el partido, Fútbol 910, el programa de Hugo Balazone, con mucho para hablar de lo que deja este partido y también de lo que se viene. La novena fecha del torneo clausura, pelota que regala Memphis. El toque atrás de Alexis Castro, viene para Benedetti. Benedetti toca para Núñez, Núñez para Piovi. Arranca Piovi en la zona central. Se va inclinando por el sector derecho, la está entregando para Eros Mancuso. Toca de primera, rebota en Vidu, pega Mancuso. Y es lateral para Corinthians, no le sale una Estudiantes. Bueno, se fue de la expulsión de Guido Carrillo. Por el codazo Gabriel Paulista, recibió el gol del empate. Gol después de un pase fantástico de Rodrigo Garro para la definición certera de Caio César.
2: Gustavo.
1: Sí.
2: Yo no quiero meterme en terreno de comentarista, pero sí, veo un equipo gastado, está fundido físicamente Estudiantes. Baltasar pide el cambio, será momento de refrescarlo al equipo.
1: Pelota para Benedetti, entrega para Andrés Carrillo, si responde Coco.
0: Sí, sobre todo en la mitad de la cancha, está muy abierta la mitad de la cancha de Estudiantes. Llegan tarde a todas las pelotas cuando toca y toca de primera Corinthians.
1: Allí se viene Estudiantes por la derecha, el desprendimiento del zaguero Núñez. Se viene Núñez, Núñez se arrima al área, tocó por abajo para Baltasar, media vuelta de Baltasar, se lo adivina ese pase Mateo Vido. Va Núñez, rebota en Mateo Vidu, la manda fuera lateral Estudiantil.
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1: Difícil examen ahora para Estudiantes. Veremos si aprende la lección. Va Piovi por la derecha, tiene que ganar para ir con otro panorama de cara al futuro en el estadio de Corinthians. Un rechazo corto le queda a Baltasar Rodríguez, lucha por ella, pierde ante Mateo Vidu. Toma la pelota Caio César atrás para Gabriel Paulista, la saca con chichón y todo. Allí Gabriel Paulista por la izquierda para Mateo Vidu. Toca por el medio para Alan. Alan para Carrillo, Carrillo atrás para Gustavo Enrique. Gustavo Enrique con Gabriel Paulista. Qué bien tocaron en la salida con Mateo Usiño y otra vez con Andrés Carrillo. Ahí va a recuperar Alexis Castro. Castro la toca atrás para González Pires. Tiene que sacar energías de donde sea Estudiantes para ganar este partido. La tiene Piovi. Piovi la tira por la izquierda. Allí se viene Benedetti. El toque atrás de Castro. Viene caminando Correa. Correa la recibe por el sector izquierdo. Ahí va Correa. La pide Guido Carrillo. Correa por el medio. Correa se apoya en Núñez. Núñez se viene, se repliega todo Corinthians ahora para aguantar el toque atrás de Eros Mancuso. Viene otra vez para Núñez, Núñez lateraliza con Leandro González Pires. Ahí está en la línea que divide el campo en dos. Toca por la izquierda, otra vez con Benedetti. Benedetti jugándola por el sector central. Se viene Estudiantes, pelotazo de González Pires. Va a Baltasar, devuelve de cabeza sin saltar. Gustavo Enrique que le saca dos cabezas más o menos a Baltasar Rodríguez. Sale Corinthians.
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1: Salida de Corinthians con el partido 1-1 en 1. Va con la pelota Alan, Alan la tira para Garro, Garro de taco para Memphis, busca otra vez Garro. Marca firme esta vez Piovi. La toca atrás para Mancusiño. Más atrás para Muslera. La propulsó Muslera contra campo de Corinthians. Pone el pecho Gabriel Paulista.
8: No hay
1: la
8: medio.
1: Tira para arriba Gabriel Paulista. Y le va a caer del cielo a Muslera.
8: No hay medio. Necesita compañía Piovi. Urgentemente necesita a alguien que lo ayude en la mitad de la cancha. Todo totalmente abierto y expuesto, Estudiantes.
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1: Pelotazo para Mancuso, la saca de la cancha Mateo Vidu, lateral de Estudiantes, más rápido que inmediatamente lo hizo Mancuso, entrega mal, apurado.
4: Con
1: Guido Carrillo, sí.
2: Bueno, primera variante. Se va extenuado el 31, Baltasar Rodríguez, aplaudido por el hincha de Estudiantes, a la cancha 1 que lo sacaron del freezer. El 29, el sanjuanino Fabricio Pérez, muy cerca estuvo de irse a Botafogo, pero Estudiantes dijo no, te quedás a pelearla acá, y hoy tiene revancha. Dentro del 29 Pérez, se fue Baltasar, el ex hombre de Inter de Miami.
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1: ¿Cómo va Inter Miami a propósito?
6: Hay gol del Inter Miami, 3 minutos del segundo tiempo. Casemiro, ahora Chicago Inter 1-1.
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1: Ingresamos a la última media hora, partido de ida, cuartos de final de la Copa Libertadores de América. 1 Estudiantes, 1 Corinthians, la salida de González Pires. ¿Cuándo se juega el desquite en Sao Paulo?
2: Miércoles que viene, 9:30 de la noche.
1: Pelota por la izquierda venía para Bidón. Le rebotan los talones, toma Mancuso. Mancuso para Piovi. Piovi entrega para Núñez. Núñez para Piovi. Por la derecha la pide el sanjuanino Fabricio Pérez. Se viene Piovi. Toca por el medio para Castro. Castro retrocede con González Pires. Juega ahora por la izquierda para Benedetti. Benedetti que abre otra vez la cancha. Atención, se viene caminando el hombre de Estudiantes. Toca Tobio Burgos para Benedetti. Benedetti atrás para Leandro González Pires. Trata de no desgastarse, Estudiantes, pelota para Núñez, Núñez que abre para Eros Mancuso, Eros Mancuso que toca atrás para Núñez, espera Corinthians satisfecho con el empate.
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1: Ataca Estudiantes, atención, pelota por la izquierda, se viene a toda marcha, Tobio Burgos tocó para Correa, un desvío, Gabriel Paulista, sale el arquero. Salió bien el arquero Hugo Sousa abajo cuando llegaba Fabricio Pérez con posibilidades.
8: Esa fue buena, es buena de Estudiantes, buena aceleración por parte de Tobio Burgos por la izquierda. El último control en poco espacio, se terminó yendo muy larga la pelota.
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1: Uy, salió mal Estudiantes, con la pelota la tiene Piovi. Piovi para el remate de zurda, desviado. El disparo de Tobio Burgos quedó a mitad de camino en la salida. Corinthians que da algunas concesiones, increíblemente. Le pegó Tobio Burgos de sobrepique con el arco del pie izquierdo y la tiró muy lejos por arriba. Saque de meta corintiano.
8: Con la colocación, más que la potencia y la colocación, fue arriba del travesaño.
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1: Se escapó Fabricio Pérez por la derecha, que bien la hizo contra Vidu y contra Carrillo. Tiró centro muy fuerte. Le pegó la pelota, no pudo llegar nadie. Igualmente el aplaude, Tobio Burgos del otro lado. Buena acción de Fabricio Pérez, el sanjuanino, que juega ahora como puntero derecho.
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1: ¿Qué nos queda para mañana de la Copa?
6: En la Copa Libertadores tienen que jugar Independiente del Valle frente a Flamengo. De allí el vencedor va a enfrentar al ganador de Estudiantes de la Plata frente a Corinthians. Y por Sudamericana mañana, Cienciano Montevideo City Torque.
1: Va el pelotazo del arquero. Allí sacó mal Hugo Sousa. Dejó correr Benedetti, lateral para Estudiantes de la Plata. Tenemos 18 minutos 25 de la

0: Corre por el sector izquierdo, se viene Bidón, Bidón que toca atrás para Garro. Garro abrió por la derecha, atención, se viene Caio César, mano a mano con Benedetti. Enganchó Caio César, se frenó, está dentro del área, tocó atrás para Garro. Le pega de primera con la parte de afuera del pie izquierdo, desviadísimo. El remate del puntano de General Pico, Garro. Saque de meta para Estudiantes.
1: Tenía tiempo para cualquier otra cosa, Garro resolvió mal de primera, tres dedos. La terminó tirando afuera, pero otra vez Garro arranca la jugada, inicia la jugada por el medio. No hay marca, está solo Piovi, nadie lo ayuda y Garro hace lo que quiere.
0: Atención, un pelotazo que corre Castro, va Castro, se cruza Gabriel Paulista y le manda reciamente contra los carteles de la publicidad lateral para Estudiantes.
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0: Toma la pelota Piovi, se adelanta Piovi para Estudiantes de La Plata, juega por la izquierda para Benedetti, centro, shot de Benedetti, golpe de cabeza de Guido Carrillo, totalmente desviado. Saque de meta para Corinthians Paulista, 1-1 está el partido.
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1: No lo utiliza Mancuso, Estudiante. Y eso que pide la pelota, siempre abierto sobre la derecha, está solo, pero no lo miran todavía, no lo usan para abrir la cancha.
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0: En Caratoglio Burgos, entre cuatro, escapó, qué bien le hizo, tocó Pérez para Guido Carrillo, le pegó, se desvió y el arquero llegó abajo contra el poste derecho. Le faltó fuerza al remate de Guido Carrillo, más allá de los desvíos. Atrapó el arquero Hugo Sousa. Notable la improvisación de Tobio Burgos.
1: Jugada rápida, con toque corto, zona de la medialuna. Lo que pasa es que le quedó muy pegada al pie a Carrillo, no le pudo dar el recorrido justo y potencia.
0: Apura Estudiante, la tiene Mancuso. Mancuso juega por la derecha para Fabricio Pérez. Toque atrás para Eros Mancuso. Más atrás para Santiago Núñez. Se viene Estudiantes. Comienza a conformarse. Corinthians se recuesta en el empate logrado por Caio César. Avanza Benedetti para Estudiantes de La Plata. El toque corto para Correa, que hace rato no aparece. La tiene Correa, Correa cambió por la derecha, viene para Núñez. Avanza Núñez, abre para Eros Mancuso. Mancuso la tira por el borde para Fabricio Pérez. Va el sanjuanino, qué bien la hizo ante André Carrillo. Tiro centro, viene para Guido. Salva Mateusinho, le queda el gol a Tobio Burgos. Tiró, la pelota picó, se elevó. Golpe de cabeza de Guido Carrillo por arriba del travesaño. Era el segundo de Estudiantes de La Plata, lo tuvo el pincha.
1: El revulsivo es Fabricio Pérez, abierto sobre la derecha. Va y va, gana siempre. Le está faltando ajustar el centro.
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0: Bueno, está resfriado el árbitro del partido. Se limpia la nariz con un papel tisú. Mientras tanto, hay pausa. Nico Bosa, Gonzalo Plotizia.
3: Sí, y el cacique Medina reúne a todos sus futbolistas. Habla el técnico, ya hizo un cambio. El ingreso del sanjuanino Fabricio Pérez por Baltasar. Veremos si se viene a la cancha C3 o apuesta también al doble 9 con Gaich.
4: Y del otro lado, Gustavo también hace ronda con sus dirigidos, el técnico Tiris, enérgico, habla también con su asistente que tiene una pizarra en mano, veremos si se viene el primero de los cambios, los suplentes se mueven a un costado.
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0: Muy bien, están todavía en la pausa, trabajan los entrenadores. Lo ganaba Estudiantes de La Plata, 1-0, gol de Alexis Castro a los 4 minutos de la primera parte. A los 3 del segundo lo empató Caio César para Corinthians. Encuentro de ida por los cuartos de final de la Copa Libertadores de América. Recordemos en nuestra Copa Argentina la clasificación de Banfield, Fer.
5: Sí, señor, Banfield que le ganó por penales a Deportivo Riestra 7-6 en el estadio de Temperley. En los 90 habían empatado 1-1, gol de Ángel Stringa para Riestra.

0: Masa Dorian. El gol para el taladro.
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0: Brasil,
2: sí.
0: Gol del ex Estudiantes de Río Cuarto, Tobias Oschega, para América Mineiro, que le ganó Náutico 2-1 por la Serie B hoy en Grecia. Gol de Thiago Nuz, el ex argentino, para Ofi Creta, que goleó al Crisópolis 3-0 por la Copa de Grecia.
3: Gustavo.
2: Sí.
3: Ahora sí mueve el banco Dine. Se va a abrir un mediocampista, Charles.
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2: Ataca Estudiantes. Guido Carrillo entregó para Fabricio Pérez. Tiene el gol, enganchó para adentro. La dejó atrás para Guido Carrillo. Le quedó corto. Sale Gustavo Enrique. Se salvó Corinthians. Viene para André Carrillo. La tira para Memphis. La aguanta Memphis. Lo toma de la cintura Núñez. El árbitro no le cree la caída a Memphis. Viene Estudiantes. Presta para Correa. Marca a Gustavo Enrique, a buscarla Mateus Vidú. Con todo va Fabricio Pérez para mandarla afuera. Lateral para Corinthians, que procede a realizar la primera variante.
4: Fabricio Pérez en estos pocos minutos ya hizo más que Baltasar Rodríguez en todo el partido.
2: Sí.
3: El cambio entonces adentro, el 35, el mediocampista Charles, del futbolista de Recife y de Inter de Porto Alegre. Fuera el 19, el peruano Carrillo.
4: En la pausa de hidratación, Fernando Diniz le preguntó precisamente cómo estaba y le hizo con la cabeza, alcancé a verlo, con la cabeza le hizo que no podía seguir, por eso llamó a Charles para reemplazarlo en la mitad de la cancha.
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2: Bueno, se acostó a descansar un rato Memphis. El tiro libre para Corinthians, cambio de frente de Garro, quedó corto, sacó de cabeza Benedetti, pero le queda Mateusinho. La pide Memphis, como puntero izquierdo, viene para Memphis. La mató el neerlandés, va Memphis, enganchó, trabó con todo Mancuso. La manda afuera lateral corintiano.
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2: Se viene por la izquierda Charles, levanta contra el área de Estudiantes, la mató con el pecho, ahora Mancuso, rechazó violentamente de derecha esa pelota, salió y volvió a entrar. Lateral para Corinthians, tiene que realizarlo Mateus Vidú, es una madeja el partido, indescifrable lo que puede suceder en el final, pero la tiene muy difícil Estudiantes con este resultado para ir a Sao Paulo a jugar el desquite. Lateral de Mateus Vidú, va para Garro, Garro para Mateus Vidú, toca al medio, foul de Piovi, dura falta de Piovi, tiro libre, sí. Tiro libre, lo golpeó directamente a Bidón.
4: Ahora, cuando juega en serio Corinthians, como en el arranque del segundo tiempo, tocar de primera, acelerar, rotación, Garro solo, suelto en la mitad de la cancha, pase filtrado, pase entre líneas, termina empatando el partido y termina jugando bien Corinthians. El tema es que no los tiran el tiempo. En estos últimos 10 minutos se dedicó a cederle la pelota a Estudiantes, a no tocar de primera. Ahora, cuando lo hace, acelera rápido y juega bien.
2: De arriba la falta de Piovi, casi le arranca el cogote a Bidón. Vendrá el tiro libre para Corinthians. Se le va a pegar la pelota a Memphis. Ojo que le puede dar al arco directamente. Estará advertido Muslera. Va a venir al remate, también está Garro para pegarle de zurda y también le puede dar al arco, pero va Memphis. Centro, arco de Memphis. Salva González Pires. Corre por el otro lado para recibirla Alan. Le pega al arco Alan. Se desvía. A ver qué dice el asistente. Uy, tiene más dudas. Reclamaba. Bueno, ahí finalmente saque de meta. Fue Mateus Vidú el que llegó como puntero derecho y le pegó de zurda, lateral izquierdo. Saque de meta para Estudiantes, que se ha salvado.
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2: Va el pelotazo, devuelve de cabeza Gabriel Paulista para Corinthians. Toma por derecha Aero Mancuso. Cambio para Leandro González Pires. Pelotazo frontal para Guido Carrillo, sacó de cabeza a Gustavo Enrique, le quedó Piovi, Piovi para Carrillo, Carrillo va, ahí está, la tiene el goleador de Magdalena, abrió para el remate de Correa, magó Correa, enganchó, recortó, la levantó, la sacó de cabeza, finalmente Gustavo Enrique, insiste Piovi, Piovi para Mancuso, centro de Mancuso, sacó de cabeza a Garro, le queda Benedetti, la pide Castro, la cruza Benedetti, la tira a la derecha para Mancuso, de cabeza para Pérez, Pérez a Mancuso, Mancuso para Pérez, Pérez que amaga, la aguanta Pérez, tiene que retroceder ahora, busca apoyo en Núñez, Santiago Núñez tocando la obra para Leandro González Pérez, empuja Estudiantes con muchas dificultades, con poco juego, va Benedetti, Benedetti juega a la izquierda para Tobio Burgos, toca para Castro, levanta para Benedetti, va, va Benedetti, raya de fondo, tiró centro forzado y la atrapa el arquero. Contra el poste derecho, Hugo Sousa.
4: El tema es que Estudiantes no tiene lo que tiene Corinthians cuando acelera. Toque de primera, pasar rápido la pelota. Estudiantes da vuelta y da vuelta, da vuelta. Por eso decimos de Fabricio Pérez, es lo mejor, es el más expeditivo cuando ataca por la derecha.
2: Atención que sale mal Corinthians, la tiene Mancuso, Mancuso para Piovi, otra vez para Mancuso. Ahí va Piovi, no se la da todavía Mancuso. Ahora sí, centro de Carrillo o Correa, pero hay un bloqueo de Mateus Vidu que lo celebra como un gol. Lateral que hace Mancuso, Mancuso para Piovi, centro cortito, la peina Correa, la saca Gabriel Paulista. La busca de cabeza Núñez, la mete en el área. Ahí está golpeándola con la cabeza Mateusinho, atrás con suficiencia. La busca el arquero Hugo Sousa y ahí alivio ahora para Corinthians.
4: Lo que hizo Piovi con Mancuso es lo que estamos reclamando. Largar rápido la pelota. Se la dio con la marca encima.
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2: Último cuarto de hora, ataca Estudiantes, la tiene Benedetti, Benedetti entregándola para Correa. Conduce Correa, Correa abrió para Tobio Burgos. Va a ensayar un centro, ahí va Tobio Burgos, prefiere tocar atrás para Correa. Espera Castro, espera a Guido Carrillo, viene el centro, saca de cabeza para arriba Alan. El complemento de Mateusinho, la busca otra vez Correa, lo trabaja bien con el cuerpo Caio César. Levanta Memphis, corta González Pires, viene para Castro, cae Castro. No había falta de Charles, la levanta ahora Garro, la está buscando de zurda Bidón. ¿Qué pasó? ¿El árbitro volvió atrás?
4: No, claro, volvió atrás.
2: Porque está en el piso Piovi. ¿Y qué dice Ostojic? Que fue falta contra Piovi. Mirá vos.
4: Era una contra bárbara.
2: Era una contra peligrosísima en favor de Corinthians. Por eso reclama tanto el capitán Garro, un pisotón de Charles.
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2: Como sea, Estudiantes, hay que llegar al triunfo para ir mejor. Al desquite, va a venir el centro, prepara otro cambio, me parece, Alexander Medina, Nico.
5: Sí, ya te confirmo quién es el que se viene. Bien. En Estudiantes. Eric Mesa, camiseta número 20, me parece que se terminó el partido para Mancusini, habitualmente suele cambiar el lateral en la recta final del partido.
2: Viene el centro, golpe de cabeza totalmente desviado de Guido Carrillo, muy forzado, reclama Guido Carrillo. Con mucho énfasis, casi en estado de crispación. Hay saque de meta para Corinthians. No puede llegar Estudiantes al desequilibrio, Coco.
4: No, porque no hay desequilibrio individual, porque no hay construcción de jugadas, ni tampoco sociedades. Es hacer una gambeta y tirarle. Ahora sí comienza el recurso de tirarle todo a Guido Carrillo.
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2: Lo sacará Benedetti para probar lo del desquite que decías. Pelota que va a buscar, atención allí, Núñez. Le queda finalmente a Bidón, cambio de frente de Mateus Vidu finalmente. Viene por la derecha, ahí está, lo tiene Caio César. Se viene Caio César en cara, la tira adentro a Mateusinho, la dejó atrás para Caio César, levantó al otro lado, la baja Mancusinho y la va a sacar de derecha. Levanta para Guido Carrillo cae, hay foul, infracción de Gustavo Enrique. Yo creo que está Ostojic, viejo zorro de la Conmebol, del arbitraje. Lo cobró porque ocurrió en la mitad de la cancha, justamente. Viene el tiro libre para Estudiantes, primero la variante.
5: Se fue uno de los dos amonestados, dejó la cancha el 3, el bajito Benedetti. adentro el 20, Eric Mesa, Mancuso, a jugar como lateral por la izquierda.
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2: Bueno, quedan 11 minutos. Este resultado no es bueno. De cara al desquite, 1-1, empata el Pincha en 1. Pelota a la derecha, atención, la va a buscar y no puede controlarla. Allí el jugador Castro, se viene en la contra, bidón para Corinthians, tiró centro, hay un rebote en Núñez, lateral para Corinthians.
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2: Uno le pone emoción al partido, pero no, ha sido muy discreto esto. Se viene por la izquierda, le pega el arco Garro. Latigazo de zurda, atrapó el arquero Muslera.
4: Es cierto lo que dice Gustavo y además es cierto que Corinthians no ha mostrado tampoco grandes cuestiones. Toda tiene que ver con las libertades que le dio Estudiantes en la mitad de la cancha. El empate vino por eso. Después desapareció Garro. Hace 10 minutos que no toca la pelota Garro. Sí, si querés, Caio César. Pero los dos están en la misma condición. Es un partido flojo de los dos, con dos equipos que no han crecido futbolísticamente.
2: Por las protestas, el árbitro vio una mano de Gustavo Enrique y la sancionó. Pelota por la izquierda, atención, va Tobio Burgos, toca atrás. Viene otra vez Estudiantes de La Plata, el pase atrás de Mancuso. Mancuso para González Pires, cambia por la derecha para Núñez. Se viene Núñez, Núñez abre para Eric Mesa. Se manda Mesa, enganchó, escapó de la marca de bidón. Va Mesa, centro de gol puede ser, bloqueó Bidu, la mandó al córner Mateus Bidu. Tiro de esquina para Estudiantes, qué oportunidad.
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2: A ver si tiene una respuesta, Estudiantes, a esta dificultad que se le presenta en este encuentro de ida. Vendrá el córner, advierte el árbitro. Ostojic, está insoportable el árbitro. Con los discursos. Vendrá el córner. Va a venir el centro, arriba González Pires con Núñez, también Guido Carrillo, viene el centro, saca de cabeza Caio César, como viene, le pega a Piovi, la tira a la derecha otra vez para Tobio Burgos en fuera de juego. Lo pescaron en fuera de juego, Tobio Burgos, que volvía de ejecutar el córner, tiro libre para Corinthians.
5: Gustavo,
2: sí.
5: Lo poco tenido en cuenta que es Gaich, ¿no? Porque lo más fácil es poner doble 9.
4: Tirarle toda la cabeza, ¿no?
5: Claro, y ni así entra.
2: Ah, pero si es el Gaich que vimos el otro día, ni lo consideraría.
5: Sí, no es un tanque, ¿no?
2: No.
5: Es un triciclo.
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2: Ataca, Estudiantes, a ver qué pasa con esta chance. La tiene Correa. Correa por la izquierda, se viene. Otra vez retrocedió. La está jugando para el hijo del Pucho. La tiene Alexis Castro. Tenemos cuánto ya, 37 minutos del segundo tiempo. Va Estudiantes, pelota por la izquierda de Mancuso, tira centro, muy bueno. Llega Mesa, pero descuelga el arquero Hugo Sousa con mucha convicción. El arquero, llegaba también Guido Carrillo, lógicamente. Sale el arquero de Corinthians.
4: Lo van a fundir a Guido Carrillo, le tiran todo y además es el único que medianamente baja, pivotea, ordena, distribuye. El resto está desaparecido en Estudiantes.
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2: Sale Estudiantes, casi 38 de la etapa complementaria, 1-1, Estudiantes Corinthians, cuarto de final, encuentro de ida de la Copa Libertadores de América. Pelota para Eric Mesa, llega al fondo, lo marca Bidu, la deja salir Bidu y el saque de meta para Corinthians. Nos informamos con el rey Fer García.
0: Mañana sigue la primera fecha de la fase de Liga de la Champions. Lo más importante, Fenerbahce frente a Roma, Bayern Múnich, Bodo Glimt juegan como frente al Leipzig y Manchester United frente al Sabah de Azerbaiyán.
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2: Bueno, la tiran directamente afuera los jugadores de Corinthians. Pide disculpas Diego Leiro, Hugo Sousa, lateral para Estudiantes. Pelota que viene peinada para la llegada de Correa. Lo traban a Correa, pierde. Muy flojo lo de Correa en el segundo tiempo, ¿eh? Se viene Castro. Castro abrió para Tobio Burgos. Está con Mancuso. La perdió. Buena recuperación de Mateo Usiña, que toca para Garro. Uy, no llegó Piovi. Toca de primera a un costado. Allí el jugador bidón para Garro. Se desintegra Garro. Mete con todo Piovi. La toca atrás para González Pérez. ¡Voy al llamado!
5: Agota variantes, Estudiantes. En realidad, Ventana. Va a debutar Jalil Elías y se viene Cetré a la cancha.
2: Pelota para Mesa. Va por la derecha, el centro atrás. Devuelve Gustavo Henrique. La búsqueda ahora de bidón. Se la quita. La tira para arriba Fabricio Pérez. Espera Correa. Hay aplastamiento de Gustavo Henrique. El árbitro deja seguir, va a buscar esa pelota Memphis, la pierde contra el costado lateral para Estudiantes de La Plata. Los cambios entonces.
5: Bueno, muy aplaudido, se retira el 17, el pibe de Chasco Mus, Joaquín Tobio Burgos, ingresa el 18, el moreno Edwin Cetré y debuta con la camiseta de Estudiantes, Jalil Elías, número 39, el que se fue extenuado el Piovi con la 21.
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2: Andaba haciendo alguna travesura Cayo César en el área de Estudiantes, se le invalidaron el ataque a Corinthians por fuera de juego. Viene la pelota ahora por la mitad de la cancha. Uy, la perdió Jalil Elías. Le queda Memphis que se frena y va Memphis que la tira por la derecha para Charles, uy, lo levantó por arriba Mancuso. Tiro libre para Corinthians, ahí amarilla, ¿no? Para Mancusiña.
5: Sí, señor, a ver, creo que no vi.
6: Sí, motor amarilla, sí.
5: Ahí está, amonestado Mancusini en Estudiantes, que se suma a Carrillo. De los que están en cancha, ya se fue Benedetti.
4: Dura falta, de Mancuso, que llega tarde a la pelota y va ahí, además de barrer, pega un codazo. Pero por eso está bien sacada la amarilla. Lo que noto que está llegando cada vez más tarde a las jugadas cualquier jugador de Estudiantes.
2: Se fue Garro, ¿no?
3: Claro, afuera el capitán con la 8 Garro, adentro con la 23 Mateus Pereira, el exfutbolista del West Bromwich, del Sporting de Lisboa, entre otros.
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4: Tratando ahora sin Garro de tener la pelota en la mitad de la cancha, de generar otras sociedades el Corinthians.
2: Bueno, allí se quedó Garro con la cinta de capitán, la tuvo que entregar. Va a buscarla por la derecha Fabricio Pérez. Pitó el árbitro una mano del San Juanín. Es tiro libre para Corinthians, dice Ostojic, de pésimo arbitraje.
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2: No, le dio en la nariz y no la tocó con la mano. Para mí, Pérez. Tiro libre para Corinthians. Qué lío. Aquí viene el gol del conjunto corintiano. Atención. El Timao busca el triunfo en La Plata. Vendrá el tiro libre. Estamos cerca del final. Un partido pobre. Vendrá el remate. Atención. Desde la punta izquierda vendrá el centro de Mateus Vidu. También está Memphis, que camina la cancha, ¿eh? Le va a pegar Mateus Vidu. Va a vender el centro. Allí se mete también Gabriel Paulista con Gustavo Henrique. Los zagueros, viene el centro. La mata con el pecho Correa. Y sale en la contra Correa. Topetazo contra Correa. Foul. Estilo libre. Falta de Cayo César. ¿Está amonestado Cayo César?
3: Sí, claro. Se viene un cambio más.
1: 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Gustavo.
2: Gracias. Hay salida de Mancuso. La tira por la izquierda. Vuela espectacularmente y ensaya como una especie de patada de karate. El jugador Cayo César para mandarla afuera. Lateral para Estudiantes, ya se hizo. Viene por la mitad de la cancha Jalil Elías. Abre por la derecha con Núñez. Núñez casi cayéndose, la juega para Mesa. Acelera Mesa, escapó de Bidón. La aguanta Eric Mesa, llega hasta el fondo, tira centro. Bloquea Bidón. La manda afuera, lateral para Estudiantes de La Plata. ¿Qué pasa ahora? Para el partido otra vez el árbitro.
3: Cambio.
2: Pero...
3: se va a venir con la 18 Pedro Raúl, el delantero. El que se va a ser vos, el 10 Memphis.
2: Bueno, Pedro Raúl para jugar. Los últimos instantes se va Memphis, figura nominal del conjunto corintiano. Vendrá el saque de costado. Atención, lateral, centro de Mesa. Arriba, gana Charles, sale el arquero, sale Hugo Sousa. Acusa un golpe allí de Joaquín Correa, el árbitro pita y marca. El tiro libre para Corinthians. ¿Y cómo va Inter Miami en los Estados Unidos?
0: Sigue empatando 1-1, le quedan 12 minutos al partido.
2: Bueno, allí se va a poner lentamente de pie el arquero Hugo Sousa. ¿Contra quien juega Estudiantes de La Plata en el fin de semana del torneo clausura?
5: Va a recibir este sábado en este mismo escenario a Platense, 14:45, después juega la revancha y por la décima del clausura va a visitar a Lanús el lunes 21 de septiembre, el día de la primavera, 9:15 de la noche.
2: ¿Qué tiene Corinthians en el Brasileirão, Gonzalo?
3: Tiene que jugar con el Flu, después por supuesto el partido con Estudiantes y después Inter.
2: Bueno, ¿cuánto más vamos a jugar?
0: Seis.
2: Quedan 6 minutos, pelotazo de Charles. La tira a cualquier parte lateral favorable a Estudiantes de La Plata. Sector izquierdo lo tiene que realizar Eros Mancuso. Últimos 6 minutos en La Plata. Ganaba Estudiantes 1-0. Había señales positivas. Se aproximó a chances como para anotar el segundo gol. Pero todo quedó diluido por el dominio de Corinthians, que mejoró, que se plantó con otro carácter, con otra prestancia. Y logró el empate con una jugada excepcional de Rodrigo Garro para que Caio César empate el encuentro. Viene lateral para Pedro. Va por la izquierda. La acomodó con el brazo Pedro Raúl. Tiro libre para Estudiantes. Coco.
4: Ahora ese enojo de parte del Corinthians duró nada, ¿eh? Duró 10 minutitos. En los que jugó mejor, fue superior a Estudiantes. Solo para empatar en el partido.
2: Pelota contra el área de Corinthians. Cierra Mateus Vidu. Le queda Charles. Ahí va Charles. El rubio Charles. La tira por la izquierda para Bidón. Bidón la tira en profundidad para Charles. Cierra relámpago de Núñez atrás para Muslera. Muslera levanta por la derecha para Eric Mesa. La empalmó de volea, la busca de cabeza. Allí la estaba peinando otra vez el hombre de Estudiantes. La corre Correa. Correa con Guido Carrillo que cae. Revienta Gabriel Paulista. La pelota está llorando. Le dio con saña Gabriel Paulista para revolearla a la platea. Lateral para Estudiantes. Ya se hizo. De Núñez para Jalil. Elías atrás para González Pires. González Pires que abre por la izquierda. Viene para la ubicación del jugador Mancuso. Mete con todo y la manda fuera Mateus Pereira. No salió. La domina otra vez Mancuso. Mancuso que toca por el medio para González Pires. Se viene González Pires. Amagó, tocó por la derecha para Núñez. Espera Bidón. La toca atrás. Ahora viene para González Pires. El pelotazo por la derecha para Mesa, el arquero. A dominar Hugo Sousa para Corinthians. Quedan 4 minutos para el final del partido. Estoy con Coco Ramón adelantando el comentario.
4: A favor tiene Estudiante para la revancha, que el partido ha sido malo para los dos, que los dos no mostraron una gran versión futbolística, pero también es cierto para Estudiantes que este Corinthians tampoco es un cuco, ¿eh? Por supuesto en Brasil quizás juegan de otra manera, pero se tienen que enchufar. Corinthians jugando mejor y Estudiantes también mostrando otra versión.
2: Mateus Vidu que toca por el sector izquierdo, va a buscar esa pelota Jalil Elías, barrió y robó. Va para Correa, Correa la tira por la derecha para Fabricio Pérez, que bien se frenó. Lo hizo pasar de largo a Charles, tocó por el medio para Castro. Va Alexis Castro, Castro tocó para Guido Carrillo, un rodeo de Carrillo. Lo presionan, toca para Jalil Elías, abre para Mancuso, Mancuso para Cetré. Va Edwin Cetré, ahí va Cetré, tiro centro, golpe de cabeza, viene. Salvó Sousa, era gol de Correa. La manotada del arquero por debajo del cuerpo. Salvó Hugo Sousa, era el gol del triunfo. Gran centro de Cetré, conectó de cabeza Correa. Y la manda al córner Hugo Sousa, era el triunfo de Estudiantes.
4: Fantástico lo de Sousa porque ya estaba caído y con lo que le quedaba de impulso de las piernas y el brazo izquierdo alcanzó a manotear la pelota.
2: Impresionante la tajada. Vendrá el córner, es lateral, dice el árbitro. Dice que lateral lo hace Cetré, Cetré entre... ¿Qué pasó? Ya lo había hecho Cetré lateral. ¿Qué está diciendo Tohic?
4: No, Tohic está perdido.
5: No se le entiende nada.
4: No, pero está perdido. Sí. Se ha perdido en partido.
5: Bueno, una jugada y después dijo que renueven.
2: Toma impulso Eric Mesa. Lateral centro de Mesa. Va Correa, va Carrillo. La peinaron, le queda Correa, media luna para la volea. Correa la regaló. Hay un hombre de Estudiantes en el piso. Un rechazo a cualquier parte de Mateusinho. Le queda por la derecha Muslera. Casi la mitad de la cancha al arquero. Tocó por el medio para Leandro González Pires. Abre ahora por el sector izquierdo. Se viene Estudiantes en una de las últimas. Quedan dos minutos. Ahí se viene González Pires. La pide por la derecha Núñez. El pelotazo frontal de González Pires viene para Cetré. La aguanta Edwin Cetré. Tocó atrás para Mancuso. Mancuso prolonga bien por la izquierda. Viene para Correa, que tuvo el triunfo en el final. Va Correa con Cetré. Marca Mateusinho.
4: Pero pasa la pelota, Correa.
2: Le queda ahora Mancuso. La pide Castro. Viene para Jalil. La recibe Elías. Replegado todo Corinthians. Pelota que viene por la derecha. Ahí está. La recibe Mesa de Núñez. Toca Mesa corto para Pérez. La juega mal Fabricio Pérez. Lucha Mesa. La gana Bidón. Bidón atrás para Bidu. Pelotazo de Bidu. Vía falta contra Bidón. Dice Ostojic. Es tiro libre para Corinthians. La tajada del partido fue la de Hugo Sousa. Justamente celebrando hoy la designación para el seleccionado brasileño. Fecha FIFA. Partidos amistosos. Un par, ¿no? Contra India y Australia. La tajada de la noche, la de Hugo Sousa, evitando el gol de Correa.
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4: Obviamente el cabezazo de parte de Correa fue extraordinario para poder sacar una mínima ventaja por parte de Estudiantes. El partido ha sido malísimo en líneas generales para los dos. Tendrán que levantar demasiado, por lo menos para lo que va a ser la revancha. No es un cuco Corinthians. Estudiantes, jugando un poco mejor, tendrá chance para poder pasar.
2: Coro de insultos para Ostojic. Hay lateral para Corinthians. Languidece el partido en el final. El desquite en Sao Paulo. Se va conforme Corinthians. Se va preocupado, inquieto. Estudiantes de La Plata, pero irá con ese halo tan especial que tiene para jugar la Copa Libertadores de América. Un rechazo a cualquier parte. El árbitro retrotrajo. Hubo falta. Hubo infracción de Mateo Pereira. Tiro libre para Estudiantes de La Plata. Veremos si puede llegar hasta el área de Corinthians. El árbitro ya está estacionado en la mitad de la cancha. Va Muslera. Muslera cambia por la izquierda. Sale Estudiantes. Lo va a terminar, me parece, Ostojic. Viene el pelotazo. Buscaba Carrillo. Va el arquero al borde del área grande. La embolsa Hugo Sousa. Va a pedir la pelota el árbitro del encuentro, Esteban Ostojic. Es final. En uno termina el partido en La Plata. Estudiantes 1. Gol de Castro en el amanecer del partido. Corinthians Paulista 1. Cayo César cuando arrancaba el segundo tiempo.
7: 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Lo relató Gustavo Sima. 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
4: Tendrá que levantar el nivel individual y colectivo, Estudiantes. También lo tendrá que hacer el propio Corinthians. Pero de todas maneras, ha sido un partido flojo, ha sido un partido chato. 1-1, por ahora, es negocio para los dos.
2: Más conclusiones y las voces de los protagonistas en Fútbol 910 con Hugo Barazón y toda la muchachada. Abrazo grande para cada uno de los integrantes de esta transmisión. Nos reencontramos más tarde en Acá hay buen fútbol con Mariano Yudica y compañía.

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1: Arrancamos este Fútbol 910 reducido. Venimos del relato de Gustavo Sima, el comentario de Coco. Ya abajo en los vestuarios, Nico Bosa. Primeras sensaciones de este empate del Pincha. Un Estudiante que se lo llevó puesto a Corinthians en el comienzo, que logra la ventaja a los 4 minutos con el gol de Castro, un buen cabezazo de Guido, de Carrillo, y después me parece que se terminó fundiendo un poco. Nico, ¿cómo estás?
2: Huguito, querido, gran abrazo para vos y para todos los compañeros. Estudiantes sintió el desgaste, la seguidilla de partidos, y para mí hay un error del entrenador que puso bastantes titulares frente a Vélez, porque si vos repasás el equipo que jugó ante la formación de Guillermo, Mulera de arranque, Tomás Palacio que se terminó lesionando, Vasquito Benedetti, Pucho Castro, Baltasar Rodríguez, y después puso en el segundo tiempo de arranque a Correa y a Piovi, y a los 15 para tratar de empatarlo lo tiró a Carrillo y a Tobio Burgos. Estudiantes terminó la cancha de Vélez, salvo Mancuso, con el equipo de Gala. Bueno, hoy lo sintió, se fundió físicamente en el segundo tiempo, se arrastró ante un rival chiquitito, Corinthians, poco y nada, frotó la lámpara a Garro, durmió Benedetti, se abrieron los dos volantes centrales, y en la única que llegó en el segundo tiempo, facturó. Para mí la serie está recontraabierta, pero este equipo necesita de manera urgente descansar.
1: Bueno, me avisan así en vestuarios cuando hable el cacique, si hay algún testimonio más. Decime, a Guido Carrillo lo molestaron, pero no corre riesgos para la vuelta, ¿no?
2: No, el que llegó a la tercera amarilla y no juega es el Vasquito Benedetti.
1: Ah, Vasquito.
2: Por eso la chance está de Mancuso de 3 y Mesa de 4, o habrá que ver si lo tira Tomás Palacio de 3 y arma con Santi Núñez y Leandro González Pires. Hoy el ex hombre de Inter quedó afuera de todo por una molestia muscular. No hay parte médico, pero tiene una lesión Tomás Palacio.
3: Carrillo tiene dos.
1: Dos amarillas.
3: Hoy lo sacaron y ya le habían sacado hace un par de
1: fechas. Ahora, qué cabeceador que es Guido, ¿eh? Qué potencia tiene, ¿eh?
2: Tremendo, la verdad.
1: Qué nueve.
2: Pero hoy metió brazos en jarra, ¿eh? Se lo notó cansado, fundido Baltasar y también Joaquín Correa. Vienen jugando muy seguido, Hugo.
1: ¿El codazo paulista era roja?
2: Y si me apurás, sí. El tema es que Otohich fue un desastre, ¿eh? Todo el partido. Ahí, si querés, lo favoreció a Estudiantes, pero después hubo muchas jugadas que entendíamos durante la transmisión que debían ser amonestados los futbolistas de Corinthians y aplicó el protocolo de la Molina.
3: Está complicado jugar con el equipo brasileño.
1: ¿Por qué, Pipi?
3: No, tan complicado porque...
1: Metete, Nacho, al fuego,
3: por ejemplo, sí. Por ejemplo, un caso como de ayer. Yo creo que estuvo perfecto el VAR llamando para no expulsar al jugador de Sao Paulo. Ahora, no pasa en todos los partidos, ¿eh? Cuando pasa contra un brasileño, no pasa. Recuerdo aquel mismo árbitro, cuando echó Advíncula a un brasileño por la misma patada, no lo echó. Entonces, es raro cuando juega con un brasileño y siempre digo, hay que respetarlo. No
1: sobre
3: importa
1: todo allá, Pipi.
3: Sí,
1: allá.
3: No importa la zona de grupo, ¿eh? Pero hay que jugar con los brasileños.
4: Pero ¿saben qué, chicos? Yo observo un cambio. Una cosa es el equipo brasileño como institución y otra como fútbol brasileño. Porque hoy tenés a un 10 argentino, a un 5 peruano, a un arquero. Entonces, no es que es ese Brasil en donde son todos Edinho o Falcao, ¿viste?
1: Total, con Plan Óvalo, abrime Plan Óvalo, Walter, que está hablando Joaquín Correa. Me encanta cómo volvió Correa, me encanta, dale.
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6: Muy, muy peleada, yo creo que se van a definir por detalle y ahí tenemos que estar nosotros para poder hacer lo mejor posible.
7: Se pudo en Chile, se pudo en Brasil.
6: Obvio, se puede. Vamos a ir a buscarlo como lo hicimos hoy. Después hay que irnos siempre con la cabeza bien arriba como hoy, porque el equipo dejó todo. Así que vamos a hacer lo mismo en Brasil y tratar de llevar a Estudiantes donde se merece.
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1: Bueno, Ploticia, ¿qué te gustó? Correa, ¿quién más te gustó en Estudiantes?
8: Bueno, buenas noches para todos, Hugo, compañeros. Lo decíamos con Nico y coincidíamos. Le pesó el partido Estudiantes, la rotación no le viene funcionando al Cacique. Me quedo con el empuje de Carrillo. Había entrado bien el San Juan Pérez, después se pinchó. Y la jerarquía, los destellos de Correa, le pesó, le costó el partido al pincha. Sobre todo empieza a notar la falta de rotación en algunos puestos. A propósito de lo que decía Pipi, Corinthians no tuvo amonestaciones en 3 de los 8 partidos hasta ahora. Epa, de Libertadores.
1: Mirá qué dato.
8: Y solamente tenía un jugador con 2, que es Mateusinho, que hoy no lo amonestaron. Por tanto, va a estar disponible el próximo partido. Sí, da la sensación de que es un equipo que por momentos especula, que parece tratar de subestimar la situación, pero está en partido y esto se define en Brasil con un agregado. Tampoco rotó demasiado Dini, que está cuestionado, porque puso todos los titulares en la derrota con Chapecoense, solamente hubo 2 cambios y lo decíamos en la transmisión, estuvo presente el ex técnico del Timao en la cancha, Ramón Díaz.
1: Uh-huh. A ver,
9: ese es el dato, vino Ramón con el serrucho de Emiliano.
1: Pero vos, ¿a dónde lo querés llevar? ¿A Corinthians, a Ramón?
9: Claro, claro que sí. Donde tambalea Tinis, la información que yo tengo que Ramón está en carrera, ya está con la pizarra y con la bidome,
1: ¿eh? Poneme al Tali, que debe estar por ahí también, a ver si anda con Ramón, con Emiliano.
9: Estoy buscando a Moura, a Luca Moura.
1: Te reíste, ¿no?
9: Brillante momento radial,
1: Un crack el Tali, un crack, las estrellas del París, pero bueno, tiene una rotura de tendón de Aquiles, pequeño detalle. Chicos, micrófono abierto, me llaman cualquier cosa, ¿les parece?
9: Dale.
1: Bueno, nos metemos en el superclásico, nos metemos en Boca River, con detalles y con datos. 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
4: El sábado a la tarde en Tucumán, River tendrá otro partido fundamental en una cancha donde habitualmente...
1: Le va mal.
4: Sí. Yo iba a decir no le va bien, pero
1: le va mal.
4: Le va mal. Contra un técnico que es de alguna u otra manera un tipo que ganó y perdió mucho contra River, pero que sabe lastimar, sabe cómo jugarle a un River en apuros. La única mala noticia, más allá de todas las que ya tuvo River, es que Poncio probablemente ya tenga descartado entre los que llame a Aníbal Moreno.
1: Sí, que en principio, Nacho, te aporto esto, tiene una discopatía lumbar, que sería la misma lesión de Vareiro, de Adam Vareiro. Ojalá que pueda recuperarse, porque a veces con un bloqueo se recupera el futbolista.
4: Claro, pero ya las dos veces, a ver, acá fue el mismo tema con Cavani, que con un bloqueo se supera.
1: No,
4: bueno, vamos a ver con el otro bloqueo. Ya si el segundo bloqueo no da, es por lo que nos contó Augusto, lo que nos contó el Turco, con los jugadores de Boca. No estamos haciendo nada raro. Y después, no sé si será un laburo fino o qué, pero viste el rabillo del ojo, cuando mirás de reojo, hay a un directivo de River que lo están mirando de reojo.
1: Sí. Pero guardátelo porque tengo algo de data de eso. Vamos a ir a Boca con Augusto César, lo vamos a presentar con Pardo. 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
1: 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Augusto, metele a Boca con títulos, con lo que dejó, con qué partido prepara para el viernes, con la epidemia de gripe. ¿Puede haber una epidemia de gripe en un equipo? A Boca le pasan todas, Augusto, ¿eh?
11: Hola Hugo, abrazo grande para todos. A ver, lo primero que quiero decir es que están cruzando papeles Boca y Atlas. Si viene todo firmado, Zenón mañana viaja a México.
1: ¿En serio?
11: Boca se desprende de Kevin Zenón.
3: Una locura, ¿eh? Porque Boca lo incorpora y no. se va vaciando.
1: Mal cedido. Está cedido en el momento en que el Vasco lo está reencauzando.
11: Está bien, yo comparto. A mí Zenón es un jugador que me gusta. Ahora, informativamente, Zenón también está de acuerdo con la salida. la ha motorizado, parece que no le ha alcanzado estos minutos que le ha dado el Vasco. Es más, yo tengo entendido que si no se iba, jugaba el viernes de vuelta de titular, pero el mercado mexicano cierra el viernes a la medianoche, por eso se apuró Atlas, mandó la contraoferta que había pedido Boca, obviamente le dijo que sí a todo lo que pidió Boca el equipo mexicano, es un pedido de Crespo, y en este momento intercambian papeles, seguramente si está todo ok, mañana Zenón se despida del plantel y viaje rumbo a México para sumarse al Atlas. Esto lo primero. Lo segundo, hay una exageración total con el tema de la gripe en Boca. Hay tres jugadores
1: No están así.
11: No, pero viste que la épica siempre garpa. A ver, ¿qué pasó en Boca? Pasaron de 30 grados en Córdoba a 13 en Mendoza. Sí. Y en un grupo de 35 personas, 3 o 4 se enferman.
4: Chicos, discúlpeme. Yo tengo 57 años y 20 kilos de más y hace 4 años que no me engripo. ¿Por qué? Porque tomo recaudos.
1: ¿Te vacunas?
4: Me vacuno cuando corresponde, tomo...
1: Me preservo, tomo
4: suplementos nutricionales, etcétera, etcétera. Entonces, yo no puedo comprender cómo un tipo de 57 años con 20 kilos de más hace 4 años que no se engripa y sí se engripan jugadores de 25 años
1: con defensas
4: profesionales
1: altas,
4: del fútbol.
1: Con defensas altas, con aminoácidos, con todo.
3: Se entrena libre, Nacho.
4: Yo la verdad no lo entiendo,
11: Sí es cierto que cada organismo es distinto y no hay muchos Nacho Guanos en la vida. Por suerte hay uno solo y lo tenemos nosotros. Ahora, sí es verdad que Paredes, Ascacíbar, sobre todo Ascacíbar y Merentiel, tuvieron una semana difícil con alguna línea de fiebre. Ascacíbar bastante, es verdad. Después, dolor de garganta. Pues, cuestiones habituales de esta época. Yo creo que salieron a la cancha el martes porque, en definitiva, era un partido como lo que era enfrentar a San Pablo. Ahora... ninguno va a jugar el viernes.
4: ¿Usaron tapaboca para jugar para que el aire frío no les entre en la boca?
11: No, eso ya no es obligatorio.
4: ¿Tipo bufanda?
11: No, pero como son profesionales, se aguantaron y jugaron. Ahora vos me decís, en un partido de la relevancia del viernes, que en este momento de Boca es casi nula, ¿vas a arriesgar a alguien? Y la respuesta es no. Entonces puede aparecer una rotación importante también. Montero está en Colombia por la situación familiar que comunicó a Robarrena. Él mañana a la mañana va a charlar con el cuerpo técnico y yo creo que no va a estar el viernes, va a atajar Bray, y aunque vuelva para estar, irá al banco de suplentes porque se ha perdido el entrenamiento de hoy y se perderá el de mañana. Aparte, sin entrar en detalles, la persona que falleció era muy cercana a su crianza, entonces valoran muchísimo el gesto, porque viste que cuando uno es extranjero dicen que no es muy apego a quedarse y hubiese viajado en el momento. Montero se quiso quedar, atajó, viajó después, preguntó dos veces hasta cuándo tenía libre para ver cuándo volvía, muy responsable, se le valora esto al arquero, que va a atajar en el Morumbí el martes que viene. Y en cuanto a la buena noticia del día, tiene que ver con Rodrigo Bataglia, que parcialmente se sumó al grupo. Hay que llevar un tiempo, yo te diría, de un par de semanas más como mínimo, para que empiece a entrenar y haga todos los ejercicios con el grupo,
1: sí.
11: Pero ya hay casi un alta para un jugador que se operó del tendón de Aquiles en febrero.
1: Guardate títulos que me tiraste como 10 y están todos buenísimos porque quiero que lo charlemos acá algunos temas puntuales. Por ejemplo, te voy a preguntar por Milton Jiménez. ¿Por qué no juega Milton Jiménez si el viernes tiene chance? Pero quiero ir a La Plata, que está el Tali allí. Habrá visto a Ramón, a Emiliano, el malo de Nico Bosa.
3: Un fuerte abrazo.
1: Tali dice que se fue a ofrecer Ramón para dirigir a Corinthians. Lo vamos a presentar con Puerto Cristal, al Tali, donde lo vamos a llevar a comer allí. Dale.
12: Puerto Cristal, en Puerto Madero, fue distinguido como restaurante icónico de la ciudad de Buenos Aires. La distinción es un reconocimiento a la trayectoria, excelencia culinaria, relevancia histórica e identidad, formando parte del patrimonio cultural y gastronómico de Buenos Aires.
1: Tali, querido, ¿por dónde andás?
13: Bueno, Hugo, a ver, a la expectativa, porque el auto de Ramón Díaz con el representante llegó con el partido empezado, y es cierto, en un clima donde el técnico de Corinthians, Fernando Diniz, está con la soga del cuello, porque el equipo, la verdad es que si bien hoy mostró otra cara en el partido frente a Estudiantes, está tan solo 7 puntos de la zona roja por descender. Por ende, yo creo que Ramón llegó con el serrucho en la mano, se lo vamos a preguntar. Yo no sé cómo me va a recibir, porque una vuelta frenó mucho, me echó de un hotel, el propio Ramón Díaz,
1: muy
13: en su visita a Buenos Aires.
1: Pero capaz que, Tali, confía en que no tiene una buena memoria visual,
4: claro.
1: ¿No?
4: Que no fotográfica.
1: Te, fotográfica, pero que claro, no te tiene tanto de cara.
13: Pero claro, sí, Ramón que cuando por ahí necesita mostrarse o hablar, ahí sí, ¿no? Le gusta exponerse, le gusta el cucurucho. Cuando está con el equipo, se hace la ABL, alumbrado, barrido y limpieza. Más allá de esto, Ramón Díaz estuvo en la cancha. Yo insisto, con el técnico del Corinthians entre las cuerdas, bueno, quizás se quiere mostrar para poder agarrar de vuelta el Corinthians. Un equipo, Hugo, que yo se la veo complicada al equipo de Medina, ¿eh? En Brasil, con poquito le complicó el partido.
1: ¿Pero te gustó Corinthians, Tali?
13: La verdad que no me gustó del todo, pero hizo méritos. O sea, tiene muchos jugadores lesionados, muchos jugadores como el caso de Yuri Alberto, que es el goleador del equipo.
1: Sí, pero vuelve. Es buenísimo Yuri Alberto. Ya lo vimos contra Racing.
13: Exactamente. Lesionado Yuri Alberto, Vitinho también lesionado. Depay, te digo, parecía que está una marcha menos que el ecuatoriano de Boca, que Ener Valencia.
1: Ya vamos a hablar de Ener, Ya vamos a hablar. Nos abriste la puerta para hablar de Ener. Bueno, nos llamás si aparece Ramón, Tali.
13: Dale, la figura del partido para mí es Rodrigo Garro, La rompió toda, Hugo, el argentino capitán del PRI.
1: Una vez Bebeto, en el sorteo del Mundial, en Washington, le pregunté cuál era el mejor argentino de Brasil y me dijo Garro, Bebeto.
4: Mirá.
1: Yo en el primer tiempo no lo vi tan bien, pero en el segundo sí, mostró toda su jerarquía y su clase. Tali, me llamás si aparece Ramón, ¿te parece?
13: Dale, me quedo. Y dejo una ventanita abierta. ¿Ustedes se imaginan a otro presidente al lado del banco de suplentes mirando el partido y por poco dando indicaciones?
1: ¿Juan Sebastián decís?
13: Sí, pero al lado del partido.
1: Yo creo que lo vino por cábala ahí, Nico. ¿Estás vosita?
11: Pasada en Boca esto, ¿no?
1: Yo creo que Nico Bosa puede corroborar que todos los partidos los ve ahí.
3: La diferencia es que uno sale campeón, Le digo, por la duda. Uno sale campeón, el otro hace cuatro no gana nada. Pero bueno, como quieran,
11: estamos
3: si quieren lo comparamos.
11: Las competencias, Pipi, calma, calma, que no terminó el año.
3: No, bueno, esto es como que hay que esperarlo a Ener. Desde el primer partido hay que esperarlo a Ener. Ni Ener se quiere esperar.
11: Va a jugar el viernes.
3: Penetrit.
1: No, a ver, Bocinia.
3: Conté, hay que ponerle.
9: Yo no quiero ser abogado de Riquelme, que ya tiene mucho, pero para mí el segundo tiempo de Boca me gustó, Hoy escuché que Boca no mereció ganar. Para mí, hizo mérito como para quedarse con la victoria. El tema es que...
1: En el segundo tiempo lo llevo puesto, sí.
9: Claro que sí, por supuesto. El tema es que acá hay un ADN, hay una genética o hay una idiosincrasia que el futbolista argentino no banca esto de jugar cada tres días.
1: Es increíble, Bocita.
9: Claro.
1: ¿Y por qué crees que pasa eso? Es increíble, Que no pueden repetir equipo y eso que descansan bien, comen bien, tienen los mejores complejos vitamínicos, esto que dice Nacho. Y
9: las
1: sin
9: botas,
1: embargo,
9: a vos... Las botas esas que recuperan.
1: Claro, las botas que recuperan, los electrodos, la barra de hielo. ¿Viste que ahora se sumergen
4: sí,
1: en piletas de hielo? Que es tremendo, te congela hasta el topi. ¿No?
4: Pero...
1: ¿Qué tal, Lee?
13: No, para mí son vagos. El futbolista argentino es vago. Si no quiere viajar, por eso se coge la casa cerca de los predios. Después, no quieren, o sea, jugar cada dos días. Entrenan un ratito. ¿Cuántos planteles hacen doble turno? Hugo, ninguno, porque si lo ponen a hacer doble turno,
1: sí,
13: le hacen la cama a los técnicos. El futbolista argentino es vago,
1: Ahora, te digo algo. Que esto me lo alertó alguien de agremiados, de futbolistas argentinos agremiados. Ojo que nosotros a veces nos llenamos la boca hablando de los brasileños. El Vasco da Gama, por ejemplo, justamente que nombramos a Ramón, Ramón lo salvó del descenso hace un par de años. No le paga a nadie, El Vasco da Gama no pagó Esforza. Ahora dicen que lo agarró la hermana de Leila. A ver si lo rescata la hermana de Leila, que es la presidenta de Palmeiras. No le paga a nadie. Fue Colidio para allá, fue Sosa para allá. ¿Viste que estaban hablando?
11: Yo sería un poco más cuidadoso con los equipos brasileños. Saben que soy un...
1: Ahí está el defensor del Brasileirão. Ahí está Agustinho.
11: A ver, Copa Libertadores. Corinthians empató de visitante. Palmeiras le ganó a Liga. Fluminense le ganó a Platense. Copa Sudamericana. El único que ganó fue Boca, que le ganó al San Pablo. Vasco empató en Colombia. Santos le ganó al Mineiro. Muchachos, se van a meter todos, ¿eh? Paren con los brasileños porque siempre ganan ellos. Siempre ganan. Estamos a una diferencia abismal. Si no es por Boca, y veremos qué puede hacer Corinthians allá, son todos brasileños los que van a definir las
1: dos copas. Yo lo que digo...
2: Pará porque estudiante lo puso de rodilla a Flamengo, ¿eh?
1: Sí.
11: Bueno, pero ya pasó.
1: El propio Felipe Luis dijo que con el único rival que la pasó mal fue con Estudiantes de La Plata.
11: ¿Y cómo terminó esa copa?
2: Si Benedetti no...
11: Ah, sí, claro, sí.
2: No
11: sí,
2: se
11: claro.
2: cortaba las puntas, sacaba la punta de los rulos, Estudiantes lo ganaba 2-1 acá.
11: Mirá. Sí, ¿no te
3: y
11: dan
3: si Independiente Rivadavia hacía lo que tenía que hacer con Bolívar, Fluminense hoy lo está mirando por tele.
11: Mira, es la vida, pero después la ganan ellos las copas, ¿eh? Yo sería
3: con
11: más
3: ayuda arbitral también, ¿eh? Hay que decirlo.
11: Con los brasileños, ¿eh? Que protagonizan la Libertadores y la Sudamericana desde hace tiempo para acá, siempre ellos.
2: Yo te doy la derecha con Flamengo y te doy la derecha con Palmeiras. Es más, a mí me gusta más Palmeiras porque tiene instinto asesino, te hace
11: sí,
2: tiempo.
11: Sí, me encanta, muy bien. Muy
3: es
11: bien.
3: El peor Palmeiras que tiene Abel Ferreira, que tal Abel Ferreira.
11: Y está casi en semifinal de América.
2: Ahora, Corinthians, muchachos, yo dejo la serie recontra abierta, ¿eh? ADN de estudiante, pelota parada. Yo le pongo una ficha
1: totalmente
2: al equipo del Cacique San Pablo.
1: Yo digo que Estudiantes de La Plata, el segundo tiempo estaba viniendo para acá, para la radio, y no lo vi tanto. El primer tiempo, Estudiantes lo avasallaba.
3: Le falta Tiago Palacio, Estudiantes.
2: Tiene que descansar, Hugo, este equipo. Carrillo tiene que estar 3-4 días sin hacer nada. Piovi lo mismo, Joaquín Correa lo mismo, Toby Burgo lo mismo, porque viene jugando...
11: Carrillo tendría que descansar en San Pablo, que lo tendrían que haber echado a él y a Caio César de Corinthians.
3: ¿Cómo está Tiago Palacio? ¿Está para la revancha o no?
2: No, yo creo que no llega para la revancha. Y quiero ver el parte médico de Tomás Palacios, porque... acusó una molestia muscular, pero no hay parte médico oficial, hoy quedó fuera de todo, hasta del banco, veremos qué es lo que realmente tiene.
1: ¿Cómo es la historia del sanjuanino Pérez, que contaste en la transmisión que estaba medio en penitencia?
2: Y el sanjuanino Pérez arrancó siendo titular en este campeonato, fue titular, por ejemplo, en la cancha de Huracán con Boca, con Toby Burgos, perdió el puesto y después ni siquiera entró con un equipo alternativo, no entró en la cancha de Vélez, no sumó minutos frente a Barraca por Copa Argentina en la cancha de Defensa y Justicia, vino Botafogo, $300,000 el préstamo, casi $4,000,000 la opción de compra por el 80% del pase, el chico tenía arreglado el contrato y el estudiante no lo dejaron salir, ¿eh? Y bueno, hoy le dio un mimo el cacique y fue el primer cambio, de no jugar a hacer el primer cambio, para mí tiene que ver con esta transferencia frustrada.
1: Bueno, recién mencionábamos a Ramón Díaz. Ramón Díaz le ganó una final a Abel Ferreira, ¿no? Vos que seguís el fútbol brasileño con Corinthians, ¿no? Augusto,
11: Corinthians
1: el año pasado.
11: Ganó, claro, Corinthians ganó el Paulista de la mano de Ramón Díaz.
1: Claro, y
11: le ganó. Es el campeonato estadual.
1: Le ganó la final a Palmeiras.
11: De los campeonatos que hay en Brasil, los estaduales son los de menos relieve, pero siempre es importante porque el Paulista... juegan todos los potentes, juega Palmeiras, San Pablo, Corinthians, Santos. Ese toma mucho relieve comparativamente con otros.
1: Sí, pequeña pausa, quedate, Bosita, quedate
2: sí,
1: que...
2: Y un dato que lo dijo Gonza, me parece que para la vuelta recupera Yuri Alberto, que hoy no vino a La Plata.
1: Ese me encanta, porque ese con Depay en las finales contra Racing fue decisivo.
2: Depay, un goba, camina en la cancha, se la tiene que dar al pie, con esa vincha de basquetbolista.
1: Qué bueno.
2: Yo sí soy compañero de Depay en el vestuario, hago la Chipi Barijo, piña.
1: Qué lindo sos vos, quédate, Bosita. Ya habla el Cacique Medina, ya vuelvo a La Plata, ya estoy a gusto. Me cuenta de Boca, tengo que hacer una breve pausa, dale.
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0: 23:56. Ya vamos a contar de River. Tenemos mucha información de River con Nacho Boano acá, Mucha información de River. ¿Qué va a pasar con Longoria? 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Longoria, ¿tiene el boleto picado, Nachito?
1: No todavía. Pero a ver, esto es atar cabos, Atar cabos. ¿Se acuerdan de la frase "he instruido al director deportivo para la baja de 14 contratos"?
0: Muy solemne dedicarlo.
1: Fue como diciendo, instruí al director deportivo. Luego, esa lista de 14 nombres surgió del Excel de "esto nos brinda, esto pagamos".
0: Sí.
1: A mí, a veces, tiene cuatro patas, tiene cola y ladra. ¿Qué es?
0: Un perro.
1: Bueno, entonces, para mí, el error del container se lo están adjudicando a Pablo Longoria.
0: Sí, le están achacando el container a Longoria. Hoy quedó el último sobreviviente, ¿no? El ganador.
1: Sí, ganó el hermano.
0: ¿Quién ganó?
1: Matías Viña.
0: Viña. Bien, Viña. Pero Viña ganó.
2: Que tiene club, en realidad.
0: Ganó Gran Hermano Viña, siendo que es jugador de Flamengo,
2: y
0: ¿no?
2: Bueno, pero mientras tanto, se entrena ahí solito. Está bueno el predio, hoy pasé. Es muy bonito,
0: Sí.
3: ¿Lo viste en container?
0: Se va a entrenar la primera ahí. Matías
1: por
0: Viña.
1: Por eso se va a entrenar la primera ahí.
0: Yo creo que Viña debiera, por ser el último sobreviviente, no se puede entrenar solo, loco. No puede entrenar. Es discriminatorio que se entrene solo.
2: A mí tiene que volver y jugar algún partido.
0: Tiene que volver a entrenarse con la primera.
1: Partido de pedida.
0: Exactamente.
1: Matías Viña.
0: Es más, si River no tiene alternativa a Acuña.
1: Sí, está con Pancho Ortega.
0: Está con Pachito Ortega, sí. Bueno, pero no sé. Pobre Viña, es una pena. No
2: lo pudieron haber utilizado.

0: la Sudamericana que no tenían tres.
1: Claro.
0: Por ejemplo.
2: Sí, exactamente. Exactamente. 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Dale.
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0: Bueno, se jugó la MLS. Chicago Fire ante el Inter. Lewandowski. Uno que había tenido un problema con Messi. Marcaba el 1-0, pase de Messi, apareció Casemiro, empataron 1-1. Hay que decir que por la Conmebol Libertadores Palmeiras, con gol de Jai, el argentino le ganó a Liga de Quito 1-0. Y por la Sudamericana, Santos, un gol de William Arao, el otro del uruguayo Cristian Oliva, le ganó a Atlético Mineiro 2-0. Por la Champions, resultados importantes, la goleada del Barcelona, 2 goles de Rafinha, 5-1 el Feyenoord, ganó el PSG 6-1. Su partido y mano que va, mano que viene, increíble cómo desapareció todo. Resultados importantes que tienen que ver: la victoria del Liverpool,
2: sí,
0: con un gol de Alexis McAllister, le ganó al Atlético Madrid 2-1.
2: Fíjate vos, Alexis se libera, dice que no va a renovar con el Liverpool, tiene contrato hasta junio del 28 y hace un gol. Y es más, reconoció tras el partido que haberlo comunicado lo liberó para jugar un poco más suelto, no venía jugando bien. Bueno, nos vamos. ¿Algo más que quede, Augusto? Bombazo tiraste, lo que se hace lo de Zenón al Atlas.
4: Sí, sí, yo creo que mañana va a estar viajando si en este cruce de contratos está todo ok. Y de esta manera habrá que ver cuántos juveniles convoca Robarrena para el partido del viernes 21-30. Una rotación porque obviamente la prioridad es la revancha con San Pablo. Para ese partido va a volver Milton Delgado y también es una buena noticia, va a entrar en lugar de Belmonte.
2: Bueno, te espero mañana que tenemos 3 horas, Augusto.
4: Dale. Dale, abrazo.
2: De la gripe. Abrazo grande. Sigan con Yudica. Acá hay buen fútbol en la medianoche de la radio.
3: Dale.
2: Nosotros mañana a las 21. Chau.

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0: casi 8 minutos pasada la medianoche. ¡Hola mundo! Diría el doctor Bilardo, hoy más que nunca. Noche en donde Estudiantes de La Plata fue protagonista de partido de Copa Libertadores. Pensé que se hacía un festival. Arrancó como un tren y terminó como un Fiat 600. Me quiero matar. Pero bueno, también está todo abierto. En la Copa, ahí está hablando Guido Carrillo. El capitán de Estudiantes, el goleador de Estudiantes, un partido chivo basura. Te escuché, Gus.
1: Sí, sí, sí. Hola, ¿qué tal?
0: Un partido de Copa basura.
1: Sí, señor, con un pésimo arbitraje de Ostojic. Y bueno, zafó Estudiantes, zafó Guido Carrillo porque metió un codazo. Sí. A Gabriel Paulista le hizo un chichón en la frente. El tipo siguió jugando, el brasileño. Pero bueno, ahí no sé si van a disentir o aceptarán lo que digo, pero para mí, bueno, en esa jugada. Pero también hay que decir que lo amonestó a varios jugadores brasileños. Fue un arbitraje penoso, realmente. Después, en un momento, se le armaba lío y llamó a los capitanes. Una falta de autoridad.
0: Cosa antigua. Sí, capitanes, sí. Por favor, nada. Debiste poner
1: orden. Y se siguieron pegando. No.
0: Partido de Copa, sí. De Copa, pero de manual. Partido de Copa, de manual.
2: Hace un par de décadas atrás.
0: Sí, tremendo.
1: Y más también.
0: Así que bueno, Estudiantes que ahora tiene que ir a buscar
1: a Sao Paulo,
0: a Brasil, a Corinthians, esa clasificación. ¿Cómo la
1: chiquito
0: tiene?
1: Chiquito Corinthians, no es gran cosa. Y fue una jugada en un borbotón de fútbol de Garro, que metió una pelota bárbara para el gol de Caio César, pero después no insistió, no buscó ese Memphis. Fue realmente
0: ídolo,
1: muy flojo. Memphis no quiere que lo llamen Depay porque... Sí. Lo abandonaron.
3: Exactamente.
1: De chico. El padre
3: Memphis
1: abandonó la familia cuando Memphis tenía 4 años.
0: La blusera,
1: años.
0: Dicen que se llaman a partir de ahora.
2: No, Memphis, la blusera.
0: Muy bien, ¿cómo estás, Gallegue? Gallego, afeitado.
1: ¿Cómo está?
0: Llena de... Bronceado, ¿todo bien?
2: Todo bien.
0: ¿Todo solucionado?
2: Mazo.
0: Bueno, yo también. Me pegaron dos martillazos en el vidrio del auto.
2: Sí.
0: Yo también soy un verde.
4: ¿Dónde lo dejaste, Mariano?
0: Verde.
4: Nunca, mal ubicado el auto.
0: No me pasa nunca, jamás. Me distraje con una presencia que después hablaremos de energías y cosas. Me distraje. Ahí vino el estudio. Me distraje.
4: La puta madre.
0: Y di bola. Vamos a comer. ¿Viste? Cuando decís...
5: Ay.
2: No tenés duda, cagaste.
0: Yo quería comer con este. Dejé el auto en un lugar...
4: Te llamé para rescatarte.
0: Sí.
4: Viste que uno te llamé y no te quise usar porque no te quise volver a llamar porque me ibas a putear.
0: Entonces,
4: viste que yo le dejé
0: el auto acá, yo después te traigo. Jamás lo hice en mi vida, boludo. No, yo voy con mi auto. ¿A dónde es? ¿En la luna? Yo voy con mi auto.
4: ¿Sabes que te juro?
0: No, es en Luján. Yo voy con mi auto.
4: Te iba a llamar 9:30.
0: No, dejalo acá, yo después te traigo. Jamás hice dejarlo acá, yo después te traigo. Nunca en mi vida. La primera vez. Me he comido un martillazo.
5: ¿Sabes? Pudo haber sido cómplice.
0: No, pará.
5: No sé, creo vos hablas de energías.
2: El auto.
0: Pará.
5: No, te digo, deja el auto acá.
4: Una pena.
5: Es sospechoso.
4: No, te tienen que querer mucho.
0: Pero
4: viste lo que es la vida. Yo estoy esperando que me choreen el auto para cobrar el seguro. Y nadie me lo quiere chorear, boludo. Lo dejo con la llave.
3: De más allá de cartel.
2: Con la puerta abierta.
1: A lo sumo viene a buscar algún repuesto, algo así tampoco.
0: El de Moranza se lo dejan. Por más que lo deje abierto, un chofer se lo deja.
4: Recién me contaste, el otro día pensaba eso. Sí, si lo dejo acá, le digo a mi mujer, ganamos plata.
0: No lo digas al aire, vos sos
4: pedo. No lo voy a, pero que me lo roben.
0: No, gracias. No, es un chiste.
4: Es un chiste.
2: Qué jodón.
0: Uno de los programas más escuchados. Quiero decirle que llegaron las mediciones.
4: ¿Cómo no fue?
0: 30% más que el trimestre pasado.
4: Ah, espectacular.
5: Vamos.
0: Por supuesto, en el podio, con casi 20% de share en varones.
5: Bueno, chicos.
0: La primera y segunda hora, un tren. Así un tren. El programa
2: muy
0: un
2: bien.
0: Tren.
2: Me alegro.
0: La radio muy colocada.
2: Aplausos,
0: también.
2: Muy bien.
0: Toda la radio muy colocada también, desde la mañana temprano, todo, desde Bataglia hasta Cali. La radio se
2: muy
0: puso
2: bien.
0: En un lugar. De podio fuerte, en los momentos, muchos momentos del día segundos, uh-huh. Con Mitre ahí compitiendo, muy bien.
1: Muy bien.
0: Muy bien. Por supuesto, nosotros tenemos a las 12, siempre lo voy a exaltar y lo voy a decir, está Dolina.
4: Pero no estamos lejos.
0: No, es por lejos, es porque Dolina rompe los...
5: Es el imbatible.
0: No, es por, rompe cualquier medición.
5: Cánones.
0: Dolina va a las 4 de la tarde y el de los
4: gana a las 4 de la tarde.
1: Claro, tiene.
0: El de las 4 de la tarde
1: va a ir a
5: la tribu.
0: Exactamente, yo que soy un fanático y escucha de Dorina del año 1987.
5: Yo lo iba a ver.
0: He ido tantas veces a verlo. Me encanta estar
1: en el horario. Maipú, fuiste.
0: Sí, por supuesto. Muy flashero estar en el horario. El otro día pasé por la puerta de la radio, no sé qué pasó, salimos temprano, no sé qué. Hicimos media hora antes, nos fuimos antes y pasé por la puerta 750 y digo, le voy a entrar, ¿viste? Como está Gillespie y amigos, le quiero decir, para mí es un honor, maestro, estoy en su mismo horario. Me va a decir, me chupo un huevo.
4: No, no, es copado.
0: Pero, ya sé, pero decirle que es un flash para mí estar en el mismo horario que,
4: ¿qué te parece?
0: Que Dolina. Bueno, señoras y señores, los hinchas del Pincha y los hinchas de todos pueden dejar. ¿Estamos a despides hablando? ¿Nos interesa? González Pires, a ver qué dice.
6: Indefectiblemente, no está Thiago, no está Tomás. Bueno, vos llegaste con lo justo. Correa también.
0: Es verdad, muchas lesiones.
6: De la triple competencia, 4 o 5 frentes abiertos.
7: Sí, sabíamos lo
0: que... Cabezón González Pires hablando.
7: El gran desafío que nosotros decidimos tomar y que decidimos afrontar. Como te dije, estamos enteros en todos los frentes, vamos a seguir peleando en todos los frentes, eso no me queda ninguna duda y sin duda que vamos a ir a buscar el resultado de Brasil y vamos a pasar.
0: Ah, mierda, muy bien, bien Cabezón.
1: Sí.
3: Tenés que transmitir ese mensaje.
4: Pero así se declara, fíjate como... Estudiantes para mí es el equipo más copero sacando, porque River...
0: Si Boca River es copero, muy bien. ¿Quién está? Está el cacique, ¿eh? Vamos a escuchar un poquito.
1: Conferencia de prensa.
0: A ver qué dice el cacique.
8: Por parte de Baltasar, por el motivo por el cual salió de cambio.
1: Estaba fundido.
8: Y también el no ingreso de Gaich en la búsqueda sobre el final de sacar la ventaja de nuevo.
1: Anda mal, Gaich.
8: El por qué no metiste otro 9 más para ya que estaban... con los centros, por los costados,
0: loco,
8: con Fabricio
0: que los
8: Pérez
0: a los técnicos,
8: y con Cetré en su momento cuando
0: ¿por
8: ya...
0: ¿Por qué no lo metiste?
8: ¿Por qué no buscar también ahí con Gaich?
9: Bueno, primero que nada, buenas noches.
1: Hola.
9: Baltasar fue el cambio, fue por el producto que él lo pidió, por un golpe que tuvo. Y bueno, le impedía correr normalmente. Así que decidimos poner a Fabricio Pérez. Después del ingreso de Gaich, de no poner otro 9, pensando que tenía que sacar a Correa, y la verdad que Correa siempre nos da algo, como en la última jugada que cabeceó, entonces también se sumó a hacer una referencia más. Y bueno, no quería partir el partido tampoco, el equipo, entonces era una alternativa, claro que era una alternativa. Pero quería terminar con Correa en cancha, conjuntamente con Guido. Y bueno, nada, decidimos por eso.
10: Cacique, acá, buenas noches, ¿cómo andás? Cacique, ¿qué te parece que le faltó al equipo para ganar? ¿Te parece que en algún momento bajó la intensidad? Quizás la recuperó con la entrada de Fabricio Pérez, que entró muy bien. ¿Te vas preocupado también porque algunos jugadores terminaron cansados? No sé si fundidos.
0: Estamos escuchando a Cacique Medina, técnico de Estudiantes.
10: Para el arbitraje, gracias.
9: Bueno, vamos por parte.
0: En una noche de Copa.
9: Yo creo que dominamos el partido. Primer tiempo y segundo tiempo. Lo dominamos nosotros. Se jugó como nosotros quisimos. Sí. El rival prácticamente no nos llevó a nuestro arco. Uh-huh. Creo que la única jugada de gol que tienen fue gol. Ahí la defendimos mal. Porque teníamos que replegar con línea de 4. Después Mulera no atajó sobre algún tiro afuera al área de 20, 30 metros. Y nosotros creamos más situaciones de gol que ellos. Tuvimos más cerca, tuvimos más la posición de balón, tiramos más córner, se jugó en campo rival. Yo creo que controlamos, hicimos mérito suficiente como para quedarnos con el resultado. Nos faltó la contundencia y defender esa única jugada que ellos silbanaron. Bueno, creo que no replegamos bien como se debe replegar en esa jugada. Para cerrarle los espacios, ¿no? Y encontraron ese pase filtrado y bueno, y definió bien el jugador de Corinthians. Pero en línea general me gustó el equipo. Yo creo que en todo momento fue al frente. Y ponele que en algún lapso del partido el rival puede tener la pelota y sí, son buenos futbolistas el rival también. Tienen buenos jugadores, con buena asociación. Pero el equipo... se jugó como nosotros quisimos jugar. Después faltó la contundencia y generar más situaciones de gol a partir de que del dominio que tuvimos dentro del partido.
1: ¿Y el árbitro?
9: Obviamente, los jugadores hicieron un desgaste fuerte, porque lo fuimos a presionar arriba todo el tiempo, porque nos lo dejamos jugar, porque tuvimos, a través de las presiones, que fueron muchas situaciones de gol, o no lo dejábamos avanzar en campo, y el juego de ellos te lleva a un desgaste físico, porque tenés que imponerte, tenés que correr. Para presionar tenés que correr. Totalmente. Correr bien.
0: Habla así, si lo querés comer, bien. Lo tenés que correr.
9: Pero en línea general me gustó cómo presionó el equipo. Y bueno, el desgaste lógico de jugar un partido de alta intensidad, como es Copa Libertadores, como es cuarto de final, nadie regala nada. Y bueno, después del arbitraje, me parece que alguna falta a favor de nosotros, algunas amarillas con respecto al rival, que fueron fuertes. Creo que ahí el juez fue un poquito liviano a la hora de sacar alguna tarjeta amarilla para Corinthians, muy liviano. Y bueno, podría haber causado alguna expulsión en algún jugador de Corinthians. Pero bueno, en líneas generales me voy conforme. La serie está abierta. El que pensaba que íbamos a hacer 3-4 goles, ojalá que podíamos hacer 3-4 goles. Pero un equipo que está en cuarto de final, con buenos futbolistas, con jugadores de selección. El equipo que tiene más jugadores de selección en la selección brasilera.
1: Tres.
9: Ayer hoy, salió la citación.
1: Hoy salió la citación.
9: Y vimos que tiene, creo que son 3 o 4.
1: Sí, ¿verdad? 3.
9: Son 4 jugadores. Entonces, digo, es un equipo de calidad. Y nosotros, la verdad, me gustó mucho el equipo.
0: Bueno, y nosotros somos cacique. Estudiantes, señoras y señores. Está hablando el cacique. Después del empate, por supuesto que se pueden dejar los mensajes al 11-23-24-22-22. 11-23-24-22-22. Lo hizo Gustavo Isima. Buenas noches, chicos, a todos. ¿Cómo están?
5: Buenas noches,
0: Mariano. ¿Cómo me voy con Gus.
1: Y bueno, a esperar el desquite. Yo creo que Corinthians solamente apretó en el arranque del segundo tiempo, salió con otro carácter y lo sorprendió a Estudiantes. Flojo Benedetti, no lo iba a exponer el entrenador. Benedetti no podrá estar en el desquite porque llegó la tercera tarjeta amarilla y le comió la espalda Caio César después de un pase genial del puntano de General Pico, Rodrigo Garro. Así que Estudiantes está vivo todavía y va a poder estar a la altura. Sería esencial que vuelva el chico Tomás Palacios y también el otro Palacios, Thiago. Pero me decía Nico Bozza que los dos están con dificultades físicas, problemas musculares.
3: Están al límite.
1: Y tal vez no lleguen, pero se va a hacer el esfuerzo para que jueguen.
11: Me sorprendió la conferencia, Facu, del cacique, que siempre es hábil declarador, que se queje los árbitros. Si a vos te dieron una manito al no sacarle la segunda amarilla a Carrillo, cuando le mete un codazo clarísimo, que lo vieron las 45 cámaras que estaban en la cancha, no podés salir a quejarte de que te metieron pierna fuerte los brasileños.
0: Hizo un comentario pequeño.
11: Sí, sí, dijo que si estaba firme, Corinthians terminaba con un jugador menos, por lo menos. Y si estaba firme, vos también terminabas con uno menos. Entonces,
0: muy bien, Facu,
11: si tenés,
0: muy agudo, me gusta.
11: Si tenés las tuyas a favor, no puedes salir a tirarle.
0: O así dormido. Señoras y señores.
11: No, para.
0: No, para nada. Tenemos mucho porque hubo Champions.
1: Y hubo Copa Argentina, se clasificó Banfield por penales.
0: Pasó goles Banfield con los suplentes, goles argentinos en Champions.
4: Estoy hablando con la hermana de la Leona. Lo estoy produciendo, hermano.
0: No quiero nada de la Leona. No, es anti-Messi, no quiero nada.
4: Por eso.
0: Escucha, no quiero nada.
4: Ya sabía que no te iba a gustar, por eso le corté.
0: Muy bien. Vamos a estar hablando del partido de ayer. Ayer me quedé hasta las 4 de la mañana.
5: Sí.
0: Sí.
1: Ya ganó Zverev.
3: Vamos a tener nuevo campeón de US Open.
0: Ayer me quedé hasta las 4 de la mañana.
1: ¿Qué partido?
3: ¿Quién ganó?
1: Ganó Ben Shelton.
0: No, otro deporte.
1: Sí, impresionante.
0: No es el tenis que vimos.
1: Ese que iba a aflojar, Shelton.
0: Ni siquiera es el deporte que vimos con Djokovic hace 2 años. Sí. Esto es otra cosa, un degeneramiento. Sí,
3: una destreza física también.
0: No, un delirio. Es como el básquet que ves ahora. Como decir, bueno, otro deporte. Si no es tenis, es otra cosa. 200.000 kilómetros por hora.
1: Impresionante.
0: Todo el tiempo, todos concentrados. No se cansan. No, o sea,
1: los geles
0: un saque a 600.000 kilómetros por hora a las 2 de la mañana y un saque de 600.000 kilómetros
3: a las 4
0: de la mañana. Es decir, hijo de puta. Pero, ¿cómo puede ser posible?
5: No,
0: hay un momento que el brazo te cansa,
5: bajo el salto.
0: ¿Viste?
3: Y aparte y con la fuerza gritaban, que le pegan,
1: ¿eh? Gritaban para festejar los puntos.
0: Pero no sucedía es la merma física, boludo. ¿Por qué? Porque Carlitos viene de 4 meses.
3: Sí.
0: O sea, Carlitos necesitaba que el rival baje. El rival, a donde bajaba un poquito, Carlitos lo ganaba de pecho.
3: Sí, pero Sheldon se plantó.
0: Y el pibito, no bajaba físicamente.
11: ¿Pero cuántos años tiene Sheldon?
3: Lo mismo.
0: Hace 14.
11: 23.
0: Hace
11: y Carlitos... 23 años no para de correr.
0: No, Carlitos también es un nene, pero Carlitos... No, Carlitos viene de una lesión.
4: Es muy fachero Carlitos igual.
0: Ayer,
4: a mí me gusta Carlitos como modelo.
0: Ayer estaba de... Ayer,
4: claro, Carlitos te lo comes en dos panes, me dice.
12: Heteroflexible, como decís.
0: Estamos hablando otra cosa. ¿Qué tiene que ver?
4: Pero lo que pasa es que a mí me aburre tanto el partido de tenis, tan largo que ya empezás a hablar de los ojos de tenis.
3: Hay partidos que por más que sean largos, el de ayer fue una cosa...
0: Lo de ayer fue...
11: Dándole la derecha a Moranza, yo los Grand Slam los miro a partir de cuarto de final en adelante. La primera ronda de...
0: Bueno, anoche era para verlo, boludo.
3: Sí.
0: Anoche era la final. Ah, pero una locura.
1: Quedaron eliminados en doble Ceballos y Granollers.
4: Me quiero matar.
1: Lamentablemente.
4: ¿Sí? Lo vi el partido, me quiero matar.
0: La gente estaba hoy en Munro, la gente estaba en el día de Munro.
4: Mirando eso, dejaste hinchar la pelota.
11: Yo te digo,
4: la verdad que, aparte el doble de tenis, hay algo más, el doble mixto. El doble mixto de tenis, ¿a quién le importa?
1: Hay una parte de hoy tenemos las semifinales femeninas.
0: Exactamente, sí, juega Arina Sabasalenko con Gofer Safle. Bueno, alguien me va a dar las semifinales femeninas, me lo tienen que dar. Lo cierto es que vamos a estar hablando en minutos una nota que quiero escuchar.
1: Candidato a presidente.
0: Candidato a presidente de Independiente, porque en Independiente se cuece Navas.
1: Qué decisión.
0: Vamos a estar hablando de un montón de cosas. Por supuesto que vamos a estar hablando de el Colo Barco. Vamos a estar hablando del Colo McAllister.
3: De Julián Álvarez.
1: De Cuti Romero.
0: Y todo lo que pasó en el fútbol internacional. Pero primero voy a vender, porque tengo una nota con un prócer de Independiente y la voy a vender.
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0: Tenemos musical hoy, ¿eh?
13: Sí,
0: les aviso.
4: ¿Para quién viene?
0: Les aviso para vos, para mí, para
13: Sima.
0: Para Sima y para todos, porque está por estrenar la película. Viene un tributo a Oasis.
4: Me encanta.
13: Qué bueno.
0: Nacional.
4: Wonderwall.
1: Viene Muster desde Neuquén.
0: Muster con la viola.
4: ¿A qué hora viene?
0: Recién ya estaba en el Bjork y como sabía que estaba Muster, cantaba y él estaba afuera. Y se me sumó al canto.
1: Muy bien.
0: Y cuando salí, era él.
4: Open your
0: así mind. Que ya está acá. Así que vamos a tener una noche musical con un tributo Oasis vernáculo que me encanta.
13: Imperdible. Sabías que...
0: Mientras tanto, es una Memphis, ¿eh?
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0: Un segundo, la música y todo. Para un segundo.
4: Sí. Bien, Cabildo 2114... Hoy es un día muy particular, Marian, obviamente.
0: Muy particular. Después voy a
4: Fabio es el dueño. Hoy me escribió muy temprano la gente que trabaja con él en la cuestión de marketing. Y me hizo, en el streaming hablé de Chiche un poco, de lo que representa la marca, lo que representó Chiche el día de que lamentablemente falleció.
0: Para Cabildo 2114 era el, como dice Chiche,
3: el valor de tus afectos.
0: Exactamente.
4: Entonces, y bueno, nada, hoy... Por eso prefiero que vos tenés una historia con la marca mucho más grande que yo, pero sí me...
0: Yo ya hice todo en polémica, yo
4: tú extraordinario.
0: Por supuesto que voy a hablar un poco de Chiche para los chicos, para...
13: Sí, obvio. Hoy te estuve escuchando en Corta por Lozano.
0: Chiche Radio, quiero ver también, viste, como es un productor, una bestia asesina, pero lo de...
4: No, le agradezco también porque fue, para mí también fue un lindo gesto que tuvo la empresa conmigo de llamarme y decirme, ¿a vos qué te parece que tenemos que hacer? Imagínate, yo le iba a llamar a Mariano a las 8 de la mañana. No, pero, y le digo, miren,
0: Chiche, para... Chiche con vos tenía una cosa de amor-odio. Él lo tenía muy estimado porque le parecía un conductor de show de la noticia, como hacía Chiche.
13: Tal cual.
0: Que es lo que hace Diego, manejar la noticia como entretenimiento nervioso de la noticia, sea lo que sea, desde Loan hasta un robo de un Renault 12. Sí. Diego tiene una manera muy chicheana de llevarlo y él, el viejo siempre te tiró buena, siempre.
4: No, bueno, él, porque justo me sorprendió porque vos hablaste de lo que había sido en polémica y yo sin saberlo.
0: Bueno, polémica fue.
4: Claro, bueno, pero yo no sabía toda parte de esa historia. Él, cuando Crónica hacen un gran cambio, estaban buscando un conductor y le pregunta, Chiche era como una de las caras, y le pregunta uno, no el director actual, el anterior, ¿quién traigo para...? Y le dice, no traigas a nadie, lo tenés acá, al pibe que está los fines de semana, ponelo en tal hora, ¿te parece? Y ninguno quería.
13: Mirá vos.
4: Dale, y bueno, eso para mí fue... Y Chiche nunca me lo dijo. Me lo dijo dos años después.
0: Pero a mí me pasó lo mismo con polémica nosotros. Yo pasé a conducir un programa donde en mi mesa mi derecha y mi izquierda eran Chiche Helbrun y Mauro Vial.
13: Sí, me acuerdo.
0: Vigentes.
13: No pasaban imágenes momentos
0: de
13: polémica.
0: De crepito, ni nada. O sea, vigentes.
13: Obvio.
0: Ellos, conductores y productores de radio y televisión, ellos... estaban a mi izquierda y a mi derecha y hacían lo que yo decía. O sea, yo era su jefe.
4: ¿Vos qué edad tenías en ese momento cuando te los...
0: 45.
13: Estaba sin barbita ahí, hoy te mostraron. No,
0: pero fui jefe de ellos durante 10
4: años. Pero por eso te digo,
0: años.
4: La edad, yo te pregunto
0: jefe
4: la edad.
0: Jefe de Mauro Viale, jefe de Chiche Helbrun, por supuesto que les hice ganar mucho dinero, pero ellos marcaban el ritmo que yo quería para Polémica en el Bar. En el prime time de América, en vivo... En una América intratable, todo, Fantino, Real, todo. Nosotros teníamos un programa muy pesado.
4: Sí, me acuerdo.
0: Esa Rosada nos llamaban de Jefatura de Gobierno, nos llamaban de la de Olivo. Era un quilombo porque yo tenía en la mesa nada más y nada menos que a Mauro Viale y a Chiche Helbrun. Y eso, que ellos hayan aceptado estar a uno a mi derecha y otro a mi izquierda, hizo que a mí me cambiara mi estatus de conductor de televisión, claramente, mi estatus de productor de televisión, que la industria y que los directivos del canal, Daniel Vila, José Luis Manzano, Liliana Parodi, sepan que yo manejaba una mesa donde estaban Chiche Helbrun y Mauro Viale.
4: Papito.
0: Hablaba muy bien de mí. O sea, nosotros tenemos un conductor... Que
4: maneja dos de estos que son.
0: Exactamente. Entonces, a partir de ahí, Polémica en el Barça es un programa muy pesado. Comercialmente pasa a ser el programa donde están sentados, no solamente donde pasa todo y ahí manejamos humor y todo, sino que donde están sentados Chiche Helbrun y Mauro Viale. Entonces, comercialmente...
4: Creció.
0: No, se fue a la mierda. Y además era... Para mí, para la industria, yo ya era un conductor importante que facturaba mucho y que tenía buen rating porque hacía el Dale, participante número uno, participante de esas, son boludeces. Cuando yo voy a hacer Actualidad con Chiche y Mauro, uno de cada lado, a mí la industria me pone en un lugar y dice, este chabón maneja todos los días, estos dos locos, todos los días... La interna entre estos dos dementes, que son dos cabezas, dos porongudos.
4: Que no se llevaban bien, por lo que dijo.
0: No, por supuesto que se llevaban bien, pero aparte eran dos muy porongudos en su métier. Y cuando venían conmigo, se quedaban en una esquina y decían, vamos a ir hasta acá, vamos, coso, acá no hablas, acá cuando entra el cómico nos reímos, el Chiche reíte, el Mauro, coso, ¿viste? Y eso... En el momento uno es un asesino serial y está, vos decís, bueno, yo me los como y a donde me dicen, les arranco el cuello y si no le gusta, que se vaya. Pero después vos te das cuenta lo que ellos han hecho por nosotros, por Gustavo y por mí, por Polémica en el Bar. O sea, nosotros teníamos a Chiche y a Mauro, a la derecha de Mariano Yudica. O sea, era mucho, para el programa era mucho, porque ellos podían haber pedido conducirlo, o no sé, o que sea de ellos, o participación, mucha más participación en las ganancias, que eran enormes comerciales, ¿viste? Y sin embargo, yo le, por eso hoy, igual que me pasó con Mauro, decidí querer hablar con todos los micrófonos y de darle las gracias abiertamente a un tipo, a los dos, pero hoy, bueno, era Chiche, su esposa, nos hicimos muy amigos y demás, muy generoso conmigo. Ponerse a la izquierda, entrar a ver qué Mariano decidía. Yo, por supuesto, todas las noches decía, bueno, Chiche, ¿con vos con qué arrancarías?
4: Abrías la mesa y ellos...
0: No, la mesa no, ellos dos.
4: No, a Chiche.
0: Estaba Dugan, estaba Recondo, siempre conductores. A mí me gusta que haya siempre... Si no hay conductores, no, prefiero no hacer polémica. Cuando, eran todos conductores. Dugan, Goico, Recondo, Azaro, Coco, ¿viste? Chiche, por supuesto, Mauro. ¿Con qué abrís? ¿Viste? Y Chiche me decía, para mí hoy es el caso de la jueza, de la concha. Y Mauro decía, ah, para mí hoy es el caso de... Entonces, de repente, yo elegía, y cuando elegía, si sucedía...
13: Que no era del otro, el del contraclaro. ¿Para qué?
0: Si no, Susi, yo elegí el tuyo. Claro, yo elegí el de Chiche. Claro, y no funcionaba, claro, los primeros 10 minutos, no había rating. Uf. Mauro me decía, te dije.
13: Claro. Claro.
0: Y si era al revés, claro, Chiche me decía, le diste bola.
4: Hijo de puta.
0: Le dije dos, yo, boludo. Claro, dos hijos de puta me tenían... Pero ¿sabés cómo estaba? Yo tenía que estar con concentración al 100, porque nada, ¿viste? Y después... En el momento, uno es un atrevido, uno es cabeza de compañía y uno va al frente como un puma y todo y no te das cuenta, pero ahora, en estos años decís, wow, qué atrevido yo, boludo. Con razón Vila, Manzano, Liliana, todos decían, ah, bueno, ahora tenemos...
13: Pero estuviste a la altura.
0: No, este pibe es, viste, porque claro, yo manejaba ese...
13: Aparte, qué personalidades, Viale y Hellblum.
0: No, pero boludo,
13: a ver, o sea, nada fáciles.
0: Y yo le decía, bueno, después los contraté para otro programa y les hice otro programa que fue un éxito también, involucrados, y ustedes dos van a ganar plata como conductores estrellas, todo, pero van a estar en una redacción. Yo voy a decir, adelante redacción, y van a estar ustedes dos. Y Vila me decía, Daniel me decía, no van a aceptar, Mariano. Van a aceptar, porque tranquilo que van a aceptar. No, van a aceptar. Y le armamos un estudio aparte. Y yo decía, adelante.
4: Como está ahora Primicia
13: allá.
4: Como
13: tiene ahora Primicia allá. Bueno,
0: adelante, redacción.
13: Calabre y Ventura.
0: Mauro y Chiche.
13: Mirá vos.
0: Se pegaban piña, eran dos leones enjaulados a ver quién agarraba primero la palabra. Pero, bueno, te das cuenta después, porque uno es un loco y uno cree mucho en uno y va al frente y todo, pero después, en el devenir de los hechos, vos decís... qué gesto, la puta madre, con respecto a mí, qué aval, ¿viste? Ya Gerardo no envía, o sea, los tipos...
4: ¿Quién queda de esto?
0: Me dieron, no, al margen, qué chapa que me dieron a mí. A mí me cambiaron mi manera con respecto a la industria. A mí, a partir de ahí, la industria me puso en un lugar de conducto. Ah, bueno, este chabón maneja, boludo. Este maneja una mesa, ¿viste? Quirúrgica. Y me cambió, por supuesto que me cambió la manera de cobrar, de todo, a partir de que esos dos tipos estuvieron en mi mesa y que Chiche conmigo era, bueno, ¿qué hacemos? ¿Qué hago? ¿Hasta dónde voy? ¿Viste? Todo, o sea, que lo hizo después con Pamela. Él ganó su primer Martín Fierro, lo ganó como panelista de Pamela David.
13: ¿De desayuno?
0: No, a la tarde. Pamela a la tarde.
13: Ah, Pamela a la tarde.
4: Después finalmente terminó ganando el oro que le pusimos.
0: Sí, pero él ganó. O sea, él le chupaba un vuelo. Él jugaba mucho con los roles. Un tipo muy seguro, por supuesto. Millonario tenía su otro negocio donde era Chiche Hellblum, Crónica, la radio y demás.
13: Tal cual, donde conducía. Pero él no tenía drama en ser panelista, columnista.
0: Lo que hizo conmigo, yo no tengo vida, ni él y Mauro. No tengo vida para agradecerle en el lugar de poder de donde me puso, de poder real,
13: De privilegio
0: poder,
13: también.
0: No, de poder real de medio.
13: Tal cual.
0: Real, económico, comercial y de manejo de DERPO.
13: Claro, de decisiones.
0: Así que, bueno, señoras y señores, ¿está Daniel?
4: Está Daniel Bertoni.
0: Perdón, señoras y señores, que me estiré a... muy bien, perfecto, tranquilidad. Es que me extendí.
4: No, pero está bien.
13: Bueno, lo ameritaba. Sí.
0: No sé si lo ameritaba, pero me extendí.
13: Por Chiche.
0: Necesitaba hablar de Chiche en la radio, donde él fue un maestro también, sí. Lo que lo escuchamos en Radio 10. lo escuchábamos. Así que los hinchas pueden dejar, los hinchas del Pincha, 11-23-24-22-22, 11-23-24-22-22. Vamos a estar hablando, por supuesto, de la Champions League. Vamos a estar hablando de lo que viene en la fecha.
1: Y el gol de GI para Palmeiras contra la Liga de Quito también, de Palomita.
0: Y de la Conference League con Copenhague, que estamos.
1: ¿Contra quién juega?
11: Hizo un gol, Magal Carrizo.
0: Magal Carrizo hizo un gol.
11: Hizo un gol.
3: El de penal.
0: ¿Cómo lo tenés?
1: 5-0 ganó.
11: No.
0: Después de penal, un gol. Muy bien, señoras y señores, tenemos todo eso y vale mucho más. Después de esta primera... ¿Veas cuatro, Romy?
13: Sí, obvio. 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
0: Muy bien, no esperes. Es Rodríguez. Bien, Gallego, me encanta. 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
0: No me afloje.
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0: Sí, señor. Muy bien.
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4: Hoy tuve que ir al psiquiatra, no hice ni no preparé nada.
11: Fui a ver. ¿Arrancaste?
0: ¿Sí?
4: No, acompañaba a mi mamá.
0: No, fui a ver.
13: O sea, no hay sección curiosidades.
4: No nada porque tuve. Quiero pedir disculpas al público que hoy me paraban por la calle hablando.
1: Atención, que ya están los rivales de Argentina.
4: Me dijo, ¿qué más?
1: Los africanos, ¿eh?
0: Para, ¿eso está confirmado? Vamos a hablar de la selección argentina. Vamos
1: Burkina
0: a hablar.
1: Faso es uno.
4: Sí. Y Gabón el otro.
14: Benín.
1: ¿El Gabón o Benín?
0: Benín. Ahora vamos a hablar
11: de Benín.
0: De técnico.
1: Sí.
13: Ay,
1: vamos
13: a ver. Por favor.
0: ¿Qué selección pondrían ustedes?
13: Ay, sí.
1: Ajá.
0: Que es un lindo juego.
4: Para cuando se despida Messi.
0: ¿Qué selección? No, olvídate.
1: Primero. Scaloni. Ah, no.
4: ¿Cómo? Bomba. Tengo información de adentro.
13: Bomba.
4: ¿Vos podés creer? No, esto es grosso. Tengo un contacto en AFA. Muy grosso.
13: Okay.
4: Y me dijo confirmado que Scaloni no sigue Scaloni. ¿Qué querés echarme? Si me equivoco, echame.
0: Lo dijo Gustavo Rocha hace dos días que lo está diciendo.
4: Bueno, pero yo.
11: ¿Cómo te tiran abajo, Diego? Es tremendo. No te dejan volar.
4: Nadie se animó a decirlo. Yo te digo, se va. Y ojo con el reemplazante.
0: Igual que como tendrías que hacer vos. Señoras y señores, 11, 23, 24, 22, 22, ¿qué pasa?
1: Y la conferencia de Ángel Di María de ayer también.
0: Pero pues ya fue ayer. ¿Eh? Ya
1: no, ayer pero igual. No, creo que para hacer un documental.
15: Entre lo y yo.
0: Lo que está Munster. Neuquino.
1: Lo voy a buscar, que está afinando.
0: Sí, tráelo, porque la segunda hora lo hacemos todos con él. Al que no le gusta, le va a tener que gustar porque... Oasis es una de las bandas globales del mundo, una de las super bandas del mundo.
14: Espectacular.
0: Cuando tenés un operador que sabe.
3: Qué tiempista el operador.
13: Clásico.
0: Esto es Oasis y mil hits más. No solamente ellos, sino que volvieron porque lo viejo funciona, porque la gente lo requería, porque hay una carencia de shows globales masivos. No solo ellos, sino que hicieron una película. La película ya es un hit. Se va a estrenar en Argentina la semana que viene. Se estrenó en el mundo. Y acá tenemos un buen tributo. Ya está la viola. Morán se apila.
14: Me encanta.
16: Y hay 1200 personas en el chat esperando el tributo Oasis.
0: Gracias, gracias.
14: La repercusión de curiosidad de vos no te imaginas en la sala.
13: Llegaron los Oasis. Liam Gallagher.
0: Hacemos la primera tanga de esta noche y a la vuelta nos metemos en una segunda hora musical con mucho

0: todo. 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

0: Hola muchachos, ¿cómo andan? ¿Cómo están? Es muy difícil ganar la Copa en estas condiciones. Estudiantes cuando la ganó tenía Braña, Verón, Benítez, jugaba Bosel y la Gata Fernández. Este equipo es muy inferior. Ojalá me equivoque, ojalá vayamos a Brasil y pasemos. Después podría venir Flamengo y última instancia podría ser Liga de Quito, Palmeiras. Es muy difícil, realmente, muy difícil. Pero bueno, orgulloso siempre de mis colores. Se hizo lo que se pudo, este hombre le falta engranaje a mitad del cancha, le falta un enganche. Y bueno, y Santiago Palacios también se nota mucho la ausencia. Nos falta marcado de punta, seleccionan dos jugadores claves y estamos complicados. Pero bueno, por Corinthians también le faltaron un par de jugadores importantes. Con fe, siempre con fe. Si no, no somos estudiantes. Como decía el gran Cholo, el que no cree que no venga. Así que ahí vamos a ir a Brasil. Siempre con la frente en alto, como fuimos a todos lados en todas las canchas. Aguante estudiante.
1: Hola Mariano, hola equipo. Bueno, hola Luciano Berizzo, hincha estudiante, recién llegado a la cancha. Una lástima, porque lo teníamos controlado y la única que llegaron nos hacen el gol por una distracción en defensa entre Benedetti y González Pires. Pero bueno, todavía la serie está abierta y bueno, ahora hay que jugársela en Brasil. Y si es de guapo, como hicimos en toda la vida, bueno, vamos a ir de guapo, vamos a ir a pelearla, vamos a ir al frente, porque somos estudiantes y sabemos de imposible. Así que bueno, abrazo a todos y saludos.
2: Hola Mariano, equipo, ¿cómo están? Bueno, habla Mariano de Zona Sur. Quería remarcar en el día de hoy que la verdad que estoy más que orgulloso, sobre todo por el hecho de que estamos pasando un mal momento, los hinchas de Racing. Pero la verdad que estoy muy orgulloso por el Sub-18 que logró un subcampeonato luego de haber goleado al Real Madrid en la semifinal y volver a dejar una huella de Racing a nivel internacional. Y bueno, nada, perdimos por penales, cosas que pasan, pero la verdad que uno ve el semillero y ve futuro y la verdad que me da mucha alegría. Así que bueno, ojalá la primera también logre cosas importantes. Y bueno, nada, me emociona y me pone muy feliz por los chicos. Muchas gracias y un abrazo enorme.
3: Déjanos tu mensaje de WhatsApp en el 11 23 24 22 22.

0: Señores, ¿cómo está el barrio? ¿Cómo está Vicente López, Ay, cómo estamos esperando el miércoles. El miércoles va a haber sorpresas,
1: ¿En qué sentido?
2: ¿De qué tipo?
0: Va a haber una fiesta importante.
1: ¿En la previa?
0: Sí, claro.
1: Okay. ¿Y si llegan a ganar? ¿Sabes? ¿Y el barrio Mitre?
3: Bueno, que después también.
1: Al barrio Mitre, no, siga la plata.
0: Pero Vicente está preparando ahí Sole Martínez, el Moro. Están preparando una cosa importante.
1: ¿Qué capacidad tiene el estadio de Platense?
0: 113. ¿Qué me preguntas esa cosa, boludo? Averigualo vos, me pones al aire, boludo.
1: No tengo ahí, pero.
0: Averigualo vos.
1: Yo te lo digo.
0: El conductor no le pregunta. Se le pregunta al conductor.
4: Cuando conduzco, yo les digo, las preguntas las hago yo.
0: Exactamente.

0: dónde llegaba todo esto? ¿Cuál era la estación final?
1: ¿Sabes por qué te pregunto? Yo creo que va a estar la cancha como nunca, porque del flu van a venir.
2: ¿En serio? ¿Sabes que tiene que ser detectivo para mí?
1: ¿Boludo? Lo que estoy
0: haciendo es su primera vez en cuarto de final.
2: Para mí te debería ser detective, digo, en serio, fuera de joda. Yo creo que sentís lo que siente el club de barrio.
3: Están eligiendo.
2: Tenés un pulso con el sentimiento de los clubes de barrio.
3: Están buscando al nuevo James Bond.
2: Chiche. No, están buscando al nuevo Braselli. Al nuevo
4: Chiche.
1: Con Mariano la pegaste conmigo, te equivocaste, boludo. Dios, puta
2: madre. Obvio que va a ser. Se para el país, boludo.
1: No, el país no se para. Se para
2: el barrio se para. Se para el barrio. Me estás jodiendo. No,
3: pero Platense es Argentina el miércoles.
2: El miércoles.
1: No, eso, Gus. No, porque los hincha de Tigre quiere ganar el Fluminense.
0: Hincha Huracán no quiere ganar.
3: No tendría que ser así.
2: Sí, tampoco tenía que haber muertes y hambre en el mundo.
0: Y tampoco Miss Universo tiene que hablar de cosas serias, boludo. La vida es así.
2: Miss Universo, ya te metes en lugar.
0: Miss Universo, porque yo
2: produje Miss Universo. Señoras y señores, Romilita, ¿tenés?
4: Vamos a mandarle un saludo muy especial a Sergio Sassi, al secretario general de Unión Ferroviaria.
3: ¿Qué tren?
4: A todo su equipo. También a Daniel Nahuel, que desde 1954 en Argentina es el acelerador que, bueno, todo el mundo cuenta con acelerador, los aceleradores.
2: Sí, pasemos a otra, sí.
4: No, y ya parezco Moranza, ¿viste?
0: Te patino el acelerador, a mí me pasa todo el tiempo.
4: Gracias, Moranza.
1: Siempre
4: gracias.
1: Me pasa.
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2: Yo mañana tengo que ocuparme de que
4: para reducir
2: el espejo
4: la fiebre.
2: Está escarchado.
4: Sí. Acelerador, Nahuel, no puede el ayudarte.
2: Tengo todo, pero me tengo que ocupar.
1: Sí, lo tengo que hacer. Yo lo dejé una vez me rompieron el vidrio adelante.
2: Tengo que ocuparme.
1: Cuatro días lo dejé roto.
2: No tengo hijos varones. Estamos Romina y yo.
4: ¿Tenés seguro contra todo, Marian? ¿Tenés seguro contra todo?
2: No importa eso. El tema es el tiempo.
4: Pero igual es el tramiterío, el tiempo, la energía total.
2: Y no tengo hijos varones que no están más, no viven más conmigo.
4: Claro, y no te pueden dar una mano. Bueno, descubrí.
2: ¡Ovaldo! ¡Ocupate el coche, papá!
0: ¿Para qué está el teléfono igualmente?
2: También. Mañana hago una ayudiquea total.
4: Total.
2: Romina odia que yo haga. ¿Cómo vas a decir que te vengan a buscar las cosas a casa? Mañana va ayudicada.
4: Sí,
2: bueno,
4: sí, hay perfecto. Que descansar, Marian.
2: No, mañana va ayudicada.
4: Si no, te
2: puedo voy a buscar a tu casa. Resfrío. Sí. Sí, te lo voy a buscar a tu casa. Sí, venía a buscarlo a mi casa. Sí, sí.
4: Si no, te puedo agarrar un resfrío. Si no, haces la ayudicada. 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
2: Se va a agarrar vos.
4: 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Muy bien. Voy a cobrar esto, voy a hacer tus chivos también. Yo de acá.
2: Vuelve, todavía queda fecha de Champions mañana.
3: La Copa, sí, continúa. También la Copa nuestra. La Copa Libertadores. Nuestra
2: continúa. Claro. ¿Qué queda,
0: Copa Libertadores tenemos hoy 21:30 horas, Independiente del Valle frente a Flamengo en Ecuador. Uh-huh. Y por Copa Sudamericana, Cienciano de Perú frente a Montevideo City Torque.
2: Nico, me estoy yendo. Nico de la Cruz me dijo, camino a Ecuador, amigo, no entendí un choto.
0: Ahora entiendo. Y te vas de vacaciones.
2: Ahora entiendo, sí, sí, sí.
0: Y se va a jugar en Perú, Cienciano Montevideo.
2: Sí, señor, pará. Vamos a meternos en lo que viene de Copa Argentina, campeonato y demás. Boca ya prosperó. La selección tendría que haber dado la lista hoy.
3: Sí, se demora.
2: ¿Por qué?
3: Hay cuestiones que tienen que ver con un desgaste, contaba Gustavo Yarroch, y tengo la misma información de Scaloni, por todas estas situaciones, no jugar tal vez con rivales de jerarquía, quizás esto se va a desestimar o se va a negar, pero realmente así hay un desgaste. Va a perder a uno de los integrantes del cuerpo técnico, seguro que es Walter Samuel, y bueno, y Scaloni me parece que quiere ponerle pausa. Uno, le recomendaría las dos cosas. Bueno, gracias por los servicios prestados y gracias por lo inmenso que nos diste. Pero también le diría, mira que te queda Julián Álvarez, Lautaro Martínez,
0: Garnacho,
3: Romero. Sí. Te queda Alexis McAllister, Enzo Fernández, Dibu Martínez en el arco. Tenés la columna vertebral, lo vas a tener también crecido a Nico Paz. Vas a tener un seleccionado confiable como para seguir. No tenés tanta exigencia por las eliminatorias porque la Argentina está clasificado y va a ser uno de los anfitriones del Mundial. Así que yo lo veo por ese lado, como para motivarlo para que se quede. Pero también está la otra parte.
2: ¿Jugamos con la mesa? ¿Jugamos?
4: Dale.
2: ¿Quién sería para vos, Gallego?

0: Técnico, sí. Si se va Scaloni. Para mí se va Scaloni. Sí, sí, porque para mí lo de Messi fue que se retirara Messi fue importante. Y Scaloni dice, ¿qué hago?
1: ¿Y quién asume para vos? ¿O quién crees que asuma, Valle?
0: No sé quién puede ayudar. Hoy el técnico de la selección no lo puedo
2: definir.
0: No lo puedo definir. ¿Lo la verdad no veo un técnico para todos los logros que tenía.
3: A mí me gustaría que sea el Turco Mohamed. Un tipo de transición, un tipo que tiene mucha llegada a los jugadores, ganador y tiene una personalidad muy interesante para este momento.
4: Buena elección.
5: No es tan mal, ¿eh?
3: Qué buen momento.
2: Ahora sí puede ser.
4: ¿No lo cree como presidente de Huracán?
3: También, pero en otro momento, yo creo que en Huracán.
5: En selección está bien.
3: Él cuando dirige Huracán le pasa algo.
5: Es un chavo en serio, porque parece que.
3: No, recontra.
0: ¿Cuánto cambió la toca? No. Sí,
3: en Huracán no le va bien.
4: Impresionante.
3: En Huracán no le va bien porque se mete en el día a día, es muy hincha y a veces le fue bien, pero a veces él no quiere venir porque él tuvo alguna mala experiencia. Yo lo amo. Yo creo que la selección, por el carácter que tiene, por el momento, vos necesitas un tipo de transición.
5: De parte es estructurado para trabajar, es serio,
3: un fenómeno.
5: Es serio, ¿eh?
3: Y tiene buena llegada, los jugadores no van a. Porque después de Scaloni, viste, pues se va Scaloni, ahora quién viene, viene este. Viene Mohamed, ¿quién va a decir? El Turco es un tipo muy querido en el mundo.
5: Scaloni, boludo, que se vaya Scaloni. ¿Quién le aconsejaría decirle, ¿a dónde va, chabón? O sea, yo creo que Scaloni le cayó mal que no lo nominaran. En los mejores técnicos.
1: Lo de Balón de Oro, pero
5: me parece una falta de
1: respeto. Puro marketing.
5: No, no importa, me parece una falta de respeto total, porque ese marketing no lo tiene. No lo tiene. Él no tiene ese marketing.
1: Convocar una bocina para mejor arquero por dos partidos.
5: No, olvídate de los arqueros, estamos hablando de los técnicos.
0: Y en el último partido pasó algo que él tampoco.
5: No, pero él no tiene.
0: Nunca lo dijo.
5: Él no tiene el marketing. ¿Cómo no va a estar Scaloni?
3: ¿Estuvo en el 22? En el
1: sí, lo ganó.
5: Querido, boludo,
3: por eso te digo.
5: Otra vez final.
3: Algo
5: manejando
3: pasó.
5: El equipo de Lionel Messi. ¿Perdón? O sea, hay un tipo más probo que ese.
3: Ay,
5: maneja el elenco de Lionel Messi.
3: Es una represalia.
5: Y lo puso otra vez en la final. No sé si es represalia o qué. Yo creo. Mira, Diego, pasa mucho en nuestro ambiente. No es represalia. El que no la tiene, no la tiene la light.
3: Ah, bueno, puede ser.
5: No lo consideran. Siento que no lo consideran. A lo mejor porque está en jogging, a lo mejor porque no quiere, pero hay una parte
3: del establishment FIFA,
5: que no lo considera. No lo considera, ¿viste? ¿Entendés? Y acá sí hay que el tipo tiene que estar alerta, porque si él está bien, también Messi va a tener muchos votos, porque o no sé, a lo mejor no sé, pero a mí me mata que a él no lo consideren.
1: Nominados,
5: y yo creo que él le hace mal.
1: Arteta, sí. De la Fuente.
5: ¿Por qué?
1: Arteta, técnico del Arsenal.
5: Sí.
1: Campeón de la Champions.
4: Campeón de la Premier League.
1: Luis de la Fuente.
5: Sí, campeón
1: del mundo. Unai Emery, para mí acá.
4: Aston Villa.
1: ¿Entendés? Para mí acá.
5: Pero ¿entendés? Ese no tiene sentido.
1: Unai Emery, nada.
5: No está Lionel.
3: Cinco finales importantes jugadores.
5: No está Lionel Scaloni, boludo.
1: Vincent Kompany de Tel Bayern Múnich.
5: Pará, boludo. No,
3: ninguno de clubes.
1: Y Luis Enrique, campeón de la Champions.
5: Luis Enrique, bien. Luis Enrique, Arteta.
1: Era por Emery o por Kompany.
5: De la Fuente.
3: En el año del Mundial todo tiene que ser con respecto al Mundial, porque es la competencia más importante. El resto para todos los demás años.
5: Por supuesto que sí, como el Balón de Oro también debería ser así. Pero que no lo consideren a él. Hay algo que pasa en el mercado de técnicos que él no llega a cotizar.
3: Bueno, era el 14º mejor pago del Mundial, un tipo que es campeón del mundo. Ahí tenés una cuestión de valoración,
5: bien,
3: ¿no?
5: Muy comparto, cuidado, perfecto.
3: Ibero, porque tiene. ¿Viste? Para mí tiene que ver mucho. Él es un tipo. No es que se baje el precio, porque yo en algunas cosas comparto. Él no le gusta ser.
5: ¿Cómo te ven, te trata?
3: Está bien, pero no le gusta ser parte de.
5: ¿Cómo te ven, te trata? Los pibes
3: salen de la bicicleta empujando.
5: No, está mal.
3: Y bueno.
5: Bueno,
3: pero
5: no,
3: pero
5: es él. Entonces después no te angusties si no te van a poner en el.
3: Ah, bueno, pero si él. A mí no me consta, yo no hablé con él, pero si él está angustiado porque no lo nominaron, es una cosa. Esto que vos decís, ¿cómo te ven, te tratan? En este mundo. Que tiene que ver.
5: ¿En nuestro mundo? ¿En el mundo de los egos?
3: Por eso. Sí, yo qué sé. A mí todo lo que nombraste.
5: Es cruel, es la frase más cruel que escuché en mi vida. Pero nada es más real que cómo te ven, te tratan.
3: Lamentablemente sí.
5: Diego, es así, ¿viste? Es así.
1: Y no hay tanto técnico ahora como para asumir. Por ahí años atrás, 2018, 2019, estaba Gallardo, estaba Pochettino.
5: No, Marcelo ya firmó con Ecuador.
1: No, en otro mejor momento
4: Simeone.
1: También.
4: Claro.
3: Simeone. Está en otro.
1: Yo creo que Simeone sería el,
5: para mí también,
1: el apuntado,
3: en algún momento va a ser.
1: El que debería agarrar en caso de Scaloni no siga.
5: Yo creo que van a querer hacer una cosa interna.
3: Los grandes procesos necesitan transición.
5: También creo que lo van a tener que van a querer convencer.
2: Pensando en Simeone.
5: Se va Samuel. Bueno, te ponemos a Diego, a Placente, todo se sigue resolviendo acá.
1: Cuando la estirás no termina bien.
3: ¿Cuánto juega la? ¿Cómo?
1: Cuando la estirás así, no termina bien.
5: Perfecto. Me
1: encanta. Es como una relación, ¿viste? Cuando sí, fue hermosa. Pero vos te das cuenta que ya...
2: La agonía no
1: sigue,
2: va,
1: ¿viste? No sigue.
5: ¿Cuántos años tiene Facu?
1: 27.
2: Y lo claro,
1: y no
2: que la
1: tuve
2: tiene,
1: una ¿viste? Relación en mi vida, estuve eso, siempre soltero. No,
5: pero te digo una cosa.
1: Pero es un gran ejemplo.
5: Hoy estás
3: inspirado.
5: Iluminado. Gran ejemplo.
3: El día
5: gran
3: que te saqué la uña la rompe. Sí.
1: Hay más parte sana que...
0: Y vive con Manuel.
4: Durmió la siesta, ¿no?
5: Sí, durmió la siesta. Gracias a Dios. Bueno, 11, 23, 24, no. 22,
3: qué bien
5: 22.
3: La charla, cómo me gustó.
5: ¿Cómo?
3: Me gustó. Está muy bien la charla.
4: Nos falta música, me parece.
5: Lo tomaste en serio.
3: Sí.
5: Ya está sentado con nosotros, señoras y señores, Muster, proyecto patagónico de no solamente es Oasis, sino que es Britpop. El Britpop es una vertiente extraordinaria de la música inglesa post punk, post-new romantic, cuando el rock se puso de moda en los Estados Unidos, también se puso de moda en Inglaterra, uh-huh. Y a través de él, mientras en Estados Unidos salía Nirvana, en Inglaterra pasaban de los sintetizadores de New Order y de Depeche Mode a las guitarras de Blur, de Happy Monday, de Smiths, de Oasis, por supuesto. Y tenemos hoy un representante que me encanta, uh-huh. Porque es un chico, es un nene. Y
4: nene grande.
5: Es un nene grande que viene del sur y que justo cuadra en su momento donde está Oasis, en el medio de la escena, uh-huh. Después de la vuelta con sus recitales, donde
3: el
5: todos
3: tributo del seleccionado inglés que cantaba Wonderwall.
5: Y de la película. Sí. La película ya es bestseller, la película ya es un suceso a nivel global. Se estrena acá la semana que viene, sí. Creo.
4: Mañana.
5: Ya saqué entradas en el IMAX. Me dijeron, es en el IMAX. Y Romina y mi esposa me dijo, en el IMAX, o si no, la esperamos en casa. Que yo tengo en casa un sistema de audio importante. Me dice, no, le digo, vamos a ver al IMAX. Claro. Vamos a ver a los dos al IMAX a fondo. Y ya está la película de cómo, de la vuelta de Oasis, que es también la vuelta de un montón de oldies que está pasando en todo el mundo, pero Oasis la vio, como acá la vieron los Piojos, la vieron varios, y siguen la firma. Señoras y señores, hacemos una tanda. A la vuelta de la tanda cantamos y nos ponemos rockeros en esto que se llama Acá hay buen... ¡Qué silencio! Me dejaste, bebé. Hacemos una tanguita corta.
0: Dale.
5: A la vuelta de... Bien, Gallego. A la vuelta de la tanga... auspiciado por Dipo. A ver.
0: ¿Dipo qué?
5: ¡Qué lindo! Así vamos a estar a la vuelta de la tanga, ¿eh? Quédense porque tenemos mucha música y mucha información. ¡Qué linda canción! ¡Es la tanga, ya ven! 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

0: Señoras y señores, estamos escuchando a los Oasis. ¿Por qué? Porque tenemos un homenaje vernáculo, no solo de Oasis, sino de Britpop, que quiero presentar. Está Muster con nosotros.
1: ¡Bravo!
2: ¡Muster! ¡Buenas noches!
0: ¿Cómo estás?
2: ¿Cómo andan, chicos? ¿Todo bien?
0: Muy bien.
2: Recién llegado a Neuquén.
1: ¡Ay, qué lindo Neuquén!
2: Así que hoy trabajé como cualquier persona, me subí al avión y ahora estoy acá de rockstar.
3: ¿De qué trabajas como cualquier persona?
2: Trabajo en el petróleo.
0: Soy qué bien.
2: Operador de petróleo.
0: Muy bien.
2: Allá, en la Vaca Muerta.
0: En la Vaca Muerta, ¿mira? Que sí. Si Dios quiere, va a ser la salvación de nuestro bendito país. Bueno, está con tu esposa, me encanta que haya venido con tu esposa.
2: Sí. Hay que filmar todo, Mario.
0: Sí, claro, por supuesto.
2: Tiene registro.
0: Exactamente. ¿Y desde cuándo te dio esto de decir, bueno, yo voy a ir por esta vertiente de la música, que es el Britpop y demás?
2: Mira, justo lo que cuando contabas hoy, lo del que estuvimos hablando de Luna Park, de Oasis, 98, todo eso, yo ahí tenía 15 años, a la vuelta de...
0: Fue uno de los mejores shows que vi en mi vida. Mira que vi todo lo que... Todo, vi Nirvana en BL, vi todo lo que se te ocurra. Oasis en el Luna Park fue...
2: Fuerte.
0: No, fuerte de volumen.
2: Emocional y volumen, fue las dos cosas. Y ahí, bueno, yo vivía en Bahía Blanca en ese momento, tenía 15 años, cuando vuelvo a mi casa dije, yo quiero ser músico, quiero estar ahí arriba del escenario, y yo nací de fuerte. Ajá. Fue como una revelación. Y ahí empecé a componer mis propias canciones. En ese momento no había internet, nada, estábamos hablando del 98.
0: Sí, claro.
2: Y lo que yo tenía eran VHS, el Unplugged de Oasis, en el Unplugged de MTV, fallido.
0: El fallido que estaba Liam en la platea.
2: Correcto, pero una
0: Noel,
2: vez lo pasaron.
0: Y Noel cantando abajo.
2: Correcto, y una vez lo pasaron, yo lo grabé en VHS, entonces ponía pausa, yo no sabía tocar guitarra, pero tenía una guitarra en casa y me fijaba dónde ponía
0: los dedos
2: de Noel.
0: Qué hermosura.
2: Y digo, mira, eso en Live Forever, poner los dedos así, entonces hacía...

0: Y ahí dije, ah, mira, no son raros los tonos, son sencillos. Yo sabía tocar el piano, pero no la guitarra.
1: Canciones. Canciones hermosas. Canciones inglesas, vitileaminas.
0: Claro, pero más picantes.
1: Canciones.
0: Beatles, pero más picantes.
1: Canciones. Canciones de Stonasa, canciones de Yardbirds, canciones de Eagle, canciones de grupos ingleses fáciles, de Who, canciones. ¿Viste?
0: Así que bueno, nada, ahí empecé a componer mis propias canciones. Yo tenía 15, 16 años, armé mi banda en Bahía Blanca.
1: Dame un estribillo de una propia canción tuya.
0: ¿Pero de esa época o de ahora?
1: No, una canción que vos sepas que se emparenta, que sea tuya.
0: Uy, mira, te hago un pedacito, mira.
1: Sí, claro.

0: Tenés la voz parecida a Smashing Pumpkins.
1: Es que sí.
2: Pero siempre con ese timbre. El Brit.
0: Claro.
2: Muy metido.
0: Sí. Me gusta.
2: Y nada, entonces empecé a hacer mis propias canciones. Después, las cosas de la vida, me fui a Villa del Sur. Ahora me fui a Sarmiento, cerca de Comodoro Rivadavia, donde está el lago Muster. Que
1: es hermoso,
2: da el agua,
1: que es Comodoro, Radatili, todavía estuve. Es hermoso por ahí.
2: Y después, cuando vuelvo a Neuquén por laburo, por mismo laburo, en la pandemia me hace el click y digo, che, ¿por qué dejé la música como 15 años sin hacer nada? Digo, en la pandemia, viste, uno se replanteó un montón de cosas.
0: A todos nos pasó.
2: Ya mis hijos eran más grandes, todo, así que, che, vuelvo a hacer música.
0: ¿Cuántos hijos tenés?
2: Dos hijos, Joaquín, de cumple ahora 26 años la semana que viene, y Benjamín, 17 años. Así que
1: ya. Lindos nombres.
0: Bien, Joaquín, que grande. ¿Y le gusta la música así, con la que te gusta a vos?
2: A Joaquín, pero empezó a gustarle grande.
0: Duki y todas esas
2: vergas. Sí, correcto.
0: Ahí. Bueno, porque hay un momento que se nos escaparon.
2: La pandemia.
1: Claro.
0: ¿Por qué se nos escaparon? Porque empezaron a manejar sus propios dispositivos. Nosotros,
2: que me pareció el perfecto, ¿eh? Porque cada uno viste que
0: no sé si perfecto. Yo prefiero.
3: Que escuchen música de tus hijos.
0: Sí. Y después que escuchen la de ellos.
4: Manera.
0: A nosotros nos pasó, nosotros teníamos los discos de nuestros papás, en la discoteca de nuestros papás y de nuestros hermanos.
2: Claramente.
0: Había tango, Nicola Di Bari, a lo mejor había Kiss, Queen, y a lo mejor había un Creedence o un Beatles.
2: Claro, mi viejo tenía
0: B-Roll. Entonces nosotros poníamos eso y éramos mucho más variopinto. Cuando después apareció The Cure, los Sex Pistols, o lo que porón afuera de Argentina, no sé, que Baglietto, Lerner, no sé, ya teníamos lo otro inoculado, ya teníamos ese veneno.
1: Sí, me parece perfecto
0: puesto
1: ese
0: en la
1: mix.
0: Sangre.
1: Está muy
0: entonces,
1: bueno.
0: Que es lo que yo me fui dando cuenta con el tema de los dispositivos personales. Cuando los chicos empezaron a manejar su música personal.
3: Te agarré la cabeza.
0: No. No, ellos no tenían.
3: No, sí, en tu
0: de dónde venían, qué pasaba en casa, no saben qué escuchaba papá y mamá. Y cuando no saben qué pasa de papá y mamá, empieza una desconexión en las reuniones familiares. Es muy largo, es un ensayo sociológico que hice y lo hago permanentemente. Es largo, pero es por la música. Es por la música.
3: Yo termino escuchando la música de mi hijo, porque en este caso, bueno, a mí me pasa el
0: choto. Debería ser al revés.
2: Ahora se da vuelta.
0: Debería ser al revés. No debería ser la vuelta.
2: Igual
0: porque
2: últimamente, estos últimos dos años, sí, empezó a cambiar un poco.
0: Y totalmente, con los míos también, ¿eh? Bueno, a ver, el challenge de los 80, lo que pasó el otro día en Instagram. Atento al lupo, lo que pasó el otro día en Instagram, no es joda. Todos querían participar, todos quieren saber de qué es. En los discos.
3: Sí, pero de 20 para arriba.
0: En las discotecas Caramelo y Poronga de los pendejos chetos de Buenos Aires está el momento de los 80 y pasan Karma Camaleón.
3: Vi mucha gente vestida.
1: Falta el staff de acá en Buen Fútbol.
0: El Frena Coma.
1: Ochentoso.
0: Pasan canciones de los 80, ¿viste? Pasan Pil. No sé, pasan cosas.
3: No, pasó. Pegó, pero tiene que ver para mí con las redes.
0: Una lista de los 80 y de los 90 tienen ahora los pendejos. Lo tienen. A mano. ¿Viste?
1: Está bueno eso.
0: Y es cool ponerla.
3: Sí,
0: y es cool,
3: sí.
0: Te ponen Bad Bunny, Duki, la garompa. Pero también es cool poner un poquito de cosas de los 90, ¿viste? De las cosas nuestras. ¿Viste? De Pech Mode.
1: Erasure.
0: Les parece que está bien, ¿viste?
1: Sí, sí, sí.
0: Y eso es un llamado.
1: Es un logro.
2: Sí, pero ahora lo ves en los últimos festivales como el Quilmes, todo eso hubo muchos pibes.
0: Mucho.
2: Que antes no se veía.
0: Totalmente.
2: Y también se ven el cambio de grilla de Cosquín, ponele.
1: Porque van con los padres, eso
2: claro,
1: está bueno, ¿viste? Que ahora van.
0: La vuelta Cosquín. De Oasis, man.
1: Claro.
0: Oasis
1: vuelta,
0: vuelve. Porque hay un requerimiento. Cultural.
1: Sí.
0: ¿Entendés? O sea, no viene lo nuevo, no hay una cosa. Vamos, vuelven los piojos. Vuelven, vamos con los piojos.
1: Total.
0: Y la ponemos, vuelve Jamiroquai. Corta, dice, siete estadios llenos, ¿viste? Vuelve Jamiroquai.
1: Soda.
0: Jamiroquai.
1: Sí,
0: ¿viste?
1: Está.
0: Vuelve, ¿viste?
2: Iba a decir eso.
0: Vuelve Oasis. Vuelve Oasis. No solo Oasis es un fenómeno de venta y pasa a ser la banda más otra vez, como a ellos les encantaba llamarse, la banda más importante del mundo.
2: Pero es realmente la banda.
0: Totalmente. Bueno, pues está Foo Fighters, hay bandas importantes del mundo. Pero pará, sacan la película del making of, ¿cómo se hizo? Y es un...
2: Ah,
0: es un o sea, revoluciona los festivales de cine están los dos como si fuesen Al Pacino y Robert De Niro, claro. Los hermanos Gallagher, ¿viste en la presentación? Y vos decís, la concha, ¿ahora qué pasa? ¿Qué pasa? Que hay una necesidad de volver a las megabandas.
2: Y de las estrellas
0: también. Y de las estrellas locas. Yo creo que si Metallica hoy hace una reentré, hace un desastre, le pasó a Ozzy Osbourne antes de irse. Hay miles de ejemplos de reentré, pero lo de Oasis a mí, estoy hablando de Oasis a la gente que está en todo el país viendo la red, escuchando la red y todo, dice, ¿qué carajo estás hablando, Mariano? Uh-huh. Es una banda de rock muy importante, de rock internacional, que volvió después de 20 años de haberse separado, de haber dejado hits indelebles y una manera de ser y de tocar única. Y ahora de repente la juntada, los recitales, todo son fenómenos de venta de tickets acá y en todo el globo terráqueo. Y nosotros tenemos un cultor de esto.
3: Así es.
0: Primero vamos a hacer un Oasis.
3: Y atento que se presenta el sábado acá en la Capital Federal, ¿eh?
1: ¿En dónde?
3: En Casa Hache.
0: ¿En serio? ¿A qué hora tocas el Caballito? Casa
2: Hache? 21 horas, quedan las últimas 25 entradas.
0: ¿En serio? Así te la vendemos, ¿sabes? Te la vendemos para Punta de la Jache.
3: Hay gente pidiéndola, ella en el chat de YouTube.
1: El chat está arriba.
0: Primero hace dos temas y las 25 queda corto, tiene que hacer una fecha más.
2: Están todos invitados, se llama.
0: Primero, así. Canta. Y después
2: vamos a hacer uno como queríamos, un poquito de cover primero.
0: Sí, claro.

0: Muster. Bien, Muster.
1: Te explico un poquito lo que va a la OA Fest del sábado.
0: Sí, claro. Comentar.
1: Va a haber un DJ primero abriendo a las 20 horas con vinilos, set de vinilos con música británica, Stone Roses, Richard Ashcroft,
0: ay, qué hermoso,
1: Oasis, Charlatans, Beatles, todo lo que haya dando vuelta en la isla de UK.
0: De Charming Man, de Smiths.
1: Después viene Nico con un acústico, con temas propios. Después vamos nosotros con Muster, haciendo lo mejor de nuestros
0: discos. ¿Nosotros qué es? ¿Quiénes son
1: Muster,
0: nosotros?
1: ¿Quiénes son? Somos Alan, Gaby y son músicos acá. Mi banda de Neuquén no podía venir por motivos, digamos, de
0: viaje. ¿Quiénes son Muster? ¿Qué batería?
1: Tenemos batería Toto, Atilio en bajo, Luquitas en teclado, yo en guitarra. Y acá nos van a sumbratar, nos van a dar una mano.
0: Cuatro músicos. Ah,
1: sí, bien. Ellos son la banda titular. Y acá claro. En Buenos Aires tengo bien. Mi banda que me da una mano, que son Alan en batería y Gaby en bajo, que cuando no pueden venir los chicos allá por cuestiones logísticas, de costo, todo,
0: claro.
1: Y de agenda, me da una mano. Así que estamos nosotros tocando lo mejor de nuestros dos discos. Nosotros tenemos dos discos con temas propios en todas las plataformas. Hemos tocado Usina del Arte con el disco pandémico que grabamos en pandemia, el primer disco, salió ganador y nos trajeron Usina del Arte. Así que
0: ahora haceme uno de pandémico.
1: Un disco, te hago un estribillo, pedacito,
0: por
1: cortito.
0: Por supuesto, siempre desprecias.

0: canción se llama ese tema. Es una baladita de primer disco.
1: ¡Bravo!
0: Y después de nuestro show viene Up in the Sky, que es una banda de tributo a Oasis. Ahí viene todo Oasis.

0: todo el repertorio.
1: Bueno. ¿Qué te gusta?
0: Así que es una linda fiesta.
1: Sí, cuando, ¿qué es lo que te gusta de la, qué es lo que más te gusta de esa movida Britpop y demás?
0: Y a mí siempre, de chiquito, como te decía, en mi casa escuchaba los Beatles. Y me gustaban esas melodías poperas, claro, digamos, que te enganchan todo. Pero no me terminaba, digamos, no es que no me terminaba de convencer, me gustaba y lo escuchaba. No me atravesaba del todo. Cuando aparece Oasis en mi vida en el 95, la primera
1: nunca
0: vez que lo escucho.
1: Nunca fue de Cure, nunca fue de Smith, no. Nunca fue.
0: Sí, Oasis. Sabía quiénes eran.
1: No, The Cure, no, decía, pero no te cruzaron las canciones.
0: No, Oasis. Cuando escucho Oasis con esa Oasis distorsión.
1: Es muy fuerte.
0: Y
1: muy fuerte.
0: Bueno, primero Wonderwall y Don't Look in Anger, lo miro por MTV y digo, qué lindas canciones, me gustó el look de la banda. Dije, yo tenía 14 años, sí, claro. Agarré, fui al baño y me corté el pezequillo. Pero bueno, y me voy a una disquería, y en ese momento se podía escuchar los discos, si le decías, che, me abrís el disco, sí. Lo quiero escuchar, y lo pongo y escucho Hello y So My Say, y me voló la cabeza. Dije, no, quiero, junté 15 pesos, me compré el CD, y ahí lo escuchaba y... No, fue una banda que la distorsión, las guitarras, todo, viste, que terminó de atravesar y decir, che, esta es una banda que...
1: ¿Y Blair no te gustaba?
0: Sí, Blair también, con Son Chu, bueno, Blair, un montón de bandas de toda esa época. Pero Oasis fue como que,
1: es que
0: la distorsión de las guitarras
1: Oasis
0: y la melodía.
1: Una cosa, sí, la guitarra
0: la composición de Noel.
1: Las guitarras al frente y las melodías tan...
0: Claro que sí.

0: Estamos con Muster en vivo. Tengo para pedirte porque quiero cantar. Quiero pedirle porque sí, voy a pedir y voy a cantar. Tengo dos canciones. No, tengo dos. Tengo Wonder, no, Wonderwall, no.
1: Dos pedidos.
2: No. Don't look back in, with anger, sí.
0: Don't look back in anger.
1: Don't look back
0: hermosa.
1: In anger.
0: Pero tengo.
1: Dale que sale.
3: Laila.
0: Sí, no, Orlando World y tengo Champagne Supernova.
3: Champagne Supernova.
0: Podemos zaparla tranquilamente nosotros. Ahora no. Después de esta pequeña tanga. ¿Por qué? Porque lo tengo a Facu como diciendo a mí con lo que me gusta la cumbia.
2: ¿Trajiste otra guitarra?
4: Una de Anuel, ¿no? Una de Anuel.
0: Una de Anuel.
1: Así guitarra. Estaba como con los tangos
0: de
1: el otro
0: Anuel
1: día,
0: Ortega.
1: Facu.
0: Exactamente.
2: Los pibes de ahora no.
0: Me mira negro como diciendo, y María, si vos querés esto yo te lo pongo. Pero bueno, estamos con Muster.
3: Vamos.
0: Muster, me encanta que se presenta. ¿Cuándo, Jus?
3: Y este sábado por la noche, ¿a qué hora se abren las puertas de Casa 20 Hache?
2: 20 horas, Casa Hache.
1: Temprano, bien, muy lindo bien. Horario.
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3: Bien. Qué lindo. ¿La dirección la tenés?
2: La tenemos por ahí, Aranguren es.
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2: Esperá, man.
0: Es en la calle
2: 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Hoy en Google,
0: 414.
1: Claro.
0: Muy bien, señoras y señores, estamos haciendo con Muster tributos y covers de lo de Britpop, que bueno, yo tampoco le voy a decir de dónde vengo, a dónde estuve, en qué parte del mundo estuve viendo recitales y todo, pero un día se van a enterar que estuve viendo recitales en Manchester.
3: Y yo dónde voy a estar el sábado, en el doctor Juan Felipe Aranguren,
0: sí, en el 213.
3: En Aranguren,
0: en la habitación
3: 213,
0: 404, haciéndote una resonancia.
3: El Parque Centenario.
2: Voy a buscar la guitarra al auto para acompañarlo.
0: ¿En serio? No.
1: ¡A ni se te ocurra!
0: Si me va a estar Muster.
4: La excusa para irse antes, no lo dejes ir.
0: ¡A Muster el fin de semana!
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0: Perfecto, señoras y señores, 11, 23, 24, 22, 22.
3: Quedan 10 entradas nada más, ¿eh?
0: Nada más.
2: De las 25, vamos,
1: a pleno los oyentes vamos, de Arroyo Fútbol.
0: Es que lo hace bien, ¿eh?
5: Julio.
0: Y tiene una manita que aplica.
5: Julio dice, Muster is a monster.
1: Claro, es un monstruo. Muy bueno.
0: Muy bien, perfecto. Pero nosotros para irnos a la tanda vamos a escuchar Rock Nacional.
2: Come on, baby.
0: Estoy más que.
1: Ay, sí, qué lindo, voy a grabar.
0: Escucha.
6: No me creas que pasó.
0: Hermoso.
6: Huracán.
0: Estos son los Guasones, son mis amigos, los quiero. Van a venir a tocar acá, por supuesto. Hacemos una taquita, nos queda media hora, ¿eh? A la media hora. Voy a cantar dos canciones.
1: No, me parece
0: sí, excelente. Una de la cantar en inglés
1: cantante
0: y otra
1: invitado,
2: me quedo.
3: Totalmente.
1: No,
3: subyugado.
2: Loco me voy.
0: Son los hijos de puta, los odio con tanga.
2: Me quedo atado.
0: Tanga, ya me voy.

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0: hace unas 36 de la...
1: ¿Te arrepentiste? No.
2: Yo me quedé porque Mariano dijo que iba a cantar dos temas. Si no, ya estaría.
3: Yo me quedé porque dijo que no.
0: Acompañar a cantar a Muster, que se presenta.
1: Haces el coro.
0: Que se presenta
1: en Casa Hache el sábado. 20 horas. Aranguren 213.
0: Este sábado.
1: Quedan 7 entradas.
4: Se van liquidando. El link, si no lo encuentran, muster.oficial en Instagram. Y ahí.
0: Muster.oficial. ¿Cuánto vale? Muster es un artista que hace como una reivindicación desde su look, desde su guitarra, desde su todo. Del Britpop.
5: Un revival de esa época que es.
0: Britpop, que es
5: genial.
0: ¿Qué es Britpop? Es el pop que vino después de la oscuridad del post-punk, el punk inglés y bla, bla, bla, bla, bla, bla. Empezaban a hacer canciones muy atrevidas, o sea, atrevidas.
2: Ellos eran muy atrevidos.
0: No, claro, las canciones eran muy fuertes, eran tonos Beatles, tonos pop, pero con mucha potencia. La voz de los Sex Pistols, los Oasis cantaban y decían, de Sunshine, que eso lo hacía. Dale.

0: las Oasis, tenía. Dale. Imagination. Lo hacía Sid Vicious en los Sex Pistols. Y cuando Liam Gallagher osó poner en el disco o en los recitales esa interjección, decir Imagination, la gente enloqueció. Pero no enloqueció. O sea, tocó un botón que no habían tocado nadie, ni el mismo Peel, o sea, ni el mismo Johnny Rotten en su grupo solista. Estoy siendo muy técnico, es para ver si es un programa de FM, pero bueno, lo lamento. Eso por saber de todo. Ni el mismo Peel había logrado que su fanaticada, que su gente que lo siguiese por ser el de los Sex Pistols. Y eso lo hizo Oasis. O sea, decir, eso lo hacía Johnny Rotten en los Sex Pistols. Los Sex Pistols, si tenés un tema de God Save the Queen de los Sex Pistols, para poder ya directamente, si te pasamos los Sex Pistols en la red, ya directamente le digo a Vida, gracias por todo. Gracias, agradezcanme.
1: Me voy a Blue.
0: Me retiro. Sí, me voy a Blue. Estos son los Sex Pistols, lo que impulsó el punk de los 70 en Inglaterra. Hay una manera de cantar. Que este de Oasis, este de Gallagher, joven cantante, empieza a replicar. Y la gente dice, ah, bueno, pará, boludo, este tiene las canciones de los Beatles,
1: la
0: voz de los Sex Pistols. Y así fue. Y así fue que hicieron una cosa, una rara avis, que fue canciones pop inglesas mezcladas con un poco de punk y un poco de. Y fue único y repetible, porque ¿qué hacía Blair? Que era la competencia, Blur. Blur era un madness. Madness es our house in the middle. ¿Viste? It must be love.
2: Era más tranqui.
0: Blur era. Blur es. ¡Woohoo! Park Life. Exactamente, Park Life. Replicaban otra cosa. Estos se metieron. Fueron la mejor banda del mundo. Pero bueno, dos hermanos. Y ahora, en la vuelta, es como que vuelva...
2: Para mí están más maduros.
0: Es como que vuelva... Bueno, le pasó a los Cadillacs. Voy a decir, vuelve los Cadillacs. Hacen un ferro.
3: Claro.
0: Y de repente vendés siete Rivers. Sí, claro. Ah, bueno, para, no. Esto
3: para más.
0: Esto se imprimieron... No, ellos se imprimieron en la juventud. Esto se imprimieron cosas en la juventud muy grosas.
2: Probablemente la escena no apareció otro.
0: Vuelve los Piojos, siete recitales. Bueno, ah, no, para estos fueron muy
2: irreemplazables.
0: De lo que nosotros pensamos. ¿Viste? Me equivoco
4: mucho. Sí, aparte, muchos de estos recitales de las vueltas, no solo de Oasis, de los Piojos, todo, hay mucha gente que nunca los había visto antes.
0: Claro. Entonces, totalmente de acuerdo.
4: Son nuevas generaciones que dijeron, che, esto está muy bueno. Y lo vimos en River. Yo, por suerte, con Oasis pude ir a verlo afuera también.
0: ¿En serio? ¿Dónde fuiste?
4: Fui al último de Manchester, el 20 de julio, de la despedida de su casa.
0: De locales.
4: Que fue un sueño, digamos, viví un
0: fuiste
4: sueño.
0: Fuiste a Manchester, porque, caminaste Manchester, tomaste birra en Manchester.
4: Sí, todo, porque Manchester respira Oasis. No es que es el recital. Después fui a Londres a verlo a Wembley, pero no es lo mismo.
0: No, Manchester es
4: toda la ciudad.
0: Manchester es New Order, Manchester es Oasis. Sí,
4: todo.
0: Manchester es de una manera... Y qué bueno que fuiste.
4: No, fue una locura.
0: Para ir a patear, te fueron a tomar algo, cosas
4: todo,
0: a caminar.
4: Todo, fui a la casa de ellos, fui a Mr. Sifter a comprarle un disco.
0: Mr. Sifter, la disquería.
4: La disquería que lo nombra, eso que dice así.
5: Dale.

0: su vida, es su vida y su barrio, así que bueno, recorrí todo eso.
1: Música de... serían los Viejas Locas de acá.
0: Ese es muy Viejas Locas ese tema.
1: No, proletariado, gente de laburo. Y que, letras para la gente del trabajo.
2: Muy conflictivos sería ellos.
1: Piti, no, sería Piti. Piti. No, ellos escribían.
0: Y para, Mr. Sifter era el que le vendía los discos cuando tenía 16 años. Por eso dice, Mr. Sifter sold my songs when I was just 16. Y sigue vivo Mr. Sifter. Yo fui, es un abuelito de 80 y pico de años. Que vos entras a la disquería y tiene esos cassettes viejos, tiene disco de vinilo, y él te vende un póster de Oasis a la vuelta de su local, es un paredón ladrillo visto inglés, y tiene todo el mural gigante de Liam y Noel, y mucha gente va turísticamente a sacarse fotos.
3: Qué bueno.
0: Así que nada.
2: Un maguito se lleva después.
0: Sí, te vende el póster a 5 libras. Decís, sí, lo compro.
2: Obvio.
0: 5 libras.
1: 5 acá, 5 de allá, 50 por día, sí.
4: Luis dice, Muster un crack. J, un fenómeno. Gracias. Y el que me divirtió mucho, Alma de Confetti, Muster, nuestro Liam, criado a Mate y Don Satur.
1: ¡Excelente!
0: Saluda a los
1: Liam,
0: chicos.
1: Criado a Mate y Don Satur.
2: A mí me da bronca el corte de pelo, porque yo cuando era pibe tenía rulo y no me podía hacer el look.
1: El corte vacío.
2: Lo sufría.
1: Yo tengo unas fotos hermosas. Iba
0: también, Antoine, con buen pelazo.
1: Y me la hacían, sí. Haceme
0: Julio Cárdenas pide Wonderwall.
1: No, pero casi cerramos.
2: Don Luca Pitanger, que es un lindo.
1: ¡Sí!
0: ¡Sí!

0: salieron leves tu vida, boludo.
1: ¡Gracias, Nero! Mal que le tiró un autotune, una moranza. Porque...
2: Por Dios. Yo quiero que vea, Mario, que a pesar de todo, dejo todo.
3: Lo hasta das todo. Dos, cinco, la... Lo das todo.
1: Bien ahí.
3: Sos un atrevido.
0: Muy bien dicho el inglés.
3: No, no, sobre todo la pronunciación del inglés.
0: Enanga.
3: Enanga.
4: Están convenciendo que Oasis agreguen la gira argentina nuevamente, 2027.
0: No, basta, ya lo que hizo acá fue tremendo. Lo de acá fue tremendo, tremendo.
2: Yo me lo perdí, creo
0: que nos pongan en ese lugar, en ese sitial, las cosas que dijeron.
4: No, todo. Noel ama a Argentina.
0: Todo, no, pero las cosas que dijeron. Cuando vino con Espara el Carpet, yo estaba en fila uno. Uno.
4: Ah, mira, soy no, la vieja uno. Historia, Marian. Nadie. Lo debe poder decir 100 personas en el país eso.
0: Te cuento a los 100 con nombre y apellido. Leo García, Avan Press, la de Andar, éramos muy poquitos.
4: Y Noel ahí de Roddy, de técnico.
0: No, no, no, la segunda vino de guitarrista.
4: No, no, por eso, cuando, no, con Espara no, de Carpet.
0: Espara era un bandón, tiene temas hermosos, pero esto que pasó ahora, de decir, bueno, vamos a pegar en el emocional de la gente. Hay un cerebro comercial de marketing que le dijeron, chicos, júntense.
4: Vamos.
0: Toquen.
1: Hay un vacío también que llenar.
0: Van a facturar 200, 400 millones de dólares. Literal, 400, 500 millones de dólares.
1: ¿Al bolso de ellos?
0: Al bolso. Hermoso. Directo, porque son dueños. Y ellos dijeron, sí, los hermanos que se peleaban por pelotudes y todo.
4: Y pero se disfrutan, lo ves y viste no,
1: que están bien.
0: La
1: están...
0: presentación de la película la, no, eran, fue, eran Pachino y De Niro.
4: Líame un nene 20
5: no
4: años.
5: No saben en qué gastar la plata, tienen claro, que pelearse, hacer algo.
0: La película, ellos eran los estrellas de la película.
4: Sí. 8 minutos duró el aplauso, dicen. El aplauso
0: están de Novation de 8 minutos sí. En el festival. Viene ahora la película acá. Se estrena
4: mañana.
2: Hoy ya es 10. Ya somos 10, diría.
0: Le dije a Romy, vamos al IMAX. Claro. Porque me dijeron que el sonido es brutal.
2: Ah, ¿sí? Yo voy a ir al Cinemark. Yo no voy a ir, pero la voy a ver en casa cuando sale.
0: No,
2: no,
0: no. No
2: puedo decir. Andar al IMAX, ¿tenés buenos parlantes?
0: ¿Vos tenés? No. Yo tengo, mirá que yo tengo un sistema de sonido. Yo tengo un sistema de sonido de la concha.
2: Yo pongo la tele a 100 y no escucho, boludo. Está fallada mi tele.
0: Yo tengo un sistema de sonido de la concha. Y Romina me dijo, papi, vamos a la
2: vamos IMAX. A decir, ah, bueno, pero
0: que nos lleve puesto. No, no, que nos lleve puesto.
1: El chau.
0: Porque lo de River fue muy bueno, pero estábamos emocionados. Sí, nos perdimos un montón de cosas. Uh-huh. Yo qué sé, hay películas, hay cosas que a mí me... por suerte, la de Michael Jackson la vi en el cine. La vi
3: otro día. Esas ameritan verla así, en pantalla grande.
0: La vi otro día en la cama. Una verga.
1: Ay, bueno, pero lo mío.
0: Una verga.
3: Pero en cine es otra.
1: A mí cuando empezaron a vender.
0: Una verga. No, bueno,
2: el problema es que a mí no me gusta, porque yo no voy más al cine porque no me gusta que la gente coma en el cine.
3: Ay, el ruido al pochoclo a mí me da ansiedad, me molesta demasiado.
1: Es parte del plan.
2: Yo fui a los sillones, eso.
1: Parte del plan del
2: cine. Chido, me quedo dormido.
0: ¡No! Muchas veces, boludo.
3: Chicos, son anticine total. Veces,
0: dormimos con Romina, casi cogemos. De lo cómodo que estamos. No, no, mucho. No.
2: Vamos al aire,
0: lleva,
2: Mariano.
0: Para, te lleva puesto.
1: Te lleva no, puesto el sillón, yo me duermo.
0: Te lleva puesto, no, y a dónde
3: sí, haces, es muy cómodo.
0: Un poquito de perfil. Sí. Girás.
3: Y te tapas con una frazada, claro.
6: La de Michael fue de las últimas que vi con mi padre. De las últimas películas en cine que vi con mi padre.
0: ¿Cuál?
6: La de Michael.
0: La de Michael, a mí Michael me mató porque. Qué suerte, le digo, Romy, qué bueno que la vimos en el cine. La vi anoche.
1: Y se pierde.
0: Le digo, no es una verga. El sonido es malísimo. Pero acá ya son muchos amigos míos que vienen afuera. Esto me dice, no la esperes. Claro. Anda a verla al IMAX. Porque en el IMAX tiene una cosa que es un sonido que te
1: el mate. Mira, igual estoy buscando para ver la Odisea ahí hace un mes. Todavía no conseguí entrada.
3: Anda a ver, está buenísima.
1: No la pude ver, la quiero ver en ese cine y no la pude ver todavía.
0: Muy bien, señoras y señores, nos vamos a la tanga. A la vuelta de la tanga, canta Muster y canto yo.
2: Vamos, me quedo hasta el final.
0: Rock and roll star.
2: No me lo pierdo por nada.
1: ¿A dónde se van a ir, hijos de canta Yudica?
0: Vos y Sima se van al infierno, basura. Tanga, yo.
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0: que no te va a gustar exactamente igual a Britpop. Escucha, te mando un beso, Branchieri, querido amigo. Branchieri, nada que ver, no te va a gustar con lo que estamos hablando, pero es fanático de Oasis.
1: Ah, mira.
0: Fue a Manchester. Fanático. Fue a Manchester a verlo. Se encontró con Azaro.
1: Azaro andaba por todos lados.
0: Camuflado, sí. Sí, Emi Branchieri, fanático de Oasis. Y todos los no te va a gustar son fanáticos de Oasis. Bueno, las canciones, ¿qué crees? Que tiene unas canciones espectacular.
2: Banda
0: señoras
2: Uruguay,
0: y señores, estamos con Muster. Muster que se presenta
3: en Casa Hache este sábado, Aranguren 213.
2: ¿Cuántas entradas quedan?
3: Ya se vendieron 4.
1: Oh, ya está. Después de Wonderwall y Mariano Yudica cantando, se venden las 4 que quedan.
0: Ahora hago la segunda voz de Wonderwall.
1: Me vuelvo loco.
3: Igual hoy lo pueden ver a Muster en mi programa en stream. En Presente Perfecto.
1: ¿Cuándo está?
3: A las 18 en Love Stream.
0: Perfecto. Creo que voy a hacer también un tema que dice más o menos. A ver. Era un plomo el chabón.
1: día.
0: Muster, no, porque quería ver si me podía meter en algún estribillo tipo.
1: ¿De no Oasis?
0: Sé. Sí.
1: A mí es Wonderwall y vos a pleno con él.
0: No, o sea, bueno, vamos. Perfecto, me relimpio, bueno, sea perfecto. Vamos a lo
1: yo
0: que dice.
1: Yo porque veo la hora, quiero cantar.
0: Sony, productor, ve la hora y dice,
1: hoy tuve una noche,
0: no rompa la pija, Mariano.
1: Hoy tuve una noche extraordinaria.
0: No rompa los huevos, vamos con esto. Y a mí me gusta que me produzca.

0: impresionante. Señoras y señores, con Muster nos vamos. Gracias, Gallego.
1: Chao.
0: Gracias.
2: Gracias, contra
0: Gallego. Más oasis que el Gallego. Gracias.
3: A vos, Marianito.
0: Por favor.
4: Se fue.
0: Gracias.
4: Ahora que sacamos una foto.
5: Hoy 16 horas como contra Leipzig por la Champions League.
0: Sí.
4: Chao, chico, Nico gracias. Paz, Nico Paz.
0: Muchas gracias.
6: Banfield derrotó a Riestra en penales y espera Boca o Racing en Copa Argentina.
4: El héroe fue el ruso finalista. Diego Rodríguez.
0: ¿Otra vez?
4: Sí, atajó el último penal.
0: Muy bien. Defe y los Andes 1-1. Muster.
7: Gracias, gracias por la invitación y gracias, nos vemos el sábado en Casa Hache a las 20 horas.
0: Y mira cómo nos vamos. With it, you gotta say with it, señoras y señores. Gran programa hemos tenido. Gracias. Gracias a todos los que hicimos este programa hermoso. Gracias, Muster. Me encantó. Gracias, Gus. No, gran
4: nada,
0: productor.
4: De nada. También agradecemos a Jesse Silver.
5: Un abrazo gigante.
4: ¿Eh? Está que se recupere pronto.
5: Que se recupere pronto.
0: Dale. Gustavo Sima, gran productor de estas cosas. Tira y acierta. Pero bueno, me encanta.
4: Que te guste,
0: producir María. Música en la radio y más en la M, porque yo creo que la gente lo celebra cuando ponemos un chabón que canta ópera, uno que canta tango y otro que canta canciones pop de super bandas del mundo y está buenísimo. Gracias Facu, gracias Nero, los dejamos en compañía de Don Cali Fidalgo. Nosotros nos vemos mañana.
2: Vale.

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1: Le pongo, pero no me sale. Le pongo, pero no me sale, querido. Pero somos guerreros de la vida, hermano. ¿Eh? Que salimos a pelear con un clip de oficina, con un escarbadiente, pelearla como argentino de bien. Señoras y señores.
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1: Arranca el fogón. Ya jueves, ya tenemos la semana ahí adentro, querido. Ahí va. Si vos comprás mayonesa. Boludo ese que decíamos cuando teníamos 15 años. No sé, ¿de qué año fue la película esta? Rocky 4, ¿de qué año fue? ¿De qué año fue? A ver, abuelo. ¿Eh? Porque nosotros vivimos los 80. 85. Vivimos los 80, no con la IA, lo vivimos. Hola. Hola, hola. Vamos, ahí va. Señoras y señores, arranca el fogón virtual de las madrugadas.
2: Hola, hola.
1: Mi nombre es Cali Fidalgo y como hace 24 años estoy acá firme como rulo de estatua. Señoras y señores, con un sinnúmero de atorrantes de amigos. Y hasta las 5 nos vamos a hacer compañía juntos. Todo del mismo lado, viste que antes decía, no, de este lado del... No, no, uno tiene micrófono, el otro tendrá la radio, la app. Estará en YouTube. Pero estamos todos del mismo lugar. ¿Qué fue lo último que aprendiste? Es el tópico de la semana. 11-23-24-22-22. Cali.Fidalgo en Instagram, me la larga en Facebook. Esto suena, esto es Survivor con Barney Hurt. Tal vez la peor Rocky de todas, porque ahí estaba la publicidad de la Guerra Fría. Pero bueno, qué sé yo. Lo banca igual a Silvestre. Ahí va, vamos.

0: ¿Qué fue lo último que aprendiste? Es el tópico final, o el día final para el tópico. Mañana ya habilitamos los brindis para que precisamente brinden. ¿Para qué va a ser, no?
1: Hola, Cali.
0: Bueno, pará
1: no sé que te
0: no, pará un poquito, bueno, todavía no.
1: Mirá.
0: Está bien. No, pero brindis mañana. Mañana. Bueno, me voy a ir a Córdoba en esta semana fugaz del cura largueño, el Umbi González de la gente que va, viene, se queda, sigue. Ya no sé, hay que preguntarle siempre dónde está porque uno no, nunca sabe. Es más, no puede estar mintiendo en este momento y...
2: Que vos te cagás y no te acuerdes lo que yo te cuento no quiere decir que no se sabe.
0: Qué feo, qué feo. ¿Qué fue esto que estás diciendo, Quique?
2: No soy Quique.
0: ¿Cómo que no? ¿Quién soy?
2: No, soy Dios.
0: ¿Qué es esto?
2: Por Dios, bueno, soy tu abuelo.
0: ¡Hola, abuelo! Alfonso, querido, ¿cómo andás? ¿Qué necesitas, abuelo? Es la primera vez que te escucho, porque la última vez que nos vimos ya no hablabas por acá. ¿Qué contás?
2: Acá estoy tratando de educarte un poco.
0: Pero vos no eras así conmigo. Estás cambiado, abuelo.
2: Y bueno, estoy cambiado, porque un día vas a conocer a un cura que te va a llevar por el buen camino.
0: Son dos plagas, los curas. No hay que darle bola, abuelo.
2: No, tenés que créeme que un día vas a ser amigo de un cura.
0: No. Es raro que vos me lo digas, porque eras el más ateo de todo, abuelo.
2: Bueno, pero a esta altura yo ya veo...
0: Ah, reculaste en chancleta.
2: Sí, entonces... estoy acá...
0: No seré para mentir, ¿no?
2: ¿Por qué?
0: Y nada, no, porque no, tuviste muy dubitativo. Ya ahí tenés que haber tirado pam, ya, no, tuviste. O sea, sos demasiado cura, hermano, ¿qué querés decir?
2: Porque es pecado mentir. Yo no sé mentir, vos me acusaste. Mira, empezaste diciendo que yo podía mentirte, diciéndote dónde estaba y todo eso.
0: Estoy gagá y estoy ciclotímico hoy. Hoy. La Chuchi de San Justo aprendió lo último, que si pones la ropa negra con suavizante, te queda con pelusa.
2: ¿Qué va a hacer?
0: No sé.
2: ¿Qué pasa si te equivocás? Ahora que me decís eso.
0: ¿Qué pasa si qué?
2: A ver, cuento situación. Anoche cuando cortamos, como me dejaste regulando, no me podía dormir.
0: La culpa que... mía siempre. Ah, está bien, listo.
2: Sí, es más...
0: Si bien de católico, pasa. la culpa. A mí no me vas a tirar con eso. Dale. Dale, bien de católico.
2: Me fui. ¿Cómo que bien de católico? Sí, yo combato la culpa. Pero bueno, vos dijiste la culpa es mía, yo no sé qué es la palabra culpa. Me quedé regulando y me fui a lavar la ropa porque me di cuenta que tenía... No lavé la ropa, ando sucio.
0: Muriendo.
2: El viaje tenía todo el... La maleta del bolso.
0: Cobraba vida, los pantalones volaban.
2: Sí, bueno, camisa sobre todo, con un amarillo ahí en el cuello. Bueno, no doy más detalle, porque hay gente que seguramente hasta ahora come también. Cuestión que voy a lavar ropa y me equivoco. En vez, por donde se pone el jabón, puse el suavizante.
0: ¡No! La única vez que me mandaron a hacerlo, lo hice y nunca me dijeron, deja. Pedazo de boludo.
2: Y después intenté arreglar poniendo...
0: No, peor. No.
2: ¿Qué pasa ahí?
0: Nada, no creo que pase nada. No, en la ropa no creo que pase nada, que por ahí se cague alguna cosa, no creo. Debe estar, está preparado para lo boludo. Peor es que ponerle diésel a un auto que lleva nafta super, me parece. No creo, capaz que pasa algo. Si hay alguien que nos pueda desaznar, un Marito Gerasi...
2: Sí, por ejemplo...
0: Que se dedica al arreglo de todo tipo de electrodomésticos, más allá de que él es especialista en aire acondicionado. Llega la época en la que no te... Le decís, hola Marito, y el pobre está en el piso 8, está loco, colocando un aire. El Rengo de Villa Dominico, algunos ya se ponen sobrenombre. Dice que aprendió que el silencio a veces es más claro que las palabras. Sí, a veces te aturde también. El silencio, sí. Sí, el momento en el que paras y reflexionas.
2: Sí, y a veces en una reunión, en un encuentro, cuando están buscando pelea también.
0: Claro.
2: Hacés silencio y lo matás.
0: ¿Viste? Cuando están todos bla, bla, bla, bla. A veces uno quiere. En las discusiones, a veces hay que quedarse callado.
2: Y dicen, ¿por qué no hablamos? No, yo.
0: ¿Quién puedo aportar a toda esta pelotudez, no es cierto?
2: Sí, no, tremendo.
0: Rita de Boedo, aprendí a no discutir con gente que ya decidió no entenderte. Te ahorra tiempo y gastritis.
2: ¿Qué va a ser?
0: ¿Eh?
2: Sí, eso es cierto.
0: Claro. Dice María la Concordia que aprendió a hacer videollamadas sin que se le vea la frente. Ajá, ¿cómo es eso? A enfocarla mejor. ¿Viste que uno descuida eso?
2: Sí.
0: Descuidamos. Lo vi los otros días en el programa que hacemos nosotros de stream. Ah. Y cuando los tres que estamos más o menos enfocamos. No,
2: sí.
0: Yo tengo que cambiar el fondo acá de casa. Pero llamás a alguno, he visto algunas que nadie le da bola, ¿viste? Lo pone el teléfono. Sí. En vertical, en vez de horizontal, ¿viste? Si no, ponelo ahí, hay que acomodarlo acá y que se te vea así. Quilombo. Bueno, no importa.
2: Y el famoso plano americano, todo eso también.
0: Claro, ahí está. Pato San Rafael, mira, eres San Rafael y no sabía, dice que el vino blanco se toma frío. Frío, en realidad fresco, depende que es blanco. Sí. Yo lo tomaba a temperatura ambiente, no. No, yo, es más, ni el tinto se toma con temperatura ambiente. A ver, obviamente que los otros días fui a un lugar donde estaba como estaba y lo tomé como estaba. No es que me voy a poner. Claro. Pero cuando yo tengo la posibilidad, inclusive, bueno, ahora que viene el verano, ni hablar. En invierno más o menos zafa porque la temperatura, es más, lo pones en el balcón y se te enfría. Pero inclusive el vino tinto lo tenés que bajar de temperatura. ¿Eh? Y si calculo que esto lo aprendiste con los platenses los viernes, que los muchachos te dan ahí mucho conocimiento. Colo de Bahía Blanca aprendió que pedir perdón no te hace débil.
2: Por supuesto, ¿ves?
0: Ajá. Carmina de Villa. ¿Carmina?
2: Carmina.
0: Es la primera vez que escucho el nombre Carmina.
2: Hay Carmiña, pero no Carmina.
0: Carmina no. Carmina dice acá.
2: Por eso, no, digo, hay Carmiña ahí. De hecho hubo una...
0: Ah, ahí, acá, mirá, empecé a buscar. Es Carmina, hay un... No, Carmina Burana. Sí. Aparentemente en la telenovela Avenida Brasil... ¿será un nombre portugués? Puede ser. Bueno... Dice que aprendió a usar la linterna del celular sin abrir la cámara y que ahora se siente hacker.
2: Ah, bueno.
0: ¿Eh?
2: Sin abrir la cámara, bueno, sí, está bien.
0: Y no sé qué tocaría.
2: Es que los celulares...
0: Están llenos de cosas.
2: Sí, llenos de cosas. Y cuando lo aprendiste a usar, lo tenés que tirar.
0: Claro.
2: Y ya no yo más y ahí de nuevo.
0: Mi celular... Si vos le pegás atrás dos, o sea, tenés como algo, se llama, no sé si tecla rápida, que si vos le apretás dos veces, le tocás dos veces en el logo,
2: sí.
0: Te abra la función que vos le pusiste. Entonces yo si le pego dos veces, me abre la cámara. Ahora, ¿qué pasa? Todo el tiempo le estoy pegando al teléfono, se me prende la cámara todo el tiempo. O sea, lo que me debería ayudar me hace macana. Era puta madre. Enrique de Villorquiza aprendió que el microondas no calienta de adentro para afuera, toda la vida diciendo pavadas en reuniones familiares. Maru de Trelew, aprendí a no contestar mensajes cuando estoy caliente. Me ahorré tres peleas y alguna cosita más, que no la quiere aclarar acá, vaya a saber por qué.
2: Está bien, está bien.
0: La Tana de Ramos Mejía aprendió que si calentás la pizza en la sartén queda crocante. Me siento chef. Sí, sí, porque si la pones en el microondas se ablanda. Todos los panes... Lo que sí, tirarle unos chorritos de agua y ponerle una tapa a la sartén. O sea, le tirás ahí un chorrito de agua al fondo para que haga un poquito de vapor, para que no se seque demasiado. Poné la pizza, te queda como nueva. Eso lo vi en un tutorial de una tana. Poné la pizza en la sartén, algo que humedezca un poquito, tapa un ratito y, bueno, el pan... El pan duro, vos si le pones agua, si lo mojás al pan y después lo tostás, lo recuperás. No sé si te, salvo que sea una piedra total, no sé si te ha pasado. No sé si sabías eso.
2: No soy panero.
0: No, yo tampoco, pero el pan, viste que vos decís, lo hay que rallar, lo hay que hacer pan rallado, porque no, lo podés recuperar. Queda bien, ¿eh?
2: Es una cosa de campamento esa. Bueno. A los pibes. Hace mucho que no cuento la historia de la tortilla francesa acá. Una vez conté.
0: Y contala. Es divertido. ¿Yo me reí en esa oportunidad o no?
2: Sí, pues creo que ni la grabaste, no sé.
0: Ah, entonces dale, así la grabo. Espera, que vamos a poner. Cuando escuches el sonido, empieza a grabar. Listo.
2: Me quedé sordo.
0: Hijo de.
2: Campamento. Ahí cerca de Merlo, donde suele concentrar Ferro, que no me acuerdo ahora el nombre, había una. Llevamos unos pibes de San Miguel, eran como 100. Capaz que un poco menos. Bueno, cuestión que. Pontevedra, ahí me acordé. Pontevedra. Había una. El lugar del campamento era una granja ecológica, llena de animales, bichos por todos lados. Y toda la zona esa se dedicaban, tenían mucho. Mucho gallinero, vendían huevos. Cuestión que los huevos cascados nos vendían a nosotros a menor precio. Así que yo salía a comprar huevos. Literalmente todos los días salíamos a comprar huevos.
0: Huevos cascados, un riesgo bromatológico, pero bueno.
2: Bueno, tenía que darle comer a la multitud esa.
0: Claro, no, bueno, le daba acusada, cualquier cosa.
2: Yo salía a comprar los huevos todas las mañanas. Los pibes ya están cansados de ver huevos por todos lados. Y habíamos llevado mucho fideo, lo que te donan para los campamentos.
0: Sí.
2: Último día no teníamos un mango y teníamos.
0: Sequeira, debutaba Sequeira.
2: Totalmente Sequeira. Jugador de básquet que jugó en Hindú, en Resistencia Chaco. Gran tirador. Medía 1.5 y tiraba triple de todos lados. Bueno, así Sequeira andábamos y teníamos una olla de fideo con salsa sin carne que había quedado de 2 días antes. Y, no sé, 400 huevos y un poco de aceite. Y yo les digo, ¿nunca probaron la tortilla francesa? Vos imagínate, yo no cocino ni un huevo duro. No, me dice, no, nunca probamos. Bueno, yo le voy a hacer la tortilla francesa. Meto todo en la olla.
0: Sos un hijo de puta.
2: El fideo, todo lo huevo que tenía. El aceite, lo meto en el fuego y empiezo.
0: Mezclaste ahí. Ya sabes que lo. Vos tenés que ponerle sal y pimienta, después vemos.
2: Iba sacando los bodoques de fideo con huevo, todo un pegoteo. Más o menos le adornaba y le decía que era la tortilla francesa. Y los pibes comían.
0: Y sí.
2: Y no solo comían, sino que repetían. Venían otra vez.
0: Se comieron el discurso. Viste que a veces.
2: Sí, te ven.
0: Qué bueno, qué hija de puta. Claro. Viste, a veces comés con idea.
2: Y sí. A ver, yo, que era el que hice, que sabía cómo estaba hecho, lo comí, me gustó.
0: Y bueno, pero es el momento, ¿eh? Ojo, también.
2: También, sí, nada.
0: ¿La estaban pasando bien dentro de la miseria, digamos, que no había un sope?
2: La pasamos muy bien.
0: Listo.
2: A ver, nos querían echar de la granja, ¿no? Porque los pibes que empezaban a cascotear la tortuga. Que corrían a los bichos, ¿viste? Era un desastre, pero nosotros la pasamos muy bien.
0: O sea que la sobre todo en la comida, en momentos, tiene que ver la percepción de los gustos. Siempre decimos, che, qué rico que eran antes los alfajores de tal marca, el chocolatín no sé cuánto. Siempre fueron una mierda, pero uno se acuerda que, más allá que el paladar no estaba tan desarrollado, pero hay cosas que vos te parece una porque siempre fueron iguales, no es que ahora tan peores. Lo que pasa es que vos evolucionaste y lo viviste, qué sé yo, te trae tu abuelo un chocolatín. Había un chocolatín blanco, que era una porquería, que sí, me cansé de comerlo. Bueno, che, no, como el chocolatín de no sé qué, que comíamos. Nada, eran porquerías, pero uno. Y después, a ver, vos esto es empírico, digamos.
2: Sí.
0: Como yo estoy mal, yo que tengo el tema del reflujo, cuando como caliente o estoy pasado de rosca, como siempre, hay días que me cae mal todo. No me gusta nada, me cae mal al cuerpo. Y bueno, le pasa con los momentos. Esto se lo hablábamos un día que con un mozo, que había una pareja que se, no sé para qué fueron a comer, ¿no? Estaban por allá en las últimas de la pareja. Y el tipo le devolvió 3 veces el vino, como que estaba malo.
2: No.
0: Viste que lo prueban, que se hacen todos los fifí. Sí. Y se lo devolvió 3 veces. Y dice, no era que era un forro. Lo devolvió porque el tipo estaba en caliente, estaban peleándose. Y le caía mal todo al tipo. Todo le caía. Viste que son medio psicólogos, los mozos ven todo el panorama. Sí. Pero insisto, ustedes la estaban pasando bien. Vos le inventaste además, le dijiste la tortilla, la y los pibes, y vos mismo te creíste el verso. Está bien.
2: Supuesto.
0: Está bien.
2: Me acuerdo en otro campamento que fue, mira, no me acuerdo si fue el mismo campamento u otro, nos habían regalado carne disecada.
0: Charqui.
2: Pero envasado.
0: Charqui, sí.
2: Sí, sí, sí.
0: Ahora ya lo se, afuera los yanquis lo consumen mucho, un invento de acá, de esta zona, el charqui. Pero ahora sí. Hay un par de marcas de acá que te venden, ya vienen en tipo snack. Está bueno eso para llevarlo en lugares, a tipo campamento y todo eso, está bueno.
2: Claro, para los guisos todo. Pero ¿qué dijeron los pibes cuando vieron las bolsas? Ya nos van a dar doggy.
0: Claro.
2: Y no comió nadie, no sé, los pendejos no comían.
0: Así estaban, los pibes están así.
2: Tremendo, tremendo. Ahí se morían de hambre y no querían comer.
0: Sí. ¿Qué va a ser? Estamos en el alargue, 11-23-24-22-22, cali.fidalgo en Instagram, el alargue en Facebook, le escriben a @ciberfogón, la cuenta de Umbi González.
2: Sí. Agradecer.
0: Dale, agradece.
2: Aguantame a ver. Me escribió Claudio.
0: Claudito, ¿qué dice Claudio?
2: De San Antonio de Padua.
0: Bien.
2: Dice, un radio escucha alargueño de 67 años, jubilado y contador aún en actividad. Yo fui quien le pidió a Cali dónde poder colaborar con tu obra. Anoche mencionó, te contacté a través de Ciberfogón, ahí no decía nada, pero encontré este mail y me escribió.
0: Bien.
2: Así que le agradezco mucho. Dice, no soy devoto de ir a la iglesia a menudo, pero al escucharte me produjo estar un poco más cerca de ella. Sí. Así que, mejor, bueno, muchas gracias.
0: Y acá lo tenemos a Bombi, por eso lo tenemos a Bombi. Che, Gaby de Santa Rosa dice que lo último que aprendió es a poner límites sin sentir que es mala. Dice que es casi como que aprendió a caminar de nuevo. Mirá cómo se disparó hoy. Ayer no estaba así. Estaban tirando conocimiento. Hoy tiran cosas hasta personales, ¿no?
2: Sí. Impresionante.
0: Ceci de San Luis dice que aprendió a ser pan casero sin que parezca un ladrillo. Bueno, puede parecer un ladrillo, a veces puede parecer cemento porque queda blando, ¿viste?
2: Sí.
0: Lo que pasa que, yo les voy a decir algo. A veces queremos hacer las recetas que muestran en la tele, en los videitos de Instagram. Claro, el tipo, los chelos que hacen, tienen unos hornos, tienen unos utensilios profesionales. Y vos tenés el horno que tenés. Entonces vos lo podés hacer bien, después lo metés en el horno, no tiene la temperatura y el pan se te queda...
2: No, yo, tremendo, sí.
0: ¿Sí o no? Claro. Entonces vos tenés que ir adaptando todo como lo hacés a lo que tenés. ¿Por qué se te revienta la empanada?
2: ¿Por qué?
0: Eso yo lo descubrí hace poco.
2: ¿Qué pasa?
0: La empanada se revienta porque lo que está adentro se calienta más rápido que lo que está afuera, aunque te perdón, alguno me va a corregir. Estoy simplificando en un segundo de radio. No me rompan los huevos. Gracias. Saludos. Sí. Claro, entonces explota. Lo que dicen es que las tenés que poner, si es posible, bien frías y hasta congeladas, te diría, con el horno recontracaliente. Claro, un horno pizzero de una casa de empanada les sale bien porque tienen el fuego que les da. El fuego tuyo, tu cocina, a veces no da.
2: Claro.
0: Pero
2: claro.
0: Y así todo se les revienta. Pero básicamente el secreto es que esté fría, bien fría la empanada, y bien caliente el horno. ¿Sí?
2: Sí.
0: Aunque no se logre. Bueno. Consejos para morfar sin que se le reviente la empanada. No. Dice el negro Fune de Tucumán, que vivo. Dice que el limón limpia mejor que cualquier producto caro. Además, él en Tucumán Sí, ahí, si no, tiene limón, el principal productor mundial de limones.
2: Sí, impresionante.
0: El principal vendedor de limones para la... ¿Viste la gaseosa más importante, la empresa más famosa?
2: Sí.
0: Bueno, creo que le compra el 80% de la producción a nivel mundial.
2: Oh, mirá.
0: Sí. Limones a patada. Así que claro.
2: Sí, bueno.
0: Lo tiene cerquita ahí.
2: Fue una de las cosas promovidas por Palito Ortega, ¿no?
0: Que no es lo mismo que Palega Hortito.
2: Ay, Dios. Bueno, uno quiere aportar un dato serio acá.
0: El humor. Yo me imagino uno escuchando ahora. Mirá, el cura estaba hablando así de este pelotudo. Mirá cómo, mirá lo que dijo. Sí, hermano, la charla suena así. Un momento nos reímos, otro día hablamos pelotudeces, a veces decimos algo en serio. ¿Eh? Mirá, mirá lo que dijo, ves que es un pelotudo el caliente. Yo me lo imagino a alguno ahora rompiendo la radio así. Mirá el cura, viste, porque ya te ponen allá arriba, entonces vos.
2: Sí, bueno. Mirá,
0: sí. El otro le estaba explicando algo y este boludo, mirá lo que le sale. Y bueno, hermano, soy así. ¿Qué va a hacer?
2: No se puede.
0: No se puede contar. un abrazo al Gaita de Avellaneda. Esto es bueno. La gente que te quiere de verdad te escucha aunque estés diciendo un desastre. Por ejemplo, en este momento. Si me quieren, pase. Sí. Sí. Igual la mayoría. Yo tengo la sensación de que la mayoría de la gente no quiere escuchar los problemas de nadie.
2: No, seguro.
0: Por eso yo cada vez me cuento menos, ¿viste? Por ahí lo cuento acá en el alargue. Uno. Claro. Vos llegás, te preguntan cómo estás y vos por ahí, yo tengo la malísima costumbre de decir, no, tengo tequilombo, me pasa esto. Medio se les empieza a dibujar la cara, dice, ¿para qué mierda le pregunté? Bueno, ¿qué va a ser? Solo los verdaderos amigos, los amigos, ¿verdad?, te escuchan los problemas. Es más, hay algunos que hasta gente despreciable,
2: sí,
0: que aprovecha tu momento de problema para hacer algún daño más.
2: También, bueno, eso sí es. Cierto, eso es cierto.
0: ¿Eh? Y te voy a decir algo más. Se creen que no hacen ningún daño, ¿eh?
2: Ah, no, sí.
0: Pero sí, verdadero psicópata. ¿Eh? Tengo uno que no sabía que era psicópata. Lo descubrí hace poco. Tremendo psicópata.
2: ¿Ah, sí?
0: Sí. Y generalmente ese tipo de psicópatas son los que dicen, soy amigo de mis amigos, tengo códigos, yo no cago a nadie, a mí me cagan. Vos sos garca, el otro garca, este es malo. Yo soy el mejor, soy el bueno, soy perfecto. Bueno, eso aprendí, a detectarle a cierto tipo de psicópatas que no... O sea, si bien yo tengo un radar más o menos caso a la gente, a veces me falla el sensor. Y en este caso me recontra falló. Pero muchísimo. ¿Qué más tengo por acá? Nadia de Quilmes, aprendí que el ventilador no enfría, mueve el aire. Me lo explicó mi hija de 9 años. Ahora salió afuera, está. Viste que en Europa no aire no hay.
2: No, y así la están pasando.
0: Tienen cada autoflagelación tienen en Europa. Mamá. Qué bárbaro. Ojalá cambien con esas cosas porque han cagado deporte, la Fórmula 1 con los motores de mierda, las cortapasto, esa es buenísima. Te hablan de ecología, todo, y los tipos llegan todos en jet, ¿viste? Gastan con el jet, gastan más que las 300 vueltas que dan. Pero lo del aire es tremendo. Y ahora han inventado como una especie de ventilador que no sé cuál es el principio, que parece que enfría bastante bien. Dentro de lo que es un ventilador, ¿no? Un aire acondicionado, ¿no? Tiene una manera en que... Lo voy a buscar. Si lo encuentro, habría que comprarlo y probarlo para el verano, qué sé yo. No sé, digo yo. Bueno, ¿cómo sigue tu jornada? Hoy, ya jueves, hoy das misa. Hoy das, la última misa antes de tomarte el palo de vuelta.
2: ¿Cómo la última? Las últimas dos misas.
0: Ah, ¿das dos hoy? Y sí, tenés que recuperar, vago de mierda.
2: Cuando celebro porque celebro, cuando no celebro porque no celebro.
0: Y si yo no te puedo gastar un poquito, ¿qué queda para el reto?
2: ¡Qué desastre! Nunca te dejo contento.
0: Nunca. ¿No? ¿Viste? El tipo es, te felicito. Bueno, lo dice, che, no me felicita, hermano, nada, sí. No. Che, felicitaciones, bueno, pará un poquito, no me chupé tanto las medias.
2: Cuando fui afuera, che, ¿qué hace afuera? Cuando venís, ¿por qué no te fuiste? No,
0: claro, soy ese yo. Soy ese, siempre, siempre, y bueno, es un poco el personaje que tengo.
2: ¿Qué va a ser?
0: Bueno, entonces, doble misa, la clásica al mediodía, ¿y alguna más?
2: Antes, dentro de un rato, a las 7:30.
0: Ah, bueno, dormir entonces, tomate
2: nada. Me voy a dormir
0: ahora. Ah, dormir, dormir, chao. Hago, ¿y por qué no avisaste?
2: Ahora estoy aquí a lavar ropa, ahora a cambiarla.
0: Ah, lindo ruido lavar ropa, vos, son desubicado.
2: Está a 200 metros.
0: Sí, acá pero no lo que están. Bueno, déjalo ahí, déjalo y otro día hablamos de lavar ropa. Mañana te espero para brindar, si es que estás descansado. Dale.
2: Sí, estoy, boludo. Prepárate que me va a cagar a pedo mañana.
0: Y ya vamos a inventar algo. Si no existe el motivo, lo vamos a inventar. ¿Te gusta? ¿Te gusta así? Bien.
2: No, no me gusta. Chao.
0: Sí, chao. Umbi González, el cura largueño, lo siguen en arroba ciberfogón, la cuenta de Instagram. O la van a ver dar misa hoy temprano, si quedan despiertos, y si no van al mediodía. En la iglesia de la Compañía de Jesús en Obispo Trejo y Caseros, en Córdoba. Esto es El Alargue. ¿Y qué fue lo último que aprendiste? 11 23 24 22 22, Cali.Fidalgo en Instagram, El Alargue en Facebook, arroba ciberfogón.

Un poquito de Depeche Mode, Everything Counts, todo cuenta. 11 23 24 22 22 Cali. Fidalgo en Instagram y la larga en Facebook. En un ratito ya va a estar habilitado el posteo en nuestro Facebook. Vayan a buscarlo para que dejen los brindis con tiempo. Por favor, se los pido encarecidamente. Muchas gracias. Muy amables.

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1: ¡Ay, boludo!

Esto es Lightbird con el tren de la madrugada y estamos en el tren de la madrugada que es el alargue en este jueves. Jueves 10 de septiembre se va el año, compren sidra, turrón, guerra piñada. 11 grados la mínima, 20 grados la máxima. Parcialmente nublado, viernes nublado, 11 la mínima, 17 la máxima. Bueno, me voy a ir a Colegiales donde está. Está quiquito, quiqueño.

0: Líder carismático, ¿cómo estás?
1: Bien, cada vez mejor. Tengo sueño, no me rompas las pelotas.
0: ¿Por qué esa agresión?
1: El tipo pasaba de la tranquilidad.
0: No se puede laburar así, ¿eh?
1: Dormí poco, Quique, estoy violento. Como dijo un amigo en común, estoy enfermo de violencia.
0: ¡Qué locura!
1: Estoy enfermo de violencia. ¿Te lo dijo alguna vez, no?
0: ¿Sabes cuántas veces me lo dijeron?
1: Sí, pero amigo, no es irónico, no nada. Es amigo.
0: Es genuino.
1: Es genuino y a veces que he estado enojado con alguna cosa y me ha confesado que estaba enfermo de violencia. Estoy con sueño, mucho ruido, mucha construcción, mucho arreglo en el edificio.
0: Bueno, hay un país que está de pie y vos no crees.
1: Sí, hay un país que está de pie y yo que estoy muerto. Qué bárbaro, hermano. Bueno, ¿a dónde iba?
0: No sé.
1: No sabes, ¿no?
0: Por ahora no, pero lo que te puedo decir...
1: Sí.
0: Es que estás teniendo una semana brillante.
1: Che, vos sabés que me estoy dando cuenta que mandé el posteo del brindis ayer.
0: Está bien, ¿cuál es el problema?
1: Nada, pero un día antes lo mandé. Nada, estoy cansado. Le pido
0: una cosa, mañana pongamos música.
1: No.
0: Hagamos el brindis hoy.
1: No, laburemos.
0: Propongo algo, mira.
1: No.
0: La semana que viene no estoy.
1: No, soy bastante vago, dale.
0: Hoy hagamos el programa del viernes y mañana hacemos el del lunes.
1: No, dale, basta. Hace una cosa.
0: Estás muy vago, ¿eh?
1: No, laburá, vago 2, laburá.

0: madrugada.
1: No hablan de fútbol, no saben nada. La pasa hablando de otra cosa, hablen de fútbol, que lo único que me interesa es el fútbol. No lo otro que están hablando, viejo. Bueno, gracias.
2: Bueno, Quique, empezá, hermano, laburá, dale.
3: Bueno, vamos a arrancar por...
2: Pasa.
3: Por Boca, querido. A vos te encanta que se hable de Boca en este programa y nosotros te brindamos un servicio.
4: Buenas noches, este es un mensaje para el alargue. ¿Hasta cuándo? River, Boca, River, Boca, River, Boca. ¡Basta de River y Boca! ¡Me tienen recontra repodrido!
2: Bueno, cálmate un poco. Habla de Boca, dale.
3: Mira, la pregunta es saber en qué momento Robarrena va a elegir. Porque vos me decís, pero si Boca está en cuatro frentes, te diría, peleando la tabla general, en el torneo clausura, en la Copa Argentina y en la Copa Sudamericana.
2: Sí.
3: Entonces, vos ves que no hay un plantel tan largo, o por lo menos uno puede decir sí, pero en cantidad tiene. Yo no sé si en calidad. Porque si nos remitimos a lo que fue la victoria ante San Pablo, el Vasco realizó tan solo dos variantes. El ingreso de Villa y el ingreso de Ener Valencia.
2: Sí.
3: Cuando en el banco tenía al chileno Palacios, a Williams Alarcón, a Zenón, a Rey Domenech. Tenía para, si vos querés, modificar y darle descanso a jugadores que vienen con lo justo. Paredes el otro día jugó con lo justo. Es cierto que le sobra para jugar en el fútbol argentino y en Sudamérica, porque vos te das cuenta que el tipo con un estilitazo te marca la diferencia, sí, te clarifica todo. Pero a medida que avanza el torneo, a medida que se superpoblan los partidos, a medida que hay desgaste físico, vos te das cuenta que el técnico empieza a ver que los soldados están tocados. Dicho esto, pensando en el partido del viernes ante Central Córdoba de Santiago del Estero, Boca sabe que necesita una victoria para acomodarse en puestos de clasificación y para quedar a dos puntos de lo alto en la tabla general. Yo creo que va a haber una rotación masiva porque Boca está viajando el próximo
2: lunes. Se confactura.
3: Sí.
2: Más IVA.
3: Sí, ¿eh? Sí.
2: Si no, presenta factura, le decís, déjame el 21.
3: Es que Boca no está en condiciones de evadir ningún tipo de ilusión.
2: Claro, está muy bien.
3: Entonces vos me preguntás esto y yo te tengo que decir que Boca va a rotar de manera masiva el viernes, que el Vasco va a apelar a un equipo alternativo, por lo menos a jugadores que no vienen jugando tanto. Yo creo que vamos a ver un equipo muy parecido al que jugó Mendoza ante Gimnasia. Eso sí, ya lo podemos empezar a confirmar. Montero viajó a Colombia porque falleció la abuela antes del partido ante San Pablo. Los dirigentes y el cuerpo técnico le preguntaron si quería irse y él dijo no, yo juego y después viajo. Y es más que un hecho que Montero no va a ser titular y que Bray va a ocupar su lugar en el arco de Boca el viernes ante el conjunto ferroviario en la Bombonera desde las 21:30. El resto, habrá que ver si el Vasco, en cuanto a la saga central, apelará a darle continuidad a Pellegrino, pensando en la revancha de San Pablo y descanso Herrera, o si le vuelve a dar el lugar ratificándolo a Jäger, que viene cumpliendo muy buenas actuaciones. Valencia va a ser titular, tendrá por segunda vez la chance de iniciar un partido. Merentiel va a descansar, Paredes va a descansar, Ascacíbar va a descansar. Veremos si Milton Delgado va a sumar minutos, pensando en que en la revancha seguramente sea titular por Toto Belmonte. Pero de eso, Calito, se trata la vida de Boca por estos tiempos, donde está con vida en los cuatro frentes, pero sabe que hay un plantel desgastado físicamente y en algún momento el técnico va a tener que elegir. El hincha Boca dirá, ojalá que nunca llegue ese momento y que Boca vaya por todo, que pueda conseguir cuatro estrellas. A esta altura es difícil. Hay un equipo corto, por lo menos, en el cual el Vasco no confía en su totalidad, y veremos si es a partir de la Copa Argentina. Ah, un detalle.
2: Sí.
3: El jueves 17, el próximo jueves, sale el fallo del Tribunal de Disciplina con relación a la protesta que presentó Vélez por la mala inclusión de futbolistas en Boca.
2: Oh.
3: A mí me dicen que Boca no va a ser descalificado, que va a haber una multa económica por la mala administración, pero que los puntos se ganan en la cancha y Boca va a jugar con Racing.
2: Escuchame, eso es el jueves que viene.
3: 27. Sí.
2: Yo te tengo que llamar, tenés que salir.
3: No hay ningún problema. No hay ningún problema. Vamos a hacer una cosa. Vos seguramente ya tenés lo que va a pasar cuando me llames.
2: Ah, está buena esa, me gusta.
3: Mira, a ver, dale, fíjate. Llámame.
2: No, ahora no.
3: No tenés ganas.
2: No, después te grabo, dale.
3: No tenés ganas de laburar.
2: No, estoy cansado. Bueno. No dormí, no me rompa los huevos, no dormí.
3: Bueno, pero vos dormí, poné música, querido.
2: ¿Qué fue lo último que aprendiste? Dice María Ferreira. ¿De dónde sos, María querida? No dice. Aprendí mucho más de Fórmula 1. Creo que terminé de entender el nuevo reglamento. Y se ríe. Es complicado igual, ¿eh? Aguante, Franquito. Fabián de Santa Fe Capital. Hola, Cali, Quique, Umbi. Aprendí a no engancharme en esquemas Ponzi de estafas, ¿no? Ponzi era un tano, que fue el primero que metió las estafas. Y escucha, cada vez que pasás esa de Quique y la de Enriquito, cómo me hace reír. Bueno, además, este esquema Ponzi era el que tenía Quique y no la pudo hacer entrar a la suegra. Tremendo.
3: No, increíble. Mirá que mi suegra te compra todo. Menos, menos...
2: a vos.
3: Para que yo la pueda meter en ese sistema. Increíble. Ahí, lo cuando, que estuvo.
2: Ahí dijo, si viene de parte de este, me va a cagar. Fue la única vez que se le saltó el sensor.
3: No se puede creer.
2: Buenas noches, Cali, Quique, Umbi. Lo último que aprendí es a usar la IA. Pablo, legislador de Chipoleti, Río Negro. ¿Cuál IA? ¿Cuál IA? Che, están apareciendo algunos de los que van renunciando a la CIA. Se viene el fin del mundo, amigo. Cuidado, ¿eh? Así que disfrutemos mientras. Hola, Cali, Juan de Merlo. Lo último que aprendí anoche es que estoy en la crisis de los 40. Lo que hablábamos ayer. Sí, señor. Hola, Cali, querido. Aprendí a no sentirme culpable cuando digo que no. Hoy, 9 de septiembre, fue ayer, esta largueña cumple 57 añitos. Si podés, en algún momento, mandame un saludo a la querida Mariel de Ensenada. Le vamos a mandar a la señora que le cante. Más vale tarde que nunca, ¿eh? ¿Verdad que llego ahí?
3: Mándele.
2: Ahí va.

0: 11-23-24-22-22, cali.fidalgo en Instagram, el alargue en Facebook, arroba Quique Pellenberg. Aquí estamos hasta las 5 de la mañana. ¿Qué fue lo último que aprendiste? Esto es Get It On, The T-Rex. The Rex. Yo tengo sueño. Además del sueño, que tenés vos, Quique?
1: Información de River, ¿te interesa?
0: Dale, dale.
1: Bueno, el millonario estará viajando en el día de mañana a la provincia de Tucumán, donde el próximo sábado va a estar jugando por esta novena fecha del campeonato ante Atlético. El equipo de Julio viene de ganar en Avellaneda, está realizando una campaña formidable. Julio acomodó todo lo que no funcionaba y Atlético hoy se permite ilusiones con estar entre los mejores 8 y, por qué no, soñando con dar el golpe en el torneo clausura. River, si quiere, Leo Poncio, su entrenador, sí, está en condiciones de repetir el 11 que viene de ganar la Independiente Rivadavia. Al ser un técnico nuevo, viste que de perfil bajo, sí, sin tanta locura, sin tanto movimiento táctico, no es descabellado pensar que River repita los 11 en Tucumán, buscando la tercera victoria consecutiva que lo puede acomodar en la tabla general y en zonas de clasificación, porque hoy está justamente a un punto de ello, donde está hoy ocupando ese lugar Independiente Rivadavia. Pero Almada, Driussi, Andrada, Fausto Vera, porque Moreno todavía no se ha recuperado, serán parte del 11 en Tucumán cuando River el sábado por la tarde visite el Monumental José Fierro.
0: Vamos a roquearla con Iggy. ¡Vamos, querido! ¡Yeah! Esto no se detiene, esto es el alargue, querido. 11-23-24-22-22, cali.fidalgo en Instagram, el alargue en Facebook, arroba Quique Pellenberg.

0: abrazo grande a Víctor Hugo Guerra, que dice, bueno, manda mucho cariño acá hacia mi persona. Dice, quisiera conocerte personalmente, sería cumplir mi sueño. No te perdés nada, te digo, Víctor. Ya me conocés personalmente porque me escuchás en la radio. Igual nos encontramos en la calle y nos damos un abrazo. Y gracias por lo expresado ahí en las redes. Hola Cali, lo último que aprendí es no interrumpir a una persona cuando está hablando, como hacés vos con Pellenberg. Saludos de Bruselas al 2700 Florencio Varela. Tratalo bien a Pellenberg. Vos fíjate que en tres frases te chupó las medias dos veces.
1: Habla muy bien de vos que hayas leído ese mensaje.
0: ¿Por qué?
1: Que me está protegiendo y te está criticando.
0: Pero sí, si acá se lee todo.
1: Por eso, pero eso habla muy bien de vos. Eso habla muy bien de vos, yo lo quiero reconocer.
0: Ahí está.
1: Bueno, estamos en son de paz.
0: Bueno, cállate un poquito que tengo que seguir leyendo.
1: Duró poco.
0: Hola Cali, soy Ángel de La Rioja, el rey de las guateadas. Aprendí que nunca tenemos que esperar nada de nadie, que los amigos a los 40 años se cuentan con los dedos de una mano, que no siempre una gran siembra significa una buena cosecha, y lo más, que cuando nos vayamos no nos vamos a llevar nada, solo lindos recuerdos si la haces bien. Saludos, nos manda desde La Rioja Capital. Hola, dice Daniel de General Rodríguez. Me costó muy caro a lo largo de mi vida, pero ya aprendí a decir no. No. Cali.Fidalgo en Instagram y la larga en Facebook, @ Quique Pellenberg. Estoy sin dormir, amigos, con lo cual estoy peor que nunca. Si ya me fallaba, no me llegaba el agua al tanque, ahora el tanque, además de que no le llega el agua, está perdiendo. Esto se la alargue y esto no se detiene, ¿eh?

0: poquito de la Electric. Primer tema que escuché de la Electric. Esto, si no me equivoco, fue en el año 79, en un cassette donde los niños de esa época nos armamos nuestras propias playlists en un cassette TDK. En este caso no era un TDK, era un BASF. ¿Sí o no? Bien. ¿No viviste vos la época de los cassettes regrabados con...? Igual estaban grabados discos originales y sonaban bastante bien.
1: ¿Sí o no? Yo soy muy joven para eso.
0: Bueno, ¿nunca supiste que la lapicera más famosa, la Vic, era para rebobinar el cassette? ¿Y los cassettes?
1: Sí. Lo conté. Y te voy a decir algo.
0: Ah, vos laburaste... Vos no... Claro.
1: Claro, yo cuando yo empecé a relatar fútbol, ¿sí? En Radio Armonía M1600... Tenía mi proyecto 1600 gritos de ascenso, querido. ¿Cómo olvidar eso? Yo me grababa todas las transmisiones y ocupaba 3 cassettes de 60. Y yo me los escuchaba durante toda la semana, queriéndome corregir.
0: Bueno, no, escúchame, escúchame una cosa.
1: No,
0: te vi interrumpir.
1: La pila era carísima.
0: Carlos de Varela, mirá,

0: Sí. No lo conseguí. Okay. Entonces es en vano que lo haga ahora.
1: Está muy bien, tienes razón.
0: ¿Me entendés? ¿Para qué voy a perder tiempo? Viste que uno. Cuando uno. ¿Viste cuando a veces.
1: Uno.
0: ¿Viste cuando. Uno. ¿No te ha pasado que te digan cómo te gusta la guita, eh?
1: Sí.
0: ¿Sabes lo que estoy comprando yo?
1: ¿Qué?
0: ¿Trabajando tanto?
1: ¿Qué?
0: Tiempo. Yo estoy comprando tiempo.
1: El tiempo no se puede comprar.
0: Sí, sí, sí. Yo estoy comprando tiempo. Tiempo para el día de mañana dejar de trabajar y disfrutar de mi familia.
1: No, esa es. A buscar el cuento de la Andricina. Y si, ¿para qué? Y usted compra vacas y tiene más campo. Y después compra. ¿Y para qué? Y después tiene tal cosa. ¿Para qué? Y después, querido amigo, dice Landry, el cuento de la Andricina. Sí. Usted con todo eso se dedica a descansar. Porque había un flaco que estaba tirado y dice, ¿ya qué estoy haciendo? Le dice, bueno, mal contado, por supuesto.
0: No, pero yo creo que tenés un rol standupero extraordinario.
1: Sí.
0: Hay que pulirlo por todos lados.
1: Claro, sí, pasarle piedra Pómex.
0: No, pues una cosa de loco.
1: Pero la piedra Pómex ir a la localidad de Pómex.
0: Claro.
1: Que no es lo mismo que Nash.

0: suena Humberto Tozzi, suena Gloria. ¿Y qué más tenés, Quique?
1: No, cuando suena Humberto Tozzi, yo, viste, siento el palo. Ah. Bueno, escúchame.
0: Te escucho.
1: Mañana arranca la novena fecha del campeonato de este torneo clausura. Se van a jugar 3 partidos. Mm. Te pido que prestes atención y que anotes.
0: A ver.
1: Porque me preguntabas quién juega, qué hora.
0: Lo voy a volver a preguntar porque el público se renueva.
1: Bueno, mañana van a jugar a las 5 de la tarde en el Coloso Marcelo Bielsa, Newell's ante Vélez. Sí. Enorme partido, hermoso partido en la previa de lo mejor, creo que, del campeonato. Mira, me animo a decir eso.
0: Okay.
1: Me animo a decir eso. Mañana van a jugar 7:15 de la tarde en el Norberto Tito Tomaguelo. Para mí lo que puede llegar a ser un segundo mejor partido de campeonato.
0: Para tanto.
1: Defensa y Justicia ante Gimnasia y Esgrima de Mendoza. Sí, el equipo de Franco está bárbaro. Vuelve Franco justamente al Tomaguela, donde durante muchos años dirigió al Halcón. Y el equipo de Bacari va bien. Me gusta. Tiene buenas intenciones, querido.
0: Bien.
1: Y mañana va a estar jugando Boca 21:30 en la Bombonera ante Central Córdoba de Santiago del Estero. Veníamos hablando de que seguramente el Vasco haga una rotación masiva en el Xeneize. El sábado, 14:45 en Mendoza, juega quien para mí es uno de los mejores equipos del campeonato, Independiente Rivadavia, en el Gargantini. Estará recibiendo a Aldo Civi, que viene de conseguir una victoria importante ante Banfield y necesita seguir por esa senda para soñar con la permanencia en el fútbol grande de la Argentina. Además, 14:45 del sábado en La Plata, Estudiantes va a recibir a Platense. 17:30 en Tucumán, Atlético va a jugar con River. Y desde la hora 20 en Córdoba, Talleres con el...
0: con el... Esta semana tuvieron terrible.
1: No, tremendo, tremendo. Sí. Talleres va a recibir en Córdoba a Unión de Santa Fe. El domingo, Sarmiento Belgrano, Tigre Central, Argentino Gimnasia, Independiente San Lorenzo, el clásico, y 21:30 Huracán Racing. La fecha se completa el lunes, yo ya no estoy, pero te lo voy a dar igual. Mm. ¿Sí? Van a jugar Deportivo Riestra Lanús, Banfield Barracas e Instituto de Córdoba. Ante Estudiante Río Cuarto.
0: Tuvieron tremendo esta semana, toda, toda, tomaron, toda. Nos madrieron. Un poquito de NAC, My Sharana.

0: Coquetemazo, 11 grados la mínima, 20 la máxima, mayormente nublado en este jueves, mañana viernes nublado también, 11 y 17 las extremas. Chaco. Dale power, querido, pon el volumen a todo lo que da, así te putean los vecinos, dale. Ponete auriculares, no seas llamado. 11 23 24 22 22 Cali.Fidalgo, un Instagram, el alargue, Facebook, arroba Quique Pellenberg. Carlos Lugano dice que aprendió a cortar carne y fiambre. El querido Carlito Lugano, muy bien, que está allá en Estados Unidos, hombre de la parte comercial durante años de la revista El Gráfico. Abrazo grande, Carlito, crack total. La del estribo, ¿qué?
1: Bueno, Carlito querido, a ver, te voy a marcar algo de agenda que a vos te interesa y mucho.
0: Sí.
1: Y creo que tengo que cumplir con la deuda,
0: A ver.
1: Tengo que ser ordenado, meticuloso.
0: Tengo miedo.
1: Y hablar de que hoy se completan los cuartos de final de la Copa Libertadores de América. 21:30 en Quito van a jugar Independiente del Valle ante Flamengo. Por Sudamericana, 21:30 Cienciano ante Montevideo City Torque, y por la Champions se destaca la presentación de Roma en Turquía ante el Fenerbahce. Además juega el Como, el equipo de Nico Paz, ante Leipzig, el conjunto que dirige Martín de Michelis, Manchester United, el Sabah de Azerbaiyán, y el Bayern Múnich ante el sorprendente Bodo Glimt.
0: ¿Bayern cómo se llama?
1: Bayern Múnich.
0: No, es o Bayern Múnich. O Bayern München.
1: Bueno, es Bayern Múnich.
0: No es Múnich. No, igual no, bueno. Sos vos el que dice. Es lo mismo que restaurante.
1: Es Bayern Múnich.
0: Sí, pero Bayern Múnich no es. Si es Bayern con Y, Bayern München. Si lo vas a pronunciar en alemán. O lo pronuncias en castellano o en alemán. Lo mismo
1: que pasa.
0: Lo que dice, no, pará un poquito. Pará. No, pará. Vicente. Lo que dicen restaurante, no, o es restaurante en castellano o es restaurante en francés. No es restaurante, no existe.
1: Vos me podés corregir todo lo que quieras, pero hay algo que nunca vas a entender.
0: ¿Qué?
1: Porque si es Bayer.
0: No, qué chivazo, boludo. Tomate una aspirina para el dolor. Te duele, ¿no?

11 23 24 22 22, cali.fidalgo en Instagram y la larga en Facebook. Estamos en el fogón virtual de las madrugadas. Y esto no se detiene. Deja mensajes y anda dejando los brindis. Me equivoqué, lo mandé un día antes. Dale, va.

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1: Se acopla, amigo.

0: W1500 de Volkswagen. Anda y anda y anda.
1: Efemérides deportivas. 10 de septiembre. Un día como hoy de 1967 daba comienzo el primer campeonato nacional, fruto de la reestructuración de los torneos de AFA. Participaban 4 clubes no afiliados directamente. En esa edición participaron San Lorenzo de Mar del Plata, Chaco Forever, San Martín de Mendoza y Central Córdoba de Santiago del Estero. También un día como hoy, pero de 1972, River le ganaba 2-0 a Estudiantes de La Plata con goles de Néstor Escota y el Tato Medina en contra. Esa tarde Juan José López falló 2 penales. El primero fue atajado por el arquero Leone y el segundo fue desviado. El 10 de septiembre de 1982 fallecía a los 48 años el exfutbolista y entrenador Vladislao Kapp. Como técnico dirigió a Boca y River y fue el entrenador de la Argentina en el Mundial de 1974. Un día como hoy de 1991, día en el cual se produjo un hecho curioso. Iván Gabrich debutó 2 veces. ¿Cómo se entiende esto? Jugó por primera vez con la camiseta rojinegra de Newell's Old Boys en reserva y luego lo hizo en primera. En el preliminar solamente jugó el primer tiempo y al lesionarse uno de los delanteros en el calentamiento de la primera, Gabrich fue al banco de suplentes. Ambos partidos fueron ganados por el rojinegro por 1-0. El 10 de septiembre de 1995, goleada clásica, San Lorenzo superó a Huracán 5-0 con 2 goles de Claudio Darío Biagio, 1 de Esteban González, Paulo Silas y Roberto Montserrat. También el 10 de septiembre, pero de 1997, Argentina superaba a Chile 2-1 en el Estadio Nacional de Santiago de Chile con goles de Marcelo Gallardo y Claudio El Piojo López, descontando Marcelo Salas para los trasandinos. Esa victoria significó la clasificación a la fase final del Mundial de Francia 1998. Y el 10 de septiembre del año 2006, Boca goleaba a Gimnasia y Esgrima La Plata 4-1 en el Estadio Ciudad de La Plata. Lo curioso fue que en el entretiempo el presidente de Gimnasia, Raúl Muñoz, pese a que su equipo ganaba 1-0, amenazaba al juez Daniel Jiménez, por lo que este suspendía el partido. En los días siguientes, la barra de Gimnasia visitó a sus jugadores para convencerlos de que debían ir a menos para que gane Boca y así evitar que Estudiantes se consagre campeón. Al proseguir el partido en un clima de sospecha, Boca dio vuelta al resultado y terminó ganando por 4-1.

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0: ¿Qué es lo último que aprendiste? 11 23 24 22 22 cali.fidalgo en Instagram, el alargue en Facebook. Aquí estamos hasta las 5. Bueno, falleció Chiche Hellblum, tenía 82 años. Hombre que generó amores y odios, por supuesto. Lo que nadie puede negar es que fue un distinto. Después, otro día lo discutimos otras cuestiones, ¿eh? Pero fue muy influyente. Yo tuve la suerte, o lo que sea, de en mis principios, cuando arranqué con el informativo, de tenerlo a él. Teníamos buena onda, pero era un tipo bravo, jodido, para laburar. Yo zafé, no sé por qué, no sé si porque no dependía directamente de él o qué, pero era bravo para laburar y era un distinto. O sea, era bueno en su oficio. Pues podemos discutir otras cosas, las discutimos otro día si tienen ganas, pero sabía del laburo, ¿eh? Sabía del laburo y era un rompehuevo, un hincha pelota, esto que el otro. Venimos de, no sé si de homenaje o de menciones, pero se nos va muriendo la gente. Si la gente se muere, acabo de decir una boludez. Mi amigo, mis amigos, Jorge Bernárdez y Chano Di Vito. Jorge Bernárdez habla siempre acá con nosotros de cine. De hecho, hoy íbamos a hablar de cine y le digo, bueno, para que hablamos la semana que viene. Y ellos dos fueron de los productores centrales de la época de Oro de Memoria, entre otras cosas. Y hace unos meses charlamos de esto. Así que los invito a que escuchen un poco cómo se laburaba con este muchacho. Es lo del detector de mentiras, fueron estos tipos los que se dedicaron a hacer esas cuestiones. Bueno, Chiche Hellblum, 82 años, 50 años de periodista, cubrió eventos globales de los más importantes del mundo. Pero vamos a ese momento para escuchar cómo era laburar con este muñeco, ¿eh? 11 23 24 22 22 cali.fidalgo en Instagram, el alargue en Facebook. Necesito que me cuenten historias de ustedes.
1: No, ah, mirá vos,
0: de la producción.
1: ¿Qué historias? Historias de producción.
0: Sí.
1: A ver, ¿de qué querés? Tengo de Chiche Hellblum, tengo con Juan Alberto.
0: Vamos con Chiche.
1: De Chiche.
0: Juan Alberto, bueno. Más. Juan Alberto, no sé. Sí, seguramente van a ser divertidas, pero me parece que. Que el quilombo.
2: Juan Alberto tiene cosas, ¿eh?
1: Ah, bueno. Juan Alberto tiene cosas. Bueno, no. Mira, de Chiche, yo particularmente, cuando, digamos, calculé que cuando llegué a Memorial yo tenía 25 o 26 años. Y me había. La anécdota es doble, pues. Se iba a abrir un canal de noticias en Telefe. Y yo había estado en Telefe antes, en un programa que se llamaba Cuando Calienta el Sol. Que lo hacía Pichuqui Mendizábal, Néstor Ibarra.
0: Sí, no, Néstor todos Ibarra, crack, pero qué nombre de mierda, ¿no?
1: Adriana Salgueiro, y alguien más, no me acuerdo.
2: Eso fue post-fax, ¿no?
1: No, antes.
2: Antes.
1: Antes, porque es, sí, post-fax, sí, sí.
2: Post-fax, y ese programa. Pichuqui se va de fax como tipo que podía hacer cualquier cosa.
1: Claro. Claro, bueno, ese programa,
2: Fax, no sabía tanto.
1: Sí. Ese programa fue destinado a reemplazar a Susana Jiménez, que iba a los mediodías, y entonces Telefe puso una bola de plata gigante, con viajes, y a mí me llama Néstor Ibarra para laburar ahí, un capo Néstor, ¿no? De lo capo, mejor que, capo, sí. Que conocí en los medios, de lo mejor, lejos.
0: Crack.
1: Y se empieza a preproducir como 4 meses antes. Había mucha plata en Telefe en esa época, ¿no?
0: Sí.
1: Bueno, y yo entré como asistente de producción, no sabía un pomo de televisión. Entonces, la primera vez que me dice, nene, tenés que ir a transcribir esto, yo me era como que me estaban hablando en esperanto, ¿viste? Entonces, bueno, me ayudaron, que era transcribir, era pasar de un formato a otro, cosa que también hoy se ha terminado casi,
0: sí.
1: Que era un formato de un cassette beta, de un U-matic a un beta.
0: Para que el que está escuchando no sabe qué es U-matic y qué es beta. O sea, eran dos.
1: U-matic era un formato antiguo de la televisión, era como un cassette grande, y beta era como un cassette menor, pero de mucha mejor fidelidad.
0: O sea, U-matic y beta eran los formatos de la tele con las que se grababa en esa época en cinta.
1: Claro, bueno. La cosa es que Telefe iba a abrir un canal de noticias, qué sé yo, y bueno, yo me voy de ese programa porque termina, no cumple las expectativas y Telefe no me renueva el contrato, pese a que voy 2-3 programas a Cambalache, qué sé yo, bueno. Nunca más me dije, me voy acá, es una mierda la televisión, no aguanto más, qué sé yo.
0: O sea, me hace acordar al tipo de hoy, o sea, era la misma reacción.
1: Claro, bueno, ¿quién me da cobijo? Mi amigo Jorge Carlos me da cobijo y me voy de operador técnico a una radio en Parque Patricio. Entonces, en ese interín, Telefe decide abrir un canal y me empieza a llamar un tipo que me dice, bueno, nos interesa que vengan acá, que yo me tire un mes haciendo análisis médicos, haciendo cosas para tomar, y bueno, yo pensé que iba a quedar ahí. Bueno, la cosa es que voy a la última entrevista, y van a ver que para enojarme cuando me enojo bien. El tipo me dice, bueno, mira, estoy moviendo después de un mes, está todo bien, los análisis está todo bien, pero tenés mucha experiencia para tus 25 años.
0: Ah,
1: y a mí, te juro, se me subió toda la tanada. Lo agarro del cogote y le digo, ¿cómo me estás diciendo eso, la puta madre que te parió? Le digo. Y bueno, y el tipo se cagó todo, llamó al de seguridad, me echaron de ahí, de ese lugar.
3: ¿Qué pasó?
2: Lo bien que hicieron.
1: Claro, pero y, a lo mejor bueno, se me suena...
0: Pará, te interrumpo ahí. Sí. O sea, usted es demasiado, pero acá el perfil psicológico, evidentemente, no lo pasó. Dicen, tipo.
1: No, la respuesta que me dijeron es, queremos formar gente.
0: Claro.
2: Venían con pretensiones.
1: Claro, queremos formatear gente, ¿no? La cosa es que el tipo me llama a las dos meses.
0: Sí, al que lo acogotaste.
1: Y me dice, ¿Luciano Bebito? Sí, ¿quién habla? Emilio Jiménez Apiola. Y yo me quedo, ¿viste? Como diciendo, la puta que lo más. Claro.
0: Dice que acogoté.
1: Me gustó mucho el carácter con que resolviste esa situación. Te quiero invitar a un programa para que vengas a laburar en Canal 9. Entonces yo le digo, viste, dudando de todo, le digo, mira, yo la única manera que voy ahí es si hay relación de dependencia. ¿Viste? Como diciendo, ¿viste? Como
0: sí.
1: Te pido mucho para que me digas que no, ¿viste?
0: Sí,
1: no te preocupes que llegás y la hacemos, me dice.
0: Ah, sí, de una.
1: Y le digo... De una, ¿y para qué es? Me dice, es un programa que va a hacer Juan Carlos Pérez Loazó y Silvia Fernández Barrio, me dice. Te espero el viernes a la una en Geli 3378. Bueno, voy a Geli 3378, me recibe, lo conozco a Romay, me hacen la relación de dependencia, y me dice, venga, el lunes que empieza.
0: Así.
1: Así, de una. Viste, cuando llego el lunes me dice, no va a estar Juan Carlos Pérez Loazó, se fue a la mierda.
0: Ya arrancamos bien, ¿no?
1: me dice... Va a venir otra persona y va a hacer el programa con Silvia, que es Chiche Helblum. Y el programa se va a llamar Memoria. Bueno, estaba un tipo grande de la televisión que era Leo Glaser.
0: Sí, claro.
1: Y había gente de televisión, viste. Yo era un niño ahí, bueno. Y empezamos a laburar. Y Chiche, viste, que era su primera experiencia en televisión.
0: Claro, venía de la gráfica.
1: Venía de ámbito financiero, que estaba escribiendo ahí, haciendo cosas en Radio Continental. Y ninguno lo conocía a Chiche en la televisión, ¿viste? Entonces luego Chiche empieza a moverse y yo a pedirle consejos a Roberto Galán, consejos a Romay. Y el programa iba a ser un programa periodístico evocativo. Yo el primer texto que escribo es sobre Eva Perón, imagínate.
0: O sea, onda Cambalache, digamos, siglo XX.
1: Sí, pero con un poco más de. Picante.
0: Digamos. Bueno, pero histórico.
1: Claro. Y Chiche me corregía los informes, imagínate. Y me decía, mira, pendejo, está bien esto, pero ponele más. Me decía. Viste, bueno, le puse más, que sí, yo, bueno. Y así empezamos. Pero el programa va agarrando un vuelo, viste, otro vuelo, y se da cuenta Chiche que necesita sangre más joven.
0: Claro.
1: Entonces empezamos a llamar a los amigos, lo llamo a Jorge, llamo a más amigos, qué sé yo, y bueno, empieza ese programa, y bueno, y ahí conocimos un personaje espectacular para bien, en otros casos para mal, todo con todo lo humano, ¿viste? O sea, pero bueno, eso llevó después a La Máquina de la Verdad, llevó después a La Autopsia del Extraterrestre, a notas que costaron un montón de plata, Secuestrador de Fangio, descubrimos a Emily Schindler, la viuda de...
0: Sí, sí, de la lista.
1: De ahí, y fue una escuela laburar ahí, ¿viste? Con el Canal 9, con Romay, ¿viste? Con un tipo que estaba encima de todo, que sabía...
0: De todo.
1: Sabía quiénes eran los empleados, ¿viste? Bueno. Yo un día vi Romay llegando... Yo tengo una anécdota con él muy, muy particular, que es que yo lo imitaba a Romay, ¿viste? Entonces... El tipo
2: como contalo
0: cara
2: que
0: 9, sí.
2: No digas, claro. Contalo qué pasaba.
1: Yo
2: no te quedes como si, en la,
1: como
2: en
1: si
2: la
1: fuera
2: superficie.
1: una precuela de Bart Simpson. Yo agarraba el teléfono en la producción del canal de memoria y llamaba a otro estudio y decía, buenas tardes, se habla Alejandro Romay, mándenme cuatro neumáticos.
0: Perdóname, ahora
1: al estudio 9.
0: Perdiste el timing y ahora no te sale. Dale.
1: No, porque estoy muy resfriado además. me dice, traigan cuatro neumáticos al estudio 9. Yo me asomaba porque estábamos en el primer piso y venían los tipos con cuatro neumáticos y ya en el estudio 9 no pasa nada. Otro día les hice llevar dos docenas de medialunas a otro lugar, ¿viste? Bueno, era así, nadie sabía quién era, ¿viste? Entonces un día hay una reunión de producción, qué sé yo, y Romay nos junta con toda la producción de memoria y cuando termina todo me dice, bueno, se van, bueno, gracias, cualquier cosa me avisa, me dice, usted no se va, me dice. Y a mí me corrió un frío por la espalda, ¿viste? De aquello, me dice, bueno, a ver, siéntese conmigo, a ver, module, me dice, pues yo soy locutor, ¿sabe, no? Sí, don Alejandro de Radio Belgrano, pues yo, module conmigo, uno. Muy bien, me dice, bueno, porque acá hemos formado a Mabel Marquesini, a Cristina Pelle, uy, la puta madre, viste, bueno, module conmigo, a ver, LR3 Radio Belgrano, y yo, LR3 Radio Belgrano, muy bien, bueno. Sí, así, ¿eh? Cuando me estoy yendo, me imita muy bien, me dice.
0: te recagó.
1: Te recagó, genio.
0: Bueno, vos sabés que yo estuve cortito en Radio Libertad, ya en el final, y había entrado y todo, y un día me dicen, che, tenés que irlo a ver a Alejandro. Y lo fui ahí a Heli 3378, donde tenía cosas, y me tomó la prueba a él de espaldas y me sacó un problema que yo tenía. Bueno, uno.
2: Espectacular.
0: El problema que nadie lo había detectado y tenía razón.
1: Mirá. Bueno, el 9 era un canal, para mí fue una escuela total el canal 9. Mirá, una vez, para hacer La Máquina de la Verdad, pues la gente se acuerda del sketch de Freddy Villarreal, pero detrás de eso hay una historia que es que estamos viendo bajos instintos en la producción, ¿viste?
0: Sí.
1: Con Chiche. Y Chiche llega a la escena de las gambas de Sharon Stone y el polígrafo.
0: Claro.
1: Y me mira y me dice, escúchame una cosa, ubícame a este tipo. Le digo, ¿a quién, Chiche? A este tipo que maneja el polígrafo. Bueno, termino de ver la película, se van todos, yo me quedo viendo todos los títulos, ¿viste? Con un VHS.
0: Claro, no es que agarrabas, googleabas, decía quién es el tipo que está en el polígrafo en la película.
1: Exacto.
0: Tal.
1: Bueno, y averiguó que el tipo se llamaba Edward Gelb, era el nombre del tipo. Mm. Bueno, al día siguiente llego, tenía que pedir comunicación internacional,
0: claro.
1: Llamar a Hollywood, al estudio, en inglés pedirle el teléfono al tipo, de dónde era, para qué lo quería, ¿viste? Bueno. En 2 días conseguí el teléfono del tipo, que efectivamente era un ex agente del FBI, que estaba haciendo el chivo del polígrafo en la película. ¿Entendés? Entonces usaban para eso. Y el tipo dice, yo no tengo ningún problema, me pagan el pasaje, voy para allá y unos honorarios salen $10,000. Y es una capacitación de 4 días. Bueno, le digo a Chiche, sí, decirle que venga, que le voy a comprar polígrafo, además, qué sé yo, pim, pam, pum. Bueno, lo voy a buscar al tipo. El tipo estaba bien vestido como estaba en la película, igual. ¿Eh? Lo voy a buscar el 6, lo llevo a un hotel ahí en Recoleta. Tipo, pocas palabras, llega. Y a los 3 días estaba manejando el polígrafo. Entonces le digo a Chiche, Chiche, vamos a tener un problema. Le digo, que es, ¿quién carajo va a manejar el polígrafo después? Mm. Y me mira y me dice, tenés razón, ¿qué vamos a hacer? Bueno. A mí me había tocado cubrir el caso Carrasco y dar la noticia, de la primicia del crimen, porque Chiche tenía un dato, entonces me dice, andate a Neuquén, te vas 4 días, me quedé 1 mes y medio, más o menos, pero bueno, es otra historia. Y ahí lo conozco a Enrique Prueger, que es un gran criminalista,
0: sí, sí.
1: Que además es un tipazo, lo conocí ahí, que él me dio mucha información sobre el crimen de Carrasco. Además, un tipo que manejaba todo con una profesionalidad increíble. Bueno, además nos ayudó mucho porque a Marcelo López, que cubría por América, y a mí nos amenazan de muerte en ese momento. Entonces, Prueger convoca una conferencia de prensa con el organismo de derechos humanos y nos da una cobertura. Bueno, entonces le digo a Chiche, mirá, me parece que el tipo indicado es Prueger. Bueno, finalmente Enrique agarró y estuvo como 2 años manejando la máquina de la verdad, que pasó mucha gente. Y yo me acuerdo que la última vez que Chiche la hizo...
0: Pero pará, ¿no la dibujaron? ¿La dibujaron en alguna? Sí. Sí,
2: no,
0: no sean boludo.
2: Fue real.
0: No, fue real.
1: Todo además, real.
0: Alguna le cambiaron.
1: Mirá, la única que...
0: A mí no, somos amigos. Estamos entre amigos, mirá, no hay nadie escuchando.
1: La que se cambió y se aclaró. ¿Sabés de quién fue? De Schiaretti. ¿Te acordás de Schiaretti?
0: Uy, hijo de puta.
1: Bueno.
0: Es un hijo de puta.
1: Porque él pidió y el polígrafo le empezó a tirar todo como el orto.
0: No, ese es un hijo de puta. ¿Sabés por qué es un hijo de puta? Porque tiró... Dijo, ahora ya está, se cura el SIDA, dijo el tipo. Así de,
1: sí.
0: Y eso hay que, ese tipo hay que pegarle un...
1: Bueno, pero pará, porque le salió mal el polígrafo, le salió todo mal, y Chiche le dice, pero vos arreglaste esto con la producción, lo dejó al descubierto totalmente.
0: Chiche, sí.
1: Y la otra que nos pasó, que no se vio al aire, que esta nos pasó con un querido amigo, con Uri Lexiki, fue que viene Guillermo Patricio Kelly, mirá vos, la máquina de la verdad.
2: Gran momento.
1: Y entonces, viste, termina la máquina, ¿verdad? Termina el programa y Kelly nos llama a mí, a Chiche y a Uri, atrás de un decorado. Y los tres nos miramos como diciendo,
0: ¿qué pasa?
1: ¿Qué carajo? Y Kelly estaba con 2 guardaespaldas. Los 2 guardaespaldas estaban enfierrados.
0: Qué lindo todo.
1: Uno saca una jabalí llena de dólares y nos dice, esto es para ustedes, muchachos, que nos trataron re bien.
0: Y era guita los servicios, guita el servicio.
1: Y Chiche nos mira a nosotros, nos mira, tipo, cierra la varija que acá no hace falta eso, le dice.
0: No.
1: Son historias de que no se ven.
0: Ahora, tantos años después, ¿te has arrepentido de no haber agarrado la guita?
1: No, para nada.
0: Se suicida en vivo el tipo.
1: No, mirá, no, te voy a, mirá, Jorge se va a acordar.
2: Contá que nos pinchaban los teléfonos a cada rato.
1: ¿Verdad? Vivíamos con los StarTac todos pinchados.
0: Pero para qué, Patricio Kelly, ¿qué carajo era service de qué?
1: Era service funcional al gobierno de turno.
0: Okay. Pero era un servicio, está claro.
1: Sí, claro. Mirá, hay otra historia que tiene que ver con eso, de la guita. Una vez, ya en el canal, cuando estábamos haciendo Vida y Vuelta, en la época pre-Piña, pre-Felipe Piña, a Jorge y a mí nos ofrecieron un montón de plata, de pauta, pero era un montón de plata, te digo, en serio, ¿eh? Con el dólar a 3.50 era un montón de plata.
0: Sí, el dólar a cualquier precio.
1: Pero era un fangote. Y también dijimos que no, ¿entendés? O sea, no fue una cuestión de... Y además venía, no sabemos de dónde venía el plato volador, ¿entendés?
0: Sí. Y pero bueno, son oportunidades, ¿verdad? Que hay que ver. Después, o sea, siempre tiene consecuencias eso.
2: Mirá, generalmente para el que cae.
1: Que dice
2: ahí,
1: que no.
2: Y es un chorlito que terminás mal, porque el hilo se corta por lo más delgado, ¿viste?
1: Exactamente.
2: Así que mejor es no agarrar nunca nada y
0: dejarse joder. Jorge Bernardo y Luciano Di Vito, Jorge Bernardo, que son como siameses.
1: Somos grandes amigos. ¿Sabes por qué somos grandes amigos? Por algo que dijo tu amigo Bilardo.
0: ¿Qué dijo?
1: ¿Sabes por qué siempre fuimos una dupla, Jorge y yo?
0: ¿Por qué?
1: Porque siempre hay que tener un testigo.
0: Está bueno.
1: ¿Entendés? Y siempre nos ha pasado también de ir a una reunión que uno se enojó, por ejemplo, que yo estaba tranquilo y el que se enojó fue Jorge.
0: Claro. ¿El policía bueno o el policía malo? ¿Sean?
2: Sí, pero a veces variaba.
1: Sí.
2: A veces uno se le escapaba la tortuga y...
0: Yo no conozco muchos casos de amigos que han ido juntos a distintos laburos. Eso digo, no se da, no es muy común. Vos por ahí estás con un amigo, después dejás de laburar, te vas a otro lado.
2: Sí.
0: Ustedes,
2: nos llamábamos, porque sabíamos que trabajamos
0: bien.
2: Bien.
0: Está bien, pero claro, no siempre se da tampoco que te llamen.
1: Bueno. Lo que pasa es que también había una unidad, hay productores que son grandes llamadores de teléfono, aún hoy.
2: Claro.
1: Hay productores que son rosqueadores políticos. Nosotros siempre fuimos más creativos, de buscar algo más, de generar cosas, de trabajar, digamos, con formatos más baratos y también de juntar cosas. Nunca nos quedamos solamente en la tele, nos gustaba la radio, nos gustaban los libros y lo veíamos como una integración eso, ¿viste? O sea, antes de internet te hablo, ¿no?
0: Sí, sí, bueno, vos acabas de contar que estuviste 2 días para dar con un chabón. Hoy, si pasara lo mismo, le mandás un mensaje por Instagram al chabón y...
1: Sí, pero hoy tendría más problemas porque tendría que chocar con los estudios, habría que pagar otro tipo de cosas. Hay pros y contras.
2: Y hay autorizaciones que se firman hoy que antes no se firmaban.
1: Claro.
2: Hay un papelerío infame ahora que...
0: Tenés que pedir, claro.
1: Bueno, a Chiche le ganó una apuesta una vez que nunca se pagó. Que es que él quería hacer una nota que yo le había propuesto, que era el secuestrador de Fangio, año 57, en la, año 57 en La Habana.
0: Sí, de hecho, la semana pasada, si no me equivoco, pasamos un especial de ese tema.
2: Mira,
1: bueno, hay una película también de Alberto Lecchi.
2: Grandinetti, ¿no?
0: Grandinetti, sí. Que le tuvieron que hacer un auto especial, porque...
1: Bueno. Y
0: aceleraba, frenaba y metía el embrague todo con...
1: Y le digo a Chiche, mirá, hagamos una nota con esto, le digo. Entonces Chiche me mira, se me caga risa y me dice, bueno, si haces un satélite desde Cuba, te pago $1,000, me dice.
0: Desde Cuba.
1: Y yo le digo, sí, ¿por qué no es un satélite de Cuba? ¿Estás loco? Se puede hacer, le digo.
2: Bueno, pero bloqueo, Luciano, no se puede hacer nada con Cuba.
1: La guita mueve el mundo. Entonces agarro, era muy loco porque el antiguo secuestrador de Fangio, uno de los secuestradores de Fangio, era el secretario de turismo de la revolución, Arnold Rodríguez.
0: Por ejemplo, el tipo entonces, te llevaba de tour y te decía, acá secuestramos a Fangio, decía el tipo.
1: No, pues fue antes de la revolución.
2: Era capo
1: y le dieron ahí. Entonces, claro, lo empezó a llamar, ¿viste? Al principio los cubanos son medio confiados. Pues, ¿y dónde estás llamando? Y empiezan con todas esas cosas, ¿viste? Bueno. Y entonces el tipo me dice, nos hicimos amigos, me invita a Cuba, hola Luciano, ¿cómo va? ¿Qué sé yo? Todo. Hoy no puedo, me tiene un mes con el hoy no puedo, ¿viste? Hasta que consigo el satélite, una firma me faltaba y consigo el satélite. El satélite se hacía Miami, Cuba, Buenos Aires.
0: Ah, hermoso. La triangulación...
2: Complicado.
1: Había que meterlo al tipo en el estudio de televisión cubana.
0: Mandarlo a Miami.
1: Montaba en la TV y de acá venía a Buenos Aires. Entonces, o sea, Chiche no me creía. Me dice, bueno, voy a abrir el programa. Si no está el satélite, te echo. Le digo, sí, vas a tener que pagar $1,000. Le digo, yo le decía, vas a tener que pagar $1,000. Bueno, parecía un cubano yo, ¿no? Pero bueno, entonces agarra Chiche al programa y dice, ya nos vamos directamente a Cuba, que tengo en la Televisión Nacional de Cuba, el secuestrador de Fangio, Arnold Rodríguez. Buenas noches, Arnold. Y Arnold le dice, hola, Luciano, ¿cómo estás? Y yo en el control mirándome de risa, ¿viste? Bueno, cada vez que Chicho le preguntaba algo, decía, bueno, Luciano, tal cosa. No, una cosa espectacular. Cuando llegamos, esto fue en el año 95,
0: sí.
1: Cuando llegamos al canal en el 2003 con Jorge a hacer video vuelta, uno de los gerentes de producción nos llama y me dice, ¿vos hiciste un satélite a Cuba en el año 95? No, yo no, el canal, le digo, viste, ya estaba tirando la patada al costado. Y me dice, porque vos sabés que cuando se vende el canal y se transforma Azul TV, una de las deudas que faltaba pagar eran los $50,000 del satélite. Y yo lo miro y le digo, era el 51, pues Chicho nunca me pagó la apuesta. Le
0: hijo
1: digo.
0: De vos. Qué hijo de vos. Hermoso.
1: O sea, mirá los valores que hablamos en la televisión.
0: Sí, hoy creo $50,000 el presupuesto de los 5 canales.
1: Sí, de todo el año.
0: De todo el año, claro. Sí, y bueno, sí, está bien, son momentos, son cuestiones.
2: Son etapas históricas.
0: Bueno, Jorge, me parece que le gusta contar a Luciano, vos te está como
2: no,
0: está cohibido, está cohibido.
2: Vamos a llamar para que hable otra gente, yo dejo que hable otra gente.
0: Ah, si pero vos, pero
1: pregunta. No, Jorge, contá la mujer vampiro, boludo, contá eso.
0: Contá la de mujer vampiro, a ver cómo fue.
1: Que sacaste en cámara, o sea, una mina que tomaba sangre, que se armó un quilombo bárbaro.
2: Vamos, voy a contar dos, así equiparamos un poco.
0: Dale.
2: Había una noticia que había gente que se juntaba a tomar sangre en El Paso, Texas.
0: Sí.
2: Y entonces se la vendía Chiche, no me acuerdo dónde había salido, qué sé yo.
0: Espera, pará, vender es con decirle al
2: director, al que hace el programa.
0: Dice, sí, loco, mirá que esto está bueno, ahí está la
2: venta. Está bueno, es simpático, no sé qué, es raro, es. Y Chiche, por supuesto, nos dice, háganla. Y entonces empezamos a llamar a la gente adecuada para encontrar a estos vampiros que estaban en El Paso, en Texas. Y hicimos una conexión vía satélite. No me acuerdo cuánto salió.
0: ¿Cómo le daban a satélite, hermano?
2: Le dábamos lindo. Porque, y bueno,
0: ahora lo conectan. Ahora te conecta una cámara con un coso en internet y listo.
3: ¿No? Con un teléfono.
0: Sí.
2: Hicimos notas vía satélite que no salieron al aire. Incluso
0: qué hijo de
2: nada más que para tabicarlas para otros, para que otros no las saben.
0: Claro.
2: Bueno, el asunto es que la mujer vampiro se presta a la entrevista. La tenemos en directo, está a punto de salir al aire, y me llaman desde ahí por interna del lugar y me dicen, escúchame, ¿qué le ponemos a la copa? Porque la copa, la sangre, es roja, pero cuando se
0: pone denso, es denso.
2: Se ventila, se oxida.
0: Sí.
2: Se pone medio marrón. Yo digo, no, tiene que parecer sangre.
0: Claro. Ponele vino, un vino Malbec. Claro.
2: Ponele algo rojo.
3: Ponele fresita.
0: Claro. Un yogur de frutilla.
2: Y le pusieron algo rojo, no sé qué, y salió la mujer vampiro charlando con Chiche sobre tomar sangre. Y los beneficios que traía, porque aparte
3: no tenía. Y al día siguiente todo el mundo hablando de esa nota, porque también eso era el efecto Chiche de esos años.
0: Ya.
2: Sí, sí.
3: Al día siguiente te hablaban de todo eso, te hablaban de cualquier nota que hagas. De impacto, como
2: sí, saltaba por todos lados. Vos sabías que el programa se veía, porque lo comentaba en todo el mundo.
0: Sí, claro. Sí.
2: Y una tarde, en una época en que salía a memoria dos veces por semana, martes y viernes, un miércoles donde no habíamos hecho un programa y estaba, los miércoles eran como días que estabas frito, ¿viste? Porque habías hecho el vivo el día anterior. Y tenías que preparar lo que venía para el viernes. Y era toda una molicia ahí en la producción, que estabas ahí medio...
0: hecho pelota.
2: Tumbado. Claro, qué sé yo. Y llega Chiche y dice... estamos tirando temas posibles. Y dice... hay un tipo que habla sobre las drogas y que es como un experto. Y yo lo miro a Chiche y le digo... escúchame, Chiche, ¿vos? ¿Estuviste leyendo Ajo Blanco por casualidad? Ajo Blanco era una revista española muy de la época de la movida y qué sé yo, cuando España era muy
3: cool. El destape democrático.
2: Claro. De Barcelona.
0: Salí interview.
2: Y el entrevistado muy frecuente de la revista era Antonio Escobotá.
0: Claro, yo los
2: filósofo.
0: Que en paz descanse.
2: Sí, y un filósofo que te argumentaba sobre las sustancias.
0: Sí. Me acuerdo esa nota.
2: Ese, me dice ese, escogotado. Sí, yo lo leí, lo conozco, qué sé yo. Traigámoslo. Bueno, se hicieron los acuerdos, las llamadas telefónicas respectivas y lo grabamos vía vino y lo grabamos. Y salió después de que el tipo hizo el reportaje.
0: Y se tomó el palo.
2: Se tomó el palo y sale al aire. Cuando sale al aire... empiezan a caer denuncias por todos lados.
0: Apología.
2: Cae la policía a buscarlo
0: al tipo. Todo,
2: para toda la familia encarcelar. Y bueno, no había nadie, qué sé yo. No se llevara a nadie preso porque acá no está escotado.
0: No está, claro.
2: Y ahí surgió toda una serie de notas y de mesas redondas y de discusiones.
3: Hay una en YouTube, buscala a Cali.
0: Sí.
3: Que hay una mesa sobre drogas de memoria. Ari Paluch, Omar Chamán, Nacha Guevara, hay como 15 entrevistados que no saben lo que era llenar esa mesa.
0: No.
2: Pero bueno, vamos a contar algo que.
0: Bueno, pero para que porque ahí bueno, va la cana, qué sé yo, denuncia. Que
2: defiende Romay.
0: Sale Romay, ok.
2: Sale Romay, dice, te pongo mis abogados, no sé qué, la libertad de prensa. y qué sé yo, y ahí se inicia todo esto que te cuenta Luciano, que terminó en una mesa redonda, tremenda, con gente defendiendo a Chiche, gente atacándonos, gente diciendo...
3: Sí, ¿cómo van a hacer eso? La moralidad,
2: no sé qué. Y para cerrar esto con una anécdota,
3: Patia,
2: que te hace para que vean lo que es producir.
0: Sí.
3: Quería contar una que nos tocó a los dos.
2: Bueno, pero para que termino esto que es con Escobotado.
3: Dale.
0: Déjalo terminar.
2: Escobotado vuelve a la Argentina después de todo ese quilombo.
0: Sí.
2: Y el primer día que está acá, yo estoy en la oficina solo. Y además era su contacto con la producción. Y me suena el teléfono. Y era. No, pero sonó el teléfono de la oficina. Y era Escobotado. Oye, que tengo a mi amigo Manolo Aute, que está dando unos recitales por acá. Ah, sí, sí, sí, lo conozco, Aute, claro. Luis Eduardo, yo me llamo Aute. Y me dice, ¿podrías conseguir unos pases? Unos pases no quiere decir ticket,
0: no,
2: quiere
0: no.
2: decir sí. Sustancia. Bueno, sí. Se pone el teléfono al canal, ¿viste? Digo, bueno, no sé, dejá que yo después te llamo, le digo, qué sé yo. Y después cuando le cuento a Chicho, me dice, no, me mames, pasa por acá por este teléfono.
0: Claro, vas preso, boludo.
2: Todo pinchado los teléfonos.
0: Mamita,
2: bueno, igual le solucionamos los temas.
0: Está muy bien. Está muy bien. ¿Cómo le solucionó? ¿Cómo era el...? Ay, que falleció
2: el estilo. El productor es facilitador.
0: Pará, el productor. ¿Cómo era el productor de Papo en Estados Unidos? Ay,
2: no me acuerdo.
0: Sí, loco, que se fue a vivir a Estados Unidos, que lo llevó Sinatra.
3: Sí, yo sé, cuando decía, bueno, que tiene el libro, que escribió.
0: No, murió, falleció. Falleció. Que él, sí. Él contaba que le consiguió algunas cosas a Rod Stewart, y un día lo ve en una cancha de fútbol. No, lo encuentra en un aeropuerto y lo ve, Rod Stewart le dice, ¡oh, amigo! ¿Viste? Como diciendo, ¿cómo me voy a olvidar de vos? ¿Viste? En fin, bueno.
3: Hay una conjunta que tenemos con Jorge,
2: sí.
3: que pinta lo que es una producción cuando pasa algo jodido dentro de un canal. Que es que cuando se muere Daniel Tiner. Se muere Daniel Tiner y automáticamente en Canal 9, ¿te imaginas?
0: El crespón negro como para ir arrancando.
3: Claro. Entonces... a mí Chiche me hace ir a Villa Cañas a reconstruir toda vida y obra de Mirta Legrand, ¿viste? Y a Jorge le mandan una tarea cuando vienen a los dos días el velatorio y el entierro, que te va a contar él y yo después te cuento lo que me pasó en Villa Cañas, porque a él le tiran una misión de locos. Una misión imposible. Y la resolución es fabulosa. Contársela
0: a ver, Jorgito.
2: Mientras me dice el productor ejecutivo, Jiménez Arpiola, justamente, que había una pareja con un nene que saludó a Mirta mientras iban al entierro de Tiner por la Panamericana.
3: En uno de los puentes de la Panamericana.
2: Había una familia que la saludó. Y me encarga de conseguir esa familia.
0: Ah, bueno. Una aguja en un pajar. Boludo.
2: La tenía. ¿No? Cuando llegó el momento, la familia.
0: Usted la consiguió. Muy bien.
2: La conseguí. Pues.
0: Muy bien.
2: Y no salió. Cuando llegó el momento, me la bajaron.
0: ¡Qué hijo de puta! La concha de la lora, boludo.
3: Se la bajaron porque, viste, bueno, resolvió claro, rápido.
2: Poco claro. Mucho, me dije.
3: Claro, bien. Yo me voy a Villa Cañas, con el equipo que salía siempre, que éramos 5 fascinerosos.
0: Sí, se nota además.
3: Viste, claro, un equipo que además hicimos un desastre.
0: Sí, bueno. Sí. A ver, ¿cómo será que hace 40 minutos que estamos hablando y ni siquiera hablamos de lo extraterrestre, que eso lo vamos a dejar por otro capítulo? Les digo, les voy anticipando que mi satélite le queda poco tiempo, pero dale.
2: Sí, yo tengo un cierre para esto.
0: Dale.
3: Te la hago corta. Entonces voy a Villa Cañas y... empiezo a conocer gente freak que tenía la casa tapizada con recorte de...
0: No.
3: Por ejemplo. Y hasta que alguien me dice, en una parrilla, me dice, ustedes tienen que entrevistar a la maestra de Mirta, que era como, viste, como la maestra de Mirta.
0: Tutankamón.
3: Hace 30 años te hablo, ¿no?
0: Sí.
3: Claro. Bueno, entonces voy y la hago a la señora, viste, en la cama postrada, la,
1: la hago, ¿viste? Y vine, y de atrás en la cámara me gritaba, hijo de puta, la vas a matar a la vieja de la emoción, ¿viste? Y yo veía que
0: perdón hablaba las risas,
1: y se le llenaban los ojos a la señora, y el cámara le entraba, y yo me empiezo a tentar, ¿viste? Me empiezo a mirar para abajo, ¿viste? Porque era red Canal 9, ¿viste? Llorabas y te caía el zoom. Bueno, la cosa es que volvemos allá al canal, edito toda la nota, sale al aire. Romay había inventado un programa que se llamaba Esperando a Mirta.
0: Mirá,
1: que le medía más de los almuerzos y le costó largarlo después, ¿no?
0: Claro.
1: Entonces Romay me llama y me dice, extraordinaria la nota que hice, me lo felicito, le voy a subir el sueldo al doble, me dice.
0: Era...
2: Ese era
1: Romay. Y bueno, ese
0: era Romay. Bueno, ahí estaba la charla que manteníamos meses atrás con Jorge Bernárdez, mi amigo Jorge Bernárdez, mi amigo Chano Divito, dueto de producción de cine, radio y televisión, que elaboraron mucho tiempo en memoria. De hecho, la cortina que no la encontré en la memoria la consiguió Chano, ¿eh? Y a Jorge lo tengo que dejar esperando hasta el martes para volver a hablar de cine, series y otras cosas. Escuchamos a Blue Oyster Cult. Don't fear the Reaper. Estamos en el alargue hasta las 5.

11 23 24 22 22. Cali.Fidalgo en Instagram, me la larga en Facebook. Para este jueves se espera cielo mayormente nublado, 11 y 20 las extremas. Viernes 11 y 17 también nublado. Sábado mínima 8, máxima 12, con cielo mayormente nublado.

Oyster Cult, Don't Fear the Reaper, temazo querido. Escuchalo, ponle ahora el taco en esta madrugada. 11 23 24 22 22, Cali.Fidalgo en Instagram, en la larga en Facebook.

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Y fue empate nomás, Calito querido. En la ciudad de La Plata, Estudiantes y Corinthians igualaron 1-1 en el partido de ida de los cuartos de final de la Copa Libertadores de América. Una pena porque el Pincha lo empezó ganando con gol de Castro en la primera etapa y ni bien arrancó el segundo tiempo, Caio César terminó igualando las acciones. Se metió mucho, se pensó poco, fluyó el juego por momentos de Estudiantes en la primera etapa y en el segundo todo se empastó. Garro fue la manija del equipo paulista, que me parece rescata un punto importantísimo. Se abrazó a él faltando 15, un partido muy luchado, muy disputado, de poco juego, más allá de que el conjunto argentino dispuso de las chances más claras para quedarse con el partido. La próxima semana, el miércoles próximo, tendrá que ir a San Pablo para sellar su pasaje a la semifinal de la Copa Libertadores de América. Una verdadera pena, porque si Estudiantes hubiese ganado, sabemos que de visitante en esa condición el equipo Pincha suele hacerse fuerte. Bueno, no se pudo, Estudiantes lo igualó y ahora tendrá que ir a buscar a Brasil, como lo hizo hace algunas semanas en San Carlos de Apoquindo ante la U Católica, la clasificación a la próxima ronda de la Copa Libertadores de América.

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3: Paren la rotativa.
4: Bueno, basta. Parece que viene en serio.
3: No, tenemos una vez.
5: ¿Qué pasó?
3: ¿No lo chequeaste? Si la noticia que estamos charlando recién.
4: Parece que viene en serio la cosa.
3: Viene, ¿no? Viene, bueno.
4: Bueno, bueno, si es una noticia importante, hay que darla.
5: No sé, ¿eh? ¿Está chequeada?
3: Y vamos con esto. Vamos con esto, me parece que...
4: Me preocupa la música.
5: ¿Por qué?
3: Porque siempre...
4: ¿Cuándo
3: falló? ¿Cuándo falló?
4: Siempre. No, ¿cuándo no falló?
5: Eso era en otra época.
4: Bueno, escuchemos, a ver.
3: Bueno, vamos entonces. Vamos con todo, dale.
4: Ya directamente ni arranca.
3: ¿No arranca directamente?
4: No sé qué pasa.
5: ¿Quién se te trae un disco? ¿Un disco de casa de 44? Y esperaba.
3: ¿Vos te das cuenta por qué después otras radios no ganan?
5: Bueno, Bafo, ¿y qué hiciste, digamos, cuando estaba en la clínica? ¿Qué tomabas mate?
4: Te cuento qué hice. Ah, me parece que es un tema, claro.
3: Reseteala.
4: Ahí, reseteala, a ver.
5: Monstruo.
3: Reseteala, papá.
4: Son diferentes computadores.
6: Carajo,
4: no, viejo, por favor.
5: ¿Es una Pentium 2?
4: Sí.
5: ¿La verdad, Pentium 2?
3: La Commodore 64. Una Spectrum ZX. ¿Cómo era esa? La Spectrum.
5: Commodore 64.
3: No, pero sí. Había una que era más vieja, la Spectrum.
4: Eso no, disquete, ¿no?
5: Yo el otro día encontré unos disquetes buscando. Creo que usted no estaba, Bafo, pero lo conté.
3: Spectrum ZX, loco.
5: ¿Los disquetes de OS?
4: ¿Sí?
5: Sí, los tengo DOS, guardados. Claro. ¿Quiere que se los traiga usted?
4: Pero por favor. No, eso ya no lo conté.
5: Creo que hay otro.
3: No, era una Spectrum ZX, la que
5: una moto.
3: Ese,

0: eres medio como Frenadelli. ¿Eh? A ver, ahora.
1: ¿Hay alguna posibilidad de que esto pueda salir esta noche? No.
0: Me parece.
2: Es increíble. Mirá,
0: a ver.
2: ¿Qué pasa ahora? Después de las 3.
0: Estamos trabajando para darle un mejor servicio, ¿no?
3: Disculpe la molestia.
0: Ahí está.

0: suficiente.
1: ¡Timo momento!
0: ¿Qué pasa, viejo? Por favor, tanto.
1: Una discusión sobre pedos.
2: ¿Cómo? ¿Cómo?
1: Una discusión sobre pedos.
0: ¿Pero quién puede discutir sobre eso?
1: Una discusión sobre pedos terminó a los tiros.
0: ¿A dónde fue? A ver, a ver.
2: No, ahora está mintiendo.
0: Cuente, cuente.
2: Ya carré eso.
0: No puedo creerlo,
2: es
0: verdad.
2: Ya carré eso.
1: Salió en todos los diarios.
0: O sea, pone discusión al cohete.
2: O sea, hablar al pedo, digamos.
0: Claro.
2: No estamos hablando al pedo.
1: El típico, ¿quién ha sido?
0: ¿Quién ha sido?
1: Ese sí. Con cara de asco.
0: Ah, ¿quién fue?
2: El que lo huele, lo que...
1: Cuando esa flatulencia es. Rodea la donde usted... Sí,
0: el ambiente.
1: Bueno, hermoso. Terminó en tragedia en un pueblo de Valencia.
0: ¿En Valencia?
1: Ah, mira. En Valencia. Según informa el diario Información...
0: Información, qué lindo.
2: ¿Cómo se llama el diario?
0: Información.
2: Tráeme dos informaciones.
0: Sí.
2: ¿Cuánto está?
0: Tengo la colección completa de información.
2: 0.25
0: de febrero de 1944.
1: No, le decía el canillita. Mañana tráeme la información. ¿Qué pasó que no me llevaste la información?
0: Sí, claro.
2: No había información.
0: No llegó información.
2: No había información.
1: Según el diario Información, el suceso ocurrió en la noche de domingo para lunes en el barrio Genilet de Torrent. Cuando un joven de una familia gitana se tiró un pedo y acusó a otro hombre perteneciente a un clan rival.
0: Al tipo, encima acusa al otro.
3: Oye,
0: tú.
1: ¿Cómo?
3: ¿Usted dice el Gallego García?
0: No, no es.
2: O sea, digamos, estaba entre enemigos.
1: Es que ha sido él. Ha sido claro. Él el que ha
2: tirado. Estaban entre enemigos.
0: Y pensás que esto que cantan son franceses, ¿no?
1: Es claro, ¿no? Cuando hay familias rivales, cualquier excusa es buena para cagarse a tiro, digamos, ¿no?
0: Claro, claro.
1: Bueno, aunque parezca una joda, las palabras de este gitano a otro gitano, que lo acusó de tirarse un pedo...
2: ¿Cómo le dijo?
1: Terminó en trifulca, varios disparos con armas de fuego y tres personas encanadas.
0: Todo por un...
2: Escúcheme, sabemos más o menos.
1: Y venía, digamos, el odio venía de hacia...
0: Sí, claro.
1: Lo tenía en las tripas el tipo, el odio, ¿no?
2: Típica.
0: O sea, que ese es el pedo que rebalsó el vaso.
2: Escúcheme.
1: Este sería el pedo que rebalsó el vaso.
0: Ahí está, muy bien.
2: Escúcheme, como todo periodista incipiente.
1: Sí,
0: sí, sí.
2: Eso,
1: no sabe qué caso así.
0: Bueno, tanto como todo periodista, va.
2: Como todo periodista incisivo.
1: Sí.
2: ¿Sabemos a consecuencia de qué fue el gas?
1: Y bueno... Se tiró un pedo, qué sé yo. Vamos a andar analizando.
2: O sea,
1: el pedo fue el vehículo cómo, para dónde,
2: el cómo,
1: la
2: dónde, cómo y por qué la
4: tonga necesita una.
1: No, bueno, claro. Capaz que, bueno, pues le podría haber dicho. Bueno, al parecer las dos familias implicadas viven ahí cerca, una de la otra.
0: En Valencia.
2: Y mantiene cerquita que sintió el pedo del de lado.
1: Claro. Mantienen una importante enemistad, parece, desde hace tiempo.
0: Sí.
1: Dos de sus miembros, a pesar de tener mala relación, se encontraban juntos cuando a uno se le escapó un pedo.
0: Así nomás.
1: No se ponían de acuerdo sobre quién había sido. Fuiste vos.
0: Me vas a decir a mí
1: que se tiró. Fuiste vos.
0: Ha sido tú. No
1: se ponían de acuerdo, por lo que acabó interviniendo la mujer de uno de ellos y finalmente el resto de los familiares.
2: No. La escaramuza que sonó, ¿no?
0: La guerra del destronador.
2: ¿Y esto que los gatos?
0: Nah, esa discusión. Esto fue como un arma chiquita, un arma de calibre menor.
2: Me hace acordar unos viejos.
1: Sí. Uno de los dos heridos alcanzados por los disparos, padre e hijo, se encuentra todavía en grave estado de cuidados intensivos del Hospital General de Valencia. Ramón, de 57 años, más conocido como El Mone, recibió tres impactos de bala. Uno de ellos. Uno de ellos en el abdomen y otro en el riñón. El hijo de 29 años también fue alcanzado en una pierna, aunque su estado no resiste gravedad. ¿Está la policía? ¿En serio?
0: Todo por un simple...
1: No, bueno, esto, a ver.
2: Eso me preocupa.
1: Lo tenía, ¿no? tenía

0: el odio metido en las tripas.
1: Yo no fui.
2: No, dicen que no fue.
0: ¿Qué lo preocupa?
3: No, no, que evidentemente, digamos, muestra una decadencia social a nivel global.
1: Claro. Yo no fui.
2: El único que dice
0: yo no me quiero imaginar si tienen que discutir por plata esto, ¿no?
3: Claro,
2: no,
0: vuelan medio barrio.
2: Claro.
0: ¿Eh?
2: Si por esto se armó lo que se armó, imagínate. Claro. Qué destino, ¿eh?
0: Increíble, pero real. Reiteramos.
2: Los valencianos, mira.
0: Reiteramos la información exclusiva. Una discusión sobre pedos terminó a los tiros en Valencia. En instantes. Las imágenes.

0: hasta las 5 de la mañana.
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2: Qué temazo, loco, ¿eh? Qué temazo.
3: Qué temazo, loco, qué temazo de Tom Petty. Para arrancar este tramo final de este alargue del 10-09-2026. Tengo sueño, amigo, no dormí bien ayer. Me mataron con las retroexcavadoras, quilombo la con al lado de casa. Así que estoy con sueño y medio más boludo que nunca, imagínense. Tom Petty para arrancar este tramo final del alargue de este jueves.

repente te estás levantando o te estás yendo a dormir y pones la radio, escuchás a un tipo hablando así gilada y decís, hermano, ¿me podés dar la temperatura? Te lo pido por favor, lo único que me interesa, quiero ver si me abrigo o no. Y yo te tengo que dar la razón a vos que estás del otro lado y te digo, para este jueves, 11 grados la mínima, 20 grados la máxima, cielo parcialmente nublado. Mañana un poquito más frío la máxima, pero para arrancar el día hace igual, diría Minguito. 11 grados la mínima, 17 la máxima, nublado. Sábado, mayormente nublado, mínima 8, máxima 12. Domingo, mínima 6, máxima 13 con cielo parcialmente nublado. American Girl, Tom Petty, para arrancar este tramo final del alargue. ...11-23-24-22-22... Cali.Fidalgo en Instagram, el alargue en Facebook, arroba Quique Pellenberg. Dale, dejanos tu mensaje. ¿Qué fue lo último que aprendiste? Y ya podés, ya no, porque ya lo habilité hace rato. Vayan dejando los brindis para mañana.

0: otra cosa, hablen de fútbol, que lo que les interesa es el fútbol. Todo lo otro que están hablando, viejo. Bueno, gracias.
1: De nada, mi amigo. Bueno, Quique, habla de fútbol, dale.
2: Bueno, el equipo del Vasco Arrobarrena, Boca Juniors, transita caminos de grandes definiciones. El viernes mañana estará jugando en la Bombonera ante Central Córdoba por la novena fecha del torneo clausura, con una rotación masiva pensando en la revancha del Morumbí el próximo martes ante San Pablo, donde ya ha sacado una mínima ventaja. Después será el turno de jugar con San Lorenzo de Almagro, después llegará Racing el domingo 27 en Córdoba por la Copa Argentina, y después será el turno de Unión de Santa Fe. Se vienen semanas donde Boca puede definir su futuro, sabiendo que está vivo en cuatro competencias: en la tabla general, en el campeonato clausura, en la Copa Argentina y con vida en la Sudamericana. ¿Hay plantel largo? Si vas a los nombres, quizás sí. Yo pregunto si Boca tiene la jerarquía que quisiese tener el Vasco, y me parece que la respuesta se cae de Maduro. A Arruabarrena le ha pedido un defensor central y no ha llegado, le ha pedido un mediocampista con otras características y no ha llegado. Por eso digo que el trabajo del Vasco en Boca hasta acá es muy bueno. ¿Sirve? ¿Alcanza? No. Boca está obligado a ser campeón. Ahora, hay que... Sí, sí, tampoco te podés conformar con solamente competir. ¿Viste que ahora está de moda? Antes me enseñaron a mí, de chiquito, Calito,
1: sí, pero
2: que Boca era Deportivo Ganar.
1: Sí.
2: Viste, ahora parece que de Deportivo Ganar le cambiaron el nombre y pasó a ser Deportivo Ganar.
1: Bueno, no, uno se mete ahí para ganar. Después puede pasar o no.
2: Y bueno,
1: lo que pasa es que está obligado, ¿no? Sí,
2: sí, pero esa obligado deportivamente hablando.
1: La palabra obligado, o sea, está hasta tácita, te diría. No, no hay
2: o
1: ni
2: sea, vos cuando te hablan de obligación te asusta.
1: No.
2: Vos, o sea, tenés que... estás obligado a hacer un buen programa.
1: No, sí, yo sí, pero no necesita. Entonces... que no necesita que me diga vos estás obligado. El problema es que no lo cumplo, pero eso es otra cosa.
2: Ah, bueno. Y sí, conmigo,
1: no estás, estás obligado. No sé.
2: Hasta que te ratifiquen. Mire, cuando te ratifican, la semana te pegan el boludo.
1: Se van a dar cuenta.
2: Qué locura. Pero bueno, lo cierto es que mañana Boca ante el Ferroviario va a tener jugadores que habitualmente no vienen jugando. Valencia, Zenón, Rey Domenech. Volverá Gorosito al lateral derecho. Veremos si se sostiene Jager Herrera o el técnico le da el lugar a Marco Pellegrino para que sume minutos pensando en la revancha ante San Pablo. Pero más allá de esto, de que los soldados se caen, de que Ascacíbar estuvo con fiebre, lo mismo Merentiel que convirtió, Boca está vivo, Boca compite, y eso creo que es un síntoma más que alentador pensando en todo lo que viene.

11-23-24-22-22, cali.fidalgo en Instagram, el alargue en Facebook, arroba Quique Pellenberg. 11 grados la mínima, 20 la máxima, mayormente o parcialmente nublado hoy, mañana viernes, 11 y 17, nublado.

0: Bueno, ¿cómo le están pasando? ¿Bien?
1: Buen día, amigo.
0: Bueno, mejor, me parece bien. Hay que levantarse, hay que ponerle garra, no cuesta nada y...
1: No, porque a veces me siento mal. Ayer yo te dije que me vinieron todas contra. La tarde fue una tarde de contra. De las 2 de la tarde a las 8 de la noche era contra, contra, contra. No, una favor no vino. Y bueno, y yo digo, ¿qué hago? ¿Qué hago? Y cuando estoy, que digo, no, esto viene, pero que venía tan mal, digo, no. Y yo saco lo que hago, a veces que la gente le vuelta lo... Y probado. Yo digo, voy a la chacarita, camino, y cuando salgo digo, no, tengo que ser un león, viejo.
0: Sí.
1: Esta gente tuvo la fatalidad de fallecer, están aquí y yo tengo vida, camino, camino, estoy sano y voy a estar mal, no, me los tengo que comer crudo a todos.
0: ...11-23-24-22-22... Cali.Fidalgo en Instagram, me la largo en Facebook, arroba Quique Pellenberg. Te escucho, Quique.
2: Bueno, Carito querido, convocó a una conferencia de prensa. Algunos pensaban que podía anunciar su retiro.
0: Yo,
2: otros,
0: yo te dije ayer, estate atento, yo.
2: Bueno, otros, más cautos,
0: yo.
2: Entendíamos que era un pedido de unidad.
0: Entendíamos que eran los más cautos. Ah, no te hagas el pillo.
2: Pará. ¿Podés contar el tras de escena?
0: Me estás pasando la factura, dale.
2: Cuando yo te conozco, vos me dijiste, ¿yo qué te dije?
0: Así fue.
2: Va a pedir la unidad, va a querer bajar la turbulencia, la espumita que se ha generado en torno a todo lo que ha vivido el mundo central. Ansioso por ser campeón, tiene infraestructura, tiene estructura, tiene plantel, aunque tiene un entrenador muy criticado. Si te parece, compartimos lo más saliente de Angelito Di María, que ayer en el predio de Arroyo Seco brindó su conferencia de prensa.
3: No me quiero retirar, no me voy a retirar, estoy feliz, estoy disfrutando del fútbol argentino, volví otra vez al fútbol argentino a ser feliz, a una liga competitiva, mismo ustedes lo dijeron el semestre pasado que querían que vaya al Mundial, así que eso significa que la liga es competitiva, estoy muy feliz acá y nada, quiero seguir disfrutando, así que nada. Siento que la gente está como muy, muy nerviosa con todo este tema, ¿no? Creo que estamos pasando un gran momento en Central. Creo que el club hace 4 años que viene creciendo cada vez más, jugando todas las competiciones, logrando títulos. Y parece que todo lo contrario. Creo que de este lado de la vereda estamos muy bien y parece que estamos desde el otro lado. La realidad hoy en día es que Central está creciendo cada día más. Se ve gigante, se ve en todos lados, donde vamos, copamos. Entonces, nada, creo que las cosas están más que bien, nada más que... No es por decirlo así, pero a veces la prensa lleva a que todo esto también se vaya para ese lado, pero nosotros estamos tranquilos, estamos bien, hoy vieron el entrenamiento, es todos los días así, felicidad, alegría, todos juntos y tirando para adelante.
2: Angelito Di María, no me pienso retirar, te quedó claro, Carito, es un mensaje para vos ese, ¿eh?
0: Puede ser.
2: Quédate tranquilo que me vas a tener que aguantar un par de años más. Vos sos contra mío, decía el Coco. Vos sos contra mío. Qué locura. Pero bueno, seguirá jugando e irá en búsqueda de más títulos, el referente canalla.

0: 11-23-24-22-22, Cali.Fidalgo en Instagram, la larga en Facebook. Dejen ahí los brindis. Y si pueden, nos contestan el tópico. ¿Qué fue lo último que aprendiste? El tópico de esta semana, aquí en el fogón virtual de las madrugadas, precisamente. Vamos a cambiar, vamos a poner otro tema, a ver qué podemos poner. ¿Qué quieres, arriba o más abajo, Quique?
1: Me gusta más arriba.
0: Más arriba, mira lo que te voy a poner. Este te voy a poner.
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0: ZZ Top, ZZ Top, o ZZ Top, como más te guste la grunge. ¡Mamenta! Arriba, viejo.
4: Dale, Cali, por favor.
0: Pero si yo estoy arriba, hermano. Esto no se detiene, no se detiene. Esta es la locura que no tiene cura. Vamos. Empieza a desarrollarse la actividad en Madrid, donde se va a correr este circuito. Mamita, qué peligro. Madring, sí, Madring, ring, ring. De Madring, Madring, sí. No me gusta nada. 22 curvas.
1: Bueno.
0: 57 vueltas. No, 22 curvas. 57 vueltas. No sé, no me gusta esto del circuito.
1: ¿Cuántas curvas tiene Monza, de verdad?
0: No, pero tiene pocas. Tiene muy poquita curva. Tiene
1: 22 curvas, es mucho, che.
0: No, pura curva, todo muy chiquito. Repito, hubo 19 banderas rojas, es decir, pararon en la Fórmula 3, que es un autito chiquitito. Bueno, estos autos son, no sé cómo comparar. Es como tirar un chasquibún contra un cohete de la NASA. Más o menos la diferencia entre un auto y el otro, exagerando, por supuesto. Mucha gente, lo veo muy peligroso. Está bien, algunos van a decir, son carreras de auto. Sí, pero una cosa que sea peligroso el automovilismo y otra cosa que hagan este. Para mí es un engendro este circuito. A lo mejor arranca la actividad el viernes, el fin de semana, y se hace un carrerón, y yo el lunes vengo, pido disculpas, me voy caminando hasta Luján. Sí, pero no me gusta un poquito. No me gusta un poquito. Da para el desastre. Da para el desastre al pedo, pero bueno.
5: ¿Cómo se llama?
0: Dicen Madring, o Marring, o como sea. Bueno, y después tendremos la actividad, por supuesto. Ya hay programa subido de Sorry Mate TV. Busquen Cali Fidalgo Fórmula 1, el Alargue F1, Cali Fidalgo YouTube, y salta los programas, que hay de todo, de todo, todo. Y la verdad que ayer explotó el canal. Explotó definitivamente, y estamos cerrando últimos 30 días con 100 lucas de views.
1: Una locura, me dijiste que estabas en 70.000 el otro día.
0: Sí, pero entre que te hablé y hoy, hizo un...
1: ¡pum! Vos sos un tipo tocado por el éxito.
0: Sí, tocado.
1: El éxito se toca,
0: tocado.
1: Te toca y se va.
0: Viene, me toca, me culea.
1: Bueno. No, era innecesario, ¿no?
0: Y se va.
1: Te estoy tirando el centro.
5: ¿Qué pasó?
0: Bueno, pero es así, es la verdad. Me toca el éxito, yo me emociono y...
1: Bien.
0: Bueno. ¿Por qué?
1: Felicidad. Es necesario, pero bueno.
4: Dale, Cali, por favor.
0: Y se fue el tema, entonces... Ay, Dios mío, vamos a tener que hablar, no queda otra.
5: Hablan de fútbol, no saben nada. La pasan hablando de otra cosa, hablen de fútbol, que lo único que me interesa es el fútbol.
0: Quito 10 segundos automovilismo,
5: hablé. Están hablando, viejo. Bueno, gracias.
0: Bueno, habla.
1: ¿Podés completar lo del automovilismo?
0: Ya lo dije.
1: ¿Podés hablar? No, pero de Franco. Es vas que a seguir teniendo las mismas.
0: Es que no, todo lo que yo diga no sirve para nada porque es un circuito nuevo.
1: Pero eso le cabe a cualquiera.
0: Sí.
1: ¿Y como a cualquier piloto, digamos?
0: Sí. Pero no sabemos cómo puede responder el Alpine acá. ¿Me explico?
1: Sí, sí.
0: Ninguno. A ver, los equipos de punta van a responder como responden siempre, siendo de punta.
1: Sí. ¿Eh? Bueno, mañana 7:30 la primera práctica. Libre a las 11 la segunda.
0: A ver, pará, ¿te puedo decir?
1: Lo que quieras.
0: A priori, porque este circuito tiene curva y sector de trabajo. Ya dijimos las 22 curvas. Así que no creo que lo favorezca mucho al PIN, salvo que sí, estas mejoras ayuden un poco, pero yo me reservaría para dar un pronóstico. Creo que lo vamos a ver el viernes en las pruebas, con lo que prueben, pero después va a venir Bakú, creo que ahí le puede funcionar bien el auto. No, o sea, va a tener altos y bajos el Alpine, y lo que sí positivo, que va a haber mejoras, hasta en Austin ponen más mejoras, pero no, a priori no lo favorece, a priori, porque estos son carreras de auto y tal, por ahí los ingenieros encontraron un tornillo distinto y no, yo no digo que no, digo que a priori no lo favorece. Y carrera para mucho palo, para mucho palo, me parece. Salvo que vayan a 10 por hora, cosa que no veo. Bueno, habla de fútbol, dale.
1: Bueno, el domingo van a jugar el clásico en Avellaneda, Independiente y San Lorenzo, y se va a producir el debut de Insúa en su tercera etapa como técnico de San Lorenzo de Almagro. Ya entrenó en dos oportunidades, ayer se presentó oficialmente y seguramente apele a una línea de 5, bueno, aquella que también apeló el gallego cuando había regresado en su segunda etapa como entrenador. El otro que se juega mucho es Boivoda. El domingo 21:30 Racing tiene que ir al Ducó para jugar ante Huracán, justamente Boivoda, al cual no le fue bien como técnico de la quema. En la realidad marca que Boivoda sabe que está ante un partido importante, porque si bien lo más importante de Racing será jugar ante Boca en Córdoba el 27 de este mes, a expensas de lo que decida finalmente el Tribunal de Disciplina, que como te contaba, a Boca no lo van a descalificar. Bueno, habrá que ver si Juan Pablo Boivoda puede encarrilar un barco que está torcido, de un Racing que está último en el campeonato, que le cuesta todo y solo le queda la Copa Argentina para soñar con la Libertadores del próximo año.
0: Me arruinaste la mañana con la información.
1: ¿Cuál?
0: Y dijiste a expensas.
1: Oh, ¿comentaron?

11-23-24-22-22, Cali.Fidalgo en Instagram, me la larga en Facebook, arroba Quique Pellenberg. 11 grados la mínima, 20 la máxima para este jueves, mayormente nublado. Viernes nublado, 11 y 17, sábado más fresco, opa. 8 la mínima, 12 la máxima, mayormente nublado. Domingo, opa, 6 y 13, che, mirá vos. Bueno,

0: ¡Quique! ¡Quique!
1: Sí,
0: la del estribo, querido.
1: Bueno, la del estribo. Sí. Vamos a hablar de un fin de semana que tendrá mucha actividad internacional. Atención, porque venimos ya de una semana de Champions, pero, por ejemplo, el fin de semana, estamos haciendo referencia al próximo sábado, pasado mañana, van a estar jugando en España, como partido destacado, el Real Madrid a las 4 de la tarde ante el Rayo Vallecano. En Premier, sí. Liverpool, el equipo de Alexis, ante el Fulham, Chelsea, Hull City, Aston Villa, el equipo de Buendía ante el Nottingham Forest. ¿Mm? ¿Y qué más? ¿Te preguntás? Sí. Arsenal va a estar visitando al Sunderland. Entre los principales partidos del día sábado, no me voy al domingo porque yo la agenda te la armo a vos por día, ¿viste?
0: Está muy bien, como debe ser. O sea, que no me acuerdo.

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1: Efemérides deportivas. 10 de septiembre. Un día como hoy de 1967 daba comienzo el primer campeonato nacional, fruto de la reestructuración de los torneos de AFA. Participaban 4 clubes no afiliados directamente. En esa edición participaron San Lorenzo de Mar del Plata, Chaco Forever, San Martín de Mendoza y Central Córdoba de Santiago del Estero. También un día como hoy, pero de 1972, River le ganaba 2-0 a Estudiantes de La Plata con goles de Néstor Escota y el Tato Medina en contra. Esa tarde Juan José López falló 2 penales. El primero fue atajado por el arquero Leone y el segundo fue desviado. El 10 de septiembre de 1982 fallecía a los 48 años el exfutbolista y entrenador Vladislao Kapp. Como técnico dirigió a Boca y River y fue el entrenador de la Argentina en el Mundial de 1974. Un día como hoy de 1991, día en el cual se produjo un hecho curioso. Iván Gabrich debutó 2 veces. ¿Cómo se entiende esto? Jugó por primera vez con la camiseta rojinegra de Newell's Old Boys en reserva y luego lo hizo en primera. En el preliminar solamente jugó el primer tiempo y al lesionarse uno de los delanteros en el calentamiento de la primera, Gabrich fue al banco de suplentes. Ambos partidos fueron ganados por el rojinegro por 1-0. El 10 de septiembre de 1995, goleada clásica, San Lorenzo superó a Huracán 5-0 con 2 goles de Claudio Darío Biagio, 1 de Esteban González, Paulo Silas y Roberto Montserrat. También el 10 de septiembre, pero de 1997, Argentina superaba a Chile 2-1 en el Estadio Nacional de Santiago de Chile con goles de Marcelo Gallardo y Claudio El Piojo López, descontando Marcelo Salas para los trasandinos. Esa victoria significó la clasificación a la fase final del Mundial de Francia 1998. Y el 10 de septiembre del año 2006, Boca goleaba a Gimnasia y Esgrima La Plata 4-1 en el Estadio Ciudad de La Plata. Lo curioso fue que en el entretiempo el presidente de Gimnasia, Raúl Muñoz, pese a que su equipo ganaba 1-0, amenazaba al juez Daniel Jiménez, por lo que este suspendía el partido. En los días siguientes, la barra de Gimnasia visitó a sus jugadores para convencerlos de que debían ir a menos para que gane Boca y así evitar que Estudiantes se consagre campeón. Al proseguir el partido en un clima de sospecha, Boca dio vuelta al resultado y terminó ganando por 4-1.

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0: temazo, loco, ¿eh? ¡Qué temazo!
1: ¡Qué temazo, loco! ¡Qué temazo! ¡Temazo en este tramo final del alargue! Un poquito de Cure en este jueves. ¡Arriba, vamos! Cali.Fidalgo en Instagram, el alargue en Facebook, las vías de comunicación habidas y por haber. Just Like Heaven, un poquito de Cure, estimula y sienta bien en esta madrugada. Entrarle al desayuno, a lo que tengan a mano, algunos estarán yendo a dormir, a abrazarse con Morfeo, y nosotros seguimos aquí en el alargue. Dale.

0: Una de las canciones emblemáticas de The Cure, Just Like Heaven, del disco doble Kiss Me, Kiss Me, Kiss Me, inspirado en un viaje romántico a la costa con su futura esposa, Mary Poole. Sigue siendo la esposa de Robertito Smith. Fue el primer gran éxito en entrar al Top 40 de Billboard en los Estados Unidos. El propio Robert dijo, es la mejor canción pop de The Cure que haya hecho jamás. Un poquito más de Just Like Heaven en este jueves, transitando ya la madrugada en el final del alargue. Uno de los lugares más trágicos, más tristes y más divertidos a la vez, todo junto, el velorio, el clásico velorio. No sé si uno se ríe, hace chiste, dice todo ese para salir del paso. Hace unos años el coronel nos dio una lección de cómo comportarse en un velorio. Qué mejor que compartirlo ahora con todos ustedes.
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2: Una vez más, El Alargue, presentando al coronel y una de las secciones más importantes de la selva y de la ciudad. Los consejos del coronel para la vida diaria de todos los alargueños. Por ustedes, el protagonista. Buenas noches.
3: Buenas noches.
4: Buenas noches. Buenas noches. Felicitaciones.
3: Muchas gracias. ¿Cómo les va?
4: Bien. Bien, a la expectativa, nosotros seres salvajes,
3: por supuesto, brutos,
4: de participar en esto que nos ha...
5: Un poco brutos.
3: Siempre en brutos, sí, usted que ha leído, brutos. 4 libros.
5: Tampoco brutos, bueno, salvajes
3: se
5: en 20, algunas cosas.
3: 27 diarios todos los días.
6: ¿27 diarios?
3: 27 diarios, y después se los come.
5: ¿Cómo se los come?
3: Se los fagocita, por supuesto.
5: Bueno.
3: Es como una polilla. Es una polilla.
6: Se tapa con los diarios.
3: Así es.
4: Toma mate con las polillas.
3: También.
4: ¿Qué tema nos convoca, coronel, para esta noche, para estos...?
3: Bueno, en este capítulo vamos a hacer una... un capítulo especial. Es cómo comportarse en un velatorio.
4: Es cierto, sí.
3: Bueno,
4: es cierto.
3: Porque... para el destino de los jóvenes.
7: No, no todos sabemos cómo hacerlo.
3: Por supuesto, son brutos, lo saben.
4: ¿Cómo comportarse en un velatorio?
3: En un velatorio, por supuesto.
7: ¿Qué es que reiteremos? ¿Cómo comportarse en un velatorio? Reitérelo porque no lo escucho.
4: Cada vez me estoy dando cuenta que él es el típico elemento disociante en una...
5: Y vos sos el típico...
4: No, yo para que la gente sepa y escuche bien.
8: ¿Cómo se llama?
4: Espera un poquito, a ver. ¿Eduardo?
8: ¿Cómo?
4: Bueno, ahí está.
5: ¿Me haces acordar que el otro día escuchó uno parecido a Cafrún en la radio?
7: Sí, muy parecido.
5: ¿Y vos estás parecido?
7: Era, qué buen imitador que
4: yo
7: era.
4: Yo estoy escuchando en este momento a alguien parecido al coronel.
8: Bien. ¿Qué pasó?
4: ¿Qué pasó? ¿Qué pasó?
5: Bueno.
7: Sigamos.
5: Che, sí. Vámonos a lo importante, los consejos y la gente está esperando.
4: Por eso.
3: Por supuesto, sí. Primero no reírse, no tentarse.
4: No, nadie no, se ríe acá.
3: No, los velatorios sí.
4: Si hay algo que hacemos nosotros, respetar cuando usted habla.
5: Que no quiero salir en defensa de los tipos que se ríen en un velatorio. Pero generalmente en un velatorio el tipo que se ríe es de los nervios.
4: Y claro.
7: Pero ¿Cómo sabes si es de los nervios?
5: De los nervios.
7: ¿Puedes estar cagando a risa al pobre muerto?
5: Nah.
4: Opa.
7: Hay mucha gente de mierda.
3: Imaginen la situación.
5: A ver.
3: ¿Usted le llegó la tarjeta de invitación?
5: ¿Cómo invitación?
4: ¿Cómo invitación? ¿Qué es una fiesta?
7: Nada,
4: un cumpleaños de 15, ¿qué es esto?
5: Ahí no te invitan. Un
7: casamiento.
5: Claro. Ahí no te invitan, ahí va uno ya, tenemos tu propio.
3: Usted tiene que tener ya preparada las tarjetas para su velatorio.
5: Marce,
3: te invito a mi velatorio y lo firma.
7: Che, se
3: lo
7: guarda. Marce, escuchalo.
5: ¿Cómo te van a invitar a un velatorio?
4: ¿Cómo te van a invitar a un velatorio?
3: Usted hace las tarjetas ahora.
7: Claro.
4: Se está quebrando con...
7: ¿Ahora? ¿Qué va a hacer?
9: No, usted,
10: discúlpeme. Yo no conozco a nadie que le mande una tarjeta de velatorio. Usted 20, va para cumplir con la.
3: Usted se junta con brutos.
9: 20 claro. años más bajo las patas tiene este hombre, ¿eh?
10: Usted va, por ejemplo, porque quiere expresar sus condolencias.
3: Pero
10: con.
3: Usted va
10: con...
3: decolado, si no tiene mechallón mal colado.
10: ¿Cómo no va decolado?
5: Bafa, va para afanarse los sanguchitos.
10: Por favor.
5: Sí, se afanan los sanguchitos y el café.
3: Claro, como colarse en el cumpleaños de 15. ¿Quién invitó? El señor de seguridad está en la puerta. ¿Usted quién es? ¿A qué viene?
9: Claro, sí.
3: ¿De dónde lo conoce? Claro. Entonces con la invitación.
9: Yo tendría que estar ahí, no, tiene no que invitación. Decir, ¿no?
5: En la lista de los velorios pone de los que no pueden entrar claro. por algún encono personal.
3: Pero eso, claro. pero eso no tiene que hacer.
9: El muerto soy yo, tiene claro. que gritar en la puerta, ¿no?
10: Claro.
3: El futuro difunto. Usted como futuro. Usted es un futuro difunto. Todos somos
10: sí, no, eso, más eso vale. Nadie se salva de eso.
5: Y en el currículum todo lo vamos a cerrar entonces, ahí.
10: Pero nadie se salva de eso.
3: Pero por eso mismo de esto se trata. Estamos organizando bien el velatorio y saber cómo comportarse. Usted tiene que preparar tarjetitas que te invito a mi velatorio.
9: Escúcheme. ¿Tiene que ser de imprenta o puede ser, digamos, hecha
5: a mano? Puede ser formal, puede ser artesanal. Uno no va de joda ahí.
3: Mientras sea con tinta negra no hay problema.
10: Una fiesta infantil, te invito a mi velatorio, dice. Como te invito a mi fiestita,
3: por
10: qué sé.
3: Por supuesto. Es...
10: Falta un pelotero.
3: Entonces, usted va a dar tarjetas a la persona que quiera que esté en su velatorio.
9: Tengo una pregunta.
10: Sí.
9: Obvio. ¿Tiene que poner confirmar presencia o no es necesario?
3: No es necesario. Así evitan los colados. En la velatoria, pues con los colados es donde se arma la persona se confunde.
5: Pone una pulserita.
10: Claro, entre la entrada.
3: Puede organizarlo también, claro. Usted organiza el catering.
9: Claro, ahí está, que sabe cuántos sanguchitos.
10: Y una tarjetita para la entrada al catering.
3: Por supuesto, porque después lo critican.
5: Bueno, pero para ahí podés hacer invitaciones separadas. Viste que tenés en los casuarios, te invitan y te participan.
10: Claro.
5: Vos podés, hay gente a la que participa y no tiene acceso a los sanguchitos.
10: A los sanguchitos.
5: Y a la picada.
10: Se termina la iglesia.
9: O sea, el que participa se tiene que esperar hacia el destino final, digamos.
3: Claro, bueno, claro. Por ejemplo, eso es una opción, claro que sí. ¿Mm? Después lo otro que tiene que organizar.
5: Participa e invita.
10: Claro, o sea, que el que participa puede ir a ver al Honka todo, pero no meterse al lado de...
3: Tampoco es tan así, porque usted, como futuro difunto, ¿qué hace?
10: ¿Como futuro difunto qué?
3: Es poner un cartel, por ejemplo, dejar instrucciones a su mejor amigo que ponga el cartel, que ya lo tiene preparado, prohibido besar.
9: ¿Besar a besar?
3: Los que van a ir besan al difunto. Le besan en la frente.
9: No besar al difunto.
3: No tocar ni besar.
9: Claro.
3: ¿Por qué no? Entonces pone un cartel al costado del cajón.
10: Sí.
3: Entonces no lo van a besar. Entonces no le gusta que no besen en vida porque lo van a besar después.
10: ¿Usted se cree que la gente piensa en eso? Que tiene
3: porque no está organizada. Porque son salvajes, son como los perros.
10: No, digo, el difunto, ¿le da tiempo para pensar en eso?
5: Pero hay gente que está compungida, viejo.
10: Claro.
3: Pero no es una que usted tiene que organizarlo, es su velatorio.
10: Claro.
3: Es como su fiestita cumpleaños.
9: Es como su último deseo, digamos.
3: Claro, por supuesto. Entonces usted organiza, por ejemplo, ¿quién va a entrar? Te invito a mi velatorio.
5: Ahora, usted se ríe, tengo un amigo que lo conocíamos todos, que hizo algo así. Después les cuento quién es.
10: Ah, sí. Mira, no lo conocía eso.
3: Sí. Está bien, es organizado, no es un salvaje.
9: Claro.
3: ¿Sí?
9: Vive en sociedad.
10: O sea que, por ejemplo, el tipo determina quién entra y quién no.
3: Por supuesto, con la invitación, entonces evita los colados en el velatorio, ¿sí? Claro. Con el cartel, evita que lo besen o lo toquen. No tocar ni besar, por ejemplo. ¿Por qué cosa de maricones andar tocando y besándose? Porque lo hacen vida. Lo
10: bueno, pero expresan después un sentimiento hacia un ser que se va, que se fue ya.
3: Pero chiste, se fue.
10: Sí.
5: Acá dice Cristian, te juego que el 99,9% de motivos de risas en un velorio fue por recordar alguna anécdota con un pariente que hace mil que no veías. Habré ido en mi vida a dos o tres velatorios. Todas las veces hubo un momento de risa al recordar una anécdota.
3: Sí, pero la señora lo miran mal.
5: Claro.
3: Pues no, siempre usted no está por
5: el ¿cómo se, para, ¿cómo hay cuando usted ya no puede, digamos, disimular la carcajada?
10: Aguantar más, claro.
3: Usted, hablamos de invitado. Usted invitado.
5: Yo soy invitado, estoy tentado. ¿Qué hago?
3: El tema es el problema es usted tiene que evitar lo que desata la risa. ¿Qué claro, desata
5: bueno,
3: la
5: ya,
3: risa?
5: Ya se desató.
3: El
5: ya está.
3: Comentario de la señora al lado que dice: no somos nada. Por ejemplo.
5: ¿Qué le hace decir, pobre señora? Que va a decir,
10: o sea que eso desata la risa, no somos nada.
3: Usted está por reírse lo que hace.
9: Apriétese los huevos, por ejemplo.
3: Vos que un.
10: ¿Vos que un qué?
3: Eso está bien, sí. Es una buena técnica, sí.
10: Ah, mira. Pero va a ser un poquito dolorosa.
3: No importa.
9: Y si ve que, digamos, risa. Usted de huevos duros es una morsa.
10: Ah, bueno. Bueno.
5: Si seguimos así, creo que lo vamos a reemplazar por Monzón, ¿eh? Para que dé su consejo.
10: A ver, siga. No,
9: solamente quiero colaborar.
3: Muy bien, muy buena
5: cuestión. Antes de seguir con esto, les quiero decir a ustedes que no van a ir al cielo, nada más.
10: No tenemos duda de eso.
3: Yo sí voy a ir al cielo. Yo estoy organizando el laboratorio. ¿Por qué no voy a ir al cielo?
9: Yo Marcelo ya estuvo, tiene. Marcelo tiene peaje, digamos.
10: Uy, volví.
9: Tiene peaje, el pase del peaje.
10: Yo ya, voy con la sube, ¿vale? Con la sube voy. Bueno.
9: Tiene descuento y todo el tiempo, por
10: claro. Bueno, continúe, por favor.
5: Además ya compró el cajón, tiene ruedita.
3: Yo le recomiendo broncearse antes, porque...
10: Lo pinté de rojo y blanco también.
3: Que se broncee, porque se pone verde y blanco. Colorcito.
9: ¿Qué me pasó de intentarlo?
10: Bueno, continúe.
9: Diana comiendo la lauchita.
3: Nuestro amigo cuando estuvo al borde, sí. Estaba verde.
11: Seguimos con los consejos del coronel. Estoy presentando, boludo.
10: Déjelo a Ernesto, por favor.
11: Consejos del coronel para la vida diaria. Hoy, ¿cómo comportarse en un velorio? Siga, coronel, adelante.
3: Por ejemplo, está 70. Sí, bueno, la recomendación de broncearse. El futuro difunto se tiene que broncear.
10: Bien.
3: Tiene que ir al solarium.
10: El futuro. ¿Y cómo sabe que se va a morir
3: porque
10: mañana,
3: si
10: por ejemplo?
3: Se pone blanco y verde, ¿verdad?
5: Claro. Y el tipo dice, ¿qué se murió? Dice, de tanto ir al solario.
10: Claro. Quemadura de tercer grado.
3: No. Usted está preveniendo.
9: Hay que estar atento a varias cosas, por lo que veo.
3: Se broncea, se corta las uñas.
10: Claro.
3: Porque le crecen las uñas y entonces parece después el hombre lobo. ¿Se entiende? Bueno, usted plantea una problemática que es muy común, que le dan ganas de reírse.
5: Siempre, pues siempre. A mí, yo ya no puedo ir.
3: Es un pavo, bueno, más para eso se potencia.
10: No, me pongo nervioso
5: ante la situación. Sí, me da.
10: Hay gente que los nervios le dan risa.
5: Ya, claro.
9: Ya le diga, pero lo huevo.
10: Bueno.
3: Bueno, usted va, cuando está por reírse.
5: ¿Qué hago?
3: Y ve que no lo puede sostener, no puede contenerse.
5: Me retiro.
3: No, le doy un abrazo a una persona que tiene cerca. En los velatorios nadie se conoce, en realidad. Se abrazan y se besan y no hay problema. Entonces usted abraza a alguien con efusividad y ese le va a pasar.
5: Bien, es un buen consejo.
3: Mira, usted abraza.
5: Cristian sigue aportando, dice, las parejas que se van han formado en un velorio. Debe haber mil historias así, ¿eh?
10: ¿Y ustedes? Claro. ¿Dónde se conocieron, por ejemplo?
5: Sí, ¿no? En un velatorio.
9: En el velatorio del tío Jorge.
3: Entre esas cosas está el no abordar, está prohibido abordar a las señoritas de la cafetería.
9: ¿Ah, sí?
3: Claro. Pues del servicio, claro.
9: Visita buena.
3: Y pues está aburrido, el velatorio es un momento aburrido.
5: Bueno, pero uno a veces, a ver, cuando uno está triste, por ahí da para el abrazo, sí.
10: Claro.
3: Pero no, ¿por qué va a abrazar una señorita y no conoce?
9: Bueno, te dijiste. Bueno, pero... Quiere sacar ventaja, digamos.
10: Claro.
5: No.
10: Es un momento.
5: Es natural, así, espontáneo.
9: Quiere que sienta un poquito de misericordia.
10: No, uno está mal y ella también.
5: Está mal, por supuesto.
9: No, está mal si está acostumbrado a laburar de eso. Está hinchado los huevos, gente.
5: No, otra chica de... No, acá estamos hablando no de alguien que trabaja. Estamos hablando de alguien...
3: Bueno, pero la función del velatorio. Con ella, acompañar a los familiares, si eres querido del difunto.
5: Ahí está.
3: Correcto, que el difunto en 49 días, según el budismo, vuelve. O sea que tampoco es tan problemático.
5: Según el budismo, vuelve.
3: Por supuesto, 49 días y vuelve.
5: Semejante ceremonia para que igual a los 49
10: días. Para que el tipo vuelva.
3: Es bueno con otra identidad. Vuelve en otra familia, en otro país. Depende de cómo se portó. Se portó mal a Haití, se portó bien va a Japón.
9: Una selva, por ejemplo.
10: ¿Cómo es eso? Va a Haití si se porta mal.
3: Claro. Y usted se cree que es gratis lo que está haciendo.
9: Claro.
5: ¿Bafa dónde iría?
9: No vuelve.
3: Y República Dominicana, por ejemplo. Puede ir.
5: Bien.
3: Sí, ahí podría ir.
5: Bien. ¿Qué más tenemos?
9: Cuba, pues.
3: Y el que acerca, no, pero el que así se queda con las ganas. Como no sabe nadar.
10: Tiene ingenio, ¿eh?
3: Pues si tiene nostalgia.
10: Es muy bueno.
3: Así se queda con las ganas.
9: Por ahí cae en Miami, digamos, lo ve.
3: Claro, no, me cruzo a nado.
5: El tipo le dicen allá, dice, no, necesita visa para entrar.
9: Claro.
3: En bien. Texas debería quedar rico.
10: Claro.
3: Ahí, con Donald Trump tiene que
5: ir. ¿Qué otras situaciones te dan? Se complica.
3: Pero no se vaya,
5: que no se rían, viejo, estamos hablando con
3: perdón, loco. Se ríe, se va a morir. Si no se rían.
5: Déjese, joder, loco. A ver,
10: discúlpeme.
3: Es un velatorio. Bueno,
5: el pianito está recansado, hace como media hora que está tocando.
10: Sí, está tocando.
3: Le va a cobrar unas extras. El sindicato le va a pagar unas extras.
10: Y va a pasar un turno.
3: Usted.
9: Medio.
3: La función del velatorio es acompañar a las personas que están. Que no saben que a los 49 días vuelve.
10: Los deudos, va.
3: Los deudos, así es. Entonces usted tiene que transmitir alegría, tiene que ser un factor y transmite un poco.
5: Entra a pensar chiste de corona, por ejemplo.
3: Hay una solución alternativa, por ejemplo, sí.
10: Ah, mira usted.
3: Pero hay una solución para no quedar desubicado, porque en realidad todos tienen ganas de contar chistes.
10: ¡Se vio don Marcelo! ¡Lo parió!
5: No va eso.
10: No creo que...
3: En realidad todo el mundo tiene ganas de hacer eso.
5: Sí, para descomprimir la situación.
3: Por supuesto, para pasarla bien y pasar un momento agradable con las personas que están ahí, todo en 41 días volvemos, así que no hay ningún problema.
5: Bien.
3: Entonces hay que llevar, por ejemplo, una opción, es un grabador. de esos grandes.
10: Un grabador.
3: Sí, de
5: ochentoso,
3: los ochentosos.
5: Ochentoso, claro.
3: Sí,
5: JBC o Los Anjos.
3: Con pilas, o sea, sí.
5: Un Grundy.
3: Sí. Es un cassette con música, cassette. Con La Bamba, por ejemplo. Pero para levantar un poco
10: La Bamba, claro,
3: ¿no? En los velatorios no hay música. Entonces está silencio, es muy, muy aburrido. Entonces, ¿qué le gustaría a usted? Usted en su tarjetita, ahora ponga, quiero escuchar tema tal. Ah. Que pase la música tal.
5: Ahí está,
3: buenas noches. ¿Cómo le va?
5: Y le da play.
3: Claro, le da play y cambia un poco la onda.
10: Claro.
3: Sí,
10: mira qué interesante.
3: De no tocar ni el cajón ni nada.
5: Esto es el principio, el llanto, la bamba, y cambia.
3: Cambia la onda, por supuesto.
5: Cambia, va a cambiar.
3: Claro, con tan chiste, con tinta de corona, una cosa así.
9: Está más relajado.
3: Una anécdota.
5: Jorge Worry dice:
9: en 49 días vuelven, dice.
5: No te calentes. Es imposible evitar reírse a carcajadas en el velorio cuando contás anécdotas. Glauco Farías dice: el que le da un beso a una chica es porque tiene invitación VIP.
10: Está bien, no había pensado.
3: Sí,
10: no había pensado.
5: ¿Qué más tiene?
3: La vestimenta, ¿cómo se viste?
10: Sí, bueno,
5: ¿cómo se viste?
10: Normal. Por lo menos color oscuro, ¿no?
3: ¿Por qué color oscuro?
10: Sí, pero no queda bien ese, por ejemplo, de rojo.
5: ¿Por qué no?
3: ¿Qué? ¿Batman? ¿Va a ir como Batman? ¿Qué? Está todo negro.
10: ¿Independiente? ¿O de blanco? Batman, ¿no queda bien?
3: Batman en su velatorio es poder, por ejemplo, está todo negro.
5: Vas de rojo y el tipo orange de Salderra.
10: Por ejemplo, te saca claro.
3: Usted puede ir de ropa colorida. En realidad, 49 días, recuerde que vuelve.
10: Ah, ropa colorida, por ejemplo, floreada, todas esas cosas.
3: No, floreada sin ropa. Porque es hippie, floreada no.
5: Vaya sin ropa.
3: Usted va con una ropa colorida, no hace falta que vaya de negro, ¿sí? Puede llevar zapatillas si quiere.
10: Sí.
3: ¿Sí? Porque la idea es hacer un momento agradable.
10: ¿Agradable? Pero si...
5: Un buen momento se
3: porque
5: tiene.
3: Porque usted a los 49 días le estoy diciendo que vuelve. Vuelve a los 49 es como un irse de vacaciones. Una cosa así, vuelve con otro cuerpo y otra identidad, eso es todo.
10: Ajá.
3: Entonces bueno, no sería tan problemático. Ahora, el tema es el comportamiento que hacen algunos sujetos con, por ejemplo... Cuando quieren cotejar a una señorita que está ahí. Puede ser una vecina de vieja data. Que ustedes son gente que se cruza nada más que en esa situación.
9: Ah, una compañera de cosas.
3: Compañera de colegio.
9: Sí, qué sé.
3: Claro, eso le pasa bastante.
9: La primera maestra.
3: Entonces, bueno, el tema es cómo proceder ahí, porque están todos, como los veloteros, están todos aburridos. ¿Sí? Y se están mirando unos a otros, se miran.
9: Como va, que no ven la hora que termine.
3: ¿Usted le gusta
9: ¿Con qué
3: una
9: necesidad
3: chica?
9: Tanta hora acá?
3: ¿Usted le gusta una chica? No me
10: hay una pregunta, ¿cuándo lo llevan, por ejemplo? ¿A qué hora lo llevan?
9: No llegamos todavía.
5: Día de la mañana.
3: Todavía no hemos llegado a ese lugar.
9: No llegamos todavía.
3: ¿Usted le gusta la señorita del velatorio?
5: Sí.
3: Pero están todos mirando. Si usted hace algo así...
5: Muy mal visto queda.
3: Por supuesto. Entonces tiene que acercarse de una forma...
5: Sigilosa.
3: Sigilosa, por ejemplo.
9: Tu ruta es mi ruta, por ejemplo.
3: Y susurrarle al oído.
5: ¿Y qué le dice?
10: ¿Qué le dice?
3: Sí, pero eso queda en cada uno.
5: Ah, pero por ejemplo, ¿usted qué haría?
10: Vení siempre a este lugar. ¿De qué signo sos?
5: ¿Trabajás o estudiás?
10: ¿Trabajás o estudiás?
3: ¿A vos te dieron tarjetita para venir?
10: Esa es una para entrar, para comenzar a hablar.
3: Sí, mirá mi tarjetita.
9: O estás colada.
3: Yo tengo una tarjetita VIP.
9: Mirá.
3: Puedo comer sanguchitos y tomar café. ¿Querés que te convide?
9: Claro.
3: Por ejemplo.
9: Ah, muy bueno.
3: Y ahí se lo lleva y va a buscar la azafata, se ponen a charlar.
10: Claro. Y ahí se inicia
5: una linda amistad y fructífera amistad.
3: Ahí se tienen que escapar. En ese punto se escapan. O sea, el tema es cómo escaparse para no ser visto.
5: Ah.
3: O voy a comprar cigarrillos. Y después la chica se va por otro lado y se van.
10: Ah, mirá. Escucha, el tipo de clavicordio cambió el tema. Ya se cansó.
9: ¿Vuelve en algún momento o desaparece?
3: Eso desaparece y usted se cumplió su cometido. Usted va a saludar a su amigo que vuelve en 49 días y no lo va a reconocer.
9: Claro, exactamente.
3: ¿Sí? Vuelve a estudiar en un país.
9: Pues no, puede volver en una planta, digamos.
3: Por ejemplo, también.
9: Es una planta de soja que justo está fumigando.
3: Se
9: vuelve a ir.
3: Una planta y se vuelve y al 49 días vuelve. Claro. Sí, otra vez. Así es. Pero la base de todo es la invitación, es lo que sugerimos que vayan preparando. Bien. La invitación, la tarjetita y el cartel. ¿Usted qué quieren? ¿Quiere que lo toquen? ¿No besen? Lo ponen.
10: Ahí está. Y si no, pone que no lo toquen.
3: O a mí, por ejemplo, a mí me molesta que se me acerque. Entonces voy a poner un arco, una cinta.
9: Lejos.
3: ¿Ya? 3 metros.
5: ¿Para qué quiere que lo vean? Si no quiere que se le acerquen, ¿para qué quiere que vayan a verlo?
3: No, pero una cosa es ver y otra cosa es acercarse.
9: Usted, usted
3: está acostumbrado a invadir el espacio.
5: ¿Alguna donación para la viuda? ¿Plata?
3: Eso puede ser, eso queda cada uno, sí, sí, eso puede ser también. Puede ser, eso lo puede poner en su tarjetita.
9: Se puede ofrecer.
10: Por ejemplo, no se pone nada donde diga, no, usted no utiliza que haya algo que diga caja de empleados y ahí uno va poniendo. No.
9: ¿Me puedo ofrecer como futuro marido de la viuda, por ejemplo?
10: Tiene que esperar, más si la viuda tiene guita, ¿no?
3: Claro, tiene que esperar 60 días para eso. Por eso es un 60 días se espera.
9: 60 días.
3: Usted se hace el amigo, escribe mensaje y después ya está.
9: No es directo. Le va arrimando el bochín, digamos.
3: No, usted, hola, ¿cómo está? Vengo a verte, vengo a traerte chocolates.
9: El otro, menos mal que se fue, tipo de puto.
10: Claro, por ejemplo.
3: Vamos a tomar un licor, qué frío que hace.
9: Claro, exactamente.
3: Uy, ¿cómo está? Sí, después a los 60 días se lo incorpora como parte de su vida.
9: Claro.
3: Y ahí...
9: se muda directamente.
3: Y ahí le hace un favor a su difunto amigo. Usted ha protegido a su dama.
10: Mira qué bien.
5: Impecable.
10: La verdad sí.
5: Gracias, coronel.

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2: Nos vamos con The Smiths. Mañana brindamos, amigos. Buena jornada. Pásenla bien. Chau.

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0: 5 de la mañana en la República Argentina, en estos momentos en Buenos Aires y alrededores. 12 grados 6 décimas la temperatura, humedad 75%. El cielo se encuentra algo nublado. El pronóstico del tiempo indica para hoy una máxima que llegaría a los 20 grados. Jueves con sol. Atención, estos son los principales títulos del día.
1: A las 5 de la mañana, 10 títulos. Uno.
0: El INDEC da a conocer hoy el dato de inflación de agosto. El Instituto Nacional de Estadística y Censos hará público esta tarde el índice de precios al consumidor correspondiente al mes pasado, que en el gobierno esperan esté por debajo de los 2 puntos porcentuales, incluso alrededor del 1,5%. Las consultoras privadas anticipan que la inflación retomó su camino a la baja. Recordemos que en la ciudad de Buenos Aires se ubicó la inflación de agosto en 1,7%.
1: 2.

0: La Libertad Avanza sufrió un traspié en la Cámara de Diputados. La oposición logró imponer un cronograma para dictaminar antes de fin de mes los proyectos sobre endeudamiento familiar y emergencia en discapacidad. El esquema prevé que la propuesta sobre discapacidad se dictamine el miércoles 23 y las iniciativas sobre mora el martes 29 de septiembre. Con los textos listos para ir al recinto, la oposición prevé que convocará una sesión especial con ambos temas en la primera semana de octubre. Al término de la sesión, la secretaria general de la presidencia, Karina Milei, mantuvo una reunión con Martín Menem, con funcionarios de regulación y también con un grupo reducido de legisladores del oficialismo.
1: 3.
0: Tras el reto del Banco Central, los bancos bajan las tasas para refinanciar los préstamos en mora. Entidades privadas dicen que ya refinanciaron a 500.000 de personas. En tanto, las fintech aseguran que el 90% de sus usuarios en mora ya recibió algún tipo de reestructuración.
1: 4.
0: El gobierno anunció que presentará nuevas denuncias penales contra petroleras que operan en Malvinas. La oficina del presidente informó que las presentaciones no se limitarán a las firmas. También identificarán a directores, gerentes, administradores y representantes que hayan intervenido en esas decisiones. El Ejecutivo remarcó que buscará responsabilizar a todos aquellos que se encuentren violando la soberanía nacional sobre el archipiélago.
1: 5.
0: Nicolás Pino fue reelegido presidente de la Sociedad Rural Argentina. El titular de la entidad agropecuaria obtuvo el 70% de los votos frente al 30% conseguido por su oponente Marcos Pereda. Tras una elección que duró 49 días, desarrollada de manera electrónica y también presencial, el actual titular de la entidad agropecuaria renovó su mandato y estará acompañado por Carlos Odriozola como vicepresidente. Conocido el resultado de la reelección en la Sociedad Rural Argentina, Javier Milei celebró el triunfo del dirigente con una frase de fuerte contenido político. Roma no paga traidores. Felicitaciones, Nicolás, expresó el presidente y compartió la noticia del resultado de los comicios. 5:04 PM, primeros temas del deporte. Mariano Genizo, buen día.
2: Buen día, Eduardo. Álvaro Montero viajó a Colombia y se perdería el próximo partido de Boca. El Xeney se licenció al arquero para que acompañe a su familia a causa del fallecimiento de su abuela. Todavía no se sabe sobre si regresará antes del partido del viernes ante Central Córdoba en la Bombonera. Una buena para Boca, recupera a Rodrigo Bataglia después de la lesión en el tendón de Aquiles. Se reincorporó el miércoles a los entrenamientos de Boca. Copa Libertadores. Estudiantes no pudo sostener la ventaja y se la juega en Brasil. En La Plata, el Pincha lo ganaba con gol de Alexis Castro desde el arranque, pero en el segundo tiempo Corinthians se lo empató y todo finalizó 1-1. El próximo miércoles en Sao Paulo, Estudiantes deberá ganar para jugar una nueva semifinal de América. Rubén Darío Insúa fue presentado en San Lorenzo. El flamante entrenador habló por primera vez desde que se concretó su tercer regreso a San Lorenzo de Almagro. Lo hizo en una conferencia de prensa a modo de presentación, donde destacó al plantel y sus ganas, y que el objetivo es entrar en los playoffs. El domingo, debutante Independiente en Avellaneda.
1: 6.
0: Mauricio Macri criticó a la jueza que frenó la baja de la edad de imputabilidad en la provincia de Buenos Aires. Es realmente muy preocupante, afirmó. El expresidente habló de una alteración en el equilibrio de los poderes del Estado. A través de un posteo en X, Macri calificó de inaceptable que una medida cautelar dictada por un juzgado provincial haya impedido la vigencia de una ley nacional y remarcó: nuestro sistema constitucional no le atribuye al Poder Judicial la capacidad de hacer una revisión preventiva sobre las decisiones legislativas. Simplemente no puede hacer eso. Los tribunales solo ejercen el control de constitucionalidad en el marco de las causas, agregó Mauricio Macri.
1: 7.
0: YPF emitió un bono en el mercado internacional por 1.200 millones de dólares. Es el monto más alto en 11 años para una empresa argentina. La petrolera colocó títulos con vencimiento en 2035 y recibió ofertas por hasta 2.200 millones de dólares. Parte de los fondos se destinará a cancelar obligaciones que vencen en 2027 y 2029. Esto es una señal enorme de confianza que el mercado tiene en nuestra compañía, en nuestro presente y en el futuro que estamos construyendo, afirmó el presidente de YPF, Horacio Marín.
1: 8.
0: Los boletos de colectivo ya tienen diferencias de más del 50% entre Nación, Ciudad de Buenos Aires y la provincia de Buenos Aires. Los cuadros tarifarios de las líneas que circulan en territorio porteño y bonaerense ya acumulan subas de hasta el 76% entre enero y septiembre. El boleto mínimo de las líneas que circulan en el AMBA cuesta 742 pesos, mientras que dependen exclusivamente en CABA, ronda los 880, y en la provincia de Buenos Aires ya superan los 1.100. En el interior hay boletos que superan los 2.500 pesos.
1: 9.
0: Detuvieron al joven acusado de asesinar a su novia de 18 años en Ituzaingó. Elías Barrio Nuevo era buscado desde el crimen de Camila Ruth Castro. Fue localizado por agentes de la DDI a partir de la señal de su teléfono celular. Lo encontraron en General Rodríguez acompañado por su madre. Tenía una orden de captura y había escapado del lugar después de dispararle a su novia y al padre de ella. A su vez, los hombres fueron aprehendidos por el delito de encubrimiento por el mismo hecho.
1: 10.
0: Donald Trump dijo que la guerra con Irán terminará después de las legislativas de noviembre. Tratan de influir en las elecciones. El presidente de Estados Unidos acusó al régimen de Teherán de intentar influir en los comicios para favorecer a los legisladores que permitan avanzar hacia un arma nuclear. El mandatario también dejó abierta la posibilidad de una salida diplomática, aunque aclaró que no es la vía que su gobierno está priorizando. 5 de la mañana, 9 minutos, más del deporte, Tanque.
2: Di María descartó retirarse del fútbol mediante una conferencia de prensa que él mismo convocó. Ángel Di María confirmó que no se va a retirar y que está disfrutando del fútbol argentino. La respuesta llegó tras rumores de un posible retiro o una salida al Inter Miami para jugar con Messi, algo que descartó de plano. Champions League, golazo de McAllister y asistencia de Julián en Inglaterra. En el partido más destacado, en el segundo día de actividad en la Champions League, Liverpool le ganó 2-1 de local al Atleti de Madrid con un golazo de Alexis McAllister. Julián Álvarez, que finalmente fue titular, asistió en el gol colchonero y Cuti Romero debió salir antes por una molestia. Además, golearon Barcelona y el defensor del bicampeonato, el Paris Saint-Germain. El subcampeón Arsenal le ganó a Napoli de visitante. Banfield eliminó a Riestra por penales y es el primer semifinalista de la Copa Argentina. Tras igualar 1-1 en los 90 minutos en el estadio de Temperley, Banfield venció 7-6 al Deportivo Riestra en la tanda de penales, en la cual todos los remates fueron convertidos hasta el 14º de la serie, que el ruso Rodríguez se lo tapó a Quintana. El taladro espera por Racing o Boca en las semifinales de la Copa.
0: 5 de la mañana, 10 minutos. ¿Qué va a pasar con el tiempo en las próximas horas? Escucha.
3: Hoy la máxima en Buenos Aires, 20 grados. Última jornada de ambiente templado. Luego se espera un fuerte descenso de temperatura en miras al próximo fin de semana. Además, hay alertas meteorológicos en varias provincias argentinas. El más destacado a esta hora es naranja en la provincia de Misiones por tormentas severas que pueden dejar más de 100 milímetros en las próximas horas. Entre la tarde del jueves y el viernes, todo el centro y norte argentino será afectado por fenómenos de diversa intensidad. Lucas Berengua, Meteorología, Radio La Red.
0: Ahora 12 grados 6 décimas la temperatura en Buenos Aires, humedad 75%, la presión 1013 hectopascales, viento del norte a 4 kilómetros por hora, visibilidad óptima, el cielo se encuentra algo nublado. El sol sale a las 7 de la mañana en... Estos fueron los títulos del reporter. Por aquí pasa la información.

0: podés arrancar de esa manera, pidiendo un deseo. Sí. Estás debajo de un tren, ¿no? Debajo de un puente, sea de esa manera.
1: Sí, sí, mejor. Y hay que aclarar.
0: Y pedís un deseo.
1: Claro.
0: Pedí. Hay tiempo después para esperar que se cumpla ese deseo, ¿no?
1: Hay que tener paciencia.
0: Hay que tener paciencia, por sobre todas las cosas. Bueno, aquí estamos comenzando nuestro reporter de hoy. Hasta las 6 nos quedamos con vos. Vamos a abrir nuestra línea de WhatsApp para que te comunique con nosotros, para que dejes un mensaje, cómo llegás al jueves, cómo va transitando este mes de septiembre. Información hay muchísima, muchísima información. A24.com pone, por ejemplo, el tema de la inflación como tema destacado. El INDEC dará a conocer hoy jueves la inflación de agosto. Se espera entre 1,5 y 1,7, 1,8%. Eso es lo que las consultoras privadas hoy por hoy en promedio están anunciando. El gobierno avanzará con nuevas denuncias penales por actividades petroleras en las Islas Malvinas, segundo tema en importancia. Le tiró un piedrazo a una mujer en plena sala de espera. Un ataque que sorprendió a todos los que estaban allí en ese lugar. La actualidad con Santiago Bausili, con imagen incluida y un título. Bausili defendió la reforma del Banco Central y el proyecto quedó listo para ser votado en la próxima sesión del Senado. La foto de Nicolás Pino, que se impuso en las elecciones y renovó su mandato en la sociedad rural argentina. ¿Vuelve el frío a Buenos Aires? ¿Te anticipaba algo, Lucas Berengua? Desde mañana, te diría, las temperaturas empiezan a bajar un poco y se pronuncian más hacia sábado y domingo. La polémica frase de la jueza que suspendió el régimen penal juvenil sobre el crimen de Kim Gómez. El yate gate, la justicia dispuso nuevas medidas. Y por último, la imagen de Patricia Bullrich para titular. El oficialismo suspendió una reunión clave en el Senado y no habrá sesión este jueves por el tema biocombustibles. Del fútbol, lo más importante hasta ahora, Tanque.
1: Estudiantes, una lástima cómo lo dejó pasar. Ganaba el pinche, era un partido abierto para que, no digo liquide la serie, pero que vaya con un gol más de ventaja a Brasil. Y sin embargo, terminó empatando, porque en el segundo tiempo reaccionó Corinthians, hizo una muy buena jugada. Mal la defensa de Estudiantes en la reacción en esa acción y terminó empatando el partido. Así que el pincha ahora a ganar a Brasil el próximo miércoles o al menos empatar y rezar en los penales.
0: Lo veía sólido en el comienzo del partido. Sí, un partido muy copero, muy copero.
1: Muy copero, Estudiantes bien, sólido. Un gol desde el arranque de Alexis Castro. No lo pudo aprovechar, lo tenía para marcarle un segundo gol a Corinthians e ir más tranquilo de cara a la revancha.
0: Vuelvo a 24.com, dice: así escapaba el acusado de haber matado un disparo a su novia en Ituzaingó. Lo atraparon, estaba con su mamá. Las fotos del último adiós a Chiche Helblum, la tristeza de su familia y los famosos. Ayer tempranito, cuando salíamos del programa, nos enterábamos del fallecimiento de Chiche Helblum, que marcó una ruta a nivel periodístico indudablemente, más allá de muchas polémicas en torno a la cobertura de algunas noticias, marcó con su estilo una forma de comunicar, insisto, la información y también de investigar muchas cuestiones que quizás para el resto pasaba por alto, ¿no? Pero él decidía ir a fondo y de su forma tan particular. Así que bueno, el respeto para Cristina, su mujer y para todos aquellos que lo rodearon este último tiempo en el que estuvo, la verdad, muy complicado de salud. Y él insistía que quería volver a trabajar, desoyendo un poco la recomendación de los médicos. Un grupo de alumnos hacía una batalla de farmear aura en la escuela y provocó una reacción que se hizo viral. Todavía siguen farmeando aura. Lejos de limitarse a una advertencia, el directivo continuó con un extenso llamado de atención y cuestionó que los estudiantes hubieran realizado esa práctica dentro de la institución. La escena fue grabada, rápidamente comenzó a circular en las plataformas digitales, donde generó opiniones divididas. El director del establecimiento tomó un megáfono y retó durante un buen rato a un grupo de estudiantes que realizaba una práctica conocida como farmear aura dentro de una institución. Hasta ahora estamos invictos, ¿no? No hemos farmeado en ningún lugar.
1: No, hasta ahora no. Hasta ahora no. No nos prendimos a esa. Vergüenza siento del alumnado, dijo. por ejemplo, ¿no?
0: Sí, entre otras cosas, el hombre, sí.
1: Claro, con el, entre otras cosas le dijo
0: eso. Sí, vergüenza.
1: Vergüenza de ustedes.
0: De lo que se puede decir. 5:18 en la mañana, buen jueves para todos.
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0: Caliente en la mañana. Te recuerdo nuestro WhatsApp, el 11 23 24 22 22. Mencionaban los títulos de apertura antes de pasar a los diarios, la diferencia que hay en el valor del boleto en Ciudad de Buenos Aires, en provincia y en el resto del país. Hagamos el mapa del valor del boleto para viajar, porque llega hasta 2.500 pesos en algunas provincias argentinas. Sabemos que quizás las distancias o la dependencia del transporte público no es tan significativa como en Buenos Aires, donde quizás tenés que tomarte 3 colectivos.
1: Sí, tal cual, y también se dice que el transporte público en la provincia de Buenos Aires tiene más afluencia, ¿no? Entonces el boleto se reduce.
0: Bueno, nos cuentan a ver cuánto sale el boleto en el lugar donde viven y si tienen que tomar varios colectivos para llegar al laburo. El diario Popular, en tapa, pone a Chiche Helblum, falleció a los 82 años tras complicaciones respiratorias. Dolor por la muerte de Chiche, un histórico del periodismo. Una madre buscó al asesino de su hijo de 15 años, lo ubicó en un boliche y logró que lo atraparan. Julián Álvarez volvió a jugar. Gol de McAllister para la victoria ante el Atlético del Cholo.
1: Asistencia de Julián. No solo que jugó, sino que lo hizo bien, recuperando un poco su estado de forma, de a poco igualmente. Y golazo de Alexis afuera del área.
0: Endeudados, luz verde para el debate en Cámara de Diputados. Diputados aprobó por unanimidad el emplazamiento de comisiones para avanzar con proyectos vinculados a la emergencia en discapacidad. Banfield en la semi de la Copa Argentina, lo destaca el Popular.
1: Sí, señor. Gran triunfo del taladro frente a Riestra, partido duro. 1-1, golazo a Dorian. En los 90
0: estaba para cualquiera de los dos.
1: Sí, me gustó Banfield el primer tiempo, después se emparejó un poco más. Y en los penales, qué tanda de penales, qué bien que patearon todos hasta que el ruso le atajó a Quintana.
0: La oposición impuso el debate por las deudas y discapacidad. Diputados obligó al oficialismo a aprobar un cronograma para discutir esos temas. Así lo plantea el diario Clarín. Malvinas, Gran Bretaña será implacable en la defensa de la soberanía, lo aseguró el primer ministro británico Andy Burnham ante la Cámara de los Comunes. El presidente Javier Milei tiene pensado viajar, creo que en el mes de octubre, a Londres. Así que será un viaje muy especial, ¿no?, con todo lo que rodea a lo que está ocurriendo con la cuestión Malvinas. Investigan a Tapia por presunto enriquecimiento al frente de la SEAMSE. A pie de página, Camila, el 11S y un duelo que va a cumplir 25 años, cuenta que durante años intentó separar a su padre de la forma brutal en que murió. Su muerte nubló al padre que fue, dice hoy Camila, recordando a Pedro, ese hombre reservado y familiero de apenas 35 años que trabajaba en una financiera en el piso 103 de Las Torres, que un atentado horroroso destruyó ese día. De Clarín nos vamos a página 12, tema central, con imagen del recinto de la Cámara de Diputados. Si hay derrota, que no se note. Después de la oposición consiguiera las mayorías necesarias para instalar en el Congreso la crisis de endeudamiento y la emergencia en discapacidad, derrotando los intentos del gobierno para impedirlo, el oficialismo trató sin éxito de esconder su fracaso, sumando sus votos a las iniciativas opositoras. La imagen de Nadia Beller, convocada como testigo, el fiscal de la causa Andís, pidió la declaración de la expareja de Cerimedo. Ella afirmó tener información sobre hechos de corrupción del gobierno argentino. En La Nación, en tapa, aparece Colapinto Madrid, un circuito que asusta a muchos y entusiasma a Colapinto. Sería amigable para el piloto argentino.
1: Va a ser divertido, dijo Colapinto. Está motivado, está bien franco después de lo que fue, obviamente, su pena por no haber terminado más arriba en el último Gran Premio de Monza.
0: Con Urbano Trágico, menciona La Nación, los jóvenes salen a reclamar. Amigos de David Elías Ojeda Vázquez y numerosos jóvenes protagonizaron ayer una marcha de vecinos en José C. Paz en reclamo de justicia por la muerte del joven de 22 años y para exigir mayor seguridad. Con el 70% de los votos, Pino seguirá al frente de La Rural. Vamos ahora a Crónica, que titula con Chiche Helblum: adiós maestro, murió Samuel Chiche Helblum. Y en lo alto, Milei pidió apoyo a la oposición por Malvinas. No puede haber grieta con este tema, dijo el presidente de la Nación.
1: La tapa de Olé, San Lorenzo, un clásico. El Ciclón presentó el tercer ciclo del gallego Insúa, que dijo: tenemos 8 finales, debuta con Independiente y después recibe al Xeneize. Habló Insúa en su presentación y esto fue lo que dijo.
2: Encontraba acá buena química, muchas ganas de trabajar. Y yo creo que en el fútbol hay que construir de adentro hacia afuera. Todas las cosas buenas que hagamos acá, en el área del fútbol profesional, los jugadores, el cuerpo técnico, el cuerpo médico, todos los eslabones que forman parte del fútbol profesional, tenemos que hacer bien desde adentro para que después eso genere atracción, afecto, respaldo desde afuera, ¿no?
0: Así Insúa, nuevo ciclo, el tercero.
1: Exactamente, contagiar de adentro hacia afuera, lo que dijo Insúa en un clima complicado de San Lorenzo.
0: Y me despido de las portadas con este título: podría matarnos a todos. Dramática alerta de un especialista en inteligencia artificial. Un ex investigador de Anthropic y OpenAI dio un panorama apocalíptico con respecto a la inteligencia artificial. Relajamos un poco. No pensemos en que lo peor puede pasar. ¿Te parece, Tanque?
1: No, pero estemos atentos.
0: Me parece bien. 5:25 en la mañana. Comenzamos el jueves. Quédate con nosotros aquí en el reporte hasta las 6.

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0: Ay, la vida y los números.
1: Los números, como siempre, que manda.
0: Y la tómbola con esta música que a nuestro querido Luis Miguel Negrito Santa Cruz le genera ganas de farmear aura.
1: Mirá.
0: Vamos a los números. Lindo. Se lo dedicamos a Javier Ferretti, escuchando de temprano, a Diego también, desde la República de Mataderos. Abrazo grande para ellos. 15 y 6, el tradicional. Con 6 aciertos.
1: Vacante.
0: La segunda vuelta, ¿cómo quedó?
1: También vacante.
0: Al igual que el revancha. Y el siempre sale con 5 aciertos. 16 afortunados se llevan cada uno de ellos 24 millones de pesos.
1: Está muy bien.
0: El Loto Plus. Ah, perdón. El siempre sale con estos números: 010921, 3035 y 41. Vamos al Loto Plus, el tradicional. ¿Cómo quedó?
1: Vacante.
0: Al igual que el match y el desquite, ¿cómo quedó?
1: También vacante.
0: El sale o sale, como siempre sale.
1: Claro.
0: Sale o sale con 5 aciertos.
1: 3 ganadores.
0: 13 millones de pesos cada uno de ellos. Los números del sale o sale del Loto: 13, 17, 18, 31, 38 y 44. Vamos a los números de anoche en las quinielas.
1: A ver qué salió.
0: Que ha salido en la ciudad de Buenos Aires. El 45, 4.645.
1: El vino.
0: El 59 en la bonaerense. 6.559.
1: Las plantas.
0: Salió el 20, muy salidor, en Santa Fe. Capicúa, 0220.
1: La fiesta.
0: El 42 en Mendoza, 8.242.
1: Las zapatillas.
0: Salió el 03 en Córdoba, 5.103.
1: San Cono.
0: 38, primer premio en Entre Ríos, 1.038.
1: Las piedras.
0: Y el 19, primer premio en Montevideo, 4.719.
1: El pescado.
0: Estos fueron los números.
1: Pasó la tómbola.

0: A las 5 de la mañana, 31 minutos, 12 grados, 2 décimas la temperatura, humedad 75%, cielo despejado, máxima para hoy 20 grados. 1. El INDEC da a conocer hoy el dato de inflación de agosto. El Instituto Nacional de Estadística y Censo hará público esta tarde el índice de precios al consumidor que rondaría el 1,7%.
1: 2.
0: Tras el reto del Banco Central, los bancos bajan tasas para refinanciar los préstamos en mora. Entidades privadas dicen que ya refinanciaron a 500,000 de personas. Las fintech aseguran que el 90% de sus usuarios en mora ya recibió algún tipo de plan de reestructuración.
1: 3.
0: El titular del Banco Central de la República Argentina defendió la reforma de la Carta Orgánica. Santiago Bausili explicó que el Banco Central además cuenta con oro físico depositado en las bóvedas del organismo y otra parte en el Banco Internacional de Pago de Basilea ante los requerimientos de información por parte de la oposición.
1: 4.
0: La intendenta de José Cepaz criticó a Kicillof por la inseguridad tras el crimen de un joven de 23 años. Lorena Espina reclamó al gobernador que refuerce la presencia policial en el distrito.
1: 5.
2: El duelo Messi-Lewandowski terminó en empate por la Major League Soccer en el primer partido tras su nominación al Balón de Oro. Lionel Messi asistió a Casemiro en el empate 1-1 ante Chicago Fire, donde juega Robert Lewandowski, que anotó el primer gol del partido y tuvo un cruce con Rodrigo De Paul. Además, se marcó el récord de asistencia en la Major League Soccer.
0: Atención, jubilados y pensionados que cobran la mínima. ¿Quiénes cobrarán hoy aquellos que tienen documentos con terminación 2? En tanto, titulares de pensiones no contributivas harán lo propio con documentos terminados en 4 y 5.

0: En ocasión de editarse, ¿está bien dicho? ¿Un disco?
1: Sí. Obviamente.
0: De editarse un disco por los 50 años del rock nacional.
1: Sí.
0: El Indio Solari hizo esta versión. Es la única vez que el Indio cantó otro tema que no fuera propio.
1: Claro, exactamente.
0: Este es un tema de Calamaro.
1: Sí.
0: Bueno, y allí lo tenés al Indio haciendo una versión linda.
1: Sí, este muy
0: tema
1: buena.
0: Que se mete en la gente, ¿no?
1: Pero sorprendió por eso, sí. Claramente, ¿no? Por no hacer un tema pronto.
0: Claro que sí. 5:35 en la mañana, hoy es el Día Mundial para la Prevención del Suicidio y es el Día del Terapista Ocupacional en la República Argentina. ¿Qué información tenemos, por ejemplo, en Perfil Digital? Dice, se cayó la sesión en el Senado otra vez a Bullrich, le cuesta imponer la agenda de la Libertad Avanza, la sesión por biocombustibles, se va a desarrollar hoy, cayó pese a un preacuerdo que la jefa del bloque libertario había cerrado con los aliados. Tucumán mira 2027, una nueva encuesta midió el voto por espacios políticos y puso a prueba dos escenarios con distintos candidatos. El gobierno anunció las nuevas medidas que implementará para defender la soberanía argentina en Malvinas. Más de Malvinas, la justicia federal asumió la demanda contra Sea Lion que busca frenar la explotación petrolera. Y en materia de Cámara Alta, en el Senado, la reforma que impulsa el Banco Central para blindar posiciones y posibles operaciones con el oro que está en el Banco de Suiza. Estudiantes dejó escapar el triunfo en La Plata y Colapinto, Sainz y Alonso, las imágenes que eligió Madrid para presentar el circuito del próximo domingo.
1: Así es, con todo Madrid se viene el fin de semana. El viernes empieza el cronograma, como siempre, el fin de semana de Fórmula 1.
0: Te cuento una más, un sirenazo nacional. Bomberos voluntarios reclaman, escuchá la cifra, casi 60.000 millones de pesos al gobierno. Son más de 1.000 cuarteles que harán sonar sus sirenas hoy jueves a las 10 de la mañana. Reclaman fondos previstos por ley, compensaciones por operativos en rutas concesionadas y la aplicación de beneficios impositivos. El reclamo, repito, 60.000 millones de pesos al gobierno. ¿Qué tiene esta hora, Tanque?
1: A esta hora, en realidad, yo creo que sí. A esta hora ya hay cola, créame, en Tucumán, en la Liga Tucumana de Fútbol, porque allí se venden las entradas para el partido de River el próximo fin de semana frente a Atlético en el José Fierro. Se venden en la sede de la Liga Tucumana de Fútbol. Entradas a un valor de 110 mil pesos, las populares 5 mil y 260 plateas a 160 mil pesos. Precios otra vez salados. Y la novedad es que River también va a tener visitantes en Junín. En la 11ª fecha, 3.500 hinchas de River podrán ir a Junín para ver al millonario también frente a Sarmiento como visitante.
0: Tercer partido en la era Poncio y un duro rival, Atlético.
1: Sí, un duro rival, una buena prueba para River. Como lo fue Independiente Rivadavia, lo sorteó, más allá de las cuestiones arbitrales y demás, Atlético es una buena prueba. River hace mucho que no gana allí y pierde seguido en Tucumán.
0: En un ratito Lucas Berengua nos cuenta qué va a pasar el fin de semana, por qué vuelve el frío y qué pasa en Misiones. Habló de alerta naranja para las próximas horas. 5:38 en la mañana.

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1: Hay un tema, primero hay un dato de la realidad que es este, digo, la morosidad está más alta que antes. Es cierto que antes no había morosidad porque no había crédito. Hay un primer tema que para mí tiene que ver con esclarecer, porque hay un sistema, a veces en la fintech y también en los bancos, en el sistema de ofrecimiento de créditos, donde termina sin tener claro quién toma el crédito ni lo que va a pagar.
2: Acá lo que tiene que haber es una reacción social, porque el gobierno de Milei, por más que salga una buena ley del Congreso, la va a vetar, porque su concepción es una concepción darwinista. Ellos creen que es un acuerdo entre privados, ¿viste? No miden la simetría de poder entre una persona que está desesperada y el dueño de una billetera virtual. Le chupa un huevo, en definitiva, esto es lo triste.
3: Estaremos enviando en los próximos días el proyecto de ley al Congreso. Esperamos que el Congreso lo sancione, porque Malvinas es una causa nacional y creo que estamos haciendo honor al general San Martín. No es de un gobierno ni de un partido, con esto no puede haber grieta alguna. Hoy todos los argentinos juntos tenemos que disponer las herramientas con las que contamos para defender nuestra soberanía. Por eso es necesario remarcar que San Martín no liberó medio continente con discursos, lo hizo con acción efectiva.
4: Dentro del gobierno de Milei ya hay algunos anotados para reemplazarlo. Se les ve el serrucho, ¿eh? Ahí andan, viendo si me toca a mí, si Milei no llega. ¿Qué sería eso? Reemplazar a Milei por la continuidad de Milei, pero de buenos modales, un Milei, digamos, más amigable, que no putea a todo el mundo, que no esté contra los periodistas. Parece que eso. Pero el programa no se toca, así que aviso. Los problemas que tenemos hoy, dicen, van a seguir igual. Nada más que vamos a cambiar el mascarón de proa. Y para eso Milei dice, si hay paso, tal vez me presentan dentro del oficialismo otra alternativa y pierdo. Entonces quieren matar la paso, para que la oposición no se pueda organizar y para quedarse con la candidatura del oficialismo.
5: Me gustaría decir que quise hacer la conferencia esta y nada, me quieren retirar. Están todos con que me quieren retirar. No, en este momento no. La verdad que estoy muy feliz, estoy muy contento. La conferencia era para charlar un poco con todos, porque bueno, tenía ganas de hacer una conferencia acá con todos ustedes. No me quiero retirar, no me voy a retirar, estoy feliz, estoy disfrutando del fútbol argentino, volví otra vez al fútbol argentino, a ser feliz, a una liga competitiva. Estoy muy feliz acá y nada, quiero seguir disfrutando.
6: Y así las voces del día. Comenzamos escuchando a Cristian Ritondo, que hizo distintas aseveraciones con respecto al endeudamiento personal. Reconoció que la morosidad es un tema a atender, adelantó que el PRO prepara una propuesta legislativa de la que todavía no se conocen detalles, pero que no alentarían los lineamientos de lo que presentan como proyecto de ley los más duros de la oposición. Y Santoro, justamente, desde Unión por la Patria, dijo, por más que salga una buena ley del Congreso en el tema endeudamiento, el gobierno la va a vetar. Después escuchamos al presidente de la Nación, dijo, Malvinas es una causa nacional, creo que estamos haciendo honor a San Martín. Pidió también a la oposición que se cierre la grieta en cuestión de la soberanía de las Islas Malvinas. El gobierno en estas últimas horas anunció que presentará nuevas denuncias penales contra petroleras que operan en la zona de Malvinas. Después escuchamos a Kicillof referirse a las PASO. Concretamente, el gobernador bonaerense dijo, quieren matar las PASO para que la oposición no se pueda organizar. Y un tema que también abordó Kicillof en la jornada de ayer es los reproches al gobierno nacional por el plan económico. Milei se la pasa viajando por el mundo, pero ser presidente es darle respuestas al pueblo. Y Di María dice, no me voy.
7: No me vayan.
6: No me quieran retirar,
7: dijo Di María. No me voy a retirar, estoy muy contento en el fútbol argentino. Quería hablar con todos, por eso de la conferencia, porque solamente Di María dijo, hablo cuando terminan los partidos y nada más, con un solo medio. Bueno, destacó que Central cada día crece más, que campeón es uno solo, pero que Central pelea los torneos, y que no pensó que iba a vivir todo lo que está viviendo en el fútbol argentino. Ángel Di María ayer en conferencia.
6: ¿Me deja abrir una ventanita?
7: La que quiera.
6: Hay una invitación para Lionel Messi para que juegue los partidos amistosos que tiene la selección ahora.
7: La va a ver, sí. Todavía sí. No está confirmado nada. Los amistosos vienen complicados,
6: sí.
7: Todavía.
6: Sí, ya vamos a mencionar, sí, a los rivales y por qué vienen complicados. Pero sí. Si se lo convocara Messi y Messi da el ok.
7: Ya sé para dónde vas.
6: ¿Por qué no convocan a Di María también? Y hacen un último baile juntos.
7: Es una buena idea.
6: Lo va a mencionar.
7: Ojalá esté escuchando.
6: Si se llegara a cumplir.
7: Sí.
6: Si se llegara a cumplir esto, ¿me va a dar crédito?
7: No, yo creo que si Scaloni da la lista con Di María y Messi como invitados especiales.
6: Sí, hay que jugar en la 9 de julio.
7: No, yo creo que es porque lo escuchó usted.
6: Bueno, no sé. No, es demasiado.
7: Claro, ¿en qué estadio van a jugar?
6: Claro, ¿no? Con jugar frente al monumento de los españoles.
7: Sí.
6: 5:44 en la mañana. ¿Está Lucas Berengua? Bueno, ya está, lo saludamos. ¿Qué tal, Lucas? Buen día.
8: ¿Cómo va? Buen día. ¿Cómo estás, Edu? ¿Cómo anda el equipo?
6: Bien, atentos a su adelanto. Dijo que se viene el frío. ¿Califica como frío lo que vamos a tener el fin de?
8: Sí, califica como mucho frío. Vuelve el invierno a la ciudad de Buenos Aires el sábado y el domingo y termina muy movido el tiempo en muchas provincias argentinas. Ahora en Buenos Aires está totalmente despejado, con 12 grados, dos décimas de temperatura, y hoy es el último día lindo, templado de la semana, con 20 grados de temperatura máxima esta tarde y el cielo parcialmente nublado, Edu.
6: Bien, perfecto. Entonces, cambio de temperatura desde mañana.
8: Desde mañana, a partir del mediodía y con tiempo inestable, cambia el viento al sudeste, algunas ráfagas, la máxima ya se queda entre 16 y 17 grados, y el sábado y domingo vamos a temperaturas mínimas de 6 o 7 grados y máximas de 12 o 13, con baja sensación térmica, sobre todo el sábado, que todavía va a estar el viento del sudeste. Dejen los abrigos a mano, porque si bien aquí en Buenos Aires no se esperan lluvias de importancia, sí en otros puntos de Argentina. Lo más importante para nosotros en la ciudad, el descenso de temperatura, bien fuerte este próximo fin.
6: Hablaba en el adelanto de alerta naranja en Misiones.
8: Así es, aviso de alerta meteorológico ahora vigente en la provincia de Misiones. Otra vez anoche hubo tormentas capaces de provocar tornados, se quedaron del lado de Brasil, pero permanece para el día de hoy este alerta de nivel naranja, lluvias de hasta 100 milímetros o más en algunos puntos de la provincia de Misiones. Hoy también comienza a haber tormentas muy fuertes en Córdoba, el norte de La Pampa, en La Rioja, Catamarca, Salta y Jujuy, y en contraste ya está nevando muy fuerte en la provincia de Chubut. Así que también los alertas se van a extender a la provincia de Buenos Aires, a La Pampa. Mañana viernes vuelven las tormentas en el litoral. Se complica el final de semana.
6: Bien. Recorremos dos ciudades argentinas, ¿le parece?
8: Recorremos dos ciudades. Empezamos por Malargüe, en el sudoeste mendocino, allí cerquita de Las Leñas, que hoy va a tener 13 grados de máxima, va a tener algunas tormentas durante la tarde y que tiene un contraste fabuloso entre mañana y el viernes, que ya tiene 4 grados bajo cero de mínima y solo 3 de máxima, con nevadas de variada intensidad, algunas fuertes. Sábado y domingo también lluvias y nevadas en Malargüe, con 4 grados bajo cero de temperatura. Y nos vamos ahora, para contrastar un poquito, a Reconquista, en el norte de la provincia de Santa Fe, en donde ahora tenemos 13 grados de temperatura y neblinas, 25 la máxima para hoy. Mañana viernes mínima de 15 y máxima de 21, con tormentas fuertes, y el fin de semana también llega el frío al norte del litoral. Reconquista va a tener temperaturas entre 10 y 15 grados, con cielo nublado.
6: Muy bien, completísimo. Gracias, Lucas.
8: Que tengan buen día, hasta luego.
6: ¿Cómo estamos hoy? 5:48 en la mañana. Preguntábamos temprano, Tanque, acerca del valor del boleto de colectivo.
7: Sí.
6: Y está bueno conocer la Argentina si nos tomamos un micro de esta manera. Buenos días, soy Martín Orellana, escuchándolos desde Tucumán. El boleto desde Ingeniero La Florida hasta Capital, allí en Tucumán, sale 3.200 pesos. Son 17 kilómetros. Muchos toman colectivos aquí en el AMBA también y recorren esta distancia, ¿no?
7: Sí,
6: si sos empleado de comercio, tenés un gasto de 12.800 pesos. Será porque te tenés que trasladar hasta la zona comercial, allí en Tucumán, sí, ¿no? Fíjate lo que son los valores. Bueno, enseguida vamos a recorrer otros puntos del país con el valor de los boletos. Déjame ver por aquí. Bueno, enseguida recorro otros puntos. Aquí está, mirá. Buen día, Eduardo. Batán, Mar del Plata, boleto local, 1.922 pesos. Soy Pablo y nos envía una imagen del valor del boleto allí en Mar del Plata. 5:49. Vamos a repasar cuáles son los temas centrales del cronista en esta mañana. Dice, las caídas de la industria de la construcción pueden dar un paso a una fase más contractiva de la economía. Atención con esto. El gobierno cambió sobre la marcha en diputados, dio quórum para avanzar con Mora y la ley de discapacidad. YPF colocó 1.200 millones de dólares en el exterior, el mayor monto en 11 años. Habló sobre este tema Horacio Marini y dijo que es confianza en la compañía y confianza también en la Argentina en esta etapa. Otros dos grandes colegios privados se fusionan para ganar escala. El Misericordia se une al San Tarcisio. Y por último, a pie de página, Milei invocó a San Martín en su ofensiva por Malvinas y le pidió al Congreso acompañar sin grieta. Lo escuchábamos recién al presidente de la Nación. Ayer conocimos la noticia del fallecimiento de Chiche Helblum y en el recinto de diputados, ayer una legisladora de La Libertad Avanza, me refiero a Virginia Gallardo, reconoció a Chiche en la misma sesión. Escucha.
9: Tuve el privilegio de trabajar con él y también de conocer al hombre detrás de ese enorme personaje. Así que hoy, además de despedir a un referente público, despido con mucho cariño a una parte de mi historia. Te quiero, Chiche. Fuiste, sos único e irrepetible. Quedarán tus historias, quedarán tus anécdotas, quedarán tus entrevistas, tus preguntas, tus polémicas, pero por sobre todas las cosas, dejás un gran legado y muchas personas que hemos aprendido de vos.
6: Todos los diarios, tanto digitales como diarios de papel, recogen lo que fue el último adiós a Chiche Helblum, de su entorno laboral, lógicamente, y de Cristina, la gran compañera que tuvo durante décadas. ¿Qué tenemos a esta hora, Tanque?
7: Uno que la rompió ayer fue el Colo Barco, jugó Copa de la Liga el Chelsea, ganó 6-3 frente al Leeds, marcó el quinto gol Barco, que fue titular, equipo alternativo, usó el Chelsea, como pasa aquí a veces. En Copa Argentina los grandes varían un poco el equipo. Dibu Martínez fue suplente, por ejemplo. Barco titular, marcó un gol y dio una especie de asistencia en un remate pifiado que terminó en gol de un compañero. Gran actuación del ex futbolista de Boca, ahora jugando para el Chelsea, un grande de la Premier.
6: Ayer escuchábamos al ministro de Economía, Luis Toto Caputo, hablarle a los jóvenes en una charla que dio en la Universidad Torcuato Di Tella y le decía... Cuéntenle a sus padres que tener los dólares en el colchón no tiene sentido porque pierde valor. Hay que confiar en el sistema bancario, hacer los depósitos que correspondan, invertir quizás en un fondo común. Bueno, le hablaba en esos términos. Quien se refirió a Luis Toto Caputo es Esteban Paulón, diputado por Provincias Unidas. ¿Y por qué apuntó contra el ministro de Economía? Fue para pedirle que traiga lo que tiene ahorrado él a la República Argentina. Dice, pedirle confianza al pueblo argentino con más del 90% de su riqueza depositada fuera del país, no está bien.
10: Me gustaría a mí saber en qué universidad estudian los hijos de Toto Caputo, a ver si esos hijos les podemos decir que hablen con el padre, con Toto, y que lo convenzan de traer los dólares que él tiene afuera. El ministro de Economía que le pide confianza al pueblo argentino tiene más del 90% de su riqueza afuera del país. En países de baja o escasa tributación, lo cual es un tema, por supuesto, de total falta de ética.
6: Y la polémica por el oro. ¿Dónde está el oro? Reclama información la oposición. Hubo respuesta oficial. Primero, Juliana Di Tullio, refiriéndose a que hace 2 años... que no contestan qué carajo hicieron con el oro.
11: Y ustedes hace 2 años y 2 meses que no me contestan, ¿qué carajo hicieron con las 13 toneladas de oro? Quiero que me diga a mí, a través mío, a los bonaerenses, ¿qué hicieron con las 13 toneladas de oro? ¿Dónde están? ¿Qué hicieron con eso y para qué se lo llevaron? Quiero que lo conteste. Necesito que lo conteste. El oro no es de ustedes. El oro no es del gobierno. El oro no es ni de Bausili, ni de Milei, ni de Toto Caputo. El oro es de los argentinos.
6: Mencionado Bausili en el recinto, pero no presente en la Cámara, le contestó desde afuera, para Juliana Di Tullio y para todos aquellos que hablan del oro. ¿Dónde está?
7: ¿Dónde?
6: ¿Dónde está el oro? Escuchalo, Bausili.
12: A ver. A nosotros se nos dio la circunstancia, a principios de 2024, que había alta demanda por lingotes de oro en el mercado de oro. Y en ese contexto se bajaron los costos asociados con la aceptación de lingotes viejos, de calidad más dudosa o más cuestionable, es más difícil de analizar. Al final todos los lingotes van por un laboratorio y se analizan. Entonces tomamos una oportunidad. Era óptimo en la administración de las reservas del Banco Central aprovechar esa ventana de oportunidad y a un costo mucho más bajo del histórico, convertir esos oros de calidad más baja en cuanto al análisis en oro de calidad más alta. Entonces se trasladó y se depositó en el BIS en Suiza, que es donde sigue estando.
6: Che, Tanque, ¿sabes sí. por qué separé dónde está el oro?
7: ¿Por qué?
6: Y porque si lo digo todo junto es dónde está el oro.
7: Claro, está muy bien.
6: Entonces,
7: muy bien,
6: digo, porque claro. algunos dicen, ¿por qué lo marcas tanto? Sí, ¿dónde está el oro?
7: Exacto.
6: ¿Dónde está el oro?
7: Claro, todos está, buscando, está muy bien. Muy
6: todos
7: bien.
6: Buscando al perico. Escuche, sí, Tanque, sí, sí. Soy Dígame. De Carcarañá, no yo, sino quien nos escribe.
7: Muy bien.
6: Gise, dice, sur de Santa Fe, 50 kilómetros de Rosario. Viajo a diario a trabajar a 25 kilómetros de mi casa. ¿El boleto sabes cuánto cuesta para hacer ese recorrido? 4.500 pesos de ida y 4.000 de vuelta, lógicamente. Vale aclarar que el servicio de transporte es pésimo.
7: Una fortuna.
6: Me sorprendieron con el mapa del valor del boleto, ¿eh? 4.500 pesos, ida y vuelta. Son 10 luquitas por día. 9, me dice Lucho. Sí, ya sé. 4.500, 4.500 son 9. Déjame decir 10. 5.55, buen día para todos.
13: Las tuyas y las de los demás.
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6: El INDEC da a conocer hoy el dato de inflación de agosto. Las consultoras privadas anticipan que la inflación retomó su camino a la baja. El índice estaría en torno al 1,5%.

0: penales contra petroleras que operan en Malvinas. La oficina del presidente informó que las presentaciones no se limitarán a las firmas. Mauricio Macri criticó a la jueza que frenó la baja de la edad de imputabilidad en provincia de Buenos Aires. Es realmente muy preocupante su fallo. Nicolás Pino fue reelecto presidente de la Sociedad Rural Argentina. El presidente Javier Milei reaccionó en redes sociales y escribió: Roma no paga traidores. Felicitaciones, Nicolás. Detuvieron al joven acusado de asesinar a su novia de 18 años en Ituzaingó. Elías Barrionuevo era buscado desde el crimen de Camila Ruth Castro y fue localizado por la DDI a partir de una señal que brindó su teléfono celular. Estaba escondido junto a su madre. Donald Trump dijo que la guerra con Irán terminará después de las legislativas de noviembre, afirmó el presidente desde la Casa Blanca. Tratan de influir en las elecciones de nuestro país.
1: Hoy jornada de Champions League, 13:45, la Roma con Dybala, con Santi Castro, con Soule visitante ante Fenerbahce en Turquía, y el Como con Nico Paz a la cabeza, 4 de la tarde frente a Leipzig, que dirige Martín De Michelis. El Manchester United de Lisandro Martínez local frente al Sabah de Azerbaiyán, también a las 4 de la tarde de la Argentina.
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0: Señor Battaglia, dice por aquí Luis, desde Salta Capital. Señor Battaglia, pago a jubilado, por favor. ¿Lo puede repetir? Claro que repito. Sí. Titulares de pensiones no contributivas con documentos terminados en 4 y 5 cobran hoy. También los jubilados de la mínima con documentos terminados en 2. Un artista con todas las letras, Miguel Abuelo.
1: Sin dudas.
0: Como un artista lo vamos a recordar.
1: Lo escuchamos.
0: Tanque, nos vamos.
1: Nos vamos, sí, por supuesto.
0: Segundos para las 6. Hoy no tenemos fútbol local, entonces.
1: Hoy no tenemos equipos argentinos jugando. Mañana ya arranca la fecha con Boca y todo lo demás.
0: Muy bien. Nos encontramos mañana a las 5. Esperamos contar con vos. Chau. De la mañana en la República Argentina, ya está con nosotros Tanque, mire quién ha llegado, el señor Vilouta.
2: Señor Vilouta.
3: Queridos
2: señor.
3: Vecinos, ¿cómo les va?
0: Bien.
3: Buen día, feliz jueves.
0: Feliz jueves.
3: Menos mal, ¿no?
0: Sí, sí,
3: querido. Este va rápido.
0: Para mí esta semana es interminable. Sí.
3: ¿Ah, sí? ¿Larga?
0: Sí, sí, larga.
3: Sí. Inter.
0: Infernal. Infernal coincide.
3: Che, y pasó Banfield.
0: Aquel lado
3: muy
0: del control.
3: Bien, viste, bien, qué suerte bien. Que trajimos.
1: Una alegría, claro, sí. Claro, claro, sí. Con
0: no
1: suerte.
0: No transformen lo de ayer, que fue un deseo transformado casi bueno, en una proyección.
1: Le tiramos muy
0: no
1: buena
0: transformé
1: onda,
0: en una piedra.
3: Le dimos un augurio.
0: Sí.
3: Salgo del canal, escucho y digo, mañana Eduardo Battaglia, sí. Mínimo Tanque nos trae un reconocimiento.
0: Sí, sí. ¿No? Todavía no, estoy esperando que no la producción ponga el mensaje de Rodríguez. Fue el héroe de la noche.
3: El héroe.
0: Pateó y convirtió y además atajó un penal.
3: Sí, no paraban más, che. Uno, no, otro. No, no.
1: Y pateando muy bien.
3: Todos, 14 muy bien penales todos. Fueron.
1: Claro, el 14º fue el atajado por el ruso Rodríguez.
3: Mirá
1: 13
3: ruso.
1: Convertidos.
0: Esos penales que sufrís mucho, ¿no? Oh. Porque bien ejecutados,
1: sí.
0: A media altura o al ángulo, pero también pueden ir a la tercera bandeja.
1: Sí, al cielo, supuesto, ¿no?
0: Al cielo.
3: Por supuesto. Que lo bajen de allá.
0: ¿Cómo andan, bueno, chicos? Muy bien, muy bien. Bueno, ya sabemos dónde está el oro.
3: Ya sabemos.
0: ¿Y el loro?
3: En Basilea.
0: ¿Y el loro?
1: El loro no sabemos dónde está.
0: ¿Ha tenido algún perico en su vida?
3: No, pero ¿no? Tuve una amiga que tenía unos son bravísimos, ¿eh?
0: Sí.
3: Muy inteligentes.
0: Sí, sí, muy buchones.
3: Sí, muy buchones.
1: Sí, cuentan todo.
3: Y además una personalidad, porque el tipo,
0: ¿sí?
3: Sí, lo sacaban de la, estaba en un palito, ¿viste? Sí. Afuera de la jaula.
0: ¿Usted ha estudiado a ese loro entonces?
3: No, íbamos a estudiar a la casa.
0: Habla de la personalidad del loro.
3: Íbamos a estudiar a la casa y estaba.
0: Ajá.
3: Y cada tanto sonaba el timbre y gritaba timbre, ¿viste? Ay, Dios. Bravísimo.
0: O sea,
3: con ese
0: era,
3: colorido, ¿no?
0: Era un avisador del timbre que sonaba.
1: Exactamente.
3: El loro.
1: Sí, además, si alguien no escucha el timbre,
3: tienen una personalidad, son bravos, ¿eh? Son bravos, un color. ¿Ustedes estuvieron?
0: Y según como los trates, dicen, son más o menos buchones. Es decir, a veces guardan.
3: Claro.
0: Si los tratas bien, si los alimentas con alguna sorpresita y demás.
1: Si no te,
0: y si no te
1: da letra.
0: Claro.
3: Sí, pero me parece que palabritas, no oraciones, porque llega alguien.
0: Pero con una palabrita se
3: hoy empezaste. Vino.

0: vino un amigo de tu mujer, no dice, no dice así entero. Dice,
1: pero puede decir
0: amigo,
1: si puede decir el nombre.
0: Claro.
1: Ya está.
2: Y armó un lío bárbaro.
0: Claro. Son bravos, claro, son bravos.
1: Sí, claro. Entonces, que sí.
0: Lo que hay muchas en la ciudad, no loros, pero cotorras que gritan como locas.
2: Cotorra está lleno.
0: Sí. Y además van en
1: mucha cotorrita.
0: En banda y a los gritos, que Dios mío, ¿no?
2: Y bueno, esas ven todo, esas son chumbas.
1: Tal cual.
2: Esas ven todo.
0: Esas saben
1: son
0: todo.
1: Las pericas, serían las pericas.
2: Todo lo
1: ¿no?
2: que pasa en la ciudad.
0: Exacto. Simil, ¿dónde está el loro?
1: Perfecto. Bueno, ¿qué tenemos en el programa
0: bueno,
1: de hoy?
0: Bueno, hoy vamos a tener todo lo que pasó en la Cámara de Diputados. ¿Estamos avanzando el tema de Mora? Jorge Brito dijo, pasamos de semáforo rojo a amarillo, así que vamos a abrir un poquito esos números. El changuito de Vilauta 910 estrenamos hoy.
1: ¿Lo van a llenar?
0: Lo vamos a ir viendo, a ver qué sucede.
1: Sí.
0: Y las estrategias. Uh-huh. Che, Scaloni, los tres motivos que hoy lo alejan un poco, ¿no?
2: Sí, es un
0: a
2: tema,
0: ver si
2: es
0: arreglamos
2: tema.
0: Eso.
2: Hoy no está cerca Scaloni de renovar, así que es una preocupación.
0: Así
2: pero
0: que
2: hay tiempo.
0: Hay tiempo y alguna vez ya pasó. Y es el momento también de fijar un poco las condiciones, ¿no? Decir, quiero esto y que la AFA le conceda alguna.
2: A mí
0: ¿no?
2: me hace mucho ruido, yo no sé si viene por ahí, seguro son muchos temas los de Scaloni, pero me hace mucho ruido el tema económico. Campeón y bicampeón del mundo. Y está lejos de ser uno de los entrenadores mejor pagos.
0: Bueno, le pasó lo mismo en su momento a Carlos, ¿no? Carlos fue campeón del mundo, segunda final, y después lo compensaron un poco cuando acompañó a Maradona como manager. Una
1: ¿pasa
0: tarea
1: por lo económico?
0: Y no es que pase o no.
1: Yo
0: pero,
1: lo veo afuera, ¿eh? Yo lo veo afuera, Scaloni.
0: Pero
2: hoy está complicado.
0: Lo tenés que reconocer porque es un técnico muy potente. Ese tema, bueno, el escándalo de la inseguridad permanente nuestra de todos los días. Vamos a intentar estar en contacto con la familia de este chico, José Cepaz, ¿viste? Pasa la factura. Uh-huh. Y mucho ruido, pero poca definición, porque lo del amor hay resuelto, lo de discapacidad irresuelto, mucho discurso dando vuelta, y ¿dónde está el oro? Pero, ¿viste? No avanzamos en cosas concretas nunca, ¿no?
1: Sí, como que cuesta profundizar y acelerar en los
0: acelerar
1: temas que la gente
0: poquito,
1: requiere.
0: ¿No?
1: Requiere una solución.
0: Sí,
1: ¿no?
0: Rápida. Ahí no podés estar debatiendo tanto. Soluciones.
1: Soluciones.
0: Más allá que, repito, lo que dijo Brito, pasamos de semáforo rojo a amarillo, es auspicioso, y los datos que dabas vos hoy, 500.000 personas ordenaron con los bancos y con las billeteras el 90. Así que más o menos venimos bien.
1: Ahí piden bar. Piden bar, dicen.
0: Ah, bar.
1: 6 y 5 de la mañana, el bar significa afuera.
0: Qué implacable nuestro productor.
2: No hay adición.
0: Es así.
2: No nos da ni un minuto más.
0: A mí
2: no hay
0: me
2: adición.
0: Dijeron.
1: Ni un segundo.
0: No, a mí me dijeron, fue elegido por Eduardo Battaglia. A vos te dijeron que yo tuve que ver. No sé cómo es esto, ¿no?
1: Quedará ahí.
0: Exacto.
1: Quedará ahí.
0: Hagamos como hacen los de la tarde. Se dicen, se va tal, llega tal. ¿Te parece?
1: No.
0: ¿No te gusta?
1: Chau, Vilauta.
0: Chau, Eduardo. ¿Qué diferencia que hay con los de la tarde?
1: Chau,
0: está
1: chau,
0: todo
1: chau.
0: Roto. Quédense que empezamos, vamos.
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0: Buen día, feliz jueves para todos. Bienvenidos, ¿cómo están? Aquí comenzamos, un nuevo programa, un nuevo día. Jueves 10 de septiembre del año 2026. Son las 6 de la mañana y 7 minutos en la República Argentina. Y comenzamos la primera mañana aquí en nuestra querida casa en Radio La Red. Primer tramo que compartimos con Marcela Godoy.
1: Buen día.
0: Javier Díaz.
2: Buen día, Pablo.
0: Gonzalo Prado.
3: Buenos días, Pablo.
0: Juan Fernández.
4: Buen día.
0: Y un día que nos lleva a casi 20 grados, así que no vamos a decir que con frío ni mucho menos, ¿no?
1: No, bien, la verdad que
0: bien,
1: no.
0: Bien, muy bien hoy, ¿eh?
1: Un chaparrón loco.
0: Sí, anoche, ¿sabés salir del canal? Llovía.
1: Sí, llovió un montón.
0: Le digo a un amigo, ¿está lloviendo? ¿Dónde? Digo, acá en Palermo. Llovió un ratito, ¿no?
1: Pero llovió fuerte.
3: Tipo bien. 11 de la noche.
1: Tipo sí, 11 de la noche.
0: Más o menos por ahí.
1: A esa hora.
2: Llovió para ensuciar.
0: Sí.
1: Callate,
0: sí.
1: Que yo lavé el auto ayer.
0: Claro.
1: Por eso llovió.
0: Justo.
1: Por eso llovió.
0: Y regar un poquito también.
1: También regar un poquitito.
0: Pero a esta hora.
1: Bueno, ahora tenemos 12.2 y cielo despejado.
0: Ah, muy bien.
1: Y
0: muy
1: te
0: bien.
1: Digo que vamos a llegar a una temperatura de primavera, ya nos lo va a contar Lucas. Pero me interesa saber cómo va a estar el tiempo en los próximos días porque. No te saco el auto del garage.
0: No. Y prepárate para un frío, me parece que.
1: ¿En serio?
0: Otra vez. Y bueno, pero vamos camino a la prima. ¿Cuánto falta? Días, ¿eh? Ya estamos en.
1: Hoy es 11. 10.
0: ¿El 21 estamos?
1: Sí.
0: Así que ya estamos, ¿eh?
1: Ya estamos.
0: Impresionante, impresionante. ¿Qué nos ponemos hoy?
1: Hoy nos vamos a poner remera, buzo, campera. Pero no me voy a poner lana porque va a ser mucho.
0: Va a estar
1: un tebein.
0: Sí, porque después, viste, hay como este cambio. Ayer me pasó con. Estaba comprando en un lugar. Un señor con mucho olor a humedad. ¿Viste? Porque es la mezcla.
1: Dios mío.
0: De, qué sé yo, fui al gimnasio o me acaloré en casa, ¿viste?
1: Claro.
0: O la señora, hace esto, hace el otro.
1: Sí, sí.
0: Y digo, este hombre tal vez, viste, después.
1: Transpiró, se secó.
0: Se secó.
1: Y se humedeció.
0: Y te quedás con ese olor a humedad impresionante,
1: claro,
0: ¿no? Y la verdad que no es muy competitivo, ¿no? Porque
1: por supuesto
0: todo el mundo
1: no.
0: Se apartaba.
1: El horror, el horror.
0: Todo el mundo rajaba. Bueno, empezamos el día con el Señor del Tiempo,
1: sí,
0: con Lucas
1: señor.
0: Berengua, a ver de qué se trata, ¿eh? Y miramos de reojo un poquito el fin de que se nos viene encima. Lucas, ¿cómo va? Buen día.
5: Muy bien, muy buen día. ¿Cómo están ustedes?
0: Bien, nosotros bien, en el límite, en la frontera del invierno con la primavera, ¿no?
5: Así es, sí, armando líos, ¿eh? Tenemos un final de semana de grandes cambios en todo el centro y norte argentino. Hablando de la ciudad de Buenos Aires, hoy es el último día que vamos a tener con temperaturas agradables, templadas, con solcito. Así que aprovechenlo, todos aquellos que tengan algún plan o que les haya quedado el salir a correr, por ejemplo, a la tarde, el día de la semana,
0: sí.
5: Usen hoy. Porque la cosa cambia completamente a partir de mañana en Buenos Aires. Se espera que mañana viernes al mediodía ya el cielo esté totalmente nublado, tiempo inestable, no se descarta alguna gotita, pero lo que más se va a destacar del viernes es el cambio del viento al sur a partir del mediodía y un fuerte descenso de temperatura con ráfagas, sudestada para terminar el viernes. Epa. Así que mañana ya se nota el cambio fuerte. Y el fin de semana, por ahí escuché un auto que no salía del garaje en todo el fin de semana.
1: Sí.
0: Mejor, la verdad
5: bien.
0: Que algunos dicen mejor.
5: Claro.
0: ¿No?
5: Claro. Es una muy buena decisión, déjalo adentro.
1: ¿En serio?
5: El sábado mínima de 8, sí, el sábado mínima de 8, máxima de 12, sudestada durante buena parte de la jornada con baja sensación térmica, y el domingo mínima de 6, 4 en el conurbano, 13 la máxima nada más del domingo, con cielo parcialmente nublado y también todavía vientos del este, condición que se mantiene también el próximo lunes. Y este gran cambio que tenemos en la ciudad, en el que confirmamos, el abrigo también viene con mucho lío en otras provincias. Atención para Córdoba y todo el noroeste argentino, hoy habrá tormentas muy fuertes, lo mismo que en el norte del litoral. Ya se ve el contraste con una alerta en la provincia de Chubut por nevadas. Y mañana viernes tenemos Chubut, Río Negro, Neuquén, con alertas hasta naranja inclusive por nevadas. Y un alerta extendido por tormentas para todo el centro y norte del litoral, Córdoba, Santiago del Estero. Así que atentos porque varias provincias arrancan con una típica situación de ingreso de aire de tipo polar hasta el centro del país. Entonces será de los últimos, no lo vamos a negar,
0: exacto.
5: Pero trae lío al final de esta semana.
0: Bueno, caballero, no me arme lío como le digo siempre. Por favor, vamos camino a la primavera, ya había árboles brotados, así que todo cambia. cambia también el humor, el ánimo, menos ropa, todo más livianito. Viene la, ¿cómo es, Javi? La estación de las mariposas.
2: Los pajaritos.
0: Así que cuidemos esto.
5: Guarden,
0: máxima para hoy.
5: Guarden el abrigo para el fin de semana.
0: Claro.
5: Guarden el abrigo para el fin de semana.
0: Un ratito más, después ya archivamos todo y aguante la naftalina. Bueno, caballero, muchas gracias. Máxima para hoy.
5: Muy bien, 20 grados y cielo parcialmente nublado. Buen día.
0: Hasta luego, el señor Lucas Berengua, el señor del tiempo. Así va a estar hoy jueves.

0: 6 de la mañana, 13 minutos, y la música de Airbag nos dice que hace romanticismo hoy jueves, como todos los jueves. 10 de septiembre de 2026, hoy es San Nicolás de Tolentino, un sacerdote místico católico italiano, primer santo de la orden de San Agustín, patrono de las almas del purgatorio y de los tartamudos.
1: Mira,
0: San Nicolás de Tolentino, se celebra hoy en el Santoral.
1: Son las 6 de la mañana y 13 minutos, estamos juntos hasta las 9, como todos los días, y comenzamos también a hacer un repaso de la información. Ayer veíamos a la oposición y al gobierno en medio del Congreso, donde la oposición se impuso y logró el debate por dos temas centrales: deudas y discapacidad. El diputado se obligó al oficialismo a aprobar un cronograma para poder discutir estos temas, pero otra vez discutir, digo, ¿y por qué no avanzamos? Lo escuchaba a Jorge Brito, el titular del Macro, ex presidente de River, tal vez con aspiraciones presidenciales, a dar un dato que ningún diputado ayer dio. Ayer estábamos discutiendo si Caputo tiene la plata afuera, si la tiene adentro, todas chicanitas electorales que por supuesto hay que resolverlas, ¿no? La señora Di Tullio, los gritos, ¿dónde está el oro? Parecía el personaje de Esperando la carroza, que por supuesto es importante, pero ayer teníamos que tratar dos temas muy sensibles para la gente, como las deudas, la mora y la discapacidad. El titular del Macro dijo que han resuelto los bancos 500.000 casos con 500.000 clientes, y desde las billeteras virtuales que el 90% entró en un plan de pagos. Entonces me parece que no alcanza solamente con reunirse, con gritar, con aprobar un compromiso para ver si avanzamos en proyectos referidos a ambos temas que son muy importantes. Digo, habrá sido un día de resoluciones, ¿no? No, un día de, bueno, vamos a, y seguimos estirando. Y la mora es consecuencia muchas veces también de vencimiento mes tras mes. Mientras tanto, el presidente Javier Milei convocó a diputados y senadores de La Libertad Avanza a una nueva reunión la próxima semana en la Casa Rosada, con el envío de un proyecto de Malvinas. Y vamos a un tema que vamos a tener que hablar mucho, porque el martes va a presentar el presupuesto 2027. Recuerden que durante años estuvimos sin presupuesto en la Argentina. Así que vamos a seguir con mucha atención. El dato bueno, dentro de esta bola de mora, de deudas, es que tras las críticas del Banco Central han bajado las tasas a los créditos del 35 al 29. Y todo esto que baja realmente es un alivio. Pero esperaba ayer algún resultado un poquito más contundente. Para vos que nos estás escuchando y estás retrasado, o te explotó la tarjeta, o decís cómo me ordeno, cómo me arreglo, porque se terminó el show este del subsidio, que te regalo las tarifas, que te regalo el colectivo, pero te lo reviento por otro lado con la inflación y ese tipo de cosas que vivimos los argentinos. Ayer no tuviste ningún tipo de respuesta, porque por ahora diputados opositores obligan al oficialismo a poder aprobar un cronograma, vaya a saber esto, hasta cuándo, ¿no? Hasta cuándo se va a estirar para poder discutir otros temas, que son nada más y nada menos que discapacidad y deuda por morosidad. Otra cosa importante, 4 de la tarde en punto, hoy conocemos la inflación del mes de agosto. El gobierno aprieta el puño porque sabe que viene bien el boletín, y vamos a tener un índice de inflación tal vez uno de los más bajos en la era de Javier Milei como presidente.

0: 17 minutos. Acordate que la máxima para el día de hoy será de 20 grados. La actual es de 11 grados 6 décimas, la humedad 84%. El cielo está completamente despejado. Vamos a levantarse, estén bien despiertos como nuestro canal de YouTube, que ya están ahí, meta, charla. 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Los buscas en el buscador y ahí estamos. En youtube.com.
1: Firmes,
0: firme.
1: Hoy estamos en azules, grises, negros, verde musgo, los caballeros de allá de la punta. Ay, así que andamos con un poquito más de color.
0: Sí, un poquito,
1: El 11, día de mañana.
0: Sí.
1: Día del maestro. Sí. Vamos a venir.
0: Ay, sí.
2: De guardapolvo.
0: Con guardapolvo. De guardapolvo.
1: Podríamos,
0: ¿querés que vengamos?
1: Me gusta el guardapolvo blanco, bueno, se perdió bastante. Y el 21 con colorido.
0: Toda, con una flor en el ojal.
1: Vamos a ambientar todo esto con flores, pajaritos, mariposas. Javier va a recitar alguna poesía.
0: Ay, qué lindo.
1: Algunas señoritas que vengan a gritar aquí, porque es la estación del amor, algunos caballeritos que ven.
0: Bueno, ¿qué sé yo,
2: viste? Gente desnuda, lo que venga.
0: ¿Perdón? También,
2: ¿cómo no? El mes del amor.
1: Es el mes del amor, ¿no?
0: Sí. Qué desaforado.
1: Qué desaforado. De mucho como adrenalina, ¿no? Se viene lindo.
2: Testosterona.
1: Sí, ¿no? A full. A full, porque hay que empezar a sacarse ropa y uno dice, qué invierno crudo, ¿no? Sí. Tanta olla, tanta comida, tanta cosa ahora, ¿no? Dios mío. Hoy vamos a hacer con Candelaria el changuito en Vilouta 910 para ver precios. Hay un informe que habla de ropa, calzado y electrodomésticos. La Argentina sigue siendo el país más caro en 7 de cada 10 productos, uno de los más caros del mundo. Es una cosa realmente impresionante. Para un trabajador industrial, comprar un auto significa 20 salarios frente a 16 de Chile, o sea, hablamos dentro del mismo continente, y 6 en el primer mundo porque es Estados Unidos. Argentina es uno de los países más caros en cosas pero elementales, como puede ser el agua mineral. ¡Qué bárbaro! Y sí, estamos relativamente económicos en huevos. Viste que hay un boom, la gente va con maples.
2: Maple
1: antes compraban de a 6, ahora si compras 6 sos pero el rata del barrio, ¿no?
0: Sí, es verdad.
1: Y el arroz blanco, mira, ahí también estamos bien.
2: El maple está entre 5 y 7 mil, depende del lugar.
1: Pero van comprando, viste, en cantidades impresionantes. Así que hoy vamos a mirar esto con mucha atención. Autos, motos, productos electrónicos, ropa y calzado continúan mostrando valores muy superiores en la Argentina comparado con el resto de los países. En algún momento el boom, la gente que podía y cruzaba, ¿no? Los mendocinos, los puntanos, los sanjuaninos se iban a Chile, compraban ropa, conseguían todo a un precio mucho menor. Apareció la encuesta de nuestros amigos de D'Alessio y Beristain con dirigentes y el boletín. ¿Saben quién está primero en imagen?
2: ¿Quién?
1: Que repetimos, imagen no es voto. Guillermo Francos, el ex jefe de gabinete. Una pérdida muy importante para el gobierno porque tenía mucha experiencia, porque era muy mediático, porque explicaba todo, porque apagaba todos los incendios habidos y por haber. La verdad que una pena. No sé, ¿podrá competir como candidato a diputado en la provincia, tal vez, ¿no?
3: Hay que ver si termina estando en la nómina. La intención de él es eso, por lo menos a priori en esta cuestión. Yo te vengo contando que hubo sondeos en su momento para ver si estaba interesado en regresar a la función ejecutiva y él dijo por ahora no,
1: por ahora
3: sobre todo
1: no.
3: Cuando estaba en su pico máximo de tensión la pelea por la salida de Manuel Adorni.
1: Qué mal salió eso, ¿no? Porque la verdad sacar a Francos y poner a Adorni es como en el fútbol cuando uno saca un goleador y trae uno que no mete un gol, ¿no?
3: El tema es que también...
1: Un desastre.
3: A ver, recién ahora La Libertad Avanza decidió cambiar una lógica que es que lo que negocia el encargado político del gobierno, que en este caso es Santilli, se ha cumplido por el ministro de Economía, Caputo.
1: Claro,
3: durante el paso de Francos, primero como ministro del Interior y después como jefe de gabinete, lo que negociaba Caputo lo incumplía.
1: Sí,
3: entonces, recién ahora hay una lógica distinta.
1: Guillermo Francos es el único que tiene más positivo que negativo. 45 positivo, 44 negativo, 1%, pero después todos abajo. Segunda está Patricia Bullrich. Tercera la señora Miriam Bregman. Que hay que empezar a mirarla porque si esto se traduce en votos, tal vez tenemos un gobierno trotskista en la próxima chance y ver un poquito qué piensan y qué ideas tienen, ¿no? Más allá de que están en todas las marchas, mucha calle y poco proyecto. Cuarto Kicillof, quinto Jorge Macri, sexto Mauricio Macri y el presidente aparece octavo. 34% de positiva, 62% de negativa. A la pucha. Che, el que está muy mal en negativa es Lustó, no levantó más después del manazo ese en Senadores. Martín Lustó tiene 71 de negativa. Villarruel tiene 67 de negativa. Cristina Kirchner, 61. Y Juan, mira, me apareció Grabois, pobre, que no lo tenía en cuenta. 33 de positiva y 62 de negativa.
3: Fíjate que eso confirma lo que te contaba ayer de la encuestadora Atlas Intel, que la imagen negativa de Milei por primera vez superó la de Cristina.
1: Sí, mira, llamativo, ¿no? Porque
3: otra encuesta más, muy respetada por el mercado, sí, te vuelve a marcar lo mismo.
1: Exactamente, una expresidenta presa por corrupción, la verdad que tendría que estar ni en consideración de nadie, ¿no? Desde el punto de vista positivo. Pero bueno, hay muchos fieles en la Argentina. Cuestiones de fe, 6:23.

0: septiembre de 2026, 6 de la mañana, 23 minutos. Hoy es el Día Nacional de la Terapia Ocupacional. Mm-hmm. El terapista ocupacional, que la labor, por supuesto, es ayudar a las personas a realizar tareas que ya no pueden hacer, como tal vez vestirse, alimentarse, bañarse y hacer la vida, la calidad de vida
1: difícil,
0: un poco.
1: ¿No?
0: Es muy difícil, pero es muy gratificante. Y eso es lindo. Y hoy es el Día del Trabajador de la Industria Lechera.
1: Muy bien.
0: Ahí están.
1: Madrugadores
0: que seguramente deben estar ahí por los campos.
1: Hay que ordeñar temprano a la
0: ordeñe, vaca. Ordeñe.
1: Uy, es un trabajo intenso.
0: Intenso, por eso
1: intenso.
0: Tienen su día. Feliz día.
1: Feliz día para todos ellos. Son las 6 y 24 de la mañana en toda la República Argentina. Ayer cumplimos con todos los rituales.
0: ¿Lo cumpliste?
1: Compré un café y había un tarrito de canela.
0: Sí,
1: y se lo
0: muy bien.
1: A la chica, me puso la mano, soplé.
0: Perfecto.
1: Me miró y me dijo, este loco, ¿qué le pasa? ¿No? Pero no hizo, no dio opinión.
0: Que no diga nada.
1: No diga nada. Y si me decía algo, le daba tu teléfono para que te hable y vos le explicabas.
0: Yo la asesoro.
1: Simplemente, ¿no? Simplemente. Repito lo que planteé muy tempranito, apenas comenzamos. Jorge Brito, el titular del Banco Macro, expresidente de River y tal vez candidato presidencial, dijo que tocamos el semáforo rojo en materia de moras, pero hoy estamos en amarillo y cuando algo mejora también lo tenemos que contar en esta Argentina donde tenemos una ola de malas noticias y a veces las potenciamos pero las dejamos ahí. Bueno, ¿a qué significa el semáforo amarillo o el cambio? Aquí hay 500.000 personas que con los bancos llegaron a un acuerdo en el tema de mora y deuda. Desde el otro lado, desde las billeteras, nos dicen que también hubo un acuerdo con el 90% de los deudores, hablando aquí de cifras infinitamente inferiores a la de los bancos. Primer tema deportivo de la mañana que me preocupa.
2: Sí, Paulo, tiene que ver con la continuidad de Lionel Scaloni. Ayer algo te empecé a adelantar. Hay todo un hermetismo en la AFA respecto a la fecha y los rivales para jugar en esta ventana FIFA, la lista de Scaloni, pero lo más importante es la renovación del entrenador que tiene contrato hasta el 31 de diciembre de este año. Ayer alguien me contaba y me decía, hay dos cuestiones fundamentales que hacen que no haya acuerdo, no haya una armonía en cada uno de los encuentros entre Scaloni y Claudio Tapia. Uno es una deuda que todavía mantiene la AFA
1: vieja,
2: con
1: el
2: entrenador. Esto es raro, pero debería resolverse, que en un rato te voy a explicar por qué y de dónde se arrastra. Y la otra tiene que ver con esto que está pasando, esta desorganización a la hora de afrontar amistosos sin saber a 10 días
1: los rivales, todo eso,
2: los rivales, ¿no? Y las sedes para armar una organización como corresponde. Pero es el tema de la semana, no de la mañana, esta cuestión de Scaloni y su reunión con Tapia para ver la renovación acerca de la próxima temporada.
1: Prendemos una vela, Marcia, acá en el estudio.
0: Por favor, Leo, no te vayas.
1: Vos me traes y hacemos todo.
2: Sí, sería raro, pero bueno, todavía no hay acuerdo. Además, Paulo, Copa Libertadores, ayer empató Estudiantes 1-1 frente a Corinthians, en lo que fue el partido de ida de los cuartos de final. Lo pudo haber ganado, se quedó corto con el resultado. Y tuvimos tarde de Champions, jugó Julián, perdió el Atlético, ganó el Liverpool, gol de Alexis.
1: Hizo un golazo terrible.
2: 2-1 el de Zurda. Y lo vi bien a Julián yo.
1: Sí, estaba mejor,
2: lo vi bien,
1: ¿no?
2: Dio la asistencia.
1: Asistencia para el gol. Y bueno, tendrá que estarlo.
2: Lo vi activo.
1: Por año, viste, tiene que estar bien.
2: Con un detalle. El Cholo ayer a la mañana aquí había dicho que no estaba todavía para ser titular. Y fue titular.
1: Y estuvo muy bien.
2: Eso habla de que hay una mejora en la parte del 9.
3: Hay una imagen de un remate de Julián en el segundo tiempo.
2: Un tapadón de Alisson.
3: Chicos, esto. Que el Cholo Simeone lo grita con un gol.
1: El puño. Esto es por mucha plata. Así que las cuestiones emocionales van a quedar lamentablemente extinguidas en cualquier momento. El señor Marcelo De Leo a las 6 y 28 desde la red de tránsito. Presten atención donde tenemos líos y cómo están los transportes públicos. ¿Cómo va, Marcelo?
4: ¿Qué tal? Muy buenos días, Paulo. Y arrancamos con una complicación en la General Paz, a la altura de Liniers, sentido al Río de la Plata. Esto es a la altura de Emilio Castro, un choque en el lugar, y esto genera demoras. En un lugar donde todas las mañanas tenemos demoras, bueno, las multiplica, las hace más intensas. Desde Richeri hasta Emilio Castro, a paso de hombre, en la General Paz, sentido al Río de la Plata. Y si desde allí incluso querés seguir por la Richeri, por Delepiane, hacia el centro porteño, como todavía está en obras, también tenemos grandes demoras en el lugar. No es el único lugar con un accidente en esta mañana, también hay un choque en la Panamericana, ramal Campana, en el kilómetro 38, un auto y una moto sobre colectora norte. Hay más tránsitos por el corte de obras en el puente Garín, que cruza la autopista en el kilómetro 39, y esto también genera algunas demoras en el lugar. La buena noticia de este jueves es que trenes y subtes arrancan con normalidad.
1: Muy bien, muy bien. Trenes y subte funcionando todas las líneas, ¿eh? Lo seguimos con atención, Marcelo.
4: Claro que sí, hasta luego.
1: Y con ventanillas abiertas, hay que abrir porque hay un virus terrible, hay como un... Dicen que es una
3: cepa nueva.
1: Una variable de un COVID que anda dando vuelta. Hay mucha gente que dice, viste, estoy engripado y no se me corta nunca. Sí, con resfríos y con cosas raras, así que ventanillas levantadas mínimamente para poder ventilar. 6 y 29 de la mañana. Los que tienen alerta 6:30, ya abriendo los ojitos, ¿eh?

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1: Yo decía ayer, atento al gobierno, ¿no? Porque no podemos estar con problemas, en este caso con una entidad que respetamos todos tanto, ¿no? Los bomberos voluntarios, que están haciéndole un reclamo al gobierno de 60 mil millones de pesos. Y hoy vamos a tener a las 10, no se asusten, ¿eh? Si están cerca de algún cuartel de bomberos, porque tenemos por todos lados. Bueno, aquí uno muy cerquita en Belgrano, los amigos de La Boca. Más de 1000 cuarteles van a hacer sonar sus sirenas a las 10 de la mañana, reclamando fondos previstos por ley, compensaciones por operativos en rutas concesionadas que los bomberos sostienen están en muy mal estado, y la aplicación de beneficios impositivos. Así que 60 mil millones que están reclamando los bomberos. Debe ser una de las entidades, qué sé yo, Cruz Roja, Bomberos Voluntarios, de Cáritas, de mayor respeto que tenemos los argentinos, ¿no? Porque sí, los bomberos, la verdad, que cumplen un rol realmente impresionante. Así que lo seguiremos con atención y trataremos también de hablar con ellos para que nos amplíen un poquito más, porque uno dice, bueno, sí, los bomberos siempre están, por supuesto, ¿no? Y acá no vamos a estar con un paro. Los bomberos es 24x7, 24x365 los días del año, pero están haciendo un reclamo de 60 mil millones de pesos al gobierno nacional. Así que muy, muy, muy atentos a este día. ¿El título del policial de la mañana cuál es, Javier?
2: Mirá, el tema, volvemos a José Cepaz. En una José Cepaz que ayer vivió otro momento muy complicado porque ha sufrido hace dos días nada más otro hombre, un intento de robo con disparos. Recordemos el caso de David Elías Vázquez, este joven de 22 años que fue asesinado por la espalda para robarle la moto. Había salido del gimnasio, un pibe de estudio, de trabajo, de gimnasio, no más que eso, y fue asaltado por motochorros que le robaron el vehículo. Ayer hubo una marcha.
1: Sí.
2: Ayer mucha gente marchó para pedir justicia justamente por David, pero también para reclamar justicia y además seguridad en José Cepaz. ¿Sí?
1: Mira, con un comunicado oficial por parte de la municipalidad pidiéndole al gobierno de la provincia, sí, hagan algo con los chorros.
2: Está firmado por la intendente interina Lorena Espina, que quedó a cargo después de que Mario Ishii asumiera, en este caso, senador como senador,
1: claro,
2: exactamente,
1: exacto,
2: de la provincia de Buenos Aires. El municipio que es kirchnerista.
3: Sí, claro.
2: Espina es kirchnerista, Ishii.
3: Y a campolista,
2: te diría. Exactamente. Dice en el comunicado, en tres líneas, leo las tres líneas más fuertes de este comunicado: ante la gravedad de lo sucedido, exigimos al gobernador de la provincia de Buenos Aires, Axel Kicillof, reforzar la seguridad en todo el territorio de la provincia de Buenos Aires y en especial en nuestro distrito.
1: Muy complicado está.
2: Esto es lo que ha pasado en los últimos... Ahora, ¿se tienen que dar cuenta que no hay seguridad después de la muerte de un pibe, de cientos y cientos de robos?
1: Hoy hablamos de David y lamentablemente vamos a seguir hablando. Hoy está sensibilizada esta zona,
2: sí,
1: pero es un tema interminable. Ayer decía la gente que estaba ahí, uno se despierta, sale a trabajar sin saber si vuelve a casa. Si ese es el lema que tenemos, tratar de llegar vivos después de un día de trabajo, y realmente estamos muy mal. Así que hoy, atentos a todo lo que está pasando en un conurbano muy, muy caliente, todas las repercusiones del caso David y este comunicado del municipio de José Cepaz que clama para que haya calma.
2: Y exige.
1: Porque la situación es insostenible, exactamente. Exige las motos en el primerísimo lugar a la hora que te roben. Motochorros por todos lados y un tema que por el momento... Más allá que en el medio de la campaña, porque el gobierno lo utiliza como campaña y el gobierno opositor de la provincia se queda en silencio, nadie nos da una solución.

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1: Mañana ya arranca la fecha, Juan, ya una nueva fecha del fútbol argentino,
2: sí,
1: ¿no?
2: Mañana con tres partidos, mañana juega Vélez, mañana juega Boca.
1: Mañana Boca con
2: Central Córdoba. 21:30 como local, tengamos en cuenta que Boca viaja a San Pablo la próxima semana, el lunes.
1: Independiente va con San Lorenzo, que debuta en Suba.
2: El domingo, y River va a Tucumán con visitantes. Va a ser el sábado 5:30 de la tarde.
1: Así que hay movimiento.
2: No, tenemos... Además, River, el otro partido de visitante en Junín con Sarmiento... También va a tener visitantes.
1: También va con visitantes. Sí. Eso revitaliza mucho la boletería
2: total
1: de los clubes, pero el tema de las barras bravas, como no está solucionado, es también alimentar y alentar esa situación. Hoy les voy a contar también, a propósito de lo que vimos en los resultados de las pruebas PISA, el contexto donde vemos que tenemos un altísimo porcentaje de estudiantes argentinos que falta clase. O sea, el ausentismo también es otro motivo muy importante para que los resultados no nos den bien, y algunas noticias buenas, porque por ejemplo, dentro de todo lo malo que hemos visto, algunas provincias como la provincia de Córdoba están arriba en ciencia, mal en matemática, mal en lenguaje, pero dimos un paso importante en ciencia. Entonces tenemos que ver también algunas luces verdes que tenemos en materia de educación. Donde hay luz roja es en el señor Máximo Kirchner, que está a las puertas de su primer juicio por corrupción. Tiene fueros parlamentarios, pero va a ser juzgado por supuesto blanqueo millonario de activos, porque ahora que llega Otesur y los sauces.
3: Exactamente.
1: O sea, la señora Kirchner tiene vialidad, presa, los cuadernos de las coimas en proceso, donde no está el hijo, y el hijo aparece en esta causa Otesur y los sauces, donde van a compartir banquillo de acusados, y la señora Kirchner va a tener que ir a Comodoro Pi. O sea, sí, claro. Este no es virtual, ¿no?
3: No, no. A eso lo definirán después.
1: No, pero no, ya lo definieron.
3: Pero van a ir,
1: no.
3: Que ir.
1: Sí, tiene que ir. Bueno, pasea un poco, ¿no? Qué sé yo, para un preso salir un poco, aunque sea hasta tribunales, es un paseíto, ¿no? Máximo Kirchner llega con embargos de 3.000 millones de pesos vinculados a medidas, en este caso, personales y societarias. ¿Qué se investiga? Sostienen que Otesur y los sauces los usaron como pantallas societarias para poder reciclar fondos que provenían de los negocios de Lázaro Báez. O sea, curraba Lázaro Báez y a través de Otesur y los sauces utilizaban pantallas societarias en valores que hoy parecen flojos, sí, sí. Pero después los actualizás como vialidad y te dan 850 mil millones de pesos, ¿no?
3: Recuerden habitaciones que se contrataban, que en realidad no iba nadie, a claro. Media luna que se compraban y en realidad
1: no las morfaba nadie, ¿no? Toallones que nadie usaba.
4: Departamentos de edificios, porque la cuestión con eso es justamente Otesur, en los sauces sí. Se comprobó que había edificios enteros de departamentos en la misma zona que eran alquilados por Lázaro y Cristóbal López y que nunca habían sido ocupados.
1: Nunca nadie, los obreros también. Dijeron, che, mirá qué lindo, nos mandan a los hoteles de los Kirchner, pero trabajaban como a 600 kilómetros, ¿no? Sí. Es como si uno trabaja acá y a la noche va a dormir
3: a Córdoba, más o menos.
1: Y al otro día vuelve, ¿no? El rol de Máximo Kirchner para la justicia, según la acusación, habría adquirido propiedades, firmado y cobrado cheques, celebrando contratos de locación y participando en la administración de Otesur y los sauces. También habría aprobado los ejercicios económicos de estos hoteles entre el 2010 y el 2013. Máximo Kirchner a las puertas del primer juicio por corrupción en la previa de la campaña que se nos viene. Algunos dicen, che, ¿será candidato a gobernador de la provincia? Pero no sé, porque ahí no hay fuero, ¿no? Hoy está con fueros parlamentarios. 6:39 minutos.

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2: Los países más seguros y más inseguros en el mundo. ¿Alguien se imagina cuál es el país más seguro para vivir?
0: Suiza.
3: Dinamarca.
4: Sí, una cosa. Un así. País nórdico.
2: No, Islandia, che.
0: Islandia.
2: Nueva Zelanda, segundo. Suiza, tercero, donde Marcela tiene sus cuentas y viaja permanentemente. Eslovenia, cuarto. Irlanda, quinto. Después vienen Austria, Portugal, Singapur, Finlandia y Japón.
0: No me atrae ninguno.
2: Ninguno, pero.
0: Japón.
2: En Suiza, con los chocolates y la guita
0: que hay. Irlanda. Te voy a Irlanda.
2: Portugal es lindo, además estás al lado.
0: ¡Ay, Portugal!
2: Te vas en tren a Madrid.
0: Portugal.
2: Está lindo, ¿no? Está lindo. Sí,
4: pero vas a un lugar de estar seguro para ir a otro.
0: Para ir a otro.
2: Sí, es un despelote, sí, ¿no?
0: Tener razón. Por ahí,
2: nosotros, Argentina cayó 20 puestos en el ranking. Uno de los datos más relevantes para la región fue el fuerte retroceso que tiene Argentina en materia de inseguridad y en el índice global. El país quedó ubicado en el puesto 72 del ranking mundial. Y descendimos 20 puntos respecto a esta edición anterior del Global Peace Index. Siempre bajamos nosotros de la tabla de posiciones, siempre estamos con los promedios en rojo, ¿no?
4: Sí, está igual.
2: Pero che, mira, Islandia. Bueno, deterioro también por parte de los Estados Unidos y, por supuesto, muchos países que hoy están en guerra. Y las guerras y el gasto militar ha hecho que Ucrania, que Rusia, que se transformen en los países hoy más inseguros que tenemos en el mundo. Otro título deportivo, señor Juan Fernández, por favor.
3: Paulo, te decía recién que mañana juega Boca 21-30 frente a Central Córdoba, Santiago del Estero. Y esto de jugar cada tres días trae consecuencias, muchas complicaciones para el Vasco. Seguramente se pone una rotación. Paredes, Merentiel, Ascacíbar, Milton Delgado, Palacio, son jugadores que están tocados. Quizás van a descansar mañana para estar bien para la revancha de la Copa Sudamericana. Ayer jugó el Inter Miami de Messi, empató 1-1, asistencia del 10, gol de Casemiro frente a Chicago Fire, el equipo de Lewandowski, que metió un golazo. El Inter sigue segundo con 44 puntos y además Copa Argentina, Banfield eliminó a Riestra.
2: Mil penales pateaban ahí, ¿no?
3: Pero aparte lo bien que lo patearon.
2: Mire,
3: fue 7-6, la figura fue el ruso Rodríguez, que metió el suyo al ángulo, un golazo. Y atajó el definitivo Carlos Quintana. Así que la Copa Argentina también llega a su etapa de definición. Todavía sin saber qué va a pasar con el tema Boca Vélez. Que dentro de una semana vamos a tener la definición. Así que hay que esperar una semana para saber.
2: Se deben estar matando, ¿no?
3: Si Boca Vélez.
2: Para tomar la resolución.
3: Será problema,
2: o sea, de los otra internos. Semana de algunos periodistas enloquecidos haciendo campaña con Boca.
3: Para uno y para,
2: ¿no?,
3: otro.
2: Sí, no, pero los de Boca están fatales. De Vélez no escucho, pobre, ¿no? Y pero los de Boca, los partidarios, si no, no. ¡Uy, Dios mío! Es como que rompan todos los reglamentos, ¿no?
3: Para una semana más de incertidumbre.
2: Armen la lista con 8 extranjeros, no hay ningún problema. Bueno, son las 6:43 en la Argentina. La temperatura en estos momentos,
0: 11 grados 2 décimas, humedad 84% y cielo despejado.
2: Necesito después el número de documento de Marcela Godoy.
0: ¿Por qué?
2: Pero el verdadero, no el trucho donde te
0: verdadero?
2: Bajas 15 años.
4: 3 millones, ¿cuánto
2: tienes? Empieza el 3, ¿no? 3 millones.
0: ¿Qué dice?
2: La Armada Argentina realiza un sorteo para viajar a bordo de la fragata Libertad.
0: ¡Ay, qué lindo!
2: Lanzó este sorteo para que 20 ganadores y sus respectivos acompañantes puedan ser testigos de la fragata Libertad al apostadero naval Buenos Aires el 19 de septiembre, cuando la embarcación ponga fin a su 54.
0: Bueno.
2: 54, ¿cómo se dice? Bien dicho.
4: Quincuagésimo cuarto.
2: Viaje de instrucción. Así que nosotros queremos, Marcela. Claro,
4: es la llegada, ojo, no se ilusione que va a ir con todos marineros y marineras.
2: Claro.
4: Todo el viaje.
2: No es la vida con 20 marineros.
0: Ay, no era por todo el mundo.
4: Es el tramo de llegada.
0: 50, 60, 100 marineros.
4: Te acercan hasta donde está fondeado.
2: Te acercan hasta ahí.
4: Y viene para acá.
2: Marinerita, niña bonita.
4: Pero bueno.
2: Pero está lindo.
0: Cantaba esto, como che. Marilyn.
2: Pero está bueno que la Armada realice un sorteo para poder viajar ¿Quién conoce la fragata? Vos te habrás metido.
4: Bueno. Yo la conozco.
2: El resto ninguno.
0: Sí,
2: no.
0: ¿Vos sí? Mi suegro fue parte del.
2: Muy bien. Así que después me das bien los datos y te incluimos en.
0: 45 millones.
4: Si no la aguantan, la mandan al carajo.
0: Claro,
4: arriba de todo.
2: Arriba. Claro.
0: Te hago la de Titanic.
2: El palo, ¿no?
5: Pero eso era...
4: No, por Dios. No.
2: El palo de arriba, ¿cómo se llama?
5: Carajo.
2: Al carajo.
0: Al carajo.
2: Estamos empezando el día con mucha fuerza y con muchas ganas. Son las 7 menos cuarto de la mañana, ya está amaneciendo y vamos a tener solcito lindo en Buenos Aires, ¿no?
0: Máxima 20.
2: Nada más y nada menos.
4: Y después te voy a contar una historia linda.
2: Diga.
4: ¿Viste el vendedor ambulante que en Rosario le robaron las camisetas de Central? Algunos delincuentes de Newell's, porque no son todos los hinchas de Newell's.
2: Obvio.
4: Bueno, tuvo un final feliz.
2: La vamos a contar acá. El final lo vamos a tener acá. Y arrancamos el día preocupado por Scaloni también, ¿eh? Vamos y arrancamos.
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0: 6 de la mañana, 53 minutos y repasamos los datos del tiempo y el pronóstico. Ya está amaneciendo en tan solo 7 minutitos, a las 7 en punto amanece. 11.2 la actual, la humedad 84%, el cielo despejado. La máxima será hoy de 20 grados con algunas nubes.
1: Algunas nubes, una linda noticia. El Garraham, que tanto lo queremos, concretó el primer traslado sanitario aéreo nocturno en más de una década. Un hecho que amplía la capacidad para recibir pacientes pediátricos de alta complejidad ante situaciones de emergencia. Esto, debido a la falta de mantenimiento, estábamos sin la posibilidad de utilizar el helipuerto. No podía recibir vuelos sanitarios del 2021.
2: Está a un costado del hospital, ¿no?
1: Mirá lo importante, sí. ¿No? Lo importante cuando decimos mantenimiento, obras públicas que no sean para chorear, ¿no? Mm. El hospital Garraham tenía un helipuerto destrozado y no podía recibir vuelos sanitarios del 2021, con lo importante que es esto, ¿no?
2: Sí, a mí me invitaron a hacer una recorrida, hice una recorrida hace un par de meses allí en el lugar. Todas las obras que están haciendo, que ya muchas de ellas ya deben estar terminadas. Sí.
1: Cambiaron camas, todo.
2: Sí, y sistemas y aparatología de última generación.
1: Qué bueno.
2: Están trabajando a full. A ver, los directivos, entre otras cosas, han hablado en su momento con los delegados sindicales y les han dicho, nosotros en esto no vamos a parar.
1: No nos vamos a meter.
2: El que quiere parar se va a correr.
1: Bueno, como la nutricionista esa, ¿no?
2: Y de hecho han corrido muchas personas que se ponían en camino para entorpecer. Hoy el Garraham, les digo cómo va a terminar, siendo uno de los hospitales de niños más importantes de Sudamérica. Ya lo es, pero
1: exactamente.
2: Va a multiplicar su potencial.
1: Hay que pagarle bien a los médicos, no hay que hacer política, y la nutricionista esa que estuvo un año tan dedicada a los derechos de ella y de sus compañeros, pero que no iba a trabajar, anduvo con algún tipo de problemita. Lo saludamos al señor Mauro Gundín, bajo un cielo iluminado en la ciudad de Buenos Aires, porque ya amaneció. Mauro, querido, ¿cómo estamos?
3: Hola Pablo, muy buen día. Exactamente, ya la claridad se observa y la claridad marca que el cielo está despejado. Luego, por lo menos de lo que ha sido, donde vivo yo, en Wilden, zona sur, una madrugada con lluvia y por momento muy fuerte.
1: Nosotros también tuvimos, no creas que vive en un microclima usted, querido. Llovió allá, llovió acá. No tienen una nube propia. Los de zona sur son terribles, ¿viste? Los de zona sur se creen que todo...
2: Les amanece más tarde, me parece, ¿no?
1: Sí, sí, tienen otro uso horario, todo. Sí, perdón, querido, sí.
3: Como fue a la madrugada y está durmiendo, viste que a veces uno no sabe si es dolado, viste, capaz que en Tigre no llovía.
1: Mire, que anduvo llamando gente a esa hora. Usted debe ser inquieto, ¿no? Se levantan temprano. Claro. Estos son insoportables, ¿no? Dios mío. Sí, querido, sí.
3: Te digo, mira, ayer antes de irme a dormir había sacado toda la ropa del tender, así que por suerte no tuve que levantarme para entrar la ropa, si no, era una complicación.
1: Y para colmo, Javi, categoría pollera, ¿no?
0: Permitime dudar.
3: Eso
1: hacen todo en la casa.
2: Teoría látigo.
1: Laburan 19 horas por día, después llegan y hacen todo. Acá hay otro que tengo ahí cerca, sentadito también, el hombre orquesta, ¿no? Bueno, salgamos de estos comentarios que me deprimen notablemente, por favor. Pínteme el cielo, querido Mauro.
3: Celeste.
1: ¿Celeste?
3: Celeste. Sin nubes. Completamente. Sin nubes, sin una nube, por lo menos no veo ni una nube.
1: Máxima de 20.
3: Y ya no estoy en zona sur.
1: Menos mal. Ya cruzó.
3: Ya estoy en Capital Federal.
1: Está con pasaporte.
3: Veo lo que es el sol que empieza a dar sus primeros rayitos sobre uno de los costados. Así que, Pablo, la mañana hermosa, porque no hace frío tampoco.
1: 20 grados hoy, Muy bien.
3: Sí, no, pero no hace frío ahora tampoco. Está lindo, con una camperita estamos bien.
1: Perfecto.
3: Sí, una remerita y una camperita, así salí y estoy bien. Me parece que ya de a poco las grandes cosas de abrigo hay que guardarlas.
1: Archiva.
3: Sí,
1: archiva.

0: fútbol vienen todos, viste, en Bermuda, es una cosa terrible, terrible, ya no están para eso. Bueno, Mauro, evitemos disgustos, lo tratamos mañana o pasado, el sábado, mejor que no venimos así, lo charlamos ahí, ¿eh?
1: En otro momento, en otro un abrazo momento. Grande.
0: Cuídese, amigo.
1: Este sí, igualmente, Chocho.
0: Este está ligado, terrible. Ligado. Otra vez los Bermuda. Hombres grandes que les queda, ¿viste? Una cosa espantosa. Sí, a cierta edad hay que taparse más que destaparse, ¿viste? Es una cosa ¿qué? Increíble. ¿Qué nos falta, señora?
2: Los días de día.
0: Los días de día.
3: Sí, señor, porque faltan 45 días.
0: Bueno, venís en Bermuda.
3: No, uso poco.
0: Somos de otro tiempo.
3: Uso poco las Bermudas, pero en obviamente vida, en verano, pero claro. Bueno, voy a algún club o alguna cosa así, que es más cómodo.
0: En los paradores de la playa, tus baños en el Sena, en París.
3: No me gustan los pelos al viento.
0: No, pero acá no, por favor.
2: Depilate, Javi. Sí.
0: Depilate, Javi.
3: Pero después pica.
0: Eso y bueno, hay que cuidarse. Sí, de los bueno, días de días.
3: Bueno, 45 días decía, faltan para el Día Mundial del Chef.
0: ¿Del?
2: Bueno, chef. Del chef, chef. Cocinero.
0: Ah, chef. Cocinero.
3: ¿Qué entendiste?
0: Chef, con jefe. Chef.
2: No, chef. Chef.
3: Sí, bueno. Sí, sí, chef. Chef. O chef. Chef o
0: ¿cómo
3: chef?
0: Se dice? Chef.
3: Chef.
0: ¿Y qué estás diciendo?
3: Pero los chefs
2: lo
3: dicen chef.
2: Lo dicen en francés.
0: Claro. Ah, chef. Como, chef. Claro, como yo dije, estuvo en el Sena. Se
3: claro. A propósito. El día del chef. A propósito, el día del chef.
0: Yo estoy sordo y lo escucho.
3: Exactamente. Bueno, ese es parte de también, chef. ¿No? Tal cual, digo, pienso en Ratatouille.
2: Ay, claro.
3: La de los ratoncitos, sí. El cocinero, que el ratoncito considero que es un símbolo, simplemente nada más. Este, y digo esto porque el chef ha sido muchas veces reconocido en el mundo. Pero hay mucha gente que antes y después de la pandemia se ha dedicado a cocinar. Entonces cada uno de nosotros es un chef o chef en su propia casa.
0: Yo, un chef o chef frustrado, pero bueno.
4: Cómo está tirando señales para que lo lleven a MasterChef.
2: ¿Quieres ir?
3: Sí. Me gustaría, pero...
4: ¿Viste?
3: Pero no estoy aspirando a eso.
0: Avisemos a Telefe que ponga chef.
3: Cuando cocino, me gusta cocinar.
0: Sí, serás un plomo.
2: Sí, obvio, porque cuando cocinás te gusta cocinar.
3: No, porque a veces tenés que cocinar por obligación y no lo disfrutás.
0: Yo no, yo cuando cocino digo, ¿qué estoy haciendo?
3: Exacto, exacto. Me surge lo sabemos, lo sabemos. Pero digo, para todos aquellos, el 26 de octubre... se celebra el Día Mundial del Chef.
0: Exactamente.
3: O del chef,
0: exactamente. Bueno, exactamente. Lo vamos a tener en cuenta.
3: Francis Malman, el Gato Dumas, entre otros, ¿no? Betular, sí. Bueno, todos. Sí, todos los que
0: Narda,
3: están hoy en Narda Lépez.
0: Muy bueno.
3: Sí, señor.
0: Hay mucha competencia, mucho hombre metido
2: sí,
0: ahí, ¿eh?
2: Hay mucho hombre y.
0: El Candelaria de la Sota.
2: No,
0: hay mucho, ¿no? Nuria Am también, ¿recuerdan?
2: Hoy ¿no? Se acuerda.
0: Que nos trajo cosas.
3: Esas
0: tan
3: cocinas
0: ricas
3: están
0: en su
3: impecables.
0: Sí. Mejor, ¿no?
3: Y sin usar.
0: Impecables. Hornallas como en MasterChef.
3: Exacto.
0: Sin usar.
3: Así que todos los chefs cocineros de las casas.
0: Es un mérito
3: ese día.
0: Eso, ¿eh? Y es una salida laboral también. Para muchos.
3: Sí, también. Señor.
0: Bueno, nos vamos a ir a las noticias. Estamos muy contentos. ¿Saben cuántos oyentes solo tenemos en AMBA?
3: A ver,
2: ¿cuántos?
0: En el AMBA, que es el Gran Buenos Aires.
3: Diga.
0: Y Ciudad de Buenos Aires.
3: Diga.
0: Casi 300.000.
3: Mirá.
0: O sea, bueno, tenemos más de 3 canchas de River que están
2: saludos
0: con nosotros
2: para todos
0: los santos
2: gracias.
0: Días sumados.
3: Solo en el AMBA.
0: Solo AMBA.
3: Porque ayer te contaba en Santiago del Estero, en Santa Fe.
0: Toda
3: en,
0: la República. Y el mundo.
3: En Córdoba.
0: Porque con la aplicación.
3: En
0: Islandia, en Finlandia,
3: sí,
0: en Ucrania, en Portugal.
3: Sí. Barcelona.
0: Así que vamos a hacer un censo para ver dónde están nuestros amigos, nuestros fieles socios de la mañana en este Club de los Madrugadores en Vilouta 910. Por supuesto, mil gracias por elegirnos porque tienen tantas opciones y están con nosotros. Este programa, como el de Chiquita, trae suerte. Así que
2: muy bien.
0: No dejen de estar con nosotros. Gracias de todo corazón. Las 7 en la Argentina. 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
6: 7:02 en la ciudad de Buenos Aires, la temperatura 11 grados 2 décimas, humedad 84%, cielo despejado.
5: Nacionales.
6: Los bomberos harán un sirenazo nacional. Será contra la ministra de Seguridad, Alejandra Monteoliva, porque les adeudan 60.000 millones de pesos. Corresponden al fondo común que a su vez nutre, de acuerdo con la ley, al Sistema Nacional de Bomberos Voluntarios. La medida se cumplirá este jueves en simultáneo con todos los cuarteles del país en medio del operativo preventivo por el fenómeno meteorológico de El Niño.
5: Policiales.
6: Detuvieron al joven acusado de asesinar a su novia de 18 años en Ituzaingó. Elías Barrio Nuevo era buscado desde el crimen de Camila Ruth.

0: Castro y fue localizado por agentes de la DDI a partir de la señal de su teléfono. Lo encontraron en General Rodríguez acompañado por su madre.
1: Internacionales.
0: El Papa recibirá a la CGT antes de visitar a la Argentina. León XIV tomará contacto con los sindicalistas en el Vaticano. Gerardo Martínez y Cristian Jerónimo verán este sábado al sumo pontífice en una audiencia privada como parte de una comitiva del encuentro Fratelli Tutti. Le entregarán un documento multisectorial elaborado en dos días de debate en Roma.
1: Fútbol.
0: El equipo de Messi empató y espera al puntero. Amplía Walter Zafarian.
2: Con Lionel Messi los 90 minutos en cancha, Inter Miami empató ante Chicago Fire en condición de visitante 1-1. Lewandowski abrió la cuenta para Chicago. Casemiro, con asistencia de Messi, lo empató para el Inter. Rodrigo De Paul estuvo los 90 minutos en cancha, mientras que Facundo Mura ingresó los últimos 12 minutos. David Ayala y Rocco Ríos Novo estuvieron en el banco de los suplentes. En este momento, en la conferencia este, el líder es Nashville. Tiene 53 puntos y el Inter Miami se escolta con 44. Y se enfrentan en Miami el próximo sábado a las 20:30. Walter Zafarian para la red informativa.
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0: Atención automovilistas, una serie de accidentes dificultan el tránsito en la General Paz sentido al Río de la Plata. El primer accidente se da a la altura del barrio Piedra Buena, luego del enlace con la Richeri, y luego un accidente de una camioneta detenida en el carril central a la altura de Emilio Castro. Esto genera grandes demoras también. Hay grandes demoras en la de Lepiane sentido a la 25 de mayo por obras. Demoras habituales en el acceso oeste a la altura de Morón, lo mismo que en la Panamericana, luego del enlace de los ramales y en el Camino Negro hacia el puente La Noria. Atención, hay un operativo de bomberos en el barrio de Primera Junta, en Avenida Rivas, a la altura de Emilio Mitre. A todo esto, trenes y subtes funcionan con normalidad.
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3: Hoy jueves en la ciudad de Buenos Aires, una jornada muy agradable con viento del sector norte y 20 grados de temperatura máxima. Cambio rotundo mañana viernes, con cielo nublado, tiempo inestable, cambio de viento al sector sur con fuerza a partir del mediodía y descenso de temperatura con una máxima que no superará los 17 grados. El sábado, mínima de 8, máxima de 12, con baja sensación térmica, cielo nublado, viento inestable y sudeste fuerte soplando durante todo el día. Se refuerza el frío el domingo, con mínima de 5 y máxima de 13 grados y el cielo parcialmente nublado. Lucas Berengua, Meteorología, Radio La Red.
0: 7 de la mañana, 6 minutos en la ciudad de Buenos Aires. La temperatura 11 grados, 2 décimas, humedad 84%, cielo despejado.
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1: Hola, hola, hola, ¿cómo estamos? Muy buenos días a todos, queridos vecinos, vecinas, ¿cómo va? Buena mañana para todos ustedes, día jueves, después de un día fuera del aire, volvemos en esto que se hace llamar La Parada, ya hace más de 26 años, al aire de la 97.5. Bueno, linda jornada, muy, muy fresca en la ciudad capital de Río Gallegos, así que abrigarse, si todavía no saliste de casa lo puedes hacer, porque realmente está frío, los autos están congeladitos, está bastante, bastante helado, así que bueno, aquí estamos nosotros para acompañarte hasta las 10 de la mañana, como todos los días, con todo el equipo obviamente ya dispuesto también a poder hacer lo propio, el señor Ariel Pereira en los controles técnicos, operativos y puesta en el aire, el señor Rodrigo Martínez también está en la producción de nuestro programa, y en un ratito lo saludaremos a Ulises Romano. Bueno, día jueves, no estuvimos ayer en el aire, espero que nos escuchen bien, en el día de ayer hubo todo un movimiento técnico aquí adentro en los estudios de nuestra sede de Sapiola 451, y la verdad que me gusta, sí, el equipamiento está bueno, esto es novedoso, esto me siento Freddie Mercury con los micrófonos, pero no sé, ahora me tengo que sentar al lado de Uli, no de frente, eso bueno, nos vamos a tener que acá acomodar. ¿Cómo anda Ulises Romano? Lo saludo, ¿cómo se siente?
2: Raro,
1: ¿no? Sí. Pero lindo, me gusta. Lindo. Están nuevitos los, ¿cómo se llaman estos? Los capuchones de los micrófonos nuevitos, me encantan. Pop se llaman. Están radiantes, y se escucha mucho mejor, ¿o no? Es como que ahora podemos hablar así. Bueno, che, escúcheme, bueno, linda mañana, le decía, fresca pero linda, nosotros renovamos un poquito energía en el día de ayer, no estuvimos al aire, comentaba por esta nuevos cambios técnicos que estamos teniendo, pero bueno, ya estamos felices y contentos aquí, en breve algunas novedades más. ¿Cómo anda, Uli? ¿Bien?
2: Muy bien, acompañándolo, perfecto, che, me encanta cómo se escucha, Yo creo que el vecino o la vecina...
1: Sí, lo va a notar del otro lado, ¿no?
2: Sí, totalmente.
1: Y mucho más cómodo. No están llamando... Bueno, antes teníamos... Lo van a ver en el streaming hoy, ¿no? Hoy tenemos streaming normal. Claro, ahí van a ver después seguramente con los amigos de la sobremesa cómo quedó la disposición de nuestro estudio,
2: Sí.
1: Bueno, bien, me gusta. De todo tenemos hoy para compartir con ustedes. Una linda agenda ha preparado Rodrigo Martínez para poder, bueno, compartir algunas notas. Pasaremos por distintos tópicos en la jornada de hoy, así que acá estamos. Vamos a comenzar, si le parece, rápidamente también con los títulos, siendo las 7 y 12 minutos, títulos para esta jornada de día jueves 10 de septiembre.
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1: Muy bien, duelo en el periodismo es el primer título en orden de importancia. En el día de ayer, el reconocido periodista y conductor Chiche Hellblum murió, ¿sí? Ha fallecido, ha dejado la vida de manera física y el recuerdo de miles y miles de personas seguramente que han seguido su trayectoria periodística tras más de 5 décadas, que lo destacaron como una figura central de la radio y la televisión argentina. Murió a los 82 años, tenía ya diversas complicaciones de salud. Bueno, ayer durante toda la jornada pudimos ver cómo fue su despedida.
2: Juicio por el homicidio de Romero y perpetua para Cabrera. El tribunal oral condenó a José Cabrera Gallardo a prisión perpetua por el crimen del empresario de seguridad Nelson Romero. Después de escuchar el fallo, Néstor Romero, bueno, hermano de la víctima, manifestó: después del juicio sentí alivio.
1: Muy bien, en las últimas horas, mediante un comunicado difundido a la comunidad en general y entre los integrantes de la Cámara de Diputados, la Comisión Directiva de APEL se declaró formalmente en estado de alerta. ¿Sí? Esto es tras una reciente resolución del vicegobernador Fabián Leguizamón imponiendo una licencia gremial sin goce de haberes para el secretario general y la secretaria adjunta. Apel denuncia, persecución e intento de disciplinamiento.
2: Pico truncado, presidente de Loas desmintió el cierre del Casino Club, ¿sí? Si bien desde la empresa de juegos no hubo información oficial sobre la medida, así que afectaría a 25 familias, curiosamente fue el presidente de Loas, Claudio Seguel, quien aseguró que no habrá cierres ni despidos.
1: Muy bien, en el día de ayer los trabajadores de Río Turbio iniciaron una jornada con nuevas medidas de fuerza ante el pedido de recomposición salarial. En este contexto, el intendente Darío Mena pidió igualdad en la asistencia financiera para los municipios y brindó detalles respecto a cómo afronta los salarios, digamos, con qué recurso afronta los salarios de los trabajadores, insistiendo en la necesidad de que el gobierno provincial ayude a todos los municipios de igual manera.
2: CGC redobla inversión. Sí, el CEO de CGC, Hugo Hernequian, sí, presentó el equipo perforador adquirido por la empresa y destacó la importancia de la inversión para la actividad hidrocarburífera en Santa Cruz.
1: Y por último, Grasso advirtió sobre endeudamiento. El intendente Pablo Grasso se reunió con vecinos integrantes del partido vecinal Reconstrucción Social y advirtió sobre el alarmante nivel de endeudamiento de la familia en la provincia de Santa Cruz. Son los principales títulos de esta mañana de nuestro diario de la Patagonia, Tiempo Sur.

0: Muy bien, estamos de regreso, 7:18. Zuli, ¿cómo va a estar hoy nuestra jornada en cuanto a lo climatológico?
1: Sí, señor, ya le voy a comentar a continuación. Por supuesto, en Río Gallegos, Santa Cruz, tenemos unos 3 grados 8 décimas bajo cero, sí, con una sensación de casi 10 bajo cero. Sí, bastante fría la mañana, por supuesto, en la ciudad. Me congelé las manos, porque faltaron los guantes ahí.
0: Está frío, sí.
1: Ligeramente nublado, incluso algunas lagunitas congeladas incluso en esta mañana. Humedad 91% y viento del sector oeste a 17 kilómetros por hora en este caso. Para este jueves 10 de septiembre, máxima de 4, mínima de 4 grados bajo cero. Sí, mañana tarde me figura lluvias y nevadas acá. Sí, de 10 a 40% de precipitación. En este caso la probabilidad es media baja, sí, pero sí está presente en este sentido ahí. Vientos varios que acompañan de 30 a 40 kilómetros, descendiendo hacia la noche de 13 a 22, ¿sí? De 50 a 60 kilómetros las ráfagas de viento en esta mañana, en la tarde, y ya, como decíamos, en la noche se disipa totalmente, ¿no? Quedando así con una brisa prácticamente en la noche de este jueves 10 de septiembre, Dani.
0: Está realmente helado, ¿eh? Abrigarse. No sé si estará escuchando porque andaba con nanas, no sé si va a ir a la escuela, pero hoy es el cumpleaños de mi pequeña Oli, así que hago el saludo correspondiente.
1: Muy bien.
0: Feliz cumpleaños, 2 añitos. Yo entré a trabajar a los 2 meses en la Seoli, así que tiene vino con el pan debajo del brazo, como dice, ¿no? La pequeña, así que le mando un beso. Y también a mi amigo Pablo Garría, que es oyente de esta radio, trabaja todas las mañanas desde bien tempranito en el Remis, como muy le dirían los cordobeses, el Remis.
1: El Remis.
0: Anda seguramente ya trabajando y también está de cumpleaños. Saluditos que quería dar en esta mañana. ¿Quiere que repase algunos títulos?
1: Sí,
0: más,
1: a nivel nacional, por supuesto.
0: ¿Sabe que están chetos eso? Tenemos
1: Ahora me siento antiestrés, mire.
0: Claro, pero yo pensé que esto era un... ¿Vio que viene el cargador?
1: Claro, con NFC.
0: Claro,
1: usted,
0: yo dije, lo apoyo, me carga esto.
1: Estaría bueno igual,
0: estamos acá en el estudio nuevo, ¿no?
1: Increíble.
0: ¿Vio cuando le regalan un juguete?
1: Chiche nuevo.
0: Así estamos.
1: Claro.
0: Hermoso. Bueno, escúchame, sigamos leyendo títulos mejor.
1: Dale.
0: Dice Operación Sicario, dice el primer título en orden de importancia de página 12. Evo Morales denunció cómo el gobierno de Bolivia y Fernando Cerimedo, a quien señala como un hombre de la CIA, armaron el insólito plan para responsabilizarlo por el intento de femicidio de la pareja, justamente del consultor argentino, muy relacionado también a Javier Milei, ¿no? Lo digo así porque Javier Milei dice que no lo conocía, y el año pasado fue, creo que 8 veces a Olivos. No lo conocía, no sé.
1: Nadie, claro.
0: Déjame que lo dude. En paralelo, también página 2, en este caso habló con Nadia Vélez, entiendo que aportó nuevas pruebas sobre la relación del ex asesor de Milei. Por otro lado, un cambio en el tablero global, dice, ¿no? En Gran Bretaña, ¿sí? Qué mal que está esto hoy.
1: No se ve las letras.
0: El Reino Unido consideró la ocupación de Israel... No, está muy complicado el tema títulos, pero en ambos...
1: Bueno, avanzo.
0: En ambos tonos, mirá acá cómo está en la PC. Lo intenté el teléfono celular, lo intenté también de acá.
1: Sí, hay algunas tapas que están...
0: Están borrosas,
1: el
0: no sé
1: PDF
0: por qué,
1: se carga mal. Sí.
0: Así es.
1: Bueno, avanzo con La Nación en este caso, sí, para este jueves 10 de septiembre. La oposición le impuso al gobierno un debate sobre la morosidad y discapacidad. ¿Sí? Se aprobó un compromiso para avanzar esto en diputados con proyectos referidos a ambos temas, decíamos, ¿no? El tema de morosidad y discapacidad. Con Urbano, trágico, ¿sí? Los jóvenes salen a reclamar, ¿no? Piden justicia, en este caso, amigos de David Elías Ojeda Vázquez, y numerosos jóvenes protagonizaron ayer una marcha de vecinos en José C. Paz, ¿sí? Un reclamo de justicia, ¿no? Complicado también. Cuanto a los crímenes que se van dando todos los días en Buenos Aires, ¿no? Podría matarnos a todos, dramática alerta de un especialista en IA.
0: Mira.
1: Sí, renuncia, dice un ex investigador de
0: Anthropic.
1: Anthropic, perdón, sí. Y OpenAI dio un panorama apocalíptico.
0: Sí, que la próxima década va a suceder.
1: La evolución de la inteligencia artificial, sí, podría suponer una verdadera amenaza existencial, dice, para la humanidad a fines de la década. Incluso con el potencial de destruirla, se advirtió ayer un ex científico de Anthropic, sí, que renunció a la corporación y dijo, no. Empezó a advertir, digamos, estamos...
0: Míreme.
1: Tenía razón al decir sí.
0: Yo se lo estoy... Mire, septiembre 2026. Ya se lo estoy advirtiendo.
1: El año que viene ya empezamos con tema IA incluso.
0: Sí.
1: Va a estar otro nivel.
0: Sí, sin lugar a dudas.
1: Con el 70% de los votos, Pino seguirá al frente de la rural. Sí, esto derrotó a Marcos Peredas y tras una interna con acusaciones cruzadas. Tiene un mandato por 2 años en este caso.
0: Muy bien.
1: Les cambiarán a 6 millones de usuarios la compañía de celular. Sí, traspaso 6 millones de usuarios de Telefónica celular y unos 200.000 del servicio de internet fija tendrán un nuevo proveedor, ¿sí?, tras la aprobación definitiva de la compra de Telefónica, ¿sí?, por parte de Telecom. Esa fue la condición que impuso el gobierno para dar vía libre a la operación. ¿Sí? En este caso, Telecom acordó este traspaso con Metrotel, ¿sí?, una empresa que va a empezar a operar en el segmento residencial. ¿Sí? Así que es interesante este nuevo servicio, ¿no?
0: Bien.
1: Y Samuel Chiche Helblum, sí, en espectáculos, el periodista que siempre caminó por la cornisa, sí, bueno, ahí un poquito. Mirá. En un informe especial, si se quiere.
0: Me había olvidado que se llamaba Samuel.
1: Yo tampoco lo sabía. Para mí siempre fue Chiche
0: y
1: Chiche.
0: Sí, Chiche, ¿no? Chiche. Bueno, escúcheme, ahora sí un poquito más de página 12. Si hay derrota, que no se note después de que la oposición consiguiera las mayorías necesarias para instalar en el Congreso la crisis de endeudamiento y la emergencia en discapacidad. Derrotado los intentos del gobierno para impedirlo, finalmente el oficialismo trató sin éxito de esconder su fracaso sumando sus votos a las iniciativas opositoras. Igual hicieron todo lo posible para retrasar este tratamiento, alerta página 12. El fin de la humanidad,
1: Chan,
0: dice un jefe de seguridad de Anthropic, ¿sí? Estimó que existe más de un 10% de probabilidades de que la humanidad sea eliminada por la inteligencia artificial, eliminada en todo lo amplio de la palabra.
1: Más de un 10%.
0: Sí. Okay. O sea, todavía poco, ¿no? Poco.
1: Ahí lo dejo.
0: 10%. Bueno, veremos qué pasa en 5 años. Dicen que en 5 años ya tendremos desarrollado la inteligencia artificial general.
1: Claro, sí, ¿no? Esto con la llegada de ChatGPT Astra,
0: sí.
1: Dicen que es como el inicio justamente de esto, ¿no? Sí. De una IA general, digamos, sí. Como la más pro de las pro.
0: Y también vamos a poder comprar humanoides, ¿sabía esto? ¿Ya lo comenté
1: esto, sí,
0: en algún
1: sí,
0: momento?
1: Sí. Ah, ya por... incluso ya pasa esto en China, Japón, todo eso.
0: Por $400 mensuales te van a mandar un robot a tu casa que va a poder hacer todo.
1: Estamos complicados.
0: Todo. Tu trabajo y también el trabajo hogareño. ¿No?
1: Ya lo... Sí, sí, sí.
0: Estamos. Vamos camino a... O sea, a la desaparición absoluta del ser humano. No nos van a necesitar.
1: Ya no pensamos.
0: ¿No?
1: Ya no pensamos.
0: Bueno, recomendamos después algunas películas que tienen que ver con esto.
1: Sí, tengo una que vi hace el fin de semana.
0: Buenísimo. Y no tiene mucho más. Página 12, ya había recién repasado algunos títulos de este diario.
1: Bien.
0: Si quiere, le marco algún salteadito del popular. Del popular, que siempre me gusta leer también. Endeudados, luz verde para el debate en la Cámara de Diputados. Obviamente hablamos del endeudamiento... familiar, dolor por la muerte de Chiche Helblum, también. Mire, una madre buscó al asesino de su hijo de 15 años, lo ubicó en un boliche y logró que lo atraparan. ¿Sí? Es un título hoy que destaca, obviamente, no sé si destaca el amor de la madre o la inoperancia de la policía, que no pudo encontrar antes que la madre al muchacho que había atacado al otro joven, ¿no?
1: Claro.
0: Bueno, y empezó la Champions, tiene un poquito de esto de hoy Diario Popular, obviamente, habla de un poco de los argentinos que estuvieron participando en esta primera jornada del torneo de clubes más importante del mundo. El gobierno amplía las denuncias y apunta contra directivos de petroleras. Esto es por las operaciones en Malvinas. Creo que va a ingresar en las próximas horas un proyecto al Congreso de la Nación referido a este tema. Y bueno, hay una alerta por el avance de los suicidios en Argentina. También hay un informe hoy en Diario Popular. Recordemos que septiembre es el mes.
1: Y hoy es día
0: de la prevención.
1: Ya, ¿no?
0: Sí.
1: Hoy es Día Internacional de la Prevención del Suicidio.
0: Así es. Así que, bueno, siempre es importante estos temas tener en la agenda, ¿no? También saber que si del otro lado hay alguien con algún problema, eso es importante. Hay alguien en este planeta Tierra para quien sos importante y que siempre está dispuesto a escucharte, ¿eh?
1: Sí.
0: Eso es fundamental, la escucha, poder, bueno, tener ahí una banca siempre es interesante y tenés que saber que está, ¿no? Más allá de que a veces no te lo hagan saber, ¿eh? Así que bueno, después no, seguramente para terminar la semana nos vamos a meter en este tema tan importante. Hay algunas actividades, incluso a nivel local y provincial, que bien atienden a esta temática. Bueno, 7:29 minutos, Julio y Romano, nos vamos.
1: Perfecto.
0: Al primer corte.
1: Dale.
0: Y en breve venimos.
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0: Muy bien, estamos obviamente de regreso. Hasta las 10 de la mañana vamos a estar por aquí acompañándote. Comenzamos a repasar algunas noticias que tienen que ver con la actividad que en el día de ayer tuvo el Congreso de la Nación, ¿sí? Obviamente centrado un poco en... Estaba puesto las expectativas en la posibilidad de que la oposición reúna o no el quórum para el tratamiento de dos leyes realmente importantes para la ciudadanía. En principio, la ley de desendeudamiento, que ha tenido, un debate muy, muy, muy amplio, ¿sí? La Libertad Avanza acompañó de alguna manera el emplazamiento de los proyectos para evitar una derrota. Han pasado algunas comisiones, ¿sí? Pero ahora, debe enfrentar la votación final y comenzar allí a trabajar en algunos acuerdos, ¿sí? con provincias, con los gobernadores, con algunos legisladores aliados, ¿sí? Para convencer, obviamente, incluso a los partidos cercanos a que no aprueben las iniciativas principalmente impulsadas por el Partido Justicialista, por el peronismo, si se
1: claro,
0: quiere, ¿no?
1: Claro.
0: Han logrado avanzar, veremos cómo continúa este debate, un poco mejor el panorama para la ley de morosidad o de los proyectos del proyecto de desendeudamiento para la familia argentina, no tan así para la ley de emergencia en discapacidad, ¿sí? Donde el debate está un poquito más álgido, ¿no? Ahora, qué locura, ¿no? ¿Quién podría poner en debate o en... bajo observación, ¿sí? La situación de las familias que tienen que atravesar, ¿no? Un proceso de un familiar con discapacidad o las propias personas, ¿no? Más allá de ciertos controles u observaciones que pudo haber hecho el gobierno nacional cuando ingresó a, obviamente, su gestión, allá hace 3 años van a ser, hoy la situación que se continúe sosteniendo es realmente lamentable, ¿no? Tuvo el tiempo suficiente el gobierno nacional para ver si realmente había beneficiarios de pensiones por discapacidad que merecían ser eliminadas, ¿no? Y ya debería ser este un problema saneado, entendiendo de que hoy todavía hay muchísimas familias que no están pudiendo acceder a sus tratamientos, como los temas más graves, y otros ni siquiera están pudiendo acceder a certificados únicos de discapacidad que les brinden algunos beneficios en el marco de la sociedad, ¿no? Veremos qué sucede. Ambas iniciativas ya se encontraban en la agenda, en sus respectivas comisiones, incluso ya tenían fechas tentativas para poder ser debatidas, pero el gobierno consideró que no tenía sentido, ¿sí? Oponerse a estas medidas, justamente solo obliga a acelerar el proceso legislativo. Así que decidió finalmente acompañarlo de algunos, acompañaron el desendeudamiento de la familia argentina, pero continúa en comisiones, ¿sí? Así que tendremos seguramente novedades en las próximas semanas.
1: Uno de los títulos que lo acompaña, sí, a esto que viene conversando Dani, es que dice, ni el PRO sabe qué proyecto está armando el oficialismo, dice, ¿no?
0: Claro.
1: El propio jefe del bloque libertario, Gabriel Pennaroni, sí, advirtió, sí, que en su espacio están dispuestos a votar una ley que aborde tanto la morosidad como la situación del colectivo de discapacidad, sí, ¿no? Se genera allí un debate, se ha generado un debate de más de 12 horas ahí en diputados, y otros legisladores de la Libertad de Avanza fueron más allá, ¿no? Y estimaron a uno de los medios, digamos, que presentarían un proyecto propio sobre, sí, ambos temas, ¿no? Pero que ese anuncio generó un malestar puertas adentro de la coalición, desde los bloques provinciales aliados y hasta algunos del PRO confesaron que no están al tanto del contenido de esa iniciativa de la que ahora habla también el oficialismo, pese a haber bajado ya el recinto para acompañar al cronograma.
0: Dice, bueno, estaría este sector libertario, sí, que terminó acompañando las medidas, en principio a favor de una prórroga de la ley de discapacidad. Lo que pasa es que prorrogar la ley, digamos, hay que después poner guita, digamos, sí. Toda ley tiene detrás un financiamiento, claro. De nada sirve a prorrogar la ley si el gobierno nacional no brinda de recursos para atender la situación. Y por otro lado, también estarían de acuerdo con una implementación de un sistema para atender la morosidad en general, digamos, pero especialmente hace eje la Libertad Avanza en aquellos sectores de bajos recursos, ¿sí?, que han ingresado a la morosidad y que hoy están bajo la línea de la indigencia prácticamente. Ligado a esto también, y que no es un dato menor, en las últimas horas Jorge Brito, dueño del Banco Macro, también expresidente de River, y digo ahí, al menos el peronismo a nivel nacional lo mide en las encuestas como un outsider de la política, onda Milei, pero más peroncho, sí, si se quiere, habló de que hay muchas familias en la Argentina que ya comenzaron a salir de la morosidad. No es un dato menor, en principio, ¿por qué? Porque hoy está muy cercano a un sector que está presentando justamente esta ley, sí, en el Congreso de la Nación, y porque es un hombre de las finanzas, es dueño del Banco Macro, es entendido en la situación.
1: Sabe, claro.
0: Así que, bueno, me pareció interesante el dato, al menos, que brindó el señor Brito.
1: Bueno, y en este contexto también, ya con esto lo cerramos un poco, si le parece, están corridos la realidad de ello, ¿no? Esto lo dice el jefe del bloque de Unión por la Patria, Germán Martínez.
0: Sí.
1: ¿No? Que responde eso, más allá de la apertura de comisiones y el anuncio de proyectos propios, dice que no hay ningún tipo de diálogo, que no nos informa nunca de nada, que no saben qué proyecto es en el que dicen que están trabajando, ¿no? Martínez va un poquito más allá y traza este lo paralelo, digamos, con Frente Abierto del gobierno, y dice que la palabra del gobierno no es creíble, ¿no? Así como todo lo anunciado por Milei sobre Malvinas, donde dicen una cosa y después hacen completamente otra situación.
0: Bien.
1: ¿No? Entonces ahí está una contradicción, si se quiere, ¿no?, por parte de Unión por la Patria. Uh-huh. Germán Martínez hablamos, ¿no?
0: Bueno. A ver, cositas que están pasando ahora. Tal vez no en nuestra localidad, pero me parece importante poder señalarlo. Hay mucha conmoción en la localidad de Puerto Deseado, porque arribó esta mañana ya una embarcación que se dedica obviamente al sector pesquero, y es el Argenova 4, que es un tangonero justamente perteneciente a esta empresa. Llegó ya esta mañana a Puerto Deseado con el cuerpo de un oficial en cubierta, un oficial de unos 36 años. Ahí estamos laburando con Paula Albarracín, que es nuestra colega de policiales, que ya incluso ha podido confirmar que han desembarcado ya a este tripulante. Ahí en un ratito vamos a tener un poco más de precisiones respecto a cómo se va a desarrollar el trabajo, que entiendo ya tiene intervención incluso judicial, porque hay que averiguar si realmente fue esto lo que sucedió. Según los primeros datos que surgen, el trabajador había pedido ya ser desembarcado en Camarones, porque no se sentía bien. Eso es lo que en principio expresan algunos compañeros de trabajo de él, que se encontraban embarcados. Después de algunas horas y advertir la ausencia de esta persona, comenzó una búsqueda dentro de la embarcación y lo terminaron encontrando sin vida. Hoy habría él tomado la decisión de terminar con su vida. Estamos en un mes donde la prevención del suicidio es importante. Pero bueno, también se plantean los compañeros, que algo está pasando, que la pesca es un trabajo durísimo y que necesitan contención, los trabajadores también de este sector, ¿no? Bueno, la empresa informó que iniciará una investigación también para esclarecer lo ocurrido. Ya prefectura también montó un operativo para, bueno, que recibió el buque y, bueno, se espera la autopsia para determinar fehacientemente las causas de muerte de este tripulante, bueno, de una empresa pesquera. Tremendo.
1: Y lamentable, conmoción.
0: Esto, sí, conmoción, esto es actual, está sucediendo ahora por estos minutos en la localidad de Puerto Deseado, ¿no?
1: Bien.
0: Muy bien, en otra orden de información, ¿sí? Un poco yendo a lo que hoy presenta nuestro diario Tiempo Sur en su portal digital, tiemposur.com.ar. Se conoció ayer la sentencia por el crimen de Nelson Romero. Bueno, usted estuvo a las afueras,
1: sí,
0: ¿no? Se vivió allí un momento de mucha conmoción también, ¿sí?
1: Sí, sobre todo alivio, ¿no? Lo
0: alivio.
1: Que explicaba un poco el hermano y algunos familiares, uh-huh, que, bueno, entendieron que se hizo justicia, ¿no?
0: Bien.
1: Y, bueno, también hablaba, bueno, la parte de la defensa de la familia, ¿no? Obviamente que estuvo trabajando en esto.
0: Sí.
1: Bueno, lograron algo ejemplar, dice, a nivel,
0: sí,
1: o histórico incluso en Santa Cruz.
0: Sientan un precedente importante.
1: Sí, sí.
0: Bueno, lo comento, si quiere, el Tribunal, bueno, Oral dio a conocer el fallo ayer condenatorio contra José Daniel Cabrera por la muerte de Nelson Romero, empresario local. Fue un caso que en el 2024 también marcó un poco la agenda, ¿sí?, de nuestra localidad. Deberá cumplir la condena de prisión perpetua, ¿sí?, el señor José Daniel Cabrera, por el delito de homicidios criminis y causa agravado por el uso de arma de fuego en perjuicio, como decimos, de Nelson Ariel Romero, vecino de nuestra localidad. Cerquita del mediodía fue esto.
1: Sí, ¿eh? Sí, sí, sí.
0: Bueno, se pudieron ver las imágenes ayer, sobre todo, bueno, la cobertura a través de redes sociales de nuestro medio. También de este acontecimiento que, como bien dice Uli Romano, es alivio para la familia y también un precedente para nuestra provincia de Santa Cruz en materia judicial. Así que es importante,
1: sí,
0: en este sentido.
1: Bueno, importante.
0: Sí, sí.
1: Importante, como decíamos, ¿no? Y quien dice perpetua dice cuántos años más o menos, Dani. Son
0: dentro de toda la vida.
1: En teoría.
0: Sí, bueno, no sé, veremos, habrá que ver la conducta después de esta persona, ¿no? Pero
1: ojalá,
0: bueno,
1: ojalá que no cambie eso.
0: Sí, habló Cristian Arel, destacó el trabajo de la policía en la instrucción, dijo que fue fundamental, ¿sí? Y obviamente también valoró el actuar de la justicia, ¿sí? Cristian Arel era defensor de la familia Romero, ¿sí? Después de escuchar el fallo en la parte externa de la cámara, habló también Néstor Romero, hermano de la víctima, que se presentó como querellante, manifestó obviamente a los medios de comunicación el alivio que expresaba Uli.
1: Sí.
0: Tenía un poco de dudas, dijo, para ser honesto. Pero bueno, lograron una sentencia ejemplar.
1: Incluso, ¿sabe qué fue lo impactante de lo que dijo en la nota? Que tuvo el acercamiento con los familiares de Cabrera.
0: Sí.
1: ¿No? Y en contexto de pura violencia, de todo lo sucedido, buscó un abrazo, dice, ahí con los familiares.
0: Bien.
1: ¿No? Porque dice que entiende que tampoco la deben estar pasando bien la familia, digamos, de Cabrera.
0: Claro, sí. Claro. Sí, pues la familia no tiene nada que ver con...
1: Total. No, pero digo, en otras situaciones...
0: Sí.
1: Es caótico toda esa situación, ¿no? Violencia, sí, y demás, pero bueno, acá trataron de buscar un poco de paz en eso, ¿no?
0: Dice Arel, que es el abogado, dice que en cuanto al derecho penal es uno de los casos con más relevancia que existen en la historia de Río Gallegos. Así que destacó obviamente el trabajo de la justicia, Ulises Romano, sin lugar a dudas una de las noticias de la jornada de ayer.
1: Bueno, y lo llevo a números, si sí. quiere, hoy es una jornada especial, estamos hablando de Día Mundial de la Prevención del Suicidio, uh-huh. Y hablamos también de enfoques, de números, donde los suicidios en Argentina uh-huh. ya cuadruplican la tasa de homicidios registrada en 2025. Uh-huh. ¿Sí? Esto es un informe por parte del Observatorio de Política Criminal que revela que la tasa de suicidios sí. fue ¿sí? de 11,8 cada 100.000 habitantes, uh-huh. mientras que los homicidios, en este caso, fue de 3,6 en años anteriores, ¿no? Pero tiene que ver con esto sobre el suicidio. Sí. ¿Sí? Son números que van preocupando cada vez más a la Argentina, ¿no? Números absolutos, un total de 5.209 personas se quitaron la vida el año pasado, Dani. Sí. Esta cifra que uno representa un registro más alto en la historia del país y significa un aumento del 22,6% en la cantidad de víctimas en la comparación al año anterior. ¿Sí? La causa de muerte va de jóvenes, sobre todo, de 15 a 34 años.
0: Sí.
1: Desplazando los accidentes de tránsito, y si bien no hay datos desagregados por edad para 2025, la estadística del 2024 muestra que el 45% de las 4.249 víctimas de ese año pertenecían a dicho grupo etario.
0: Bien.
1: ¿Sí? Bueno, números que preocupan a Argentina también.
0: Complejos, ¿no? Y pareciera ser que no se termina de tener una política pública de Estado que aborde la situación, ¿no? Es verdad que hay casos, digamos, no siempre hay que esperar que todo lo haga el Estado, ¿no? Me parece que acá como sociedad también tenemos mucho que interpelarnos nosotros. Lo que está pasando con los adultos jóvenes y el suicidio, lo que está pasando con los jóvenes, niños y adolescentes respecto a las redes sociales y sus usos. Nos falta involucrarnos como sociedad, porque supongamos que el Estado no está haciendo nada. O sea, el Estado como gobierno, ¿no?
1: Sí.
0: Veo muy poca gente haciendo algo. Algunas organizaciones sociales sin fines de lucro que luchan contra el sistema porque no le dan ni bola a veces, ¿no? Y el poco compromiso de una sociedad que ni siquiera hablamos entre los nuestros. Ni siquiera hablamos entre los nuestros. Sí. Nadie le pregunta a un amigo, ¿cómo estás? Siempre decimos bien.
1: Lo acotamos, claro, ¿no? Sí, es verdad esto lo que dice. Pero bueno, hay que atenderlo, ¿no? Son situaciones sí. que la atraviesen sí. sobre todo los niños jóvenes. Cierro con este cortito, ¿no? Que venía comentando el mapa provincial, donde lo lidera, por ejemplo, Entre Ríos. Fíjate, se encabeza el estado con una tasa del 20,8 suicidios cada 100.000 habitantes,
0: sí.
1: seguido por San Luis con el 18,9%, Salta 17,4% y La Rioja. Y que exhibe el mayor contraste con un aumento del 284%, dice el número de víctimas en los últimos 9 años, por
0: Bien.
1: Ejemplo. Y bueno, vuelvo a traer acá a Santa Cruz, a Río Gallegos.
0: Sí.
1: Hay situaciones muy aisladas, si se quiere, que no le prestamos atención, como dice usted, Dani.
0: Sí.
1: Y, por ejemplo, ayer hice un informe, ¿no? Tema amenaza de tiroteo.
0: Sí.
1: Secundario 25.
0: Sí.
1: Pregunto, yo le pregunté a la rectora, que no quiso dar la nota, porque entiende yo que está como, viste, como en ese tema de la educación otra sí. vez, que tiene miedo, el temor, no quiso hablar prácticamente, ¿no? Le digo, pero ¿qué toman ustedes? O sea, ¿cómo toman el guante ante esta situación? Que no, que van a esperar que sí. se encarguen los profesionales de hablar con esta niña.

0: Y no hay que tomarlo como que hoy la... sí. Dice, era una broma.
1: No, no.
0: ¿Cómo?
1: Claro. Sí, estamos...
0: No, todos, o sea, ¿qué pasa? Sí. ¿No?
1: Sí.
0: Hay que atender la situación.
1: No, y digamos... Todo lo que habrá sucedido para llegar al momento de que esta nena lleve un arma a la escuela porque la tienen cansada, ¿no?
0: Claro. ¿Hasta dónde es una broma en este caso?
1: Claro.
0: En realidad hay que decirlo, hay que tomarlo sí. como una alerta o un llamado de sí. atención sí, por claro. parte de la niña que no la escuchan. Y dice, bueno, voy a hacer esto en todo caso, broma, entre comillas, sí.
1: Para ver si alguien toma el guante y se dan cuenta de que estoy sufriendo una situación complicada. Sí. En el... sí. No, no, está bastante... Es un bastante complejo el tema y no se lo está abordando, digamos, no veo que el sistema, ¿sí? O en las escuelas surja trabajo respecto a este tema. No.
0: Sí, la verdad que no, si
1: nadie,
0: lo toman.
1: Nadie lo toma, nadie habla sobre el tema, no hay reuniones de padres, no hay...
0: Si se trata como broma esta situación, estamos muy mal. Estamos muy mal.
1: Sí.
0: Como adulto, ¿no? Como o sea, los responsables que deberían estar a cargo de esto, estamos muy mal.
1: Pero bueno, nada, en algún momento esto tiene que volver a cambiar, digamos, hay que volver a tomar determinadas cuestiones que ha perdido la educación, ¿sí? Como para ver si se puede encarrilar la cosa. Estamos en el peor momento de la historia, ¿no? Argentina, que supo ser punta de lanza en materia educativa, siempre con los mejores niveles en los exámenes internacionales, tanto a nivel educativo, digamos, inicial, como también en materia universitaria. Siempre nuestras universidades estaban en los primeros lugares y hoy somos de lo peor en las pruebas PISA a nivel mundial, ¿sí? De lo peor, es tremendo lo que está pasando con nuestra educación, ¿no? Bueno, ¿de quién es la responsabilidad? ¿Todas las responsabilidades del Estado? Es un debate que tenemos que darnos nosotros también como familia. Un minutito ha pasado de las 8 de la mañana, Uli Romano. Nos vamos a ir a nuestro corte y venimos enseguida.
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0: Muy bien, estamos de regreso, obviamente para continuar informándote a vos, que estás del otro lado. Dos encuestas, ¿sí?, muestran un deterioro de la imagen del presidente Javier Milei y crece el malestar por la economía, ¿sí? Esto es encuesta de Atlas Intel, es una de las encuestas, que registró un 62% de imagen negativa del presidente y apenas un 35% de imagen positiva. Esto no es intención de voto, ¿sí?, hay que aclararlo. Y después Q Social también detectó el peor clima social de su serie, dice, ¿no?, aquí el título, con un 59% que considera que el país está peor que cuando comenzó el gobierno. Entre, si se quiere, los puntos destacados está que Miriam Breckman es la mujer con mayor imagen positiva hoy en el país, y que Cristina Fernández de Kirchner no se baja, digamos, de esa discusión, está ahí muy pegadita a Miriam Breckman. Incluso es la primera vez desde que inicia el gobierno de Javier Milei que Cristina Kirchner tiene mejor imagen positiva que el propio presidente. ¿No? Son datitos para quien sirve, para la política. Y también para generar de alguna manera en la sociedad, buscan generar tendencias estas encuestas, ¿no? Sí. Trabajan un poco de
1: yo
0: esa manera.
1: Un poco agarrado en los pelos, sí. los datos. Breckman yo no la veo, al menos, ¿no?, de los medios, sí, de uno de los que leo los portales, no se menciona. A Cristina te la compro.
0: Sí.
1: Por una cuestión de que se empieza a armar el, uh-huh, el justicialismo, vaya a saber, ¿no? Y entienden, sí, que es como la armadora por ahí de todo esto, ¿no?
0: Así
1: Kicillof,
0: es.
1: Por ahí me sorprende que no salga.
0: Como, ahora, cuarto está en la de Bloomberg, Kicillof, con imagen positiva.
1: Yo lo compro.
0: Sí.
1: Yo lo compro. Ahí.
0: Bueno, dicen, aunque las mediciones de Atlas Intel y Bloomberg y Q Social, utilizan de metodologías y muestras diferentes, sí coinciden ambas en registrar niveles elevados de desaprobación del gobierno. ¿Sí?
1: Okay.
0: Por ejemplo, el último Latam Pulse de Atlas Intel ubicó la imagen negativa de Javier Milei en el 62%, mientras que su valoración positiva cayó al 35%. Se trata del nivel más bajo de imagen favorable del mandatario desde que comenzó esta serie de mediciones en octubre del 2024. ¿Sí?
1: Okay.
0: ¿Cuál es la principal preocupación que volvió al puesto 1? Era la economía, ahora volvió al puesto 1. ¿Esta preocupación cuál es?
1: ¿Cuál?
0: La corrupción.
1: Ah.
0: Uno de los ejes de campaña del presidente que lo llevó justamente a su lucha con la casta, aunque se volvieron casta también, sin lugar a dudas. Insisten los datos aquí, Ulises Romano, le comento,
1: sí,
0: con relación a la figura de Miriam Breckman, que la diputada tiene un 43% de imagen positiva, seguida por Cristina Fernández de Kirchner con un 39% de imagen positiva también. Bueno, son algunas de las encuestas.
1: Bueno, interesante, interesante.
0: Así es.
1: Vamos con la consigna, le comento rapidito si ya pueden participar.
0: Dale.
1: Los vecinos.
0: Si tenemos consigna, tenemos consigna, es así.
1: Hay consigna, claro.
0: ¿Y qué tenemos, un voucher de MoMA?
1: Hay un voucher de MoMA.
0: Mire usted.
1: Si hoy entramos en esta jornada, como decíamos, de salud mental, bueno, ¿cómo cuidás tu salud mental, ¿no? Es muy importante cuidarla, protegerla y estar siempre en comunicación, ¿no? Pero bueno, le sumo también unos mensajes previos. En principio, hemos hablado con un vecino, no sé, ahí un poquito de la radio, cómo se estaba escuchando y demás. Ya solucionado, por supuesto. Marcela también suma por acá, dice: buen día, chicos. Vamos a terminar como en la película Yo Robot, dice, de Will Smith, donde la IA y los robots terminan apoderándose, sí, del mundo y dominando a los humanos hasta extinguirlos. Dice, ojo con eso, no es joda, dice Marcela.
0: Muchos de los que trabajan dicen que están yendo al límite con relación a las pruebas que están haciendo. Incluso, bueno, hay algunas que se han vuelto incontrolables, o sea, no incontrolables, sino que han tenido que decirle, pará, hermana, porque esto que estás haciendo no está bien.
1: Claro. Sí, sí, sí, estamos complicado. ¿Usted tiene un título más para...?
0: Yo te, siempre
1: de,
0: tengo
1: de
0: títulos.
1: De peli, quiero decir, ¿no?
0: Ah, de peli. A mí me encanta y me parece una hermosa película, El Hombre Bicentenario. ¿La vio?
1: Ah, sí, clásica.
0: Es un clásico.
1: Esa está muy buena, me gusta.
0: Es un clásico, es con un actorazo, no me acuerdo nunca el nombre. Robbie Williams.
1: Sí.
0: Actorazo. Tiene muy buena música la peli, sí. También. Básicamente es el prototipo de un robot que comienza a... lo transforman en un humanoide. Habla del proceso tecnológico, habla un poco de los sentimientos y de cómo la inteligencia, eso era inteligencia, cómo va tomando conciencia propia.
1: Está muy bueno.
0: Buena película para ver. A mí no me llama la atención que este muchacho que fue ingeniero de Anthropic, de OpenAI...
1: Se haga en un lado advirtiéndonos.
0: Dice, en la próxima década hay un 10% de probabilidades de que la IA esté preparada para eliminar a la humanidad.
1: Bueno, no sé. Después le tiro otro título.
0: Creer o reventar, pero bueno, se está hablando mucho por estas horas de cómo la inteligencia artificial está superando rápidamente, ¿sí?, las metas que se tenía previstas para incluso dentro de algunos años más. Pero bueno, después seguimos con este tema y con nuestra consigna al 1547-4800. Ahora vamos a nuestra entrevista.
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0: Muy bien, está con nosotros del otro lado de la línea el intendente de Puerto Deseado, ¿sí?, Juan Martínez, para hablar, bueno, de una serie de reuniones que ha tenido en la Ciudad Autónoma de Buenos Aires, con buenas noticias en principio para su localidad, así que bueno, nos vamos a meter un poquito en tema con él. ¿Cómo anda, intendente? Lo saludo aquí el equipo de La Parada, muy buenos días.
1: Hola.
0: Bueno, vamos a ver si lo recuperamos al intendente Martínez, que estuvo con gestiones en torno a la cuestión pesquera y la cuestión minera. Ahí estamos, Juan Manuel. ¿Cómo anda, Juan? Muy buenos días.
3: ¿Qué tal? Buen día, ¿cómo te va?
0: Intendente, gracias por
3: atendernos. Para todo el equipo.
0: También para usted, muchas gracias por atendernos. Comentaba recién que, bueno, ha tenido gestiones o avances en principio de estas gestiones, que me imagino no se dan de un día para el otro, pero ha podido avanzar tanto en el sector minero como pesquero en algunas definiciones importantes para la localidad. Empecemos por la pesca. ¿Sí? ¿Cómo ha sido la temporada? ¿Cómo es el análisis que van haciendo de cara a lo que se viene también, no?
3: Sí, bueno, en este momento ya está finalizando lo que es la zafra de langostino. La verdad que, a ver, si bien hay que reconocer que hubo una mejora en las descargas en relación al año 2024, recordemos que el año pasado no se puede tomar de referencia por una cuestión de que hubo un conflicto gremial con el SOMU, bueno, conocido a nivel nacional, donde, bueno, hizo que se retrase un poco la temporada. Entonces, bueno, el año pasado, la verdad que bueno, que no se puede tomar de referencia, pero un pequeño crecimiento en función del año 2024, que de todas maneras nosotros consideramos que está muy lejos de los niveles de descarga que queremos en nuestro puerto. Allá por el mes de marzo participé de una reunión en el Consejo Federal Pesquero, donde recordamos, ¿no?, que el Consejo Federal Pesquero es quien toma las decisiones políticas y está representada por el Gobierno Nacional, como así también con todas las provincias que tienen litoral marítimo. Y es la autoridad de aplicación, así que hemos expuesto y haber participado de esa mesa donde dejamos bien claro cuál es la posición de Puerto Deseado en función de la zafra del langostino, ¿no? Un recurso que lo tenemos vedado en un acuerdo con la provincia de Chubut, en el Golfo San Jorge, que nace, que se cría, que crece en ese sector. Luego, bueno, no se puede pescar obviamente por esta veda. Luego, cuando se hacen las aperturas en aguas nacionales, ese langostino se va hacia el norte y se termina pescando en cercanías de puertos como puede ser el de Madryn o Mar del Plata. Entonces, un poco era decir, bueno, que nos tengan, que nos compensen con algo realmente, porque vemos que año tras año nosotros vamos teniendo una disminución en la descarga. Me parece injusto porque es lo que te estoy diciendo. O sea, nosotros cuidamos el recurso, lo tenemos vedado y después no lo podemos pescar, y las empresas que están radicadas en Puerto Deseado terminan siendo perjudicadas, y siempre la pelea es entre las empresas locales y los trabajadores y los actores políticos locales, porque nosotros queremos que descarguen acá, pero también es difícil una empresa que está pescando cerca de a 600, 700 kilómetros de Puerto Madryn que venga a descargar a nuestro puerto. Entonces, bueno, la idea era una compensación, se habló de diferentes alternativas en ese momento. Lo que sí puedo decir que hubo un compromiso del gobierno nacional, de las empresas, de, bueno, a ver, aumentar esa cantidad de toneladas. Creo que estaremos rondando las 12.000 toneladas, si no me equivoco, de langostino este año, a 9.000, 10.000 que tuvimos en el 2024.
1: Bien. ¿Pudo hablar con el subsecretario en este sentido, con el señor Cazorla, si no me equivoco?
3: Sí. Tuvimos una reunión con Juan Cazorla, donde, bueno, charlamos justamente de todas estas situaciones, también lo que se había hablado en su momento, poder cuotificar el langostino, o sea, ordenar el recurso, que ahí en ese sentido nosotros planteamos que no sea únicamente ordenar a ver cuántas toneladas va a pescar Tiempo Sur, sino a ver dónde también se van a descargar, ¿no? Federalizar las descargas, porque si no, a ver, le van a dar cierta cantidad de toneladas a las empresas, o sea, van a ordenar el langostino, que cada uno pesque las toneladas que le corresponde, de acuerdo a la ley, pero después no van a descargar en nuestros puertos, entonces también eso te hay que tener en cuenta. Así que bueno, eso es un trabajo a ver, que se viene haciendo hace bastante tiempo y bueno, que nos preocupa y obviamente que nos ocupa, ¿no?
1: Claro, hay usted entiende que hay empresas pesqueras que tienen el permiso de hacer, digamos, su trabajo en la zona y no descargarlo acá.
3: Sí, ha pasado de todo. A ver, en estos últimos años ha pasado de todo. Inclusive, a ver, a nosotros, por tener la veda del Golfo, nos dan una cuota social de cierta cantidad de toneladas que tienen que la provincia se las otorga a una empresa con la obligación de entrar en puertos de la provincia de Santa Cruz, y a ver, ha quedado demostrado el año pasado que ingresaban en puertos de otras provincias también. Entonces, bueno, todo eso hay que ir corrigiéndolo. A nosotros esa compensación de la cuota social no, la verdad que no nos sirvió. Desde que se hizo la veda del Golfo en el 2018 para acá, lo único que fuimos es perdiendo descargas. Recordar que en el año 2018 en Puerto Deseado se descargaban alrededor de 40.000 toneladas de langostino y ahora estamos hablando de 10.000, ¿no? O sea, hay una baja considerable, realmente muy importante. Así que, nada, eso fue uno de los puntos. Y sobre todo donde ya se le está dando el final a una temporada y ahora quedan algunos meses colgados, donde, bueno, ayer también estuve hablando con diferentes sindicatos de la localidad. Tengo entendido que el lunes van a venir autoridades de la provincia, donde mantendremos una reunión, porque, bueno, ahora vienen algunos meses de baja, hasta que comience zafra del calamar en enero, ¿no?
0: Claro, ¿qué pasa con todo ese recurso humano, ¿no? que tiene la temporada baja, que hay sin laburo, ¿no? Me imagino.
3: Sí. Bien. Sí, son meses complejos, porque, a ver, son temporadas, son zafras.
0: Sí.
3: A ver, hay otros recursos, como puede ser el fresco de merluza, que tenemos muy cerquita de nuestros puertos. Bueno, a ver, buscar esa alternativa para que en estos meses también podamos tener descargas de fresqueros en Puerto Deseado y bueno, que los trabajadores puedan, de alguna manera, atravesar estos meses hasta que llegue la temporada del calamar, que temporada del calamar que fue excelente este año, superando las 40.000 toneladas, o sea, viene hace bastante tiempo, ¿no?, con esos niveles de carga, pero ahora inclusive, no sé si vieron que también se van a otorgar nuevos permisos de pesca para calamar y bueno, hay empresas locales que bueno, que son, que participaron y van a tener ese beneficio, así que bueno, esperemos también que se consolide esa zafra y podamos aumentarla.
0: Intendente, también hubieron o hubo avances, ¿sí?, respecto a gestiones que llevaba adelante con el sector minero. ¿Qué importancia tiene que la minería tenga impacto local? Porque, bueno, venimos hablando hace un tiempo de cuáles son los beneficios que la explotación del recurso está dejando en Santa Cruz, y me parece que estos acuerdos apuntan un poco a eso, ¿no?
3: Sí, importante. A ver, lo que está sucediendo con la minería a nivel nacional, creo que es una de las actividades que hoy tienen mayor rentabilidad por cuestiones de valor del oro y de políticas nacionales que uh-huh, hacen que esa industria le vaya bien. Para nosotros, saber, la minería significa mucho, si bien el motor económico es nuestro puerto, pero la minería en este último tiempo, la verdad que tiene un potencial muy grande en el macizo del Deseado. Nosotros tenemos un proyecto minero muy cerca, que la verdad que, bueno, que genera muchísimos beneficios, pero bueno, también genera complicaciones. Esta minera empezó a producir en el año 2018,
0: sí,
3: y digo esto porque, este viaje a Buenos Aires hemos firmado un convenio de responsabilidad social empresaria, que esos fondos van a un fideicomiso, que son de 1.800 sí, millones. El año pasado también lo firmamos. Y es la primera vez desde que la minera empezó en producción,
0: sí,
3: que hacen aportes de manera consecutiva a este municipio.
0: Bien.
3: Eso al fideicomiso, pero bien, nosotros en el año 2024, cuando asumimos, no habían hecho ningún aporte, y lo que pudimos lograr fue un acuerdo de responsabilidad social empresaria también,
0: sí,
3: donde destinamos fondos a obras de infraestructura como gas, cloacas. De hecho, hemos finalizado con todas las obras de gas, y hoy la totalidad de Puerto Deseado tiene el servicio de gas en la puerta de la casa. Fueron más de 14 kilómetros de red de gas que hicimos, 650 las familias que tienen el gas en su puerta, así que creo que hemos avanzado en algunos logros. Nos queda muchísimo, son actividades realmente que hay que estar atentos, que hay que ser responsables cuando uno justamente está en un cargo donde tiene que tomar decisiones. Son recursos naturales no renovables,
0: sí,
3: y nada, estamos trabajando, a ver, los fondos del año pasado, estamos haciendo obras como el parque de servicios para poder potenciar y ayudar a las actividades económicas que van a permanecer durante el tiempo, como puede ser nuestro puerto. Entonces, dándole un lugar físico a empresas, pymes, que hoy no tienen, para que se puedan desarrollar, y a ver de qué manera dejamos también en algún momento de hablar tanto de nuestro puerto, de la pesca, de la zafra de langostino, y realmente tengamos un puerto multipropósito que pueda trabajar también con otras actividades económicas que no estén vinculadas a la pesca.
0: Bien.
3: Para eso necesitamos desarrollar, necesitamos un parque de servicios, necesitamos un parque industrial, necesitamos un área de logística. Bueno, ese es el proyecto que hoy estamos haciendo. Esto no es, a ver, algo que Chepir tiene que genio, sino que esto viene a través de lineamientos estratégicos que se han hecho a lo largo de estos años con el Consejo Federal de Inversiones.
0: Intendente,
3: por ejemplo,
0: esto con el fideicomiso minero este proyecto va a ser inversión de este convenio. ¿Con inversión?
3: Sí. Nosotros venimos haciendo inversiones. La mayor parte nos hemos puesto de acuerdo con los concejales, con los integrantes del fideicomiso, de invertir en cómo potenciar actividades productivas. Estamos haciendo la ampliación de nuestro matadero para la faena de guanaco y porcino, porque hoy vemos una problemática muy grande en toda la provincia, en el sector ganadero, donde compite directamente con el guanaco. La idea es que el guanaco se convierta en un recurso y no en un problema para el ganadero. Para eso tenemos que adaptar nuestros mataderos. Estamos haciendo esa obra. Cuando la finalicemos, vamos a tener un matadero apto para la faena de guanaco. Después, seguramente hay que articular con el Consejo Agrario, con la provincia, el plan del manejo del guanaco, a ver cómo se va a hacer el encierre, pero bueno, nosotros tenemos que estar preparados para que el productor, si se logra algún avance, tenga un espacio físico donde faenar. Eso lo vamos a dejar listo en este momento, trabajando también para que el ovino pueda tener el tránsito provincial, o sea que los productores locales puedan faenar en Puerto Deseado, pero también vender en distintos puntos de la provincia. Okay. Y el porcino, que bueno, que tampoco tenemos un lugar habilitado en Puerto Deseado, así que bueno, esos son un poco las obras que vamos haciendo con estos fondos, como te digo, de actividades que realmente hoy están, mañana cuando no encuentren más oro y plata se van a ir, y nosotros la verdad que tenemos que ser responsables, sobre todo en estos momentos donde tenemos que tomar decisiones, a ver de qué manera podemos desarrollar y acompañar otras actividades económicas para reemplazar a futuro la minería, ¿no?
1: Bien, le hago la última, al menos de mi parte. Había un compromiso por parte de Vidal, en este caso, con un tema de conectividad, ¿sí? Obras para el aeródromo, incluyendo un cerco perimetral, equipamiento de seguridad, planta de combustible, entiendo. ¿Qué avances hubo al respecto con esto?
3: Mirá, van avanzando. Por ahí lo administrativo se demora un poquito, pero hoy se hace la apertura, creo, de uno de los sobres. Eso está todo encaminado, poniendo en condiciones nuestro aeródromo. Nosotros también, por otro lado, vamos haciendo algunas reformas bueno, en lo que es el aeropuerto. Así que nada, se va a avanzar con el cerco perimetral, como dijiste vos, la planta de combustible y el escáner.
1: Bien.
3: Así que nada, eso, a ver, va todo viento en popa, diríamos, y nada, y hablando también con diferentes empresas para que, bueno, puedan operar en Puerto Deseado, lo mismo que
1: para tener una frecuencia, digamos, más regular, entiendo, ¿no?
3: Sí, en principio, a ver, es importante en estas localidades tener el aeropuerto en condiciones. Nosotros, la verdad que tenemos un jefe de aeródromo, cuando asumimos la gestión, el aeropuerto no estaba en manos del municipio, hicimos todas las gestiones para poder administrarlo nosotros. Lo hemos logrado y tratamos de mantenerlo lo mejor posible por una cuestión también de acá estamos muy lejos de hospitales con complejidad que necesiten, y la verdad que los vuelos sanitarios vienen bastante cuando tenemos alguna complicación. Hace una semana o dos tuvimos un caso de una menor que bueno, que hubo que sacarla por el avión sanitario, así que es muy importante tener los aeropuertos en condiciones en esta ciudad. Así que en principio por eso, y después obviamente buscando la posibilidad de que alguna empresa privada, a través de algún convenio con la minería, pueda venir a operar a Puerto Deseado, y si no también buscar otras alternativas, que es lo que estamos haciendo. Pero sí, es uno de los ejes y está todo encaminado en cuanto a la infraestructura del aeródromo.
0: Intendente, para cerrar, ¿cómo viene manejando las finanzas municipales? En las últimas horas nuevamente se pone en debate la cuestión de la colaboración o apoyo que están teniendo algunos municipios. Lo puso un poco sobre la mesa el intendente de Río Turbio, ¿sí? ¿Cómo está allí en su localidad? Sabemos que también bueno, están los trabajadores llevando adelante un reclamo por recomposición salarial. ¿Cuáles son hoy las posibilidades de Puerto Deseado?
3: Sí, creo que, a ver, con las mismas complicaciones que tienen muchos de los municipios, la gran mayoría de la provincia de Santa Cruz, nosotros en este momento estamos en una mesa paritaria desde hace bastante tiempo. Tenemos ahora el lunes de vuelta. No hemos podido llegar a un acuerdo en cuanto al número. A ver, nosotros, es una situación compleja, sabemos que los salarios de los trabajadores municipales es bajo, que cualquier propuesta que llevemos a la mesa de trabajo está muy lejos de lo que nosotros pretendemos que gane un empleado municipal, pero bueno, hay una realidad que, a ver, nosotros recibimos cierta cantidad de plata en coparticipación nacional, provincial, regalía, gas y petróleo, y el 95% lo tenemos abocado al pago de los salarios.
0: Sí.
3: Entonces no tenés mucho margen como para poder moverte. Y te hago esto rápido para que tengan una noción. Nosotros, a ver, hicimos un repaso de lo que fue pasando, por ejemplo, en los últimos 4 años, donde, no sé, de 900 empleados se pasó a 1.256 empleados, y en los últimos 4 años se han perdido el 115% de puntos en cuanto a la inflación, ¿no? Sí. Cerraron 115% abajo de los niveles de inflación que tuvimos en el 19, en el 20, en el 21, en el 22, en el 23.
0: Bien.
3: Entonces, cuando hicimos el análisis ese, a ver, ¿cómo es la forma de recomponer el salario? Dijimos, bueno, acá hay dos caminos. o se consolida la política nacional y hay un crecimiento en, no sé, en inversiones, en el Estado recauda más, la gente tiene más plata, se consume, eso directamente va a impactar en las coparticipaciones de las provincias y de los municipios y lo volcaremos directamente al salario de los empleados. Esa es una de las de lo que puede suceder y lo que podemos recomponer el salario lo más rápido posible. Bien. Si no pasa eso, el camino que nosotros venimos haciendo es reduciendo la planta en función de jubilaciones o de que personal encuentra un laburo en otro sector donde bueno puede okay. ganar más. De hecho, lo podemos comprobar, de 1.250 empleados pasamos a 1.090. Uh-huh. Y ganarle a la inflación en cada una de las paritarias. O sea, hacer lo contrario que se venía haciendo. Ese es el camino que vamos llevando adelante. Hoy vamos 20, 25 puntos arriba de la inflación. Uh-huh. A ver, seguramente necesitamos recomponer mucho más. Te digo que en 4 o 5 años perdieron el 100% y nosotros vamos recuperando el 25%. Bueno, pero el camino es este. Hoy con los recursos que tenemos, tenemos una planificación que si no se da algún fenómeno nacional o no se estabiliza la economía nacional, con el rumbo que llevamos en la localidad creo que lo vamos a poder revertir. Hemos empezado okay. a disminuir las curvas de crecimiento de empleados uh-huh. y a ganarle la inflación. Creo que vamos por buen camino. Bien, de hecho, si nosotros hubiésemos mantenido únicamente uh-huh. lo que se venía a decir, que es un crecimiento en la planta de un 30%, uh-huh. hoy no tendríamos que hablar del 90 empleados, sino tendríamos que hablar de 1.600.
0: Claro.
3: La torta se va a repartir en menos empleados. Entonces, es muy difícil también decir paciencia bien. Al trabajador porque sabemos que la situación es compleja. Pero bueno, estos son datos concretos. Fueron años donde se perdió mucho el salario, sí. donde se han congelado ítems como salario, como títulos. Nosotros los hemos aumentado más del 2000%. Y vos decís, che, 2000% ya deberían estar ganando bien. No, siguen siendo bajos. Necesitamos subirlo el 2000% más.
0: Okay. Entonces, me parece que. ¿Y tiene que, ayuda bueno, para esto? Digamos, está dentro de los municipios. Mena dice, hay municipios a los cuales se ayuda y municipios que no. ¿Está dentro de los municipios que recibe ayuda el suyo, intendente?
3: No. Nosotros en estos momentos no tenemos ningún acompañamiento por parte de la provincia para pagar el salario. Que me parece lo más correcto y ojalá que todos lo puedan hacer. Uh-huh. Soy un convencido de que los municipios tienen que tener su autonomía.
0: Okay.
3: Creo que hay mucho para trabajar a nivel provincial, entre los municipios y la provincia, algún pacto uh-huh. entre todos para poder revertir la situación que estamos atravesando también con las cajas. Pero bueno, creo que se ha hecho como algún intento en algún momento de acercar posiciones y quedó en el aire, pero me parece que es un gran desafío que tienen todos los dirigentes de la provincia hace muchos años. Hoy la situación que se está atravesando con las cajas es lamentable, hay muchos municipales que no tienen su cobertura, la verdad que es una situación compleja. Nosotros, dentro de las complicaciones que tienen todos los municipios, podemos afrontar el salario, como te digo, ahora en estos momentos, la verdad que cada vez más ajustados y comprometida la mayor parte de la coparticipación para poder afrontar los salarios. Así que, es complicado, pero hay que seguir trabajando. Acá en Puerto Deseado no solamente tenemos empleados municipales, sino que tenemos 25.000 habitantes que uno tiene que darle respuesta todos los días y en función de eso vamos trabajando. Esta semana, déjame lo último que te digo, porque me parece que es algo importante también, que lo quiero transmitir. Hicimos la apertura de sobres de una obra de infraestructura de 2.300 millones de pesos, donde vamos a hacer gas, cloacas, agua y energía a 312 lotes para poder entregarle a los vecinos. Y digo esto porque, primero, hace muchos años que no se hacen entrega de terrenos, y segundo punto, porque las veces que se han entregado terrenos se hicieron sin servicios ni de agua, ni de gas, ni de cloacas, y han estado familias viviendo durante 14, 15, 16 años sin el gas, por ejemplo, que nosotros lo hemos finalizado en nuestra gestión. y ahora es un cambio de rumbo, decir, bueno, vamos a entregar los servicios, los terrenos con todos los servicios, claro, inclusive hasta la mensura. Así que uh-huh, me parece que es algo importante y que también hay que darle respuesta a un sector de la comunidad que hace mucho tiempo que viene solicitando una tierra para poder hacerse su casa y bueno, y estar en su lugar, ¿no?
0: Bien, intendente, le agradecemos, como siempre, estos minutos que nos brinda de vez en cuando para poder conocer qué pasa por Puerto Deseado. Le mandamos un saludo.
3: Dale, no, gracias a ustedes y bueno, un saludo grande para todos.
0: Hasta luego. Juan Raúl Pirri Martínez, intendente de la localidad de Puerto Deseado. Importantísimo lo del acuerdo de responsabilidad social empresaria con el sector minero, obras. Bueno, digamos, dinero que va directamente volcado a obras, mira, así 2.000 millones de pesos van a poner en obras de servicios para los barrios y para nuevos lotes que serán entregados próximamente. Y bueno, siempre en vigencia la posibilidad de avanzar hacia un parque industrial, ¿sí? Poder bueno, apostar un poco a la diversificación de la matriz, que digamos, la minería viene de parabienes en esa zona, ojalá que las localidades más cercanas puedan aprovecharlo para cambiar la matriz productiva de sus localidades, que no, que cuando se vaya la minería no solo queden los yacimientos allí abandonados, sino que en la ciudad quede algo para que pueda la comunidad seguir, obviamente, generando su respectivo movimiento económico, ya ligado a otros desarrollos. Mire, esto es información de las últimas horas. Daura Gold, es una empresa minera, ¿sí?, que anunció la colocación privada de unos 2 millones de dólares para financiar programas de exploración, ¿sí?, tanto en la Argentina como en Perú. A nosotros lo que nos interesa es que aquí en Santa Cruz pone el foco en Cerro Bayo y La Flora, que son dos zonas que están allí en el macizo del Deseado, donde bueno, la compañía ya completó su primera campaña de perforación y prevé una segunda fase ahora en el mes de octubre, ¿sí?, o sea, en el próximo mes. Bueno, el capital extranjero vuelve a mirar al macizo de Deseado como uno de los grandes distritos mineros, no solo de Santa Cruz, de la Argentina, ¿no? Hay muchísimo interés en el macizo del Deseado, sería importante, porque sería importante, repito, sería importante que comience a quedar más de esto en nuestra provincia.
1: Sí,
0: sí. Hay que aprovechar este buen momento, porque no puede ser que Santa Cruz, con 7 proyectos mineros activos, generando exportación, digamos, es central la exportación minera, creo que algo así como 35.000 millones exportados llevamos desde el inicio de la minería en Santa Cruz, y hoy tenemos un 8,5% de desempleo. Somos la provincia patagónica con mayor desempleo a nivel, bueno, bien digo, patagónico, ¿no? Con una minería pujante, con... Somos ricos de verdad, ¿eh? ¿No?
1: No la estamos viendo.
0: No la estamos viendo, ¿no? O sea, ¿o qué está dejando la minería?
1: Tampoco, no está dejando no. nada. Yo no sé qué va a dejar justamente esta empresa. O sea, obviamente le dan todo este incremento en cuanto a la millonada, pero la pregunta de siempre, ¿no, Dani? ¿Qué es lo que va a dejar en este caso Pan American Silver?
0: Claro.
1: Quien toma los guantes en este asunto, ¿no? Después.
0: Bueno. ¿Qué? Veremos, 8:45, Ulises Romano, nos vamos a un cortecito, venimos enseguida. 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

0: bien, volvemos. Vamos, ahora vamos a acomodar un poquito el corte, porque ya estamos ahí casi para irnos a, un nuevo corte, pero le vamos a saludar a Roberto Torres, director del Multimedio, ¿sí? Porque, bueno, nosotros lo comentamos muy, muy por arriba hoy a la mañana, hemos tenido un cambio técnico, siempre es lindo poder destacarlo, ¿no? Estamos a full acá. ¿Cómo anda, Roberto? ¿Todo bien?
1: ¿Cómo andas, Negrito?
0: Bien,
1: ¿cómo
0: vos?
1: Buen día. Buen día, Uli.
2: Buen día.
0: Llegaron los sures.
1: Llegaron. En realidad ya habían llegado, pero no los habíamos podido instalar, y ayer fue largo el día. Fue largo, pero viste, cuando terminás el día, sí, estábamos muy cansados, pero mirábamos el estudio, che, qué lindo que quedó. Y era una renovación que además la radio más escuchada de la ciudad de Río Gallegos se merecía.
0: Se nota enseguida el cambio, ¿no?
1: Sí, sí, se nota. Bueno, al aire se nota, y eso que todavía recién le decía al mago. El mago que estuvo de temprano, al mago le tocó la etapa de desarme.
0: Sí, claro.
1: Dice las malas lenguas que ayer entró con una masa. Venía, viste, al mejor estilo, para romper todo. Y bueno, le tocó la etapa de desarmar. Y después, bueno, empezar, como todo, viste, empezás a extender cablerío, acomodamos la mesa, la idea era que el control de streaming estuviera dentro del estudio. Armamos el control de stream con un monitor. Esto en algún momento Luigi lo había planteado como nuestro director, Luigi Melipillán, le mandamos un abrazo, lo había planteado como una alternativa de poder incursionar en este cambio, pero bueno, no se pudo, y sí, ahora que pudimos, dijimos, bueno, estamos en una etapa en la cual la radio tiene que dar un salto de calidad.

0: vista siempre, viste, con esto de la IA y demás, está siempre centrado.
1: Y esto, bueno, obviamente nosotros ya tenemos un producto de streaming, que es los chicos de la sobremesa.
0: Sobremesa, tiempo deportivo.
1: ¿Cuál es el objetivo?
0: Y la idea es que poco a poco vayamos sumando, obviamente, todo el resto de los productos. Bien. Que podamos tener toda la programación de la radio con esta doble opción de poder estar en la radio y de poder estar en el stream, pero también que funcione de manera independiente, que de hecho Negro podamos tener toda la programación de la radio con esta doble opción de poder estar en la radio y de poder estar en el stream, pero también que funcione de manera independiente, que de hecho Negro pasó, digamos, en la época del Mundial.
1: Claro.
0: Arrancábamos muy temprano, 12:30, casi una, arrancaban con la transmisión de los partidos en la época del Mundial, y a esa hora ya, está bien, era la sobremesa, pero después se incorporó Planeta, después se incorporó la bisagra, la mayoría de los productos, salvo me parece la parada y el mediador, empezaron a salir por el stream. Y eso creo que fue también la prueba de fuego como para decir, bueno, a ver, nos animamos, damos el paso que falta y bueno, sí, pudimos avanzar. Es interesante porque, bueno, porque uno ve también que la tendencia va un poco para ese lado. El otro día le contaba a Rodrigo, no sé qué programa, porque ahora no me acuerdo cuál fue específicamente, pero hubo un programa de la sobremesa en YouTube, tenía 5.600 views. Y claramente no había, digamos, 5.600 personas, digamos, escuchando el programa en ese momento, sino esta nueva dinámica de ver, digamos, que tiene que ver con vos elegís cuándo mirarlo, digamos, la cantidad de veces de views que obviamente le das también a ese video, ha cambiado la forma de consumo y está claro que nosotros también nos tenemos que acomodar un poco a ese cambio, ¿no? Ese cambio.
2: ¿Y esto, Roberto, está abierto a proyectos externos en algún momento?
0: En principio con la gente de la casa, como corresponde, en principio. Y después veremos, yo creo que esto nos va a desencadenar la posibilidad de que obviamente, bueno, empecemos a construir una programación propia para nuestra plataforma de stream. Eso va a pasar, Uli, porque bueno, porque creo que naturalmente, a ver, y también decirle a la gente, del stream con contenido. Hay mucho stream de, viste.
2: Hay un auge grande ahora.
0: Sí, pero yo, vos sabés que yo lo que, hay hasta incluso algunas propuestas que, claro, vos te empezás a consumir y te empezás a dar cuenta, digamos, de cuál es el stream que tiene un contenido. ¿Y cuál es el stream que hace la gran Yayo? Viste, hablemos sin saber, digamos. O sea,
2: como un podcast.
0: Habilitan, digamos, el micrófono y arrancamos, digamos. Y hablamos de todo, ¿no? Y hablamos de, viste, no sé, del clima, de las uñas, del auto que vi, que me gusta y que lo quiero comprar. Y hablamos de todo. Y la verdad que, bueno, yo entiendo que haya gente que obviamente le interese consumir eso, pero creo que nosotros, o por lo menos la apuesta que va a tener tiempo, es a generar un stream con contenido, donde podamos hablar específicamente de determinados temas y donde además nos avala el sello de que es la estructura de tiempo y de una empresa periodística. Entonces claramente nosotros creo que vamos a ir por ese lado. Ya algunas propuestas llegaron, alguna idea de un programa policial judicial, viste, bueno, Negro, vos de hecho estás haciendo algo específico que tiene que ver con la salud. Yo creo que va a ir un poco por ahí, me parece que le vamos a dar una vuelta de tuerca de un stream con contenido generado obviamente a través de nuestra plataforma.
1: Bien, y bueno, después en octubre sorpresas.
0: Octubre sorpresas, no podemos contar mucho.
1: A convocar después, pero se vienen cositas.
0: Y en noviembre también.
1: Y en noviembre también. Así que bueno, estamos a full desde el medio, siempre intentando, bueno, revitalizar, que es, se trata de esto, ¿no? Cómo nos comunicamos o nos conectamos con ustedes.
0: ¿Cómo nos conectamos? Generar siempre propuestas. Bueno, vos has sido un impulsor, Dani, del tema de la corrida y estamos todos entusiasmados porque uno, viste, va a algún lado. Ayer estaba con en kinesiología con un cadete de la escuela de policía y me dice, che, vos sabés que dice nosotros, yo me acuerdo, dice mi papá me contaba, sabés que el papá en algún momento que la escuela de policía venía completa, digamos, a correr.
1: El ejército también.
0: Entonces me dice, tienen que armar invitaciones, viste, y bueno, la verdad que sí, vamos a mandar cursar invitaciones formales, para que obviamente todo el que se quiera sumar el 29 de noviembre a las 2 de la tarde pueda participar. Nos quedan las reuniones, obviamente, con los comercios, porque acá vamos a hacer un lindo revuelo también, digamos, ese día, sobre calle Zapiola. Y nada, creo que, bueno, es una muy linda oportunidad de que Tiempo recupere algo que había consolidado. Es la edición 21, con lo cual se hicieron 20 carreras, digamos, obviamente, de lo que fue la corrida atlética de Tiempo.

0: verdad que bueno, es un lindo momento, fue una muy linda idea, Negro, de poder reactivar esto y de que recuperemos algo que en definitiva nos vinculó y mucho con la comunidad.
1: Bueno, mucha gente ya preguntando, así
0: vamos. Espero hoy compromiso de que bueno, ya los banners van a quedar muy lindos. Bueno. Quedaron muy lindos. Y bueno, eso hace un poquito también a que bueno, el entusiasmo vaya creciendo, como para que la gente se empiece a notar, a inscribir y bueno, empecemos a darle forma. No va a ser, como ustedes ya lo saben, un fin de año que nos quedemos tranquilos y de brazos cruzados. No nos caracteriza eso. Ya,
1: ¿tenés pensado cómo va a ser la programación de verano ya? Porque
0: No, nos dio muy buen resultado la propuesta que tiramos el año pasado, que era que todo el mundo salga de vacaciones y con los que iban quedando íbamos armando, digamos, la idea de un programa a la mañana, un programa a la tarde. Eso nos generó que la gente no nos extrañó tanto.
1: Sí.
0: Vos te acordás, Negro, que bueno, los primeros años, mi idea era siempre enero y febrero, tómense vacaciones, chicos, váyanse, descansen, porque después nosotros no tenemos corte durante el año, no hay corte. Entonces, bueno, vamos a ver por dónde vamos. ¿Será una propuesta o la otra? Pero bueno, también ha sido un año. Este ha sido un año particularmente pesado en todos los aspectos para todos. Y el año que viene tenemos año electoral. Y nosotros sabemos perfectamente que nuestros años electorales son años de muchísimo trabajo, nos demandan mucho más tiempo que el que habitualmente cumplimos con la estructura simplemente de nuestro horario de trabajo. Porque bueno, hay que cubrir campañas, lanzamientos, cierres. Entonces. Todo eso yo creo que también, bueno, va a motivar que tomemos una decisión adecuada para enero y febrero, con la única intención de que, bueno, todo el equipo esté bien descansado y con pilas para arrancar.
1: Bueno, Nirito, gracias,
0: A vos, Dani.
1: Estamos José ahora.
0: ¿Cómo andamos?
1: Lo vamos a tener que preparar para el 4K ahora.
0: Yo no te... Sí, ahora hay que prepararse para... Le dije a Uli ayer, nada de capucha, Uli.
2: Nada de capucha.
0: Volver no, a la...
2: ¿Esto es en serio? O sea, ¿vamos a tener streaming desde las 7 de la mañana?
0: Sí, desde las 7 hasta la última hora de la noche. Para lo cual, obviamente, hay que montar un equipo de directores de stream que obviamente van a estar capacitados para esto. A Uli, me tenés que llevar a convencerlo, Negro, que sea nuestro motocam.
1: Motocam.
2: No, complicado.
0: Viste, yo le dije, le digo, pero dale, y ponete una camarita arriba y salí a recorrer
2: calle. Después lo hablamos.
0: Gracias, chicos, buen programa.
1: Bueno, acomodamos el corte, venimos enseguida, dale.
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0: Muy bien, estamos. Regresamos al aire de la 97.5. Ahora para ir a otra localidad de la zona norte provincial, porque tenemos del otro lado de la línea al concejal Carlos Aparicio. Ustedes saben, hace ya un tiempo, jubilados de toda la provincia, ¿sí?, llevan adelante un reclamo respecto a las prestaciones del PAMI, puntualmente. Esto ha llevado incluso a algunos cruces. En las últimas horas, la titular del PAMI salió a cruzar a Natalia Gadano, dijo que era kirchnerista, ¿no?, como si eso fuera una excusa suficiente como para entender que detrás de ese reclamo que puede estar llevando adelante, en este caso Gadano o Aparicio acompañando a los jubilados, hay un problema real, digamos, que no se puede desconocer, y es que los jubilados no están pudiendo acceder a sus tratamientos, ¿no? De esto vamos a hablar con Carlos. ¿Cómo anda, Aparicio? Muy buenos días, lo saludamos aquí el equipo de La Parada.
1: ¿Qué tal? Muy buenos días a todo el equipo ahí de La Parada. La verdad que te escuchaba, ¿no?, atentamente, y hay muchos funcionarios que tienen que entender que las valoraciones que puedan hacer sobre otro no le resuelven la situación a la gente. Eso no es gestión. Acá lo que claramente sucede, Ulises, es la falta de gestión total por parte de las autoridades del PAMI. Si hoy tenemos a los jubilados en el Consejo Deliberante para hacer uso de la banca del pueblo, de esa banca que le va a dar la posibilidad que en primera persona nos cuente lo que les pasa. Por una cosa que te lo cuente yo y te diga, y que vos lo sabés y que lo sabemos todos que están mal, pero otra cosa es escucharlo en primera persona. La verdad que es un testimonio muy duro que vamos a escuchar hoy seguramente, y de un sector de nuestra comunidad que demanda ser parte de la agenda, y que creo que tiene que ser escuchada, ¿no? Así que bueno, con mucha expectativa para poder escucharlos hoy y ver si de una vez por todas los funcionarios se ponen a trabajar, ¿no? Que creo, vos hoy podés ver la oficina de la responsable o del responsable de PAMI en Caleta Olivia vacía, ¿no? Tú puedes mostrarnos una silla y un escritorio, y bueno, y es lo que pasa, ¿no? Y que pasa en muchos estamentos y organismos, que es la falta de gestión, ¿no?, la incapacidad para entender cómo funciona y necesidades que tienen muchísimos vecinos de la provincia.
0: Bien, ustedes ya han tenido reuniones con los jubilados previamente, digamos, para intentar de alguna manera acercar a las partes, esto sin resultados positivos. ¿Cuáles son las expectativas ahora? ¿Cómo están ustedes llevando el reclamo a las autoridades? ¿Si el Consejo Deliberante se ha pronunciado respecto a esta situación?
1: Sí, nosotros hemos fijado postura, y yo busco que siempre haga eso el Consejo, ¿no? Soy uno de los que siempre está emocionando y presentando la posibilidad de que se declare y que fije posición. Yo lamento mucho que seamos pocos los actores que salgamos de un estado de comodidad, porque es un tema incómodo, es un tema que duele. Hoy creo yo que va a ser una bisagra acá en Caleta, porque después de muchos meses el intendente por fin se dignó a atender a los jubilados, ¿no?, unas horas antes que usen la cesta banca. Pero bueno, no importa eso, lo importante es que los recibió. Yo por mi parte lo que hice también fue convocar a los diputados nacionales, ¿no?, al diputado a través de nota, a la diputada Ana María Ayani, al diputado Juan Carlos Molina, a la diputada Moira Lanesán. Ana Ayani y Juan Carlos Molina respondieron la nota, donde nos acompañan, y bueno, y hoy voy a hacer que tome estado parlamentario, y en estos momentos estará llegando a la ciudad la diputada nacional Moira Lanesán Sancho para ser parte, ¿no? Va a ser parte de esta sesión legislativa, que me parece importante, ¿no?, que quienes tienen una responsabilidad mayor, ¿no?, en nuestra provincia a nivel nacional, puedan ser parte de esta sexta banca, que es escuchar a los jubilados, que creo que es lo que falta, ¿no?, la capacidad de escuchar. Así que, la verdad, con mucha expectativa de que podamos visibilizar y revertir un poco esta situación, ¿no? Que creo que es lo que nos toca a nosotros, y bueno, y es lo que no hemos puesto al hombro en el caso mío, porque mientras muchos prefieren no opinar, no tener costo político, ¿no?, porque es más fácil invitar a un club y sacarte una foto o hablar sobre cuestiones que son cómodas y sacarte, como decía antes, ¿no?, una foto y transmitir eso, que ponerte al frente de un reclamo, que acompañar a los jubilados. Entonces, bueno, no nos queda otra a nosotros que ser gestores de nuestra ciudad ante la ausencia que tenemos muchas veces de los diputados, de la diputada por pueblo, del intendente que rara vez se le conoce el tono de voz. Entonces, bueno, creo yo que es importante poder manifestarnos y escuchar a nuestros vecinos.
0: El principal reclamo tiene que ver con la interrupción de los de algunos tratamientos que son que crónicos, digamos, ¿no? Que atienden patologías crónicas.
1: Mira, son muchos los reclamos, ¿no? El PAMI tiene dos cuestiones fundamentales, que es la cobertura médica y la asistencia social, ¿no? Claramente lo que tiene que ver con la salud está totalmente detonado en su servicio. Los reclamos tienen que ver con la falta de prestadores, con los cupos que se dan para los turnos de los prestadores de servicio, la burocracia que tiene para obtener una silla de rueda, para hacer unos
0: claro.
1: lentes. Ayer te doy un caso testigo, un vecino jubilado tiene problemas de audición y el PAMI le cubre solamente un audífono, ¿no? Entonces, está claro que no se está trabajando y no está funcionando como corresponde. Y el reclamo es mínimamente que funcione como estaba antes, ¿no? Ya ni siquiera le piden que funcione mejor. Bueno, y esto tiene que ver igual con una decisión, ¿no? De dejarlos fuera de la agenda y entender que para ellos el PAMI es un gasto. Lo dijo el diputado
0: Bien.
1: Jairo Guzmán, ¿no? Que
0: Bien.
1: Tener un responsable encargado de la oficina de PAMI en Caleta Libia, que ellos, adrede generan esta cefalía, es un gasto para ellos. Bueno,
0: Muy
1: para
0: bien.
1: Nosotros no es un gasto. Vamos a estar acompañando a los jubilados. Hay una situación muy compleja en esta
0: bien.
1: Ciudad que atraviesa a los activos, atraviesa a los jubilados, y tiene que ver con la falta de atención, con la falta de respuesta, con la ausencia de los que tendrían que estar gestionando para brindar respuestas.
0: Bien, Carlos, te llevo a otros temas que obviamente son importantes para Caleta Olivia. Nosotros intentamos hablar un poco con el intendente para tener su mirada respecto a este anuncio que hace el gobierno de Chubut, pero que va a tener impacto en la localidad de Caleta Olivia, y hablamos de la ampliación en la toma del acueducto, ¿no? Que abastece a gran parte ahí de esa zona, de tanto de Chubut como de Caleta. ¿O cuál ha sido la repercusión, digamos, más allá de que no sea una obra para Santa Cruz? Bueno, me imagino que para los vecinos de Caleta sería importante que Chubut avance en esto, ¿no?
1: Mira, todo lo que implique mejorar el caudal para nuestra ciudad va a ser positivo, ¿no? Creo que más allá de que no es una obra que se ejecute en nuestra provincia o que involucre
0: Sí.
1: directamente a la ciudad, tienen que estar abocados, ¿no?
0: Okay.
1: Los que tienen responsabilidad hoy sobre el avance de esa obra, los beneficios que puede llegar a tener en cuanto a mejorar el caudal para la ciudad, pero sin duda
0: Okay.
1: que, a
0: ¿Por
1: ver,
0: qué
1: yo
0: te...
1: las cuestiones que, más allá de los posicionamientos, si es una obra que va a traer bienestar para Comodoro y eso va a dar posibilidad de mejorar el servicio en Caleta, bienvenido sea.
0: ¿Por qué te hago la pregunta? Porque entiendo que, bueno, más allá del mejor caudal que pueda llegar a recibir la ciudad, hace mucho tiempo se plantea una cuestión respecto a la distribución local del agua, digamos, de cómo están las redes de distribución. En este sentido, ¿entendés que va también demandar una mayor o mejor inversión de servicios públicos?
1: Sí, el tema de la distribución es una cuestión que realmente la venimos planteando hace tiempo. Lamentablemente, ¿sabes lo que nos pasa a nosotros? Es que no tenemos información de los distintos pedidos de informe que se le hace a servicios públicos. Yo espero que esto implique mejorar eso también, pero mira, el tema de las luminarias, para seguir con este tema de servicios públicos, ¿sabes cuántas se colocaron en Caleta a la fecha? No se sabe. No tenemos la información, entonces me parece de que esto de estar resateando, de estar siempre entregando a medias la información, nos priva a nosotros de tener conocimiento de en qué se está trabajando, ¿no? Y son necesidades. El tema de los servicios en Caleta es muy complejo y hace mucho tiempo.
0: Okay. En cuestiones que tienen que ver con la relación laboral municipio-trabajadores, ¿cómo están ustedes? Porque vemos que comienza otra vez en los distintos municipios a tomar impulso el pedido de recomposición salarial, reaperturas paritarias.
1: Bueno, la municipalidad de Caleta Olivia hoy está de medida de fuerza. En el Consejo Deliberante se trabaja media jornada, los trabajadores están sin ART. Es una situación muy compleja. Y también la discusión salarial va a ser inminente. Nosotros estamos sin una recomposición desde el año pasado, porque lo que se termina de pagar ahora tiene que ver con los compromisos del año pasado. Entonces, sin dudas, vimos, ¿no?, en los últimos días al secretario general del SOEM acompañando al intendente para que el gobernador destine fondos a nuestra ciudad, y que es una necesidad. El tema, ¿sabes cuál es? Que mientras sigan ingresando personal, ¿no?, se estima que hay más de 1.000 trabajadores más en nuestro
0: Sí,
1: municipio,
0: claro.
1: va a ser insostenible. Digamos, es imposible lograr una recomposición salarial, lograr que Caleta vuelva a estar dentro de los municipios con mejor salario en nuestra provincia, porque es tremenda la cantidad de ingresos que se dan. Y bueno, a diferencia de lo que manejaban ellos en un sindicato, los recursos en la administración pública son finitos, y es muy complejo después poder lograr que todos tengan un salario digno.
0: Bueno, concejal, le agradecemos, como siempre, la buena predisposición de poder atendernos, contarnos un poco cómo viene la cosa. ¿Cuándo es hoy es la reunión?
1: Me estoy yendo ahora a la sesión,
0: Ok,
1: estamos por sesionar.
0: bien.
1: En 30 minutos vence el plazo de tolerancia. Va a ser una sesión muy interesante, porque bueno, estos temas creo yo que poderlos visibilizar en el máximo órgano de democracia local, que es el Consejo Deliberante, y que los jubilados puedan hacer uso de esta sexta banca, no va a ser una cuestión menor y va a marcar un antecedente. Y
0: Bien.
1: hay una necesidad igual, Yo creo que esto se tiene que dar en cada uno de los consejos deliberantes de la provincia. Hay que darle el micrófono al vecino, al trabajador, y escuchar en primera persona qué les pasa.
0: Bien. Gracias, Carlos. Que tenga buena
1: Un
0: semana.
1: abrazo grande.
0: Hasta
1: Saludos a
0: luego.
1: todos, Riachos.
0: Carlos Aparicio, concejal de Caleta Olivia. Hoy van a hacer uso los jubilados de esta banca del vecino, esta sexta banca que propone el funcionamiento del Consejo Deliberante. Sí, es una banca que se abre justamente a la participación ciudadana para exponer distintos temas, distintas dolencias que vayan obviamente teniendo la comunidad, en este caso jubilados que pretenden hacer llegar su reclamo al organismo nacional del PAMI respecto al corte de algunos tratamientos, coberturas médicas, falta de atención en la delegación Caleta Olivia, entre otras cosas que muy bien nos comentaba allí el señor Carlos Aparicio, que es concejal de esta localidad. Había separado una noticia para consultarle, me olvidé, pero se las comento. Un grupo de aproximadamente 15 adolescentes protagonizó un disturbio durante la noche de ayer en Caleta Olivia, ¿sí? Donde hubieron actuaciones policiales, hubo una pelea entre los jóvenes, lanzamiento de piedras, agresiones a efectivos, un disparo antitumulto. Muy compleja la situación, ¿sí? Fue en Ayacucho y José Valente de esta localidad que motivó la intervención del comando de patrullas, distintas comisarías, repito, golpearon a algunos efectivos policiales, finalmente el procedimiento fue asentado en actuaciones policiales, pero también en un comunicado al juzgado de instrucción número 1 de Caleta Olivia que tomó intervención, para determinar las instancias del disturbio. Ahora, ¿qué está pasando en Caleta Olivia? Esta semana balearon una vivienda y un vehículo, ¿sí? Más de 40 disparos sobre una vivienda, lo mismo sobre un vehículo en la localidad de Caleta Olivia, que parece ser tierra de nadie, ¿eh? En algunos aspectos la violencia supera cualquier cuestión ligada a la coherencia en una ciudad que, si bien es grande, no deja de ser una pequeña ciudad, Caleta Olivia. No puede ser que estén aconteciendo tantos hechos de inseguridad para con su comunidad, ¿eh? Increíble lo que está sucediendo en la localidad del Gorosito y pareciera ser que nadie con responsabilidad institucional acusa recibo, ¿eh? Todas las semanas tenemos hechos de estas características en Caleta Olivia, repito, pareciera ser que nadie tiene pensado hacer nada. 9:31, Ariel Pereira, llévenos al corte, venimos enseguida. Daniel y Ulises sin bar en tu
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0: Muy bien, estamos de regreso, últimos minutitos de nuestro programa. Podría pasar el año que viene. El investigador que renunció a Anthropic puso fecha al momento en que la IA se volverá peligrosa. Se trata de Jacob Coxon. Dio 3 entrevistas en la televisión de Estados Unidos y aclaró que los modelos actuales no pueden causar una extinción. El riesgo empieza cuando la IA se mejore sola, que es lo que está sucediendo, ¿no?, en muchos aspectos. Anthropic respondió por primera vez a estas acusaciones. Bueno, 24 horas después de renunciar a Anthropic, el hilo de la cuenta de X ya supera los 100 millones de vistas. Y habló este señor, el amigo Jacob Coxon, de que por lo menos en la próxima década el 10% de la inteligencia artificial estará preparada para destruirnos. Cosa de mandinga, creer o no creer, bueno, veremos. Lo cierto es que el avance tecnológico se da de manera realmente avanzada. Increíble. Bueno. Escúcheme, mensajes, tengo muchos para compartir con ustedes. A ver, atenti, leemos algunos. Hoy teníamos una consigna, por supuesto, en el marco de este día 10 de septiembre, Día de la Prevención del Suicidio. ¿Cómo cuidas tu salud mental? Es la pregunta que estamos haciendo hoy al 1547-4800. Imposible cuidarla con todas las deudas que uno tiene, intenta olvidarlas directamente, pero te las hacen recordar, nos dice José, que está participando. Buen día, voy al gimnasio. Bien, dicen que lo mejor para la salud mental es la actividad física. En este caso, nuestro amigo Ariel va del gimnasio. Jorge dice, escuchando como siempre la parada, yo me cuido de la salud mental, bajando un cambio para todos. Buena jornada. Normalmente salgo a caminar, a escuchar música para despejarme. Es lo que más me funciona, nos dice Jazmín. María también se suma al 1547-4800. Trato de no pensar tanto en las deudas, nos dice María. Eso relaja su salud mental. Buen día. Preguntarle al intendente de Puerto Deseado si no piensan hacer algo con la ruta que no conduce a ningún lugar, la que construyó Lázaro Báez, dice. Bueno, ahí nos dejaba el mensajito también Horacio. Felicidades, dice. Good morning, people. Dice, quise decir. Dice, en la década del 70, cuando Gallegos era aún un pueblito, ocurrieron 2 crímenes. Un señor tenía un almacén, dice, que le decían Don Manolón, y otra abuela que tenía un kiosco en la calle de Rivadavia, en la misma vereda donde estaba la cruz. Bien. Claro, no, nos hace recordar algunos crímenes que también marcaron, como el de Nelson Romero, en nuestra comunidad, ¿no? Dice, bueno, no, algunos mensajitos, algunos parroquiales. Buen día, lindos de la parada. Yo aprendí a alejarme de las discusiones sin sentido. Lo mismo estoy haciendo yo. Te libera tu mente, no caer en discusiones sin sentido de una manera increíble. De los problemas que no tienen solución, buenísimo eso. ¿Qué es lo que podés controlar o qué no? Y bueno, el estrés. Dice, no solo mejora tu salud mental, sino que la física, nos dice Gladys. Buen día, mi salud mental la cuido dejando pasar todo y no reteniendo lo malo. Escucho música. Y también lo hace orando, nos dice Alicia, que está participando. Y el último de Lindor nos dice, buen día a los de la radio, bendiciones para todos. Yo lo llevo ocupando en el trabajo y llevo a los escucho, será, en el trabajo y llevando a los nietos al colegio. Bueno, te mandamos un beso, Lindor. Siempre hay mucha gente que nos escribe a diario. Le mandamos un saludo a todos los que están del otro lado. Están todos participando por nuestro voucher de Boma que en un ratito daré a conocer. A ver, comenzó hace poquitos días la preinscripción para el voluntariado, ¿sí?, respecto a la visita del Papa. ¿Sí? Ustedes saben que la Conferencia Episcopal Argentina invita a voluntarios de todo el país a formar parte de esta gran, gran visita que tendrá nuestro país. Ustedes pueden ingresar en acreditaciones.episcopado.org/voluntarios o allí buscar. Hay una pestaña donde, bueno, obviamente te están invitando a preinscribirte. Es para quienes quieran colaborar en la visita apostólica del Papa León XIV a la Argentina entre el 8 y el 11 de noviembre. ¿Sí? La visita del Papa obviamente será un acontecimiento histórico para la Iglesia en la Argentina y una oportunidad única para vivir la fe a través del encuentro, de la fraternidad, del servicio incluso. En su magnífica Humanitas, el Santo Padre invita hoy a no tener miedo de comprometerse en la construcción de un bien común que pone a Dios en el horizonte de las acciones, dice, ¿no?, la convocatoria. Así que están buscando, ¿sí?, que puedan ir postulándose a aquellos que quieran vivir más de cerca y ser, bueno, parte importante de esta visita. La preinscripción no implica una asignación automática a un área de servicio. La asignación va a depender después de las necesidades de la organización, va a depender de tu perfil, de tu disponibilidad. Después la participación en las instancias de formación va a ser obligatoria. ¿Sí? Digamos, hay diferentes charlas a las cuales tenés que acudir o participar. Entiendo que los que estamos más lejos podremos hacerlo de manera virtual. Hay algunos servicios que podrán requerir disponibilidad previa al evento y los voluntarios solo pueden ser argentinos o con residencia en Argentina, pueden tener entre 18 y 65 años, así que bueno, ya está abierta la preinscripción. Estuve averiguando por estos días si habrá una delegación santacruceña viajando hacia los destinos donde el Papa, bueno, tenga agenda o digamos que serán parte de la agenda en esta visita. De Santa Cruz todavía no hay delegaciones que estén organizando su viaje hacia la visita del Papa. Sí, de Río Grande. En Río Grande ya se están organizando allí la diócesis para poder visitar, obviamente, algunos de los destinos donde estará presente el Papa León XIV. Los últimos dos mensajitos. Buen día, chicos. Nos escribe Miguel y nos dice: me gusta hacer crucigramas. Así hace trabajar un poco su salud mental. Y por último, César, que nos dice que cocinando se despeja bastante. Le gusta cocinar para cuidar su salud mental o al menos la utiliza o utiliza esta práctica para relajar un poquito. Muy bien, a ver si Ariel Pereira va preparando el redoble de tambores por ahí para poder anunciar a nuestro ganador o ganadora. En este caso será el amigo... a ver, vamos moviendo. Ya me mandó el aplauso Jorge. Gracias. Es que no, estoy leyendo. Uli lo hace muy bien, por eso, amigo. Uli lo hace muy bien. Bueno, le mandamos un saludo a Jorge, 762, sus últimos números del DNI. Ya se va a comunicar con vos nuestra producción. Escuchando, como siempre, la parada. Dice que trabaja su salud mental y bajando un cambio. Hay que bajar un cambio de vez en cuando. Bueno, escúchenos, vamos. Gracias a Ariel Pereira en los controles técnicos operativos y puesta en el aire de nuestro lindo programa. Le agradecemos también al Bebote Martínez ahí por la producción. Muy bien, buen laburo, que siga todo el día así. Obviamente se van a quedar ustedes con el mediador, ya está Fede Muñoz, ya está Esterita Escudero, para darle continuidad a nuestra mañana con el magazine informativo por excelencia que tiene nuestra provincia. Y nos reencontramos mañana nosotros para ya darle un cierre esta semana. Los queremos, se quedan también en tiemposur.com.ar. Chau, chau.
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2: Hola, hola, ¿cómo les va? Muy buenos días, bienvenidos a todos, bienvenidos a este encuentro diario de lunes a viernes, pasadita a las 10 de la mañana. Estamos nosotros en la 97.5 Tiempo FM, compartiendo toda la información con nuestros amigos oyentes. Información, desarrollo de información que comenzaron muy, muy temprano, nuestros compañeritos, Ulises Dani, Dani y Ulises, a las 7 de la mañana, ya estaban ellos a través de la 97.5 Tiempo FM, junto a todos nuestros amigos oyentes. Por supuesto, este equipo, el de Ulises Dani, el nuestro, el que sigue y el que sigue, están comandados por el Maguito. ¿Cómo le va, Maguito? Buen día, bienvenido. Bienvenido, pulgar para arriba, me deja mucho, mucho más tranquila. Bueno, vamos a saludar a todos nuestros compañeritos. A Rodri, gracias, ya nos alcanzó el voucher de MoMA que tenemos para el sorteo del día de hoy. Ya vamos a pensar una consigna para que nos manden el mensajito nuestros amigos oyentes a través del 1547-4800. Saludamos entonces a Rodri, gracias, un besito. Rodri se va a continuar con sus actividades. Le mandamos un beso también a nuestro compañerito, a Balta. Balta está allí, sentado.

0: frente a su escritorio, porque está recibiendo a toda la gente que viene acá al multimedio. Hola, Balta. Buen día. Balta me saluda por el interno. Así que ya está dispuesto a recibir a la gente que viene aquí a nuestro multimedio por distintos temas. Vamos a saludar también a nuestros compañeritos que están allí en primer piso desarrollando la información y los que están acá cerquita nuestro, también en planta baja, muy, muy cerca nuestro, compartiendo todo el trabajo. A Clau y a Tere, que nos dejan el multimedio brillante, precioso, para que nosotros desarrollemos todas nuestras tareas de la mejor manera. Bueno, ayer no estuvimos al aire porque la gente de acá del multimedio, los técnicos, los trabajadores, todos, la mayoría estuvo acá porque hemos tenido cambio. Tenemos micrófonos nuevos, qué lindo. Realmente estamos. Ahora lo veo mejor a mi compañerito, que ya lo voy a saludar, por supuesto. Así que precioso quedó el estudio. Cada vez vamos con distintos cambios. Tenemos mucho más porque. Por supuesto que va a haber cambios en el diario. Después vamos a tener cambios también en nuestro estudio. Estoy pensando, ay, a ver, ¿qué voy a hacer de mi vida? Estoy pensando, la verdad, no sé, mire, porque si hay muchos cambios en este estudio, bueno, lo voy a pensar. Ahora voy a presentar, ¡ay, qué frío que hace! 1 grado 1 décima bajo cero, 6 grados 4 décimas bajo cero, la sensación térmica. Mucho frío hace. Voy a saludar a mi compañerito, se llama Federico Esteban, ¿cómo le va? Bienvenido, ¿cómo está usted?
1: Buen día, Estela, buen día.
0: Yo soy Estelia Maris,
1: buen día, ¿cómo va?
0: Hoy cuando llegó me dijo, yo me llamo Federico Esteban.
1: Para que se sepa,
0: dice, decime Federico Esteban.
1: ¿Cómo están? Muy buen día, audiencia. Un gusto saludarlos. Dice? Bien, contentos. Bueno, saludo a nuestro operador, Ariel, que está ahí desde tempranito aquí en la radio, a nuestros compañeros, por supuesto, de todo el multimedio. Y contentos, qué lindo que quedó el estudio renovado.
0: Claro.
1: Hay que decirlo que modernizado, actualizado a los tiempos que corren, porque está preparado para streaming y con micrófonos nuevos, que suena una maravilla. Suena muy bien.
0: Creo que sí. Yo venía escuchando la radio hoy a la mañana, antes venía para acá, para el multimedio, y los escuchaba.
1: Sí, clarito,
0: a Dani, estuvo RT también visitándolos.
1: No, se fue. Sí. Cayó un billete acá.
0: ¿A dónde?
1: ¿No? Ah, yo pensé que era en el estudio. Dijeron, claro. Vamos a ponerla ahí y la pusieron. Acá está. Realmente quedó muy lindo el equipamiento. Ahora hay cámaras de streaming. Son de estas cámaras que hacen el seguimiento. Nosotros no vamos a hacer streaming. Hay otros programas que ya hacen streaming.
0: Ya están haciendo streaming, claro. Sí, a la tarde ya los chicos vienen.
1: Javi y Wilén hacen el programa.
0: Y Javier hacen streaming.
1: Pero ahí están las cámaras ya dispuestas.
0: Claro.
1: Que es lindo porque uno se mueve así y la cámara te sigue, ¿viste? Enfoque como automático, seguimiento de personas. Está muy lindo. La verdad que lo felicito a la gente del multimedio que decidió llevar adelante esta actualización, que es necesaria en los tiempos actuales. Los medios, las radios y sobre todo, se tienen que actualizar. Todo está siendo esta convergencia multimedial que es la radio con internet, con las plataformas audiovisuales, y todos los productos apuntan a esto. Entonces ya no alcanza con que nos escuchen, aunque la 97.5 sigue siendo una frecuencia muy escuchada y va a seguir siéndolo, y vamos a seguir saliendo en la 97.5, y también se le agrega esta opción de multimedia, lo cual es bienvenido,
0: claro,
1: ¿no?
0: Sí.
1: Y recordamos que esto es parte de una etapa de actualización y modernización del medio que va a continuar el próximo 8 de octubre cuando se haga el lanzamiento de la nueva página web con nuevos contenidos,
0: claro.
1: Nueva forma de presentar los contenidos.
0: Exacto.
1: Porque el diario Tiempo Sur, el multimedio Tiempo Sur, es uno de los medios más importantes de la Patagonia Austral, Chubut, Santa Cruz, esperemos en Tierra del Fuego, que también es importante. En el sur de Chile se escucha y se ve mucho la producción de contenidos que se hace desde multimedia. Con lo cual, es importante también tener las herramientas de trabajo que estén actualizadas, acorde, como decimos, a los tiempos actuales. Bueno, bienvenidos sean. Lindo, a mí me encanta como quedó, me encanta.
0: Me encantó, sí está sí, muy linda, está moderna, está realmente bella, más que nada, los micrófonos, estamos... lo veo, ahora lo veo.
1: Nos vemos así, porque sí, antes teníamos
0: muchos...
1: Los brazos
0: de los...
1: Que es más propio de una... Un dispositivo para radio tradicional, ese brazo, claro, que se dobla, precioso los brazos,
0: sí,
1: pero, como decimos, entorpecían un poco la
0: visión,
1: la visión,
0: usted, ¿no?
1: en el claro, streaming, entonces ahora está más despejado y demás, así que ahora nos vemos, ¿cómo anda?
0: Claro.
1: Hola Estela.
0: Hola, Fede, ¿cómo estás?
1: Estabas ahí, mirá, o sea que yo te escuchaba y no te veía en el
0: claro,
1: estudio, ahí estabas enfrente.
0: ¿Cómo estás?
1: Mira qué bien.
0: ¿Todo bien?
1: Muy bien.
0: ¿Federico Esteban?
1: Federico
0: ¿cómo
1: Esteban,
0: acá hola, estoy. chau, alguien toca bocina por
1: nos
0: ahí,
1: saluda. Bueno, hoy es el Día Mundial de la Prevención del Suicidio.
0: Ajá, claro.
1: Y el Día Nacional de la Ictiología, o al revés, Día de la Ictiología Nacional en la Argentina. Ictiología Nacional.
0: Ajá.
1: Te la dejo picando.
0: ¿Qué es, para los que no ¿qué, saben ¿qué de qué se trata, qué es la
1: ¿saben ustedes ictiología?
0: ¿Qué estudia la ciencia?
1: Ariel, ¿alguna noción de ictiología? Me mira como,
0: no,
1: ni idea.
0: Bueno.
1: ¿Qué estudian los ictiólogos?
0: ¿Qué estudian?
1: A ver, ¿saben?
0: Se mojan las patitas.
1: Se mojan las patas.
0: Entran al agua.
1: Estudian, es una rama de la zoología dedicada al estudio científico de los peces.
0: Mira vos, claro.
1: Bueno, ahí está. Es un día muy particular, vamos a recordar esto. De hecho, está comenzando en la Universidad Nacional de la Patagonia Austral. Hoy comienzan unas jornadas nacionales, las jornadas de prevención del suicidio. Uh-huh. Tengo la información por acá, que de hecho la apertura se va a realizar hoy, ya comenzó, 9:30, en la sala, el Salón Auditorio Enfermeras de Malvinas, del campus universitario aquí de Río Gallegos, en la UMPA UAR. Jornada de prevención del suicidio, que comienza en las segundas jornadas aquí en la ciudad de Río Gallegos y en esta actividad. Pero al mismo tiempo les cuento que ahora a las 10 de la mañana se escuchan sirenazos. No se asusten, soy sirenas porque los bomberos voluntarios de la Argentina reclaman casi 60.000 millones de pesos al gobierno nacional. Y como parte de este reclamo se hace un sirenazo a nivel nacional. Es cierto que en la provincia de Santa Cruz mayoritariamente no existe las dotaciones de bomberos voluntarios, aunque hay. Se habla en zona norte concretamente de Las Heras, Pico Truncado y creo que Puerto Deseado, al menos es lo que se menciona, Las Heras, Truncado, Deseado y Caleta Olivia habría dotaciones de bomberos, mientras tanto que en el resto de las localidades los bomberos son parte de la fuerza de seguridad
0: claro,
1: de la policía,
0: sí,
1: con lo cual esto está institucionalizado de otra manera. Pero bueno, un día de jueves con varios temas, uno de estos temas tiene que ver con los trabajadores de la Cámara de Diputados de la provincia de Santa Cruz.
0: ¿De Apel?
1: De Apel, sí. Mm. Porque, no sé si ustedes se acuerdan, pero hace unas semanas nada más, la información era que el Ministerio de Capital Humano, que dirige la ministra Sandra Petovelo, le había otorgado el reconocimiento a la nueva conducción sindical de Apel, que dirige
0: sí,
1: David Catriguana.
0: David.
1: Y al parecer, cuando estos papeles fueron presentados ante la Cámara de Diputados, ante el vicegobernador de la provincia, simplemente dijo, mirá qué bien, bueno, ahora, a partir de ahora no vas a cobrar sueldo ni vos ni tu secretaria adjunta y no vamos a hacer los aportes de ningún tipo de que tenga que ver con tu trabajo.
0: Dale. Totalmente desprotegido.
1: Es como una práctica antisindical realmente
0: sí,
1: muy, muy llamativa por parte del vicegobernador Fabián Leguizamón. Pero vamos a dejar... Que
0: vamos a presentar.
1: Que lo cuente en primera persona el protagonista de esta historia.
0: Exactamente. Está ya con nosotros David Catriguala, el secretario general de Apel, que tiene unos minutos, le agradecemos a David, tiene unos minutos para dialogar con el mediador. ¿Cómo estás, David? Bienvenido. Federico y Estela te saludan. ¿Cómo estás?
2: Hola, buenos días para ustedes, chicos. Gracias siempre por el espacio, el interés. Y la verdad que con buenas expectativas acaba de... Esto es de último momento, de hecho, bueno, hace minutos. Acaba de abrirse un canal de diálogo entre nuestra secretaria adjunta, como bien decía anteriormente, igual Laila Gironi, con funcionarios de la vicegobernación. Así que tenemos buenas expectativas en cuanto a esta posibilidad de que se haya abierto el diálogo primeramente y luego, bueno, que esta medida obviamente se retrotraiga en pos de... no solamente de reconocer derechos, digamos, gremiales, previsionales y demás de parte nuestra, sino también en cuanto a lo que puede venir por delante para trabajar, digamos, en pos de mejorar la situación de los trabajadores de la legislatura, que en definitiva es lo que nosotros buscamos desde el primer momento, ¿no?
1: ¿Cómo estás, David? Muy buen día. Pero contanos esto. Decíamos, Capital Humano hace, creo que 15 días, les otorgaron a ustedes el reconocimiento sindical como nueva... como nueva conducción del sindicato de la Asociación del Personal y los Empleados Legislativos. Cuando ustedes presentan esto ante la Cámara de Diputados, automáticamente los dejan sin ningún tipo de protección, es decir, no les pagan el sueldo, les otorgan la licencia gremial, pero tanto a vos como a Laila los dejan así, no les van a pagar el sueldo, no les van a hacer los aportes por ley y demás. Algo insólito, pero contanos cómo se llega a esta situación. Bienvenido sea que se abra un canal de diálogo, ¿no?
2: Sí, totalmente, totalmente, Fede. De hecho, hemos planteado en diferentes oportunidades cuestionamientos, digamos, y creemos que también esta ha sido una medida que ha sido desafortunada, que de hecho era una medida que no tenía ningún sentido, porque aparte vulneraba todo tipo de derechos. De hecho, nosotros, como bien decías anteriormente también, presentamos, digamos, agotamos la instancia administrativa en Capital Humano, luego fuimos a la instancia federal, el juzgado federal nos dio la razón, se expidió Capital Humano otorgándonos la certificación de autoridades, que era la que se pedía, y en base a eso, obviamente, habíamos hecho la presentación, y bueno, entendemos que había una interpretación que no era correcta con respecto a la reglamentación de la ley y a la ley 23.551 de asociaciones sindicales. De hecho, también ayer, y esto déjame agradecerlo siempre públicamente, hemos tenido el acompañamiento también del Frente Sindical, también de la CTA Autónoma, tanto a partir de todos los gremios, digamos, que la conforman, desde ATE, judiciales, ADOSAC, SOEM, los vocales por las cajas de previsión social, por la caja de servicios sociales también, ATSA, digamos, fueron mucho el acompañamiento que tuvimos, y también la intervención de otros actores posibilitó, digamos, que se abra este canal de diálogo, también entendiendo que, digamos, se vulneraba todo tipo de derechos. Y hoy por hoy, la verdad que apostamos nosotros, realmente apostamos a que la situación mejore, porque en definitiva también entendemos de que por ahí con cuestiones que ya traspasan, digamos, algunas cuestiones institucionales, terminan perjudicando en gran medida no solamente a los trabajadores, sino también a las familias. Entonces, bueno, en eso obviamente que apostamos al diálogo. De hecho, también ayer estuvo el anuncio de las recategorizaciones, lo cual obviamente que para nosotros era lo que hemos conversado también en incansable cantidad de veces, el hecho de haber llevado 3 años sin categorías y haber sido un reclamo permanente por parte nuestra desde que éramos paritarios, estamos hablando ya del 2024, también sentimos que es un avance, así que bueno, apostamos en ese camino al avance y a las respuestas que se requieren para el bienestar de los trabajadores, ¿no?
0: ¿Vos creés, David, entonces que esto se va a solucionar? Y teniendo en cuenta también que las gestiones anteriores nunca había pasado esto, o sea, no es nuevo para ustedes, o sea, me imagino que le llamó mucho la atención.
2: No, totalmente, totalmente. De hecho, ayer cuando se convocó la reunión del Frente Sindical también, era, digamos, la preocupación en todas las entidades sindicales, también entendiendo de que sentaba un precedente que era gravísimo, digamos, en el sentido de no solamente, digamos, cuando uno habla del goce de haberes, no solamente se refiere a la posibilidad que uno tiene de llegar a fin de mes o llegar al día 15 o lo que sea en cuanto a los gastos personales.
0: ¿Es discriminación, David?
2: Con los aportes previsionales y con la obra social, ¿no?
0: ¿Es de discriminación en este sentido que haya pasado esto? ¿Vos sentís eso?
2: Que estás... Yo siento que hubo una interpretación equivocada quizás de la norma, por eso celebro también de que haya habido una instancia de diálogo donde se pueda plantear cuál es la postura, digamos, que teníamos nosotros. De hecho, ayer presentamos también un pedido de reconsideración con respecto a esta resolución, entendiendo que no era,
1: perdón,
2: digamos,
1: David,
2: una medida acertada, ¿no?
1: Pero discúlpame, David, ¿y qué decía la resolución en la cual los informabas que no iban a cobrar el sueldo?
2: La resolución decía, doctor, concédase la licencia sin goce de haberes directamente. Por eso, y además, digamos, y esto fue lo que a nosotros nos puso en alerta, y puso en alerta también el resto de los compañeros, como te decía, tanto del Frente Sindical como de la CT Autónoma, que se giraba la misma resolución a la Caja de Previsión Social. O sea, se hablaba de los aportes previsionales y de la, digamos, la situación previsional de tanto de Laila como la mía. Entonces, bueno, obviamente eso entendimos, digamos, que fue un error, y que, bueno, en buena hora que haya esta instancia de diálogo para que se subsane, ¿no?
1: Perfecto. David, gracias por este minuto. Sabemos que estás ocupado ahí, así que, bueno, seguiremos el tema de cerca y, como siempre, agradecidos por este contacto y que nos tengas al tanto de la situación.
2: No, al contrario, muchas gracias a ustedes también siempre, como siempre digo, con el espacio, con el interés, también esto ayuda a que uno pueda plantear en palabras también y dar a conocer situaciones que por ahí muchas veces, bueno, llegan a buen puerto, como creemos que va a ser en este caso, no solamente en lo nuestro personal, sino fundamentalmente en cuanto a lo legislativo, ¿no?
1: Perfecto. Hasta cualquier momento, David. Abrazo.
2: Gracias.
0: Un abrazo. Chau, chau.
1: La palabra de David Catriguala, el secretario general de APEL, que expresó su preocupación cuando se conoció esta situación en redes sociales, que es un dato realmente llamativo y preocupante para el resto de las conducciones sindicales. Sí, desde el Estado deciden simplemente dejar de pagarte el sueldo.
0: Me imagino, nadie va a querer y bueno, pero eso para el secretario gremial.
1: Y se lee claramente como una postura antisindical, de persecución. Claro. Los trabajadores. Es raro, digamos.
0: De esa manera es como que los están corriendo y dice, bueno, a ver.
1: Sí, el antecedente no es bueno.
0: Porque imagínate, ¿quién va a ir a ser secretario general? Si no les van a mantener sueldo.
1: Muchos de los trabajadores se les tiene que otorgar la licencia gremial, porque las licencias gremiales tienen que ver con la disponibilidad del tiempo del representante de los trabajadores para, por ejemplo, moverse entre diferentes dependencias, moverse para poder en diferentes horarios, poder viajar, estar en contacto, convocar asambleas, es decir, gestionar en función de su sindicato y su representación. Y que simplemente le digan, no, hacelo, pero quedás sin cobrar el sueldo. Es una práctica realmente que va contra la legislación vigente. Pero bueno, llama la atención, o no tanto, que esto habrá salido desde la legislatura santacruceña, teniendo en cuenta los antecedentes previos de no querer reconocer a esta nueva comisión directiva, que entre otras cosas le pide al vicegobernador que llame a paritarios, que otorgue aumentos, claro, que no persiga a los trabajadores, que no mueva a los empleados legislativos sin autorización
0: por
1: ni consenso.
0: Por eso es que se sienten perseguidos, claro, y discriminados. Porque
1: está incómodo el vicegobernador con la figura de la
0: con esta nueva comisión.
1: Con esta nueva,
0: ¿no?,
1: comisión que le está marcando un poco la ruta por donde quieren ir los trabajadores.
0: No quiere saber nada el vice. Se pone incómodo. Y lo que pasa es que son muy activos. Esta comisión es muy activa.
1: Claro, eso pasa.
0: Eso pasa.
1: Bueno, algunos temas mencionó, y después vamos a ver si lo alcanzamos a desarrollar, la Caja de Previsión Social. Y respecto de la caja salieron un par de informaciones interesantes. La justicia provincial declaró inconstitucional el decreto 608 por el cual jubilaron a las tres juezas de oficio, ¿se acuerdan?
0: Sí.
1: Ludueña.
0: Pero había más, había 23 más.
1: Sí, sí, 29 casos eran, si no recuerdo.
0: Sí, o 27.
1: 27, bueno, por ahí.
0: No importa.
1: Una veintena de casos que habían sido jubilados en función de este decreto.
0: Exacto.
1: La justicia declaró inconstitucional a partir un planteo de la doctora Ludueña, con lo cual todo lo que había pasado queda sin efecto.
0: Se van a jubilar cuando ellas quieran. O sea, están en tiempo de jubilarse, pero como corresponde, uno dice, bueno, aunque algunos están en desacuerdo, que dicen, bueno, está para jubilarse, que se jubile.
1: Pero uno se jubila cuando quiere.
0: Deja de trabajar cuando uno quiere.
1: Claro, ¿eh? No siempre.
0: No hay que andar
1: No siempre, pero bueno.
0: Bueno, no siempre, porque hay veces que dicen...
1: Que te dicen, no, terminás ahora, pero yo no quiero. No
0: deciden por vos, Alvin.
1: Claro, viene y me dice, no, pero acá se acaba de terminar.
0: Claro. Yo no me quiero ir. Sí quiero que...
1: ¿No te llegó el WhatsApp?
0: Claro, ¿no te llegó nada?
1: Bueno, les cuento, mientras tanto, algunos de los temas. Yo sé que tenés ahí mensajitos. Y vamos a tener que hacer una consigna.
0: Federico Esteban.
1: Sí, llámeme al orden, a ver.
0: Necesito que vaya pensando. Vamos a pensar una consigna. Yo a la noche por ahí me acuerdo de cada cosa y digo, ay, mañana le cuento a Fede para la consigna. Y después.
1: Yo estoy mirando las noticias, lo que está pasando.
0: Claro, bueno, sí.
1: El tema Malvinas, el tema de una agenda
0: amplia. ¿Cómo está el tema Malvinas? Están tremendo.
1: Ayer, por ejemplo, en la Cámara de Diputados. Bueno, ahora hay sesión en la Cámara de Diputados de la Santa Cruz.
0: Sí, sí.
1: Ahora, en minutos está comenzando. Vamos a ver si
0: jueves.
1: Se trata ahí el proyecto de morosidad. Creo que todavía no. No pasó de las comisiones. Pero bueno, se trató la ley de desendeudamiento o morosidad de las familias.
0: Ajá.
1: Ayer en la Cámara de Diputados de la Nación, una sesión especial, donde se obtuvo el dictamen para que pase a ser debatida. Y también se trató la ley de discapacidad, una prórroga a la ley de discapacidad, en emergencia. Que para el gobierno nacional tampoco fue beneficioso. No es una noticia que le agrada al gobierno nacional porque lo logró la oposición. El otro tema tiene que ver con lo que está pasando con Malvinas y una postura que adoptó el presidente de los Estados Unidos, que decimos, es como el gurú espiritual de nuestro presidente. ¿Quién dijo?
0: ¿En qué manos está?
1: Sí, bueno, ayer en un discurso...
0: ¿Qué dijo?
1: Donald Trump anunció que les va a otorgar $5,000 a cada adulto si ganan los republicanos. Esto se llama algo así como...
0: ¿Y cómo va a saber él que, por ejemplo, que yo lo voté? A ver, ¿cómo va a saber que yo lo voté?
1: Bueno, pero si él gana, dice, todos los que salieron, le voy a dar $5,000. Esto es porque es un manotazo de ahogado, gesto de desesperación del presidente que en las elecciones del próximo, las elecciones que se llaman de medio término, la renovación tanto de la Cámara de Representantes y de Senadores, se hace el 4 de noviembre, y al parecer las encuestas le están dando muy mal, y acude a este tipo ya de maniobras donde tiene temor de perder el control de las cámaras porque se le vienen los juicios políticos a Donald Trump. Y bueno, y anuncia esto, ¿no? Otorgar $5,000 a cada uno de los votantes. Y uno piensa, ¿qué hará nuestro presidente?
0: ¿Que va a dar 5.000 igual? ¿Yo me anoto?
1: Sí, claro, si se ve mal, ¿no? Que además es como repartiendo desde el Estado. Repartiendo desde el Estado plata que no es de él.
0: Es
1: simplemente...
0: que se van a anotar todos si le ofrece plata.
1: Y bueno, es difícil.
0: Yo lo que quiero saber es cómo se va a enterar que yo lo voté para que me pague esos $5,000.
1: Pero le va a dar a todo el mundo. Si él gana...
0: Ah, le da a todos.
1: Claro, no a los que lo votaron. Todos los que participen, $5,000.
0: Claro. ¿Y qué van a recibir los 5.000 que no lo votaron también? Porque va a haber parte de la gente que no lo va a votar.
1: Bueno, pero cualquiera que votó dice, no, está bien, yo no estoy de acuerdo, pero lo voté, así que dame mis $5,000. Claro.
0: ¿Le podríamos mandar un mensaje al Sabo?
1: Sí, ¿podemos sacar la ciudadanía? ¿Estamos a tiempo?
0: No. Quédate acá, no te vayas a ningún lado. Yo le podría mandar un mensaje a nuestro presidente, que lo tenga en cuenta.
1: $5,000.
0: ¿5.000 te parece o es mucho?
1: No, está bien.
0: Está bien, ¿no?
1: Sí.
0: Sí, con eso nos arreglamos.
1: Sí, tiramos el fin de semana. Podemos comprar un asadito, algo.
0: Sí, bueno, vamos a algo muy, muy serio como nuestra próxima entrevista. Vamos, María.
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1: Bien, la saludamos a Mara Espinosa, quien es presidenta del Centro de Estudiantes de la UMPA, porque se vienen dos fechas importantes. Por un lado, el próximo 16 de septiembre se conmemora el aniversario de la Noche de los Lápices, aquella triste noche en la cual fueron secuestrados y desaparecidos estudiantes universitarios que reclamaban por el boleto estudiantil en la Argentina. Y se está organizando para ahora, creo que es el 14, si me va a decir Mara, la Marcha de la Bronca, para la próxima semana. La Marcha de la Bronca que reúne a muchos de personas que, entre otras cosas, están con estos problemas de la morosidad y demás. Pero
0: claro,
1: nos va a contar Mara primero.
0: Van a estar estudiantes, gremios.
1: Exactamente, ahí, es una marcha multitudinaria. Es decir, confluyen ahí diferentes organizaciones.
0: Sí.
1: Mara, ¿cómo estás? Muy buenos días. Aquí Estela Escudero, Federico Muñoz para El Mediador. ¿Cómo va?
4: Hola chicos, ¿cómo están?
1: Muy bien,
0: muy bien.
1: Bueno, contanos sobre esta Marcha de la Bronca que se está organizando y que es a nivel nacional, es decir, aquí también se va a replicar esto que se va a organizar, sobre todo como una gran movilización en los en Capital Federal, ahí en el Congreso. Contanos.
4: Sí, exactamente, como bueno comentabas hace un ratito, la marcha es autoconvocada, ¿sí?, por diversos sectores que obviamente todos están atravesados, cada uno por distintos conflictos, pero todos están atravesados por la crisis actual, ¿no? Uh-huh. Entonces, también exactamente es nacional, la idea es que sea lo más amplia posible, ¿sí? Por eso se llevaron distintas medidas, desde la primera gran reunión en la Facultad de Ciencias Sociales de Buenos Aires, uh-huh, hasta después poder confluir todos en una... juntarnos todos en una reunión virtual, sí, que reunió a más de 250 delegados de todo el país, de distintos espacios, de distintas organizaciones, de distintos partidos de izquierda. Así que, bueno, la idea es eso, juntarnos y que sea lo más amplio posible y multitudinario, ¿no?
1: Uh-huh. Aquí en la ciudad, ¿cómo está preparándose? Entiendo que hay diferentes organizaciones sindicales también, desde la universidad, por supuesto, que además en la universidad se suma otro reclamo, que es el que se cumpla con la ley de financiamiento universitario, ustedes lo saben muy bien esto, porque hay, de hecho hay un paro, me parece, ya vigente, lanzado por la CONADU.
4: Sí, sí, exactamente. Bueno, acá en la ciudad tuvimos una primera reunión de organización, que fue el 31, fue hace un par de semanas, que lo realizamos a la UMPA, uh-huh. Justamente, bueno, por la necesidad de poder coordinar las luchas, ¿sí?, de manera urgente. Y estuvo bueno porque, bueno, participó el Centro de Estudiantes de la UMPA, el Centro de Estudiantes de Instituto Terciario IPSA, también colegio secundario y sectores docentes, el CITU y, bueno, activistas independientes. Ahora el próximo sábado a las 5 de la tarde tenemos otra reunión organizativa en el bufete del Centro Chileno. Así que, bueno, la idea es poder encarar todos para el próximo 19 de septiembre.
1: El 19, yo dije 14, perdón, me equivoqué.
4: El 19.
1: Bien, bien, corrijo. Vale, bien que corrijas la fecha. El próximo 19 aquí en la ciudad y demás. Y también mencionábamos que ahora, el 16 de septiembre, se conmemora un aniversario de la triste, célebre fecha que es la Noche de los Lápices.
4: Exactamente. Bueno, nosotros, obviamente que le damos el carácter de importancia que tiene, ¿no? Una fecha tan significativa y más a los 50 años.
1: 50 años.
4: Nosotros preparamos desde el Centro de Estudiantes de la UMPA una grilla que creo que es muy interesante. Empezamos el lunes 14 con una radio abierta, con participación en colaboración, en conjunto con chicos del Centro de Estudiantes del 41, de un secundario.
1: Uh-huh.
4: Así que bueno, está bueno porque bueno, trabajar en conjunto con los estudiantes del secundario, siendo que estas fechas son significativas para los y las estudiantes, ¿no?
0: Sí.
4: Así que bueno, arrancamos con una radio abierta, después tenemos un ciclo de cine debate en conjunto con la Escuela de Historia, uh-huh, en el Centro Cultural a las 6 de la tarde, el miércoles conversatorio con docentes de la universidad, el jueves, bueno, tenemos una asamblea estudiantil para organizarnos también para el próximo 19 de septiembre, para el sábado,
0: sí,
4: la Marcha de la Bronca, uh-huh, y el viernes tenemos un último conversatorio con otros docentes de la universidad, así que bueno, la idea es que sea toda la semana y obviamente que la invitación está abierta para toda la comunidad. Así que bueno, si quieren sumar la grilla, está cargada en nuestras redes del Centro de Estudiantes.
1: Ah, bien, claro, bien, bien. Bueno, perfecto. Mara, gracias por charlar con nosotros, por ponernos al tanto de lo que están organizando y bueno, seguramente la semana que viene vamos a estar también hablando de este tema.
4: Bueno, muchas gracias a ustedes por el espacio. Así que estamos en contacto y bueno, trabajando, ¿no? Para estas fechas que, insisto, que son es importante que participe toda la comunidad, entendiendo que la gente la está pasando mal, que los docentes que están con salarios que rozan la pobreza, nosotros como estudiantes tenemos casi sin cubrir, no están las condiciones que se supone que se deberían garantizar, lamentablemente, y los trabajadores de la comunidad, que bueno, tenemos más de 40 familias que quedaron sin puestos de laburo.
0: Claro. Mara, ahí en la, si nos referimos a la UMPA, hay falta de profesores, seguramente por esta situación, ¿no? Porque está pasando el país y por lo que vos estás dando a conocer.
4: Sí, lamentablemente tenemos docentes, tenemos cátedras sin cubrir, es más, hace poquito, no sé, se acercaron chicos de trabajo social porque tienen 9 docentes. Tienen falta de 9 docentes. Eso implica que los pibes no puedan cursar sin materias de humanidad.
0: ¿Y qué pasa con esas?
4: Y obviamente que atrasa la recibida.
0: ¿Qué pasa con esos alumnos que no tienen las horas cátedras correspondientes, que no tienen un profesor para dictarle las mismas? ¿Qué sucede con ellos? ¿Se atrasan?
4: Se cortó un poco, no escuché bien.
0: No, ¿qué pasa con los alumnos cuando no tienen un profesor frente a ellos en el aula para dictarles la cátedra que ellos cursan? ¿Qué sucede con esos alumnos?
4: Y la materia no se dicta. Claro. Claramente te traba el
0: cursado. Y se atrasan.
4: ¿No? A mí me ha pasado también de tener algunas materias en algún momento, bueno, en este momento no me está pasando, pero se traba la cursada.
0: Claro.
4: Y eso implica que quizás si no tenés esa materia no puedes cursar la correlativa, o sea que te trabas un año,
0: sí,
4: un cargo.
0: Claro, y el problema también
4: es término, pero es obviamente que dura 6 meses y después
0: mucho
4: vuelve a resurgir el problema. Entonces lo que se necesitan es cargos cubiertos al completo y
1: sí,
4: que se garantice, ¿no? La presencia de los
0: Y en el caso de acá, de la UMPA, o sea, de la Universidad Mara, muchos de los chicos que vienen del interior a cursar sus materias, que están acá para poder cursar sus materias, cuando pasa esto, que faltan los profesores, como vos decías, se atrasan, no pueden cursar la materia, realmente están perjudicando no solamente al profesor que no tiene su trabajo para dictar las cátedras, sino que perjudica al alumno especialmente, ¿no?
4: Sí, exactamente. Tenemos estudiantes que vienen de lugares
0: del interior,
4: alrededor de la ciudad y te atrasa y te modifica los planes y demás. Implica un impacto durante en el transcurso, ¿no? de nuestra carrera.
1: Y naturalmente se afecta, claro, se afecta el cursado.
4: Por eso nosotros,
1: como decís vos.
4: Bueno, obviamente que es un reclamo central cada vez que sabemos que hay alguna cátedra sin docente, para nosotros es fundamental, es uno de los reclamos centrales. Después hay un montón de cosas más que mejorar, siempre hay cosas que mejorar. Obviamente que nosotros defendemos la educación pública de manera irrestricta y indiscutible, pero sí sabemos que hay cosas que mejorar, ¿no? Obviamente, y que uno de esos es que a los estudiantes no les falta ni un docente en una cátedra, aparte por una cuestión no solo del estudiante, sino del docente, porque el docente no tiene el equipo completo de cátedra, y estamos hablando de materias que quizás tienen, no sé, 250 estudiantes, 200 estudiantes, y no es sano para un trabajador tener que hacerse cargo uno solo de 200 pibes y corregir y evaluar y nada, eso, ¿viste?
0: Claro.
1: Mara, muchísimas gracias por hablar con nosotros.
4: No, por favor, gracias a ustedes.
1: Hasta luego. Estábamos dialogando con Mara, se me fue la película.
0: Espinosa.
1: Espinosa,
0: Mara Espinosa, que es del Centro de Estudiantes de la UMPA.
1: Bueno, 16, el próximo 19 la Marcha de la Bronca, el próximo 16 la Noche de los Lápices.
0: Sí.
1: Y situación compleja también de los universitarios. Vamos a escucharlo, Miguel Cantilo, ¿te parece?
0: Vamos.

0: Muy bien, muy bien. 3 décimas de grado bajo cero la temperatura, por eso hace tanto frío. Y de sensación térmica, 5 grados 4 décimas bajo cero. Pero hace mucho frío, está llegando la primavera.
1: Pero mirá el sol, ¿viste que es el sol que te engaña?
0: Sí.
1: Vos mirás así por la ventana y decís, qué lindo, soleado. Ah, voy a salir en remera a caminar.
0: No.
1: No da.
0: Y está lindo. Y cuando vemos así, ahora que decimos que se acerca la primavera, aquellos que tienen un pedacito de tierra y tienen un jardín,
1: también
0: dicen, bueno, voy a ir a trabajar al jardín. ¿Qué? ¿Sabes qué? 5 minutos y terminan congelados, entran y dicen, no, lo dejo
1: dura
0: para mañana.
1: Dura la tierra, dura.
0: Dura la tierra, dura la tierra. A mí me llama la atención la porque no otros años, para esta fecha, yo que tengo unos arbolitos ahí de jardín en la parte de adelante de mi casa, estaban florecidos.
1: Sí. Viene demorado.
0: Pero ni hojitas tienen.
1: Viene demorado, sí.
0: Las rosas están todas secas.
1: En octubre va a ser lo que pensábamos que iba a ser. En septiembre va a ser en octubre. Se corrió un poquito. Bueno, algunos dicen que hay una especie de modificación del clima y demás.
0: Ajá.
1: Pero bueno, cuestiones para ver. Pero
0: claro,
1: es cierto que a uno le dan como ganas de salir a caminar.
0: Le dan, sí, sí, claro.
1: O sea, esperás un rato que se te pase y ya está.
0: Claro, y después te volvés y te sentás.
1: Y mirando tele.
0: No haga eso. Bueno, referido a eso...
1: No al sedentarismo.
0: No, sedentarismo nunca. No. Federico Esteban.
1: Sí.
0: Tengo la consigna ya puesta.
1: A ver.
0: Pusimos que... la primavera se acerca, aunque está media remolona. Entonces le preguntamos a nuestros amigos oyentes a través del 1547-4800 qué actividad física ha empezado a hacer, solo o en familia.
1: Ah, bien.
0: Porque viste que casi siempre uno dice, bueno, ¿qué actividad física vas a hacer? Y vos empezás. Bueno, no, yo voy al gimnasio, voy a esto, voy al otro. Pero, ¿y si lo piensa en familia? A lo mejor grupal.
1: Senderismo.
0: Sale...
1: Mira, estoy aquí haciendo un paneo por.
0: A ver.
1: Y dice: senderismo o caminata se pueden
0: hacer.
1: Ajá,
0: bueno.
1: Por senderos naturales y demás. Bueno, acá tenemos.
0: ¡Qué lindo!
1: Acá podemos ir a caminar a la.
0: ¿A dónde?
1: A las reservas.
0: A la reserva,
1: a la
0: sí.
1: La costanera
0: es preciosa. La costanera es preciosa. Me encanta.
1: Viento de oeste.
0: Buah.
1: Medio chiflete.
0: ¡Ay, oh, no! ¡Qué negativo!
1: Ropa térmica.
0: Te pones.
1: Bueno,
0: te pones el cuellito, el gorro.
1: Sí, el
0: te tapas bien la. Te
1: orejeras,
0: pones el pasamontaña, los guantes.
1: Guantes térmicos,
0: ropa
1: media
0: térmica.
1: Calzas térmicas.
0: Bueno, no. Si no tiene todo eso, porque bueno, sí, un cuellito seguro que tiene.
1: Una bolsa de plástico, esto es de residuos de las negras. Grande, le haces unos agujeros y te envolvés.
0: No,
1: te la pones
0: te va
1: con,
0: a
1: una, con una cinta.
0: No, no.
1: No, yo conocí un personaje que se ponía esas bolsas para bajar de peso. Porque
0: sí.
1: Corría y bajaba y perdía líquido.
0: Yo también.
1: Se deshidrataba.
0: Claro, claro.
1: Pero sí. No. Bueno, paseos.
0: Después llegaba a la casa y decía, haceme buñuelo. Sí, claro.
1: Paseos en bicicleta. Podés salir a recorrer el vecindario,
0: claro.
1: Bicisendas.
0: Yo bicicleta, tengo que comprar la
1: triciclo.
0: Triciclo ese que me mandó Carlitos los otros días.
1: Juegos tradicionales.
0: Lindo.
1: Los juegos tradicionales se pueden hacer.
0: ¿Cuáles?
1: Como rayuela, saltar la soga o las escondidas en familia.
0: Saltar la soga. Años hace que no hago eso. Yo lo hacía en la escuela. Saltábamos de a dos, de a tres.
1: Es verdad. Son esos juegos... De esa niñez que ya no existen más. No sé si se van pasando de generación en generación.
0: No, ya.
1: Los jueguitos que...
0: No.
1: La vez pasada, cuando el tema de...
0: Ya no se juega. En el recreo, las chicas.
1: No sé,
0: ¿juegan los chicos?
1: No sé.
0: ¿Como hacíamos antes nosotros?
1: Nos tendrían que decir.
0: Sí, ¿no? Estaría bueno.
1: ¿Se juega en las escuelas?
0: ¿Se juega?
1: ¿Hay juegos recreativos
0: sí.
1: así?
0: Se juega eso, a la rayuela.
1: Sí, más allá de hacerle
0: al
1: bullying,
0: elástico, a no sé qué otra cosa más. A la tapita.
1: Sí. A la payana.
0: ¡Ay! Ah, esa me encantaba igual. Sí, yo...
1: Eso es juego de
0: son,
1: pobre.
0: Son juegos de pobre y de viejo.
1: Cuatro piedritas, cinco, así. ¿Qué tal? Qué pobre que éramos. Nos entreteníamos con tan poco. Bueno, Ejercicio.
0: Después teníamos una hamaca debajo del árbol.
1: La hamaca con la cubierta.
0: Claro, también una hamaca con la cubierta.
1: No daba ni para hacer una hamaca. Íbamos a robar la cubierta del gomero.
0: Fede.
1: Señor gomero.
0: Déjate de jorobar. No, bueno. No hables de eso porque que hable yo, que tengo unos cuantos años, está bien, pero bueno, vos
1: pero
0: sos,
1: es un
0: niño.
1: Es un clásico. No,
0: pero vos alcanzaste la a la payanca.
1: Claro. Circuito, bueno, juego, bailes en familia. ¿Eh? Poner música favorita y bailar durante 10 minutos ayuda a quemar energía y mejorar la coordinación.
0: Si yo te contara, yo era chica, iba a acompañar a una familia que tenía una chica que era joven y, por supuesto, ella sí bailaba, yo era chica. Sí. Iba y acompañaba, ¿no? Me llevaban siempre. Y bailaban, era una cosa redonda. En el medio tenía un palo, o un hierro, ya no me acuerdo.
1: Tipo un mástil.
0: Claro, y después era así como un salón redondo.
1: Sí.
0: El Club Villaguay. Era en el campo. Sí. Y bailaban todo alrededor. O iban todos para allá, para la derecha, o venían todos en contramano.
1: Claro. Me hiciste ahora parecido al del... ¿Viste el juego de la silla?
0: Sí.
1: Es divertido.
0: Ay, ese es divertido.
1: Ese me parece que no ha perdido... Se hace, bueno... Yo lo he visto que le hacen el juego de la silla...
0: ¿En dónde?
1: Cuando se juntan tipo casamientos, fiestas
0: Ay,
1: sociales...
0: ¡Ay, qué lindo!
1: Claro, sí, ya la gente media escabeada. Vamos a jugar, le entran a todos, se caen los viejos, no importa nada.
0: No.
1: Ya, ¿viste cuando un par de tragos ya es como que se relaja?
0: Ay,
1: se
0: Dios.
1: Relaja, vamos a jugar, dale, sí.
0: Sí, juguemos a... Bueno, no, pero estaban esas cosas de... Muy de
1: sí,
0: tiempos
1: qué lindo,
0: aquellos.
1: El jueguito.
0: Mirá de lo que nos estamos acordando.
1: Sí, sí, sí. Hay un juego que ahora se ha puesto de moda, que
0: ¿cuál?
1: Es interesante, que hay dos personas que se ponen en la frente un papel con el nombre de un objeto, por ejemplo. Uno cada uno. Y vos tenés que adivinar lo que dice...
0: Lo que dice mi papel.
1: Tu papel.
0: Y vos...
1: Vos vas preguntando, tirando pistas y demás, así.
0: Ah, vos me tirás las pistas, yo te tiro las tuyas.
1: Claro,
0: claro.
1: Están así, frente
0: sí.
1: a frente.
0: Bueno, lo podemos hacer, si quieres.
1: Bueno, pero nos mandan un mensaje y nos dicen qué actividad física están pensando que podrían hacer. Ahora que
0: bueno, también cuéntenos de sobre estas cosas. Recuerden qué hacían, qué jugaban. Juegan. Claro, sí, esto, sí. Si iban a la matiné, al baile.
1: La mancha venenosa.
0: Ah, también.
1: Sí.
0: Sí.
1: Nosotros cuando íbamos en la escuela éramos medio salvajes, lo recuerdo.
0: Ah, yo pensé que...
1: No. Sí, bueno, esa era una juventud sana.
0: No, sí,
1: nos
0: sí.
1: Nos arrojábamos.
0: Jugábamos a la ronda.
1: Claro, nos arrojábamos el borrador por la cabeza.
0: ¡No!
1: Y había que acertar, porque éramos todos varoncitos. Entonces, medio
0: eran
1: que
0: andaba... tremendo.
1: Sí.
0: ¿Jugaban a la bolita?
1: Sí, también.
0: También, ¿no?
1: No, pero la del borrador era la más efectiva, porque si te tocaba,
0: a mí
1: te
0: me
1: quedaba
0: gustaba.
1: La mancha. Porque al borrador lo tenías que borrar la pizarra.
0: Ya no.
1: Y quedaba lleno de tiza.
0: Sí.
1: Entonces
0: se volaba la tiza.
1: Se lo revoleaba. Porque había unos que eran como medio triple.
0: ¿Dónde hiciste el primario?
1: No, la secundaria en el Nacional.
0: ¿En el Nacional acá?
1: Sí, Guatemala.
0: Ah, en el Guatemala.
1: Ex alumno de Guatemala.
0: Ah, mirá que bien. Dios mío.
1: Con una banda que hay.
0: No.
1: Bueno, no me quiero acordar.
0: No, pero sí te podés acordar. Debe haber alguna profesora que está escuchando.
1: Sí, yo creo que ya prescribieron eso.
0: Ah, no, sí. Esos delitos. Claro. Eso sí. Eso ya
1: bueno, nos mandan un mensaje, 2966-474800, nos dicen que si ahora, por ejemplo, les dan ganas de empezar a pensar en hacer actividad física por el clima,
0: al
1: teléfono de la radio y bueno, tenemos un voucher de MoMA.
0: Tenemos el voucher de MoMA 1547-4800, pero tengo algunos mensajitos, algunos tienen que ver ya con la consigna.
1: A ver.
0: Al matrimonio que me estaba llamando hace un rato, que no supe que quién era. Estoy al aire,
1: no,
0: mándeme mensaje.
1: No, claro.
0: Claro, porque miraba las caritas, pero no, a lo mejor necesitan algo que nosotros les podamos dar una mano.
1: No,
0: mándanos un mensajito. Hola, buen día, nos dice Andrea. ¿Cómo están? Soy una mamá del bando azul del Instituto Austro.
1: Bien.
0: Les escribo para ver si nos pueden dar una mano con la difusión. Los chicos están juntando donaciones para neonatología del Hospital Regional y queremos que la gente se entere para poder colaborar.
1: Bien.
0: Si lo pueden nombrar un ratito en la radio, nos ayudan un montón y me dicen muchas gracias. Mi nombre es Andrea. En el flyer hay un número de contacto. También se puede pasar el mío, que es el 2966-216964. 216964, el teléfono de Andrea, o 729609. También pueden dejar en el Instituto Austro por la mañana, en calle Irigoyen, 455, con identificación, que es para el bando azul. Necesitamos pequeñas donaciones, grandes sonrisas. Podés donar juguetes, elementos de higiene, indumentaria y artículos para recién nacidos, insumos médicos. Bueno, pueden pasar por el Austro y llevar todo. Pueden llevar de todo, porque bien, se necesita de todo, insumos médicos, ropa y este para niños, para la higiene personal y para la limpieza, alimentación. Se acercan allí al Austro y dicen que es para el bando azul. Tomen bien, en cuenta esto, bien, porque Andreita, que nos mandó el mensaje, es para el bando azul.
1: Perfecto, gracias.
0: Bueno, Daniel me dice, los 5.000 de Trump no es como los colchones, camas, electrodomésticos, bolsones de alimento, chapas, ladrillos que se regalaban antes de las elecciones por acá. Se pregunta, Daniel.
1: Bueno, pero una cosa es hacer campaña y otra cosa es que después, te lo des después. Es como le decía el chiste que decían, si me el par de zapatillas, te doy una zapatilla ahora y si gano te doy la otra.
0: No, eso es ser perverso. Dejate de jorobar. ¿Cómo bueno, va a decir no, semejante cosa?
1: Pero es cierto que hay en las campañas el año que viene va a ser un sí, año donde... Bueno, algunos tendrán suerte y empezarán a llevan
0: cosas. Yo abro la puerta y si me traen un kilito de milanesas.
1: Reciban todo.
0: Claro, una docenita sí, de huevo y hago unas milanesas. Sí, yo entiendo, te voto.
1: Sos el mejor, capo.
0: Claro. O viste cuando llegan y dicen.
1: Vení que te firmo acá.
0: Eso. Estás acá, me firmás y yo
1: sí,
0: firmo.
1: Obvio, tomá.
0: Viene a los dos días, aparece otro, pero de otro color. Sí. ¿Vos exigís? Ah, ¿un corderito decís vos? Claro. Bueno, claro. A mí se me llevan un corderito como a Maguito y lo compartimos, Mago.
1: Sí.
0: Buen día, ¿podrían dar informe de Ruta Río Turbio? Gracias. Me dicen acá. Usted busque la información y yo, mientras tanto...
1: ¿Por qué? ¿Qué pasó?
0: No sé, porque estaba nevado, che. Yo vi nieve en la ruta.
1: ¿En serio?
0: Hola. Hago funcional con mi hija, dice María.
1: Ah, mira
0: qué bien. Muy bien, María. Bien. Hola, buen día. El congelado era correr a lo leso, dice.
1: ¿Cómo se llamaba eso que vos corrías? Ay, y si te agarraban tenías
0: me
1: que quedarte...
0: Me encantó, Alejandro dice
1: tenías
0: eso.
1: Tenías que quedarte así congelado, era así.
0: Claro. Bueno, ese era el congelado era eso.
1: Buena.
0: Correr a lo leso, dice.
1: Ah, mirá vos, sí.
0: Ah, mirá, puede ser, pero me encantó. Hola, buen día. El congelado era correr a lo leso. Susana dice, hace un mes arranqué pilates, muy bueno. Ah, y de chica jugaba al bote-bote, a la escondida, y saltar la cuerda. Susana, ¿cuál era el bote-bote que no me acuerdo? Bote-bote no me acuerdo. La escondida sí, contabas hasta 150 y vos te escondías.
1: Bote-bote no.
0: Y la cuerda también, o sea, ir a saltar la cuerda. Pero bote-bote, Susana, no sé cuál
1: tiranos
0: es.
1: Tiranos más datos, Susana, por favor.
0: Tiranos un datito. Hola, buenos días, nos dice Gladys y buena jornada para todos. Días lindos y buenas largas caminatas, un poco de ejercicio de bajo impacto por mi edad al aire libre, dice Gladys.
1: Caminar.
0: Sí, Gladys, cuídate.
1: Bueno, también se puede hacer, por ejemplo, si tienen una cinta para caminar en la casa,
0: también.
1: La bicicleta fija,
0: ajá,
1: ese tipo de actividades sirven.
0: Sí, claro que sí. Claro. Hola chicos, dice Cristina, ir a caminar cuando no hace tanto frío, por la ría para que no te ataquen los perros. Yo por las dudas hace rato que voy a un gimnasio.
1: Pero vos tenés que pensar...
0: Que tengan lindo día, dice Cristina.
1: Tenés que pensar... Sí. Ir a caminar también es como una aventura. Sí.
0: Claro, si te corre un perro, Ahí hace mucho más rápido la caminata.
1: Claro, pero además es la cuestión de lo inesperado. No sabes en dónde te puede llegar a correr un perro.
0: Y no sabes qué perro te va a correr.
1: ¿Qué perro? Si puede ser perro, un poquito o puede ser un gran danés.
0: Eso es que te corren y te dicen guau, guau, guau, y le van atrás tuyo.
1: Claro, pero si
0: o
1: te
0: puede
1: sale
0: ser un
1: mediano,
0: perro. Claro. O un perro importante que vos digas, oh, bueno, mirá lo que me corrió.
1: Le mando un cariño grande a Ivy Perrando Schaller, que la mordió un perro en la costanera.
0: Sí.
1: Salió a caminar por la costanera y la mordió un perro.
0: Sí.
1: De hecho, nos estuvimos mensajeando, a ver cómo estaba su salud, espero que esté mejor. Ya estaba recuperándose, pero...
0: Qué tremendo. Tremendo.
1: Sí,
0: qué feo, che.
1: ¿Qué hacemos con los perros sueltos?
0: No digo nada.
1: Que vuelva a la perrera.
0: No, porque a vos te va a pasar
1: no.
0: Que me pusieron un comentario. Bueno, les mando un besito. Voy sola, nadie me acompaña, no les gusta, dice Selva.
1: Manga
0: bueno,
1: de
0: ella la.
1: Manga de vago.
0: Manga de vago.
1: Cuando decís sola, ¿por qué? ¿Quién debería acompañarte? ¿Tu familia?
0: La familia,
1: tus hijos,
0: la familia, amigos. Claro.
1: Pero
0: no
1: a veces
0: tiene.
1: Un amigo es mejor, digo yo, es ir a caminar con alguien o salir esa rutina, porque la otra persona te obliga a ir. Porque hay días que vos no tenés ganas de ir y te dice, bueno, vamos y te pasan a buscar.
0: No, a mí me gusta ir a caminar sola.
1: Sí.
0: Porque si vos vas con alguien, vas charlando y es como que no llevas el ritmo.
1: Sí,
0: yo voy a caminar, Federico.
1: Sí, no me hables. Esteban. Estoy caminando, no me hables.
0: Así. Claro, por eso.
1: No te escucho.
0: Buenos días, mediadores. Decime cómo está la ruta al turbio.
1: Ya te digo.
0: Buen día, mediadores. Chicos, hace ya casi un mes que empecé el gimnasio con mi marido. Una actividad que hacemos juntos. Nos hace re bien. Nos dice Mireya, y de chica jugaba a la mancha congelada. A la mancha. Y tan pelota, dice. Son muy, muy graciosas nuestras amigas. A ver, Daniela dice, hola chicos, que tengan un excelente día. Salir a caminar en la mañana y en la tarde, Aquagym. Ay, eso me gusta, me voy a anotar, en Aquagym. Sí, Daniela Calisto. Sí, Daniela, decime qué días hay Aquagym, porque yo me quiero anotar.
1: Pero no le hables, Si se cruza,
0: no me hables.
1: Si se cruza,
0: no me hables.
1: Yo estoy haciendo Aquagym, no me hables. No me interrumpa, pero es Aquagym, no importa.
0: Acá en Río Gallegos, dice Cristina, nuestra amiga, no sabes si tenés que disparar y correr por los perros o por los chorros. Sí. Mira, acaba de decir el locutor que un perro mordió en la costanera a una persona que caminaba. No es nada seguro. Claro, sí,

0: septiembre. ¿Estamos bien? Hoy es 10.
1: Ah, no, hoy es 10, sí.
0: Pero dice que va a haber nevadas en la zona de la cuenca. Persistente, atención, la área afectada va a ser afectada por persistentes nevadas de variada intensidad en la zona de la cuenca de la Calafate para el sur, Lago Argentino, Río Turbio.
1: Ajá.
0: Ubicación, Lago Argentino y la zona de Huaraca. Así que puede ser esto que a lo que se está refiriendo por el estado, claro, de las rutas. No vi que hubiera corte de ruta ni nada por el estilo, pero sí, bien vale la consulta. Vamos a preguntar.
1: Ahora le preguntamos a Evangelina.
0: ¿Qué nos dicen desde Vialidad o desde la policía de la provincia, que suelen tener
1: también
0: información del estado de las rutas, ¿no?
1: Exactamente. A ver que cómo está la ruta, porque seguramente esta persona que estaba preguntando debe querer viajar. Entonces, quiere saber. Yo había visto una foto de una persona que iba viajando hacia el Calafate y que había mucha nieve. Lo que no sé si debe estar limpia la ruta. No creo que haya problema. Lo que pasa es que hace mucho frío, así que debe estar un poco escarchada. Pero ahora vamos a consultar a la gente de Vialidad. Federico Esteban, sí. 2 minutos han pasado de la hora 11. Vamos a ir a una pausa, Marito, pausa. Y ya volvemos.
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0: Muy bien, 16 minutos han pasado de la hora 11. Estamos en la 97.5 Tiempo FM en el mediador. Bueno, acá lo pedís, lo tenés. Acá tenemos...
1: La radio de servicio.
0: La radio de servicio, y nosotros estamos para eso. Alguien me preguntó cómo estaba la ruta hacia Río Turbio.
1: A ver...
0: Y Evangelina inmediatamente me mandó la información. Comunicado oficial de transitabilidad. 28 de noviembre, Punta del Monte, es la ruta que va hacia Río Turbio. Precaución, nieve y escarcha sobre la calzada.
1: Bien.
0: Es el día de hoy, 10 de septiembre, Vialidad Nacional informa que la Ruta Nacional 40 en el tramo 28 de noviembre, Punta del Monte, se encuentra transitable con precaución debido a la presencia de sectores con nieve y escarcha sobre la calzada. Personal vial trabaja en tareas de distribución de sal para mejorar las condiciones de transitabilidad y seguridad vial. Se solicita reducir la velocidad, respetar las indicaciones y circular con cinturones de seguridad colocados y las luces bajas encendidas. Tengan en cuenta, está escarchado, entonces hay un poco de nieve y escarcha sobre la calzada. El tramo 28 de noviembre, Punta del Monte. Así que ya nos mandaron la información para aquellos que nos estaban preguntando que cómo estaba la ruta.
1: Bueno, mientras tanto les cuento una información que se hizo pública hace unos días nada más
0: y
1: que tomó relevancia a nivel mundial. Esto tiene que ver con la inteligencia artificial. Según uno de los CEOs, en realidad un CEO de una de las empresas llamada Anthropic, dio a conocer que la inteligencia artificial podría matar a todos los humanos en la próxima década. Esto es esta película futurista, si no la vieron se las recomiendo, Terminator. Ajá. Habla de esto, que la inteligencia artificial un día toma conciencia de sí misma y decide exterminar a los humanos.
0: Sí.
1: Bueno,
0: ¿se puede llegar a dar
1: el
0: eso?
1: CEO de esta empresa renunció a su cargo.
0: Y se fue.
1: Se fue y dijo, lo que están haciendo es una irresponsabilidad.
0: Sí.
1: Bueno, después les vamos a leer más datos, de más información sobre esta noticia que está generando, por supuesto, ruido, porque pará.
0: Sí, está. Dice que se fue y se fue al campo, a la zona rural, llevó a sus hijos, a la familia.
1: ¿Qué puede pasar con él? ¿Qué habría que hacer ahora? ¿Cómo hacemos para impedir ahora?
0: ¿Qué pasa? ¿Qué va a pasar dentro de...? No sé.
1: Una década, dice él, que en 10 años...
0: Ah, mirá, 10 años.
1: En 10 años dice que la humanidad podría estar...
0: O sea, que nos tenemos que preparar. 10 años, bueno, yo capaz que ya no estoy. Sí. Pero bueno, vamos, Maguito, a presentar la próxima nota.
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0: Muy bien, Fede, ya tenemos en línea a María Grasso, la Secretaria de Planificación y Obras Públicas de la Municipalidad de Río Gallegos. Le agradecemos que nos conceda estos minutos para el mediador. María, ¿cómo le va? Muy buenos días. Federico y Estela la saludan. Bienvenida.
4: Hola, ¿qué tal?
0: ¿Cómo estás?
4: Buenos días, Federico y Estela, ¿cómo andan?
0: Muy bien, ¿vos?
4: Muy bien.
0: Bueno.
4: Buena jornada.
0: Gracias. Buena jornada también para todos ustedes ahí en la Secretaría.
1: ¿Qué tal, María? Muy buen día. Bueno, ayer un acto importante llevó adelante la municipalidad, entrega de terrenos para familias de la ciudad que estaban esperando precisamente esta definición y que, bueno, nada más agradable, entiendo yo, para un funcionario que otorgar un título de propiedad, ¿no?
4: Sí, ayer un poco lo hablábamos, ¿no? En medio del acto de cómo no en el contexto tan complicado, en una pérdida de esperanza de muchas familias de tener algo propio y de poder construirlo por la situación económica, por la situación social que estamos atravesando, forma parte de un acto de una entrega tan importante. La verdad que bueno, nada, fue muy muy emocionante. Son familias que, bueno, recurrentemente vienen a consultar sobre sus propios expedientes, sobre sus trámites, como decimos, ¿no? Detrás de cada uno de esos expedientes que se reducen a papeles hay toda una historia, ¿no? De cada una de ellas, de querer lograr y avanzar en la vida para tener la casa propia.
0: Claro, son familias, bueno, que estaban inscriptas y quieren construir por ahí su vivienda, seguramente. Así que una gran alegría, más que nada para aquellas personas que reciben este título del terreno. María, ¿y en qué sector están estos terrenos?
4: Sí, nosotros tenemos, bueno, los terrenos en los barrios Bicentenario 2, 3 y 4, que ajá, es lo que el municipio sigue, digamos, administrando para poder seguir creciendo como ciudad. Así que, bueno, fueron en esos barrios. Y, por supuesto, nada, el compromiso permanente, ¿no?, de la gestión municipal, que, sí, que todos los años hace las mismas entregas. Esto no es una cuestión política, sino es una cuestión social, y que apostamos fuertemente, ¿no?, el derecho de las familias de tener su terreno, uh-huh, dentro de nuestra ciudad, y que, por supuesto, redoblamos siempre los esfuerzos, porque la realidad es que hay una demanda muy alta, y, por supuesto, todavía nos falta, y seguiremos, por supuesto, construyendo derechos próximamente, los próximos meses, a más familias también de nuestra ciudad.
1: María, ahí mencionaste lo de que hay personas esperando. ¿Cuántas personas están actualmente en esta situación? No sé si en lista de espera o con carpetas para que poder acceder a un terreno en la ciudad de Río Gallegos.
4: Sí, mira, tenemos más de 5.000 carpetas armadas y con la demanda de terrenos. Uh-huh. Decimos 5.000, hay muchas más, pero por ahí lo que no hace por ahí el vecino y no lo comprende es la actualización anual, es dicha documentación, digamos. ¿Por qué? Porque es importante, en realidad es importante porque pudo haber solucionado de otra forma su situación habitacional. Entonces, bueno, esos expedientes ya van directamente a archivo y, bueno, y la demanda comienza, ¿no?, a ser un poco más real. De repente, si hay un expediente de hace 10 años, pero hace 5 esa persona no vino,
0: claro,
1: o se fue,
4: actualizar, digamos, sí, para nosotros pasa, digamos, archivo, por una cuestión, obviamente, de como te decía, pudo haber solucionado o por herencia, o porque se compró un terreno, o porque construyó en algún otro lado, con algún otro proyecto familiar.
1: Claro.
4: Digo, entonces es importante mantener la actualización de esos legajos anualmente, justamente para tener clara la demanda.
0: Uh-huh. Y en esos pedidos, en esas carpetas, María, ¿hay familias jóvenes, solteros, solos, por ahí personas ya mayores, qué sé yo, no sé, jubilados, sí, tienen la posibilidad de tener un terreno?
4: Sí. En el día de ayer hemos podido ver jóvenes con su primer proyecto de vivienda, claro, acompañado de sus padres. Hemos tenido personas adultas con su familia ya conformada, con sus hijos quizás mayores, pero que, bueno, hoy se transforma, ¿no?, en un proyecto familiar para que sus padres tengan su vivienda y que van a apoyar ahí ese proyecto. Hemos tenido familias recién, digamos, conformadas con el nacimiento de bebés hace muy poquito tiempo. Sí. Obviamente son legajos que están hace varios años, uh-huh, y quizás se inscribieron en su momento cuando estaban solos y hoy tienen la conformación de una familia ya definida, ¿no?
1: ¿Y el municipio tiene terrenos para otorgar? Me refiero, nosotros vemos que hay crecimiento en diferentes sectores, que se está urbanizando toda la zona frente al aeropuerto, que por ahí al parecer está yéndose la ciudad. ¿Por dónde otorgarían terrenos actualmente si tuvieran que hacerlo?
0: ¿Y si tienen los servicios?
1: ¿En qué barrio? Claro.
4: Sí, no, nosotros seguimos trabajando únicamente hasta el barrio Bicentenario 4, que esa es la administración de tierras que tiene la ciudad. El resto estamos hablando todos de loteos privados. Y bueno, tenemos una complicación, ¿no?, de decir para dónde va a crecer la ciudad. Es una complicación que se está pensando desde ya, porque, bueno, no tenemos más amplitud. De un lado tenemos la ría, del otro lado tenemos el río, del otro lado estamos como cercados ya. Entonces, claro, lamentablemente lo que tenemos que sí pensar en una densificación de las distintas áreas urbanas, como cerebros, lo decimos, ¿no?, permanentemente. El IDU tendrá su trabajo con los barrios desde Patagonia, 22, y Santa Cruz, nosotros tendremos que densificar. ¿Qué quiere decir densificar? Es decir, que todos aquellos terrenos que estén ociosos, nosotros tenemos que lograr que la gente construya y que realmente no sea, se produzca esta urbanización completa de cada una de las manzanas.
1: Bien, mencionás ahí, María, un tema que tiene que ver con terrenos ociosos. Y es inevitable pensar que a veces uno ve que aquí en pleno centro de la ciudad hay enormes terrenos que están hace muchos años en condición de baldío. ¿Qué se hace en esos casos? ¿Qué hace la municipalidad? ¿Les cobra algún impuesto, multa, obliga al propietario a hacer algo con esa propiedad?
4: Sí, en realidad, al pasar a ser propiedad privada, no podemos obligarlos, digamos, a construir. Obviamente sí, ellos pagan un impuesto, que justamente si están baldíos es impuesto al baldío, que es un valor un poco más elevado.
0: Claro.
4: En el caso de tener una construcción, entonces la idea es que sí, como propietarios, digamos, al pagar mayores impuestos por tenerlo baldío, sea un incentivo a que se construya.
1: Que le dé una ocupación, pero, claro.
4: Claro, que haga una ocupación efectiva o un destino específico también, ¿no? Ahí hay que trabajar mucho en lo que es el casco céntrico, ¿no? Todo lo que... Bueno,
1: sí.
4: Hay una situación real que los atraviesa a todos y también toda la venta que son de viviendas, que las vemos en crecimiento, que tampoco se pueden vender porque no hay compradores. Entonces hay todo como una situación compleja a nivel urbanístico que no nos permite pensar mucho más allá, ¿no?, del día a día.
0: Claro.
1: Iba a preguntar si, respecto de los interesados, ponele que alguien sabe, digo, mira, actualmente yo estoy alquilando y ya no me da, quiero empezar a construir, y se va a anotar, si quiere anotar en la municipalidad, ¿está abierta la posibilidad de abrir una carpeta nueva, ir a anotarse, ese tipo de cuestiones?
4: Sí, por supuesto, pueden acercarse directamente a la Secretaría, a la Dirección de Tierras, ahí en Aconcagua 1264, en donde sí los van a atender amablemente y le van a dar, por supuesto, los formularios para poder acceder a la inscripción.
0: Uh-huh.
4: Eso sí, sí, cualquier día de la semana se pueden acercar, averiguar todos los papeles que tienen que llevar. Próximamente, si podemos, lo vamos a digitalizar también, así la gente no es necesario que se acerque a nuestras oficinas.
1: Ya lo vamos a ir anunciando.
0: Claro, está bien. María, más allá de la entrega de estos terrenos tan importantes para aquellas personas que lo necesitan, se acerca ya los días lindos, por lo menos nosotros estamos deseando que se acerque la buena temporada. Como Secretaría de Obras Públicas, ¿qué van a comenzar o continuar haciendo allí la Secretaría, lo que tiene que ver con obras?
4: Sí, nosotros en realidad estamos avanzando, ya finalizando todas las que son las obras del gimnasio Verón, las obras del gimnasio del albergue del Rocha.
0: Del Rocha. Ese va a quedar hermoso, el Rocha.
4: Sí. Así que bueno, nada, estamos a uno o dos meses ya de finalizar todas las obras que tenemos en ejecución y que eso, bueno, también fue un compromiso y un esfuerzo enorme que hizo el municipio con la recaudación propia, con los impuestos de nuestros vecinos, porque realmente llevar adelante este tipo de obras en un contexto tan complicado, que por ahí uno no es una justificación, porque nunca dejamos de hacerlo, sí, por supuesto, implicó algunos avances en menor escala en algunos meses, porque, bueno, lamentablemente es así, no tenemos ayuda de nadie, y bueno, lo vamos haciendo, y sabemos que los vecinos lo merecen y por eso, ¿no?, por supuesto, llevamos adelante ese tipo de obras. Uh-huh. Y posteriormente, bueno, en las planificaciones y en el trabajo conjunto coordinadamente con otros entes también, como servicio público, con el tema de los trabajos que realiza la vía pública, con vialidad, en este caso por los accesos a los distintos barrios de la ciudad, ¿no?, y los giros a la izquierda, que son una de las principales preocupaciones que tienen los vecinos de diferentes barrios, seguir apostando un poco a la planificación, en cuanto a espacios verdes, en cuanto al la circulación en la vía pública de instalación de semáforos en algunas arterias bastante controvertidas, y en la organización interna, por supuesto, de nuestra ciudad, para que podamos tener más ordenado todo.
1: Aprovecho y te hago otra consulta. Nosotros acá exprimiéndola, pobre María, está ocupada. Sí. Todos los temas queremos preguntarte, María. Vos sabés que estoy viendo en la autovía, en esta nueva traza que hicieron, lo que era la Rotonda Zamoré, que están haciendo obras todavía ahí, y me pregunto que si tiene que ver con el alumbrado. Contanos, por favor, porque vemos máquinas trabajando, remoción de tierra y demás.
4: Sí, eso tiene que ver con las tareas que está llevando adelante ya para la finalización de los trabajos en el sector, que quedaron pendientes, ¿no?, porque justo nos agarró el invierno, por parte de la Secretaría de Construcciones. Así que entiendo que tiene que ver con todo lo que es el sistema de riego y, bueno, todo lo que tiene que ver con la forestación y demás, para, bueno, terminar de embellecer ese sector, que, bueno, fue un proyecto que también salió del trabajo conjunto de los profesionales de nuestra ciudad, porque hubo aporte de todos lados y de muchos también empleados municipales y técnicos que llevaron adelante el proyecto, y que hoy uno queremos ver en esta temporada ya finalizado con todos estos trabajos, para que se vea lo que realmente queríamos llevar adelante, ¿no?
1: Falta poco nomás. Bueno, María, gracias por charlar con nosotros, darnos esta información, y bueno, felicitamos a los que recibieron el título de propiedad y ustedes por la gestión.
4: A las 40 familias.
0: Qué lindo.
1: Y decía el intendente que creo que son más de 300 terrenos que están en esta situación, que están entregando.
4: Claro, sí, sí. Un poco apuntar a que no es una política pública que nosotros estamos ejecutando en este año 2026, sino que, por supuesto, como digo, es una de las políticas que se viene desarrollando y trabajando fuertemente desde el inicio de la gestión, y todos los años con entregas de entre 40 y 60, depende del año, ¿no?, de terreno, así que, por supuesto, tenía que ver con la disponibilidad y las proyecciones de crecimiento. Pero bueno, todos los años ha habido entregas, hoy estamos más de 350 familias que fueron adjudicadas de un terreno, es decir, 350 sueños que comenzaron a gestarse en estos últimos años y que, por supuesto, esperamos que se puedan concretar cada uno de ellos.
1: Gracias, María, por charlar con nosotros, es muy amable.
4: Bueno, muchísimas gracias a ustedes, que tengan buen día.
0: Un abrazo, María. Muy bien, la Secretaria de Planificación y Obras Públicas de la Municipalidad, María Grasso, en diálogo con el mediador.

0: Muy bien, un grado ocho décimas en la temperatura en nuestra ciudad capital, la sensación térmica 4 grados 4 décimas bajo cero, humedad 65%, presión 1013.2 en hectopascal, el viento del sudeste a 34 kilómetros en la hora, la visibilidad es buena y el cielo está ligeramente nublada. Nosotros tenemos un voucher de nuestros amigos de MoMA, como todas las semanas. Tenemos una consigna, les preguntábamos, que está remolona la primavera, la estación de la primavera, pero va a llegar, por supuesto. Y les consultábamos a nuestros amigos oyentes si han comenzado a hacer alguna actividad que tenga que ver también no solamente solos, sino en familia, pero que nos cuenten todos qué es lo que hacen, qué actividad comenzaron, si les gusta realmente hacer una actividad en un gimnasio o mejor al aire libre, la caminata, andar en bicicleta, ir a juntar hongos.
1: Tal cual. Ahí ya tenemos mensajes, pero bueno, también es cierto que no falta el renegado que dice, yo aprovecho un momento para estar solo.
0: Está bien.
1: Dice, yo me voy a caminar, ¿sabes qué? Porque no los quiero ver más.
0: Me voy a tomar
1: un descanso en mi familia, porque si no salgo a
0: caminar... No los quiero
1: caminar,
0: escuchar.
1: Claro, no los quiero escuchar. Me quemar, no. Tengo la cabeza así. Sí. Me voy a caminar.
0: Está bien. Se ponga los auriculares.
1: Dos días caminando.
0: Musiquita.
1: Dos días caminando alrededor de la ciudad.
0: No es para tanto.
1: Bueno, el día completo. Bueno, no. Salió a las 2 de la tarde y volvió a las 10 de la noche.
0: Y la señora va a hacer la denuncia.
1: ¿Qué pasó? Claro.
0: Va a hacer la denuncia, va a decir mi marido, mi pareja, mi novio.
1: Me tienen harto, me voy. Y dice, no, claro. Está bien, lo decimos por cuestiones de salud,
0: claro,
1: de recreación y demás. Que uno empieza, sí, empiezan los días lindos y empieza a pensar, che, bueno, voy a ver si me pongo en forma, estoy muy sedentario.
0: Ah,
1: a ver si, claro, puedo, a ver si puedo bajar estos 200 gramos que tengo de más.
0: Exacto.
1: Para estar en forma.
0: En vez de hacer una claro, dieta estricta, mejor que salga a caminar.
1: Claro, voy caminando y decir, bueno, 200 gramos en cuánto lo puedo, ajá, bajar.
0: ¿Usted hace?
1: Sí, por supuesto.
0: ¿Actividad física?
1: Sí, por supuesto.
0: ¿En el sillón?
1: Por supuesto.
0: Mira, no me mientas.
1: Yo tengo mucha actividad física.
0: ¿Sí? ¿Qué? Sí. ¿Qué?
1: No quiero alardear.
0: ¿Mastique?
1: No quiero alardear.
0: ¿Y con la compu?
1: Sí, el codo, así como...
0: Ajá, sí.
1: Pesas.
0: Ah, mira vos, hace pesas.
1: Y ¿sí? Tengo que mantener este lomo, los bíceps, los tríceps,
0: ajá,
1: los crisec.
0: Los...
1: tengo que mantener este lomo. Me lo han dicho, ¿cómo te mantenés tan bien? Y no le escapo al esfuerzo.
0: Pesas. Ay, no. Qué mentiros.
1: No, pero en serio. Sí. Hay que mantener este cuerpo.
0: No, sí.
1: Para
0: sí,
1: mí es
0: sí,
1: un trabajo.
0: Es un laburo bárbaro. No,
1: yo me lo
0: sí.
1: En serio.
0: Me imagino.
1: Sí,
0: usted se hace unos reflejitos en el pelo.
1: Sí, también.
0: Le quedan bien, ¿eh?
1: Sí, me estoy aclarando, pero estoy pensando seriamente en pegarme un viabazo.
0: No, no.
1: Sí, lo estoy pensando.
0: ¿Sí?
1: Me miro al espejo y digo, así no. Así no.
0: ¿Así? No, dijo Mirta Legrand.
1: ¿Es blanco o es negro?
0: Claro, no, pero...
1: Entonces,
0: ¿le queda bien?
1: Estos grises, así...
0: Espere, peluquero que le ha hecho esos reflejitos...
1: Acá yo tengo, tengo un mechón como el del el Puma...
0: Felicítelo.
1: El Puma Rodríguez acá en el medio.
0: No, pero el Puma Rodríguez ahora está teñido de no sé qué color.
1: Estoy ya en eso.
0: No,
1: ¿blanco
0: bueno,
1: o negro?
0: Usted tiene reflejitos. Bueno, ¿y se ha hecho algún tratamiento de cara?
1: No, me resigné. Decidí ahorrar. ¿Para qué voy a gastar plata? Tirar la plata. No tiene arreglo.
0: ¿No dice usted? No, no, claro que sí. Todo tiene arreglo en esta vida.
1: Mira, así como cayó, quedó. Yo me miro al espejo. Y amigo, es lo que hay. ¿Viste?
0: Maguito está pensando en comer.
1: Claro.
0: Dice, no, yo prefiero comer.
1: Claro,
0: claro, algo rico. Un asado. Un asado de tira, mago. Un asado de tira.
1: No, eso cuando se cobra el asado de tira.
0: ¿Cuándo cobramos?
1: No, la primera semana.
0: No. Hay que esperar hasta el otro mes, mago, ¿no?
1: 45 días que me
0: 45 días que...
1: Bueno, ¿hay mensaje de la audiencia?
0: Bueno. Ay, sí, tenés razón. Vamos a buscar un sponsor. Vamos, las carnicerías que estén escuchando en este momento, queremos que nos sponsoreen. Porque queremos tener por lo menos una vez por mes un asadito.
1: Sorteamos un asado.
0: Claro.
1: No, habría que hacer un juego.
0: Entre nosotros tres.
1: Entre
0: nosotros
1: tres. A ver quién de los tres lo gana. Lo sorteamos. Habría que hacer un juego, ¿viste? Que se,
0: claro.
1: El famoso,
0: a ver qué carnicería se copa
1: claro,
0: con el mediador que ya tiene 25 años.
1: ¿Viste que así es la búsqueda del tesoro?
0: Ah, ¿sí?
1: Y bueno, enterramos medio kilo. ¿Eh? Una tira de asado. dejamos oculta en la ciudad.
0: ¿Para qué?
1: Un asado para dos personas.
0: ¿Por qué va a ocultar ese?
1: En una canasta.
0: ¿Por qué va a ocultar ese asado?
1: ¿Cuánto van a venir? No, pero para que jueguen. Ah. Como la búsqueda del tesoro, estoy diciendo.
0: Ah, claro.
1: Con la audiencia.
0: Sí.
1: Tiramos pistas y dice, el que llega ahí tenés.
0: Y yo busco la carnicería. Primero, para los 2 kilos de asado, que le voy a dar una chuleta. Claro, mirá lo que me está diciendo el mago. Primero nos aseguramos las costillitas nosotros, claro. Y estamos juntos. No, pero vamos a compartir, mago.
1: Sí.
0: Bueno, atenti las carnicerías, ¿eh? Quieren tener.
1: Llamen, por favor.
0: Buenos días, chicos. Hago alguito de deporte, nos dice Mirta, funcional y musculación.
1: Bien.
0: Muy bien, Mirta. Cuando era chica me gustaba saltar la soga. En funcional, la profe, lo hacemos. Jugar a las escondidas, cuando era chica, a la payanca, a la familia con todo reciclado. Todo servía para jugar. Y al ring raje.
1: Saltar la soga. Saltar
0: me
1: la
0: gusta
1: soga
0: la saltar la soga.
1: Requiere mucha coordinación.
0: Sí, nosotros hacíamos entre tres. Iba, primero entraba una, después entraba la otra y después la otra. Tres.
1: Yo pensé que se juntaban a 7 personas una al lado de la otra saltaban la soga al mismo tiempo las tres.
0: Claro, pero en la misma soga,
1: claro,
0: ¿eh?
1: Por eso.
0: Claro. Era todo una coordinación, escúchame. No teníamos nada para hacer en ese momento.
1: Soga, sí.
0: Claro.
1: Estaba el elástico también.
0: El elástico, sí. Ay, ese no, nada, porque había que entrecruzarse, sacar.
1: Sí.
0: Otra vez, ¿sí?
1: Los juegos de las escuelas, ya no existen más.
0: Bueno, mañana vamos a hacer la consigna que está. Acuérdese, porque yo ya estoy grande y me olvido.
1: No, acá no estoy anotando.
0: Anótelo, Federico Esteban.
1: Otra
0: versión de saltar la cuerda, dice Susana. Con una soga gruesa, de cada extremo se agarra y se balancea. Y a ese vaivén de a una o de a dos, se salta y gana el que más saltos da o dura saltando, dice Susana. Susana, nuestra amiga y nuestra colega. Marcos dice, caminatas, bici, gym, baile.
1: Vamos.
0: Mirá, Marquito.
1: Vamos.
0: Está con el baile,
1: El baile
0: Marquito.
1: No está mal, ¿eh? Acá el mago es un bailarín exhibido.
0: El mago baila bachata y...
1: Ya. Está en forma el mago, ¿eh?
0: Baila tango. ¿Y qué más era?
1: Merengue.
0: Salsa. Con su señora. José dice, caminata con mi señora y los chicos bici. Al mago lo tienen bailando. Eso lo dijiste vos, no lo dije yo. Su señora no es así. Caminata con mi señora y los chicos, haciendo bici, dice José. Salinas dice, bueno, buenas, depende el día y las ganas.
1: Claro.
0: Hay que motivarse, decís vos.
1: Sí, claro.
0: Y César dice, caminar. Bueno, está bien. 1547-4800, nuestro número de teléfono. Se comunican, nos mandan el mensajito, nos cuentan qué actividad física, solos o en familia, están realizando o van a realizarlo, tienen pensado hacer aquagym, caminata, bicicleta. ¿Qué más pueden hacer? Bueno, ir al gimnasio.
1: Está el gimnasio municipal.
0: Acá el gimnasio municipal usted puede ir y hay cualquier cantidad de actividades. Sí, bueno, también están los otros gimnasios.
1: Sí, ya, pero no, digo, por ahí capaz que es más accesible.
0: Ah, no, claro, sí, eso seguro, el gimnasio municipal es mucho más accesible. Y hay que fijarse, hay que llamar y ver qué actividades se están realizando en este momento y si hay lugar, pero siempre hay un lugarcito para hacer actividades.
1: Bueno, pero el que tiene ganas de hacer actividad física la va a hacer en la casa. Se puede practicar, consultar. Bueno, vieron que existen muchas los tutoriales ahora.
0: Claro.
1: Que se han puesto de moda.
0: Yo hago aeroyoga y voy haciendo, aparte, voy buscando tutoriales.
1: Vos mirándose, a ver cómo puedo hacer esto. Hay posibilidades concretas. Igual yo recomiendo siempre, ya me parezco a no sé quién, no, pero recomiendo que hagan una consulta al médico.
0: Primero sí, un chequeo.
1: Uno
0: claro.
1: Está mucho tiempo por ahí sin hacer nada. Conviene ir a un, por ejemplo,
0: sí, total,
1: un centro y hacerse un cardiograma.
0: Un electro.
1: Un electrograma. Sí. Hacer un estudio del cuerpo, un chequeo general. Uh-huh. Y decir, bueno, a ver cómo está. A veces te dicen, bueno.
0: ¿Cómo está mi salud? Y hay veces que te dicen, no puede caminar, por ejemplo, en la cinta. Puede hacer caminatas cortas, puede hacer bicicleta. O si va.
1: Con mucho peso, no.
0: Puede hacer musculación, pero con poco peso. Claro.
1: Boxeo para vos no es.
0: No, boxeo no, para vos no es, ya no. No, no.
1: O sea, no estás.
0: Baile, ¿cómo es?
1: Caminata sí es. Todo el mundo te recomienda la caminata y es saludable. Y hay muchos espacios ahora en la ciudad que se puede ir en la costanera, claro. Y la alimentación saludable, sobre todo.
0: Ay, empezar a pensar. Sí, aflojale a los postres, dice.
1: Claro, total.
0: Sí, también.
1: El pancito.
0: Ah, sí.
1: Mira, el mayor esfuerzo, el mayor sacrificio que uno tiene que hacer es a la hora de comer, dejar de lado el pan. Las harinas suele...
0: Las harinas blancas, porque puede comer este pancitos con otras harinas.
1: Pan integral.
0: Pero mejor compre la harina. Compra la harina integral.
1: Y, pero si uno no tiene mano para cocinar.
0: Pero busca el tutorial y haga pancitos, porque esos son más ricos.
1: Pero hay que tener paciencia.
0: Pero Fede, por favor.
1: Mirá, el mazacote que me salió todo seco. No como nada, que no lo puedo comer esto. Pero así decía la receta, que le tenías que poner tantas... ¿Viste? Te dicen 150 gramos de esto, 200...
0: Escúcheme.
1: Sí.
0: Va al súper,
1: sí.
0: En el lugar que dicen harinas.
1: Sí.
0: Ahí hay harinas blancas y harinas,
1: sí,
0: las demás. Están los paquetitos donde lo único que usted tiene que hacer es agregarle
1: agua
0: tibia. Nada más.
1: ¿En serio?
0: Porque ya, pero Fede, por favor, claro. Está para pan, está
1: así
0: para
1: pizza.
0: Así como
1: la sopa instantánea.
0: Así como la sopa instantánea. Usted sigue la receta.
1: ¿Y no se te pasa de agua?
0: No. Ahí te dice 18 cucharadas de agua, no sé, medio vaso, tanta cantidad.
1: 250 miligramos, que son mililitros sería.
0: De agua. Por lo general te dice cucharadas o la medida en centilitros. Pero.
1: Sí, ¿vos y lo preparás adentro de los sobrecitos?
0: No, ¿qué sobrecito?
1: No,
0: ¿cómo
1: decís,
0: lo va a preparar?
1: ¿No decís que viene un sobre y le pones agua ahí?
0: Lo pone en una, en una fuentecita,
1: lo
0: de
1: una
0: o lo pone arriba de la mesada. Sí, lo puede hacer en la olla. O en,
1: arriba de la mesada.
0: Arriba de la mesada, pone la harina, le hace un agujerito en el medio.
1: Pero
0: y ahí le agrega...
1: O sea, tenés que laburar, tenés que hacer la masa.
0: Por supuesto, pero le va a salir más rico que el que usted va a ir a comprar.
1: No, yo pensé que le echabas el agua y se hacía el pan. Solo.
0: Mago, dame tiempo.
1: No,
0: dame tiempo.
1: Digo.
0: No. Bueno, sale más rico.
1: Pasa a la panadería.
0: No,
1: dame
0: no,
1: ese pan negro que está ahí. Que voy a decir, integral. No,
0: no.
1: Dice, no es integral, se llama no sé qué. Pero el pan negro ese.
0: Sí,
1: ese, el bueno, el más sano.
0: Ajá, bueno, pero ese no es lo mismo. El que usted hace en casa le va a salir espectacular y le van a dar ganas de comer un pancito a la tarde o en la mañana en el desayuno. Pero si lo hace usted. Porque tiene otro sabor ese pan.
1: A mí me
0: pan.
1: Pasa que siempre me sale seco, mal. No cocino pan.
0: No cocina.
1: No.
0: ¿Su señora?
1: Menos.
0: Menos, bueno. Empieza a practicar con un poquito de
1: la
0: harina.
1: La panadería. Pero hay que dar trabajo, hay que movilizar la economía local, Estela. Vos vas y le comprás, y el panadero con esa plata va y le compra otro y circula la plata así.
0: Claro.
1: Entonces decís, todos felices.
0: No, yo también.
1: ¿Por qué? Porque deciste no cocinar.
0: Claro.
1: O sea, no voy a hacer pan.
0: ¿Usted cocina en su casa?
1: Sí, pero hago otros platos.
0: ¿Y qué cocina? ¿Cocina rico?
1: Bueno, anoche hice una tapita de nalga al horno.
0: Ajá. ¡Ay, qué rico!
1: Mechada, que la acompañé con un poco de, a ver, verduras era, sí, verduras.
0: ¿Grillada?
1: No, fideos.
0: Ah.
1: Tallarines así.
0: Ajá.
1: Todo light.
0: Ah, mirá. ¿Qué fecha estamos, Mago? 10.
1: 10.
0: ¿Y está comiendo carne al horno? Millonario.
1: No, lo tenía en el freezer.
0: Millonario.
1: Viene del mes pasado.
0: Ah.
1: 2 meses estaba ahí. Viste que te dice, después de 2 meses ya lo tenés que consumir. Pues se está poniendo medio oscura. Bueno, la
0: ¿qué?
1: Hacemos.
0: Bueno, no tenemos nada para
1: bueno,
0: hacer.
1: Bueno, no, les cuento algo. Ayer estábamos con el acto de... entrega de terreno, estuvo encabezado por el intendente Grasso. Después el intendente participó de una reunión con sectores de la militancia Y ahí el intendente hizo referencia.
0: ¿Qué dijo?
1: Dijo que casi 70.000 santacruceños están endeudados.
0: Ajá.
1: Y que las familias hoy toman préstamos para comer. Y hizo referencia a un informe del centro CEPA que daba sobre esta situación, tiraba información. Bueno, yo estuve buscando el informe del centro CEPA. Dice, el reciente informe del Centro de Economía Política Argentina, CEPA, colocó a Santa Cruz en una situación crítica, revelando que es una de las provincias con mayor endeudamiento familiar y morosidad del país. Los datos arrojados por el estudio correspondiente a junio del 2026 generaron fuertes repercusiones políticas y sociales. Dice, los datos del centro, los datos clave del informe del centro CEPA para Santa Cruz.
0: Sí.
1: Tasa de morosidad del 20,6%. Santa Cruz comparte junto con Catamarca el segundo lugar a nivel nacional con mayor nivel de créditos e ingresos familiares en situación irregular. Atrasos mayores a 90 días, solo superados por La Rioja, que tiene un 23%. Monto promedio de la deuda, 4.257.842 pesos. Y quienes se encuentran en mora en la provincia acumulan un promedio de una deuda individual que es el 71% más alto que la media nacional. 2.490.000, casi 2 millones y medio es el promedio. Ese es el monto más alto de la Argentina, ubicándose apenas detrás de Tierra del Fuego, que debe 4.700.000 pesos. El impacto en los jóvenes. El informe destaca que 4 de cada 10 deudores morosos tienen entre 20 y 34 años.
0: Ahora,
1: siendo uno de los sectores...
0: Los que más morosidad, los que más deuda tienen. Ahora, ¿deuda de qué? Un joven de 20 años.
1: Dice, a nivel país, bancos versus billeteras virtuales. A nivel país, la morosidad a través de plataformas fintech y billeteras virtuales escaló de forma alarmante, llegando a superar el 30%. En la Patagonia, el uso de estos créditos rápidos a tasas muy altas agravó la bola de nieve financiera. Bueno, son estas las fintech, las tarjetas no bancarizadas. Decimos como la de Mercado Libre. Entre otras, creo que Wala, creo que es la otra.
0: Ah, mira, no, ese no.
1: Se usa mucho.
0: No lo he usado nunca.
1: Bueno, es una situación que decimos que ubica en este estudio del Centro CEPA a la Argentina, a la provincia de Santa Cruz, como la segunda con mayor cantidad de deudores en esta situación.
0: ¿Pero qué tipo de deudores? ¿Gente común como nosotros que debe la tarjeta porque va al supermercado, porque tiene que comprar, no sé, algo para los chicos si van a la escuela?
1: Es lo que dice.
0: Pero en edades de 20 a 25.
1: Y mayores, dice, hasta 30, sí. Yo calculo que todo el mundo está con...
0: No, eso seguro. Sí. Pero el que es más joven, ¿en qué se endeuda? ¿Qué hace? ¿Qué compra?
1: Saca
0: préstamos si no los paga.
1: Muchos jóvenes, lo voy a decir que conozco varios casos, no sé si muchos, pero yo conozco varios casos, de chicos jóvenes que están con las apuestas online.
0: Claro, eso quería que me dijeras. Porque una cosa es que un chico de 20 años se ha formado su familia y tenga un bebé, por ejemplo, se haya endeudado para mantener esa familia. Y otra cosa es que un joven esté endeudado porque se mete en los juegos.
1: Se meten en los juegos o se meten en estas casas de apuestas online, que hoy en día se apuesta por cualquier cosa.
0: Sí.
1: Aparentemente
0: es tentador eso.
1: Y la publicidad, bueno, que está presente en todos los juegos, en las grandes competencias deportivas, la publicidad de las casas de apuesta es la que mantiene los juegos. Los famosos puntos bet.
0: Ah, mira.
1: Bet es de apuesta.
0: Sí.
1: En English, ¿cómo se
0: dice? En English, claro.
1: ¿Cómo manejo el idioma?
0: A veces
1: me sorprendo, me sale así.
0: No, a mí me gusta escucharte cuando hablas en ruso.
1: Sí. Y me falta un poco de ejercicio, pero será el francés.
0: No, bueno.
1: El francés me cuesta un poco.
0: Ajá. El chino también.
1: También, sí.
0: Bueno, sigamos con lo que estábamos. No,
1: bueno, decía
0: por
1: que
0: favor.
1: Las casas de apuesta, ustedes si se fijan, los partidos de fútbol, sobre todo las grandes competencias que son masivas, están mayoritariamente bancadas por estas casas de apuestas.
0: Mira.
1: Y eso
0: hay un jugador de fútbol, ¿te acordás que lo comentábamos creo que la semana pasada? Hay un jugador de fútbol conocido que se endeudó con esos juegos, perdió todo. No solamente perdió lo material, sino también la familia. Porque llegó un momento que Había, bueno, pero tremendo lo que le pasó.
1: ¿Cómo es? Ludopatía.
0: Ludopatía, sí.
1: Se llama así.
0: Y era bueno que esta persona, este jugador de fútbol, que era conocido, una figura del fútbol conocido, lo contara y para que la gente se entere realmente. Y él decía que había perdido todo. Porque viste que por ahí es como que a la gente, cuando ya están en el juego y les cuesta mucho salir, les da como vergüenza, supongo. Entonces no les quieren contar a la familia y se van endeudando y cuando se dan cuenta ya no tienen nada.
1: Bueno, pero además en esta situación que estamos viviendo económica, de que realmente el sueldo casi alcanza cada vez menos, como dice el chiste, ¿no? Me sobra mes al final del sueldo.
0: Sí.
1: La cosa es que las personas buscan atajos, buscan la manera, como no consiguen un segundo trabajo, no pueden...
0: Pero quizás, no al juego, por favor.
1: Pero la apuesta se ve como una solución mágica.
0: Claro. Pero no es así.
1: Ya lo sabemos, pero en un contexto de donde decís, che, voy a pedir plata para apostar. Si recupero, pago todo y además me queda un resto para patinármela por ahí.
0: No.
1: Bueno, pero es así.
0: Eso es como cuando compramos, cuando jugamos a la quiniela. Le voy a jugar a este porque este va a salir... Claro, sí, tenés razón, Marito.
1: La quiniela no tiene, la quiniela no da esos márgenes de ganancia que
0: claro,
1: diga,
0: no.
1: Que son mágicos, soluciones mágicas como, por
0: juegan,
1: ejemplo...
0: Juegan, pero de a poquito,
1: claro.
0: Y ganan poquito.
1: Claro, en cambio,
0: pero estos otros juegos no, son realmente con montos importantes, que se los ofrecen así,
1: no soy de jugar, porque...
0: No, yo tampoco, pero...
1: Pero veo que, sí, leo sobre que se apuesta por todo tipo de cuestiones. Por ejemplo, en partidos de fútbol se apuestan cuántas tarjetas amarillas van a aparecer en el partido. Así.
0: Ah, mirá.
1: ¿Cuántas apuestan? Claro, si van a expulsar a alguien antes de los 20 minutos. Se apuesta así. Las apuestas ya no es por el resultado ganar, empatar o perder, así como si fuera el pródigo. Ya no es eso,
0: sí.
1: Es... ¿cuántas tarjetas amarillas va a haber en este partido? Bueno, aquí van a molestar antes de los primeros 20 minutos. Buscan todo.
0: Claro.
1: Se puede apostar por todo.
0: Y aquellas personas que les gusta, por ejemplo, el fútbol, o sea, se meten ahí,
1: claro,
0: juegan, porque ellos piensan que la tienen clara, que a vos te van a poner la tarjeta amarilla, que a vos te van a expulsar,
1: claro,
0: que al otro no sé qué, y que a cuánto tiempo.
1: Y hablando de eso, hay muchos jugadores
0: sí.
1: que están siendo investigados porque participan de estas casas a nivel internacional. El jugador sabe que, por ejemplo, si antes de los 20 minutos le sacan una amarilla, puede llegar a ganar una apuesta o a ganar internacional. El jugador sabe que, por ejemplo, si antes de los 20 minutos le sacan una amarilla, puede llegar a ganar una apuesta o a ganar a que él participe. ¿Se entiende?
0: Ay, no.
1: Bueno, hay muchos jugadores que están siendo investigados, en Europa sobre todo,
0: uh-huh.
1: Que participan en estos juegos que vemos, la Champions,
0: claro.
1: torneos nacionales, España, Italia.
0: Y es de mucha cantidad de plata.
1: Y bueno, ahí apuestan en euros.
0: En euros.
1: En manera...
0: Bueno, nosotros acá en Argentina, que se apuesta en pesos.
1: Y apostamos en pesos,
0: en
1: claro.
0: pesito.
1: Y
0: bueno.
1: Dentro de poco vamos a andar por los patacones.
0: ¡Otra vez!
1: Vamos a volver.
0: ¡No!
1: Claro.

0: ¿Cómo se llamaba?
1: No, no. Claro, no, ¿cómo era que se llamaban los nuestros, Maguito? No, no eran patacones, los nuestros no.
0: Lecop. Los Lecop.
1: Ah, ibas al supermercado y te los cambiaban por menos.
0: Qué linda
1: qué
0: época.
1: Malo.
0: Qué linda época.
1: Qué
0: el 2001.
1: Qué linda época. No, qué linda época. Sí. Claro,
0: no, pero...
1: Sí. Y teníamos
0: ¿Vos pensás que cada gobernador podía... Teníamos

0: Así que mejor no toquemos el tema. Vamos a la pausa, Maguito, y ya volvemos.
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1: 15 minutos han pasado de la hora 12. Vamos a actualizar los datos del tiempo. A ver si tenemos datos actualizados. Todavía no. 4 grados, 4 décimas bajo cero. La sensación térmica teníamos hace 15 minutos atrás. Humedad 65%. Realmente hace mucho, mucho frío. Y aparentemente tenemos un poquito de viento, 34 kilómetros en la hora. 1547-4800, nuestro número de teléfono para que ustedes se comuniquen con nosotros. A través de este número de teléfono, ustedes se pueden ir mandándonos un mensajito, se pueden ganar un voucher de nuestros amigos de MoMA para que disfruten de las exquisiteces que nos brinda MoMA. Pero ahora ya, Fede, vamos a hacer un paréntesis, vamos a ir nuevamente a una próxima entrevistada. En este caso, vamos a hablar con Gabriela Chocobar. Ustedes seguramente recuerdan, hace muchos años, parece mentira, ¿no? Ya han pasado 11 años del asesinato de Marcela Chocobar. Un caso que realmente conmocionó a nuestra ciudad, a nuestra provincia, y ha pasado tanto tiempo, queremos dialogar con su hermana, con Gabriela. Federico y Estela para El Mediador te saludan. Gabriela, ¿cómo estás? Muy buenos días.
2: Hola, muy buenos días y bueno, gracias por estar siempre pendiente y presente en la causa de Marcela Chocobar.
3: Hola Gabriela, ¿cómo estás? Muy buen día. Bueno, decíamos, se cumplen 11 años, se han cumplido ahora el pasado 6 de septiembre de este asesinato. ¿Cómo están ustedes ahora? Y entiendo que siguen reclamando por justicia.
2: Sí, como usted dijo, pasaron ya 11 años y todavía seguimos con el dolor y esa esperanza que algún día podamos enterrar los restos de Marcela y encontrar lo que falta de su cuerpo. Es algo horroroso decirlo por los medios y repetir varias veces lo mismo, pero la realidad es esta. Nosotros seguimos pidiendo que se abra la segunda instancia, porque todavía hay muchas preguntas, muchas incógnitas. Como ustedes saben, que en ese momento que hubo el juicio, el doctor Muriete abrió otra causa donde se tuvo que ver para que se vea dónde está el tercer ADN y aparte dónde está el cuerpo de Marcela, porque es muy, muy como es que hubo en ese momento de la causa de Marcela, que hubo mucha investigación, muchas cosas que se hicieron, que quedaron a mitad de camino y que todavía no está aclarecido totalmente la causa de Marcela.
3: Bueno, sabemos que hay dos personas que han sido condenadas por este hecho. ¿Esas sentencias han quedado firmes?
2: Sí. La de Biot, perpetua, y bueno, la de Azzolini, ya recibimos nosotros el mes pasado, recibimos una notificación que ya él va a empezar a salir, va a tener su...
3: Salidas transitorias.
2: Y bueno, ese es algo doloroso porque no pensamos llegar a este momento, porque como ustedes saben que Gallego es muy chico y todos nos conocemos. Claro. Yo no quiero cruzármelo en la calle, ni tampoco quiero encontrármelo en algún lado, porque ya me ha pasado, porque me he enfrentado con Adrián Fiorimonti en la calle. Como ustedes saben que él está en pertenece al comercio, es no me acuerdo en qué trabaja, pero bueno, hace supervisiones en los supermercados, todo eso. Me lo he encontrado en la calle, es algo que...
3: Y esta persona, esta tercera persona que vos mencionás, si bien estuvo vinculado, no fue condenado.
2: Claro, él estuvo vinculado en la causa, hay comentarios, hay un montón de pruebas que, aparte, él fue detenido en ese momento que estaba en la cabaña con Biot, hay conversaciones, hay un montón de cosas, que él era bien amigo de él, ¿cómo no va a saber él todo lo que pasó? Él también está involucrado en esto, no es que no está involucrado, yo no entiendo por qué la justicia le dio la libertad condición, vale, dio la libertad y pagó una fianza, y no entiendo por qué no se lo detuvo en su momento a él también. Eso es lo que no entiendo, porque también tendría que haber estado junto con Biot y junto con Nasolini, lo mismo, pero no a veces no entendemos lo que la justicia dictamina o lo que hace, a qué se basa tenerlo en libertad, ¿viste? Haberlo dejado en su momento en libertad, eso es lo que no entiendo.
1: Gabriela, bueno, hasta el día de hoy, lo que decías al comienzo, no se ha encontrado parte del cuerpo de Marcela. O sea, todavía ustedes siguen pidiendo a la justicia por eso.
2: Sí, realmente todavía, mira, hace cuánto que pasó del juicio, ya van 11 años que venimos repitiendo lo mismo, nosotros necesitamos paz, también creo que Marcela necesita descansar.
1: Claro.
2: ¿Sí? Porque todavía el cráneo que se encontró en su momento está en un laboratorio, en un lugar frío, en un lugar, no entiendo por qué lo tienen, no es... La parte del cuerpo de mi hermana no es un museo para tenerlo guardado.
1: ¿Pero qué
2: no
1: información les dan?
2: Todavía.
1: El abogado de ustedes, ¿qué les ha dicho? ¿Por qué no les entregan esa parte del cuerpo para que ustedes, bueno, le puedan dar cristiana sepultura?
2: Porque se tiene que abrir la segunda instancia que de investigación, donde se tiene que verificar el tema de lo que en su momento se encontró en el saco de ella, un tercer ADN, y todavía falta también que se investigue el resto del cuerpo de Marcela, también su prenda, lo que ella llevaba, el celular, su cartera, viste, y un montón de investigaciones que todavía faltan. Y por eso es que todavía no nos entregan. Claro,
3: no liberan, digamos, ahí esas partes de esos restos óseos, no lo liberan porque están en proceso judicial todavía. ¿Y por qué esta demora?
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3: Esto es, ¿a quién corresponde esa investigación? ¿En qué juez está o jueza?
2: Eso es lo que no sabemos, ¿viste? Porque en Poder Judicial nos dijeron que nosotros tenemos que ir a hablar ahí en cámara, ¿viste? No en el Poder Judicial que está en la Roca y Era Sur y creo. Y tenemos que ir a cámara a ver ahí hasta cuándo vamos a tener que esperar, ¿viste? Pero bueno, hoy en día no tenemos abogada, tenemos que buscar una abogada y volviste la situación económica que está pasando acá en Río Gallegos, nos imposibilita a nosotros tener otra abogada para que nos represente, ¿viste? Pero igualmente nosotros como creyentes podemos ser representantes, pero bueno, eso es lo que a veces tenemos que ver, a ver qué es lo que pasa, ¿viste? Porque claro, todavía tenemos que seguir esperando, y vos viste que la justicia acá es muy lenta, y hay casos que todavía están guardados y salen de acá a cuántos años, y bueno, como siempre, la familia tiene que seguir esperando.
1: Claro,
3: y mientras esto no avance, no tenga una resolución judicial, el dolor de la familia sigue, es decir, porque están esperando que se complete el proceso para poder, como se dice, poder elaborar y trabajar el duelo, o sea, finalmente poder enterrar a la Marcela.
2: Exactamente. Nosotros aquí seguimos y siempre vamos a estar, a veces nos pone triste, pues viste que ahora este mes se volvió a repetir lo mismo de la fecha que ella desapareció, justo cayó un sábado, un domingo,
1: sí.
2: La otra semana es donde aparece el cráneo en el San Benito, es algo muy muy triste, muy doloroso para nosotros, revivir ese momento, volver de nuevo, es como que el tiempo se detuvo, como que volvemos a lo mismo, la desesperación, esa angustia de seguir buscándola, de seguir
1: Gabriela,
2: buscando.
1: ¿Y qué abogado tienen ustedes ahora? ¿Con qué abogado? ¿No tienen abogados?
2: No, teníamos a Carolina Zavala, pero como ella, no sé qué problema, como está en otro lado y...
3: Se quedaron sin representación legal, claro. Ustedes, digamos, esta es la situación.
2: Sí.
1: Y para que puedan continuar con el caso, tienen que tener un abogado para que los represente. Si no, la causa no va a tener ninguna respuesta.
2: Exactamente. Ustedes, como ustedes saben, que siempre todos se manejan por el tema de abogados. Y eso sí, necesitamos un abogado y tenemos que ver eso, ¿viste? Para que el abogado empiece a avanzar y empiece a presentar notificaciones, todas esas
3: claro,
2: cosas.
3: Claro, seguir los expedientes judiciales, digamos. Sí. Bueno, Gabriela, gracias por charlar con nosotros estos minutos. Te acompañamos en esta situación que es dolorosa, lamentable, ¿no? Lamentable que no haya una resolución judicial todavía. Pero bueno, una fecha que te recuerda a vos y a toda tu familia lo que sufrieron hace 11 años. Y bueno, ahora es volver a vivirlo, lamentablemente, mientras esto no avance. Pero bueno, gracias por darnos estos minutos, contarnos lo que está pasando en una situación que en su momento, bueno, conmocionó a la ciudad de Río Gallegos y a toda la opinión pública.
1: Un abrazo.
2: No, gracias.
1: Un abrazo.
2: Gracias, igualmente para ustedes, gracias.
3: Hasta luego. La palabra de Gabriela Chocobar, hermana de Marcela Chocobar, a 11 años del transfemicidio que ocurrió aquí en nuestra ciudad, y que decimos, bueno, recuerda que precisamente encontraron el cráneo de Marcela, pero no su cuerpo, dos personas detenidas, uno que empieza ahora a tener salidas transitorias, y el otro quedó, un tercero que estaba sospechado, que quedó libre de todo tipo de culpa y cargo. Situaciones judiciales que a veces uno piensa, ¿por qué se demora tanto la justicia? Cuando tarda tanto ya y se expide, ya no
1: es justicia.
3: Ya no es justicia,
1: claro.
3: Pero bueno, no. Y cuando llama la atención que a veces hay otras situaciones
1: que se resuelven rápido,
3: y sin embargo acá es lo que decimos, quizás el Poder Judicial requiera una actualización, una modernización, el código procesal, quizás mayor presupuesto, equipamiento, división de tareas, una revisión integral de un poder que no ha sido revisado en los últimos años, como no lo fue en la Argentina, ¿no? En general, y que también aquí en Santa Cruz, incluso creo que es una de las pocas provincias que todavía no está implementando actualizaciones como los juicios por jurado y demás. Pero bueno, saludamos a nuestro compañero Mariano que vino de visita aquí, Mariano González.
1: ¿Tenemos
3: mensajes? Porque ya
1: tenemos algunos mensajes, a ver 28, 12:28. No, vamos a repasar algunas de las informaciones, notas que hoy estuvieron al aire y ya están reflejadas en www.tiemposur.com. María Grasso dijo: apostamos fuertemente al derecho de las familias de tener su terreno. La secretaria de Planificación y Obras Públicas de Río Gallegos celebró la entrega de terrenos a 40 familias de la ciudad. Aseguró que existe una demanda muy alta y señaló que detrás de cada expediente hay toda una historia de querer avanzar en la vida para tener la casa propia. Esta información usted la puede leer completa en nuestras páginas de www.tiemposur.com. Otra de las notas, Seremi de Minería de Magallanes recorrió ICRT con vistas a futuros proyectos en la cuenca carbonífera. El interventor de ICRT, Pablo Gordillo, recibió una delegación de Chile para conocer los procesos productivos de la empresa con una mirada puesta en una futura integración. Este tipo de encuentros fortalecen el intercambio de conocimientos y experiencias, generan la puesta en valor del trabajo de los equipos técnicos y profesionales de la empresa, remarcaba para Tiempo Sur. Información que, como les decía, aparece en Tiempo Sur, www.tiemposur. Puerto Deseado, preocupación ante el fin de temporada de langostinos. Otra información, ediles de la localidad portuaria solicitan a la ministra de la Producción, Comercio e Industria, Nadia Ricci, que concurra a la localidad para mantener un encuentro con los distintos actores vinculados a la actividad portuaria y pesquera de nuestra localidad. Vamos a invitar a la ministra de Producción, sí, Nadia Ricci.
3: Tiene varios temas para consultarle.
1: Para charlar con ella.
3: Sí, sí, sí.
1: Acá vamos a, como hacemos siempre, hacemos producción en el momento.
3: Nadia, ¿estás?
1: Nadia, ¿estás? No, vamos a como corresponde.
3: Claro. Bueno, mientras tanto te comento que algunos expertos aseguran que hay más de 10% de probabilidades de que suceda. ¿Qué cosa? Que la inteligencia artificial podría matar a todos los humanos en la próxima década.
1: ¡No!
3: Así de simple. No vamos a andar con término medio. Nos van a exterminar. Como la película de Schwarzenegger. Terminé.
1: Ah, esa la vi un poquito ayer, que estaba el chico hablando con él. No. ¡Ay, me impresionó! Yo dije, ¿irá a pasar esto?
3: Sí. Bueno, los especialistas... la información es así. Especialistas adelantan la posibilidad de que la inteligencia artificial pueda reemplazar por completo y hasta matar humanos, mientras piden regulaciones urgentes para esta tecnología.
1: Así.
3: Un empleado de Anthropic admitió que habría más del 10% de probabilidades de que la inteligencia artificial pudiera matar a todos los humanos, textual,
1: ajá,
3: en la próxima década, y advirtió que la empresa no tenía un plan para asegurar que la IA permanezca alineada con los valores humanos. Uh-huh. El martes, un empleado de alto rango de Anthropic admitió que cree que habría más del 10% de probabilidades que esto suceda, ya que la empresa no tiene un plan para asegurar que la superinteligencia artificial no causaría ningún daño, que permanezca segura y alineada con los valores humanos. Evan Habinger, el que emitió esta advertencia, es responsable de uno de los equipos de seguridad de IA de la compañía y sostuvo además que la evolución hacia sistemas capaces de perfeccionarse por sí mismos está ocurriendo más rápido de lo previsto.
1: Mirá.
3: Bueno, esta es una...
1: Está bueno los adelantos, todo de lo mejor, pero en este caso...
3: Bueno, la declaración de Habinger se produjo pocas horas después de que Jacob Coxon, investigador británico que trabajó en OpenAI y Anthropic en el área de preentrenamiento de modelos de inteligencia artificial, anunciara su salida de Anthropic. Coxon cuestionó la estrategia de ambas empresas y alertó que están compitiendo por desarrollar sistemas que podrían superar ampliamente las capacidades humanas.
1: Dice, ¿vos decís que vamos a tener problemas?
3: Sí, si me anda internet, no sé, capaz que podemos lograr que se vinculen todos los dispositivos y una IA logre... yo estoy tratando de hacer funcionar inteligencia artificial. Sí, que la inteligencia artificial haga las cosas de la casa.
1: No, hasta ahí no vas a llegar.
3: Bueno, pero imagínate, y de golpe dice, no, te bueno, va a matar
1: solamente
3: la IA.
1: Que te esperá, un robot, viste que ahora está de moda,
3: sí,
1: con los robots.
3: Por eso, pero no logramos hacer funcionar las cosas de la casa. Bueno, matarán a los yanquis, a los chinos que están allá arriba con la inteligencia artificial y que ya están todos hiperconectados, usan los autos inteligentes y todo.
1: ¡Ay, sí, el autito ese que anda solo!
3: Claro, pero nosotros
1: que tiene...
3: estamos acá todavía a cuerda con algunas cosas. ¿De qué me estás hablando? Bueno.
1: Sí, uno llama, no sé cómo se llaman allá, en estos países que andan los autos, como el remis nuestro, el Uber nuestro, vos lo llamás, tiene una clave,
3: viene,
1: te busca, claro.
3: Ahora, durante el Mundial, muchos periodistas estaban informando que durante la Copa del Mundo, que estaban, por ejemplo, en una ciudad como Boston, y decían, mirá, había un auto de estos eléctricos.
1: Yo vi a periodistas que tomaban uno, como para ver, y que iba bastante fuerte, y decía, ay, por favor, nadie maneja esto. ¿Qué va a pasar?
3: ¿Qué va a pasar? Claro, bueno.
1: Y nosotros, tenemos en cualquier momento ese amarillo y negro que está acá enfrente.
3: ¿Vos decís que se va a convertir? ¿Se va a reconvertir? Pero hay que darle un préstamo. Ya lo veo, porque va a decir, che, necesito unos mangos para poder actualizar el auto. Por ejemplo, no podemos hacer funcionar los autos a gas.
1: Ay, no, déjate.
3: Porque no tenemos estaciones de servicio a gas.
1: Los eléctricos que están los ahora... Los eléctricos.
3: Hay que habilitar las plantas para enchufar los vehículos.
1: ¿A dónde vas a enchufar?
3: ¿Dónde
1: vas? ¿Enchufar
3: tu casa? No hay a 220. Puede ser, bueno, por eso es un adaptador, pero hay que habilitar ese tipo de
1: cuestiones. ¿Cómo hago si tengo un auto eléctrico?
3: Yo me quiero comprar un auto eléctrico en China. ¿Viste que vos comparás un auto?
1: Sí.
3: No sé si entraste a ver las plataformas chinas.
1: A ver, no.
3: Hay varias de venta, pero vos entras a ver y te dice envío gratis. Y te lo ponen en tu casa. Sí. Te lo juro por eso.
1: Hay casos de verdad.
3: Bueno, hay casos de gente que compra, por ejemplo, las casas modulares.
1: Ah, no, es así. Vienen todas desarmadas.
3: Sí, vienen así directo.
1: Claro.
3: Te traen, te vendo tal cosa. Todo te venden los chinos. Y te lo llevan a la puerta de tu casa. Por eso no me extrañaría comprar un auto que te sigue.
1: Ah.
3: Sí, pagar naturalmente los impuestos por importación.
1: Claro.
3: Pero...
1: Y llega. ¿Pero qué?
3: Mirá vos.
1: A nafta, eléctrico.
3: Yo compraría uno eléctrico, aunque sea para andar en el patio de mi casa.
1: Y pero sí, pero funciona con el... ¿No vas a hacer volar
3: con un alargador
1: en casa?
3: Un alargador.
1: ¿Un alargador?
3: Si me quedo sin batería. a la vuelta a la manzana.
1: No, ¿no? Pero escúchame, la electricidad de tu casa va a funcionar, o sea, ¿va a servir para que vos enchufes el auto?
3: Y a veces, mira, a veces sí pongo...
1: Si a veces me enchufás la plancha
3: si
1: y vuela todo.
3: Y la plancha salta la térmica. No
1: sé. ¿Qué vas a enchufar el auto?
3: ¿Cuánto consume el auto eléctrico?
1: ¿Cuánto consumirá?
3: No, tiene las baterías.
1: Sí.
3: Pienso en esto, ¿viste? Claro, los eléctricos son los Tesla.
1: Ah, sí, los Tesla.
3: Pero esos son como los Fórmula 1 de los eléctricos.
1: Claro.
3: O sea, hay que tener tarasca.
1: No, sí, hay que tener mucha plata.
3: Hay que tener espalda, sí.
1: Sí.
3: La billetera, importante.
1: Importante.
3: No sería mi
1: caso.
3: Bueno,
1: no.
3: Tachalo, Tesla, no. Pero los chinos estos que vienen...
1: ¿Cuánto cuestan? Los que están... ¿Lo podés comprar por Mercado Pago?
3: Sí. ¿Vos sabés que sí?
1: Sí.
3: Lo pagás ahí, porque no sé qué acuerdo tienen en las plataformas. Pero vos pagás,
1: ¿cómo haces?
3: Mire, vamos a googlearlo.
1: Claro.
3: Voy a entrar acá a una de las plataformas.
1: Hacé todo el operativo como para ver que cómo se hace. Y podemos comprar uno. A lo mejor nos va a servir para el móvil del mediador.
3: Que no es mala.
1: No es mala la idea.
3: No.
1: Y si andamos buscando sponsor, el carnicero, por ejemplo, que queríamos
3: auto
1: comer
3: chino
1: asado.
3: En Temu.
1: Auto chino en Temu. Pero vos fijate que sea un auto de verdad, no el autito para
3: chico. ¿De esa la miniatura? Que sí,
1: no.
3: A escala.
1: Claro, porque a lo mejor te van a mandar uno descartable.
3: Dice, lo que pedís es lo que te llega. Es así.
1: Bueno, ¿y después qué hago con eso? Lo regalo
3: a los chicos por el Día del Niño. Agosto, ¿viste? Agosto, el Día del Niño, dura hasta diciembre.
1: Claro. Después llega Navidad, ya tenés el...
3: Ahí tenés el regalo.
1: Bendito Dios.
3: Navidad, claro.
1: Claro, eléctrico. Autos eléctricos...
3: Para cuatro personas.
1: Para dos. Para que sea económico tiene que ser para dos. No busques para una familia importante. Porque así lo podemos comprar, porque yo supongo que... ¿En qué lo pagamos?
3: ¿En yens? No sé, autos para dos personas.
1: Claro. Bueno, mientras tanto yo voy a leer algunos mensajitos que nuestros amigos oyentes nos están mandando. Hola, nos dice Quique, salgo a caminar con un amigo. Muy bien. Berta, hola, buen día chicos, caminata sola. O parque con los niños, dice, soy Berta.
3: Ah, qué lindo.
1: Ay, mirá qué adelanto, estoy leyendo sin anteojos. Esto está bárbaro. Bien, ¿qué pasó? Se me aclararon los ojitos. Buen día, gente. Yo salgo siempre a caminar mientras que no esté tan frío. Ayer, dentro de todo, estaba lindo y salimos con mi marido, dice. Los escucho todas las mañanas, dice. A ver, ¿quién es? Chucu, chucu, chucu. Pero no me mandaste el nombre. Sonia.
3: Acá hay uno.
1: Sonia, te mandamos un beso. Bueno, un beso para vos y para tu marido. Salgan a caminar, que es lindo disfrutar. La actividad que haría sería por la primavera salir a caminar con mi hija por los parques de Río Gallegos. Bueno, muy bien, qué lindo. ¿Cuántas actividades?
3: Este me gustó.
1: Catalina. Catalina. Bueno, Miguelito dice, hola, buen día, mediadores. Soy Miguel, mi actividad es salir a caminar.
3: Muy bien, muy bien.
1: Muy bien, Miguel. Bueno, todos, ¿eh? Todavía tienen un tiempito más. Estamos, sí, todavía tenemos 5 minutitos más. Ustedes pueden seguir participando. 1547-4800. Bueno, ¿qué encontró? ¿Me va a comprar el auto o no?
3: Mirá el autito que encontré. Te lo muestro acá para que lo veas.
1: Ah, claro, ese es parecido al que mostraban en la época.
3: Para dos
1: ¿cuánto
3: personas
1: sale?
3: Precio $898.
1: Pero che,
3: modelo bajo.
1: Si es barato.
3: Y después uno dice 888 y otro tal. Es chiquitito. Es como si fuera
1: como un Fiat 600.
3: Como un Fiat 600 pero sin puertas. Bueno, sí. ¿Qué querés por $800?
1: ¿Qué querés?
3: También
1: querés
3: puerta.
1: ¿Querés puerta?
3: Pero
1: escúchame, ¿tiene puerta o no
3: sí,
1: tiene puerta?
3: Pues es que debe tener.
1: ¿Cuánto es que sale?
3: No, capaz que lo cierran con una lona, sí, de un plástico,
1: no,
3: un plástico transparente.
1: Jamás te van a mandar un auto así a medio terminar. ¿Cuánto sale?
3: 898. $900. Redondeemos.
1: Bueno, redondeemos, $900.
3: Que te llegue hasta tu casa.
1: 900.
3: El auto eléctrico. Después, cómo lo cargás, es otro tema, ¿no?
1: Ay, no. Ay, ¿cuánto está el dólar ahora?
3: Y el dólar está 1.500. Miki.
1: ¿Miki está?
3: Miki. También, redondeemos, Miki.
1: Claro. ¿Eso será un millón y algo?
3: 800 y... Sí, sí, claro.
1: Claro.
3: Sí.
1: Mirá.
3: 1.350.000.
1: Bueno.
3: No está mal.
1: No está mal, escúchame. No, un auto cualquiera te sale 25 palos o más.
3: Más barato que una bicicleta.
1: Es lógico que una moto. No,
3: bueno,
1: sí.
3: Y circulamos.
1: Bueno, ¿y cómo hacemos para comprarlo? Fíjate cómo
3: acá,
1: hacemos.
3: Mira, justo me aparece un mensajero. ¿Viste?
1: Claro.
3: Que ahora.
1: Te escucha el
3: sí, teléfono de inteligencia de WhatsApp.
1: Claro, te está escuchando.
3: Lo voy a escribir. Me interesa este auto.
1: Me interesa este auto.
3: Contame.
1: ¿Te dice el color?
3: Porque está rosado el auto.
1: Bueno,
3: no es feo rosado.
1: Elijamos color, todo.
3: No,
1: amarillo y azul podemos...
3: Iniciar chat en línea.
1: Ah,
3: dale.
1: Y seguramente que te va a contestar ahí. Pregúntale cómo podemos hacer.
3: Nombre, Federico Esteban.
1: Claro, Federico Esteban está queriendo comprar este auto. Vivimos en Santa Cruz, Río Gallegos, Santa Cruz.
3: Dale.
1: ¿Cómo lo podemos traer? Y hacemos una vaquita, podemos hacer una rifa.
3: Una rifa traemos.
1: Con el carnicero que nos dé asado.
3: Hola, me interesa tu auto.
1: Hacemos una rifa y juntamos el millón. Imagínate. Y ahí tenemos enseguida el auto.
3: Mira, ¿hacen envío a domicilio?
1: Ah, claro, sí. Preguntale si hacen el envío a domicilio. Bueno,
3: y gratis. ¿No?
1: Bueno, no sé, te lo va a traer Andreani, ¿o no?
3: Bueno, pues la quiero toda también.
1: O la otra.
3: Si vamos a pedir, pidamos.
1: Maguito, hagamos una pausita chiquita de 3-4 minutos.
3: ¿Tenemos que hacer el sorteo?
1: Y después hacemos el sorteo.
3: ¿Hay mensajes?
1: Hay mensajes, sí.

0: qué lindo, Decadentes y Caligari, te quiero tanto. Qué linda canción, qué lindo.
1: Este es un tema que cantaba Sergio Denis.
0: Claro, exactamente, pero ahora la canta Decadentes y Caligari.
1: Bueno,
0: y
1: no me contestaron todavía de la plataforma china.
0: ¿No?
1: No, así no van a vender nunca.
0: No, así no, claro. Porque si no están contestando el pedido, nosotros que estamos interesados
1: no tuve en cuenta un detalle.
0: ¿Qué cosa?
1: Están durmiendo hasta ahora en China.
0: Ah, tenés razón. Están porque durmiendo. Si nosotros, sí, debe ser las 12 de la noche para ellos o algo así.
1: Sí, no tenemos 12 horas de diferencia.
0: Claro, sí.
1: Más también.
0: Más.
1: Pero por supuesto. están durmiendo.
0: Bueno, te leo los dos últimos mensajitos. Buenos días, equipo, caminata sola, escuchando música por la ría. Súper terapéutica, buena jornada, excelente fin de para todos. Silvana dice, hola queridos amigos, mi actividad es el Newcon. Y cuando está lindo jugamos en la cancha que está frente al cementerio. Hermosa actividad. Sumo a todos los adultos mayores que quieran venir a pasarlo lindo, nos dice Silvana. Claro.
1: Es buena la del Newcon.
0: La del Newcon, sí. Yo tengo muchos amigos que...
1: Se ha instalado mucho, sí.
0: Sí, que juegan al Newcon. Hay muchísimo, es un grupo re lindo, re lindo. Así que ténganlo en cuenta porque por ahí pueden ir, como dice Silvana, que van a jugar ahí a la canchita que está frente al cementerio, decía, ¿no? Ah, sí, hermosa actividad, dice. La canchita que está frente al cementerio, van muchos adultos mayores. Claro, porque es un juego que no se hace mucho, ejercicio.
1: Bueno, le mando un abrazo muy grande al Pato Silva, José Pato
0: ¡Patito!
1: Silva, reportero gráfico de la Opinión Austral, que fue atropellado ayer.
0: ¿Qué le pasó?
1: Está bien, dice que fue a hacer una cobertura en la Feria del Libre, cuando volvía, al parecer, lamentablemente, fue atropellado. No sufrió heridas de carácter grave, pero que recibió asistencia médica y ahora está bien. Así que, bueno, le mandamos un cariño grande al Pato.
0: Un beso.
1: Amigote, que siempre nos cruzamos.
0: Un gran compañero,
1: profesional aparte. Enorme de la ciudad. Y que, bueno, cosas que suceden y que por suerte no fue
0: grave. No fue nada grave.
1: Bueno, Pato.
0: Bien, vamos a hacer el sorteo, ¿le parece?
1: Bueno.
0: Vamos al 3, 2, 1 y hacemos el sorteo.
1: 3.
0: 2.
1: 1.
0: Pamela 452. Pamela 452, ganaste el voucher de MoMA. Tenés que pasar por Sapiola 451 con tu documento, retirás el voucher y disfrutás de las exquisiteces de MoMA.
1: Bueno, nosotros estamos llegando al final. Estaba viendo a ver qué pasaba con sesión en la legislatura santacruceña.
0: ¿Y qué pasó?
1: Bueno, ahora están hablando algunas personas, suelen otorgar una especie de... hace un cuarto intermedio y permite que algunas personas que visitan la legislatura hagan uso de la palabra, les dan un micrófono, están hablando, bueno, de la situación en este caso de el ejercicio profesional, me parece, pero lo vamos a escuchar mañana, de esto vamos a estar hablando aquí, de lo que pasó en la provincia, y nada más, con eso vamos a cerrar hasta mañana.
0: Muy bien, mañana a la hora 10, pasadita a las 10 de la mañana, volvemos a estar nosotros en la 97.5 con el mediador. Chau.
1: ¿Qué le quedó? Me estoy yendo a comprar pan acá en la esquina.
0: Ah, ¿no va a ser pan al final?
1: No, tachi. No, lo voy a intentar.
0: Mire, entre que no me compró el auto y que no quiere hacer pan casero.
1: Mañana el auto.
0: Bueno, por favor, que lo necesitamos para el mediador. Bueno. Tenemos que recorrer las carnicerías para poder tener un kilito de asado para los sorteos.
1: Yo creo que hay que hacer el jueguito ese del tesoro, la búsqueda del tesoro.
0: Sí.
1: Y al final encontrás, no el cofre, encontrás...
0: Sino el kilito de asado.
1: Sí, 2 kilos.
0: Un voucher de una tirita de asado.
1: Bueno, nos encontramos mañana. Chao. Disfruten lo que resta del día.
0: Un besito.

0: Elsa. Bueno, ¿y ahora qué hacemos?
1: Ay, me traigo una pantuflita.
0: ¿Eh?
1: Una pantuflita.
0: ¿No? Unas pantuflas, dale.
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5 minutos ya pasaron de la hora 13 en todo el país. ¿Cómo andan? Muy buenas tardes y bienvenidos a todos. Un placer saludarlos. Nos hemos extrañado mutuamente ayer porque no estuvimos al aire, pero acá estamos renovados para hacerles compañía. ¡Ay, chicos, tiene luz! No lo había visto. ¡Qué lindo! Bueno, estamos en un lugar renovado. Sigue siendo nuestro mismo estudio, pero está adaptado un poquito más para quienes formamos parte del stream, por ejemplo, ¿no? Que pasa eso aquí en la sobremesa y también en tiempo deportivo. ¿Por qué no? ¿Quién dice que el día de mañana sea toda la programación local también streameada? Mientras tanto, si nos estás viendo a través de Facebook, YouTube o de Twitch, bueno, vas a encontrarte con un espacio distinto. Los micrófonos son hermosos y súper adaptables a este formato, así que me parece una inversión súper, súper aceptada, acertada. Y que la estamos usando acá, qué lindo, en la sobremesa. Bueno, te decía, te vamos a acompañar durante 2 horas, hasta las 3 de la tarde, en este día ya jueves 10 de septiembre. Ayer no estábamos al aire, así que tengo que decirlo hoy. Ayer fue el cumpleaños de mi señor padre, de Jorge, de George, así que le mandamos un beso enorme. Muy feliz cumple, papi, que la pases hermoso. Va, ya la pasaste hermoso en realidad porque fue ayer, pero valía la pena hacer el saludo radial que no lo habíamos podido hacer ayer. Así que muy feliz cumple para él y para su hermana Delia, que cumple el mismo día. No son mellizos ni nada, llevan 6 años pero nacieron el mismo día.

0: re lindo. Mi papá fue su regalo de cumpleaños, básicamente, cuando cumplió 6 años. Así que un beso y un abrazo enorme para mi padre. Bueno, acá estamos, todos preparadísimos para poner primera y acompañarte hasta la hora 15 en esta sobremesa de jueves. Saludo a todo el equipo de trabajo. Está el señor Ariel Mago Pereira, en la operación técnica puesta en el aire y musicalización. ¿Cómo andamos, Maguito? ¿Todo bien? Ahora estoy como más, viste, estoy como medio arrinconada acá, pero los veo. Por ahora estoy acá, pero y los veo bien, así que me alegra. Sigue el brillo de la afuera que rebota en ese vidrio, pero igual sé que están ahí, así que es lo importante. El señor Rodri Martínez en la producción, besito y abrazo para él. Luigi acá con nosotros en el stream con maquinola nueva. Tremenda consola tenés ahora. Muy buena. Bueno, a lucirse ahora, más que nunca. Y está con nosotros el señor que hoy metió camisita, que ayer lo han fotografiado a troche y moche, como dicen algunos, porque tuvo un momento realmente importantísimo en su carrera profesional que ahora nos va a contar un poquito. Estoy hablando de mi amigo, tu amigo, es el señor Javier Nicolás Baroli. ¿Cómo andamos?
1: Uy, mirá cómo cambiamos, ¿eh? Qué lindo. Muy buenas tardes, señorita Guileno Campo, equipo, pero fundamentalmente a todos los sobremeseros que están como siempre fieles, prendidos a la 97.5, mejoras en nuestra casa, mejoras en nuestra emisora, pensadas pura y exclusivamente para ustedes, así que es eso lo que hay que destacar, y nosotros felices, estamos jugando en primera, siempre jugamos en primera.
0: Pero ahora estamos un poquito más arriba.
1: Ahora estamos en una Premier League, ¿no? Una cosa así, para que los futboleros entiendan la metáfora. Así que muy, pero muy contentos de iniciar esta edición de día jueves 10 de septiembre, hermosa jornada, está fresquito afuera.
0: Sí, está frío.
1: Es más, ¿sabes qué? Hay escarcha.
0: Sí, es que hoy a la mañana estaba todo escarchado. No, sí, mi auto estaba congelado, de hecho cuando lo abrí yo, ¡tac! ¿Viste cuando se congela hasta el
1: otra vez,
0: la palanquita dijiste para abrir? Sí. ¿Cómo se llama?
1: Sí, la palanquita.
0: La palanquita. Bueno, sí, hizo ¡tac!
1: Mirá, ¿cómo hizo?
0: Y yo, sí. ¡Mierda!
1: Era, es bien, entonces, escarcho, sí, escarcho, yo pensé que era otra cosa. Sí. ¿Y nevó en dónde?
0: En la cuenca,
1: el río Turbio, así que eso trae aparejado y es la explicación más galleguense lógica de lo que está aconteciendo. Día jueves, y como lo hacemos habitualmente antes de meternos de lleno en esta edición justamente de día jueves, actualizamos el clima en la bellísima capital de la provincia de Santa Cruz.
0: Bueno, decíamos, un día frío. Ayer te habíamos dicho nosotros que el martes, que el miércoles iba a llover, que iba a nevar. Hubo una nevadita por momentos en horas de la tarde. En estos momentos, en la ciudad de Río Gallegos, tenemos 3 grados 2 décimas de temperatura real. La sensación térmica está en 3 grados bajo cero. Es el registro de la hora 13.
1: Mirá.
0: Por ende, puede ser que estemos un poquito más arriba con la temperatura. 51% de humedad y viento del sudoeste a 39 kilómetros en la hora. Hoy máxima que va a llegar a 4 grados. Quizás estemos acercándonos a esa máxima. Hay lluvias y nevadas pronosticadas para horas de la tarde con un 40% de posibilidades, algo que puede ocurrir o no.
1: Sí.
0: A la noche va a continuar el cielo mayormente nublado, ya sin inestabilidad, por ende no va a haber precipitaciones. El día más lindo de la semana comienza con mínima de 2 grados bajo cero y con máxima de 6 grados en Río Gallegos. ¿Cómo va a estar el finde? Te adelanto, sábado con mínima de 0, máxima de 9. Un poco de viento, sobre todo por la tarde y la noche, con cielo muy nublado. Y el domingo, mínima de 3, máxima de 10, con posibilidades de lluvias y viento durante la tarde-noche.
1: Excelente, completísimo como siempre, ¿eh? Varias cositas antes de comenzar. Primero, el señor Cristian Bordén nos está escuchando. Quiere que repitamos el challenge de Whitney Houston.
0: Tuvo una mucho éxito, chicos.
1: Enorme. Así que mañana, señoras y señores, vamos a tener nuevamente viernes de challenge, ¿eh? Así que después vamos a ver si le dedicamos todo el programa o un ratito, un bloque como lo hicimos la semana pasada. Así que gracias, Chris, y fundamentalmente a la gente por ser partícipe de estos momentos.
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1: Ya está el videito colgado en nuestras redes sociales. Si no la conocen a la señorita Guileno Campo y no me conocen a mí,
0: no
1: ingresen, precisamente. No, ingresen porque ahí está justamente el videito y el corto institucional que da cuenta de lo que decía Guille. Usted sabe que yo soy una persona muy humilde, cero autorreferencial, pero dijiste algo realmente muy lindo y quiero hacer un agradecimiento público porque en cierta medida también tiene vinculación con la sobremesa, ¿no?
0: Claro.
1: Ayer fui invitado por el área de cultura de nuestra provincia a moderar la charla del profe Fernando Signorini, quien fuera nada más y nada menos que el preparador físico de Diego Armando Maradona. Para mí es un privilegio enorme. Uno realmente es un...
0: Agradecido
1: sí, de que te convoquen por este tipo de circunstancias, porque a fin de cuentas estás representando en cierta medida a la voz de muchísima gente que estaba en el auditorio, pues estaba totalmente colmado, pero fundamentalmente a la cultura de nuestra provincia, ¿no? Así que realmente un privilegio enorme, la pasé recontra bien.
0: Aparte muy amable él.
1: Sí, el
0: muy amable,
1: fue un fenómeno,
0: porque
1: sí,
0: seguí,
1: estaba
0: seguí
1: Rodri
0: absolutamente
1: ahí.
0: Toda la charla y fue súper, sí, súper amena.
1: Y obviamente uno le genera adrenalina, me genera adrenalina hacer este programa todos los días, ¿no? Imagínate,
0: qué impresión, Luis.
1: Imagínate si no me iba a generar estar en un auditorio frente a un montón de gente moderando nada más y nada menos que una charla ante una personalidad como el profe Signorini, que venía también a presentar su libro. Salió como sale en la sobremesa todos los días, espontáneo, fresco, dinámico, gracioso. Por momentos nos emocionamos todos y se nos llenaron los ojos de lágrimas. Y decía cuando terminé y con la emoción a flor de piel, digo, wow, qué lindo cómo salió y qué lindo que podemos generar lo mismo todos los mediodías en la radio, ¿no? Uh-huh. Así que gracias nuevamente Silvia Andrea y todo el equipo maravilloso que están haciendo un gran trabajo en la Feria del Libro. Y bueno, quería compartir este reconocimiento porque a fin de cuentas es un reconocimiento de todo el equipo de La Sobremesa, pero fundamentalmente de ustedes por elegirnos todos los mediodías.
0: Te quedaste congelado tirando un besito. Me encanta. Bueno, felicitaciones por haber sido convocado y felicitaciones nuevamente porque haya salido todo muy lindo, que es lo
1: así
0: más
1: es,
0: importante.
1: Amiga, así es.
0: ¿Te sentiste cómodo?
1: Sí.
0: ¿Te sacaste
1: sí.
0: una foto?
1: Sí, también. Sí,
0: porque a mí, por ejemplo, yo soy muy vergonzosa.
1: Sí.
0: Y yo te puedo estar entrevistando y sos la persona más conocida del mundo y yo no te voy a pedir jamás una foto. O sea, si alguien me sacó una foto, genial y lo agradezco, pero no me sale decir, ay, ¿nos podemos sacar una foto? Soy muy tímida para esas cosas.
1: Sí, lo hice, pero en un ámbito muy, muy cuidado, que fue en el camarín que está ahí atrás en el complejo cultural, en el centro cultural. Que compartíamos un cafecito, charlando de cómo íbamos a encarar la charla, pero le dije, profe, que fluya, que salga como tenga que salir, y después cuando terminó bajamos, nos fuimos nuevamente al camarín con Mario, con Jere, un productor, y ahí le digo, profe, ¿puede hacer una fotito? Le compré el libro, me lo firma, listo. Estaba Lolito, fotito también. Chau, gracias, profe, un gustazo.
0: Qué linda.
1: Terminó.
0: ¿Y Lolito te dijo algo?
1: Sí, sí, llegó la parte final, pero...
0: Bueno, pero estaba contento.
1: Sí, ¿qué te parece?
0: Con lo que significa, sí, ¿no? Y sobre todo para quienes somos
1: totalmente,
0: apasionados del fútbol.
1: Totalmente.
0: Mirá, nos escribe Darío y dice, chicos, ahí está la consigna.
1: A ver.
0: ¿Quién cumple años el mismo día que naciste vos? Es muy bueno,
1: muy
0: dice.
1: Muy bueno.
0: Claro, porque Darío. Yo dije, papá cumple el mismo día que su hermana, qué sé yo.
1: Sí.
0: Me encanta, Darío.
1: Darío.
0: Vamos a hacer esa consigna.
1: Ya.
0: Aparte,
1: me voy.
0: La semana previa de nuestros cumpleaños.
1: Claro, más oportuna,
0: qué lindo.
1: Imposible.
0: ¿Cuántos
1: porque
0: cumplías?
1: La 40. Yo, 32.
0: ¿Más?
1: Más 10. Sí. Más 14. No.
0: ¿Cómo? ¿50 y pico?
1: No, no. Soy malísimo para matemáticas. Cumplo 46, chicos.
0: Ah, bueno.
1: Claro. ¿Se fían cuánto?
0: Más 9.
1: Bueno, un abrazo a la señora de matemática
0: no.
1: de.
0: Ah, no sé.
1: Que nos está escuchando.
0: No
1: sí, mientas, algo así.
0: Y listo.
1: 46.
0: Ok.
1: Estoy muy contento con mi edad.
0: Bueno.
1: ¿Usted cumple?
0: ¿Yo?
1: Sí.
0: ¿Cumplo?
1: Ya que estamos.
0: No, 38.
1: Mira.
0: Y lo digo, no tengo problema, porque el otro día
1: no,
0: me crucé con el profe Flavio Sosa y me dijo. Dale, que tenés que jugar con las Master, que son más 35. Y le digo, no, yo no me da la edad. Le digo. Y me mira y se empezó a revisar. Dale, ¿cuántos años tenés vos? Me dice, me decís la edad y te voy a hacer, ¿viste? Y lo voy a contar. Y le digo, a mí no me da vergüenza. La gente sabe que yo cumplo 38 años. Así
1: mira.
0: Que no hay problema, lo digo. Sí, 38
1: años. Sí, más vale. Hay que disfrutar la vida todos los días, ¿eh? Tengo la persona y las personas que cumplen años el 18 de septiembre, día en el cual cumplo años yo, señoras y señores, que
0: yo
1: será
0: que
1: la semana que viene.
0: Es el día de la independencia de México, el día de mi cumpleaños.
1: Y yo la de Chile.
0: Es que a vos las fiestas patrias chilenas.
1: Claro, así que mirá, si la... el viernes que viene, chicos, tiramos la casa por la ventana.
0: Martes desde y ya, viernes.
1: Martes y viernes. Martes, mitad de semana, hay que ser cuidadosos.
0: Sí, pero el viernes nos descocamos.
1: Ya empezamos a mandar mensajes, grupo de cumbia, cuarteto, folclore, todos acá. Ahora que tenemos, mirá, 1,000,000 de micrófonos y cámaras. Esa cámara es terrible. El 18 de septiembre, chicos, escuchen quién cumple años.
0: A ver.
1: Y me pongo de pie.
0: A ver.
1: El señor Ronaldo. El gordo Ronaldo. Brasil.
0: ¿Cómo el gordo Ronaldo?
1: Bueno, así le dicen todos en el ámbito futbolero.
0: No, pero ¿cómo se llama el muchacho?
1: Ronaldo Nazario.
0: No, bueno, digamos así.
1: Pero así le decía el Diego y ayer estuve hablando con el pro.
0: Ah, claro, te quedó.
1: Me quedé así.
0: Okay.
1: Así que Ronaldo, y ya no necesito leer más nadie. Se cumple años Ronaldo, un goleador de pura raza y que le gusta la noche. No sería mi caso, digo, pero sí, en su época fui goleador, digo, okay. Así que Ronaldo. Después cumple años Aidan Gallagher, actor estadounidense, no sé quién es.
0: Le mandamos un beso.
1: C.J. Sanders, actor estadounidense, no sé quién es. Max Meyer, futbolista alemán, no lo tengo y no me cambien los futbolistas alemanes.
0: Ajá.
1: Y Mariana Avitia Martínez, arquera mexicana, malísimo. Pero bueno, Ronaldo,
0: claro. Pero hay gente que cumple.
1: 15 de septiembre, cumpleaños de la señorita Aurelio Campo, cumpleaños.
0: Es un día de la realeza, te digo. Cumpleaños. Tom Hardy es un actor británico que le mandamos un beso.
1: Sí, muy bueno.
0: Tommy Lee Jones,
1: otro
0: de los actores súper conocidos, actor estadounidense. Oliver Stone es director y guionista estadounidense. La reina Leticia cumple años el 15 de septiembre. Alejandra González Iñárritu, que es cineasta mexicano. El príncipe Harry cumple años el 15 de septiembre, te juro. Y Dan Marino como otra de las opciones, digamos, que es exjugador de fútbol americano,
1: sí.
0: Correcto. También cumple años el 15 de septiembre, cumpliría, mejor dicho, porque nació en 1890, así que más años no va a cumplir. Pero bueno, Agatha Christie nació un 15 de septiembre de 1890. Adolfo Bioy Casares nació un 15 de septiembre. Marco Polo nació un 15 de septiembre.
1: ¿De los colectivos, Taxa?
0: Y Fernando de la Rúa.
1: No, amiga, venías bien. Marco Polo, hasta ahí te bancaba y ahora
0: claro.
1: De la Rúa.
0: Bueno.
1: Bueno, pero viste, no se puede.
0: ¿Qué querés que te diga? Oh,
1: por supuesto. Mm. Así que una banda cumple en el 15
0: ¿viste?
1: De septiembre.
0: Un montón.
1: El señor Luis Melipizan cumple años el día
2: 18 de enero.
0: Gallardo. Marcelo Gallardo cumpleaños el...
1: Muy bien.
0: ¡Qué garrón!
1: ¡Ey, amigo! ¿Sabés quién cumple años el 18
0: cumpleaños?
1: De enero? Kevin Costner.
0: ¡Ah, mirá vos! El guardaespaldas, Whitney Houston, todo se relaciona.
1: Robin Hood. Amo la versión de Kevin Costner de Robin Hood.
0: Okay.
1: Dave Bautista, actor y ex luchador profesional estadounidense. Karen Brard, no sé quién es. Aitana Bonmati, no sé quién es. No lo conoce nadie, amigo. Jonah Newson, Emiliano Merteros, futbolista argentino, me suena. Juanfer Quintero, mirá qué grande. Claro, viste que siempre se saludaban mutuamente con el muñeco Gallardo. Después Pedro Moreno, Morgan York, Pisculichi, todos de River. Y vos sos hincha de Boca.
0: Bueno, mirá. ¿Y el 18 de septiembre es día de qué? Día de las fiestas patrias chilenas.
1: Sí.
0: ¿Pero qué otra cosa se conmemora? Porque, por ejemplo, el 15 de septiembre, que es el día de mi cumpleaños, se destaca la independencia de varios países de Centroamérica y el grito de independencia en México. Es la independencia de Centroamérica, digo, Costa Rica, El Salvador, Guatemala, Honduras y Nicaragua, que conmemoran su independencia del dominio español en esa fecha, el 15 de septiembre. Y es el grito de independencia en México. Se celebra la noche del 15 de septiembre con el tradicional grito para conmemorar el llamado que hizo el cura Miguel Hidalgo en 1810 para iniciar la lucha de independencia.
1: Mira, se ve que en septiembre dijeron, che, ¿qué hacemos? Y revolucionemos todo.
0: Sí, independicémonos todo,
1: claro,
0: loco.
1: Claro, muy buena idea, ¿eh?
0: Y es día de Greenpeace también.
1: Datazo,
0: Por ahí, ahora entiendo por qué me dice Willy.
1: No sea mala. Señor Rodri Kun Martínez, cumpleaños usted del día...
0: 30 de abril.
1: 30 de abril. Perfecto. Vamos a ver quién cumple años el 30 de abril.
0: Dale.
1: Victoria Spence, no sé quién es. Ana de Armas, actores. ¿La tienen Ana de Armas?
2: Sí.
1: Kirsten Dunst, esos son actores. Músicos y cantantes. Travis Scott, Mac DeMarco, Lloyd Banks, Nicky Bass, no nos conoce nadie. Futbolistas. Ter Stegen, el arquero, sí. Augusto Batalla, también otro arquero. Mirá, tendrías que haberte dedicado al arco, bro. John Ochía y José Peraza, no sé quién. Y después otras personalidades.
0: Mirá, Gal Gadot, una actriz israelí, dice.
1: Valentina Carabajal, actriz chilena.
0: Mirá.
1: Y no mucho más.
0: Bueno, no el muchos, Maguito, ¿eh? Maguito cumplía 6 años el 26 de julio. Ok, bien, lo busqué bien entonces. 26 de julio cumpleaños, aparte del señor Ariel Mago Pereira. Sí. Mick Jagger.
1: Dale.
0: Te juro.
1: Listo.
0: Sandra Bullock,
1: bien,
0: actriz.
1: Sandrita.
0: Jason Statham, actor y productor, sí, británico.
1: Reconocido.
0: Kate Beckinsale, Stanley Kubrick, Roger Taylor, Kevin Spacey. ¿Qué habías dicho
1: vos? Kevin Spacey. Cumple de ser el otro Kevin Spacey.
0: Ah, ok. Y Carl Gustav Jung, un médico psiquiátrico y psicólogo suizo. Mirá vos.
1: Un montón. No, ¿viste? Pero si ya
0: cumpleaños. Pero ya Mick Jagger, cumpleaños el 26 de julio.
1: Es como yo, Ronaldo, me retiro de la mesa, ya está.
0: Claro, no pido más.
1: Ronaldo, listo.
0: Claro.
1: Mick Jagger, listo.
0: Sí, sí, sí.
1: Así que es esa la consigna del día de la fecha.
0: Exacto.
1: Además de vos, ¿quién
0: qué
1: cumpleaños?
0: Famoso cumpleaños el día de tu cumple? César Cuello, ¿cuándo cumplís años, querido?
1: Buenas. ¿Cuándo cumplís años, bro? Buenas tardes. Qué alegría verte.
0: El 12 de agosto, cierto. Fue hace poquito, el Día del Empleado de Televisión.
1: Claro.
0: El 12 de agosto, aparte del señor César Cuello...
1: ¿Y me pongo de pie para nombrarlo?
0: ¿Cumpleaños? Ay, espera. César Cuello, mira, me figura acá.
1: No, che, es Mario Balotelli, el italiano, ¿te acordás?
0: Mario Balotelli, mira vos. Sí, Pete Sampras lo sé, lo tengo. Bien, extenista estadounidense. Dixie D'Amelio, un cantante e influencer en redes sociales... Ay, los chicos se ven ahí atrás, me encanta.
1: Cumpleaños Luna, una cantante surcoreana, muy, muy grosa.
0: ¿Sí?
1: No, pero igual.
0: Cara Delevingne es una modelo y actriz británica. No sé, rari el día de tu cumpleaños.
1: Ah, vos, bro, con eso nos alcanza y nos sobra, amigo, es un montón.
0: ¿Está
1: mi amigo Balta? Mark Knopfler.
0: Sí, es verdad, músico y... ex líder de Dire Straits.
1: Y guitarrista del grupo Sombras. Mirá, Balti,
0: se celebra el Día de la Juventud, la Reconquista de Buenos Aires y el Día del Empleo de Televisión.
1: Un montón de cosas, bro.
0: Una locura.
1: Che, César, preguntale a Balta qué día cumpleaños, así averiguamos también.
0: Así averiguamos.
1: Qué famosa cumpleaños ese día, ¿eh? Ahí está preguntando.
0: A ver, a ver.
1: Perfecto. La gente que ya empieza a escribir.
0: Empieza a mandar mensajes porque hay un voucher de Momo en juego.
1: Decir,
0: así que nos cuentan en el 1547-4800 qué día cumplís años y qué famoso cumpleaños ese día que coincide con tu natalicio. Darío nos decía feliz cumple para el Ocampo, para papá y para
1: claro,
0: mi tía que fue ayer. Así que le mandamos un besote enorme. Libriano, Balti. Mirá
1: vamos
0: vos.
1: A ver quién cumple años el día de nuestro compañero de tareas. Balta, cumpleaños.
0: A ver...
1: Balta, no hay muchos. Jordan Matter es un actor.
0: Sí.
1: Addison Rae. Flex Vega.
0: Me gusta tu inglés.
1: Debe ser pariente de Fabi Vega, un amigo. Rio Mangini y Jeremy Sisto.
0: Ok.
1: Hay muchos conocidos.
0: Bueno,
1: día, ¿eh?
0: Esos son los que cumplen años el 6 de octubre. Nos escribe Juli y nos dice: hola, radio. ¿Quién cumple años el mismo día que yo? Yo cumple el 16 de febrero.
1: Listo. Hagamos así también. ¿Podemos?
0: 16 de febrero le decimos a Juli. Que nos escribe siempre cuando está yendo para el cole. Cumpleaños. Elizabeth Olsen, que es una actriz
1: sí.
0: conocida por su papel de Wanda Maximoff, es jovencita, es del 89.
1: Mira,
0: cumpleaños Marjezala Ali.
1: Qué grande Marjezala.
0: Actor estadounidense. Cumpleaños Valentino Rossi,
1: el
0: ex
1: motos.
0: Piloto italiano de motociclismo.
1: Sí.
0: Y cumpleaños también Marilina Ross. Una reconocida actriz y cantante
1: sí, argentina.
0: Ahí está. Juli, esos coinciden con el día de tu cumple.
1: Si estás en la calle y no podés entrar a fijarte quién cumple, nos preguntan a nosotros y nosotros hacemos el servicio a la comunidad de decirte quién cumple años ese día.
0: Sí, bueno, mira, Marcos nos escribe y directamente nos pone el nombre de una persona. Por ende, nosotros tenemos que adivinar. Nos pone Jennifer López. Y yo busco, entonces Marcos y Jennifer López nacieron un 24 de julio.
1: ¿Cómo nos quieren complicar, no?
0: Claro.
1: Así que un 24 de julio cumpleaños Marcos y Jennifer López.
0: Sí, y aparte cumpleaños, Vicentico.
1: ¿En serio?
0: Sí. Gabriel el Puma Goiti, Betiana Blum. ¿viste? Mirá. Y Marcos.
1: Betina Blum, que cuando festeja su cumpleaños es una explosión, ¿no? El 17 de febrero, cumpleaños mi amigo Jorge Andrés, que nos está escuchando, aquí te mando un beso grande. Jorge. Y el 17 de febrero, cumpleaños. No, ¿quién? Estoy seguro que él no debe saber este dato porque él es... Cuando éramos chicos jugábamos mucho al básquet. Me pongo de pie, señores y señores, cumpleaños Michael Jordan.
0: Mirá vos, decís Michael Jordan y pienso en Space Jam, claro, automáticamente.
1: Ed Sheeran, el cantante, sí. El coloradito.
0: El coloradito.
1: Bonnie Wright. Larry Kevin, nada, bueno, y después Michael Jordan, chicos, ya está, no quiero más. A las
0: Mirá,
1: pruebas me remito.
0: Nos escribe Darío, también quiere participar, obviamente, y nos dice: ¿quién cumpleaños el 28 de octubre, que es el día que yo cumplo años? Bueno, ahí nos fijamos. Darío, el mismo día de tu natalicio cumpleaños, atención, atención. Julia Roberts.
1: Uf.
0: Joaquín Phoenix. Actorazos, estoy diciendo. Matt Smith. Bill Gates.
1: Sí.
0: Eros Ramazzotti.
1: Un montón.
0: Grandes personalidades.
1: Mi amigo Fer nos está escuchando. ¿Cómo se enganchó la gente? Y él, como es basquetbolero, ya sabía que Michael Jordan cumplía el 17 de febrero, 13 de agosto. Vamos a ver para el amigo Fer.
0: Sí, un día después de César.
1: Claro. Ya me abre el paraguas, dice Carlitos Balá ese día.
0: Ok.
1: Así que, Sebastián Stan, actor.
0: Ajá.
1: Ángela Torres.
0: Mirá, Angelita Torres.
1: No hay muchos más, amigo. Ok.
0: Bueno,
1: Corey Fogelmins, otro actor. Pero y vos, Fer, que sos un fenómeno, amigo. Te mandamos
0: el 28 de octubre, que cumple Darío, también cumple años. Me fijo en personalidades argentinas, porque siempre decimos norteamericanas, británicas. Cumpleaños. Marcos Acuña.
1: El huevo.
0: El futbolista, exactamente. Arturo Frondizi. Nacía un día como Darío. Pacho O'Donnell, también escritor, médico, psiquiatra, psicoanalista, político e historiador.
1: Sí.
0: Y digo uno más, Carlos Rosenkrantz.
1: Mirá.
0: Uno de los integrantes de la Corte Suprema de Justicia de la Nación. ¿Qué tal,
1: Qué tul.
0: ¿Viste?
1: Mi hijo, Lolito,
0: es
1: un 25 de febrero.
0: 25 de febrero.
1: Es el natalicio del expresidente Néstor Carlos Kirchner.
0: Mirá.
1: De José San Martín.
0: Mirá.
1: Siempre hacemos referencia que tenemos. Personas,
0: ¿qué peso?
1: Personalidades,
0: claro,
1: de la historia argentina.
0: Sin dudas.
1: Y algunos más. Así que le mandamos un beso que nos debe estar escuchando seguramente.
0: Besos y abrazotes. Bueno, está planteada la consigna. Nos escriben al 1547-4800. Esa es la consigna. El día de tu cumple,
1: sí.
0: ¿Qué famoso nació el mismo día que naciste vos? En el año que sea, puede ser un historiador, alguien que marcó la historia mundial, nacional, lo que sea. 1547-4800, tu nombre, los tres últimos números del documento, y de esa manera formas parte del sorteo hoy por un voucher de Moma.
1: Nos vamos a la pausa, Llegamos a la hora 13:30 en toda la República Argentina. Pausa y ya volvemos en la sobremesa.

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0: 42 minutos ya pasaron de la hora 13 en todo el país. Seguimos de sobremesa. Después retomamos la canción, sí, un poquito, supuesto. Aunque sea desde esta parte. Retomamos después el tema si la escuchamos. Un clásico de Bersuit Vergarabat cuando estaba todavía Gustavo Cordera.
1: Sí. ¿Cante con ganas de volver? ¿Puede ser?
0: ¿Viste? Dicen.
1: Sí, algo dicen.
0: Este, algunos dicen eso. Bueno, vamos a meternos de lleno en la información porque Dale. Ya está conectada del otro lado de la línea para charlar un ratito con nosotros. Claudia Erro, ella es referente de la parroquia San Vicente de Paul acá en Río Gallegos. ¿Cómo estás, Claudia? Un placer saludarte. Javier y Willen de este lado.
2: Hola, ¿qué tal? ¿Cómo andan, chicos? ¿Todo bien?
0: Bien, muy bien.
2: Muy bien.
0: Bueno, gracias por estos minutos, Claudia. Queríamos conocer acerca de las actividades enmarcadas en los 60 años de trabajo ahí en la parroquia, de la presencia de esa parroquia aquí en Río Gallegos.
2: Bueno, primero comentarles que después de la catedral, que es la más vieja de todos los... lugares religiosos católicos, uh-huh. Está San Juan, San José Obrero y la parroquia San Vicente.
0: Mira.
2: ¿Quién sabe contarles algunas curiosidades? Este año, como cumplimos 60 años, bueno, yo soy una enamorada de las historias de mi lugar sobre todo, y bueno, nos pusimos a investigar. Y la verdad que todo lo que nos va llegando de gente que entrevistamos, de fotos, de historias. La verdad que todo es genial, muy interesante. Y bueno, la parroquia, antes de ser parroquia, fue comunidad. O sea que primero la gente se empezó a reunir. Se empezó a reunir, a rezar juntos, en casas de familia, del barrio. Y después de, inclusive las primeras misas se celebraron en casas de familia, y después recién surgió el templo, no antes. Entonces, esto la verdad que es una riqueza maravillosa de nuestra comunidad, y lo más importante en la iglesia, justamente iglesia quiere decir grupos de personas con una misma fe, ¿no? Seguidoras de Cristo. Es esto, la gente. Entonces, estamos poniendo mucho hincapié en las personas, porque los edificios es interesante cómo se fueron haciendo con el esfuerzo de todos, con el sueño de muchos. Lo iban soñando antes, al principio había como un carromato, después hubo un medio caño, y bueno, y después así fueron construyendo personas que querían reunir a la gente y que tengan un lugar. Fue también el jardín de infantes que 19, que está al lado de la escuela 39, primero ha funcionado en San Vicente, y también fue un centro de salud, ¿no? Uh-huh. Un dispensario donde se atendían las necesidades de la gente del barrio.
0: ¿Y cómo
2: Así
0: es?
2: Que para nosotros, uh-huh. porque lo importante es la gente, por eso todas las festividades de este aniversario, 60 aniversario, lo hacemos en torno a la gente.
0: Claro, eso quería preguntarte, ¿cuál es esa relación con la gente? Porque se mantiene hace tanto tiempo en vigencia y que en algún punto también termina siendo un lugar de contención, de refugio, de acompañamiento, ¿no? Para los vecinos de esa zona de la ciudad.
2: Completamente. De hecho, el dispensario, que lo había atendido una laica consagrada, Ascensión, también con las hermanas vicentinas, uh-huh. fue porque yo a veces me río porque digo, mirá, en esa época el obispo del momento le dijo, hay que ir las periferias, en las afueras, y está céntrico San Vicente,
0: claro,
2: actualmente.
0: Sí.
2: Pero bueno, en aquella época se ve que era como más alejado. Para atender a la gente del lugar, poderlos vacunar y demás, para que la gente no se tuviera que trasladar. Bueno, en esa época había calles de tierra y demás, entonces es como era más complicado. Y bueno, ya ha funcionado una huerta del Hogar de Cristo, que el Hogar de Cristo, bueno, para los oyentes que no sepan, es un lugar donde, de la Iglesia Católica, donde se atiende a las personas con problemáticas de consumo. Uh-huh. Han tenido una huerta ahí en la parroquia. Bueno, Cáritas siempre funcionó a full, atendiendo las necesidades de la gente, y después todos los carismas habidos y por haber, ¿no? Por eso, dentro de esta novena, va a haber un día de una misa para los jóvenes, otro día para las familias, otro día para los abuelos, por la misión, por la caridad, para los enfermos, que ahí se va a dar la unción de los enfermos a quienes lo soliciten, uh-huh. Otro día por la Virgen María, por la vida, que ahí se van a bendecir panza o aquellas personas que deseen tener familia y no pueden, y bueno, y después la santificación de la comunidad y la misa central. Algo curioso también de la parroquia es que es familia. San Vicente viene con la asistencia de varias generaciones ligadas a la parroquia, claro, a la vida parroquial, uh-huh. Varias generaciones, ¿no? Entonces vos ves a los abuelos, a los hijos y a los nietos que van pasando los años y bueno, y van siguen permaneciendo, digamos, ¿no? De hecho, hace poco una de las personas de uno de los primeros que gestionó todo este movimiento para la construcción de San Vicente, es la hija. El papá ya murió hace varios años y ella tiene todos los escritos, que es una riqueza invaluable, los escritos de como si fuera un diario de uh-huh. cómo iban decidiendo y haciendo los trámites para poder hacer la construcción de la parroquia, y con mucho orgullo también de las primeras comuniones. De hecho, una de las parroquianas, ella tomó la primera comunión ahí en San Vicente y ahora es docente jubilada, así que imagínate, ¿no?
1: ¿Cuántas historias?
2: La primera comunión, claro, a los 9 años.
1: ¿Cuántas historias, Claudia, no? Y todas estas misas a las cuales usted hacía referencia, ¿cuándo están previstas que comiencen?
2: Bueno, este viernes 18 va a ser la primera misa. Todos los días las misas es a las 19 horas, uh-huh. Entonces, cada uno de esos días, desde el 18 hasta el 27, que es el día propio de San Vicente, que va a ser la misa central, uh-huh. Va a haber estas distintas opciones de misa por distintas intenciones, ¿no? Inclusive el sábado este va a haber una bicicleteada y una procesión. Así que, bueno, esperemos que aquellos que se quieran acercar tengan esa posibilidad. También es muy importante esto, el día 23 va a ser por los enfermos con el sacramento de la unción. El sacramento de la unción, sí, es lo que antiguamente se daba cuando la persona se estaba por morir. Bueno, uh-huh. Se cambió la mirada y ahora es para darle fortaleza, ya sea física o espiritual, a personas que estén enfermas o que sean muy viejitas. Uh-huh. Entonces, perfecto, está bueno que se pueda, cualquier persona la pueda recibir, así que se pueda acercar. Es una unción, ¿no? Es poner aceite en las manos, ¿no?, de la persona, y recibir una bendición.
0: Claudia,
2: igual que el día que por la, sí, vida, que es el día viernes 25.
0: Perfecto. Sí. Quería pedirte que seas vos la encargada de invitar a todos los que nos estén escuchando y que quieran participar de alguna u otra manera en este aniversario 60 de la parroquia San Vicente de Paul.
2: Bueno, los invitamos a todos entonces desde el viernes 18 hasta el domingo 27 a las 19 horas, que son las distintas misas. Se pueden acercar a la secretaría parroquial si necesitan tener más indicaciones, que está la secretaria a partir de las 5 de la tarde todos los días. Y bueno, y además decirle a la gente que en esto que estamos recolectando, que nuestra intención en un futuro, más el año que viene, es poder editar todo el material que tenemos. En este momento lo estamos mostrando en nuestras redes, tanto Facebook como Instagram. Se llama Vicente de Paul. Así, uh-huh, que nos pueden seguir ahí, poder ver las fotos y las historias. Y si alguien tiene una historia que tenga que ver con la parroquia o o fotos.
0: Bienvenido sea.
2: Más que bienvenidos, porque no queremos que nadie quede afuera, ¿no?
0: Perfecto.
2: Queremos que esto sea grande para la ciudad, ¿no? Uh-huh. Grande para la ciudad y para la provincia, porque todas las historias, la vida no empezó cuando yo llego a un lado. Hay toda una historia que
0: detrás.
2: Hace que hoy seamos lo que somos.
0: Sin duda.
2: Y que quedan más que invitados a acercarse cuando gusten.
0: Gracias por estos minutos con nosotros, Claudia. Te mandamos un beso enorme a vos y a todos los integrantes de la parroquia.
1: Muy amable, ¿eh?
2: Muchas gracias por contactarnos y bueno, y a festejar los 60 años. Chau,
0: sin dudas,
2: chau.
0: Un beso grande. Claudia Erro hablaba con nosotros, es referente de la parroquia San Vicente de Paul,
1: sí.
0: Que desde el viernes 18 de septiembre van a estar haciendo una serie de misas para llegar al 27, propiamente dicho, que va a ser el día de San Vicente, que de alguna manera son los 60 años que se
1: historias.
0: Celebran de la parroquia acá en la ciudad de Río Gallegos. Una parroquia que, claro, ya decía, cuando comenzó no estaba tan céntrica. Hoy, con el crecimiento que tuvo naturalmente la ciudad, está prácticamente en el centro. Está
1: totalmente.
0: Ahí en la calle de Ramón y Cajal y Salta, si mal no recuerdo en la intersección. Todos en algún momento fuimos a esa iglesia. Todos.
1: Sí, en algún momento.
0: Por alguna actividad o por algo, pasaste por esa iglesia, por
1: totalmente.
0: Esa parroquia. Es muy linda y la gente es muy amena, así que le mandamos un beso grande a todos ellos.
1: Hermosa entrevista, ¿eh?
0: Bueno.
1: Retomamos nuestra consigna, ¿le parece, señorita? Porque tenemos un montón de mensajes. La gente se copó muchísimo porque, además de que les copa la sobremesa y Tiempo FM, les gustó la consigna, ¿eh?
0: Así que
1: hoy les estamos preguntando, y además la comida, me quedé congelado de vuelta. Le estamos preguntando qué a la gente, señorita.
0: El día de tu cumpleaños, sí. ¿Qué famoso nació? ¿Con quién coincide tu natalicio? Nos dice Gloria, buenas tardes. El 29 de octubre es mi cumple, también cumpleaños. Winona Ryder y
1: wow.
0: Emilia Mernes, dice Gloria.
1: Amo.
0: Me encanta.
1: Winona y Emilia.
0: Buenas tardes. Demi Moore y DiCaprio. Cortita de pies, Estela. ¿Cuándo cumpleaños Leo de DiCaprio?
1: ¿Él?
0: A ver, Leonardo DiCaprio. Estel. Nació el mismo día que ella, un 11 de noviembre.
1: 11 de noviembre.
0: Igual que Demi Moore. ¿Okay?
1: Alto cumpleaños te mandas.
0: Leo.
1: Demi,
0: va
1: Leo.
0: Va a cumplir 52.
1: Armamos el cumple.
0: Bueno, 52. Está regio.
1: Espectacular. 5 de junio es mi cumple, dice Lichi. Vamos a ver quién cumple
0: ver.
1: 5 de junio. Con nuestros
0: cumple?
1: Servicios de cumpleaños personalizados. Mark Wahlberg, ¿te acordás? El actor es conocido.
0: Sí,
1: ves
0: sí.
1: Una foto y te...
0: Besitos.
1: Ron Livingston.
0: Ajá.
1: García Lorca.
0: Mira.
1: Denis Gabor. Y Pancho Villa.
0: Mira vos.
1: Y Adam Smith, economista escocés.
0: Bueno, y argentino yo le digo, cumpleaños. Ángelo Martino. Futbolista.
1: No me suena, pero...
0: Estuvo en Talleres y en Newell's.
1: Ah, Martino, lo quiso Racing en algún momento.
0: Victoria Miranda, que es jugadora de hockey. Es integrante de Las Leonas.
1: Muy bien, Vicky.
0: Y Luciano Bassi, actor, cantante y modelo.
1: Primo
0: nacido
1: de Darío,
0: en Santa Fe.
1: Bassi.
0: ¿Viste?
1: Ah, Darío Barassi.
0: Sí, es Barassi.
1: Claro.
0: Bueno, a
1: claro.
0: Ver, más mensajes, más
1: dale.
0: Cumpleaños que coinciden con qué famoso. Nos dice, en este caso, María Eugenia. Buenas tardes, chicos. Yo cumplo el 26 de septiembre, el Día del Empleo
1: de
0: Comercio. Solo sé que esa fecha es el Día del Empleo de Comercio, dice María Eugenia. A ver, vamos a chusmear.
1: Ahí te chusmeamos.
0: 26 de junio cumple Euge. De septiembre, perdón.
1: De septiembre, ahora dentro de
0: ahora.
1: Poco.
0: Ay, casi, es libriana ella.
1: Ah,
0: casi por... entras en nuestro team y te sumamos al festejo. Pero como sos de Libra,
1: festejamos
0: nosotros.
1: No,
0: cumpleaños el 26 de septiembre, no solo María Eugenia, también cumpleaños Alejandro Fantino.
1: ¡Qué grande Fanta!
0: Ay, hay una interferencia. Raquel Mancini.
1: Mira.
0: Débora Warren. Y el doctor Cosme Argerich había nacido un día como el de María Eugenia, pero de 1758. Médico pionero y destacado prócer de la salud y la medicina en el país.
1: Mira.
0: ¿Qué tal? Hay un hospital súper conocido en la ciudad de Buenos
1: claro,
0: Aires.
1: Claro, el hospital Argerich. 11 de octubre,
0: a
1: nos
0: ver.
1: Está pidiendo Rami quién cumple años ese día.
0: ¿Quién cumple años el 11 de octubre?
1: Carlos Pellegrini,
0: mirá.
1: El político argentino. Eleanor Roosevelt, ¿la tiene usted?
0: No.
1: Sí. Cardi B, no sé quién es, una rapera estadounidense.
0: ¿11 de enero?
1: No, 11 de octubre.
0: Perdón, ok.
1: Vos tenés otra página que está mejor. ¿Y David Morse, el del Código Morse?
0: No, porque tengo abierta dos partes, entonces quiero conocer argentinos de cumpleaños y norteamericanos o extranjeros.
1: Me encantó.
0: Pedro Aznar, cumpleaños el 11 de octubre.
1: Un genio, Pedro Aznar. Estuvo en gallego hace poco.
0: Diego Topa, Sí.
1: Sí.
0: Y por ejemplo, Felipe Sola.
1: Mira, ¿viste? El político.
0: Me encanta. Bueno, sigan participando, nos escriben al 1547-4800. Se pueden llevar un voucher de MoMA simplemente por decirnos tu cumpleaños, qué día es, porque coincide con el de algún famoso.
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0: las 2 de la tarde en todo el país. Yo no sé si estamos bien acá, ¿sí? ¿Se escucha perfecto?
1: ¿Todo bueno, bien,
0: este? Sí. Estamos en la sobremesa, seguimos, y con visita ahora en los estudios de la radio, de pronto y de repente surgió un bloque musical.
1: Visita musical, señoras y señores, porque nos están visitando grandes músicos de nuestra ciudad, amigos de la casa, y qué lindo que es recibir amigos en nuestra casa, como lo son Selene Valdés, Oscar Ruiz y Selena Aravena.
0: Está próxima a ser ingreso.
1: Está entrando. ¿Cómo andan? Mira, justo, más oportuno, imposible. ¿Cómo andan, chicos? Bienvenidos.
2: Buenas, muchísimas gracias por aceptarnos.
0: ¿Todo bien?
2: Todo bien.
0: Bueno, ¿querés unos auris?
2: Bueno.
0: ¿Te escuchás mejor? ¿Metés una pincita, ¿no?
1: Sí.
0: Está todo así en vivo, no pasa nada. Bueno, la idea es que puedan contarle. Hola, Selena,
3: hola,
0: bienvenida.
3: La
1: no, no pasa nada. Esperando.
0: ¿Todo bien?
3: Todo bien.
0: Bueno, bienvenida. Bueno, la idea es que nos cuenten un poco acerca de la movida musical donde se están desenvolviendo actualmente, y qué es lo que trae este trío.
2: Y nosotras dos somos, cada una tiene su banda. Uh-huh. Bueno, acá Oscar es mi guitarrista. Pero cada una está haciendo por su lado, pero siempre metiéndole el folclore. Uh-huh. Desde que yo, en mi caso, desde muy chica. Así que nada, y ahora mostrándonos acá, más que nada, la idea es salir, ¿no?, de acá.
0: Sí.
2: Pero por ahora estamos casi en Patagonia. Y bueno, y ahora hace poquito se nos ocurrió hacer un grupo entre amigas, para empezar un proyecto que es una peña que queremos hacer, si es posible, una vez al mes. Así que estamos con eso, además de la música de cada una, ¿no? Por supuesto.
1: O sea, van a seguir con sus proyectos solistas, pero en este caso decidieron aunar esfuerzos, juntarse ambas cantantes.
2: Exacto, así que en esa estamos.
0: ¿Se entendió? ¿No? Juntarse las dos, chicas.
1: Se me pregunta para que me diga sí. Bueno,
0: Decía, Selene, vos empezaste hace mucho tiempo, has participado de certámenes, ¿siempre supiste que esto era lo que querías?
2: Sí, yo desde muy chica, de los 11, siempre digo lo mismo, arranqué con Marcela, Miranda, y después seguí con Norma y volví con Marce hasta que me largué sola. Pero sí, es muy, muy chiquita, los Evita, el cantando de acá en Gallegos también.
0: Sí.
2: Así que siempre participando en cosas que tengan que ver con el canto, ¿no?
1: Qué bueno. ¿Y en tu caso, Selene?
3: Selena.
1: No, sí, es que, a ver, chicos, pongámonos. Se llaman Selena y
0: claro,
1: Selene.
0: ¿No tienen un apodo? No.
1: Claro.
0: Pipi.
2: Selena.
1: Y ahí decís Cele y la dos dicen, ¿qué? ¿Viste? Sí. Entonces, Selena.
3: No, es que de hecho pasa mucho con nuestra otra amiga Cintia, que sí, es como Cele y nosotras, ¿qué? ¿Qué? ¿Cuál de las dos? No, yo arranqué el año pasado justamente por ella, cuando la conocí a ella, de hecho.
1: Sí.
3: Nos conocimos el año pasado, en junio. Y me escuchó cantar en un karaoke que estábamos haciendo, después de Patagonia, creo que fue.
1: Sí.
3: Y me dijo, che, ¿querés cantar? En la próxima fecha que tiene, me dice, que tengo, era en Patagonia, una semana tenía para preparar las cosas. Y le dije sí, y bueno, de ahí canté con ella y de ahí me mandé.
1: Mirá.
3: O sea, fue gracias a ella.
1: Sos una casa talento, Cele, ¿no?
2: No sé, sí.
1: Algo así.
2: ¿Jamás me tengo que dedicar a otra cosa?
0: ¿Eso querés decir?
1: Productora musical. ¿Pero vos, Selena, siempre en el palo del folclore?
3: Sí, yo estoy en el ambiente desde los 4 años, yo arranqué tocando el bombo, de hecho. Después pasé por lo que es danza, folclore, y después malambo. Ya dejé el malambo y me quedé con lo que es el canto.
1: ¡Qué lindo!
0: ¿Y pero viene de familia?
3: Sí.
0: Ah, okay.
3: Sí, de hecho, mi hermano, mi cuñada, todos mis hermanos bailaron folclore. Mi hermano actualmente tiene su escuela de malambo y de folclore. Mi mamá baila, mi papá baila, mis hermanos. Todo así que
0: algo tenías que quedar ahí relacionado con el folclore. Bueno, y Oscar, y aparecieron estas dos muchachas, ¿y ahora?
4: Y ahora, ahora qué va a pasar. No, están organizando ellas la peña. Yo estoy ahí acompañando siempre, pero las dejo que ellas trabajen y que hagan todo su, para que ellas también se vayan fogueando en todo esto lo que es de la música, ¿no es cierto?
3: Claro.
4: Así que yo las acompaño de atrasito nomás ahí, siempre apoyándolas.
1: Pero Oscar también, años con
4: y
1: esto
4: sí,
1: de la música,
4: claro,
1: girando, ¿no?
4: Llevo unos 40 por ahí más o menos. No hace tantos años, pero sí llevo muchos años tocando, cantando, todo. Así que bueno, ahí siempre. Interrumpidos también, porque nunca he parado. Desde los 13, 14 años que aprendí, hasta hoy nunca he parado.
1: ¿Y cómo ves esta movida folclórica, el presente del folclore? Porque sos una voz autorizada y digo, como las chicas, hay un montón de grupos que permanentemente están surgiendo y están tocando.
4: Y yo hace un par de años, cuando empezó la movida del folclore, me sorprendió porque empezaron a aparecer un montón de chicos nuevos, de nuevos talentos y chicos que cantan muy bien y folcloristas nuevos, porque antes no se veía tanto. Había folcloristas, pero digamos que eran contados los músicos que había en Río Gallegos, sí, en el folclore. Si bien había, pero de repente, en un, no sé, te estoy hablando para unos 10 años, 5 años, empezaron a aparecer un montón de chicos nuevos, salidos del conservatorio, de un montón de lados, y se tiraron para el género del folclore. Y es muy lindo porque que se metan en este ambiente.
0: Y aparte son nuestras raíces. Nosotros siempre hablamos de eso cuando nos vienen a visitar, que se pueda sostener
4: claro,
0: eso.
4: Claro, así, porque la mayoría en el concert por ahí no es que le inculcan otra cosa, pero sí, los chicos se van por el lado del rock siempre.
0: Ajá,
4: como que les gusta mucho esa parte del rock. Y que se vayan para el lado del folclore está muy bueno.
1: Qué buena onda. Sí. Qué buena onda. Bueno, hay una guitarra, hay dos voces. estamos entre amigos. No, ya no me digas eso, que Selene. Ah, sos la casa de talentos. No, tengo muchos laburos, Selene, así que no puedo dar. ¿Qué van a cantar, chicas? Van a cantar, obviamente.
2: Sí, no sé si algo individual o conjunto.
1: Lo que quieran, chicas. Hagan estamos en una sobremesa. Chicas. Recién terminamos de almorzar. Estamos tomando un cafecito. Y van a cantar para los amigos. Así que elijan ustedes. Me gustaría que sea de las dos.
2: Ok, vamos con una zamba de los yuyos.
4: Dale.
1: Qué grande.

0: hermoso. Ah, la que eligieron para arrancar, ¿no? Una...
1: ¿Cómo va a ser esa elección de repertorio?
2: Guitarreadas.
1: Una zapada.
3: Estos temas los tenemos primero porque es uno de los temas que más nos pide acá nuestra querida amiga que está por ahí. Uh-huh. Que es con la que también hacemos la peña, Cintia, que es la CM de nuestra banda, la mía, ¿no? No le gusta.
2: La suya es el detrás de cámara.
3: Exacto.
1: Claro. Okay.
3: Así que eso, más que nada por eso que la hacemos bastante, que es esta samba. Pero cada una tiene su repertorio, como les digo, cada una tiene su banda y sus gustos, sí, ¿no? Por supuesto, claro. Y su manera de... Así que eso, y estos temas son por la elección de allá.
0: Muy bien, muy bien, hermosa samba, ¿eh? ¿Pero tienen pensado ya fusionar y seguir juntas o seguir cada una con sus proyectos? Digo porque salió muy lindo, se complementan muy bien en las voces.
3: Yo creo que nos encanta, pero yo ya he pasado por eso y yo decidí que por ahí yo quería hacer algo más individual. Okay. No porque me encanta, o sea, me encanta laburar con ella, aparte de hecho lo hacemos, quizás no con la musical, pero con otras cosas. Entonces, pero no, yo creo que cada una va a tomar su... Suyo. Sí. Pero siempre apoyándonos, por supuesto.
0: Totalmente. Obvio. Pero el camino es largo, no sabes lo que puede pasar mañana, ¿no?
3: Obvio, pero sí, está en nuestro caso, individualmente.
0: Qué buena.
1: Bueno, ¿cómo va a ser esa movida que están organizando de la peña? ¿Cuál es la idea que quieren proponerle a la gente?
3: Bueno, nosotros decidimos, ya que las peñas siempre suelen haber ballet y grupos musicales, nosotros lo que tenemos ganas de hacer es meter solo grupos musicales, uh-huh, para que sea únicamente para que vaya la gente a escuchar y a bailar. Siempre decimos lo mismo, no es necesario saber bailar. En el momento siempre hay un bailarín
1: que te va a sacar a bailar.
3: O sea, sí. No es necesario. Y esto surgió en realidad... Era por...
1: Me intriga la risa del caballero. No
3: por qué. Ya lo vamos a hacer bailar, no se preocupen.
1: Ah, vos porque no sabes
0: bailar. Es que dice que el que toca nunca baila, ¿no? Pero se cumple a rajatabla ese.
2: No
0: ese
2: sé.
0: Dicho.
1: Y pero, claro.
3: Se pone peluca de payaso, no va a bailar una.
0: No me quemé.
1: Dale,
0: Oscar.
4: No dejé mal al rubro.
5: No, por ahí capaz que.
2: Sí, le hace.
1: Para ahí es esta la oportunidad. Sí, estabas esperando que organice ellas una peña.
3: Lo vamos a obligar, lo vamos a subir al escenario. De paso.
1: Bueno, dale.
3: Bueno, y la idea era: nosotros íbamos a ir a un lugar que de hecho es donde vamos a hacer la peña, que es el Círculo Policial
5: de los Andes.
3: Del Círculo de los Andes, perdón, Bodegón. Nosotros habíamos ido con la idea de hacer una fechita ahí con la banda.
0: Sí.
3: Pero viendo el lugar y hablando con la señora, con Caro, decidimos si había alguna posibilidad de hacer una peña ahí, ¿no? Y que bueno, nosotros solamente nos encargamos de entradas y lo que era la parte musical, ¿no?
0: Claro.
3: Así que se los comenté a las chicas y nosotros ya veníamos con ganas de hacer una peña entre las tres y largar ese proyecto. Solo que faltaba el lugar.
0: Claro.
3: Y cómo se dio eso, se lo dije a las chicas y ahora lo estamos organizando. Nosotras, yo cuando hago, tengo un enganchado de chacareras, que voy a decir un poquito de cómo viene el nombre. Y en ese enganchado de chacareras yo hago una canción que se llama La Chicharra. Y ese tema, a estas dos mujercitas le encanta, ¿viste? Entonces siempre se ponen a gritar, hacen quilombo cuando llega esa parte.
1: Okay. Entonces, peña se va a llamar...
3: La
2: chicharra peñera.
3: Eso.
0: Muy buen nombre.
3: Así que porque también pasó algo que no sé cómo surgió. Nosotras tres andamos juntas, es raro que veas una sin la otra. O es raro que si yo estoy con ella y Cintia, o si yo estoy con Cintia y Cele, y si y así. Y nos dicen las chicharras. No sé por qué. Y quedó. No es muy lindo porque es un bicho en la chicharra, pero no pasa nada. Así que de ahí surgió y por eso el nombre. Pero fue más que nada eso, era yo buscar una fecha con mi banda y de la nada surgió y digo, bueno, si era tanto lo que buscábamos. Así que esta va a ser nuestra primera vez que ella les va a contar todo el resto.
2: Y
0: ¿cuándo se va a realizar?
2: El 26 de septiembre.
0: Bien.
2: Ahí en Teófilo de Loki, me agarré.
3: De este mes, ¿no?
2: Sí, sí, de septiembre dije.
3: Ah, perdón,
2: Teófilo de Loki 73, si no me equivoco.
1: Sí.
2: Ah, bien, ahí.
1: ¿Al lado de la cámara?
5: Claro.
2: Claro, okay. ahí a la vueltita. Bien, tenemos cuatro bandas invitadas: el grupo Los Delgados, Contrapunto, Selene Valdés y Selena Aravena, quien les habla. va a empezar alrededor de las 22 horas. Así que, bueno, las anticipadas, que ya las largamos, están 12.000, vienen con una consumición de regalo. Uh-huh. Y en puerta están 15. También vienen con una consumición de regalo. Es como, al ser nuestra primera vez, dijimos, bueno, vamos a ir a todo.
0: ¡Qué lindo!
1: A por todo. Así,
2: sí, no. Pero bueno, como decía Cele, la idea es de, para bailar, disfrutar, acompañar. Hay mucha gente, me ha pasado después de Patagonia, viste, uno se va a su casa en Uber, porque si toman no manejen, que dicen, ¿qué hay acá? Y así, y uno le explica y dice, ah, mirá, nunca sé nada, pero yo no sé bailar, no me gusta. Y yo le digo, no hace falta saber bailar, podés ir a disfrutar. Siempre hay algún bailarín de folclore que si vos tenés ganas y te parás y le preguntas, capaz te saca a bailar, o si te ve con ganas, porque es lo que usualmente a uno le gusta. A mí lo importante es disfrutar, bailar, moverse, sí. Así. Sí. Así que nada, también es la idea invitar a todo tipo de público. Así que ya saben, si saben o no bailar, vayan igual, porque
1: Ahí mismo van a poder comprar algo para comer.
2: Sí,
1: para, hay cantina, digamos.
2: Hay cantina. Okay. Sí. Hay promo de algo.
3: De no comida. Comida, pizzas, empanadas.
1: Ok, bien tradicional.
3: Sí. Así que, de hecho, les iba a decir que les dejo una entradita si quieren soltar.
0: No, ese no es necesario, bueno.
2: Bueno, me la quedo yo.
0: Genial, ¿no? Dale.
3: Tenemos redes, igual.
1: Ok.
0: Bien.
2: Pena.lachicharra. No, sin punto, ¿no? Ah, pena la chicharra, perdón. Es que ella maneja todas las redes.
0: Claro, la CM.
1: No,
0: no,
1: decir esto. Claro.
0: Pena, no peña.
2: Sin pena.
1: No hay punto.
2: No te deja, no hay punto.
0: Pena la chicharra.
2: Pena la chicharra. Así que ahí nos pueden encontrar, se pueden comunicar ahí.
0: No, es genial. Pero pena no de, de que van a ser tristes, no, sino de peña.
1: De peña,
0: no,
1: claro.
3: No se pudo poner ahí.
0: La peña no te lo tenía.
2: Claro.
1: Peña,
2: sí, y si poníamos chicharra sin la de nieve, que es raro si poníamos peñera sin la de nieve. Así que
1: claro,
2: lo dejamos como
1: pena
2: la chicharra.
1: Está bien, pena la chicharra. Ok, bueno, no hay punto en el medio.
2: Y bueno, también tuvimos la idea de organizar como una competencia de samba dentro de lo que es la noche. Donde va a haber premios.
0: Sí.
2: Tenemos.
1: Es como una competencia de freestyle, pero de samba.
0: Muy bueno.
3: Exacto.
0: Una competencia de aura, pero de samba.
3: Total,
2: claro, obviamente.
1: Farmeando samba.
3: Farmeando samba.
1: Wileno Campo.
3: Vamos a cambiarlo.
1: La dijo Wileno Campo, la chica que conduce la sobremesa, lo registra.
0: Empecemos a registrar porque estamos durmiendo,
1: sí,
0: ¿no?
1: Regalando. Ahí está. Ven a la chicharra. ¿Lo seguimos?
3: La, cabe destacar que la competencia samba es totalmente descontracturada. ¿Qué quiere decir esto?
0: Sí.
3: No hace falta que vaya caracterizado. Obviamente, si quieren ir, por supuesto, lo pueden hacer.
1: Pero no tiene punto extra ni mucho menos.
3: Y tampoco saber bailar, porque el ganador lo va a elegir el público.
1: Perfecto.
3: Así que
1: tipo
3: no hay
1: aplausómetro.
3: Mucho...
2: Exactamente. Claro, sí.
3: Y también queremos agradecer igual a las personas que...
0: Tomás, se te cayó una sota, amiga.
3: Que queremos
2: también agradecemos porque nos donaron ahí unos premios que va a ser de indumentaria Baladi. Uh-huh. Y de la tienda El Pegual.
1: Bien.
2: Así
1: bien.
2: Que les agradecemos mucho también a los que se copan con el proyecto.
3: Eso van a ser los premios de la competencia.
1: De la competencia Farmeando Samba.
0: Sí. Farmeando Samba.
3: Farmeando Samba.
0: Qué bueno, la CM está tomando nota ahí, claro. Farmeando Samba.
1: Dale, aquí abajo. Bye, Wio Campo.
0: ¿Trajo la entradita a la CM?
6: No sé dónde
0: la. Nadie la mira. En la mochila. Pase.
1: Pasa,
0: nada. Si no nos está mirando nadie. 500.000 personas están conectadas en este momento solamente.
3: Ah, quiere la llave. Está bien, no pasa nada.
0: No pasa nada, si no, de última la buscamos.
2: Si no.
1: Después, si no, la mostramos en el próximo bloque, no hay problema.
3: Yo tengo un foto, de última la ponemos ahí. En...
1: Sí, no hay problema. Bueno,
0: las queremos escuchar nuevamente. Sí, sí, Oscarcito, ¿qué nos van a regalar? A ver, chicas.
7: A ver.
0: Se viene entonces en la previa de lo que será la peña de la chicharra
1: la
0: peñera.
1: Chicharra peñera.
3: La chicharra
1: peñera.
0: El próximo 26 de septiembre, ahí en la calle Teófilo de Loki, al ladito de la Cámara de Diputados. Van a estar las chicas y un montón de grupos amigos presentándose en lo que promete ser una peña inolvidable. ¿Cómo la sigues tirando, chicas, así? Va a haber concurso de samba, farmeando samba se va a llamar eso.
1: A ver, mientras tanto,
0: mira,
7: ¿podrás? ¿La saben?
3: ¿Podrás?
7: ¿Allá voy? ¿Podrás? No, tampoco.
2: Hagamos la que voy.
0: Ahí Ahí está. Uy, qué linda entrada, ¿eh?
3: Pero en conjunto.
1: Déjame que me vaya. Ahí está. Esa es la.
0: Y la cantamos todas, dale.
2: Una que cantamos todos.
3: Déjame que me vaya.
0: Vamos a cantar, déjame que me vaya, amiga, buscala, esa la okay. Conocés vos.
1: Dale.
0: Vos hacés en sol mayor. Buena.
1: Nosotros cantamos, chicos. Pero
3: ok.
0: Pero como estamos en una peña, y así un poquito va a ser la peña de la chicharra peñera, vamos a cantar todos para ir despidiendo a los chicos, ¿eh?
1: ¿Estamos? Las Celes y Oscar.

¡Vamos, Luigi! ¿Quieres bailar, bro?

0: el aplauso para los chicos y para Oscar. Felicitaciones, chicos, las hermosas. Celes. Las Celes.
1: Me encanta. Bueno, el 26 de septiembre se hace la chicharra peñera. Ahí en la calle Teófilo de Loki, número 73. Si quieren conseguir entradas, búsquenla a través de las redes sociales. La Pena Chicharra.
2: No. Pena la Chicharra.
1: Pena la Chicharra. Y ahí se pueden contactar con las chicas para poder elegir su anticipada y irse a bailar.
0: Exactamente.
1: A
3: bailar y otra cosa que me nos olvidamos.
2: Ahí que dijo que cantamos con.
4: ¿Lo seguimos?
0: Quiero ese Instagram que explote, ¿eh?
2: Muchas gracias.
3: Después de la. De la peña. De la.
1: ¿Try after?
0: Me da miedo, chicas.
3: Sí, sí. Después de las cuatro bandas, vamos a dejar el micrófono abierto.
0: Ajá.
3: Así que quien quiera.
1: Él tenía una banda que se llamaba La Yasna.
0: No, pero no me quemé.
3: Ah, ya lo notamos, ¿eh?
0: Bueno, voy para el 26 y cantamos una.
2: ¿Y por qué no bailar?
3: Una canción. ¿Y por qué no bailar?
0: No, yo soy como Oscarcito ahí. Yo...
3: Y bueno.
2: Oscar va a bailar el 26.
0: Me animo
2: a
0: una samba, una chacarera, pero no.
1: El 26 es el día que Oscar debuta en las tablas.
0: Bueno, si Oscar baila, yo bailo.
3: Vayan a verlo. Vayan.
5: Farmeando samba me va.
1: Sí, farmeando samba quedó, nombre, chicas. ¿Eh?
2: Quedó. Un tremendo bailarín.
1: ¿Viste? Nadie
2: bailarín,
1: lo sabe.
2: Bailarín zambiador.
3: La próxima, en vez de músico, viene como bailarín, ¿viste?
1: Claro. Bueno, gracias por venir a visitarnos. El mayor de los éxitos. Y acá tenemos la entrevista para sortear con la gente.
3: Bueno, muchísimas gracias a ustedes, gracias, por darnos el espacio. Así que bueno, espero que
2: nos veamos el 26.
0: Ahí vamos a estar.
3: Muchísimas gracias.
1: Gracias.
2: ¿Tienes que ir la creadora del nombre de Farmeando?
0: Claro.
3: Claro. ¿Sí?
0: No puede faltar a mí. ¿Eh?
1: Aquí empieza. ¡Ah! Selene Valdés, Selene Aravena, Oscar Ruiz, los esperan en la peña La Chicharra Peñera el próximo 26 de septiembre. Pausa, ya venimos.
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0: Me late que esta canción la has pedido tú.
1: No, pero siempre bienvenida, porque es una de mis canciones favoritas. Así que bienvenida sea.
0: Me gusta que el mago nos mime con la música.
1: Totalmente.
0: Bueno, tengo un montón de mensajes en el 1547-4800, pues la gente quería ganarse el voucher de MoMA. Y estábamos hablando del día del cumple de cada uno de nosotros, haciendo referencia a qué coincidencia tenés con algún famoso. Dice la gente, a ver, pará.
1: Acomódese el cabello.
0: Esta melena. Bueno, dice por ejemplo Ángel, Dalila. ¿Qué día de cumpleaños, Dalila? Bueno, ayúdame. Ah, no.
1: Me llevaron la compu, pero igual uso mi pack de datos. Ratón.
0: Mirá
1: quién entró, hablando de Dalila. Hoy la reina del streaming. Uy.
0: No, me destruida.
1: Retiro lo dicho.
0: Qué bien. Estás muy bien. Estás muy bien. Por eso te digo. Qué buena inversión camarógrafa.
1: Dalila cumple años el 3 de octubre.
0: Ok, entonces, Ángel cumple años el 3 de octubre, porque estamos hablando de los días de cumpleañito. De ay, qué lindos. Pará. Me encanta. Bueno, estamos hablando de los días de cumpleaños de la gente que coinciden con algún famoso.
1: Claro. Sí,
0: entonces, ahora vamos a chequear el tuyo. Digo más mensajitos, leo más mensajes. Miguel nos dice, Fabiana Cantilo cumple el 3 de marzo como yo.
1: Ay, oh, qué grande. Perfecto. Fabio. Perfecto. Amo.
0: Abel Pintos, Prince Royce, el 11 de mayo. Soy Berta. Muy bien.
1: Qué lindo cumplir años el mismo día que Abel Pintos.
0: ¿Por qué?
1: Porque me gusta Abel Pintos.
0: Ok, no sé. Yo cumplo el 5 de enero, dice Quique. Vamos a ver el 5 de enero el cumpleañito de qué famoso es. Porque Dale. Hay famosos del ámbito político, hay famosos del ámbito deportivo. Y Quique cumple el 5 de enero.
1: No,
0: y
1: amo.
0: De Argentina, el 5 de enero, Quique coincide con tu natalicio. Tatán, tatán, me
1: tatán, tatán. Yo tengo los internacionales.
0: Willy Turri.
1: ¿En serio?
0: Sí, compositor, baterista y cantante de rock e integraba...
1: ¿Qué banda?
0: Hit, con Charly García.
1: Ah, la del payaso.
0: Sí, hit. Fue también baterista de Charly
1: no
0: García. Miguel Mateos, uno de los cantautores y músicos más emblemáticos del rock. Eleonora Casano, Santiago Val.
1: Ah,
0: y Juan Carlos Val. Pupo.
1: Es el, y extranjeros, Bradley Cooper.
0: Ok, crack. Gran actor.
1: Ahí sí. Me retiro. Después Marilyn Manson.
0: Sí.
1: Y Humberto Eco. Que leí en la FAC un montón de veces. Sí. Y Santiago Val, que ya. Y el rey Juan Carlos I.
0: Mira vos.
1: Mira, creo de un montón ese día, ¿eh?
0: Bueno, otro de los mensajitos nos decía que cumplen años el 26 de julio, que es el mismo día que el Maguito.
1: Sí.
0: Por ende, es el mismo día que Mick Jagger.
1: No se enoje, señorita Melanie Russo. Usted cumple años el día. Porque... Es el de mi hijo.
0: Noviembre. ¿En qué momento 27 te convertiste
2: de
0: noviembre. En esto?
1: Bueno, pero yo lo aclaro porque soy muy despistado, chicos. Por eso Dios inventó a Facebook. Para que yo
2: por eso no te tengo Facebook.
1: Por eso, y por eso nunca la saludo. Jimi Hendrix.
0: ¡Oh, bro!
1: Y Bruce Lee. Vos que tirabas patadas voladoras. Jimi Hendrix y Bruce Lee. William Fitcher.
0: Juan Facundo Quiroga.
1: Ese mismo, y un ex Ugalde, un actor español del año 1971. O sea,
0: y
1: usted es la más...
0: Marcio.
2: ¿Y de alguien de Argentina?
0: Eso es que te estoy
2: ¿Quién?
0: Diciendo yo.
2: Ah, perdón.
0: Diulio Marcio.
1: ¿No lo tenés a Diulio Marcio?
0: Actor de cine, teatro y televisión en la época de oro
2: no
0: del cine nacional de
2: 1923. La familia, lo conocí.
0: Y Juan Facundo Quiroga.
1: Facundo Quiroga.
0: 1788, político y militar federal conocido popularmente como el Tigre de los Llanos.
1: Claro.
0: Toma.
1: Claro, siempre relacionado, siempre relacionado con la fuerza de usted, ¿no?
2: Me persigue.
0: Bueno, tengo un mensajito.
1: Vamos.
0: Este caso es un audio.
1: ¿Audio?
3: Hola, hola, soy Joaquín. Mañana cumplo años del Día del Maestro, 11 de septiembre.
1: Juaco, mañana.
3: Saludos, los escucho todos los días antes de ir al cole.
1: Ay, Juaco, ojalá que.
0: Enorme, Joaquín.
1: Además de Juaco, nuestro gran amigo que nos escucha siempre antes de ir al cole, cumple años.
0: Mañana.
1: John Cusack. Sí. Esa reconocida actriz. Luke Perry, que es el actor de Beverly Hills, 9210.
0: Mirá.
1: Spring, el streamer que estuvo en el argentino.
0: La...
1: No, ese es el otro. Ese es Speed. Pero Spring es el que jugó en Riestra. ¿Te acordás que entró un segundo?
0: Sí.
1: Malísimo. Y nadie más.
0: Ok, y acá en Argentina, mañana como Joaquín, cumpleaños Pablo Granados.
1: Mira.
0: ¿Viste? El humorista, el actor, cantante y así todo un poco. Sí.
1: El papá de Migre, de Migue.
0: Mira, dice Vale.
1: ¿Qué dice Vale?
0: Alicia Kirchner me pone. ¿Cuál es el día de cumpleaños de Alicia Kirchner?
1: A ver, ese es Spring.
0: Ah, ese es Spring.
1: ¿Te acordás que entró? Ver, un revuelo se armó.
0: Cumpleaños el mismo día que Vale, que es el 18 de julio.
1: Mira.
0: Ahí está. Ella nos tiró directamente
1: un saludo a la senadora.
0: El 19 de noviembre de 1978 nació Dries Buitert, creo que es así.
1: Dries Marais.
0: Un programador e informático belga conocido por ser el creador de Drupal. Ajá. Dice Guille, que el 19 de noviembre es su cumpleaños.
1: Mira, Guille, qué grande, qué fenómeno. ¿Alguno más o cerramos cuponera? Bueno, vamos a hacer el sorteo. Gracias a toda la gente que se copó con la consigna del día de la fecha para saber justamente quién cumplía años el mismo día del cumpleaños del cumpleaños de cada oyente.
0: Sí,
1: vamos con el sorteo, ¿les parece, chicos? Redoblantes a pleno porque se
0: me
1: viene.
0: Manda un mensajito.
1: Sí.
0: Y me dice John Cusack.
1: Ah, el día de su cumpleaños.
0: 28 de junio. Es el día de cumpleaños de RT. El 28 de junio.
1: ¿Y John Cusack también cumple ese día?
0: John Cusack cumpleaños ese día. Eso estamos interpretando.
1: ¿Cuál es John Cusack? Mostrame una foto de John Cusack. A ver cuál es. Ese día tiene que ser feriado en el multimedio, chicos.
0: Ah, no, porque vos dijiste que era una mujer. Y es un muchacho.
2: Bueno, pequeño detalle.
1: Gracias, RT, atento a la... Ah, ese es John Cusack. Claro, es re crack. Ese.
0: ¿Qué John, igual cuando... Es reconocido.
1: Sí, ¿qué película hizo? Ay, muy no, buena no, no. John Cusack.
2: Es reconocido, sí.
1: Necesito salir de acá porque la repifiebro.
4: 2012.
0: No importa, ¿eh? 2012. No importa.
2: Sal de ahí, maravilla.
0: 2012.
1: Mira. Bueno, 2012, esa es la que...
0: Es válido igual.
1: Sí, ¿no? Totalmente. De es el que maneja el avión.
0: Género, los nombres.
1: Aclaren en Google, por favor, para la próxima.
0: Claro, así no le pifiamos.
1: Vamos, señoras y señores, con este maravilloso vale. Voucher.
0: Sorteo.
1: Ahí está. Lo tapamos de lejos. Ahí está, qué bien que se ve el voucher ahora. Vamos a ver entonces quién se lleva este espectacular voucher de nuestros amigos de MoMA.
0: Voucher que se lleva en esta oportunidad, Darío 34.
1: Muy bien, Darío.
0: Felicitaciones a Darío y gracias, por supuesto, a toda la gente que mandó su mensaje porque hoy realmente ha explotado la línea de tiempo.
1: Venga para acá, señorita. Así charlamos un poquito. No, es que andan. ¿Cómo anda? ¿Todo bien?
2: ¿Por qué me sacas del streaming cuando me acerco a la cámara? No, pero ponela a la señorita Julio Campo. Poncharla a la señorita Julio Campo igual.
0: ¿Dos voucher tenemos?
1: ¿Dos voucher?
2: ¿Dos voucher?
1: No, esto va más adelante, amigo. Este lo la semana no, sí, no. Porque es el 26.
0: Sí, porque es la semana que viene.
1: Claro,
0: sí,
1: tenemos
0: sí,
1: tiempo.
0: Tranqui, no entendía.
1: ¿Cómo anda? ¿Cómo la trata la vida? ¿Cómo
2: bien,
1: la trata este
2: maravilloso
1: fresquito que tenemos en la ciudad?
2: Esto, felicitar al multimedia por todas estas nuevas adquisiciones. Yo quiero saber cuándo arrancas Planeta con esto, porque me tengo que...
0: Claro. Hay que pararle un poco de reboque.
1: ¿Usted le caería bien estar en streaming también?
2: Avísenme esto, ¿viste? Porque... Como igual, mucho
1: está,
2: HD.
1: No, está es muy elegante.
0: La calidad
1: sí, no,
0: que tiene la cámara. No, la calidad sí. Que tiene la
2: y
0: cámara.
2: De gallo tiene.
0: Te deja.
1: No te deja pasar
0: alisada,
1: una.
0: Alisada,
2: de
0: vida.
2: Sí, yo.
1: Yo le dije a Luigi que nos mete
0: más
1: un filtrito.
0: Más de uno va a agradecer verse en tiempo. Uh-huh. Sí, porque se va a ver súper lisito.
2: Usted lo ha dicho.
0: Y sí.
1: ¿No hay algún filtrito, bro?
2: Poneme un filtro.
1: Un filtrito de Shrek, una cosa así.
2: No, uno de...
0: ¿Se pueden poner filtros? Tipo Snapchat.
1: No, dale.
2: Claro, esa onda, tipo... ¿Te acuerdas? ¿Se acuerdan que yo una vez cuando me había operado salí con un...?
0: Sí, te pusiste un filtro para que la gente no vea que estabas ahí como
2: detonada. De todas las horas, detonada.
1: Aparte es una frase suya esa, ¿eh? ¡Un filtro!
2: Un filtro, claro. Te pido.
0: Un filtro, te pido.
1: Es una frase bien, bien ruso.
2: Por favor.
1: ¿Todo bien, amiga? Entonces...
2: Todo bien.
0: ¿Frío?
1: ¿Quiero adelantar algo de lo que va a tener el día de hoy en Planeta? Ese programa maravilloso que elige toda la radio audiencia.
2: Muy lindo, muy lindo. El señor, me está escribiendo el señor Roberto Torres.
0: ¿Qué dice RT?
2: Yo les voy a contar algo que pasó hace unos días nada más. Esto puede salir muy bien o
1: muy mal.
2: Ya
1: sabemos. Robemos que salga muy bien, ¿no?
0: Que en la sobremesa salga bien. Si quieres que en Planeta.
2: Voy a hacer lo que pueda, amiga. Pero ¿sabes qué? Me escribe el señor Roberto Torres porque hace dos días aproximadamente, el lunes, si mal no recuerdo, el señor Roberto Torres ingresó a las instalaciones de este multimedio. Muy efusivo, gritando.
0: ¿Tipo Melanie Russo?
2: Claro, no, pero en este caso entró como muy efusivo, gritando mi apellido. Entonces yo dije, no, de nuevo, Russo, ¿qué hiciste?
0: ¿Qué hiciste ahora, Russo?
2: ¿Qué hiciste? Y yo, por supuesto, estaba afuera tomando un poquito de aire, ¿no? En las instalaciones de este multimedia afuera, tomando un poquito de aire porque se me bajó un poco la presión. Claro, en el patiecito, me quemé. Y, ¿sabes qué? vino y me dijo, ¡Rosso! Así, con este tono. Yo dije, ¿qué hice? Que yo no fui, jefe. ¿Qué? Yo no fui, por las dudas, viste, uno.
1: Siempre que negar todo,
2: yo negar, yo siempre niego todo. Claro. Pero yo no estuve, yo no fui, yo no estaba, no sé. Y me dijo, tuve una epifanía.
0: Ah, ya.
2: Y esto me preocupa. Porque ahora el señor Roberto Torres quiere que llevemos adelante una nueva cuestión relacionada a este sector radial, denominado QSL.
1: Nunca se va a llamar Botánica con Russo.
2: No, no, no, se va a llamar QSL.
0: Yendo a la Biblia con Russo.
1: QSL. Claro, la palabra de Dios con Russo, no.
2: No, no, no. Acá va a ser QSL, prosiga. Pero bueno, no sé. Yo le digo, le dejo los micrófonos abiertos al señor Roberto Torres para que vea, ¿no? Porque
0: ¿qué hace?
2: ¿Qué hacemos con QSL, no? Porque
0: me gusta igual, ¿eh?
1: Sería un éxito, bro, ¿eh?
2: Bueno, bueno.
0: Aportamos nuestro granito de arena. Si es necesitas manos, sí.
1: Sí.
0: Vamos ahí, ¿eh?
1: Ideas,
0: vamos.
1: Hacemos una lluvia de ideas.
2: Lluvia de ideas. No, la idea ya como que la tiene media planeada, me parece.
0: Claro.
2: Si Roberto Torres. Pero bueno, vamos, hay que limar
0: unas
2: cuestiones.
0: Igual no sería lluvia de ideas. Serían tiros de ideas.
1: Muy bien. Amiga, estás muy creativa.
0: Sí. No, hoy tiré ya el segmento de una peña.
2: Me gusta.
0: Van a hacer una competencia de samba.
2: Sí.
0: Y yo les dije, bueno, hagan una competencia que se llame Farmeando Samba.
2: Mirá.
0: Y ahí quedó.
2: Soy yo. Me hizo una carucha.
1: Es Lord Farwa.
2: ¿Dónde está mi cámara? ¿Cuál es mi cámara?
1: Acá. No te puedo creer, bro. Mirá.
2: Me sale igual, amigo. Espectacular.
0: Qué impresión. Che, bueno, nos vamos.
1: Che, nos vamos. No te queremos robar tiempo. No, sí. Ya está Agustina, ya está Mela, que le van a dar continuidad a la programación de la 97.5 con Planeta, ese programa maravilloso que tiene nuestra grilla, programación local que continúa en vivo hasta la hora 21.
0: Exactamente. Besos y abrazos para todos. Gracias, Mago, Rodri, Luigi y a toda la gente por estar del otro lado. Se quedan en Tiempo FM y nosotros mañana, en el día más lindo de la semana, a la hora 13, nos escuchamos. Chao.

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1: Si vas a reclamar, a pelear por el país, tener mucho cuidado, te van a reprimir. Te lo dije hace mucho y te lo vuelvo a decir.
2: Dale, Pereira, dale.
1: 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Si vas a reclamar, te quieren matar, estate preparado para luchar.
2: Muy buenas tardes, estamos aquí en otra jornada más de Planeta a través de la 97.5 para acompañarlos hasta las 17 horas. Mi nombre es Melanie Russo y estoy acompañada como siempre por un gran equipo de trabajo. La gente quedó media como sorprendida con esta música y presentación que puse, pero bueno, esto pasa en este programa. Muy buenas tardes, mi querido Ariel Mago Pereira en los controles, operación técnica, la señorita y señora Alejandra Veneno Cortés allí en el sector de la producción. Lo tenemos al hombre de los cables, le diría yo, al hombre de la de los arreglos de la 97.5 del otro lado, que estaría bueno que pero bueno, veremos si lo podemos lograr en algún momento. Ya sabe, usted acá tiene tres cositas para usted, ¿eh? No se olvide, tres cositas que tenemos para usted. Y ya lo tenemos aquí también a nuestra compañera Agustina Romero.
3: Hola, hola, buenas tardes, un placer volver a acompañarlos en este hermoso programa hasta las 5 de la tarde. He vuelto.
2: Con cosas nuevas.
3: Sí, qué hermoso que quedó este multimedio, me encantó, muy lindo.
2: Muy lindo, sí, muy lindo todo acá, las cámaras, todo esto que prontamente, sí, seguro, estaremos a través del streaming, qué lindo, una emoción bárbara.
3: A mí en particular me gusta mucho, pero quedó muy precioso el estudio.
2: Quedó lindo, probado, me gustan estos microfonitos que hacen luces, sí, todo de última generación, cámaras 4K que te van a marcar hasta la última pata de gallo, pero bueno, divino, me encanta.
3: Sí, precioso, la verdad. ¿Salieron los pies, se dice?
2: Los brazos.
3: Los brazos, sí. Me encantó, muy lindo. Me siento un poquito acorralada, pero...
2: Ah, sí, como que está como muy allá. Por allá.
3: Sí, pero bueno, entramos, así que eso es lo más importante.
2: Tal
3: hoy
2: cual.
3: Día importante para remarcar, 10 de septiembre, Día Mundial de la Prevención del Suicidio. Y me gustaría decirles que hoy es la causa de muerte principal en la Argentina y que en 2025, 5.209 personas murieron por suicidio en nuestro país y eso haría que sean más de 14 personas por día. Un récord histórico que no podemos mirar para otro lado. No son solo cifras, detrás de cada número hubo una persona que atravesaba un dolor enorme, entonces me gusta que haya tomado posición este día y se pueda hablar con mucha responsabilidad, obvio, en los diferentes medios. Y bueno, no quería dejar pasar esta cifra que se vuelve cada día más grande, ¿no?
2: Tal cual. Y estos números quiero sumarle también, ¿no?
3: Sí.
2: Porque en el marco de este día, desde el Observatorio Nacional Mumalá, Mujeres, Disidencias y Derechos,
3: sí,
2: se brindó, ¿no? Números estadísticos, ¿no?
3: Sí.
2: De la cantidad de suicidios. En el 2025 fue el año de mayor tasa de suicidios. Son 14 suicidios por día, uno cada dos horas. El suicidio, como dijiste vos, Agustina, es la principal causa de muerte en jóvenes adultos de entre 15 a 34 años. Y esto también se lo aplica a la cuestión de género, ¿no? A través de
3: Exacto.
2: este observatorio, donde se hace referencia a los suicidios feminicidas y también travestis trans. Así que esta información la van a tener completa, por supuesto, en www.tiemposur.com.ar. Sabemos que los números son alarmantes, sabemos
3: Exacto.
2: que hoy en día no hay una política pública de Estado para acompañar las cuestiones relacionadas a la salud mental. Y le recordamos desde estos micrófonos que hay un centro de atención al suicida de manera gratuita, que es el 135,
3: Exacto.
2: y una línea telefónica nacional, que es el 0800-999-009. Y ante, obviamente, una emergencia, se pueden contactar al 911, que tenemos personal idóneo del sector policial para poder abarcar estas situaciones.
3: Exactamente. A veces el sufrimiento no se nota y se sigue trabajando, estudiando, sonriendo, aparentando que todo está bien. Y hay alguien que ya no puede más. Y hablar es el primer paso. Así que, nada, escuchemos. Es algo que me... siempre incitamos a que la gente hable en estas fechas y también me gustaría que nada, que reflexionemos si somos esa persona que escucha cuando alguien nos viene a hablar y si no, bueno, es un buen momento para replanteártelo y poder hacerlo, ¿no?
2: Tal cual. Continuamos con más información. En la ruta provincial número 12 secuestran cocaína durante un control en la ruta. El personal de la División de Investigaciones de Pico Truncado y la sección Canes realizaron controles preventivos. En un colectivo, una pasajera transportaba la sustancia y dos pipas, en este caso, elementos que fueron secuestrados junto al celular de la misma. Esta debió establecer domicilio ante el juzgado federal y quedó sujeta a la causa que se investiga. Y de manera simultánea, tenemos información de la calle que nuestros queridos amigos se encuentran paseando por la ciudad de Río Gallegos y se puede observar cómo se están realizando diferentes controles de rutina por parte de la policía de Santa Cruz a través de la División de Investigaciones junto con el sector de la sección Canes.
3: Bien, te cuento que se presentó un proyecto de ley en la Cámara de Diputados de Santa Cruz que propone crear un sistema provisional para prevenir y abordar la violencia digital en las escuelas. Incluye protocolos obligatorios, intervención dentro de las 48 horas hábiles, capacitación docente y respuestas frente al ciberbullying, tanto como amenazas, difusión de imágenes íntimas y contenidos falsos creados con inteligencia artificial. Una escuela de Santa Cruz no podría limitarse a considerar un problema de redes el hostigamiento entre estudiantes ocurrido fuera del aula. Entonces, esta iniciativa propone un sistema provincial obligatorio para prevenir, detectar y abordar situaciones de violencia digital que involucren a estudiantes, docentes, personal no docente, familias y comunidades educativas. El proyecto fue presentado el 12 de agosto por el diputado José Luis Quiroga del Bloque por Santa Cruz y tomó estado parlamentario en la novena sesión ordinaria. La Cámara informó que fue girado a comisiones en Educación, Desarrollo Social y Familia para su análisis. El alcance previsto es amplio, comprende establecimientos públicos y privados desde nivel inicial hasta secundario, educación superior, no universitaria, técnica especial, jóvenes y adultos. Además de instancias virtuales, perdón, o mixtas vinculadas a las instituciones. Me gusta esto, ¿no? Es algo que está bastante latente en los docentes. Y bueno, venimos de una noticia de una joven en una escuela. Y bueno, todo tiene que ver con todo, ¿no es cierto?
2: Tal cual. Voy a cambiar un poquito de tema. Me gustaría porque, ¿sabe que mañana creo que hay como una cuestión del cambio de signo, algo de eso? Yo la voy a poner en jaque en este momento. Quiero que para el día de mañana me diga qué va a pasar con mi signo, porque dice que vienen varios cambios de esto de que pasamos de Virgo a Escorpio, no sé qué historieta.
3: Hay luna llena en Virgo.
2: Esa historieta, una cosa así. Entonces quiero saber qué es lo que se viene. ¡Hola! Quiero saber qué es lo que se viene, Agustina Romero.
3: Ok, lo vamos a preparar entonces.
2: ¿Me puedes saludar al aire? Venga a saludar.
4: Hola.
2: Bueno, dale, poner un poquito más de voluntad. ¿Cómo estás?
4: Bien, todo bien.
2: ¿Cómo quedó todo esto? Venga a hablar acá. Pero un segundito, salude a la gente. Saluda con este, saluda con este.
4: Hola.
2: ¿Todo bien?
4: Todo bien, todo bien.
2: ¿Estás haciendo los arreglos pertinentes aquí en el estudio?
4: Algo estamos haciendo.
2: Bueno, délo todo, ¿eh? Gracias. Vamos rápidamente a la calle, dale.
5: Ahora. ¿Qué pasa en la calle?
2: Y para saber qué pasa en la calle, lo vamos a presentar a él, a nuestro querido amigo Ulises Romano Gorosito. Ulises, ¿cómo estás? Agustina y Melanie te saludan.
6: Muy buenas tardes, por supuesto, allí en el piso saludamos a Melanie, a Agustina y a toda la audiencia de Tiempo FM. Sí, acá estamos, seguimos en la calle, por supuesto, y le escuchaba muy atentamente a la compañera, Agustina, que se reintegró hoy nuevamente hablando con este tema, sí, que hoy lo tratamos también en la calle con los vecinos y vecinas con respecto a salud mental. Sin lugar a duda hay mucha gente que hoy no está atendiendo esta situación en particular. Sí, entonces la pregunta principalmente era, ¿no? Hablando un poquito de la prevención del suicidio, era saber del 1 al 10 qué tanto uno cuida su cabeza, ¿sí? Su psicología, si se quiere, si lo hace con algunos profesionales, si lo hace también caminando en la calle, si también hacer alguna actividad física.
2: Sí.
6: Y en este caso, bueno, charlamos un poquito de esto con los vecinos y vecinas nos decían esto, sí, gracias a Ariel Pereira, por supuesto, que siempre edita rápidamente los informes que traemos para ustedes. Escuchamos, chicas.
2: Dale, vamos.
3: Gracias.
4: ¿Cuánto cuida la cabeza el vecino o la vecina? ¿Usted, vecina, por ejemplo, psicólogo, o cuida de una forma la cabeza?
7: No, trato de cuidarme yo misma, porque la verdad que los psicólogos tampoco ayudan mucho, pero bueno. Y sí, no, es un 2 para mí.
4: ¿Un 2?
7: Sí.
4: Okay.
7: Hay muchas situaciones que ya superan a todo el mundo, así que...
4: ¿Trata de despejar de alguna forma, alguna actividad, me imagino?
7: Sí, actividad, caminar mucho. Bien. Y bueno, ver muchas cosas del alma, ¿no? Del espíritu.
4: Muy bien, muy
7: todas
4: bien.
7: Esas cosas.
4: Bueno, gracias, vecina.
7: No, de nada.
8: Bueno, hablamos con los vecinos, en este caso, salud mental. ¿Cuánto cuidamos la cabeza? ¿Sí? Del 1 al 10, bueno, usted me dice... actividades al aire libre, psicólogo, en su caso, vecino.
9: Va a caminar todos los días, una hora, hora y media todos los días.
8: Bien. Sí. ¿Usted entiende que eso es una forma más específica de trabajar la cabeza?
9: Ah, no, trabajar el físico, cuidar el corazón, me cuido en las comidas también.
8: ¿Psicólogo?
9: No.
8: No. ¿Nunca?
9: Alguna vez fui a psicólogo, sí.
8: Bien. Bueno, vecino, gracias. Sí. ¿Cuánto cuida su cabeza el vecino o la vecina de la ciudad? ¿En tu caso, vecina?
10: Yo creo que un 6, 7 por ahí.
8: 6, 7.
10: Sí, me faltaría ir a terapia.
8: A terapia, pero sí. ¿De qué forma, digamos, lo podemos manejar? ¿Qué haces? ¿Alguna actividad?
10: Yo, por ejemplo, lo que hago es tratar de despejarme, hacer ejercicio, salir a caminar, despejar la cabeza y no estar pensando tanto, digamos, en... La cabeza a veces maquina.
8: Maquina mucho.
10: Sí, sí.
8: Bueno, excelente, gracias.
10: Bueno, gracias a ustedes.
8: Buena jornada. Bueno, hoy hablamos de prevención de suicidio, una jornada especial, obviamente, pero también lo llevamos para el lado de salud mental en general, ¿no? Y hablamos con los vecinos del 1 al 10, ¿qué tanto cuida su cabeza, ¿no? La salud mental en este caso. ¿Vecino, usted, por ejemplo?
11: En mi caso sería algo ejercicio dentro de casa, en sí, no es que salgo mucho tampoco. Con mi pareja estamos más que nada dentro de casa, pero haciendo cosas.
8: Claro,
11: cuidando de nuestra gata. Y como toda persona común, más allá del trabajo, el estudio, te dedicas a otra cosa, cualquier cosa. En general, ahora estamos preparando las cosas para Halloween, ponerle un traje y eso.
8: Claro.
11: Va gastando el tiempo, que digamos.
8: Perfecto. Del 1 al 10, entonces, ¿cuánto sería un...?
11: Y nosotros le calculamos un 9.
8: ¿Un 9?
11: Sí. Como cualquier persona nos estresamos, pero no es que se nos desmorona el mundo, claro. Tranqui,
8: que digamos. Perfecto, gracias.
11: Eso.
8: Del 1 al 10, un aproximado, la cabeza, ¿no? El tema de acá. De las chiquis, ¿cuánto la cuidamos? ¿Usted, por ejemplo, vecina, cuida su cabeza, cuida su salud mental?
12: Sí, trato de andar bien, sí.
8: ¿De qué forma lo hace? Porque muchos dicen, bueno, psicólogo, actividad al aire libre,
12: distracción. Sí, actividades así. Bueno, yo no estoy haciendo actividades, pero ya estoy jubilada y trato de comer sano. Caminar mucho, camino mucho.
8: Bien.
12: Me levanto temprano. Camino, siempre estoy haciendo algo, las cosas de la casa. Sí.
8: Claro. ¿En su caso vive sola, vecina?
12: No, vivo con dos hijos.
8: ¿Con dos hijos? ¿Entonces la acompañan en ese sentido?
12: Sí. No, y me gusta hacer algo siempre.
8: ¿Siempre?
12: Sí.
8: ¿Inquieta?
12: Inquieta, sí.
8: Perfecto.
12: Hago
8: perfecto.
12: Las cosas a mi edad, ya hago las cosas. Estoy ahí.
8: ¿Cuántos años tiene, vecina?
12: Voy a cumplir 70.
8: Muy bien. Entonces, excelente. Actividad física y salir mucho.
12: Sí. Y me hace bien.
8: Muy bien, vecina. Gracias. Buen día.
2: Ahí escuchábamos los testimonios, ¿no, Ulises, de los vecinos y las vecinas en este espectacular informe?
6: Sí, exactamente. Ahí un poquito el contexto, ¿no? Del 1 al 10, que tanto nos cuidamos de la cabeza, la mayoría estaba ahí, la mitad, y bueno, más con actividades físicas, ¿no? No tanto psicólogo. Le pregunto a ustedes que están ahí del otro lado, chicas. Del 1 al 10, ¿qué tanto cuidamos la capocha?
3: Un 8. Un 8, sí, bastante. Soy team psicólogo, fuerte banco el psicólogo. Bien. Y nada, siento que si encontrás un buen psicólogo es una muy buena herramienta.
6: Bueno, excelente. ¿Usted, Russo?
2: Yo un 6.
6: Un 6, sí, yo la tiro más para un 3. Parece que le faltaría un poquito.
2: ¿Usted?
6: Yo un 10.
2: ¡Nah, seas cara dura!
6: No, yo creo que estoy en un 5, porque trato de llevar el mensaje por ahí con amigos, familia un poquito. No, familia no tanto, con amigos más que nada. Trato de como de liberar un poco ahí.
2: Bien. También, ¿no? Que se pueda, que tenga el acompañamiento de sus seres queridos, pero bueno, también de un profesional, a veces es sumamente necesario.
6: Sí, por supuesto, en algún momento sí he estado con psicólogos para tratar algunas situaciones, ¿no? Que me han ayudado bastante, así que siempre el mensaje por ahí con profesionales sobre todo, sin lugar a dudas.
3: De todas maneras, banco, que siendo hombre digas que hablas de estas cuestiones con tus amigos, que por ahí era un tabú que se veía bastante antes, que le costaba mucho hablar a los hombres de estas cuestiones, ¿no?
6: Sí, bueno, coincide conmigo usted, compañera, porque yo decía esto, ¿no?, con el compañero Cataño. Digo, por ahí yo creo que hay que hablar con las mujeres porque son las que se liberan un poquito más para hablar con los psicólogos, con profesionales. Si el hombre es un poquito más de la vieja escuela, más tosco con esta situación, sí. Pero yo creo que hay que cambiar un poquito el chip, ¿no? Siempre, el hombre también es sensible y tiene que buscar alguna ayuda siempre.
3: Exactamente.
2: Primero, ay, no, gracias. Se lo escucha como medio encapotado, ¿no? El sonido, ¿dónde está Ulises?
6: Sí, se escucha ahí medio con un tema de tránsito ahí. Entonces, sí, estamos ahí en medio de la calle, por eso.
2: Ah,
6: entonces,
2: está bien.
6: En el medio de la calle.
2: ¿Está en cuclilla? Porque hoy hay viento.
6: Sí, puede ser un poquito. El otro día le pegó, ¿no? Que estaba en cuclilla justamente y le pegó.
2: Está bien.
6: Tiene ojos por todas partes, Ruso.
2: Yo tengo muchos pajaritos por todos lados que controlan a la gente que me cae bien.
6: Exactamente. Bueno, compañera, les dejamos ahí el mensajito por ahí para que también se sume el vecino del 1 al 10 que tanto se cuida la cabeza, ¿no? Porque no sé si pusieron alguna consigna.
2: No, estamos en eso, Ulises, así que esto nos viene bárbaro.
6: Perfecto. Compañeras, muchísimas gracias y, bueno, excelente jornada.
2: Gracias. Bueno. Ahí lo teníamos el señor Ulises Romano Gorosito contándonos un poco sobre cómo la gente cuida, ¿no?, la cabeza. Obviamente muchos optan por la cuestión de salir a caminar, de disfrutar de los espacios verdes, de ir a entrenar. Pero bueno, también creo que hay veces que está bueno tener un profesional.
3: Sí, aparte me encantó el informe porque se notaba en las vocecitas que eran todas personas de diferente edad y escuchar a los adultos mayores diciendo que salen a caminar un poquito y bueno, a disfrutar. Si bien acá Río Gallegos es una ciudad que no acompaña mucho con el clima, bueno, acostumbrarse a que es donde vivimos y realizarlas igual, ¿no? De todas maneras.
2: Sí, y también le decimos a los adultos mayores y no tan mayores que saquemos ese tabú del psicólogo, ¿no? Porque sigue estando.
3: Sí.
2: La cuestión de que vas al psicólogo porque estás loco.
3: De hecho, digo, y sí, tal cual. Aparte, y eso es lo bueno de poner en palabras en los medios este día, de que antes se tildaba mucho al que iba al psicólogo o hablaba de salud mental de loco. Y hoy, bueno, es lo que estamos pidiendo, ¿no? Que se pueda salir de ese tabú y hablar. Y en lo que respecta a mi persona, he tenido una psicóloga que la verdad es que me costó mucho encajar y después dije, no me gusta el psicólogo. Hasta que encontré a mi psicóloga de ahora, que voy hace un año, que es un amor, pegamos muy buena onda, y bueno, es cuestión de por ahí, de encontrar verdaderamente con quién te sentís bien para poder abrirte y contar verdaderamente lo que te pasa.
2: Tal cual. Después vamos a contar un poquito sobre el proyecto que hay del sector de la UCR y de la presidenta del Consejo Deliberante de Río Gallegos para reforzar la prevención del suicidio aquí en Río Gallegos, que la verdad generó bastante repercusión. Me gustaría después poder dialogar con la misma, porque hacemos referencia a la cuestión de las cámaras, la iluminación y una capacitación para las personas, pero no hablamos de una implementación de políticas públicas y un aumento quizás de profesionales que puedan apaciguar esta situación. Sí. Veremos.
3: Sí. Y también el método, ¿no?, que tiene hoy el Centro de Salud Mental como para poder acceder. Que bueno, lo dejemos ahí y esperemos que algún día podamos comunicarnos.
2: Ojalá que sí, que se acerquen las autoridades pertinentes. 30 minutos, señorita Agustina Romero, ¿vamos al corte?
3: Dale, me encantó.

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0: 44 minutos pasaron ya de las 15 horas y le vamos a dar la bienvenida a los micrófonos de Planeta al secretario general del SOEM de Puerto San Julián, el Guillermo Rutherford. Guillermo, muy buenas tardes. ¿Cómo estás? Agustina y Melanie te saludan.
1: Hola, buenas tardes a vos, a todo tu equipo y bueno, a la comunidad Río Gallegos y nuestra querida capital.
0: Gracias, Guillermo, por estos minutos. Queríamos dialogar un poquito con vos para que nos cuentes, ¿no? ¿Cuál es la situación hoy de los empleados municipales allí en la localidad?
1: Y la verdad que la misma que la en toda la provincia, ¿no? Sueldos de indigencia y bueno, una masa salarial, digamos, muy por debajo de lo que los indicadores, digamos, los entes como el INDEC y demás, están tirando datos de los palos de la canasta básica total y bueno, están con sueldos de 700, 800, 900 mil pesos acá los empleados municipales, los compañeros, que bueno, la realidad es muy dura para el trabajador. Entonces, bueno, ya una, aparte de esta psicosis ahora de que nos querían tocar la coparticipación, que aparentemente no era tan así, pero bueno, se generan todas esas malas sensaciones que cuando vemos que por ahí nosotros estamos con sueldos de indigencia, tampoco vamos a tener un aumento, y bueno, la gente, la verdad que ya no da más, y bueno, había hablado con colegas como Pedro Mancilla y Ochoa en Río Turbio, y está pasando lo mismo en toda la provincia, así que este trabajo mancomunado desde el SOEM está logrando por ahí que la comunidad se manifieste y no queda otra, ¿no?
0: Claro. Guillermo, ¿cuáles fueron las últimas paritarias del SOEM en la localidad?
1: Acá no hay paritarias, acá son mesas laborales nomás, sí, que tenemos. Nosotros estamos por estatuto, tenemos en el artículo 47 del capítulo 5, dice que se tiene que conformar una comisión paritaria, pero bueno, no se la respeta, no de esta gestión, sino de hace muchos años que se viene manejando así los intendentes, en donde tenemos mesas en marzo y en septiembre, pero generalmente llegar a firmar, digamos, ya algo analizado por ellos, por el Ejecutivo, y como que no hay mucha participación. Pero así que hoy para nosotros fue un día histórico.
0: Uh-huh. Sí, ¿por qué?
1: Fue un día histórico porque a partir de ahora se va a dialogar con el sindicato, que nosotros tenemos un perfil más, no tan dialoguista, lo dejamos expresado hoy. Aprendiendo de grandes referentes, ¿no? Como Pedro Mancilla, Julián Carrillo y demás, uno trata de ocuparse. Hoy estamos ocupando un rol en la comisión directiva nueva y tratamos de aprender de los que por ahí son más antiguos en el tema y siempre nos están asesorando y yendo nomás.
2: Guillermo, ¿cuándo arrancaron con las medidas de fuerza?
1: Nosotros tuvimos una primera asamblea, acá nos hacía una asamblea sindical del 2013, 2016, creo, habían registros.
2: Sí.
1: Con la comisión nueva, tuvimos una primera asamblea el 30 de abril, y bueno, en donde no firmamos un acuerdo salarial, nos juntamos con los trabajadores, que nosotros escuchamos a los trabajadores, somos trabajadores, y nos sentimos cómodos dialogando con ellos, porque somos parte de ellos, y bueno, y ellos no estuvieron de acuerdo con lo que se ofertó en ese momento, que fue un 18%, un 10, un 4 y un 4, que lo terminamos de percibir en los haberes de este mes. Y bueno, hoy le damos la razón a la gente, ¿no? Todos vivimos la realidad del empleo municipal, ¿no? Yo por estar con licencia gremial cobro lo mismo que mi compañero, así que la realidad es difícil para todos. Y bueno, empatizamos con las otras localidades también, que sabemos que a lo mejor están ganando menos también que nosotros. Y bueno, la verdad que nosotros exigimos respuesta. Y bueno, nosotros a través de la asamblea resolvemos, la asamblea soberana, se decidió ahora el paro de 48 horas, que comenzamos hoy, y vamos a continuar con la media.
0: Bien.
1: Hasta mañana, son 48 horas.
0: Bien. Guillermo, ¿cuántos empleados municipales hay en la localidad? ¿Y tuvieron algún tipo de diálogo con el intendente Gardoño?
1: Luego de la movilización de hoy, los delegados de base decidieron marchar hasta Intendencia y bueno, yo los acompañé, estaba ahí al frente con ellos y bueno, el intendente nos atendió.
0: Sí.
1: Y bueno, tuvimos buenas noticias para la gente porque bueno, por ahí va a ser un esfuerzo para llegar a lo que el trabajador solicita.
2: Bien, y en caso de que en estas 48 horas no se resuelva este conflicto, ¿tienen pensado cómo seguir con las medidas?
1: Nosotros hicimos un acuerdo, un pacto ahí entre el adjunto, el mío, el secretario de gobierno, el intendente.
2: Sí.
1: En que, bueno, no se nos iban a tocar los días caídos y, bueno, íbamos a tocar algunos temas que teníamos pendientes ahí con los delegados de base y los compañeros. Y, bueno, nosotros respetábamos los días festivos porque la verdad que ahora en nuestro querido pueblo es el aniversario, estamos a pocos días y, bueno, tampoco queremos molestar a la comunidad. La verdad que hace mucha falta, digamos, la tarea del empleado municipal en los días festivos y, bueno, no queremos molestar a la comunidad, pero tampoco podemos seguir con estos sueldos de indigencia.
0: Claro. ¿El intendente ha tenido algún tipo de diálogo quizás con el gobierno provincial en el marco de la coparticipación? ¿Sabés algo de esto, Guillermo?
1: No, no sé nada. La verdad que el diálogo que tuvimos hoy fue pura y exclusivamente de lo que nosotros teníamos, el petitorio que nos había hecho los delegados de base, y bueno, respetamos las palabras de los compañeros y no nos desplayamos en otros temas. Fueron únicos temas a tratar y salimos con un mensaje positivo para los compañeros, que realmente era lo que les hacía falta escuchar, ¿no? Porque cuando ya veían que a lo mejor iba a ser el único aumento en todo el año, el intendente acá nos dijo que no, que bueno, que se iba a hacer un esfuerzo y para llegar a lo que solicitábamos, y también íbamos a tocar alguna otra cosa que lo vamos a resolver en una mesa que vamos a tener el 21. Ahora eso lo celebramos, la verdad, lo de la mesa del 21, por el aniversario de nuestro pueblo, porque bueno, ahí se va a evaluar todo y ver cómo seguir.
2: Bien, muchísimas gracias por estos minutos en comunicación con nosotros. Guillermo, vamos a seguir de cerca el conflicto que está llevando adelante el Puerto San Julián.
1: No, por favor, gracias a ustedes por el espacio y un saludo para todos.
2: Gracias. Así pasaba Guillermo Rudenfors, secretario general del SOEM en Puerto San Julián, comentándonos un poco sobre el conflicto municipal que hay en Puerto San Julián, como sabemos bien en otras localidades de la provincia de Santa Cruz, ¿no? Esto es algo que se repite.
0: Sí, la verdad que es preocupante, ¿no? La situación de los empleados municipales. En su momento habíamos dialogado también con el sector de comandante Luis Piedrabuena, que nos decía que cobraba 300.000 pesos un empleado municipal. En esta oportunidad, bueno, son aproximadamente entre 500.000 y 700.000 pesos que cobran los empleados municipales de Puerto San Julián. Llamativa, ¿no?, la situación, sabiendo que el señor Gardoño tenía muy buen diálogo con el gobierno provincial y fue reelecto, ¿no?, por segunda vez para la intendencia. Así que veremos cómo continúa, ¿no?, esta situación, sabiendo que a días nada más se va a realizar un evento por el aniversario.
2: Exacto.
0: De la localidad. Esperemos que no ocurra lo mismo que pasó en comandante Luis Piedrabuena, ¿no?
2: Sí, sí, y el compromiso también de los trabajadores, ¿no?, de no afectar estas fechas que también las está esperando tanto la localidad, y bueno, esperar hasta que pase la fecha posterior y ahí poder reunirse de vuelta.
0: Tal cual.
2: De hecho, es otro conflicto también que está llevando adelante Río Turbio.
0: Entre otros, sí, sumado Puerto San Julián, sumado Puerto Deseado y demás localidades que, bueno, están cumpliendo con una situación, están en una situación complicada, sobre todo haciendo hincapié en la coparticipación. Puerto Santa Cruz también está en esta circunstancia. Raro, llamativo, sabiendo que son lineamientos bastante similares vinculados con el gobierno provincial.
2: Sí, así es. Bueno, tengo dos mensajitos acá.
0: ¿Qué dice la gente?
2: Porque le comentamos a todos que estamos en el 2966-474800. Bien, por un momento pensé que me lo había olvidado, bien, pero no, sigue intacta mi memoria. Y la consigna del día de hoy habla de qué hacemos por el otro cuando sabemos que está pasando un mal momento.
0: Sí.
2: Tenemos a José, que nos dice, le hablo y si está a mi alcance de ayudarlo, lo ayudo.
0: Bien.
2: Bien, me gusta José ahí comprometido. Tomás, trato de abrazarlo y decirle que está todo bien.
0: Bueno, bien. Está bueno, está, le pone voluntad. ¿Usted, Moyano, qué hace cuando tiene una persona conocida que está mal? Que puede hablar, ¿eh? Lo estamos escuchando. No, pero si lo escuchamos.
3: Nada.
0: Nada, no hace nada. O sea, tiene un amigo que está triste, por ejemplo. Se separó, pongámosle.
2: Sí.
0: Un escenario. Ah, lo acompaña a hacer un poquito de bíceps. Mucha actividad física. Claro, lo acompaña en esos casos. ¿Usted tiene hijos? un hijo. ¿Y varón? Sí. Ah, ¿y cuántos años tiene el joven? 14 años. Uy, ¿y cuando tiene problemas de amorío el joven? Ah, no es tu problema. No es tu problema. Bien. Bueno, está bien, está bien. No te va a tirar una esta igual, ¿eh? En un centro te va a tirar. No te gusta mucho salir al aire, veo, ¿no? Ah, no es lo tuyo. Vos estás acá, ¿no? Estamos confirmados que podemos nombrarte. Sí. Ah, está óptima, en óptimas condiciones. Bueno, bien. Bien, está perfecto.
2: Tengo otro mensajito. ¿Qué nos dice Ángel? Me gustaría, si nos está escuchando, que me explique un poquitito más. Porque dice, me saco mi mochila y se la paso.
0: No entiendo. Complejo.
2: Bueno. ¿Se habrá entendido la consigna que puse yo?
0: Y si de 3-2 entendieron, creo que el que no entendió fue Ángel. Okay, pero te mandamos un beso, Ángel.
2: Sí, obvio. Dice, es simple la pregunta. ¿Qué haces cuando una persona cercana no está pasando un buen momento? Son muchas cosas las que se pueden hacer. No sé. Todos entendemos que tenemos una vida y nos cuesta estar por ahí todo el tiempo pensando en el otro. Pero bueno, podemos ayudar. Una vez...
0: Sí.
2: Tenía una amiga que estaba pasando una situación bastante particular y en ese momento se me ocurrió armar un grupo de WhatsApp entre varios amigos, éramos más de 10 en ese momento. Yo no conocía a todos, pero sí. Bueno, me las rebusqué bastante para poder conseguir los contactos. Y la idea era que entre todos, como todos llevamos una vida adulta con responsabilidades, podamos cubrir la mayor cantidad de tiempo estando con ella o preguntándole por lo menos. Habían como momentos en los que, nada, nos dividimos y algunos cenaban, otros almorzaban. Claro. Y así pudimos acompañar bastante, durante los días más difíciles, ¿no?
0: Claro, acompañándolo en una circunstancia clave, está bueno eso, ¿no? Porque a veces el círculo es muy importante para la gente que no está atravesando buenos momentos. Y también está bueno poder permitirle al otro que exteriorice, ¿no?
2: Exacto. Y bueno, también esto, repito, todos tenemos una vida adulta que por ahí nos cuesta, pero bueno, este granito hizo que se sienta contenida. Hoy, por suerte, se encuentra muy bien mi amiga después de terapias, de acompañamiento y de otras cuestiones. Pero en ese momento siento que sirvió. No éramos, logré contactar 10 amigos, si sean 4, 3, 2, sí. Está bien. La idea es poder
0: la intención.
2: Tener, exactamente, y bueno, poder tener un buen círculo al costado.
0: Totalmente, como un umbral de apoyo.
2: Exacto,
0: diríamos.
2: Sí.
0: No, inventé la palabra, no es umbral de apoyo, pero sí, o sea, como un cordón de apoyo, ahí está.
2: ¿Cadena también?
0: Cadena de apoyo, ahí está, eso era. Sí, me parece excelente. Yo particularmente estoy para escuchar y esas cosas, pero no estoy para el contacto físico. Así
2: claro,
0: que cuando ustedes necesiten alguna cuestión, yo estoy. Te doy un consejo, ¿viste? No me pidas...
2: Pocos abrazos.
0: No me pidas. Con suerte te puedo dar una palmadita, ¿no? O sea, como que hasta ahí, ¿viste? Como bueno.
2: Sí. ¿Es de las personas que se pone nerviosa cuando alguien está llorando frente a usted?
0: Yo lo advierto. Okay. O sea, si veo que se está poniendo... Si te vas a poner a llorar, ya sabés que yo no voy a abrazar, no voy a hacer nada. O sea, a no ser que sea alguien muy cercano.
2: Claro.
0: O lo vea como muy vulnerable.
2: Claro, está
0: ¿no?
2: bien. Sí.
0: Si no, no.
2: Sí.
0: No es lo mío. Pero te escucho.
2: No, está bien. Ya con escuchar está bien. Yo soy bastante el contacto físico, sí. Me gustan el abrazo. Soy de las que saludan ahí con un pequeño abracito, ¿viste?
0: Sí.
2: Pero bueno, nada, somos todos diferentes y también está bien.
0: Totalmente, sí. Eso,
2: lo que se haga
0: importante.
2: Está muy bien. Averiguó un poquito, pero lo voy a dejar para el próximo bloque, me parece. Nos quedan...
0: ¿Qué averiguó? No, podemos.
2: Bien, averigüé sobre los signos. ¿Vamos a ir primero con eso o quiere que le diga lo que es esto de la luna?
0: No, queremos los signos. O sea, todos estamos esperando los signos. Mira, ahí aparece Veneno Cortés, rápidamente. Aparece. ¿Qué quiere usted? ¿Qué quiere? ¿Qué le pasa? Hable el micrófono. Hable, apriete el botón.
3: Quiere escuchar.
0: ¿Qué quiere escuchar? ¿Usted es de Libra?
2: Sí, es de Libra.
0: Qué desgracia.
2: Sí, me hacía falta venir a Planeta, ¿eh? Extrañaba bastante venir. Voy a darles un consejito muy pequeño. Para
0: dígale,
2: no...
0: por favor, arranque con la señora Veneno Cortés, por favor, se lo pido. Necesitamos Libra de acá hasta... Porque vino corriendo un poco más. No se la ve. O sea, como que está muy pequeña ahí. O yo como que me achiqué también con esta sillita que es... No, esa violencia.
3: Esa violencia. Sí.
2: Bien, vamos con Libra entonces. Dice, Libra, baja el ruido y escucha lo que tu cuerpo y tu mundo interno llevan tiempo de diciendo. Hay que escuchar ahí un poquito.
3: Escucha, Cortés.
2: Escuchar un poquito. Bajamos el ruido del entorno y nos escuchamos a uno. Chiquititos, traje consejos chiquitos, porque si no yo me... Es que yo traje cortitos, pero si no puedo buscar...
3: Pero mañana, para mañana.
2: Ah, ok.
3: Hoy te tira un tip, claro. Claro, lo tenés que analizar.
2: Alguien, Ariel, sí.
3: Claro, analizalo, reina. Fíjate en qué te está pasando, qué ruido está alrededor y no estás escuchando internamente.
2: Exacto. Vamos con Sagitario, ¿qué es de usted? Tu vida profesional toma una nueva dirección.
3: No.
2: Cambia la manera tradicional de trabajar.
3: ¿Vos escuchaste eso, no? No, es el destino.
2: Bueno, ¿viste? Pero todo tiene que ver con todo acá, ¿eh?
3: Esto no lo escuche el señor, que no lo escuche Roberto Torres.
2: Vamos a leerle a nuestro queridísimo Oper Leo, que justo también es el mío, así que me viene de 10. Revisa cómo administras tu dinero, tiempo y energía. Crea un nuevo sistema.
3: Dejen de gastar.
2: Ay, pero qué lindo, ¿no? Qué lindo gastar. Es algo que caracteriza a Leo, sí.
3: Dejen de gastar. Eso les está diciendo esta nueva luna en...
2: En Virgo.
3: En Virgo. 16 en punto. Dale, Pereira.
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1: 12 minutos pasaron ya de las 16 horas y le damos la bienvenida a los micrófonos de Planeta al vocal por los activos de la Caja de Previsión Social. Él es Cristian Sánchez. Cristian, muy buenas tardes. ¿Cómo estás? Agustina y Melanie te saludan.
2: Buenas tardes, Agustina, Melanie. Bueno, a todos los que puedo trabajar y a la audiencia que está escuchando.
1: Muy buenas tardes, Cristian, gracias por estos minutos. Y bueno, queríamos dialogar un poquito con vos para que nos cuentes, ¿no?, los pormenores que tuvieron este encuentro, esta reunión con el Frente Sindical.
2: Ah, sí, bueno, justamente en el día de ayer se habían apersonado a la Caja de Previsión Social el compañero Pedro Mancilla, parte de la Comisión Directiva del FEDEN, y también se había, justamente llegó en ese momento también la compañera Adriana Gargusiera, también perteneciente a los compañeros Viales. Y bueno, ahí nos comentaban que qué es lo que iban a hacer este día ayer a la tarde. Justamente estábamos hablando lo que le había pasado al compañero Catriguala de Apel, ¿no? Con el tema de la licencia 5C de Abel por el cargo que iba a ocupar.
1: Sí.
2: Y ayer nos preguntaban cuáles eran los alcances que podía pasar tanto con la Caja de Previsión y con todo el resto, ¿no? Así que bueno, nos acercamos el día de ayer y pudimos escuchar al compañero Catriguala y bueno, escucharlo de boca propia, a ver qué es lo que pasaba. Nosotros, de nuestro lado, podríamos decir que una interrupción de justamente el servicio iba a poder afectar a no solo su jubilación, sino también su obra social y cualquier otro descuento que tuviera por
3: bien. ¿Piensan hacer alguna presentación escrita formal?
2: Mira, por ahora lo que nos decía el compañero es en ese momento que había tenido un acercamiento con parte de la vicegobernación.
3: Sí.
2: Para tratar de destrabar este problema, y bueno, desde el Frente Sindical, sacaron un comunicado, ¿no? Creo que por ahí quedó el tema, y bueno, ahí estamos esperando a ver dónde llegó esa conclusión del día de hoy.
1: Bien. Cristian, aparte de la cuestión vinculada con Catriguala, ¿qué otras temáticas pudieron dialogar con el Frente Sindical?
2: Mira, por ahí la otra temática que se abordó justamente fueron por ahí los descuentos que sufrieron los compañeros judiciales.
1: Sí.
2: Los descuentos que habían sufrido los compañeros de advocacia. Y bueno, ahí en expectativas en lo que va a ser la segunda parte o la segunda mitad del semestre y con lo que tiene que ver con respecto a otras leyes, ¿no?
1: Bien. Cristian, sí, discúlpame, no te estamos escuchando muy bien. No sé si te puedes acercar a alguna ventana porque no estamos escuchándote bien.
2: A ver, ¿me escuchas bien ahí?
1: Ay, perfecto.
2: Así que te decía que justamente en la segunda parte de la charla estaban comentando por ahí los descuentos que habían sufrido los compañeros judiciales.
1: Sí.
2: Los descuentos que habían sufrido en su momento los compañeros de ADOSAC. Y bueno, expectantes por lo que iba a ser la segunda parte del semestre con lo que respecta a la pauta salarial, ¿no? Yo creo que por ahí fue un poquito más el motivo de la segunda parte de la charla que tuvimos en esta reunión.
3: Bien, Cristian, cambiándote un poquito de tema, me gustaría saber en lo que respecta a tu opinión, ¿cómo se encuentra actualmente la Caja de Servicios Sociales? De Previsión, perdón.
2: Nosotros es un ámbito que para nosotros es conocido, ¿no? Nosotros pertenecemos a la Caja de Previsión Social.
3: Sí, perdón, disculpe.
2: A claras vistas, a través de los medios políticos, entendemos que la situación de la salud no está bien en la provincia. Vemos que la Caja de Servicios Sociales es el órgano encargado de estimar por ello, ¿no? Y creemos que por ahí, con las acciones de los nuevos vocales, podemos tener un paneo más claro de lo que se viene o de lo que se viene diariamente de adentro, ¿no?
1: Bien. Cristian, hacías referencia, ¿no?, al reclamo por parte del sector judicial y te quería consultar, ¿no?, ¿en qué situación quedó? Sabemos que se declaró inconstitucional el decreto que intentaba apartar a tres vocales del Tribunal Superior de Justicia.
2: Sí, bueno, también aparte, justamente ayer le hacíamos un pequeño paneo a los compañeros sindicalistas y por ahí en algún otro medio de prensa con el decreto 608, que fue del año 2021, no fue este año. Y lo que pasó con ese decreto es justamente era una forma distinta a lo que la ley dice para acceder a los beneficios jubilatorios. Nosotros hicimos un planteo junto con el abogado Matías Solano, pidiendo la nulidad del decreto y la inconstitucionalidad del decreto, porque el decreto no podía ir por una ley. Justamente a raíz de eso, la nueva ley de medidas cautelares o contenciosas administrativas, ya en el año 2026, dicen que las cautelares o este tipo de presentaciones no pueden durar más de 6 meses. La teníamos suspendida desde el 2024, al aplicarse los 6 meses de esto, lo que hizo fue que la cautelar o el contencioso administrativo presentado por quienes habla caiga y rápidamente y equivocadamente la Caja de Previsión no aplicó en forma, digamos, unilateral.
1: Bien.
2: Así que nosotros, en ese momento cuando eso pasó, nosotros con la compañera Carvajal en una de una reunión extraordinaria que se hicieron justamente para estas jubilaciones, nos pronunciamos en contra de lo que iba a pasar. Y bueno, rápidamente las personas afectadas se comunicaron con nosotros, ¿no? Entre ellos las tres jueces que el señor de justicia que habían sido tratados por eso.
1: Bien.
2: No obstante, sí. Después de eso, la jueza hicieron su reclamo a la justicia, presentaron documentación y bueno, hoy ya ordenó que la medida fuera retrotraída,
1: ¿no? Bien, perfecto. La última, Cristian, consultarte, ¿no? Si bien hoy en día el conflicto está más vinculado con el sector pasivo de la policía, ¿han recibido durante todo este tiempo algún tipo de presentación por los activos ante la situación vinculada a la mesa del salario?
2: Nosotros con el personal de la policía activo, generalmente el policía activo no hemos tenido reuniones con ellos, sí lo ha tenido en mi compañía del sector pasivo con los retirados policiales, justamente por un adicional que no se le está abonando,
1: sí.
2: Un adicional que está suspendido, que es justamente por una resolución también de la Caja de Previsión Social del año, no recuerdo si es de 2024 o 2025,
1: sí.
2: En los cuales los nuevos adicionales no son pagados al sector pasivo. Por ahí pasa el reclamo y yo he sido testigo de las restricciones de muchas notas de muchos retirados a la compañera Carabajal de este proceso de reclamo.
3: Bien, bien, muchísimas gracias, Cristian, por estos minutos en comunicación con nosotras.
2: No, por favor, un gusto. Hasta luego.
3: Hasta luego, buenas tardes. Así pasaba Cristian Sánchez, vocal por los activos de la Caja de Previsión Social. Bueno, contándonos un poquito sobre, primero, este conflicto que estaba llevando APEL por...
1: El descuento,
3: sin goces de haberes, sí, y también contarnos un poquito, bueno, cómo se pudo frenar esta jubilación sin consentimiento, ¿no?
1: Tal cual. Sabemos que está bastante complicada la cuestión de la caja de previsión social. Señor Roberto Torres, ¿cómo está? Ingrese, por favor, ingrese un segundito. Venga, que ingrese el señor Roberto Torres. Porque vamos a tener, no vamos a tener la primicia, debe haber ya hablado en otra circunstancia, en otro programa, pero me gustaría tener la voz del señor Roberto Torres, que haga ingreso y deje de darle directivas al operador, y que ingrese a este
3: estudio. Muy contento.
1: Hola. ¿Va a hablar en ese? Después no se va a poder parar, hombre.
4: Me arrodillo ante ti, Rus.
1: ¿Cómo está?
4: Muy bien.
1: ¿Está contento con todo este cambio que hicimos?
4: Bienvenida,
1: aquí?
4: Gus.
3: Ay,
4: bienvenida.
3: Muchas gracias.
4: Lo mejor para esta... La fuerza es necesaria.
3: Gracias. Me hacía falta volverme, di cuenta.
4: Me parece muy bien. Feliz estoy. Estoy feliz de la vida. Hoy van a ser días de corregir cositas, arreglar... Sí, bueno.
3: Detalles.
4: Pero preparándose porque...
1: No me queme, hombre. Yo, usted me tiene que avisar cuándo, yo ya vengo en óptimas condiciones.
4: Te faltan las crocs y ya está, digamos, ¿no?
1: Estoy en casa acá. O sea, ya es como mi segundo hogar este. Me extraña.
4: Y la señorita es súper producida, sí, y usted de crocs.
1: Un cachivache. Pero bueno, usted lo sabe.
4: Ya lo sé, jefe.
1: Bueno, ¿se vienen cambios?
4: Sí, este era un cambio que veníamos postergando y que, como le conté hoy al negro a la mañana, creíamos que tiempo se merecía también este cambio. Que a veces, porque los tiempos no económicos no acompañan y demás, bueno, en este caso estábamos esperando a nuestro técnico, a Carlitos, que bueno, hizo un laburo espectacular acá adentro. Anoche, cuando ya estábamos ya muy rotos, lo miraba y le decía a Carlitos, quedó muy bueno, quedó muy lindo. Quedó muy lindo, es la idea del concepto que queremos y además... De a poco, bueno, toda la programación de la radio se va a volcar al stream.
3: Me encanta.
4: Me veo lindo, ¿no, Rodrigo?
1: Sí, fuerte.
4: Porque te veo que se te está dibujando una sonrisa.
1: Con esta situación.
4: El rusito que está escuchando en la casa debe estar diciendo, ¿qué está haciendo?
1: Sí, pero bueno, pasan cosas.
4: Ayer estaba metido abajo la mesa, digamos, con los cables y demás. Sí. Así que, digamos, no, viste que yo...
1: Es multitasking.
4: A mí no se me cae nada. Y bueno, creo que también esta dinámica nueva de consumo nos obligaba también a un poco a aggiornarnos a este nuevo esquema de trabajo. Y además tenemos, yo hoy ya lo digo con orgullo, vos sabés que miraba las fotos que les compartí en el grupo.
1: Sí.
4: Y digo, quedó de la hostia el estudio, quedó muy bueno.
3: Sí.
4: Quedó muy lindo, muy lindo. Y digo, bueno, si a eso le sumamos ahora buena calidad de contenido, como es nuestra característica en la empresa, la seriedad de un medio de comunicación... verificado que además trabaja y mucho por la difusión de las informaciones, por estar detrás de la noticia, yo creo que es una fórmula que no va a fallar. Así que estamos, primero, contentos, obvio, sí. Que la inversión además hecha, porque todo es plata, sea para mejorar obviamente nuestro producto y para que obviamente nos ayude a posicionarnos con datos certeros. Hoy ya, y no se me cae nada diciéndolo, hoy ya somos la radio más escuchada de la ciudad y eso me pone muy orgulloso. Así que bueno, ahí.
1: Y lo voy a incomodar.
4: Y más incómodo de lo que estoy, no, está seguro que no.
1: Pero se vienen cositas también en otro
4: sí,
1: sector.
4: Sí, dentro de poco, bueno, la mayoría de la gente me pregunta qué es la cuenta regresiva, esa que está ahí dando vuelta, quedan 20, no me acuerdo.
1: Sí.
4: 24, 25, 27, no me acuerdo, algo así. Bueno, de eso se trata 27. También.
1: 27
4: días. El 8 de octubre vamos a hacer una presentación que yo no tengo ninguna duda va a cambiar la forma en que nuestro diario va a llegar a la comunidad, pero también va a cambiar el concepto de que bueno, de que el diario ya no se lee más. Y bueno, estuvimos, vos lo sabés, Melanie, trabajando hace mucho tiempo, la verdad, más de 2 años venimos con Majo con esta idea dando vuelta, que la verdad que en términos, si hoy te tengo que hacer el resumen del diario del lunes, no lo pudimos llevar a la práctica por razones económicas y ahora que podemos, este tiempo nos sirvió realmente para prueba-error, buscar la mejor versión, así que nos sirvió y estamos muy contentos de lo que vamos a presentar. Sé que la gente lo va a recepcionar con una actitud novedosa y sé que también nos va a permitir recuperar aquella vieja, que yo no tengo dudas que lo tiene, pero aquella vieja injerencia, importancia y relevancia que tenían los medios verificados, digamos, cuando no habían tantos, cuando hacer periodismo, bueno, tenía que ver con empresas consolidadas, construidas durante muchos años, y no tanta fake dando vuelta, digamos, ¿no?
1: Claro.
4: Con medios que, bueno, vaya a saber uno quién está detrás, digamos, quién los conduce. A mí me ven acá todos los días, yo entro por esa puerta, salgo por esa puerta.
1: Sí, dejé de golpear la mesa porque lo escuchan.
4: Ah, perdón. Así que, bueno, el 8 tenemos eso, que va a ser para el mes de octubre nuestra actividad. Y, bueno, y el 29 de noviembre ya preparándonos, vio que yo ando...
1: Sí.
4: Porque me estoy preparando, obviamente, para la corrida atlética del 29 de noviembre. Nuestra 21ª edición, recuperar algo que habíamos perdido y que, bueno, Tiempo Sur recupera, que es la corrida atlética. Se hicieron 20 ediciones de mucha injerencia, hasta incluso en la clase política, ¿te acordás que viste? Había
1: mucho político
4: participando, sí. Aprovechaba la corrida, viste, para bajar línea. Bueno, yo creo que es una linda forma también de, en las puertas de un año electoral, vamos a tener, me parece, un poco de eso también.
1: Bueno, entonces no lo matamos, lo modernizamos, ¿no?
4: Lo modernicé.
1: Mirá qué eslogan te clavé, ¿no?
4: Sí. El 8 me voy a acordar. Y seguramente esa persona, cuando lo escuche, se va a decir, bueno, Chapó hizo lo que, bueno, muchos en ese momento, todos, a ver, yo cargo en una persona. Y sé que no lo hizo de mala fe, creo que lo hizo también cuidándome en algún punto. Y bueno, ojalá ese día podamos salir con un producto que sé, no tengo ninguna duda, va a cambiar también la forma de consumirnos. Entonces, la verdad que hemos avanzado con muchas plataformas. La radio ya modernizada, incorporar la plataforma del stream, el diario con un nuevo formato. O sea, es como que estamos en una etapa de crecimiento y de cambio que a mí me gusta, creo que a ustedes también. Porque en definitiva, bueno, muestra que es una empresa que está viva, que está permanentemente pensando cómo mejorar, cómo seguir poniendo en alto la bandera del periodismo. Y bueno, ese es nuestro norte, ustedes lo saben, siempre se los digo. Trabajamos para eso, para que la gente esté bien, correcta y lo mejor informada.
1: Gracias, Roberto
4: Torres. A ustedes, chicas.
3: Perdón, yo quiero decir, ¿no hay festejo de Halloween? ¿O lo salteamos?
4: Sí, ya es parte del...
3: Ok.
4: Ya viene con el combo.
3: Ok.
4: Ya viene en la mochila, así que vamos a tener nuestro festejo de Halloween seguramente.
1: Se vienen cositas.
4: Yo estoy en lo personal no solo muy contento. El doctor Arel va a decir, ¿qué haces? Te arrodillado al frente de la chica.
1: El doctor Arel.
4: Le están proponiendo matrimonio a la rusa.
1: Claro.
4: ¿No?
1: Causo eso.
4: Yo estoy ya.
1: No, con la flaca no.
4: Así que nada. Estamos en una muy linda etapa, con todos los problemas que tenemos absolutamente todas las empresas y seguramente con todos los inconvenientes que que nos van a tocar atravesar, pero entusiasmado de que, bueno, de que se puede. Mira, el otro día un colega me decía, y con plata es fácil, negro, digamos, con claro. plata. Todo el mundo hace con plata, digamos. Lo más complejo es, en escenarios difíciles como el que estamos atravesando, bueno, tratar con mucho ingenio y con mucha imaginación, poder seguir construyendo. Y la verdad que nosotros, bueno, creo que lo hemos logrado. Y además, que para mí es lo fundamental y lo más importante, consolidar el equipo del laburo. Se ha sumado mucha gente y a tiempo. Y creo que, bueno, eso también es una muestra clara de que necesitábamos también nosotros un refresh.
1: Me encanta.
4: Y creo que lo estamos logrando.
1: Así será. Gracias, Roberto Torres.
3: Muchas gracias.
4: Gracias, Melanie. Agus.
3: Gracias.
4: Lu.
1: Varela.
4: Varela, Varelita.
1: Varela, Varelita, buenas tardes. Dale, todo tuyo, llévatelo al corte.

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1: 42 minutos pasaron ya de las 16 horas y le vamos a dar la bienvenida a los micrófonos de Planeta a el doctor, el abogado Cristian Harel. Él fue la querella en el caso Romero. Muy buenas tardes, doctor. Gracias por visitarnos.
2: ¿Qué tal? Muy buenas tardes para todo el equipo y muy buenas tardes para toda la audiencia.
1: Bueno, antes que nada, obviamente, agradecerle nuevamente por su visita aquí en los estudios y dialogar un poquito de lo que fue este caso, ¿no? Obviamente emblemático. Y también la solicitud, ¿no?, por parte de la querella de una cadena perpetua que se ha confirmado.
2: Sí, se ha confirmado lo que es la prisión perpetua, que fue solicitado tanto por la querella, integrada por nuestro estudio jurídico, Bertorello Harel, quien les habla, Cristian Harel. Y bueno, esperar una semana este fallo, del cual coincidimos en toda su totalidad. Una, porque se habían planteado una serie de nulidades, las cuales no iban adecuadas a derecho, de acuerdo al código de procedimiento, y también varias habían sido contestadas en su oportunidad en la instrucción. Y bueno, por otro lado, el hecho estaba tipificado, el homicidio crimenis causae, así que muy contentos dentro del equipo.
1: Bien, ¿cómo lo tomó la familia, no? Porque en cierto punto, si bien hacemos un análisis, no, quizás para atrás, hace bastante no se plantea la cuestión de una cadena perpetua.
2: Hace muchísimo, yo lo dije ayer, creo que, bueno, el otro día, fue un fallo histórico. La familia lo tomó con mucha paz, mucha calma, este sentido de justicia, de que la justicia existe. Sobre todo porque, bueno, se podrían haber dado dos perspectivas, ¿no? Un homicidio en ocasión de robo, que te voy a explicarlo en las escalas penales, que por ahí sí, la gente no le entienden. Yo le digo porque he leído comentarios, ¿no?, que la justicia es para ricos, vamos a hablar como dice la gente, y no es así. La justicia aplica lo que es un código penal, ¿sí?, el código penal argentino, sí, que tiene escalas penales para determinados tipos de homicidios. Si hubiera sido un homicidio en ocasión de robo, correspondía de 10 a 25 años, como no tenía antecedente, si fuera juez, 12 años, ¿no?
1: Sí.
2: Pero es un homicidio criminis causae, porque así fue acreditado, todas las pruebas nos llevaron a esa conclusión, tanto a nosotros y a la fiscal, la doctora Zubik, que también hizo un excelente trabajo, y bueno, por ese motivo está esto de la prisión perpetua. No es muy común porque, bueno, depende el delito,
1: sí,
2: depende de los delitos y cómo se configuren, el Código Penal no da una escala. ¿Qué responsabilidad nuestra de los abogados explicarle todo este proceso que le estoy diciendo a ustedes a la gente? Por eso que por ahí mucha gente no lo entiende y se indigna, porque dice, ¿por qué no le dieron perpetuo, por ejemplo, a alguien de un homicidio culposo? ¿Por qué no a la compañera también no lo condenaron, por ejemplo? Delitos de homicidio culposo en ocasión de auto, por ejemplo, accidente de tránsito,
1: sí,
2: es un delito a mano propia, por ende se condena solamente al que realizó la acción, al conductor. Y por otro lado, tiene una escala penal distinta, no le van a dar perpetuo. Entonces, eso hay que explicar a la gente y es responsabilidad de nosotros. En este caso, como especialista en derecho penal, a toda la gente le explicamos bien lo que es la pena. No sé si lleva la pregunta, pero estaría bueno que la sociedad y todos sepan de que por qué no le dan perpetuo, le dan a uno y a otros no.
1: Bien.
2: En este caso, porque el homicidio crimini causae está en el artículo 80, inciso séptimo. En este artículo 80 están todos los tipos de homicidios por los cuales le corresponde una prisión perpetua.
1: Sí.
2: Prisión perpetua sería.
3: Bien. Doctor, bien sabemos que Cabrera nunca confesó.
2: Exactamente.
3: Y me gustaría saber cuáles fueron las causas que, o sea, las pruebas que fueron determinantes para esta cadena perpetua.
2: Me parece muy buena la pregunta porque justamente eso no fue por ahí desarrollado, ya que, bueno, los alegatos son muy largos, de una hora y media, y no da como para una,
3: sí,
2: entrevista. Pero primero, el excelente trabajo de la policía.
3: Bien.
2: Por otro lado, la rapidez en informar del hermano de Néstor, de que el hermano no lo encontraba desde el día anterior, me acuerdo perfectamente las fechas. Romero, la última vez que se lo ve fue un 19 de agosto de 2024 a las 20 horas, salir desde Romero Sistema de calle Maipú.
1: Sí.
2: Romero era de contestar los mensajes siempre, y le llamó mucho la atención al hermano de que tenía como el teléfono apagado, no contestaba. Por lo tanto, estaba en Punta Arenas, vuelve, y ese día 20 de agosto a las 2 de la tarde informa a policía Contatan también que le llama mucha atención que después de la desaparición de Romero había una pestaña en la computadora de Romero que utilizaba habitualmente en la oficina, sí. Y habían 4 transferencias a Mercado Pago de 100 mil pesos, pero esto posterior a la desaparición. Era muy rarísimo. Entonces toda esta investigación de la DDI, que fue, vuelvo a repetir, excelente de avisar los vecinos que fueron aportados, dónde vieron las camionetas, cámaras de seguridad, y hasta llegar a lograr que después, bueno, que esto había sido planificado por Cabrera el día anterior, el día 18, antes de la desaparición de Romero, que estaba buscando un iPhone que en su momento era de última gama, un 15 Pro, si no me equivoco. Sí. Que bueno, con el sueldo no le alcanzaba en ese momento, entonces, bueno, lo que hace es asesinarlo y ultimarlo al menos 2 disparos, y lo que efectúa son, a través del Mercado Pago de Romero, 4 transferencias de 100 mil pesos, sí. Y una de más de 1 millón de pesos, que en esa época, en 2024, era muchísimo, con la tarjeta de crédito Mastercard. Sí. Entonces, después le entregan este teléfono a otra persona, que después se lo acerca al regimiento, y en el regimiento, mientras realizaban las investigaciones, casualmente lo encuentran a él. Ahí es donde se actúa inmediatamente, por ejemplo, le secuestran la mochila que tenía él, donde estaba el arma de fuego con manchas de sangre. Sí. En su momento decíamos manchas rojizas, pero podemos decir que son manchas de sangre porque esto fue corroborado por el laboratorio forense. El ADN pertenecía a la víctima, Romero, también dentro de la casa. Había muchísima documentación del vehículo. Sí. También cuando a él le hacen la requisa personal, le encuentran la llave del vehículo que fue localizado, me acuerdo que en calle Salvador y Estados Unidos, hacen la contratación y era el mismo vehículo. O sea, hay un montón de pruebas. Es impresionante el plexo probatorio que lo incriminan a él. Bien. No hay otra cuestión, esto para aclarárselo también a la gente, sí. Porque por ahí salen a decir muchísimas cosas que no están dentro del expediente.
1: Bien, bien. Doctor, le quería consultar, si bien sabemos, ¿no?, que fue bastante emblemático, ¿no?, este caso en puntual, ¿usted tuvo algún tipo de diálogo quizás con la defensa anterior? Hacemos referencia al doctor Trebotich, sabemos que generó ciertas repercusiones en los medios de comunicación, uh-huh. Y posteriormente con el doctor Solano. ¿Por qué le consulto esto? Para saber si van a apelar.
2: No tuvimos ningún tipo de contacto primero con Trebotich. Me acuerdo que el doctor salió a dar algunas declaraciones, sí. Por lo cual nosotros en ese instante, me acuerdo que seguimos trabajando, amén de salir después a aclarar después del procesamiento, porque esto va en una cuestión profesional nuestra como equipo.
1: Sí.
2: Hay veces que uno puede entorpecer el procedimiento, sí. Por eso que tenemos que ser demasiado responsables. No quiero con esto desmerecer a ningún colega, ¿sí? Pero hay momento y momento para salir. Por ejemplo, ya tenemos la sentencia, me tienen acá y estoy a predisposición con cualquier medio de prensa. Ya lo saben, así que. Pero yendo a la pregunta, en ese momento podríamos haber hablado con él, pero no hablamos. ¿Por qué? Porque sí. Nos dedicamos a trabajar y a incorporar pruebas, a lo que tiene que hacer una querella activa. ¿Sí? No quedarnos en el escritorio, tener que salir y bueno. Después, por otro lado, con el doctor Solano tampoco no mantuvimos un diálogo. Él es la defensa, respetamos totalmente, sí. Porque por constitución todo ser humano tiene derecho a una defensa, pero no hubo ningún tipo de diálogo para responder tu pregunta.
1: Bien.
3: Doctor, ayer se vio muy emocionada la familia, uh-huh. Y usted dijo que bueno, ya podrían tener justicia y paz. ¿Ellos lo tomaron de esta forma?
2: Sí, lo tomaron de esta forma porque fueron partícipes de todo el juicio. Fue como un volver a revivir. Me quedo con las palabras, me acuerdo de la empleada que ya manifestó que era, para ella era la persona más buena de este planeta. Uh-huh. Por ejemplo, le pagaba el Uber de ida y de vuelta, el trato que tenía. Entonces, eso fue lo que a uno le impacta, independientemente de ser profesional, ponerse una coraza, ¿no?
3: Sí.
2: Pero fue una de las declaraciones y fue una de las personas también recontra agradecidas que agradecía y que, bueno, que tenía ese sentido de justicia, que la justicia los escuchó.
3: Bien.
2: ¿Sí? Sí. Porque es mucha gente que estaba esperando esto. También destacar, hablando de la gente de nuestra ciudad, fue el aporte que realizaron en cámaras, todo el mundo llamando, vimos esta camioneta en tal lado, y sin tener temor a después ir a declarar, claro, ese llamado, y volvieron después y confirmaron en el juicio esto. Sí. Yo la verdad que estoy muy conforme, y bueno, orgulloso de ser acá de Río Gallegos, porque nuestra ciudad cordial sigue siendo, ¿no? A pesar de muchas cosas que están sucediendo.
3: Exactamente, ¿no?
1: Sí, totalmente. Doctor, la última, ¿no? Agradeciéndole su visita, por supuesto. ¿Dónde queda alojado en este caso Cabrera?
2: Tengo entendido que está en la comisaría séptima. Vamos a ver si lo alojan en otro lugar de detención, ya que pasa a ser condenado. Por lo tanto, esto ya se haría cargo de lo que es Servicio Penitenciario, sí, Provincial. Bien. Y bueno, ya hablando del Servicio Penitenciario Provincial, nuevamente destacar el trabajo de la Policía de la Provincia de Santa Cruz, a pesar de contar no con todos los insumos que tenía que contar la fuerza, hicieron un tremendo trabajo. La verdad que fueron muy importantes en la instrucción y como mensaje hay que dejar trabajar siempre en determinados casos, y bueno, ojalá se logren también en todos los casos que existen en esta ciudad, bueno, que puedan trabajar de la misma manera, ¿no?
3: Tal Exactamente. Cual.
1: Gracias, doctor, por estos minutos.
2: No, muchísimas gracias a ustedes y, bueno, gracias también de parte de la familia porque vengo autorizado Bien. Por parte de ellos.
3: Gracias. Muchas gracias.
1: Ahí lo escuchábamos al doctor Cristian Arel de la querella en el caso Romero, un caso emblemático, ¿no?, que generó en esta oportunidad por parte de la Cámara una perpetua. Vamos a acomodarnos rápidamente y ya volvemos. Dale.

0: 55 minutos pasaron ya de las 16 horas. Nos vamos rápidamente, pero antes, ganadores.
1: Exactamente, mientras nos fuimos a esta pequeña pausa, hice ahí el leve sorteo para que no lo dejemos pasar del día de hoy. Y he elegido a uno, que me encantaría decirlo. Si es algún problema sentimental, lo hablo y aconsejo. Y si es un problema de plata, lloramos juntos, dice Miguel, el primer ganador del día de hoy, que ya nos vamos a estar comunicando con él. Después está... Gabriela, que nos dice: hola planeta, la acompaño con lo más mínimo, pasar 15 minutos a tomar mate, charlar, ver si quiere salir, básicamente estar presente, un abrazo, la segunda ganadora del día de hoy. Y el tercer ganador del día de hoy es para Elsa, que dice: hola, me preocupa si alguien no lo puede ayudar y lo ayudo. Así que esos son los tres ganadores.
0: Me encanta, se acercan a Zapiola 451 para disfrutar de estos excelentes vouchers de nuestros queridos amigos de Momá. Nosotros nos vamos, ya vienen nuestros queridos amigos de la bisagra, Mariano Chuchu González. Gracias a todo el equipo de trabajo, el señor Ariel, el mago Pereira, Luciano Varela, Alejandra Veneno Cortés y a usted, Agustina.
1: Muchísimas gracias, nos volvemos a encontrar mañana a las 3 de la tarde para más información.
0: Mañana volvemos, quédense prendidos, ya viene la bisagra con más información. Esto fue Planeta, chau chau. Oh.

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0: y Argentina. Estamos arrancando acá una nueva edición. Saludamos acá a los muchachos que nos han dejado una radio impecable. Mi nombre es Mariano González. Los voy a estar acompañando desde las 17 horas hasta las 19. Y no dejo de estar sorprendido por el nuevo ambiente que estamos respirando acá en los estudios de Tiempo FM. Para nosotros, los que estamos acá y laburamos todos los días, poder contar con un estudio de estas características, con lo que se viene próximamente también para Tiempo FM, para nuestras redes sociales, estar así realmente es muy, muy, pero muy cómodo. Así que muy contentos de seguir acá en la bisagra. Primero voy a saludar a la gente. Le doy el primer saludo a Alejandra Cortés, nuestra productora, que ya está a full ahí con el teléfono. En segunda instancia, a mi colega Luciano, que por ahora no va a poder estar con una ida y vuelta que solíamos tener. Y le mando un saludo a ella también, que siempre me está acompañando acá a través de Tiempo FM 97.5. Y hoy, gente, yo creo que los datos que acaba de emitir el INDEC minutos atrás que nosotros estemos al aire son aquellos datos que van a estar publicados en todos los diarios de mañana, principalmente porque se trata del caballito de batalla que tiene Javier Milei a la hora de presentar su política. Y por ahora viene, me parece, el gobierno nacional teniendo dos aciertos. Primero fue lo de Malvinas la semana pasada y ahora con este nuevo dato de la inflación que se desaceleró y terminó siendo del 1,7%, un dato que se estimaba más o menos teniendo en cuenta algunas consultoras que habían realizado relevamientos en Ciudad Autónoma de Buenos Aires, que suelen tener un dato espejo para el resto del país. No así con la Patagonia, que por lo general suele tener un índice un poco más alto que el resto del país. En este caso, según lo que estábamos leyendo nosotros, fue del 1,8%, apenas un 0,1% más que la media nacional. No dejo de estar sorprendido, gente, igual insisto con esto porque es muy cómodo poder trabajar con estos micrófonos que los tenemos acá al pie. Perdonen por la autorreferencia radial, pero nada, hay que ponerlos la medallita a veces nosotros también como empresa, de que están cambiando algunas cosas para bien. Pero bueno, volvamos a la cuestión informativa. Claramente, bueno, lo que tiene que ver con el INDEC, con el dato de la inflación desacelerándose, va a ocupar seguramente los principales titulares de mañana y seguramente va a ser el principal titular de Tiempo Sur también en nuestro diario, que también se empieza a actualizar y vamos a tener algunos cambios muy pero muy importantes a la hora de seguir informándote, seguir acompañándote, porque como se suele decir en redes sociales, se vienen cositas. Y hoy estaba leyendo, antes de venir acá al programa, estaba leyendo nuestro portal, que habló Marcela Chocobar porque se van a cumplir, ¿cuántos años, Lara? 11 años de uno de los crímenes, un transfemicidio muy, muy brutal que no deja de conmover acá a Río Gallegos. Y sigue siendo una lucha que está teniendo esta familia. Vamos a ver si nosotros podemos tener diálogo con ellas en hoy o mañana. Quería leer brevemente, quería leer, no sé si Lume puede sacar un poquito la cortina. Quería leer brevemente dos párrafos de que son muy impactantes, que salió en el mediador la hermana, en diálogo con el mediador, programa que se emite por Tiempo FM. Gabriela aseguró que todavía hay muchas incógnitas en el caso, ya que pasaron 11 años y todavía seguimos con el dolor y esa esperanza de que algún día podamos enterrar los restos de Marcela y encontrar lo que falta de su cuerpo. A mí esta situación y este caso en su momento me dejó bastante, bastante impactado, porque estuvimos realizando nosotros una cobertura muy, muy fuerte del tema. Y nada, quería traer a colación lo que tiene que ver con una entrevista que salió en la jornada de hoy acá en Tiempo FM. Y quería ver si podíamos escuchar ahora un audio también, Lu, con una intervención que hizo el diputado nacional Jairo Guzmán en el marco de lo que fue ayer una sesión en diputados, donde terminó cuestionando a uno de sus pares de Chile, a un legislador chileno a nivel nacional, que salió a emitir un juicio de valor sobre el conflicto de Malvinas y terminó diciéndole Islas Falklands, ¿no? Con el nombre de la denominación inglesa, la denominación del usurpador de la de este territorio argentino, por lo cual hubo un desprecio ahí a la soberanía nacional. Ahí yo te voy a estar pasando el audio, Luciana, dame un segundito si lo podemos escuchar. Es un link de Instagram nada más que vamos a escuchar brevemente ahora. Varela, un segundito, perdón por esta... Ahí estamos. Pero nada, quería volver a traer a colación la cuestión de Malvinas, porque para nosotros sigue siendo una cuestión muy cercana. Sigue siendo una cuestión que nos causa profundo... A ver, ahora hay cierta esperanza, hay cierta expectativa de lo que se pueda lograr destrabar a nivel nacional con estas actuaciones de Javier Milei. Se espera también para Tierra del Fuego, no sé si ya vinieron o estaban llegando en los próximos días, algunos referentes nacionales para terminar de coordinar la base que se va a construir acá en la provincia hermana, que tuvo muchas críticas porque, insisto, es una base que no se deja de construir, digamos, en una isla. No sé a nivel militar o estratégico qué tan conveniente pueda llegar a ser, pero lo cierto es que podamos tener un avance en Tierra del Fuego, que es la provincia a la cual pertenecen las Islas Malvinas dentro de la jurisdicción, me parece sumamente importante. No sé si podemos escuchar el audio, Luciano. Escuchamos al diputado Jairo Guzmán en la intervención. A ver.
1: Que quiero traer a este recinto un tema que ha resonado en los últimos días, en las últimas horas, que son las palabras del diputado chileno por Magallanes, Alejandro Riquelme Ducci, que días después de que el presidente Javier Milei se encontrara con el presidente Kast y concordaran en la soberanía de Argentina sobre sus islas, expresara abiertamente que las Islas Malvinas no se llaman Malvinas, sino que se llaman Falkland y que pertenecen al Reino Unido. La verdad que quiero expresar mi repudio absoluto a las palabras del diputado chileno, porque es una falta de respeto en un tema muy grave para los argentinos, y que de esta manera también podamos defender la soberanía de las Islas Malvinas, y no como hizo el expresidente Alberto Fernández, que declaró que Argentina no tiene la capacidad para defender sus islas. Creo que es una falta de respeto, creo que debe haber un juicio contra el ex presidente por lo que ha dicho.
0: Ahí escuchábamos al diputado Jairo Guzmán en un repudio, ¿no?, a su par chileno, porque denominar Falklands a las islas argentinas es una falta de respeto, sobre todo teniendo en cuenta que se trata de un legislador nacional de un país hermano. No sé qué interés puede llegar a tener él a la hora de denominarlas de esta manera a las islas, sobre todo teniendo en cuenta que hoy Argentina se encuentra en un proceso de en búsqueda de la soberanía, siempre desde el lado diplomático. Así que compartíamos ahí en primera instancia la declaración de Jairo Guzmán en lo que fue la jornada de ayer en Cámara de Diputados. De todas maneras, nosotros vamos a seguir con la información, porque para hoy tenemos preparadas algunas entrevistas, porque vamos a viajar al interior de la provincia de Santa Cruz. Nos vamos a ir en primera instancia a Puerto Santa Cruz y posteriormente vamos a viajar a Puerto Deseado para realizar algunas entrevistas y conocer un poquito lo que está pasando acá en la provincia de Santa Cruz. Ya seguimos con la bisagra.

0: Seguimos acá en la bisagra. Breve pausa fue para comunicarnos porque vamos a viajar al interior de la provincia de Santa Cruz. Nos vamos a la localidad de Puerto Deseado, ya que está del otro lado de la línea Alejandro Andrés Pérez, secretario general del SOEM. Buenas tardes, Alejandro, ¿cómo estás? Te saluda Mariana González.
1: Hola, buenas tardes, Mariana, y buenas tardes a todos los compañeros municipales de toda la provincia.
0: Alejandro, ponenos un poco en perspectiva, danos el contexto de cómo está la situación de los municipales allá en la localidad.
1: Bueno, estamos acá reclamando una recomposición salarial, a la cual ya llevamos 10 meses sentados en todo lo que es en el Ministerio, en la Delegación de Trabajo, perdón, en local.
0: Sí.
1: Tenemos acá en Deseado. Bueno, tratando de buscar un consenso junto con el Ejecutivo para que se pueda lograr una recomposición salarial acorde a los bolsillos de los compañeros municipales.
0: ¿Cuánto está ganando hoy un trabajador municipal de la categoría mínima?
1: Un compañero de categoría mínima tiene como un básico de 383.000 pesos, más o menos.
0: Ok. ¿Alcanza para vivir con eso ya? Ah.
1: No alcanza ese... O sea, podemos tener una recomposición salarial y a la semana ya nos aumenta todo, se licúa, si nos dan en cuotas. No estamos alcanzando ni a acercarnos a la canasta básica.
0: ¿Cuáles son las expectativas que tienen ustedes? ¿Qué porcentaje están reclamando de aumento?
1: Bueno, nosotros hemos, de nuestra entidad gremial, hemos presentado varias contrapropuestas, así que están estudiadas y bueno, hemos tratado de que busquemos un consenso. Hemos presentado una contrapropuesta de buscando los precios en todos los entre negocios acá grandes en la localidad.
0: Sí.
1: Donde hicimos una canasta básica sacando lo que es, bueno, remedio, ropa y lo que lleva todo lo que es internet y todo eso.
0: La canasta básica.
1: Y si nos llega a 1.800.000 casi, teniendo en cuenta los servicios también que hoy en día están muy caros, están por la luz, tanto la luz como el gas.
0: ¿Esta canasta básica que armaron ustedes entonces incluye servicios más alimentos?
1: Sí, son un 60 productos, uh-huh, de alimentos, bueno, algo de higiene personal y bueno, de limpieza.
0: ¿El municipio qué ha respondido hasta ahora?
1: El municipio dice que va a seguir estudiando la propuesta. Ahora tenemos el lunes a las 13, a las 9 de la mañana otra mesa, bueno, convocada por el Ministerio Local.
0: Sí.
1: Y ahí veremos a ver si ellos llevan una contrapropuesta. Lo que sí, como le decimos nosotros, y estamos ratificando en cada acta que nosotros no deseamos ni tampoco queremos el cierre de la mesa salarial. Porque encima que tenemos pocos sueldos, hay muchos compañeros que todavía no tienen el alta de la obra social. Uh-huh. Sí se la descuentan religiosamente, pero no tienen el alta de la obra social.
0: Ahora bien, teniendo en cuenta la situación financiera, ¿qué es lo que le dice la municipalidad a ustedes? ¿Por qué no pueden llegar a un acuerdo?
1: Bueno, el acuerdo es que, bueno, ellos acusan en que la coparticipación que ellos reciben todos los meses,
0: sí,
1: se les va casi al 100% en lo que es el sueldo.
0: Ok, ¿y el funcionamiento del resto del municipio cómo está?
1: El funcionamiento lo hacen con todo lo que es el tema de los, ¿cómo se llama? De las cosas que ellos cobran como multa, impuesto y todo eso.
0: Bien, la discusión de fondo sigue siendo una recomposición de la ley de coparticipación para ustedes.
1: Para nosotros sí, pero el tema es que nosotros estamos, la discusión que llevamos acá y que llevamos al ministerio es tener una recomposición salarial como él lo prometió en su tiempo de campaña también.
0: Ok. Fue una promesa de campaña que no se estaría cumpliendo.
1: No, no se estaría cumpliendo, pero bueno, tenemos que reconocer también que los gremios muchas veces, anteriormente los gremios han pedido aumento de sueldo para todos iguales, achataron algunas categorías, pero bueno, hay que empezar a ver, ya son 3 años que él tiene como gobierno, pero bueno, tenemos que seguir trabajando y buscar un consenso y llegar a un buen puerto, más para los compañeros municipales.
0: Con la cuestión de indumentaria, herramientas de trabajo, ¿cómo están con eso, con la cuestión laboral?
1: Con la cuestión laboral, bueno, con la indumentaria hemos presentado también un proyecto, una ordenanza, donde hemos trabajado ahí en la mesa laboral, donde se ha cambiado el tema de entregar la indumentaria a los compañeros. En sí,
0: Hola. Bueno, estamos hablando ahí con la gente de SOEM, de Puerto Deseado, en el marco de la discusión paritaria. No sé si me escucha. Bueno, creo que se ha cortado la comunicación, pero hablábamos recién con Alejandro Andrés Pérez, secretario general del SOEM, hablando un poco acerca de la situación de la paritaria en un municipio donde el trabajador que ingresa con una categoría 10 está ganando 300.000 pesos, que me parece que hoy en Río Gallegos con 300.000 pesos no alcanzás ni siquiera a pagar un alquiler. Imagínense que ellos mismos tuvieron que salir a realizar una canasta básica propia de alimentos más servicios, dejando afuera la cuestión de salud para poder presentar una contrapropuesta. No deja de llamar la atención este hilo conductor que están teniendo todos los intendentes de todas las localidades de la provincia de Santa Cruz, que el principal argumento que tienen a la hora de no proponer o de proponer, digamos, porcentajes un poco más ajustados a la hora de sentarse en una paritaria, tienen el condicionante de la ley de coparticipación, que ellos necesitan recibir más coparticipación por parte de la provincia de Santa Cruz para poder hacer frente a un aumento salarial o al mismo pago de salarios. Recordemos que es una discusión que ya se viene teniendo incluso antes de... porque es una discusión histórica que tenemos nosotros acá en la provincia de Santa Cruz, pero que se va profundizando cada vez que los municipios tienen que pagar salarios o que tienen que pagar, por ejemplo, la primera cuota del sueldo anual complementario. En este caso, en el mes de junio, una vez más, todos los municipios se pusieron de acuerdo en reclamar una nueva ley de coparticipación, que de todas maneras no es algo fácil ni que se pueda resolver de un día para el otro. Es algo que va a ingresar en una Cámara de Diputados, muy debatida, muy discutida, que en estos momentos, por ejemplo, se encontraba sesionando. No sé si ya habrá terminado la sesión o no, ahora lo vamos a terminar de chequear, pero es un proceso largo discutir una nueva ley de coparticipación, sobre todo porque termina siendo una discusión de suma cero, porque si a Río Gallegos le querés dar más porcentaje por una mayor cantidad de habitantes, le tenés que sacar a otra que quizás tenga menos habitantes, y yo creo que ninguno de los municipios va a querer ceder en porcentaje. Retomamos ahí la comunicación con Alejandro. ¿Estás? Alejandro, ¿me escuchás bien?
1: Sí, te escucho bien, Mariano. Se cortó, disculpe.
0: No, no pasa nada. Te había preguntado si la solución de fondo termina siendo discutir una nueva ley de coparticipación
1: Eso sería genial. Sería genial porque nosotros acá en lo que es la localidad nos están enviando una coparticipación mucho menor de los habitantes que corresponden. Uh-huh. Acá se hizo un censo y se hizo mal en esos años y nunca más se volvieron a hacer.
0: El censo que se hizo durante la pandemia fue, ¿no?
1: Sí, claro.
0: ¿Esos datos se actualizaron a los últimos que se tenían anteriormente? Si mal no recuerdo, había sido en el año 2010.
1: Sí, acá en lo que es la localidad prácticamente no se realizó como corresponde. Uh-huh. Lo hemos visto y por eso hoy en día estamos sufriendo también la llegada de la coparticipación, que no llega como debería llegar para la ciudad.
0: ¿De cuánto estaríamos hablando en cuestión de porcentaje? ¿Sabés que debería ser recompuesto para Deseado? ¿Tenés ese dato o no?
1: No, en este momento no, porque lo tengo en la agenda en la oficina, pero no. Disculpa.
0: Perfecto, no pasa nada, Alejandro. Bueno, te quería dejar esa pregunta para hacer el cierre de la nota. Dale, muchísimas gracias por tu comunicación.
1: Bueno, gracias a usted y bueno, estamos a disposición en lo que usted necesite.
0: Te mando un abrazo, Alejandro.
1: Gracias, un abrazo para todos los compañeros.
0: Pasaba con nosotros Alejandro Andrés Pérez, secretario general del SOEM. Retomo un poquito de lo que tiene que ver con la discusión en diputados. No es cómodo, creo que esa es la palabra. No es cómodo discutir una nueva ley de coparticipación. No les es cómodo ni siquiera ni a los diputados ni a los propios intendentes. Y yo creo que tampoco les es cómodo abrir el debate al gobierno provincial. Son, digamos, discusiones que se fueron postergando en el tiempo. Hubo un compromiso, y esto siempre lo recuerdo, hubo un compromiso a finales del 2022 de la propia Alicia Kirchner, que durante el año 2023 se iba a discutir, algo que finalmente no terminó sucediendo. Hoy el panorama político en la provincia de Santa Cruz ha cambiado, se ha reconfigurado, hay otras caras, otros rostros frente a los municipios. Y por ahora ni siquiera tenemos, digamos, un avance en la nueva ley electoral, en el nuevo código electoral, que ayer hubo una comisión que se encargó de volver a estudiar esto. Entendemos que, bueno, hoy no se está debatiendo por ahora en la Cámara de Diputados, pero si todavía no tenemos ni siquiera un código electoral de saber cómo vamos a votar el año que viene, me parece que rediscutir la coparticipación todavía nos queda un poquito lejos. Ya van siendo las 17:30 de la tarde y nosotros te vamos a estar acompañando acá en La Bisagra hasta las 19 horas. Ya volvemos.
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3: Sonaba recién Bad Way de Red Hot Chili Peppers, estrenada en el año 2002, y anteriormente estábamos escuchando Foo Fighters de Pretender. Me parece que también es contemporánea de la misma época. Nosotros seguimos acá un poco en la línea económica, porque hoy claramente todo está girando a los números acerca del consumo de los ciudadanos. En esta semana nosotros hablamos con Guillermo Polque acerca de la situación crediticia de los vecinos, porque cada vez se endeuda más gente, cada vez está utilizando más la tarjeta de crédito para comprar alimentos. Y hay un dato que destaca, un dato que realizó Analítica, una consultora, de que Santa Cruz tiene el carrito de supermercado más caro del país, ya que supera el millón de pesos. Un relevamiento de Analítica sobre el costo de una canasta representativa de la clase media mostró una gran diferencia con el resto de las provincias. Santa Cruz encabezando el ranking, y la provincia de la compra más económica está siendo por ahora San Luis. Leo brevemente la nota publicada, dice: el costo de realizar las compras mensuales de alimentos y bebidas mostró fuertes diferencias entre las distintas provincias del país durante el mes de agosto. Según el relevamiento privado de Analítica, Santa Cruz encabeza el ranking con una canasta de 1.044.000 pesos, mientras que La Rioja registra el valor más bajo. Acá me parece que se están contradiciendo con el copete. El informe de Changuito Federal, elaborado por la consultora Analítica, comparó precios de la canasta destinada a una familia de 4 integrantes, 2 adultos y 2 menores. El estudio demostró que los aumentos, teniendo en cuenta que las distintas provincias oscilaron entre el 0,5 y los 4,8. Así que nosotros vamos a seguir en la línea política, porque ya tenemos otra entrevista acá en La Bisagra.
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3: Continuamos acá en La Bisagra, y vamos a hablar con Hernán Lecher, un colega, un periodista de Página 12, que publicó un informe acerca de la situación económica acá en la provincia de Santa Cruz. Así que vamos a conocer un poco la cuestión del endeudamiento y la mora acá en la provincia patagónica. ¿Cómo estás, Hernán? Te saluda Mariano González.
4: ¿Qué tal, Mariano? ¿Cómo estás?
3: Bien, contame un poco acerca del informe elaborado, endeudamiento y mora de las familias de Santa Cruz. Bueno, ¿qué conclusiones pudieron sacar ustedes?
4: Bueno, la primera es que, como sucede a nivel nacional, hay un incremento muy significativo de los morosos en la Argentina y en todas las provincias. En el caso de Santa Cruz, se encuentra en niveles muy por encima del promedio nacional, y eso es una característica llamativa, habida cuenta de que en la mayoría de los casos lo que uno detecta es que las provincias con ingresos promedios superiores a la media en general tienden a tener una morosidad menor. Uh-huh. No es 100% confirmable, pero uno podría decir quizás ahí sí está pegando la pérdida de puestos de trabajo en la provincia, lo cual explicaría en parte esa excepcionalidad que tiene Santa Cruz respecto del resto. Estamos hablando de unos 60.000, 61.200 personas que son morosas. Cuando hablamos de morosidad, sí, hablamos de lo que se llama situación 3, 4 y 5, es decir, gente que debe o que se atrasó más de 90 días. Y no es que me olvidé de pagar la tarjeta el mes pasado, ¿no?
3: Sí.
4: Y la amplia mayoría se encuentra en lo que se denomina situación 5, es decir, de eso unos 40.000 aproximadamente están en situación 5, técnicamente se considera irrecuperable la situación 5. Es decir, los bancos o las billeteras consideran a ese deudor que porque se atrasó no ya 90 días, sino mucho más que 90 días, en condición de irrecuperabilidad.
3: En este una consulta, sí.
4: Ay, efectivamente. Sí, diga.
3: No, te quería consultar, que sea irrecuperable, ¿termina significando que la empresa crediticia ya no va a poder cobrarle ningún porcentaje a esta persona? ¿En qué se traduce
4: esto? No, eso es una definición técnica. En general, los bancos lo que hacen es lo pasan a pérdida en su balance, sí, y después eventualmente venden la cartera. No, obviamente. De hecho, es un problema para las familias estar en situación 5, porque justamente el banco te llama para renegociar. Cuando vende la cartera, se la vende una casa de cobranza que te amenaza, uh-huh, que llama a tu jefe, llama a tu familia. No, es mucho peor en términos de cobranza. No está bueno en el sentido de que nadie de un deudor puede decir, no, ¿sabes qué? Con esto no pago. No, funciona exactamente, no a la inversa, pero no, en términos de cobrabilidad no significa que no haya un ejercicio de las empresas para el cobro de esa deuda, ¿no?
3: Hernán, te hago una consulta. ¿En estos datos ustedes sacaron algún promedio de edad en cuanto a los morosos?
4: Sí, cuando lo abrís por edad, lo que encontrás es que, bueno, en todas las franjas etarias tenés morosos, pero ha trascendido en general, bueno, que los morosos eran los pibes, ¿no? Uh-huh. Y es verdad que hay chicos, jóvenes, morosos, pero no es cierto que sea el mayor problema. De hecho, los pibes jóvenes lo que tienen es que están endeudados con la billetera, básicamente, pero no son el principal segmento endeudado. Mirá, yo recién te mencionaba, ustedes en Santa Cruz, te decía, son 61.000 morosos. De esos 61.000, solo 5.600 tienen entre 18 y 24 años. Uh-huh. Sí, está bien, sí, tenés pibes, pero no es la mayor cantidad. Alguno de ellos es porque por el juego, y puede ser, pero esto no quiero desmerecer el problema de las apuestas y demás, pero no es el problema principal que estamos viendo acá. Porque de hecho, si vos te fijas, la amplia mayoría, mirá, estamos hablando de, 10, 20, 30, 45, 46.000 de los 60, a ojo te digo debe ser cerca del 80%, orillando el 80%, los tenés concentrado en personas que van de 25 a 54 años.
3: Es amplio el
4: margen. Y entre 25 y 44 tenés 35, uh-huh, o sea, tenés más de la mitad. Y el problema lo tenés concentrado en esos segmentos que qué característica tienen. Y uno podría decir, son jefes y jefas de familia. Hay un problema de ingresos detrás.
3: Uh-huh. Y acá juega en contra, como bien marcaste al principio entonces, la pérdida de puestos de trabajo.
4: Bueno, es una hipótesis en el caso de Santa Cruz, no lo puedo confirmar. Pero en general lo que uno ve es que las provincias con promedio de ingresos más bajo tienden a tener morosidad más alta. Santa Cruz es la excepción a eso. Bueno, la explicación podría ser la pérdida de puestos de trabajo, pero hay que ponerlo en hipotético porque no lo podemos confirmar.
3: Hernán, te hago una consulta, una opinión tuya acerca del tema de las billeteras virtuales, bueno, que hoy terminaron generando esta situación crediticia en muchas familias también. ¿Opinás vos o crees vos que el Estado debe tener algún tipo de regulación sobre las mismas?
4: Mira, hoy el Estado tiene sobre la fintech, hoy tenés dos problemas. Uh-huh. Uno podría ser en términos teóricos, otro en este momento.
3: Sí.
4: Sí. Y yo no puedo no analizarlo pensando en este momento. En este momento sí tenés que, les guste o no les guste, no sé, no, dentro de 3 años no lo sé, quizás sea distinto. Hoy tenés que intervenir, porque es posible que vos resuelvas este problema si la gente no le alcanza la plata. Si tiene incluso un ingreso y su ingreso se mueve al 30% anual y el costo financiero total puede ser de el 500, 800 o 1400%. Uh-huh. Es imposible. Es absolutamente imposible. Lo que estás haciendo es sepultando a la gente. Así que, les guste o no les guste, al gobierno no le gusta ninguna regulación, está todo bien, no importa. No es un problema de marco teórico a esta altura del partido, sino es un problema de realidad, ¿no? Uh-huh. Es distinto.
3: Te hago la última consulta, Hernán. ¿Tienen el dato ustedes o están viendo en qué se está endeudando la gente? ¿Qué es lo que está comprando?
4: No, ese dato no existe. Ese dato no existe. No hay apertura sobre básicamente qué se consume. Yo lo que tengo es, digamos, información de... no estadístico, o si se quiere, sin el rigor estadístico que uno ambicionaría,
3: sí,
4: pero que no les merecería. A ver, hay mucha gente, yo hago economía y he subido a mis redes constantemente cuestiones en clave o vinculadas al endeudamiento, hemos publicado ya varios informes, y toda la gente que se comunica conmigo básicamente me dice que su problema es que tenía, se endeudó para pagar la luz, se endeudó para comprar en el supermercado. Mucho de compra en el supermercado, muchos casos son, el origen es tarjetear porque no me alcanza la plata y después pagar el mínimo, y los las tasas de financiamiento por fuera del mínimo son exorbitantes, entonces uh-huh, se termina siendo una bola inmanejable. Te diría que mayoritariamente eso es lo que me repiten. Pero de nuevo, no hay una estadística del Banco Central respecto de cuáles son las cosas que se compran. Eso habilita un montón de especulaciones. Aparece el presidente y te dice, no, son televisores en el Mundial. Bueno, una estupidez desde todo punto de vista. Esa sí la podemos chequear y saber que es una estupidez, porque de hecho hay estadística de compra de televisores y la compra fue muy, muy pequeña en relación incluso a otros momentos. La verdad, evidentemente no ese es el problema, pero no podemos certificar, porque la deuda que yo hice, que yo compré cuando fui usé la app de alguna fintech o usé la tarjeta,
3: sí,
4: bueno, puede ser cualquier cosa. Por ejemplo, yo pagué en la escuela de los pibes y después pagué en efectivo en el supermercado. Bueno, pero el problema original es que no me alcanzaba la guita para pagar las dos cosas. Así que en un punto, para mí no es tan importante el rubro en que usé la tarjeta, sino el origen más último del problema, que es que si me alcanzaba o no me alcanzaba la plata, o si quise adelantar consumo y después no me dio el ingreso. Son cosas distintas.
3: ¿Se puede solucionar de fondo de alguna manera este problema, Hernán?
4: ¿Cómo?
3: ¿Cuál es la solución de fondo para el problema? Digo, no es responsabilidad tuya, pero bueno,
4: bueno,
3: ¿qué es lo que se debería hacer?
4: En términos generales hay dos cuestiones que me parece sobre las que hay que trabajar. Una es, la mayoría de los proyectos que se han presentado, por ejemplo, en el Congreso y se debaten, tienen que ver con trabajar sobre la tasa o sobre el costo financiero. Eso es una cosa absolutamente necesaria, uh-huh, y te diría que hay que ser muy ambiciosos en el sentido de que ese costo debería moverse por debajo de la inflación o de los salarios, si querés, y si los créditos están atados a, no sé, son UBA, por ejemplo, deberían moverse por debajo de la inflación y resolvería las dos cosas a la vez. Ahora, la otra cuestión es más general y depende del formato de la economía actual, que es que el salario lo tiene que ganar la inflación. Si el origen es que la gente no le alcanzaba la guita, indefectiblemente para la solución vos necesitas que todos los meses a las personas de este segmento les sobre un poquitito de plata, aunque sea, que puedan dedicarla a pagar esta creencia. Si no, no lo pueden resolver. Y mientras vos tengas los salarios topeados en la Secretaría de Trabajo, al 1%, al 2%, por debajo de la inflación, no vas a resolver el problema.
3: Perfecto, Hernán. Muchísimas gracias por tu tiempo. Sí, muy amable.
4: Abrazo grande.
3: Pasaba con nosotros Hernán Lecher, economista y también periodista para Página 12, en el marco de este informe de endeudamiento y mora de las familias de Santa Cruz. Les leo brevemente algunos datos muy cortitos. Santa Cruz registra 61.222 deudores morosos, el 1% del total nacional. En términos de morosidad porcentual, Santa Cruz registra el 21,7% frente al 1,5% nacional. Y por edad, el 75,8% de los deudores morosos se concentra entre los 25 y 54 años, con el pico en el tramo de 35 a 44 años. Esto es un dato que también nos presentaba Hernán. Y en cuanto al nivel de endeudamiento, predomina la situación 5, irrecuperable, con más de 37.000 personas. Gente, estoy viendo que está llegando acá a los estudios nuestra primera invitada acá en vivo en nuestra nueva época de la bisagra. Es la primera entrevistada que tenemos acá en estudio, ¿no? ¿Sí? No recuerdo. Pero bueno, va a estar con nosotros Julia Chalú, la secretaria de Niñez, Adolescencia y Familia del municipio de Río Gallegos. Ya volvemos.
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1: Sonaba Elevation de U2 recién, si mal no recuerdo, Luciano, confírmame, fue utilizada como original soundtrack de Tomb Raider en el año 2001, me parece. Pero bueno, ya volvemos acá con nuestras entrevistas habituales, porque está con nosotros acá en estudios Julia Chalup, secretaria de Niñez, Adolescencia y Familia del municipio. ¿Cómo estás, Julia? ¿Todo bien?
2: Todo bien, muchas gracias por la invitación.
1: ¿Cómo vienen trabajando en el área?
2: Muy, muy bien. Estamos con muchísimas actividades, con muchos oficios. Uh-huh. Y bueno, y después todo el trabajo que se hace a diario, ¿no? Que se hace a través de los equipos técnicos, pero con un fuerte trabajo sobre los oficios, porque no solamente estamos con niños y adolescentes, sino que inauguramos nuestro centro de oficios, okay, como programa, que es para mayores de 18 años. La semana anterior tuvimos el cierre del curso de mozos.
1: Bien.
2: Un éxito el curso, y en el medio del acto se pudieron inscribir 180 chicos más para la segunda corte del curso, que va a empezar en breve.
1: ¿Todo termina teniendo una salida laboral, o al menos tienen una herramienta más para el currículum, no?
2: Exactamente. Por ejemplo, de los chicos, de los 33 que pudieron culminar este curso, que tuvo 80 horas de práctica, que uh-huh, es el primero certificado también por la Universidad Nacional de la Patagonia Austral, Unidad Académica Río Gallegos, a través de la Escuela de Oficios, es el primero que tiene esa certificación. Estos chicos tuvieron 80 horas de prácticas en locales comerciales de Río Gallegos.
1: Sí.
2: Cuatro de ellos fueron incorporados a trabajar, que para nosotros es hermoso, porque bueno, también habla de esto del compromiso del privado, de que saben de que es gente preparada. Son chicos que tuvieron, al tener la experiencia, no solamente lo teórico, sino todo lo práctico, están preparados para asumir esos roles, ¿no?
1: ¿Ahora se vienen otros cursos de capacitaciones en otras áreas también?
2: Actualmente estamos dando atención al huésped.
1: Bien.
2: Que tenemos 95 alumnos, es todo más 18. Si bien no hay límite de edad, pero son los jóvenes los que más van a este tipo de cursos.
1: Claro.
2: Se está trabajando en conjunto con turismo. Cada curso que se realiza también salen ya con todo lo que tiene que ver con el curso de manipulación de alimentos, listo para trabajar, el carnet que pide comercio, que eso también es algo importante para, uh-huh, los chicos, porque bueno, vamos allanando el camino para que se puedan insertar laboralmente, ¿no? Pensando en trabajar en un hotel, no solamente, bueno, se ve mucho atención al público, y no solamente en Río Gallegos, sino también pensemos, ¿por qué no?, que puedan hacer temporada.

0: en otras localidades de la provincia, ¿no?
1: ¿Qué más está funcionando ahí en el famoso, nosotros le decimos el nido,
0: le decimos el nido porque, bueno...
1: Una cuestión de costumbre.
0: Es una costumbre. Tenemos también cursos de peluquería que excelentes, realmente sí. Unas profes que están haciendo un trabajo hermoso. Tenemos electricidad, tenemos corte y confección. Le hemos dado vida al barrio también porque, bien. Bueno, hay muchos vecinos que hoy tienen la posibilidad de ir a formarse, de realizar una actividad... Y bueno, y ahora estamos por electrónica, vamos a empezar bien. Electrónica, que la próxima semana ya empiezan las inscripciones, donde vamos a dar toda una introducción básica de todo lo que tiene que ser electricidad por un ingeniero electrónico, y después lo vamos a ir llevando a otros niveles, ¿no?
1: Hay una vuelta un poco a los oficios, me parece igual, ¿no? En este momento del mundo, ¿puede ser?
0: No solamente por la crisis, sino sí. Que también de que por mucho tiempo se fueron perdiendo los oficios. Y hoy necesitas instalar, no sé, hacer algún arreglo de electricidad básico, cualquier oficio que vos puedas hacer en tu domicilio, y tenés que llamar a alguien y a veces no se encuentra. Uh-huh. O los que en su momento tenían un oficio que se emplearon en otro tipo de tareas, ¿no? Y otro tema fundamental que para nosotros es un proyecto muy lindo que va a empezar en las próximas semanas, que estamos en los últimos días de inscripción.
1: Sí.
0: Que es un programa, Mi Primer Día Viviendo Solo, que es orientado a los chicos que están en el último año de la secundaria, quinto, sexto, sí, en el caso de industriales, que se van a ir a vivir solos, que se van a ir a estudiar. Y bueno, es un programa que lo que busca es que los chicos aprendan todas las normas de seguridad del hogar, mantenimiento domiciliario,
1: bien,
0: educación financiera, y también con una nutricionista, que aprendan a alimentarse, a cocinar, a cómo ahorrar también, ¿no? Y cómo estar bien alimentados para atravesar este momento del estudio, que es tan estresante para los chicos, ¿no?
1: Importante, porque ni educación financiera tuvimos los que crecimos en la época del EGB, y hoy estamos como estamos. Me parece que incluso había un proyecto en diputados para instalarla como materia en las escuelas.
0: Y las escuelas, hoy nosotros estamos trabajando en los proyectos para el 2027, uh-huh, en qué tiene que tener la currícula, que es algo que nos pidió el intendente, por supuesto, de que hay que ir también a las nuevas tecnologías, hay que empezar la educación de otra manera, y no quedarnos en la escuela, porque hoy vas a la escuela y son los mismos métodos de enseñanza que cuando fuimos nosotros hace, sí, 30 años atrás. Yo soy más grande que vos, pero bueno, es lo mismo. Entonces, ¿cómo va cambiando? Porque la tecnología está en el medio, ¿no? De la vida de todos.
1: Julia, te quiero llevar ahora un poquito al plano más sensible de tu área. Yo siempre digo que a vos tuviste que agarrar el área más sensible que tiene el municipio. ¿Cómo están? A ver, en un contexto de familias endeudadas, en situación crediticia crítica, Santa Cruz, una de las con el changuito más caro hoy en la, sí, provincia de Santa Cruz. ¿Cómo están atendiendo ustedes esa niñez con carencias o con vulnerabilidades?
0: Y nosotros todo el tiempo tenemos que estar derivando a desarrollo comunitario, abordaje territorial de provincia, por ahí le está costando mucho llegar a la gente. Uh-huh. Pensemos que antes vos decías, bueno, para darle una asistencia económica a alguien, bueno, que el socioambiental y demás. Hoy estamos hablando de gente que se queda sin comer porque tiene que pagar un servicio, porque no puedes, como vos decís, no puedes salir de una deuda, y esa gente no califica para la ayuda. Uh-huh. La política, creo que es la política social, está equivocada en relación a las necesidades de la gente, ¿no? Y si la gente tiene que ir a pedir, quiere decir de que no están haciendo el trabajo, ¿no? Uh-huh. Me parece que es al revés, o sea, que a esta altura ya tendrían que saber quiénes son las familias más vulnerables, que existían una porción importante, pero que se triplicaron. Pero bueno, estamos en ese caminito y con toda esa situación en el medio hay que abordar lo otro, ¿no? Las otras vulneraciones que son las que la ley nos pide, porque por cuestiones económicas nosotros no realizamos intervenciones. Mm. Por pobreza o por carencias no interviene el municipio. Pero bueno, es una tarea más que compleja, ¿no?
1: Julia, ¿sabés que la semana pasada, bueno, se dio acá en una escuela, hubo amenazas de tiroteo? Ya habíamos hablado en un principio de, uh-huh, lo que eran las amenazas de tiroteo a principio de año en las escuelas. ¿Qué está pasando con los chicos?
0: Y los chicos hoy, yo creo que no están libres de lo que está pasando. Están en un contexto de violencia. Nosotros, las situaciones de violencia intrafamiliar se duplicaron en los últimos años. Y creo que los chicos son parte de esto, ¿no? Uh-huh. Ellos viven en ese entorno y los espacios donde ellos muestran lo que están viviendo justamente son las escuelas, ¿no? Y yo marco esto también porque estamos en un gobierno nacional súper violento, en un gobierno provincial súper violento, y que eso también los chicos lo ven, no solamente en su entorno familiar, sino que también prenden o ven en las redes, porque no, los chicos no prenden mucho la televisión, pero sí en las redes, y ves un presidente insultando, un gobernador insultando, agrediendo, y yo creo que eso no le hace bien. Después le pedimos respeto, pedimos que respeten al otro, uh-huh. y vemos este nivel de violencia que viene en ascenso, ¿no?
1: ¿Ustedes tienen algún tipo de intervención, por ejemplo, en alguno de estos casos desde niñez?
0: Sí, nos llaman mucho de las escuelas. Sí. Cuando ocurren estos hechos, que son cuando son hechos aislados individuales, nos dan intervención. La escuela también tiene la facultad de abordarlo desde lo grupal, trabajar con las familias. Pero bueno, sabemos de que cuál es la situación de las escuelas hoy. No siempre pueden garantizar la asistencia. Y no es por los paros ya, sino que ya ahora estamos en un contexto que rotan los cursos y esa discontinuidad también hace de que no puedan trabajar la política pública que se necesita en una escuela, ¿no? Uh-huh.
1: ¿Ustedes siguen trabajando con la cuestión de los hogares?
0: Sí, por supuesto. 3 hogares tenemos en Río Gallegos.
1: ¿Cómo están?
0: Están bien, los hogares están bien, son supervisados todo el tiempo por los defensores de niños y adolescentes. Uh-huh. Siempre recalco esto porque... a veces se trata de instalar como que viven en condiciones malas y no es así, tienen garantizados todos sus derechos, se trabaja mucho para que tengan todo lo que necesitan, la comodidad, trabajamos con un equipo de salud, de pedagogía, los profesores van al hogar también, nosotros los llevamos a cada escuela porque también los chicos por ahí dicen, andan la camioneta municipal con los hijos y no, son los chicos de nuestros hogares, que van en los móviles oficiales también, no van todos a la misma escuela, lo que implica una gran logística.
1: Claro.
0: Después, bueno, le garantizamos su terapia psicológica, psicopedagógica, todo y otras actividades recreativas que a ellos les interesan, ¿no?
1: Con el tema de lo edilicio, ¿cómo lo recibieron ustedes en el cambio de gestión? Teniendo en cuenta, Julia, que vos sos una de las funcionarias de la municipalidad, que estás desde el día cero, que seguís en funciones. ¿Qué recibieron y cómo están hoy en cuestión edilicia?
0: Y cuando nosotros recibimos, había 3 hogares también, pero donde hoy tenemos el Centro de Promoción de Derechos de Congreso 390, era el hogar histórico del ministerio, que cuando pasa al municipio, en ese momento había 26 chicos de todas las edades en ese hogar. Uh-huh. Un hogar que tiene 4 dormitorios. Que no son tan grandes. Había chicos que dormían adentro del placar.
1: No
0: tenía, bueno, lleno de plagas, cucarachas, lo que te imagines. No funcionaba bien el agua, no había alimentos, el mobiliario era realmente escaso. Y después teníamos otro hogar que lo habían inaugurado, creo que en la gestión de Juvetit, que iba a ser un cenin y después lo transformaron en un hogar. Que bueno, también se llenaban el agua en una olla para bañarse. Y después un alquiler, ¿sí? Que le tuvimos que ponerle mucha plata porque bueno, uh-huh. había cuestiones estructurales. Pero Pablo en ese momento destina una casa, hace un hogar propio. Entonces todo el hogar de Congreso, por empezar que se empezó a trabajar en las situaciones. Porque 26 chicos por tanto tiempo en un hogar, es como que los expedientes estaban dormidos.
1: Sí. O sea,
0: los chicos tienen que estar el menor tiempo posible, lo que no quiere decir de que a veces por situaciones puntuales lleven más tiempo, cuestiones judiciales y demás, ¿no? Y en ese momento pasaba eso. Se inauguró un hogar nuevo que es amplio, luminoso, que es muy lindo, donde se equipó con todo el mobiliario necesario, todo nuevo, entonces Congreso se remodeló para un centro de promoción, que es donde hace 6 años venimos haciendo talleres. Uh-huh. Pero bueno, la situación era pésima. Las operadoras cobraban cada 3 meses. Y muy poco. Hoy la plata no le alcanza a nadie, pero nosotros no tuvimos ningún momento un problema de salarial porque todo el tiempo se va mejorando la situación. Los equipos profesionales también estaban, digamos, no estaban completos. Y había una intervención judicial, que por ahí la gente se olvida, ¿no? Porque hasta nosotros mismos nos olvidamos a veces. Uh-huh. Había una medida cautelar que en ese momento estaba la doctora Zubich en la Defensoría de Niños, en ese tiempo la Defensoría de Menores, todavía no le cambiaban el nombre, donde justamente no contestaban los oficios, no atendían a nadie, los chicos estaban en extrema vulnerabilidad y se consideraba que el sistema de protección estaba en riesgo. Esto se fue a Cámara, apeló el municipio, en ese momento estaba Virginia Pedemonte, primero estuvo Melissa Peralta, uh-huh, que hoy es la subsecretaria de provincia, hace muy poquito tiempo, estuvo creo que algo de 7 meses, y después, bueno, Virginia Pedemonte, y en ese momento termina renunciando, o sea, lo apartan de funciones, queda a cargo, me acuerdo, Adriel Ramos, que era el secretario de Desarrollo, no sé si muchos no recuerdan esto, y bueno, después ingresamos nosotros y nos tocó trabajar con todo ese panorama, esta medida cautelar. Después, bueno, el Tribunal Superior dijo que habían desaparecido las causas que dieron origen, se declara en abstracto, que es cuando ya estábamos nosotros, y termina la intervención.
1: Sí.
0: O sea, todo eso pasó en el transcurso desde que nosotros entramos hasta unos meses después, ¿no?
1: Igual queda siempre el mito, ¿no? Que los hogares son precarios, que tienen estas cosas.
0: O que son de caridad.
1: Exactamente. Y es muy difícil, supongo yo, para el municipio salir a mostrar lo contrario, porque se termina vulnerando, digamos, una situación privada de los menores, ¿no?
0: Y sí, es como que yo vaya a tu casa y me ponga a transmitir en vivo y diga, mirá, esta es la cama, esto...
1: Son no su, se puede hacer.
0: No, es su intimidad, es donde ellos viven. Lo que sí, los defensores van todo el tiempo. Uh-huh. Y nos controlan absolutamente todo. Y hacen excelente su trabajo. Y nos marcan todo, desde la mínima cuestión, y que tiene que ser así. Porque eso nos da también el respaldo, que cuando alguien dice algo que no es, hay alguien que sí va y verifica. El ministerio hace mucho tiempo que no va.
1: ¿No va el ministerio?
0: No, y ellos están obligados.
1: Eso te iba a preguntar, los defensores son claramente de la defensoría, entiendo, ¿sí? Yo, y ¿cuál es el contralor de provincia?
0: Y es la Secretaría de Estado de Niñez, no van hace bastante tiempo,
1: porque
0: ahora van. Con esto que estoy diciendo van mañana, pero bueno.
1: Bueno, igual no, mañana, no, si van, no, escribís.
0: Les aviso para que sepan, pero no van hace mucho tiempo, entiendo que deben estar ocupados, o descansan también en el trabajo de los defensores, que ellos sí van todo el tiempo, cada 10, 15 días están ahí, ellos tienen comunicación directa con los chicos que están ahí, o sea que hay mucha presencia, ¿no? Los equipos técnicos también van a los hogares.
1: ¿Hay mucha rotación de los menores de edad?
0: Algunos sí, otros no. Y generalmente lo que más tenemos son adolescentes.
1: Bien. Recuerdo que en algún momento hubo un caso, digo caso como si fuese una cuestión policial, pero hubo un evento que se le festejó cumpleaños en un gimnasio municipal a uno de los chicos, me parece.
0: Sí.
1: Generó mucho revuelo, me acuerdo, en redes, pero fue un momento grato para ese niño.
0: Cuatro cumpleaños hicimos, y ahora se viene el quinto. Tal vez cometimos el error, digo cometimos porque no importa quién, se publicó la foto, no era el objetivo, o sea, obviamente con el consentimiento del adolescente,
1: claro,
0: pero creo que se cuestionó más eso y no el hecho en sí de que ella estaba feliz. Y después hicimos tres más y ahora en octubre tenemos el quinto cumpleaños de 15 que le hacemos a un adolescente.
1: ¿No lo siguieron publicando en redes sociales estos festejos?
0: No, ellos sí publican, los
1: ellos,
0: chicos.
1: Sí,
0: pero
1: sí.
0: Bueno, pero también dimos las explicaciones, y está bien, pero nuestra intención no era mostrar en sí a los chicos, sino, aparte fueron chicos de toda la ciudad, porque o sea, de sus compañeros.
1: Te llevo un poquito al terreno político, Julia. ¿Cómo está hoy parado el municipio, teniendo en cuenta... Bueno, ya queda un año y sacábamos cuentas, un año y tres meses para el cambio de gestión.
0: Justo hoy, un año y tres meses.
1: Exactamente. Mira, no había leído el dato ese. ¿Cómo están parados y qué depara de acá un año a tres meses a futuro?
0: Y nosotros seguimos trabajando como que nos quedaría, no sé, como que hubiera empezado la gestión. Uh-huh. O sea, todo el tiempo estamos con proyectos nuevos. Lo que sí, estamos con ya una fuerte provincialización de todas nuestras actividades. Hay municipios donde la política pública no existe a nivel municipal. Uh-huh. La provincia ya sabemos que no tiene ninguna línea política, de política pública provincial, ¿no? Vemos que no hay política pública ni deportiva, ni más allá de las canchitas de césped, no se generan cuestiones que tengan que ver con la cultura, con el deporte, con la promoción de derechos. Entonces, los municipios que trabajan, su comunidad tiene acceso a la política pública. Ahora, aquellos que no tienen los recursos suficientes, que también es cierto y lo sabemos, quedan aislados y la provincia no está brindando esas respuestas. Nos están pidiendo muchos oficios. La Liga de Freestyle, que empezó acá en Gallegos, ahora es Patagónica y viene también Cuna de Oro, que es un evento nacional. Todo va creciendo, ¿no? Y bueno, sí. Nuestro intendente, que forma parte de la Federación Argentina de Municipios, donde también se comparten todas las experiencias y hay mucha conexión con otros, ¿no?
1: Y esto de expandir la gestión Grasso al resto de los municipios, te lo tengo que preguntar, ¿es parte también un poco del clima preelectoral de cara al 2027?
0: Sí, por supuesto, porque nosotros vamos a trabajar para que Pablo llegue a la gobernación. Y creemos que tiene toda la capacidad para hacerlo. Es un militante, no es un paracaidista. Tiene muy claro lo que quiere y por supuesto que vamos a seguir trabajando como parte de su equipo. Vamos a trabajar para que él llegue en el 2027 y que el resto de la provincia conozca el proyecto de Pablo Grasso. Muchos ya lo conocen,
1: sí,
0: pero hay otros que todavía no, y eso nos va a tocar también, ¿no? Como militantes que somos y como parte de su equipo, contarle a la gente todo lo que se puede, lo que estamos haciendo en Río Gallegos y cómo todo lo que podemos hacer en la provincia, ¿no? Porque no está bien, las localidades de la provincia están muy mal. Pasa que bueno, hay gente que no recorre, entonces ahí estamos en un problema, y no estoy hablando de los nuestros. El gobierno provincial por ahí no está recorriendo los territorios, y bueno, pese a que lo dicen, ¿no?, en sus discursos.
1: ¿Vos estuviste en contacto con gente de niñez de otros municipios?
0: Sí, por supuesto, todo el tiempo.
1: ¿Cómo está la situación?
0: Y es bastante crítica la situación, porque no tienen recursos económicos, tampoco hay algunas localidades que no tienen los profesionales suficientes. Generalmente en las localidades más pequeñas los profesionales se van a las defensorías o a otros lugares y no se quedan en los municipios. Y bueno, el tema de los recursos es fundamental, porque tiene que haber una decisión política también de disponer de recursos, ¿no? Más allá de lo que le compete al gobierno provincial y que a cuentagotas lo va soltando, ¿no?
1: Julia, siguiendo en el plano político, Moira Lanesán acuñó el término acá del grasismo. ¿Existe el grasismo?
0: No sé si grasismo es la palabra, pero hay un proyecto político que lidera Pablo Grasso, que es Construyamos Juntos. Eso es indiscutible. Y los que nos fuimos sumando alrededor de los años, porque yo estoy hace casi 8 años en el proyecto, siempre dentro del peronismo, pero sí, no había tenido la posibilidad de militar con Pablo Grasso. Hay gente que viene hace muchísimos años en este proyecto. Y nos fuimos sumando un montón más. Entonces creo que el proyecto es Construyamos Juntos y el líder principal, por supuesto, es Pablo Grasso, ¿no?
1: Para el año que viene, entonces, Pablo Grasso, en tu opinión, ¿va a ser el gobernador?
0: Para eso vamos a trabajar y muchísimo.
1: Julia, muchísimas gracias por tu tiempo. Sí, ha sido muy amable.
0: Muchas gracias.
1: Pasó acá en estudio con nosotros Julia Chalup, secretaria de Niñez, Adolescencia y Familia del municipio de Río Gallegos. Ya seguimos con La Bisagra.
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1: Bittersweet, ¿es este de Placebo, Luciano, o no? De Pif.
2: Perfecto. Zona Placebo ahí, pero tenemos la última comunicación de la jornada porque está del otro lado de la línea María Fe Galván. Ella es técnica en cultivo de cannabis, titulada en la Universidad de San Luis y también es secretaria de la comisión directiva de APROCAM. Bienvenida, María, ¿cómo estás? Te saluda Mariano González.
3: Hola, Mariano, buenas tardes. Un gusto, gracias por recibirme.
2: No, un gusto hablar con vos, María. Comentame un poco cómo viene la discusión sobre el uso del cannabis acá en la provincia de Santa Cruz.
3: Bueno, como ya habrán visto, ayer se logró llegar al fin a un debate en Cámara de Diputados para llevar a cabo un proyecto de ordenanza municipal dentro de la ciudad. Esto es algo que se viene haciendo en otras partes del país, ya hay antecedentes de que esto está funcionando. Y bueno, realmente esto viene de una lucha de años de las asociaciones, de las familias, de los padres, madres y profesionales enfocados en cannabis, pero necesitábamos esto, realmente es un momento histórico para nosotros como comunidad, sobre todo de Santa Cruz, que en general nos solemos quedar muy atrás de las cosas, pero estamos a tiempo todavía de cambiar todo eso y la verdad es que estamos muy contentos todos como comunidad de que esto se esté hablando. Lo que nosotros estamos buscando es un Estado presente, que nos regule, que investigue, que controle, que capacite, que genere oportunidades. Como se habló ayer en el debate, el cáñamo industrial y el cannabis medicinal presentan para lo que es el desarrollo local de la ciudad un gran potencial. Y tampoco es que buscamos que esto sea algo que nos beneficie solo a nosotros, porque como sabrán, o no sé si habrán podido escuchar lo que fue el debate, se habló sobre lo que es la cadena del cáñamo, todo lo que implica su producción, su logística, distribución, o sea, es una industria gigante y se requiere no solo de gente capacitada en el rubro canábico, se requiere de profesionales biotecnólogos, genetistas, médicos, y asimismo también genera un montón de mano de obra para demás personas, más oportunidades, porque realmente es una industria muy amplia.
2: Esto ha
3: lo
2: sido,
3: que se puede hacer con la planta.
2: Esto ha sido tratado en comisiones, entiendo.
3: Sí, lo tratamos en comisiones de recursos naturales de ayer en la Cámara.
2: ¿Obtuvo despacho favorable ya? ¿Fue tratado en la jornada de hoy?
3: Sí, tenemos entendido que sí, que tuvo buena vista. Ahora hay que esperar. Parece que se tienen 12 meses para presentar un proyecto que se adecue, obviamente, a las normas, a la provincia, ¿no? A la situación actual de la provincia. Eso es lo que correspondería que ahora continúen, ¿no?, los pasos a proceder.
2: Para pasar un poquito en limpio también, hoy por hoy, ¿cuál es la situación de la regulación del cannabis en la provincia de Santa Cruz? ¿Qué es lo que tenemos vigente?
3: Actualmente solo tenemos vigente la ley 27.350, que son leyes nacionales, y la de cáñamo industrial, que es la 27.699, si no me equivoco, pero no tenemos ninguna regulación provincial como tienen otras provincias que a partir de la ley nacional han legislado, ¿no?, sus distintos distritos en base a sus condiciones, en base a cada provincia, porque bueno, al tratarse de una planta, un material vegetal, no todos tenemos las mismas condiciones, no todas las provincias presentan las mismas oportunidades, hay algunas que presentan más, otras menos. En Santa Cruz, por ejemplo, actualmente el único trabajo que hay es principalmente de las asociaciones civiles. Tenemos acompañamiento aún de los médicos, de los hospitales, como sucede en otros lugares como Ushuaia, que las asociaciones trabajan en conjunto con los hospitales públicos, asegurando que la gente acceda a cannabis medicinal real, ¿no? Siempre se busca esto de que sea algo trazado, de calidad, recordando que es una medicina. Entonces, eso sería por ahora lo que nos estamos moviendo bajo los lineamientos de leyes nacionales.
2: ¿Hubo algún cambio en estas políticas con la gestión de Javier Milei?
3: Hubo, en un momento se trabó lo de Reprocan, y hubo como casi un año que estuvo todo muy en pausa, a la gente no le aprobaban los Reprocan, pero ahora estos últimos 3 meses más o menos fue que se volvió a activar todo, se automatizaron muchas cosas más, se empezaron a pulir algunas cosas que por ahí en su momento, cuando inició todo, habían quedado medio en el aire, estos vacíos legales que por ahí se presentan. Y actualmente, hace muy poco, recientemente, esto es muy nuevo, así que esta info todavía la estamos empezando a interiorizar, son las nuevas licencias que largó Aricame.
2: ¿Qué es Aricame?
3: Aricame son 4 diferentes que te habilitan a vos a trabajar con derivados de terceras personas, ya sea para elaboración de productos, por ejemplo, con las inflorescencias podemos realizar aceites, pero ahora Aricame al parecer está exigiendo que esas licencias las tenga el encargado de elaborar, de cosechar, de lo que sea que se haga. Todavía la página, si entran a la página de Aricame, van a ver que dice que se están adecuando a los nuevos cambios que hubieron. Esto es muy reciente, como te digo, hace 3-4 días. Así que eso también es un reavance para la industria, porque nos está ya demostrando que hay mano de obra, hay gente, hay recurso humano disponible, solo falta regularlo.
2: Perfecto. Muchísimas gracias por la comunicación. Sí, ha sido muy amable, muy clara, María Fe.
3: Bueno, muchas gracias a ustedes por estos espacios.
2: Te mando un abrazo.
3: Los esperamos en APROCAM, en el Consejo Deliberante.
2: Perfecto, pasanos horarios, ¿a qué hora se puede acercar la gente?
3: De 10 a 5 de la tarde están las secretarias atendiendo en la oficina del Consejo Deliberante. Apenas ingresan en el lado derecho la van a ver.
2: Perfecto, muchísimas gracias, María Fe, te mando un abrazo.
3: Gracias a ustedes, que estén muy bien.
2: Pasaba con nosotros María Fe Galván, secretaria de la Comisión Directiva de APROCAM, teniendo en cuenta que ayer, bueno, estuvieron tratando en comisiones este marco regulatorio a nivel provincial, teniendo en cuenta un poco, ¿no?, que Santa Cruz no tiene su propio marco regulatorio, sino que se está rigiendo por una ley a nivel nacional, y un poquito esto, ¿no?, del cambio del gobierno a nivel nacional con la llegada de Javier Milei, que se frenó un poquito el tema de la entrega de los registros. Vamos a una pequeña pausa y ya volvemos para los últimos minutitos de La Bisagra.

Sonaba la lista de la compra, interpretado por la Cabra Mecánica, cumpliendo el caprichito musical y la playlist de María Alejandra Cortés. Creo que ya mañana es el turno de Luciano Varela. No, vos vas, Luciano. Yo ya tuve mi caprichito el día de ayer. ¿O no? Ayer no estuvimos. Bueno, te toca a vos igual mañana y yo vuelvo recién el día lunes con la playlist. ¿Qué vas a pasar, Luciano, mañana? De todo, no sabemos todavía, pero Luciano tiene un espectro musical amplio. Es verdad, solo puso un tema, Alejandra, que no cumplió con la consigna de traer la playlist. Mañana va a estar eligiendo completamente la playlist. Bueno, ahí lo deciden ustedes dos. Yo sé que me toca a mí el día lunes. Gente, nosotros nos vamos despidiendo, le vamos a dar el espacio a los chicos de Tiempo Deportivo, realmente un programa que se fue consolidando acá en esta franja horaria. Ya lo veíamos ahí a Rodrigo, seguramente ya va a estar llegando su coequiper. Mi nombre es Mariano González, suena ahí un poquito de Ascending como para despedirnos con Polaris. Hasta mañana, gente. No, ¿qué está sonando ahora? ¿Con qué nos despedimos, Lu? La raja de tu falda de Estopa, un clásico de este estilo de música. Hasta mañana, gente. Chau, chau.

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1: 8 minutos de las 19 horas, estamos transitando aquí un nuevo Tiempo Deportivo. Un abrazo grande para todos. Del otro lado del vidrio tenemos al señor Luciano Varela. Me escucho medio ahí. Estamos estrenando cosas acá en el multimedio. Y mientras nosotros salimos al aire acá, se siguen viendo cuestiones técnicas. Que bueno, estudio nuevo, cositas nuevas para mejorar siempre día a día. Así que acá están los muchachos viendo un poquito el tema de stream, el tema de radio. ¿Nos escuchás bien? Buenísimo, mandanos un mensajito, nos escucho fantástico. Así que acá estamos, un nuevo Tiempo Deportivo que comienza, un día medio raro. Está acá por la ventana de nuestro multimedio, está cayendo una nevada y me extraña. Estamos teniendo 3 grados de temperatura, 1,5 de sensación térmica, 1,5 de sensación térmica. Así que frío, frío en esta tarde aquí en Río Gallegos, pero tenemos un montón de información, un montón de cositas para ver y para hablar. Ayer no estuvimos, así que hoy con el señor Matías Fenelli, que en unos instantes va a estar por aquí, vamos a estar hablando un poco de lo que fue el triunfazo del Club Atlético Boca Junior contra San Pablo, ganando 1-0, gol de Miguel Merentiel. Barrita me hace seña y yo me escucho medio raro, amigo, pero es cuestión de... Yo, por ahí otro se escucha bien, pero yo me estoy escuchando raro, pero no pasa nada, todo bien. Será el mic nuevo que me tengo que acostumbrar, ¿no? Ahí lo tenemos el señor Luis Melipillán, que está con el señor Carlitos Moyano acá probando cositas. Así que está todo impecable, la verdad que el estudio está increíble y lo estamos disfrutando un montonazo. Así que bueno, si del otro lado no se escucha bien, pulgar para arriba para nosotros, como dice Estelita Escudero. Pulgar para arriba, Barlita, y acá estamos, en un nuevo Tiempo Deportivo. Bueno, como te decíamos, hay mucha información, mucho para hablar, así que hoy vamos a tener un lindo programa, porque, ¿sabes qué? Lo vamos a llevar internacional y nacional, Barlita, si me estás escuchando del otro lado, porque vamos a estar hablando con el señor Rubén Mansur y con el señor Stefano Micheletto, que en este momento están en California, Estados Unidos,

0: y vamos a viajar hasta ahí, ¿no? Invisiblemente vamos a viajar nosotros, ellos ya están ahí y nos van a estar hablando un poquito de lo que fue la competencia que estuvieron en Las Vegas, así que estuvieron en una competencia importante de MMA, de Jiu-Jitsu, perdón, en Las Vegas, así que vamos a hablar un poquito con ellos. Y más tarde vamos a tener un gran exponente de aquí del fútbol de Río Gallegos, aquí de Santa Cruz, que está en las ligas nacionales, así que ya está, la está rompiendo todo hace rato en primera división, es el señor Matías Muñoz, jugador del Club Atlético Colón de Santa Fe, que está ahí en la quinta posición peleando por entrar en el reducido, por tratar de lograr el ascenso a la máxima categoría del fútbol. Máxima categoría del fútbol que Mati logró con Gimnasia Esgrima de Mendoza el torneo pasado, pero bueno, decidió emigrar a tierras sabaleras, a Colón de Santa Fe, así que vamos a estar charlando un poquito con Mati, a ver cómo nos cuenta, a ver cómo está la actualidad del equipo, bueno, a disfrutar un poquito de la B Nacional, así que acá sí, los muchachos, viendo ahí, todavía no salimos en streaming, estamos solamente por radio, disfrutamos un montón de estar, así que bueno, como te decía, vamos a hablar con Mati Muñoz, vamos a hablar con Rubén Mansur, así que si estás del otro lado escuchando, quédate porque vamos a tener un programa, que, como te decíamos, ayer no estuvimos, cuestiones técnicas que, bueno, el multimedio, aquí no tuvimos radio en todo el día, los muchachos estuvieron desde muy tempranito, me dijeron, sacando cables, poniendo el mobiliario nuevo, bueno, ahora tenemos nuevas cámaras, ya ahora, en un ratito, si te conectás a nuestro streaming, podés ver toda la calidad que está teniendo el nuevo multimedio, estamos en un nuevo mic, ¿no, Valerito? Un nuevo mic que tenemos, así que estamos disfrutando un montón de todas estas cuestiones nuevas, tecnológicas, que tenemos aquí en el multimedio. Bueno, vamos, te decía, no estuvimos ayer, así que vamos a analizar un poquito de lo que es el partido de Boca, ¿no? Fue un partidazo. Hoy estuvimos con el señor Mago Pereira diciendo, sí, fue un partidazo, fue un triunfazo, fue un triunfo. Fue un partidazo, fue buen triunfo. Para mí, en lo personal, corto el resultado. Boca podría haber hecho uno o dos goles más, pero bueno, estamos ahí con la pólvora media complicada. Por suerte se destapó Miguel Merentiel. Ahí nos está escuchando. ¿Nos está escuchando el señor Moyano o no nos está escuchando? Nos está escuchando perfecto. Está con los auris puestos, chequeando toda la parte técnica. El señor de los mil cables, el señor de acá, que maneja todos los hilos técnicos de la radio. Bueno, te decía, Boca me parece un resultado medio corto. El martes que viene va a estar yendo, el martes 15 de septiembre, 21-30, va a estar el partido de vuelta en el Morumbí. Así que Boca ya ha salido campeón de América en ese estadio, así que no hay ningún problema. Vamos a ir, vamos a tratar de ganar. Me incluyo porque, bueno, ya sabemos de público conocimiento para todos los que nos estén escuchando. Hincha de Boca acá, Mati, hincha independiente, pero bueno, tratamos de hacer lo posible. Un programa acorde a todos los clubes. Bueno, todos los clubes, como te decía, la liga no va a parar, va a arrancar la fecha. Ahí yo voy a empezar a tirar un par de horarios. Ya lo estuvimos viendo con Mati el martes, los estuvimos repasando, pero lo vamos a estar repasando nuevamente. A las 5 de la tarde va a estar jugando Newell's Vélez, mañana viernes 11 de septiembre, a las 19:15 va a estar jugando Defensa y Justicia, Gimnasia Esgrima de Mendoza, a las 21:30, un partido incómodo que va a tener Boca, calculo yo que va a ser 100% rotación, espero que el equipo del Vasco esté a la altura, porque estamos cerquita de la tabla anual, así que increíble que Boca, si mañana nos saca un buen resultado contra Central Córdoba, que la verdad el equipo de Seba Domínguez está teniendo un año para el olvido, bueno, ojalá que el equipo de Arrobarrena se lleve los 3 puntos de la Bombonera y pueda estar tranquilo para afrontar el partido que le queda el día martes contra San Pablo. Bueno, te decía, sábado 12 de septiembre, 14:45, Independiente Rivadavia, Aldo Civi, a la misma hora, en la cancha de Estudiantes Platense, 17:30, Atlético Tucumán River, lindo partido, la verdad, el equipo de Julio César Falcioni va a estar visitando, van a estar jugando de local en el estadio en Tucumán contra River Plate, equipo de Poncio que está remontando, la verdad que entró bien con el grupo, la verdad que el equipo responde, juega bien, hay que decirlo, está encontrando la impronta de lo que era River y el plantel, la verdad que tiene un gran plantel River y sinceramente estaba en una situación incómoda, difícil, pero la salida de Coudet hizo que, bueno, se descompriman un montón de cosas y empiece a rendir el equipo. En este caso, bueno, buena actuación de Almada, buena actuación de Angelito Correa, así que River ha arrancado, está muy cerca de entrar, está a un punto del octavo, así que seguramente va a tratar de conseguir esos 3 puntos contra Atlético Tucumán y poder meterse en el reducido del campeonato. Es lo único que le queda a River, ya sabemos, eliminado de Copa Sudamericana, eliminado de Copa Argentina, solo le resta el campeonato y bueno, tratar de escalar tanto en el campeonato ahora como en la general, así está cerquita de las copas, esperemos que sea un lindo partido, así que vamos a estar escuchándolo, lo vas a poder escuchar por la 97.5, el partido Boca también, mañana nosotros de 20:30 a 21 no nos vas a escuchar por radio porque vamos a estar con la previa de Boca Central Córdoba, así que mañana tenés un planazo de viernes, te conectás a la 97.5 Radio La Red y vas a estar escuchando Boca contra Central Córdoba. El sábado también vamos a hacer una previa de los partidos, pero seguramente Atlético Tucumán River va a ser el plato fuerte del día sábado de esta nueva fecha, la novena de este campeonato. Bueno, seguimos el domingo, perdón, a las 20 horas va a estar el equipo de Omar de Felipe, Talleres de Córdoba, también, que ya ha despedido a Jorge Sampaoli y ahora tiene nuevo entrenador, que es el señor Omar de Felipe, va a estar enfrentando el equipo de Carol Madelón, Unión de Santa Fe, en Talleres, en la cancha, en el Mario Kempes, seguramente a las 20 horas. El día domingo, nos vamos a un día domingo 13 de septiembre, va a estar jugando 14:45 Tigre Central, el equipo de Di María, que hubo unas conferencias de prensa, están viendo, a ver, la verdad que después del clásico del 1-1, el empate en el final del Zorro Cócaro hizo que tiemblen un poquito todo lo que la estructura de Jorge Almirón, pero bueno, seguramente todavía se mantiene dirigiendo el equipo Jorge, como decíamos, Almirón, bueno, va a estar enfrentando al equipo de Diego Dabove. Mismo horario para Sarmiento, el Kiwi de Junín, enfrentando a Belgrano de Córdoba. 17 horas, Argentino Junior Gimnasia, lindo partido en los Menzana, van a estar enfrentando a las 17 horas. 19:15, otro plato fuerte el día domingo, y acá hace su ingreso el señor Matías Fenelli, que es justo, llegó justo, bro, ya te justo para el Independiente San Lorenzo, clásico, por supuesto. Tenemos a las 19:15, ahí en el San, ¿no? En el Libertadores de América. Va a estar enfrentando el equipo de Jadson Viera a el equipo de todavía de Perazzo.
1: Michael Jackson,
0: porque va, por lo menos el otro día fue para adelante.
1: Sí, ¿no? ¿Cómo andamos?
0: Hola, bro, ¿todo
1: qué
0: bien?
1: Qué lindo está este chalet.
0: Me encanta, che.
1: Qué lindo.
0: El country.
1: Fue como más luz, ¿no?
0: ¿Viste? Y le pusieron acá unas lucecitas.
1: Estamos como iluminados. No, la verdad que muy lindo, Le felicitamos a toda la gente, a las autoridades, por supuesto, del multimedio y a todos los que han trabajado para dejar el estudio en estas condiciones.
0: Espectacular.
1: Ya no tenemos los famosos fierros, amigo, que tantas complicaciones nos traían, ¿no?
0: Ahora te quiero ver la cara.
1: Claro, ahora estamos con. El tema que no me gustaría, ¿no nos podemos ver? No, todavía. No,
0: ahí estamos, porque los muchachos estamos en el tema de la técnica.
1: ¿Este muchacho es nuevo el que está acá?
0: Sí, acá.
1: De algún lado lo conozco.
0: Sí. Sí. Hoy entró a trabajar.
1: ¿No? No, jovencito, me encanta. Muy bien. Me encanta. Bueno, muy, muy contento, obviamente. Día complicado, sí.
0: Agua nieve.
1: No, agua nieve, no, para.
0: Sí. Menos mal que viniste porque estaba para. Se me estaba secando la gola.
1: En cualquier momento sale el sol, ¿no?
0: Acá y
1: no
0: acá, puede pasar, viste, amigo. Que dicen que es la última nevada.
1: ¿Ah, sí?
0: Parece.
1: Claro, nunca se sabe. Che, qué lindo ese equipo que ahí tenemos, va. Luigi, la verdad que ahora sí,
0: La rompimos toda, ¿no?
1: Ahora sí sos Davos en Ace, Ahora sí, me encanta.
0: Bien, al streamer.
1: Claro, el tema que sí, ¿vamos a estar siempre al lado o vamos a
0: sí,
1: estar?
0: Sí, Rey. Te quiero decir eso.
1: No enfrentados.
0: No vamos a estar enfrentados.
1: No enfrentados, bien, no. Me encanta.
0: Solamente vamos a estar. No, sí, vamos a estar siempre al lado.
1: Siempre al lado,
0: siempre,
1: ¿no?
0: Al lado.
1: Y bueno, está
0: ¿por
1: bien.
0: Qué? Porque estamos cerca
1: de la gente.
0: Muy,
1: ¿no?
0: Bien,
1: estamos
0: supuesto. Cerca de la gente.
1: No te, no te... Y el Composé, bro, diría, ¿no?
0: No, como ni de acuerdo, ¿eh?
1: Estamos como en Composé, ¿no? Es como que estaba todo preparado, ¿no?
0: Estaba todo armado. Es el uniforme de tiempo deportivo.
1: Sí, tal cual. Bueno, la verdad que, bueno, escuché que venía repasando la fecha, amigo.
0: Sí.
1: Con todo, bueno, ayer vino un ratito Estudiante de La Plata, sacó un punto el sí. Pincha, va a tener que definir esto.
0: Está difícil, ¿eh?
1: Sí, bueno, pero viste que Corinthians no es un equipo.
0: O sea, San Pablo tampoco.
1: San Pablo tampoco, ¿no? No mostró grandes cosas, ¿no?
0: Para mí me parece que a mí el candidato de la Copa Libertadores es quien es Fluminense.
1: ¿Sí?
0: Sí.
1: Hoy juega Independiente del Valle Flamengo, ¿no?
0: Exacto, sí, 21-30.
1: 21-30, sí. Exacto. Puede ser, coincido con vos,
0: Ayer tiene un equipazo,
1: ¿Y en la Copa Sudamericana quién es el candidato?
0: ¿Candidato? nosotros. Sí, sí. Sacamos chapa. Sacaron si chapa. Eliminamos a...
1: Igual te digo la verdad, los primeros 25 minutos de Boca fueron fuleros, ¿eh?
0: ¿Y San Pablo?
1: Y le costó.
0: En el segundo tiempo San Pablo no pateó el arco.
1: Claro, pero porque se viste esto que tienen los equipos que por ahí se apachucha en el segundo tiempo, ¿no? Sí. Yo creo que se había animado un poquito, ¿no?
0: Sí, se animaba un poquito más.
1: Sí, sí, ¿no? Porque sí, Boca sí, hizo gol rápido.
0: Sí, hizo rápido en el segundo tiempo.
1: A los 6 minutos.
0: A los 6 minutos hizo el gol Merentiel.
1: Gol de chiripa, te digo. Porque le quedó justo
0: no le queda justo.
1: El rebote del
0: arquero. No, pero lo hace bien, ¿eh? Porque para la pelota ahí. Claro. ¿Viste cómo frena?
1: Un movimiento
0: el
1: rápido.
0: ¿Se viste como perfila?
1: La tira por arriba.
0: Justo era un golazo. Era un golazo igual. Si era de primera, era un golazo.
1: Sí, tapó bien el arquero a Chico.
0: Bien, arquero, muy bien el arquero de, muy bien el arquero, de San sí, Pablo.
1: Exactamente. Pero bueno, sí. Eso lo principal. Bueno, Estudiante, como decimos, va a tener que definir esto la próxima semana en... Sí. En la arena du Corinthians, ¿no?
0: Allá.
1: Allá, ¿no?
0: Difícil, ¿eh?
1: Pero bueno, hay que ver, ¿viste? Estudiantes es un equipo por ahí que tiene eso, que tenemos algunos equipos
0: copero
1: argentinos, claro.
0: Copero.
1: Tal cual, ¿no? Que va afuera y hasta que no sea el pitazo final.
0: ¿Tienen hit?
1: Y claro, por supuesto, ¿no?
0: ¿Cuándo fue,
1: tío? Yo creo. No, pero vos sabías que cuando Independiente viaja a algún lugar del continente, a cualquier lugar, lo reciben y le tiran una alfombra roja, ¿no?
0: ¿En serio?
1: Eso, ¿no? Claro, lo esperan.
0: Mirá.
1: Lo esperan con una alfombra.
0: ¿Qué? ¿Por una cuestión de Conmebol?
1: No, por una cuestión de Rey de Copas. Viste que le dicen bienvenido Rey de Copas y todo.
0: Ah, mirá. Bueno, no eso sabía, che. Hace rato que no.
1: Está
0: con un poco de polilla la alfombra.
1: Bueno, y el Maracaná es como el patio de casa, dirían algunos, ¿no?
0: Por supuesto. Bueno, nosotros vamos a Morumbí también.
1: Mañana haremos.
0: Levantamos un par de Libertadores ahí.
1: Ya estoy en tratativas para hacer la previa mañana de Independiente San Lorenzo.
0: Me encanta. ¿No? ¿Tenés los dos?
1: Tengo, no, el de la Segurana no, pero busco, tengo que buscar, voy a hablar con el Flaco, a ver si quiere venir Flaquito, el si
0: Flaquito,
1: podemos traerlo.
0: Flaquito González.
1: Y después tenemos la gente de Independiente, ahí acomodando horarios.
0: No tengo miedo mate, bro, porque estoy medio...
1: Estamos todos medio mal, ¿no?
0: Sí, por eso hay que...
1: No, igual tengo el matecito armado, no sé, por lo dejé acá abajo, está ahora, no lo vamos a armar.
0: Yo porque te digo, estaba medio...
1: Medio complicado, ¿no?
0: Viste, cuando empezás a sentir esos síntomas medio complicados, de un poquito de...
1: Che, me meten miedo las cámaras esta nueva, ¿eh?
0: Ah, 4K, pa.
1: ¿4K?
0: 4K.
1: O sea, se nota
0: tanto. O sea, estamos complicados.
1: Hasta el ojo, ¿no?
0: Le vamos a tener que meter un poquito... ¿Viste cómo se hacen en los estudios de televisión? Que le meten un poquito de maquillaje.
1: Para tapar un poco, ¿no?
0: Y para zafar un poquito.
1: Y sí, vamos a tener
0: porque
1: que...
0: la cara de las 7 de la tarde no es lo mismo que a las 8 de la mañana.
1: Tal cual, ¿no? Además, viste que nosotros... Vos te levantás 5 de la mañana, amigo.
0: 5 y media.
1: 5 y media,
0: y
1: ¿no?
0: Sí,
1: sí. Hace esta hora.
0: Pasa que... ¿Sabés qué hago? Ahora...
1: Hace
0: ahora
1: 14 horas que estás despierto, amigo.
0: Sí, pero... No, pero hago un parate de... Cierro los ojitos una horita.
1: Ah, mirá. ¿Y ¿viste? Sirve?
0: Y te levantás renovado un poco. Por lo menos llegás a las 11... Porque viste que vos salís de acá, yo salgo de acá a las 9. Entre que voy a casa, como algo.
1: Por ahí
0: yo,
1: amistoso, conforto, ¿no?
0: Claro, pero si no, ya no jugamos más.
1: ¿No juegan más? No. Bueno, está confirmado, 19 y 20 comienza el campeonato, ¿eh? Ya está confirmado.
0: El otro fin de semana
1: comienza a rodar la pelota en la Liga de los Barrios para las categorías que todavía no habían reiniciado.
0: ¿Cuándo? ¿19 y 20?
1: 19 y 20, estoy bien, ¿no?
0: Sí, no sé. 18.
1: Hoy es 11. No, 19 y 20, 19, sábado 20. Y domingo.
0: Sí, me agarra el domingo.
1: Sábado 19 el domingo. Y domingo 20, claro, el porque domingo. El sábado 19 parece que hay una festividad, ¿no?
0: Sí, sí,
1: hay
0: un, vamos a estar una gravia bárbara.
1: Hay jornada festiva, sí, estoy invitado a la jornada, ¿no?
0: Vamos
1: a
0: ver.
1: Sí. Vamos como toca
0: encima. Mira que, hey, hay luqueado.
1: Ah, ¿cómo es? ¿Cómo es la movida?
0: Luqueado.
1: ¿De qué?
0: 8-0. ¿Viste que tanto con el tren?
1: No,
0: de... Sí,
1: no
0: sí, amigo, sí. ¿No viste la invitación?
1: Sí, la vi,
0: bueno,
1: pero no presté atención, la vi rápido, no la leí.
0: Te agarré.
1: No me digas, bueno, me pongo la de Bertoni, o cómo es, cómo hay que ir, me pongo la de Dani.
0: La de los pantaloncitos cortos.
1: ¿Cómo sería?
0: No, y tenés que meterle un...
1: ¿Vos ya tenés la indumentaria?
0: No todavía. Pero estoy ahí en tratativas.
1: Sí, ¿qué puede ser?
0: Tenés que meterle un... ¿Qué pasó? ¿La copa? ¿Qué pasó? ¿De Guerrero somos ya no?
1: Es de River.
0: Bueno, no toques ahí, porque está de nosotros, 7-6. 7 y 6 Moyano, está intocable. Cuando subimos la quinta de Gallardo.
1: Vos que ya venís acostumbrado a escuchar mucho humo de allá, ¿no? Sí. De Irigoyen, ¿no? Te topás con esto, ¿no?
0: Mamita.
1: Gallardo.
0: Sí. Allá hay varios, igual, bastante termos también,
1: Sí,
0: hay uno de gimnasia que me vuelve loco.
1: Hay
0: un tal Javier Nicolás.
1: Lo conocemos, el hombre del deporte.
0: El hombre del deporte de Racing.
1: Sí, de Racing, el hombre del deporte.
0: Pero ahí hay mucho de todos lados ahí, ¿eh? Hay una...
1: Hay un hincha de Gimnasia de la Plata,
0: sí,
1: ¿no?
0: Sí, hay un hincha de Gimnasia, sí, el Colo.
1: Claro.
0: Ayer, no, pará, no, te está tocando.
1: ¿Pero eso que por Baroli, por Racing?
0: No. Sí, ayer estaba... Porque ayer, Mati, te quiero contar, estuve en la Feria del Libro.
1: Ah, vi imágenes. ¿Cómo estuvo eso?
0: Espectacular.
1: Tremendo, ¿no?
0: Un crack, crack total, el ciego Signorini.
1: Sí.
0: Sí, contó todo, ¿eh?
1: Ah, sí, contó todo.
0: Contó todo, un genio. Hay un montón de cosas para preguntarle, por supuesto, pero...
1: ¿Cuánto duró más o menos?
0: Una hora.
1: Una horita.
0: Sí, una horita, pero muy bien, muy bien. Tirando, como dicen los pies ahora, factos. Tirando factos.
1: Claro.
0: ¿Eh? Tirando cosas importantes.
1: ¿Le pegó a alguien? ¿Fue polémico?
0: Sí, obvio.
1: Así, ¿a quién? Sí, obvio,
0: y como siempre.
1: Ah,
0: y si estuviste, si estuviste al lado de... Sí. ¿Sabes a dónde va a ir a apuntar?
1: Claro.
0: Le apunta a la FIFA, por supuesto.
1: ¿Y a Don Julio?
0: Sí, a Don Julio también.
1: Don Julio
0: no dijo tanto, pero más a la FIFA.
1: Más a la FIFA.
0: Sí, sí, porque eso decía esto de que todo lo que hicieron. Él no iba a ver el mundial.
1: ¿Cuál?
0: Este, no lo iba a ver porque.
1: ¿Pero cómo hace para no verlo?
0: Lo que dijo es porque si excluían a Irán, él no iba a ver el mundial.
1: Ah, mirá.
0: Pero dijo que, bueno, lo vio porque estaba Irán. Pero dice que todo lo que hizo
1: Estados Unidos,
0: Donald Trump, le dice que le parece una vergüenza.
1: Le parece una vergüenza.
0: Sí, sí. Pero bueno, lo que dice es eso, ¿no? Y lo habló con nosotros.
1: Sí.
0: Es un circo para él todo lo que es la Copa del Mundo.
1: Sí, claro.
0: Que para él sobraban selecciones.
1: Claro. Sí, bueno, es verdad, lo contó acá con nosotros.
0: Sí.
1: Bueno, recordemos que se está hablando que el próximo Mundial tendría 64 participantes.
0: 64.
1: ¿No? Son un montón.
0: Si no clasifica a Chile.
1: Sí, no, pero no, los equipos que va a haber, ¿no?
0: No, bueno, Argentina va a jugar. Ahora te iba a decir, hay un lío bárbaro con el tema de los partidos amistosos de Argentina en Copa, en fecha FIFA.
1: ¿Por qué?
0: Y porque hay que
1: ahora
0: ver
1: en
0: si.
1: Septiembre,
0: pero hay que ver si les habilita por el tema de las sanciones. Porque tiene que ser como una... ¿viste? Yo no sabía eso, pero bueno, uno empieza a escuchar y a mirar. Hay selecciones que son por categorías. Categoría clase A, clase B, clase C, etcétera. Y si para la FIFA es aceptable que sea un rival de fuste...
1: Pero los amistosos no suelen ser contra...
0: Y pero lo que pasa es que por eso...
1: O sea, se cumpliría, por ejemplo, Paredes, Molina... Que son,
0: ponele, claro.
1: Se cumpliría en una fecha si jugaría, no sé, con Alemania, ponele.
0: Y ponele, claro.
1: No con San Marino.
0: Claro, viste que ahora va a jugar con Bruni, con Burkina Faso.
1: Ah, mirá.
0: ¿Entendés? Brunei. Chau, claro. Crack de los crack.
1: Chau,
0: ahí se
1: amigo,
0: retira
1: gracias,
0: el señor Carlos Moyano. Crack
1: servicio,
0: total, ahí ya
1: gran,
0: estuvo.
1: Gran servicio,
0: Sí, sí, mirá, en un segundo lo resolvió todo.
1: La Varelita, ¿no?
0: Varela que está comiendo desde hoy. No sé qué está comiendo Varela, pero siempre tiene
1: está
0: algo.
1: Tere también.
0: Una Teresita. Hola, Tere.
1: ¿Todo bien? ¿Tanto
0: ¿Qué pasó?
1: Tiempo.
0: ¿Se hizo larga la siesta?
1: Antes nos veíamos más seguido con
0: ¿Qué pasó, Teresita? Me vas a sacar.
1: Eso.
0: ¡Oh!
1: ¿Qué pasó?
0: Durísimo. Mirá.
1: ¿Hay problema de disciplina?
0: ¿Qué no, pasa con el industrial?
1: Porque
0: ¿qué
1: si
0: pasa
1: por eso nos podemos juntar, ¿eh? Sí.
0: ¿Los buzos también, no? ¿Todo.
1: ¿Billete qué hay que poner?
0: ¿Dónde lo van a hacer? No. ¿Dónde lo van a hacer? ¿En ese par?
1: Hoy la cena de fin de año tiene que ser unos panchitos.
0: Sí, claro.
1: ¿No?
0: Un patty, una hamburguesa.
1: Claro, un patty de can,
0: sí,
1: chori.
0: Sí.
1: ¿No? Me encanta.
0: O si no compras las prepizzas, ¿viste? Comprar prepizza, queso.
1: Están por todos lados esa, la que viene hecha, ¿no?
0: Sí,
1: me parece que la vio, ¿no?
0: Sí, la vio.
1: la vio.
0: Igual aguante la de Moma,
1: Sí, por supuesto.
0: La verdad que Moma, el tema del otro día, Mati, la verdad, las empanadas y las pizzas nos trajeron el otro día.
1: Sí,
0: un mil,
1: Tremendo, tremendo.
0: Sí.
1: Me encantaría que podamos hacer esto los viernes con los amigos de Moma, de paso público acá.
0: Mirá, le vamos a mandar un mensajito a Dalma.
1: En la esquina del sabor,
0: la
1: porque
0: esquina
1: mañana,
0: del sabor.
1: Por ejemplo, mañana, después tenemos varios clásicos por delante también, seguramente
0: no. Vamos a trabajar con la gente de comercial.
1: Estaría bueno, porque además también los muchachos, porque. A ver, vos también se lo vendés en ese sentido, porque la gente, viste que los hinchas son muy termos, ¿no? Poner el domingo,
0: aparte,
1: el sábado, la noche se juntan.
0: Sí. Aparte, cuando nosotros les mandamos el link, están todos colgados.
1: Claro.
0: ¿Viste? Y todas las peñas de las grandes instituciones que hemos traído están ahí escuchando y viendo.
1: Claro.
0: Y te mandan mensajitos, ¿viste? Y por ahí, está bueno que lo podamos ver. Un poquito ahí a la esquina del sabor, ¿no?
1: La esquina del sabor,
0: sí,
1: por supuesto.
0: Ahí está. Ahí en el Pan 85 hay un lugar.
1: Sí,
0: claro.
1: Tal cual. Así que bueno, estamos obviamente... Bueno, hoy tenemos completo radio, ¿no?
0: Sí, hoy estamos completitos.
1: ¿Eh?
0: Sí, todo radio. Mañana a 20:30 hacemos previa de Boca.
1: Previa
0: Así
1: de
0: que
1: Boca.
0: De 20:30 a 21.
1: Mañana de delanteros en la previa de Boca.
0: Dios mío.
1: Villa y Valencia, ¿no?
0: Mamita.
1: Van a ser los delanteros mañana. Bueno, buena delantera para jugar con Santiago del Estero. Me parece que está más que bien.
0: Y con Fortaleza.
1: Se fue Zenón al final, ¿no?
0: Se fue Zenón, sí. Se fue al Atlas de México. Sí, 6 millones de dólares. El último gol fue contra Gimnasia de Mendoza. Tuve la suerte de poder hacer un gol el fin de semana pasado. Pero ahora ya estaba volando para México su nuevo destino. 92 partidos en Boca para Kevin Zenón. De mayor a menor, diría yo.
1: De mayor a menor.
0: Sí, sí, por supuesto.
1: Estaba siendo, si se quiere, estaba teniendo como mayor consideración, ¿no?
0: Me parece. Estaba entrando bastante con Arruabarrena.
1: Arruabarrena me parece que estaba tratando de reflotar, de encontrar el nivel que supo tener en Unión de Santa Fe, ¿no?
0: O otra.
1: ¿Qué también pasó?
0: Y negociarlo. No es lo mismo negociar un jugador que está sentado en el banco que negociar un jugador que juega.
1: Pero,
0: a ver. Y bueno, con Riquelme todo se puede esperar.
1: Ah, ¿sí?
0: Y sí, Mati. Para mí lo negoció.
1: ¿Y cuánto lo betané los números? No,
0: 6 millones. Sí. 6 millones de dólares.
1: Qué bárbaro, ¿no? Eso la verdad que se la voy a dar a Boca. Tiene esas cosas que... Esto, viste, se piensa que porque juega en Boca es bueno, viste, por ahí.
0: Y bueno, pero eso
1: te
0: digo.
1: Pues la verdad es una vidriera importante, ¿no? Porque no está, para 6 palos no está, seamos sinceros entre nosotros.
0: Ni 3.
1: La verdad es un negocio este.
0: Compraron a Rulli por 4.
1: Por eso yo no entiendo cómo Riquelme no trae jugadores por ahí de mayor categoría para Boca, ¿no? No te
0: porque,
1: digo que
0: porque
1: por
0: parece...
1: como River, que armó un Dream Team, sí. Pero puede traer por ahí, ¿no? 2, uno más que acompaña a Paredes, ¿no?
0: Y bueno, pero él dice que con Paredes ya está.
1: No, no alcanza. Pero encima Paredes que está...
0: 60%.
1: Está en, sí, está en una gamba.
0: No patea ni un córner.
1: ¿Cómo estuvo el partido de Paredes? No lo vi en
0: su inteligente totalidad. Su partido. Yo diría que un partido inteligente. Un partido inteligente porque, a ver, no fue ese Paredes que va al piso, pide, retrocede mucho Paredes, viste que siempre es como casi un segundo central, viste que siempre que la tiene Dilolo o ahora en este caso Jager Herrera, que la verdad que Boca ha encontrado un central
1: me gusta
0: la hostia. Esperemos que no quemarlo, pero Paredes se tiraba muy atrás, ¿viste? Y ahora como que más inteligente, más de no trasladar tanto, me parece que estamos viviendo una merma física.
1: No se tira tan atrás para buscar la pelota.
0: Exacto, porque si no tiene casi 30, 40 metros para correr, entonces lo fue midiendo. Y creo que suplieron bien Belmonte, Velasco, la falta de Milton Delgado, ahora que vuelve, mañana creo que Milton va a jugar. Unos minutitos, y si no va a estar jugando sí o sí el partido de vuelta en el Morumbí.
1: Yo vi que el que juega mañana y me sorprendió, y hasta creo que me había olvidado que estaba en Boca, es Alarcón.
0: Alarcón, sí.
1: ¿Jugó el otro día?
0: Sí, ¿no? Jugó el otro día.
1: Jugó el otro día un rato, ¿no?
0: Sí, jugó un rato.
1: Yo me había olvidado que estaba en Boca, sí. Sinceramente.
0: Pasa que ahora se...
1: Estuvo lesionado.
0: Sí, también. Estuvo lesionado.
1: Mucho tiempo.
0: Sí. Y ¿cómo? Sí, está bien. Bueno, sí, pues nos están apurando de a poquito. ¿Cómo estás?
1: Bueno, vendemos rápido lo de hoy.
0: Sí, yo tuve... Lo vendemos rápido. Bueno, vamos a estar hablando con Rubén Mansur y con Stefano Micheletto. Están en Estados Unidos, en California, y estuvieron participando en un torneo de Las Vegas.
1: Bien.
0: Y más tarde vamos a estar hablando un poquito de B Nacional, el representante que tenemos aquí de Río Gallegos para la Patagonia y para el país. Bueno, vamos a estar comunicándonos con la ciudad de Santa Fe, porque vamos a hablar con Matías Muñoz un poquito de fútbol, a ver cómo está Mati y la actualidad del Zabalé.
1: Muy bien, lindas entrevistas que vamos a tener hoy en Tiempo Deportivo hasta las 9 de la noche, aquí en la 97.5 vía streaming también. Vamos al corte, amigo, y venimos, dale.
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0: Bien, 45 minutos pasaron de las 7 de la tarde, seguimos aquí en Tiempo Deportivo a través de la 97.5. Bueno, decíamos, mirá, ahí estamos, 10 puntos.
1: ¡Qué bien esto, Mati! Mirá,
0: sí, la cámara es fuerte, amigo.
1: Terrible,
0: No, terrible. Estoy muy cerca, Luigi, me tenés que toquetear acá, amigo. Sí.
1: Yo estoy medio de costado, Luigi, ¿no? Me parece medio raro ahí. ¿Qué decís? No me extraña.
0: Muy fuerte, Varelita, esto, amigo, dale. Bueno, vamos a presentar...
1: 4K, amigo, Estamos saliendo 4K.
0: Sí, amigo, no, es terrible esto, boludo. Mirá, se te ve todo, güey.
1: Sí, le mando un beso a mi mamá que siempre pone Tiempo Deportivo. Ahora ahí estamos, mal.
0: Me encanta, no, bueno, esto para nuestra familia que están por ahí en otra parte del país está bueno, viste, porque nos pueden ver.
1: Me gusta, Mati.
0: Pero nosotros está... Me parece Nico Quiato, boludo.
1: Me encanta. ¿Quién?
0: Tremendo, bueno
1: Mati.
0: Vamos a ponernos serios porque tenemos entrevista del otro lado. Por supuesto, lo hablábamos en el comienzo de nuestro programa cuando presentábamos Tiempo Deportivo. Está del otro lado Rubén Mansur y Stefano Micheletto, que participaron en el World Master en Las Vegas, Estados Unidos, los dos luchadores que están en pantalla con imágenes precisamente. Rubén, Stefano, ¿cómo les va? Matías, Rodrigo, los saludamos para Tiempo Deportivo. ¿Cómo están?
2: Hola, hola, buenas tardes Mati, buenas tardes Rodrigo, ¿cómo están? Tanto tiempo.
1: ¿Cómo estás, Rubén? ¿Todo bien?
3: Buenas, acá Estefano.
1: Estefano, ¿cómo estás?
3: Bien, bien, bien, ¿y ustedes?
0: Bien, bien, bien, todo bien. Bueno, antes que nada, agradecidos de poder contar con ustedes estos minutos para que nos puedan contar y podamos saber cómo les fue allá en Las Vegas, cómo estuvo la competición.
2: Bueno, acá lo dejo acá con Estefano para que hable más cerradito por el tema del... Estamos al aire libre y por ahí se va a escuchar un poco mal y la señal y demás. Así que ahí lo dejo para que cuente bien.
0: Dale. Te escuchamos, Estefano.
1: Bueno, ¿cómo estás, Estefano?
3: No, primero que nada, bien, bien. Fue una muy buena experiencia vivirlo. Primera vez que viajo a Estados Unidos a competir, así que una linda experiencia me llevó.
1: ¿Cómo fue el nivel de los luchadores? ¿Cuántas peleas hiciste?
3: Tremendo, yo participé en kimono y en noshi, que bien. Sería sin chaqueta y cinturón.
1: Sí.
3: En las dos categorías hice dos luchas, 4 en total, así que linda experiencia.
0: Tal cual. Contanos un poquito cómo fue tu preparación, Estefano, cuánto tiempo había salido, me imagino, en alguna otra oportunidad, competir afuera, contanos un poco.
3: Sí, la preparación fue, bueno, una buena alimentación, preparación física que no puede faltar, y entrenamiento de jiu-jitsu también, y dormir las horas que corresponden.
1: Claro, claro. Hablando de eso, el cambio de horario, llegar de Argentina, llegar a Estados Unidos, otro uso horario, ¿cómo te modificó un poco el tema del entrenamiento, de dormir, de alimentarte?
3: No, no se notó tanto el cambio de horario en el cansancio ni nada de eso. Y tampoco en la alimentación nos manejamos bien, así que estuvo bueno. La hidratación también la tuvimos en cuenta, así que
1: bien.
3: Fue bueno.
0: ¿Cómo fue la modalidad del combate? De los combates, en realidad, ¿cuántas fueron las peleas y demás?
3: Sí, yo soy, al ser categoría adulto,
0: sí,
3: marrón, luché 8 minutos.
1: 8 minutos.
3: Entre lucha y lucha.
1: Fuerte,
3: así que sí, nunca había luchado 8 minutos, pues me graduaron hace poco a marrón, así que fue una muy buena experiencia.
1: Bien.
3: Y me sentí a la altura.
0: Qué bueno, qué bueno. Contanos un poco cómo es su recorrido. ¿Ustedes continúan en Las Vegas? ¿Cuándo vuelven? ¿Cómo continúa su agenda?
3: No, ahora estamos en California.
0: Ah, bien.
3: Nos vinimos a Los Ángeles y mañana nos volvemos para Argentina. Regresamos allá a Gallegos.
0: Bien, mañana pegan otra vez, ¿no? Sí,
1: otra vez al frío, ¿no? Porque te quiero decir que abrigate bastante.
0: Si te podés quedar allá.
1: Sí, quedate porque la vas a pasar increíble ahí.
0: Sí. Divino. Bueno, entonces ya, y decime, vuelven a Gallegos entonces mañana. ¿Qué tenés en agenda como próximas competiciones? ¿Para qué vas a trabajar, obviamente, pensando en lo que viene?
3: Y está en los planes, quería ir al Mundial de Noshi en diciembre.
1: ¿A dónde es? ¿Dónde se hace el Mundial?
3: En Las Vegas también.
1: Ah, también en Las Vegas.
0: Ah, qué lindo.
1: Y quédate ahí hasta diciembre.
0: Escuchá, no necesitas un equipo periodístico.
1: No crees que estábamos la parte de community manager, ¿no? No necesitas. Después lo hablamos con Marcelo. Sí, hablamos con el manager.
0: Ahí va.
3: Sí, sí, ese sería por ahí uno de los próximos objetivos que me gustaría.
0: Ahí va. Ahí está, bueno, contá con nosotros para ese objetivo.
1: No hay ningún problema.
0: Sí, me encanta. Muy bien. Estefano, gracias. ¿Querés pasarnos unos minutitos con Rubén? Así podemos charlar con él, saludarlo.
3: Sí, sí, sí.
0: Gracias, amigo. Felicitaciones.
3: Gracias por la oportunidad y el espacio.
0: Felicitaciones,
3: Gracias.
4: ¿Cómo andan los campeones?
0: No, no, Rubén, nosotros no, el campeón sos vos, Rubén, me extraña.
4: ¿Cómo andan, muchachos?
1: ¿Cómo estás, Rubén? ¿Cómo
4: andas, Marno?
0: ¿Todo bien?
4: Nice. Very, nice. Very nice.
1: Ahí está.
0: Me encanta. Me encanta. Qué lindo
1: siempre, siempre, siempre va ese espíritu positivo, Rubén, ¿viste?
0: Sí, fenómeno, total.
4: Sí. Estamos, pero... Sí, sí, mucho espíritu positivo, pero me eliminaron la primera.
0: Bueno, no me digas que te tocó...
1: Te tocó el brasilero ese que te hizo...
0: El muchacho que te toca la espada...
4: No, no, estuvo acá, estuvimos hablando con el loco.
1: ¿Sí?
4: Igual quedó eliminado.
1: Ah, bueno. Yo,
4: muchacho, la verdad que fue una experiencia genial. Nada, como les conté la vez pasada, a mí me graduaron a faixa preta,
1: claro.
4: a cinturón de profesor.
1: Sí.
4: Ahora en julio tomé la decisión de venir acá a acompañar y a experimentar lo que es esta competencia con Estefano, ya que él fue la persona que decidió acompañarme cuando pude consagrarme campeón del brasilero en faixa marrón, así que... eso no podía fallar, no podía hacerme el boludo, así que
1: claro.
4: acá estamos. No sentía que era el momento porque era la primera competencia en faixa preta y venir a un mundial en medio kamikaze, pero bueno, plata y miedo nunca tuve, así que acá estamos. Nos encontramos en Las Vegas, fue una lucha aguerrida, fue una lucha muy buena. El muchacho me había estudiado, después estuvimos hablando y me dijo que me había estudiado en las páginas de Fro Grappling, que es una página donde quedan las luchas grabadas.
1: Bien.
4: Y que ya sabía más o menos, tenía una estrategia planeada, así que ahí ya le consulté y le pedí que me enseñe cómo hacer para estudiar a los rivales y demás, me enseñó y ya tengo una herramienta más para el futuro y para poder seguir creciendo en este deporte.
1: Bien, Rubén, ¿de qué nacionalidad era el muchacho?
4: No le pregunté dónde.
1: Ah, solamente se subieron y se dieron.
0: ¿Para qué tanta charla?
4: Claro, no, sí. Claro. No, pero hey, ¿saben, chicos, que, por ejemplo, él me eliminó a mí?
1: Sí.
4: Y pasó a la lucha siguiente, a él lo eliminaron.
0: No me diga.
4: Y el que lo eliminó a él pasó a la lucha siguiente y también lo eliminaron. ¿Sabes?
1: Bueno.
4: Se fueron limpiando así, uno tras otro, y es muy difícil, es un evento donde las personas, en mi categoría, tienen, a mí me está tocando que tengan hasta más del doble de experiencia de la que tengo yo, porque claro. un faixa preta a 3 grados, cada un grado,
1: sí.
4: cada año en la faixa preta.
1: Ah,
4: vos estás entre 8, si lo en buena experiencia, 8 años puedes llegar a tener preta, después de eso, cada grado son cada 3 años, o sea que las personas, yo el que luchó conmigo tenía 3 grados, tenía como casi 10 años de preta,
1: y claro. yo
4: me llevo un mes.
1: Claro, entonces, no. Otra técnica.
4: Entonces, nada. Sí, sí, sí, lo sentí con otra presión, con otro fogueo de lucha.
1: Ahí vi que estuviste en un gimnasio de alguien que vos quisiste cumplir un sueño. Contanos un poquito esa experiencia. ¿Quién es el muchacho para los que no conocemos el mundo del jiu-jitsu?
4: Ahora, gracias, Rodri. Ahora que te hagan una, por favor, ponga la imagen del Rodri con kimono.
1: No.
0: Sí, sí,
1: ¿a vos te parece? ¿A dónde ha llegado esto?
0: Sí, que Luigi la tiene. Sí,
1: tiene la
4: póngame, por favor, pedimos. ¿Sabés que ese muchacho se llama Lucas Leite? Fue campeón mundial muchas veces, desde el año 2000 y antes igual.
1: Sí.
4: Ahora ya no está...
1: Lo perdimos.
4: En su academia. Tiene una licenciatura...
1: Sí.
4: En lo que es media guardia profunda, él tiene todo, así que por eso fui a esta academia y quería aprender lo máximo que pueda de él.
1: Bien. Bueno, buena experiencia.
4: ¿Viste? Y, sí, tremendo. Al detalle es el que mejor trabaja la guardia y hoy en día es lo que se está trabajando a nivel de competencia. En toda lucha cerrada se trabaja mucho media guardia, entonces esos tips van a valer oro en el futuro.
1: Ahí está.
4: También fuimos acá en California, vinimos especialmente a entrenar. Vinimos y estamos haciendo un campamento que ya llevamos casi vamos a completar los 6 días hoy, mañana ya pegamos la vuelta. Estefano estuvo luchando y estuvo entrenando en la academia Art of Fight Jiu-Jitsu, que es de los Méndez.
1: Sí.
4: Es una academia que tiene mucho prestigio, tiene mucho mucho conocimiento. Todo aquel que conoce el Jiu-Jitsu los conoce a ellos. Están liderando y están ganando todo a lo que son nivel internacional las competencias, desde chicos hasta grandes.
0: Qué Mira. Bueno. Rubén, contanos vos, bueno, recién Estefano nos decía que mañana van a llegar a Río Gallegos. ¿Qué tenés sí. vos en agenda también para la vuelta? ¿En qué te vas a estar preparando?
4: Ahora, antes que nada, también mandarle un saludo a todos los chicos de la academia.
1: Bien.
4: De Irmados Club,
1: sí.
4: que siempre están presentes y dando, hablando de ellos. También de mencionar que ahora está la Liga Patagónica, en la cual se van a generar varios eventos a nivel locales, así que voy a empezar a competir en los niveles locales. Después, el 22 de noviembre, está el Open Argentina, al cual sí. también voy a ir, y después, si me sale alguno en Brasil, voy a ir a experimentar igual Qué y bueno. a ver cómo viene mi juego.
1: Excelente.
4: Siento que en esta nueva etapa tengo que preparar un juego nuevo, que no puedo hacer lo que venía haciendo, me va a llevar tiempo, pero bueno, lo vamos a ir puliendo e ir llevando hasta a empezar a conseguir las victorias que se venían dando con las fases anteriores.
0: Seguramente, seguramente así será. Rubén, queremos
4: agradecer. Hay que estudiar mucho.
1: Excelente.
0: Está muy bien, está muy bien. Bueno, sabemos de tu capacidad, así que no tengo duda que lo vas a poder lograr. Te agradecemos, como siempre, la predisposición, la buena onda. A vos, Rubén, por supuesto, a Estefano también.
1: A Marcelo, el papá de
0: Marcelo,
1: el papá de Micheletto y el papá de Estefano, sí. que también un abrazo grande.
4: Es
1: que se prepare en diciembre, decile.
5: Very nice.
1: Que se prepare en diciembre, decile.
0: Qué genio, Gracias, Rubén. Y un saludo grande para Estefano. Buena vuelta y cuando quieran, los invitamos aquí Acá a Tiempo estamos. Deportivo.
5: Muchísimas gracias por la oportunidad. Les mando un abrazo muy grande.
0: Abrazo grande para ustedes. Buen regreso, Gracias.
4: Chicos, muchas gracias por todo. Saludo a toda la gente de Río Gallegos. Gracias por apoyarnos. Gracias por estar presente ahí, que cada vez que salimos a competir y demás se comunican y tratan de difundirlo. Es muy importante para todos los deportistas, porque es un trabajo que tenés que sacrificarte un montón para llegar acá.
1: Sí, claro.
4: Cuando tenés que venir, te cuesta, por hablando mal y pronto, un huevo, en todo sentido, económico, físico, en situaciones que tenés que dejar. Si no pegás la medalla, no lo ve nadie, porque los amigos del campeón son muchos, pero cuando estás en las malas son pocas las personas que se acuerdan. Y bueno, es parte de comentar igual de que hay un proceso, que no se llega solamente a la dorada de un día para otro.
1: Ya está muy
4: en
1: bien.
4: En un momento voy a llegar al estudio, medalla dorada del campeonato mundo, prometo.
1: Me encanta, bien, ese es el espíritu.
0: Bien, ese es el espíritu, tal cual. Gracias, muchachos, un placer para nosotros.
4: Un abrazo grande.
0: Un abrazo.
1: Chicos. Abrazo.
0: Hasta luego. Bueno, Rubén Mansur, Estefano Micheletto, participaron en el World Master de Jiu-Jitsu en Las Vegas. Tremendo,
1: Sí, no.
0: Qué posibilidad, amigo. Bueno, te tengo que mirar ahí, me parece.
1: Sí, yo también, me extraño.
0: Quedó medio mal.
1: Si no, yo te miro acá, te miro ahí. Bueno, empecemos a tener un poquito más de profesionalismo. Me encanta. Escuchame, tengo un montón.
0: Me encanta. Vimos imágenes tuyas con el kimono. Ahí tenemos, rápido, Luigi. ¿Esto es en Irmaos, amigo? ¿Dónde es
1: eso? Eso es en Irmaos, amigo, sí. Que está ahí abajo, no sé.
0: Gusti Borges.
1: Claro, que es Gusti Borges. Sí, señor Fernando Olivera está abajo mío ahí. Lo tienes en una sumisión.
0: Muy bien.
1: Voy a empezar, ¿eh?
0: ¿Sí?
1: Sí.
0: Pero pará, amigo.
1: Me sirve para el handball. Me doy cuenta.
0: ¿Ah, sí?
1: Sí, porque sabés dónde manotearlo.
0: Ah, mirá.
1: ¿Viste? En la defensa. ¿Qué dice?
0: No,
1: Luigi, ¿qué te tira?
0: Pará, amigo.
1: Pará, amigo.
0: No, es muy fuerte.
1: No, muy fuerte lo que acaba de decir el señor Melipillán. Te escuché, te escuché.
0: Pará, que estamos en la radio. Escuchá,
1: Luigi, ¿se ve re bien esto?
0: Sí, la verdad que sí.
1: Me doy cuenta que,
0: igual me preocupa y tengo que afectar.
1: Sí, amigo, eso te iba a decir. Tengo que tener la carita.
0: No, mirá qué carucha.
1: Tenemos que tener
0: la carita. Varita, ¿querés salir en cámara?
1: Vení. Mirá sos López. Mirá cómo está. Johnny Depp.
0: Escuchame, te agarra hasta las caries.
1: Mirá cómo está Johnny Depp. Mirá.
0: Te agarra hasta las caries.
1: Olvidate, acá te liquida. Mirá cómo se hace acá el cosito plateado.
0: No, es tremendo, amigo. Pero bueno, ¿qué va a ser? Bueno, la tecnología hoy por hoy
1: avanza.
0: Es así. Y me pregunto, ¿no? Me preguntaba hoy también por la mañana, ¿no? Por el tema de lo que se trataba en la legislatura, ¿no? Con el tema del colegio de martilleros, ¿no? Y el colegio de corredores inmobiliarios, ¿no? Si no pasará lo mismo con nuestra profesión, ¿no? si no, no se busca también profesionalizar la materia, ¿no? Es un debate que teníamos con algunos colegas esta mañana, ¿no? Por ejemplo, ¿no? En tiempo donde por ahí, no, esto no es por nadie en particular, por supuesto, pero la gente también lo sabe, ¿no? Que hay muchos por ahí personas, ¿cómo llamarlos? Corajudos del micrófono, por ahí, ¿no? Bueno. Que se animan y le dan para adelante, ¿no? Y bueno, pensaba, ¿no? Hablábamos, mirá, porque esto, mirá, como viene el control para todo, y viste, guarda el parche que no venga para este lado también, ¿no? Por ahí, ya que no voy a decir nada, no me voy a extender demasiado porque me van a salir a matar, ¿no? Sí. Bueno, no sé si tenemos...
1: Tenemos un voucher, ahora vamos por una consigna, Mati. Pero nos llega un mensaje del señor Mao Pereira.
0: ¿Qué dice Maguete?
1: No, Maguete, le mandamos un abrazo.
0: ¿Te extraña la mañana, Maguete? No,
1: sí, te extraña, ¿Sí? Sí, un poquito pelea, un poquito, viste, Racing River, Independiente Boca, estábamos ahí, ¿no? Pero bueno, ahí el Mao está... Escuchá esta, porque es terrible. Dice, ¿hace cuánto no tiran la alfombra roja? Porque dijiste de lo de Independiente.
0: ¿De quién habla, Maguete?
1: Sí, Maguete dice...
0: Bueno,
1: escucha porque esta es más fuerte. Dice que Scaloni quiere amistoso de primera y no estarían cumpliendo sus pedidos, por lo tanto se viene a River, dice.
0: ¿A quién?
1: Scaloni.
0: ¿Eh?
1: Va a ir a dirigir River.
0: ¿Qué va a pasar por el Monumental?
1: Sí, va a ir a ver un partido. Y después dice, le estamos armando el equipo a Scaloni.
0: ¿De qué habla, Maguete? ¿Qué está mirando? ¿Intruso? ¿Mira programa deportivo o no?
1: Sí, no tengo ni idea. Por ahí en la casa no debe tener los programas deportivos.
0: ¿Eh?
1: Sí, acá dice, y acá yo le pongo, ¿no? Tuvimos un par de cruces de palabras y le digo, más humo que la alfombra roja me puso. Para Independiente, ¿hace cuánto que no viaja?
0: Claro. ¿Le recuerdo a Maguete que en Conmebol fue que le dijeron Río de la Plata, no?
1: No, qué fuerte.
0: ¿Dónde fue eso?
1: En Conmebol, Río de la Plata.
0: Fue así, ¿no?
1: Sí, estos son datos. En el sorteo.
0: Ah, claro. ¿No? Y eso capaz que porque no lo conocen mucho a nivel internacional. Me animo a decir.
1: Puede decir que puede de pedir una copa por escritorio.
0: No, yo no lo digo, lo dicen todo.
1: Cuando pidió una copa por escritorio, me parece que ahí ya no. ¿Le bajó el prestigio a River?
0: Convengamos de antes que llegara Muñeco.
1: ¿Qué pasó?
0: No pasaban de octavo, ¿no?
1: Sí, pero cuando vino Muñeco, vino con el tío.
0: Vino Muñeco, el tío Donofrio. Tío Rodo,
1: que
0: es. Tío Allen,
1: con el suétercito, con el suétercito rojo.
0: Yo le cuento nada más, o sea, no tengo duda, además, no. Tampoco voy a ser tan termo, ¿no? No voy a ser tan termo.
1: Aparte, encima ahora que tenemos cámara.
0: Voy a admitirlo, o sea, River tiene más hincha que Independiente. Sinceramente.
1: River tiene más hinchas.
0: Tiene más gente, sí. Es una realidad, tiene más socios, tiene más gente.
1: Pero.
0: Las veces que nos ha tocado enfrentarnos por competencias internacionales, Independiente ha dado la talla. Es más, la última vez que nos vimos las caras,
1: jugó Robinho.
0: Si no, no sé qué pasaba. No sé si Madrid
1: habría que ver...
0: hubiese existido, ¿no? No hay que olvidarse, ¿no?
1: Madrid no hubiese existido.
0: No, sí, digo tampoco. Madrid porque se jugó ahí, después pasaron muchas cosas para que
1: lleguen a Madrid, sea todo lo que pasó antes de que lleguen a Madrid, estos muchachos.
0: Pero bueno, para mí, Independiente fue el equipo que más fuerza le hizo a River en esa Copa. Fue la llave para mí más pareja que tuvo River.
1: ¿Te parece?
0: Para mí sí.
1: A mí me parece que para mí, Gremio le hizo más...
0: le ganó acá, pero no al partido...
1: No, pero le ganó ida y vuelta, Mati. El partido ayer terminó 2-2, pero porque le dieron un penal.
0: ¿No ganó 1-0 Gremio acá?
1: No, acá ganó.
0: Acá ganó Gremio. Y allá ganó River.
1: Allá ganó River 2-1.
0: 2-1.
1: Bueno, pero lo que te digo es que para mí, en los 180 minutos, para mí fue mucho más equipo Gremio.
0: Independiente en Avellaneda lo peloteó a River.
1: ¿Y después?
0: ¿Te acordás la de Gigliotti?
1: Sí, en la línea.
0: Terrible esa jugada.
1: ¿Y después? ¿La vuelta?
0: ¿La de Pinola?
1: Sí, la de Pinola es terrible.
0: No, ¿te acordás o no?
1: Ni revisarla. O sea...
0: Ya está, igual viste, siempre me hice lo mismo.
1: Ya pasaron 8 años.
0: Lo que pasa es que, la verdad que fue una jugada para mí, marcó la historia. Marcó la historia de River y la de Independiente, porque Independiente a partir de esa eliminación.
1: Nunca más.
0: Nunca. Se vino totalmente a pique, los jugadores se pelearon entre sí, hubo discusiones en el vestuario de Monumental ese partido entre Gigliotti, Holland y algún jugador más. Bueno, pasó de todo, ¿no? Lo marco porque. Obviamente una jugada así a alguien tan fanático como soy yo de mi equipo te marca, ¿viste?
1: Sí, bueno. Sin duda, ¿no? Y bueno, lo que pasa, Mati, que te está sacando...
0: Además es un torneo importante, bueno, era un torneo local, ¿no?
1: No, aparte te estaba sacando la posibilidad de jugar una semifinal de Copa que hace un montón que Independiente no jugaba.
0: Claro, y son sinónimos, ¿viste? Vos llegás hasta ese
1: instante. Y si son sinónimos si jugaban dos partidos cuando eran semifinal-final, cuando ustedes no.
0: No, ¿cómo dos partidos? No, se jugaban más. Eran 6 partidos.
1: Nah, entraste en semifinales.
0: Jugabas y de vuelta.
1: Entraste en semifinales dos copas.
0: Con el Santo de Pelé.
1: Dos copas, entraste en semifinales.
0: Tenía que jugar. ¿Y por qué no entraron ustedes?
1: Y porque nosotros
0: estaban ustedes.
1: Y porque
0: estaban con el Loco Bati juntando manzanas en Río Negro.
1: Perdón, nosotros salimos campeones.
0: ¿De qué? Nosotros fuimos 4 de... No, pasa que nada, era...
1: Perdóname, te pido mil disculpas, pero en el 78... ¿Usted es 77?
0: ¿Cómo?
1: ¿76, 77? ¿77?
0: No, antes, 60...
1: Nah, listo, no leemos más. Ya está. La última fue el 84.
0: 84 con la Burruchaga, sí.
1: Mi edad, hace 4-2.
0: No, pero que yo no te esquivo la bala, pero el problema de Independiente no es el club, es la dirigencia, amigo.
1: Ah, bueno, vamos a caer siempre la misma.
0: Y bueno, pues la verdad, ¿qué querés que te diga?
1: Bueno, escuchá, hablando de eso, siempre caemos en la misma, siempre nos vamos 5 minutos más tarde.
0: Sí, vamos a ir al corte, ¿no? ¿Está, no? Sí, perdón, sí. Parrita, nos pasamos un poquito. Vamos al corte y nos queda una horita, tiempo deportivo.
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1: Bien, seguimos aquí en Tiempo Deportivo, 14 minutos, nos separan de las 8 de la noche. Mandó otro mensajito Mago, ¿no? Está prendido, Maguito.
2: Sí, está ahí, como loco, Maguito. Tenemos una consigna, Mati, al 474800. ¿Sí? Sí, un vouchercito de MoMA.
1: ¿Qué tenemos?
2: Un vouchercito.
1: ¿Y qué consigna?
2: La consigna es, para vos, ¿crees que va a seguir Scaloni en la selección? Porque viste que el Mago dijo que va a estar en River en enero.
1: Claro.
2: No sé qué piensa, Maguito. Pero bueno.
1: Bueno, me encanta. Bueno, vamos a saludar del otro lado de la línea. Tenemos a Matías Muñoz, jugador riogalleguense que está obviamente vistiendo la camiseta de Colón de Santa Fe, equipo que milita en la Primera Nacional. Bueno, uno de los equipos más importantes, ¿no? Que sí, tiene este país, como lo es el Sabalero. Matías, ¿cómo estás? Buenas noches, Rodrigo Martínez. Matías Fenelli, te saludamos para Tiempo Deportivo. ¿Cómo estás?
2: Hola, Mati.
3: Hola Rodri, hola Mati, ¿cómo andan? Bien por acá, todo tranquilo.
1: ¿Todo tranquilo, todo bien?
3: Todo bien, todo tranquilo. Cocinándome por comer, ya hasta ahora termino de comer, me tomo un té y ya me voy a descansar.
1: Mirá, bien. ¿Qué te estás cocinando? ¿Qué te estás preparando? ¿Mete un poquito una notita de color?
2: Claro, me encanta.
1: Claro.
3: Sí, sabés que ahora estoy muy estricto con la dieta y me estoy cocinando un pollito con un arroz.
2: Bien, sí. Bueno, bien.
3: Bien, bien sano.
2: Bien sanito. Bien
1: sano, está bien. Pero igual estás bien físicamente. ¿Por qué a full con la dieta? Porque el tema, estuviste medio lesionado o estás transitando una lesión, ¿no? Eso por ahí te impide entrenar con normalidad.
3: Sí, justo tuve una lesión en el aductor, así que, viste, cuando pasan estas cosas, trato de ajustar al máximo y no dejar, viste, nada al azar ahí, así que metiéndole bien estricto con la dieta de la nutricionista, así me recupero lo antes posible.
1: Está muy bien. Nutricionista que tiene, obviamente, Colón de Santa Fe, ¿no?
3: Sí, ahí con la Nutri del club, no tiene ahí todo medido, tiene todos los informes y la comida medida de cada uno, así no podemos fallar ahí.
2: Gran profesional, Mati, ¿eh? Sí, tal lo cual. Hemos visto ahí en el gimnasio de Fitz, los muchachos de Fitz entrenando ahí.
1: Sí, a full, ¿no?
2: La verdad que a full.
1: O sea, claro, eso es cuando venís acá a Gallegos, sí. En la jornada por ahí de las vacaciones, le estás metiendo a full igual.
3: Sí, siempre que vamos para allá, para Gallego, a visitar a la familia, entrenamos ahí en el Club Fitz con Ignacio Subiabre y con Jere Muñoz, que aprovecho, bueno, mandarle un saludo, que siempre me cuidan y me preparan físicamente para lo que se viene.
1: Le mandamos un abrazo grande, porque además nos escuchan ellos
2: también. No, por supuesto, los chicos siempre están atentos. Mati, contanos un poquito, bueno, la actualidad del club, está ahí quinto, peleando un poco, contanos un poquito cómo viene la actualidad de Colón.
3: Sí, la verdad que llegué acá al club hermoso, es un club grande, un gigante que bueno, por ahí se dice que está dormido porque te cuentan esta categoría, ¿viste? Así que me encontré con un hermoso desafío de tratar de llevar Colón a la primera división nuevamente. El año pasado me tocó lograr el ascenso, así que sé que es posible, sé que este torneo también es muy difícil, es muy parejo. Hoy nos toca estar quinto, que por ahí nosotros siempre somos Colón y sabemos que somos el club más grande de la categoría, entonces la gente y el club te exige estar primero, pero bueno, hoy nos toca estar en esta posición, estamos expectantes, hemos sido por ahí un poco regulares en el torneo y por eso el puntero nos ha sacado un par de puntos de diferencia, pero nada, con la ilusión intacta y preparándonos de la mejor manera para este tramo final que se viene, que es lindo, es la mejor parte del torneo y con la ilusión intacta y que podemos lograr el objetivo.
1: Tal cual. Bueno, vos tenés experiencia, bien lo decías, ¿no? En la respuesta, experiencia en el fútbol y en la categoría, por supuesto. Ahora, ¿cómo es esto de jugar en Colón de Santa Fe? Que uno, bien, yo coincido, es uno de los equipos más importantes de la categoría, y tiene la presión, me parece, de volver a primera rápidamente. ¿Esto influye a la hora de jugar los partidos, sobre todo en el cementerio de los Elefantes, ¿no? Donde son locales cuando salen a jugar?
2: Sí.
3: Sí, mira, la verdad que a mí me tocó jugar el año pasado con Gimnasia acá y yo cuando entré al estadio me pareció algo imponente en la palabra. Cuando entré al estadio, la gente, un estadio gigante que parece que te encierra. Y cuando terminé el torneo me llamó Ezequiel Medrán, que justamente lo había tenido en Gimnasia, me dijo que estaba la posibilidad de venir para acá. Así que la verdad que eso me llamó mucho la atención para venir para acá, venir a una ciudad que es una ciudad pero es un pueblo muy futbolero donde tenés todos hinchas de Colón, el Sabalero es muy popular, entonces tenés esa presión de la gente y como decís vos, viste que tenés la presión de otra vez volver a Colón a primera y como jugador es algo que yo quería vivir, que quería sentir, estar en un club popular, con mucha gente, con esa presión. Algo lindo que parece feo tener esa presión, pero la verdad que uno como futbolista lo disfruta. Claro, no, tanto como sí. Cuando te va bien, sos Dios acá, y cuando te va mal, no puedes ni salir a comer porque la gente te pasa factura.
1: Sí. Bueno, imagino que ese es el motor también para jugar, ¿no? De volver a Colón a Primera División. Y es más, están teniendo un buen campeonato. Pues la verdad que el torneo pasado de Colón fue alarmante,
2: sí,
1: ¿no?
2: Malo.
1: Me acuerdo hasta partidos suspendidos porque la gente ingresó, no sé si no tuvo que jugar en algún momento también a puertas cerradas, ¿no?
3: Sí, la verdad que bueno, el año pasado de Colón fue muy duro y la verdad que se salvó porque estaba Talleres, Remedio Escalada y el CAU, que eran dos clubes que estaban básicamente descendidos a mitad de año, pero tuvo un año muy duro. Tengo compañeros que han estado el año pasado y te cuentan, viste, lo que han vivido, eso mismo que contás vos de la gente que le tiraba con cosas de afuera, que no podían salir a la calle porque mucha presión social, viste. Así que comparado con ese año, la verdad que nuestro año está siendo muy bueno. Como te digo, hemos sido un poco irregulares para mi gusto hasta ahora. Podríamos estar un poquito más arriba en la tabla, pero bueno, es parte de este torneo que... Yo te digo que hace 10 años más o menos que estoy jugando la B Nacional y sé que hay momentos buenos, rachas malas, hay que saber atravesar las diferentes rachas y seguir metiéndole que uno agarra una racha buena y otra vez se ve allá arriba otra vez.
2: Mati, ¿en qué parte de la recuperación estás? Sé que para este fin de semana contra Godoy Cruz no, pero ¿cuándo es la vuelta?
3: Y ahora llevo 7 días del desgarro del aductor, me dicen que como viene evolucionando bastante bien... Para el partido de la semana que viene con los Andes puede ser que haya una posibilidad, depende cómo vaya respondiendo. Esto es muy día a día, y si no estoy para los Andes, ya con All Boys estaría ya más que seguro.
1: Claro. Te quiero preguntar, Mati, porque bueno, vos lograste el ascenso con Gimnasia de Mendoza, ¿no? ¿Vos tenías la posibilidad de seguir jugando en Gimnasia, de jugar en Primera División, o se te vencía el contrato y aparece Colón? ¿Cómo fue tu situación?
3: Sí, mi situación fue rara, fue muy difícil de tomar esa decisión. En ese momento a mí me comunicaron para seguir en Gimnasia porque todavía tengo contrato vigente, me quedo un año más y extendí otro año más. O sea, yo acá a Colón vine a préstamo. El tema que yo en lo personal sabía cómo se iban a manejar de Gimnasia, que iban a traer muchos jugadores.
2: Claro,
3: sí. Y yo sentía que habiendo cumplido el objetivo... no me quería ver peleando, siendo un tercer 5 en un equipo en donde yo había ascendido, no me parecía justo, o era por ahí lo que sentía en ese momento. Sí,
1: pero eso te lo comunicaron o era algo que vos, o era algo que vos sentías internamente?
3: No, eso es algo que iba a pasar porque hicieron un recambio, dejaron muchos jugadores que le dijeron que no lo iban a tener en cuenta y después dejaron una base y se sabía lo que iba a venir.
1: Claro.
3: Entonces, fue una decisión más personal, bien consensuada, viste, con la familia, uno siempre charla, esas decisiones, porque van obviamente ascendiendo, uno tiene muchas posibilidades de clubes que los van llamando, y cuando vino Colón, como te digo, viste, traté de jugar en un grande como Colón, en una ciudad muy futbolera, la verdad que me llamó la atención, era algo que nunca había vivido, de jugar en un club así tan grande y con tanta gente. Me llamó la atención y tomé la decisión de venir para acá.
1: Y está haciendo un campañón Gimnasia de Mendoza en Primera, la verdad, sobre todo este semestre. ¿Quedaron compañeros tuyos o el plantel es totalmente renovado, este equipo que está puntero en una de las zonas, ¿no?, del fútbol argentino?
3: Sí, la verdad que la campaña que está haciendo Gimnasia es admirable, obviamente lo sigo porque han quedado muchos compañeros míos, varios, la verdad que la base del equipo titular es parte del equipo que ascendió y que lo están haciendo de muy buena manera, así que la verdad que admirable es para felicitarlo y ojalá que sigan así porque, bueno, después el año que viene yo por contrato tengo que volver para allá. Bien. Así que estaría bueno que entren en alguna copa.
1: Estaría bueno, ¿no? Claro. Y ahí, la verdad que no...
2: Claro, no te sorprende el presente del club. No te sorprende el presente del club. O sea,
3: la verdad que muy bien. Los chicos y también la dirigencia de Gimnasia se maneja muy bien. Son muy prolijos. Es un club que es lindo estar porque... en todo sentido, viste, en el tema de a dónde vos entrenás, el tema de los pagos. En el fútbol por ahí es muy frecuente de que te deban meses, de que no se cumpla con los contratos, y gimnasia. Colón también en este año es para resaltar lo que se están portando de muy buena manera, y es muy cómodo estar así como futbolista, muy tranquilo.
1: Tal cual. Bueno, es verdad esto que manifestás, que en caso de que Gimnasia de Mendoza tenga la posibilidad de entrar a una copa, también obviamente va a necesitar un plantel más numeroso, vos tenés que pegar la vuelta, pero bueno, ojalá igual que puedas realmente, por vos en lo personal, nosotros de acá de Río Gallegos queremos que te vaya muy bien, por supuesto, que puedas ascender con Colón de Santa Fe, y sobre todo para el fútbol, nada mejor que ver a Colón otra vez en primera.
2: Ese clásico, Unión Colón.
1: Nosotros hablábamos el otro día, con respeto, ¿no? Por supuesto, hay algunos equipos en primera, hacíamos la cuenta. Que bueno,
2: sobran.
1: Uno ve a Colón, claro. Aunque está difícil, ¿no? Porque veíamos, Chicago está complicado, Quilmes está complicado,
2: Chacarita
1: está complicado, ¿no? ¿Qué es lo que le pasa a estos equipos? ¿Es esto que hablamos de la presión por ahí?
3: Sí, hay muchas cosas, como te dije, en primer lugar el torneo es muy parejo, es muy difícil, cualquiera le gana a cualquiera. Mira, nosotros perdimos con San Telmo, que sin desmerecerlo es un club que está en las últimas posiciones, y es como que cualquiera le gana a cualquiera, y más en estos clubes como vos nombrás, Quilmes, Chicago, que tienen mucha presión, y una vez que vos agarrás estas rachas negativas, que la presión de la gente, toda la negatividad que uno absorbe en el día a día, viste, agarrás esa racha de no poder ganar, y cada vez te hundís más, y después es complicado salir.
1: Tal cual.
2: Muy pegados. Encima muy pegados todos, ¿no, Mati? O sea, en una zona difícil, Morón, acá estamos repasando, Deportivo Madryn, Godoy Cruz, todos muy pegados. Ahora, por ejemplo, ustedes van con Godoy Cruz, un punto arriba de usted.
1: Clave,
3: Sí, aparte en esta etapa del torneo que ya se empieza a definir todo. Claro. Creo que el partido del domingo es fundamental, y el partido pasado también, que nos toca perder con Morón, la verdad que era un partido clave, ¿viste? Te toca perder estos partidos que te chocan, te duelen, y rápidamente tenés que pasar la página, porque ahora te enfrentás a Godoy Cruz, allá en Mendoza, y son partidos difíciles que no te dejan caerte ni ponerte a reprochar lo que perdiste, porque ya enseguida tenés que responder de vuelta.
1: Está muy bien. Mati, queremos agradecerte estos minutos. Te vamos a dejar con el pollito a la plancha y...
2: Sí, el tecito verde, dijo.
1: Y después, claro, ¿un té común o té para dormir?
2: ¿Té manzanilla?
3: Sí, sabés que le meto un té de boldo y el té de tilo para ya descansar, con una melatonina ahí que me recomendó la Nutri, y sabés cómo me voy a dormir, quedo planchado.
1: Como un ángel.
2: Mañana temprano.
1: Bueno, pronta recuperación, lo mejor para vos y para Colón. Te invitamos cuando estés en Gallegos, obviamente, que nos visite para que charlemos un rato largo de fútbol. También nos encantaría poder contar con vos. Y bueno, lo mejor, todo el pueblo de Río Gallegos, por supuesto, te acompaña.
2: Abrazo grande, Mati.
3: Dale, chicos, muchas gracias a ustedes por el llamado, un placer, y ahí iré cuando vaya para Gallegos. Déjame agradecerle también a la gente de Gallegos, que siempre está presente con un mensajito, tirando buena energía, y eso la verdad que uno lo reconforta, lo llena, y es muy lindo tener esas cosas.
1: Por supuesto.
2: El señor Toto Zubiabre es el fan número uno del señor Matías Muñoz.
1: ¿Sí?
2: Sí, por supuesto. Grande, Toto.
3: Le mandamos un saludo especial a Toto, que la verdad que me acompaña siempre, nos conocemos los 4 años, es mi hermano que me dio la vida y siempre está ahí, claro, acompañándome, tirando para adelante, más que nada en los momentos difíciles que uno necesita ese apoyo, él siempre está, así que le mandamos un saludo a él y a mi familia que está escuchando también.
1: Tiene muchos shortcitos, camisetas,
2: todo, aparece, ¿no? Con el short
1: de Estudiante de Buenos Aires,
2: de todo, ¿no? Tiene los shortcitos de la camiseta, sí, es más, él era hincha de River y se hizo hincha de Gimnasia de Mendoza.
1: Mirá vos, tiene...
3: Claro. Él se va haciendo hincha de clubes donde estoy yo, claro. Y sí, siempre la primera camiseta cuando voy para allá es para él. Sí.
1: Ahora es Avalero.
2: No la suelta, no la suelta. La va el tipo, no la suelta. Ya la vamos a agarrar una, ya la vamos a agarrar una.
1: Sí, olvidate, algo le vamos a sacar. Gracias, Mati, un abrazo grande.
3: Dale, chicos, un abrazo grande. Gracias a ustedes.
1: Bueno, ahí lo teníamos, Matías Muñoz, jugador de fútbol profesional de Río Gallegos, jugando hoy en Colón de Santa Fe, que el domingo va a la cancha de Godoy Cruz.
2: Al Gambarte.
1: Otro equipo histórico, Godoy Cruz, ¿no? Que estuvo muchos años en primera, que ha sido una piedra en el zapato para muchos, el Tomba.
2: Y Colón también.
1: Y Colón también.
2: El Cementerio de los Elefantes, Mati.
1: Exactamente, qué cancha. Vos sabés que no, nunca fui a ver a Independiente a la cancha de Colón.
2: Mira, che.
1: Me faltó. A Unión fui. Al 15 de abril
2: al
1: fui.
2: Al 15 de abril fuiste.
1: Una tarde, ganamos 2-1, gol del Tecla en el final.
2: Gol de Tecla.
1: Gol de Tecla en el final.
2: Siempre el Tecla.
1: Me acuerdo.
2: Siempre presente.
1: Pero a la cancha de Colón, vos sabés que nunca fui, nunca pará. Pude ir a la cancha del Colón. Cancha que me quedó pendiente de conocer. Pero bueno, ojalá que vuelva rápido a Primera División, así podemos darnos una vueltita, ¿eh?
2: Sí. O si no, Mati, que bueno, vuelva a Gimnasia.
1: Que vuelva él a Gimnasia.
2: Y juegue una Sudamericana, ¿eh?
1: Qué lindo, lindo, ¿no? Qué lindo. Bueno, está jugando, igual está jugando con Torre, no se lo iba a decir al aire, porque Colón es más grande que Gimnasia Mendoza, ¿no?
2: Sí.
1: ¿No?
2: Para mí sí.
1: Sí, yo creo que sí.
2: Sí, ¿no? Él lo sabe también, ¿no?
1: Él lo sabe, claro. Sí, está jugando en uno de los clubes más importantes del interior.
2: Sí.
1: Uno recuerda a Colón, ¿no? El último recuerdo que le queda de Colón es aquella Sudamericana, ¿no? Que se le escapó.
2: Sí, se escapa ahí, ¿no?
1: Con el Pulga Rodríguez a la cabeza, ¿no?
2: Ahí nos hicimos todos sabaleros, ¿no? Con los palmeras.
1: ¿Te acordás? ¿Eh? Qué temazo, ¿no? Ese partido se jugó en Paraguay.
2: Paraguay,
1: ¿no? Paraguay, exacto.
2: Paraguay.
1: Bajo una lluvia torrencial, me acuerdo.
2: El muchacho que se hizo viral, el señor que lloraba mientras cantaba Sabalé, ¿no?
1: Tal cual.
2: Qué
1: tal
2: felicidad
1: cual.
2: La gente de Colón, ¿eh?
1: Mucha gente llevó Colón
2: sí,
1: esa,
2: mucha gente.
1: Esa tarde-noche a Paraguay.
2: Sí, obvio.
1: Llovía como nunca, ¿no?
2: Terrible.
1: Creo que fue el equipo que más gente llevó a una final de Copa Sudamericana.
2: Exactamente.
1: Si no me equivoco. Creo que fue Colón, en este caso, ¿no? Que bueno, ojalá pronto vuelva a Primera División. Mati Muñoz, que está desgarrado.
2: Sí.
1: Le quedan, creo que, 10, 15 días más de recuperación. No va a jugar con Godoy Cruz, bien decimos. Y veremos si llega o no contra los Andes, el partido que viene después ante el Mil Rayitas.
2: Sí, bueno, ahí estamos.
1: Muy bien, gran nota, amigo.
2: Sí, no.
1: La bien, la rompés, bro.
2: Le mandamos un abrazo grande al señor Toto Sibiori, que fue el nexo ahí que tuvimos.
1: Pollito con arroz, está bien, ¿no?
2: Me encanta, sí, bien. Bueno, si él lo dice, imagínate que es un jugador profesional y tiene una nutricionista, amigo.
1: Debe ser un pollito, lo que debe ser, una palomita, ¿no?
2: Olvidate.
1: Una lisa.
2: Y no, 200 gramitos.
1: Bueno. Yo te lo acompañaría con una bien helada, ¿no?
2: Una fresca.
1: Una estela.
2: ¿No? Aparte le hace tipo de risotto, ¿no? Le mandó una mantequita al arroz, ¿no? Le mandó una mantequita y una
1: rayada. No, barbita, los baños rayados, ¿no?
2: Quesito de rayado, ¿vale? Un buen parmesano arriba.
1: Total, si para jugar
2: sí,
1: la noravera.
2: Claro, total, hoy a la noche voy a tener con Vial, ¿no, bro?
1: Con Vial, tiene el Zambe que se está poniendo a punto, para el partido con Camioneros.
2: Porque me dijiste que tenés información.
1: Tengo información, por supuesto.
2: Sí.
1: Arranca del arranque.
2: Sí.
1: Sí, ya hubo reuniones de las autoridades, por supuesto, de la Liga de Fútbol Independiente de los Barrios.
2: Sí.
1: La Liga Independiente de Fútbol de los Barrios.
2: Ahí
1: digo,
2: está,
1: la de
2: bien, bien.
1: Y todo, bueno, parece indicar que 19 y 20, o sea, el próximo fin de semana comienza a rodar el balón
2: bien.
1: Para Senior, Primera A y Primera B.
2: ¿Todo junto?
1: Todo junto, amigo. Todo junto.
2: Arranca.
1: Sí. ¿Te acordás que yo te dije que
2: todo,
1: viste, la información cambia, se renueva?
2: Sí.
1: No solamente que no descansa. Porque primero la idea primaria era que arranque la Primera A y la Primera B, dejar a Senior un poquitito más tarde.
2: Tipo octubre era, ¿no?
1: Porque quedan menos partidos, quedan 8 partidos.
2: 7-8 partidos.
1: Claro, quedan 2 meses, amigo.
2: Sí, nada más.
1: Nada más, pues si vos lo contás.
2: El año pasado nos quedamos en noviembre, ya nos quedamos sin nada nosotros.
1: Claro, ponele que se suspenda por alguna jornada, ojalá que no pase, ¿no?
2: No,
1: pero,
2: por
1: viste,
2: supuesto.
1: Estamos sujetos
2: sí,
1: al clima.
2: Estamos el clima acá, ¿no?
1: Que pase de que se suspenda por viento, por ejemplo.
2: Claro.
1: ¿No? Ahí ya, viste, te va reprogramando. Pero bueno.
2: Pero tenemos en cuenta eso, ¿viste? ¿Viste que
1: veremos si Senior no arranca viernes 17 también.
2: Puede ser, Mati, porque estás metiendo, ¿viste?
1: Viernes, no, perdón, sábado, viernes 18.
2: Viernes 18. Viernes, sábado y domingo están haciendo.
1: Claro, ¿viste? Por el tema de las canchas también,
2: claro,
1: ¿no?
2: Hay que ver.
1: Así que nada, veremos.
2: Mati, tengo un par de mensajitos.
1: Bueno.
2: Bueno, ahí lo tenemos a Ángel, que nos dice, yo salió campeón del mundo, toca otro ejemplo, por ejemplo, Cholo Simeone, dice Ángel. Después César nos dice, buenas, no creo que siga, dice César. Está bien.
1: Por Scaloni.
2: Scaloni, exacto. Y Gladys nos dice, hola, Tiempo Deportivo, buenas noches. Yo creería que sí va a seguir con la selección, nos dice Gladys. Ahí, tranqui.
1: Para mí no, para mí no tiene que seguir, ¿eh?
2: Para mí ya está.
1: Sí, para mí
2: ciclo
1: ya está.
2: Cumplido, listo.
1: Además se fue Messi.
2: Sí, se fue Messi. Se van los referentes que él está más cerca del plantel, ¿no?
1: Yo creo que él dio indicio, ¿no?
2: Sí.
1: Parece que él se va dando un mensaje. Esto que hablábamos el otro día, Nico Paz... Cené, no sé qué edad tiene, ¿no? Pero digo, cuando hablo de renovación, ¿no? Nico Paz,
2: Colo Barco.
1: Lo Chelso, Colo Barco.
2: Lo Chelso, no creo, es más viejito.
1: Bueno, pero Copa América puede estar.
2: Sí, Cuti Romero, que va a ser el capitán.
1: Sí, me parece que ya dio como algunas señales de los jugadores que por ahí pueden. No sé, el chico Medina, ¿qué edad tiene?
2: Jovencitos, jovencitos, son todos 23, bueno, 24
1: ahí
2: tenés, años.
1: No, ahí se va armando. Me parece sí. que digo, después, bueno, obviamente que yo creo que algún entrenador hay que estar, me parece, capacitado.
2: ¿A quién traerías?
1: Aquí, pues, buena pregunta.
2: ¿No? Porque el Muñe de dirigir al Real Madrid, bueno, Bayern Múnich, agarró Coso, agarró la selección de Ecuador.
1: No
2: lo quiere llevar en el Valencia. No se lo quiere llevar de ayudante de campo.
1: Es una buena pregunta. Una pregunta, ¿eh?
2: A mí me gustaría Poch.
1: ¿Quién?
2: Pochettino. Me gusta. Jugó bien la selección de Estados Unidos. Juega bien. Sí, ¿no? No juega mal.
1: ¿Holland no?
2: Dale, amigo. En serio.
1: ¿No te gusta?
2: Milito, ¿crees? También la
1: guarda.
2: No, vámonos.
1: Mirá, no lo detenía.
2: Sácanos de acá, Luigi. Sácanos de acá, Varela, por favor.
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1: Ahí estamos al aire.
2: Ahí está, me encanta.
1: Mira que me dejó solo acá.
2: ¿Qué pasó?
1: Ahí va. Ven, a Luigi. Lo pasa que tiene juguetito nuevo. Tiene juguete nuevo ahora, tiene juguete nuevo.
3: ¿Cómo el pulpo, no? ¿Cómo era el...?
1: El pulpo, el de Luzu.
3: ¿Y el otro cómo era?
1: El turro.
3: ¿Turro? Me encanta,
2: Muy bien,
1: Después vamos a hacer un... Habría que preguntarle a Luigi, porque hay un montón... La realidad es que hay un montón de streamers nuevos. Yo, la realidad, estoy muy alejado del tema, pero...
2: Es terrible, ¿no? La cantidad de programas que
1: sí,
2: hay,
1: terrible,
2: ¿no?
1: Porque hoy estaba viendo un chico que está haciendo como una especie de déficit calórico, una definición con un fisicoculturista, que el pibe es streamer también. Y el contenido del chico este es... esta parte de su... Como le dicen ahora, quiero llevar mi prime, dicen los pibes, ¿viste?
2: Ah, mirá.
1: Y le meten el déficit calórico y le dice, bueno, a ver, ¿cuál es tu dieta? Y el fisicoculturista le dice, a ver, contame qué comiste. Y yo te digo, si estás comiendo bien. Y le dijo, 150 gramos y después como gelatina. Entonces...
2: Wow, qué rico, me encanta.
1: Me gusta la gelatina.
2: Sí,
1: me
2: va, bro.
1: ¿De qué?
2: La roja.
1: La roja.
2: Sí.
1: Ah, pará. Dale un poquito menos.
2: No, pero sí es la más rica.
1: Pero
2: ¿cuál es la que más, la gelatina más rica? La de frutilla. ¿Qué? ¿De cereza, la roja?
1: La roja de frutilla.
2: Frutilla o cereza. Para mí es la más rica.
1: Va, bueno.
2: Después que está la amarilla, ¿de qué? ¿Es de pera o no?
1: No sé de qué. Es raro igual,
2: Pero viste, raro.
1: Sí,
2: pero,
1: sí. Posta, pero viste que. Sé que me gusta a mí cuando le cortan una frutita adentro.
2: Ah, sí.
1: Me gusta. Una bananita ahí.
2: Sí.
1: O una manzana verde.
2: Sí.
1: No, Barrita, va, Barrita, sos de la fruta.
2: No,
1: de la
2: Barrita me parece que...
1: ¿Te gusta pelar? Qué fuerte. Bien.
2: Sin nada, claro.
1: Sin nada.
2: Pela, Barrita.
1: ¿Sabes qué me pasó una vez a mí?
2: No, qué rico.
1: No, rico.
2: ¿Pero
1: no.
2: cuál es tu preferida, Barrita?
1: Qué bien, Barrita. Escuchá...
2: No se puede, Barrita.
1: Sé que un día me pasó de chico que fui a buscar gelatina y te re contento, qué sé yo, y era gelatina sin sabor.
2: ¿Gelatina sin sabor?
1: Claro.
2: ¿Que era en un hospital donde era Medellín?
1: No, porque para cocinar, amigo, para dejar, viste cuando se hace el cheesecake.
2: Ah, claro.
1: Le movés un poquito de gelatina sin sabor.
2: Está bien.
1: Para que quede firme.
2: Está bueno.
1: Y yo le mandé como un huevón y era gelatina sin sabor.
2: Claro, nada, era comer nada.
1: Nada, era textura. No, ya está. Cuando me di cuenta era como un coso de gel horrible.
2: La de naranja es buena también.
1: Me gusta.
2: La de naranja
1: sí,
2: va.
1: Sí, también. No.
2: Bueno, ¿no te gusta?
1: ¿No te gusta, Barrita?
2: Esa te da muy...
1: La violeta. Sí, alguna de esas ricas.
2: ¿La violeta o la azul? La con burbuja.
1: Con burbuja.
2: No.
1: El frisé.
2: Tal cual. Un trago para jueves hoy, ¿qué hay?
1: ¿Hoy?
2: ¿Con qué mirás Independiente del Valle Flamengo hoy?
1: Me gusta. ¿Con qué lo ves? ¿Con qué lo ves? Vodka de frambuesa.
2: Mirá, ese muy de ruso.
1: Sí, muy ruso, ¿no?
2: Le mando un saludo a mi amiga Melanie Rusa, está saliendo por streaming también.
1: ¿Está con streaming o solamente fue ese día ahí en...?
2: Sí.
1: ¿Está todos los días?
2: Está por...
1: ¿Pero está ruso ahí como firme? ¿Ahí como columnista?
2: ¿En dónde? Mirá,
1: le dijimos que iba a venir acá los lunes y no vino.
2: No, me parece que eso no...
1: Vamos a decirle cuando empiece la Liga de los Barrios, porque a ella le gusta ir a ver Liga de los Barrios.
2: Sí, yo siempre...
1: Ella, fan de los Barrios.
2: Sí, estuvo siguiendo, ella siguió mucho al Zambe.
1: Al Zambe, sí, después sí. Ella se fue a la Primera A también, a un par de equipos.
2: Sí, me enteré de algunos equipos que estuvo siguiendo también.
1: Siguió al Soem también, porque su amigo Troncoso.
2: De Troncoso, que hoy milita en Don Bosco.
1: Claro, y fue a ver a Don Bosco ruso.
2: Fue a ver a Don Bosco.
1: Alianza Lima, Alianza Sur también.
2: ¿Fue a ver Alianza Sur?
1: Sí, no, me parece. ¿Estrella del Este era?
2: No, Estrella del Este. No, yo jugué en Alianza, te conté, ¿no?
1: ¿Vos jugaste ahí?
2: En Alianza jugué, sí, pero es una historia.
1: ¿Cuándo jugaste ahí?
2: No, el Transición. Pero vos sabés que el partido que debuto me rompo el tobillo, amigo.
1: Oh.
2: Posta, no
1: pude
2: jugar.
1: Ah, no pudiste jugar más.
2: No, medio tiempo jugué. Jugué medio tiempo contra la Cuadra.
1: Equipo duro, ¿eh?
2: Sí, jugábamos contra la Cuadra en la Nora Vera.
1: Mirá.
2: Partido que ganamos 2-1, me acuerdo, pero no, fue mi único partido.
1: Mirá.
2: Ni partido, fue medio tiempo.
1: Medio tiempo.
2: No pude jugar más, sí, terrible. No.
1: Sí, no, yo la realidad es que tengo pocos equipos en Liga Sur. Liga de los Barrios.
2: Sí. ¿Qué tenés? ¿Forta, obviamente?
1: No, debuté jugando Liga de los Barrios en Sur 87, allá hace mucho tiempo, hace 10 años atrás.
2: Dando
1: un abrazo grande a los muchachos ahí en la calle Aristizábal.
2: Sí, me encanta ahí, Sur 87.
1: Sí. Bien, buen club.
2: Se supo utilizar la cancha en la Liga
1: sí,
2: de los Barrios.
1: Sí, por supuesto. Y nosotros teníamos el vestuario enfrente, un grupo espectacular.
2: Claro.
1: Ahí tengo dos grandes amigos míos, el señor Marito García y el señor Christopher Brooks.
2: Ah, mira, jugaban ahí en Sur.
1: Jugaban, yo los conocí ahí en Sur.
2: Claro, ¿y ahora dónde juegan?
1: Ellos estaban en el Zambe con un boss. hace mucho tiempo.
2: Ah, bueno.
1: En senior, ya éramos grandes.
2: Claro, con Cristo llegué a compartir un...
1: Claro, con Marito también. No sé si con Marito,
2: parece que no.
1: El número 4 y central jugaba bien, crack, rápido, uno pelado.
2: Sí, ah,
1: Mario,
2: sí.
1: Mario, amigo mío, Mario
2: no,
1: García.
2: Lo que pasa es que a mí, cuando él estaba en senior, yo llegué al otro, a mí me quedaba un año para
1: claro.
2: entrar. Cuando yo entro, él se va. No sé sí. ahora si sigue
1: jugando. No, no juega más.
2: ¿No juega más?
1: Fue papá. Y
2: sí.
1: se le complicó. Mirá se vos. Está dedicando al pádel, creo.
2: Está metiendo pádel.
1: Sí, y Christopher también. Bueno, Chris hace muchos años juega al pádel y al tenis.
2: Mirá
1: lo
2: vos.
1: Vi el otro día tirando unos prohibidos ahí en... No, ahí en Tarantino.
2: ¿En el cancha de pádel?
1: No, no estaba en Tarantino.
2: No estaba.
1: Era el grupito de tenis. Estaba tirando unos prohibidos en un cumple. Pero bueno, viste que las redes sociales te mandan al frente al toque.
2: Algún slice.
1: Sí, estaba haciendo ahí un revés. Así que, bueno, después hice Panteras, lo que era servicios
2: no
1: públicos.
2: Ese no lo tengo.
1: Panteras. Y después
2: claro,
1: hice un...
2: No más.
1: Y después ya pasé... No, sí. Y después...
2: ¿Dónde está? ¿En qué categoría?
1: Creo que la C, la D, no sé.
2: No, o sea,
1: nosotros ascendimos
2: no
1: no de la D a la C.
2: No, pero no está armada.
1: Ah, sí, bueno.
2: Repasamos
1: entonces,
2: siempre los partidos de la C y no
1: claro,
2: están,
1: no, aparece, tenés razón.
2: Claro.
1: Y después de ahí me fui y hice un transición Liga Nacional en Don Bosco. Ya senior, ¿no?
2: Sí.
1: Y después Forta.
2: Y ahí Forte, ahí te quedaste.
1: Ahí...
2: Lo último, ¿no?
1: Lo último.
2: El último cartucho,
1: sí,
2: ¿no?
1: Sí, ya está.
2: El último año.
1: Sí,
2: ¿no?
1: Ya está, listo.
2: ¿Ya anunciaste tu...?
1: Sí, ya lo hablé.
2: No, mira vos.
1: Ya lo hablé con un amigo mío.
2: ¿Se te vence el contrato?
1: No, lo venzo yo. Lo rescindo.
2: ¿Vas a rescindir?
1: Sí, voy a rescindir.
2: ¿Vas a rescindir con
1: sí,
2: Forta?
1: Sí.
2: ¿Vas a seguir al handball, imagino?
1: No sé.
2: Tampoco.
1: No, el handball de Forta, sí.
2: ¿Y tenés, por, tenés propuesta de, para continuar en alguna
1: sí,
2: otra
1: por institución? Supuesto. Sí, por supuesto. Sí.
2: ¿Que se puede adelantar algo?
1: No.
2: ¿Alguna
1: no, tengo buena onda con un montón de equipos.
2: Sí. ¿Alguna pista, si no te dan nombrar el equipo?
1: No.
2: ¿Color?
1: No, porque si no van a empezar.
2: ¿Verde?
1: No. Puede ser.
2: ¿La banda de Hugo o no?
1: Puede ser.
2: ¿Puede ser la verde?
1: Sí.
2: No.
1: Puede ser ahí, estamos viendo también en amarillo y negro también, me avisaron.
2: ¿El tractor?
1: Sí.
2: ¿El tractor?
1: Sí. Tenemos muchos conocidos piola, los chicos.
2: Vale.
1: Crack. Y después siempre tuve la posibilidad de Petrel.
2: Yo, a
1: Héctor.
2: Por más que no te esté mirando, te estoy
1: viendo.
2: No,
1: a mí también, yo también. Yo
2: te estoy viendo,
1: Yo también, yo a veces te apunto acá, pero vamos a mirar ahí.
2: No, pues
1: seamos un poquito más profesionales, ¿no?
2: No, pero no es cuestión de profesionales, que me queda mal. Que
1: sí,
2: que
1: yo también, mal. Aparte te agarra medio el dolor ahí. El cuello de que te quedó un actrón acá.
2: Ya no somos dos pies.
1: Sí, un actrón
2: de un lado, ¿no?
1: Un actrón terrible después, ¿no? Para
2: tremendo,
1: el cuello. Pero
2: tremendo.
1: Bueno, Mati, vamos a ver. Y si no, también está la puerta del Zambe siempre.
2: Sí, por supuesto. Yo te invité, amigo.
1: Sí, no, sí, obvio.
2: El Santo, primero intentaremos mantener.
1: Mantener la categoría los dos.
2: Mantenerlo, ¿no? Como primer punto.
1: Sí.
2: Tenemos la obligación y después ojalá podamos. Pues,
1: sí.
2: Paso, nos vamos a ver, amigo, hasta en. Te voy a ver más que a mi
1: señora. Claro, a mí también, sí, más que a mi familia. Yo ya veo más que a mi familia a todos
2: acá,
1: ustedes.
2: Toda la gente.
1: Y sí, amigo. Yo con el pelado Pereira estuve a las 7 de la mañana. Lo veo todo el tiempo. Lo veo más que a mi hija.
2: Claro,
1: más que a mi hija.
2: Tremendo.
1: Pero bueno, Mati, hablando de eso, hablando de Pueblo Liga Barrio, eso, tengo la fecha de Super.
2: Me encanta, Super Senior.
1: Super Senior, sí. Arranca el viernes, mañana.
2: Mañana
1: ya en el reducto de la Nora de Enrique Pino.
2: Qué lindo, ojalá le toque buena jornada. Que no le toque como hoy.
1: No,
2: lo que no hay viento, ¿no?
1: No,
2: viento
1: por
2: no
1: suerte.
2: Hay.
1: Esto está bueno. No hay viento, joya, pero el frío está bien.
2: No, bueno, el frío, viste, se banca, amigo. Te pones la térmica abajo.
1: Sí, va, no pasa nada.
2: Va, pero el viento, ojalá que no nos toque.
1: No, ojalá, Mati, ojalá que no arranque ahora que empezamos el 19, empieza el viento, me vuelvo loco. Sí, una locura.
2: Sí.
1: Escuchá, Mati, arranca 19 horas mañana en el horario de tiempo deportivo.
2: Sí.
1: Mientras estás en la cancha, viendo a Petrel Estrella del Este,
2: mirá.
1: Te pone tiempo deportivo.
2: Sí, claro.
1: Olvídate, 97.5, conectate, mientras adentro del auto. Y te mirás Petrel Estrella.
2: Tenemos que armar, Luigi, un relato de Liga de Barrios, amigo.
1: Me encanta, Podemos llevar las cosas ahí, Luigi, ahora mandarme el Zoom grande ahí.
2: Mirá que aquí, sí, qué lindo.
1: Qué lindo,
2: ¿no?
1: Ahí
2: podemos hablar con Martín.
1: Le vamos a decir.
2: Sí.
1: En la inauguración podemos ir.
2: Me gusta.
1: Ahí podemos hablar con el Prezi. Bueno, seguimos, Mati. 20:30, al final de tiempo deportivo,
2: sí.
1: Enganchás el streaming nuestro, porque mañana vamos de 20:30 a 21 con streaming solo.
2: Bien.
1: Así que va a jugar Real Sociedad Don Bosco.
2: Bien.
1: Y cerrando la fecha. San Benito, Desamparado RG.
2: Día de la noche.
1: Hermoso, lindo horario para el tercer
2: estaba
1: tiempo.
2: Estaba obligado el Zambe.
1: Sí, obligado el Zambe porque está complicado.
2: Está complicado.
1: Vamos el sábado. Sábado, Nora Vera, cambiamos el reducto.
2: Muy bien.
1: Nos vamos con la Cuadra Ortega, 1 de la tarde.
2: La Cuadra Ortega.
1: La Cuadra Ortega, 1 de la tarde. Hermoso.
2: Bien.
1: 14:30, Renacer Matadero.
2: Bien.
1: Este equipo revelación, ¿no? Renacer.
2: Renacer, sí.
1: Sí, 16 horas, Arcoíris Juventud Unida. Un partidazo.
2: Arcoiris.
1: Dos históricos de la categoría.
2: ¿Y Juventud Unida cómo está?
1: Sí, ¿no? Bien, ahora vamos a revisar la tabla. Yo no sé si vos querés buscar la tabla, dale, yo no la tengo por acá. 17-30, UFC Chaco. Lindo partido. Bien. Los muchachos de UFC ahí, Enero Barrientos, un crack. Buen jugador. Y nos vamos al domingo, Mati. 11 de la mañana, cancha Nora Vera, tempranísimo ese horario. Los Pumas, Huracán Santacruceño.
2: Los Pumas, Huracán.
1: Huracán, ahí va. 12-30, San José, Desamparados FC. El otro Desamparados, ¿no? El otro Desamparados.
2: Claro, contra RG,
1: claro, RG y FC.
2: Y FC.
1: Sí, uno. La verdad, uno. Uno original y bárbaro.
2: Mirá que hay nombre,
1: sí,
2: ¿no?
1: Sí, mirá que hay para el nombre. Sí, exacto. 14 horas, el mejor partido de la fecha. Domingo, 14 horas en el Reducto Nora Vera, Güemes Fortaleza.
2: Terrible,
1: acá hay un clásico.
2: Terrible partido.
1: Acá hay un clásico, Mati.
2: Lo vi bien a Forta el otro día, te dije. Te
1: sí, equipo firme, equipo firme.
2: Con Real Sociedad.
1: Sí, sí, estamos bien, estamos bien. Estamos bien en Super, no así en Señor. Pero bueno, ya está, eso es otro tema. Y 15-30 juega el puntero. 15-30 Vial Santa Cruz contra Choppers. 15-30 y cerrando la fecha, sí. 17 horas, Sur 87 Cristal.
2: Sur 87 Cristal. Sí, perdón, sí. ¿Y Fortaleza Güemes a qué hora? ¿Cuándo es?
1: 14 horas el domingo.
2: Ah, mirá, podría ir a verlo, ¿eh?
1: Yo no estoy hecho.
2: 14 horas el domingo, bien, sí, porque Independiente juega 19-15, así que.
1: Amigo, no puede ser toda tu vida pensada en Independiente. El otro día dijiste que iba a ser un cumpleaños de 15 o no, según si jugaba al rojo. Una cosa increíble.
2: Real.
1: No, está bien, amigo, pero. Es... Claro, no, sí, puede cambiar de tope, menos la pasión.
2: Es como Jero Freixa.
1: Ah, Jero Freixa.
2: Y te dice, no, ¿cómo se va a casar después del Mundial? ¿Está loco?
1: Ey, sos parecido, amigo.
2: Dice,
1: ¿qué ey, sos parecido.
2: ¿Qué juega? ¿Cuándo se casa? ¿El sábado? ¿A qué hora? Dura?
1: No, no, Brasil. No, juega Brasil, claro. Brasil, puede volver. El Mundial era, ¿no? Se hizo famoso por eso el pibe, ¿verdad? Aparte, hincha independiente.
2: Hincha independiente.
1: Pero fanático independiente también, como vos.
2: Sí, sí, está loco.
1: Sos parecido, amigo.
2: Jugó, tenemos, ¿no?
1: Soy en aire, ¿eh? Solo que él vive en un country.
2: Salvo el cajero automático.
1: Sí, sí. Con Bangui.
2: Bueno, te cuento que hablamos, ¿no? La tabla de posiciones, las principales, ¿no?
1: Sí.
2: Recordemos que, a ver, la categoría Super Senior tiene 25 equipos.
1: Ah, mucho.
2: Es un montón, ¿no? Pero igual está, no sé si lo hablábamos el otro día, se habla fuertemente de que se dividiría en dos categorías.
1: Sí, claro, en A y B.
2: A y B.
1: Como hicieron en Senior.
2: Exacto, hay mucha posibilidad de que así sea. Bueno, el puntero del campeonato es Vial, que tiene 36 unidades. Lo sigue Güemes con 31, 29 tiene San José.
1: Bien.
2: Cuarto Pumas, quinto Arcoiris, sexto Cristal, séptimo Don Bosco, octavo está Ortega, noveno UFC, décimo está Fortaleza, las principales
1: para atrás
2: posiciones.
1: Veníamos bien, che, ¿qué pasó? Estamos
2: bueno,
1: calando.
2: Pero tiene 23 Fortaleza, mira, si gana se mete séptimo.
1: Bueno, bien, ahí está.
2: Lo alcanza Don Bosco.
1: Sí, pues, sí, está.
2: Bueno,
1: está.
2: Siempre y cuando lo
1: gane. Sí, siempre y cuando lo gane, no, obvio. Aparte, Güemes duro,
2: Güemes.
1: Durísimo.
2: Sí,
1: durísimo. Sí, un equipo no, además, durísimo siempre, en todas
2: siempre
1: las categorías.
2: Siempre protagonista.
1: Siempre, en todas las categorías. Tanto ellos como Belgrano, no acá en Super, ¿no? Pero Belgrano, pero siempre muy protagonista de las categorías,
2: Bueno, decíamos esto, ¿no? La complicación, el SAME está 18º.
1: Sí.
2: Y juega con el último. O sea,
1: bueno,
2: tiene la obligación,
1: ¿no?
2: ¿No? De ganar, ¿no?
1: De ganar.
2: Tiene 0 puntos Desamparados.
1: Bueno, listo, ¿no? Si no gana, amigo. ¿Quién dirige?
2: Cero puntos.
1: ¿Quién dirige el Super de San?
2: Perdió los 13 que jugó el equipo.
1: Está peor que La Vega, ¿te acordás La Vega?
2: La Vega.
1: Mamito.
2: El otro día estuve con un muchacho hablando un poquito.
1: ¿Qué hace? Sí,
2: me dice, no ganamos a nadie, pero me dice.
1: Pero un tercer tiempo. Maravilloso.
2: En tercer tiempo le ganamos a Real Madrid, me tiró. Que venga, dice, ¿no? Que venga Mbappé al tercer tiempo.
1: Nos matamos.
2: Se lo aguanta.
1: A mí me creo que también tenía un tercer tiempo importante.
2: No, dicen que el lateral derecho, si tuviese la misma zancada que tiene para ir al kiosco a la esquina,
1: si corre el 4 como corre para ir a buscar.
2: Sí, olvidate.
1: Sí, una locura. Terrible. Mati, vamos a ir cerrando.
2: Sí.
1: Tengo dos mensajitos más y nos vamos. La tengo a Selva que nos dice: buenas noches, chicos. Personalmente creo que debe seguir. Tiene experiencia y nuestra selección le va bien. Y Salinas nos dice: van a dar más plata afuera, más sin Messi.
2: Muy bien,
1: Y no bueno, entendí un poco el mensaje.
2: Nah, pero que, bueno, a ver, con el palmarés de Scaloni me parece.
1: No, por
2: que
1: supuesto.
2: Cualquier equipo.
1: Lo va a querer, que dirija, ¿no?
2: Sí, tal cual.
1: Sí. Imagínate, campeón del mundo, bicampeón de América, subcampeón del mundo. Me parece que mínimo un equipo A de Europa ¿no?
2: Sí, yo creo que sí. Sí,
1: no sé quién está flojo, Sí, aparte de eso, digo.
2: Barilita dice que transformó la selección.
1: Claro, Gido, sí,
2: es
1: verdad.
2: Sorprendió a todos.
1: Sí,
2: también,
1: por
2: ¿eh?
1: Supuesto. A todos, ¿eh?
2: No, por supuesto.
1: Sí, claro.
2: El
1: sí.
2: Flaco Menotti, nada más.
1: Bueno, ahí está. Ya nos fuimos con eso. Ok. ¿Listo? No, no, sí, está bien. No, hoy fue el día que más terminaste de toda la semana. Fue el día que más termiaste.
2: Pero si es información.
1: No, ya tiraste. ¿Qué querías? ¿A Milito en la selección de.?
2: No, yo no dije nada. Dije que estaría mal.
1: No, pero ya está.
2: No, pero escúchame. Sí. Esto es cierto igual. Sí. Menotti fue el que le dijo a Tapia que los otros.
1: Sí, eran. Por supuesto.
2: Y bueno, y entonces.
1: Está bien, Mati, está bien. Vamos por eso.
2: Pero que no es cierto.
1: No, verdad.
2: ¿Cómo llegó Scaloni a la selección?
1: No, sí, por eso con el visionario de Menotti. Me encanta.
2: Claro, pero por eso no es de termo. No, Menotti. Tampoco es que Menotti no ganó nada en el claro. Ambiente, amigo.
1: Che, bueno, escúchame, acá está uno que nos pone el que ya no, los redoblantes. El otro que ya nos pone. ¿Qué pasa? ¿Se quieren ir, muchachos? Bueno, nos vamos.
2: Nos vamos.
1: Vamos a elegir uno. Dale.
2: Bueno, hacemos el 5.
1: Dale, el 5, lo tengo. Ahí va. Jorge. 762.
2: Bravo, Jorgito. Aplauso para vos, George.
1: Nada. Me gusta las cámaras ahora, Jorge.
2: Me gusta la cámara, Jorge.
1: Ahí, a la esquina del sabor.
2: Compartirlo con nosotros, mañana estamos, ¿eh?
1: Olvídate, mañana previa, ¿eh?
2: Mañana
1: clásico.
2: Mañana previa, clásico, Independiente San Lorenzo.
1: Sí.
2: Estoy cerrando los muchachos del Rojo.
1: Vamos a ver qué hacemos con lo de San Lorenzo.
2: Vamos a ver qué hablamos, vamos a hablar con gente de San Lorenzo también. Le voy a escribir a mi amigo.